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1: Las noticias de las dos. Gabón, reunión ayer entre representantes de la Euskal Herriko Unibertsitatea y el Departamento de Educación para intentar zanjar la polémica en torno a la nota del euskera en las pruebas de acceso a la universidad, la PAU. Notas de euskera que entran dentro de la normalidad, es la lectura que hace la EHU, y para aprobarlo subraya sobre todo una cifra. Porcentualmente el euskera no es la asignatura que más ceros acumula, es la física. Luego escucharemos quién lo dice, la vicerrectora. Además, las malas notas no se concentran en el alumnado de un solo modelo lingüístico, de ahí que para la universidad la polémica surgida no tiene ningún sentido.
2: Lo que en un primer momento se ponía como algo absolutamente excepcional, inaudito, es algo que entra dentro de una normalidad estadística.
1: Era el rector de la universidad, José Ramón Bengoechea. Eso sí, hacemos una radiografía general de los resultados, pero es que el Departamento de Educación ha señalado que una única persona correctora acumula casi 80 ceros, y para la consejera de Educación, Begoña Pedrosa, toca tomar cartas en el asunto.
3: Y buscar siempre lo mejor para el sistema, para el alumnado, y para que este tipo de situaciones no vuelvan a ocurrir.
1: Las reuniones continuarán en un próximo futuro, mientras, como les decíamos, del total de 163 alumnos que han sacado cero en el examen de euskera, pero porcentualmente el euskera no es la asignatura que más ceros acumula, es, aunque no haya habido ninguna denuncia, la asignatura de física. Urtza Garai es la vicerrectora de la Universidad del País Vasco.
4: Que la asignatura con mayor concentración de calificaciones de cero no es euskera, sino física, donde representan el 3,2% del total de exámenes. En euskera, ese porcentaje es del 1,4%.
1: Vamos con otro asunto. Durante la presentación del curso de verano Derechos Humanos y Constitución de 1978, el ministro de Asuntos Exteriores, José Manuel Álvarez, insistía en la necesidad de reformar Naciones Unidas para que la mitad de la población que ahora no está especialmente bien representada empiece a estarlo. En este sentido, insistía el ministro en la necesidad de reforzar el multilateralismo a nivel internacional y, sobre todo, en que esa reforma apoye que la próxima secretaria general de la ONU sea una mujer.
5: La reforma tiene que conseguir que la mitad del mundo esté representada en nuestro sistema multilateral, la otra mitad ya lo está. Y por eso España defiende que 80 años después de su creación, el próximo secretario general de las Naciones Unidas sea una secretaria general, una mujer, por justicia y por coherencia con los valores que defendemos y que defiende las Naciones Unidas. 80 años con un hombre al frente de la Secretaría General de las Naciones Unidas son suficientes. Ha llegado la hora de una mujer.
1: En página económica, Coopera, la red de economía social y solidaria impulsada por Cáritas, recogió y gestionó cerca de 9.000 toneladas de textil en Euskadi, lo que indica un crecimiento de media del 113% con respecto al año 2024. Vizcaya fue el territorio que más toneladas de textil recogió, con algo más de 5.000, un 103% más que en el 2024, y Gipuzkoa registró el mayor crecimiento, un 135%. Esta actividad tan intensa ha llevado a que la plantilla de Coopera ascienda a 370 personas en la comunidad autónoma vasca, de las cuales 182 tienen contrato de inserción, según ha destacado esta entidad. Este balance positivo, ha añadido, también se refleja en el crecimiento de los contenedores, hasta situarse en los 1.100 presentes en prácticamente 200 municipios vascos. Eso significa que cada 7 contenedores crean un empleo de inserción y que cada prenda gestionada genera algo más de un minuto de trabajo en Coopera. Y terminamos en Cataluña, porque desde esta medianoche la Generalitat ha ampliado el nivel 4, el grado máximo de alerta del plan Alfa, por peligro extremo de incendio forestal en nada menos que 111 municipios de 18 comarcas. Asimismo, Agenson Rural se informa de que se ha restringido el acceso a 6 espacios naturales, todo ello para evitar que siga el fuego consumiendo zonas boscosas y protegidas. Es todo. Más noticias a las 3. Hasta entonces, la actualidad en orain.eus.

0: Eguardión, bienvenidos a Diálogos Sociales en este 6 de julio. Acaban de comenzar las fiestas de San Fermín. Son 204 horas de jolgorio por delante en unas fiestas que tienen sus raíces en el siglo XII. Vuelven los encierros, el riau-riau, las peñas, la música y la fiesta en mayúsculas. Uno de los asuntos con los que hoy comenzamos. Ramón Ibeas, no sé si te vas a acercar, Iruña. ¿Cómo estás? Muy buenas, bienvenido. ¿Qué tal?
1: No creo que este año me vaya para Pamplona, pero estoy bien. Puedo estar bien sin San Fermín.
0: Jesús Prieto Mendaza, unas fiestas que, al igual que las de La Blanca, su fuerte, su fortaleza están en la calle, en la vida que se desarrolla en las calles, mucho más que los actos institucionales. Hablamos de una fiesta tremendamente popular.
2: Sí, es que las fiestas de Pamplona, de Iruña, tienen un parecido con las fiestas de Vitoria. Son dos ciudades que se parecen muchísimo, en lo urbanístico, en el desarrollo industrial, en la evolución de sus fiestas. De hecho, las fiestas de Vitoria, en cierta manera, durante el siglo XX, sobre todo después de la Guerra Civil, eso es clarísimo, cogen muchas cosas, en la época de la posguerra, cogen muchas cosas de las fiestas de Pamplona. Incluso, si os fijáis en la propia canción de Celedón, hay guiños también, hay guiños a San Fermín, hay determinados guiños musicales a las fiestas de Iruña, pero sobre todo por su carácter popular. Ajá. Lo institucional queda en un segundo plano para que disfruten la calle, los almuercicos, el disfrutar de la meriendica, de la chistorra, de esto,
0: y siempre en cuadrillas,
2: de la música, de las cuadrillas, de las peñas. Eso es muy parecido a nuestras fiestas.
0: Susana Mangana, que nos vamos de fiesta, ¿qué tienen los sanfermines que no tengan otras fiestas? ¿Cómo estás?
3: Pues mira, yo, aunque no lo creáis, nunca he podido ir a San Fermines, o nunca, digamos, tuve demasiada voluntad de ir. Quizás también deba ser eso, ¿no? Pero es que viendo las imágenes que veo, me parece alucinante la cantidad de peña que hay ahí, la cantidad de gente y el esfuerzo que están haciendo las fuerzas de seguridad de hacer un cordón para que no se avalanchen encima de los músicos. Es increíble, ¿no?, lo que se ve. Pero bueno, muy internacionales estas fiestas de San Fermines, ¿no? Eso hay que decirlo, se ven en todo el mundo.
0: La música es fundamental en todas las fiestas, pero más en San Fermín. ¿Saben cómo comienzan con esta Birbilqueta?

0: teníamos que hacer ese guiño con la biribilqueta de Gainza Jesús. El desorden festivo, el orden festivo, cumple una función antropológica de ordenar la vida social, tú lo has dicho en varias ocasiones.
1: Sí. La fiesta es un desorden, es un exceso, es un tiempo distinto al tiempo cotidiano, al tiempo ordinario, al tiempo de trabajo, al tiempo riguroso de seriedad. Pero no es un desorden desordenado, me vais a permitir la expresión, no es una anarquía anárquica, todo esto entre comillas, al revés. Es un desorden que nos conduce cuando finaliza el ritual último de la fiesta, con la despedida, con la subida, con el entierro de la sardina, con lo que sea, nos conduce al tiempo de nuevo ordinario, rehechos, recompuestos.
0: ¿Nos hace falta desordenarnos?
1: Sí, toda sociedad necesita una válvula de escape. Si hacemos un análisis de cualquier grupo humano, me da lo mismo de qué parte del mundo, de qué comunidad, de qué lugar, si es un grupo de cazadores-recolectores, si es un grupo pues de una sociedad occidental,

0: grupo de cazadores recolectores, es un grupo pues de una sociedad occidental, todos compartir comunidad. ¿De qué lugar? Si es un grupo de cazadores recolectores, es un grupo pues de una sociedad occidental, todos compartir comunidad. ¿De qué lugar? Si es un grupo de cazadores recolectores, es un grupo pues de una sociedad occidental, todos compartimos esa necesidad de
1: feliz, quiere votar, quiere saltar, quiere cantar, bailar, reír, todo eso es común al ser humano allí donde ha estado. Entonces, en ese sentido no hay diferencia. Después, si se consume más o menos alcohol, si se canta un santo o se deja de cantar a ese santo, o si se puede bailar en la calle o no, o se hace dentro de un local, eso ya es diferente. Pero en esencia, los rituales festivos pues se asemejan bastante en ese sentido.
2: Es un desorden temporal que actúa Jesús como una válvula de escape que permite a la comunidad fortalecer sus vínculos identitarios, fortalecer, por ejemplo, la amistad.
0: Sí, la amistad.
2: Todos somos más amigos en fiestas.
0: La amistad es fundamental en las fiestas. De hecho, las familias, las cuadrillas se reúnen, la gente que está fuera vuelve a la ciudad, los pamploneses y pamplonesas o pamplonicas que están fuera vuelven seguramente, vitorianos y vitorianas vuelven, se reúne la familia, la cuadrilla. Las propias cuadrillas en Vitoria de Blusas y Nescas obedecen a ese código de juntarse amigos. Amigos que van ampliando esa cuadrilla, son códigos amicales que se reproducen no solamente aquí, sino en muchos lugares del mundo. Pero la fiesta sin amistad, y yo diría que las fiestas de Pamplona, pero también las fiestas de Vitoria, sin ese concepto de amistad, no se pueden entender. O sea, se disfruta porque estás a gusto con la gente que quieres. Si estás a disgusto o estás con gente a la que no quieres, no disfrutas de igual manera la fiesta. Y es un componente fundamental.
2: Cada uno, evidentemente, celebramos nuestras fiestas porque decías, Ramón, que no vas a ir a Iruña, pero probablemente en las fiestas de tu pueblo estás.
3: A ver, yo he vivido en Iruña 5 años de mi vida. He corrido el encierro unas cuantas
2: veces. ¿Qué me estás contando?
3: He estado,
2: Ramón,
3: en el paseillo, he estado en la plaza del ayuntamiento y he estado durmiendo en la muralla también cuando teníamos así como 18 o 20 años. ¿No?
0: ¿Te subiste al balcón que no era y te cogió el toro que era? No,
3: no, eso no, no. Con los toros tuve una última experiencia arrancando en la plaza del ayuntamiento y en el momento en el que oyes, porque curiosamente el encierro da la sensación de que es un espacio muy ruidoso, muy tal, muy cual, es un espacio tremendamente silencioso, sí, en el que lo que hay que estar es atento a un solo sonido, que es el tacón, tacón, tacón, porque ese te marca dónde está el toro. Cuando empiezas a correr el encierro tienes que empezar a oído, calcular dónde está el toro, porque sabes que el toro va más rápido que tú, y entonces solo vas a poder estar 10-15 metros a la par del toro. Pues en la última vez que corrí el encierro me falló la rodilla en la salida. Y ese fue mi último encierro, porque sabía que a partir de ahí mandaba el toro. Y eso es algo importante que la gente que entra al encierro sepa. En el encierro manda el toro. Lo que pasa es que, gracias a Dios, no se ensañan, no son animales que vayan a buscar, sino que van a lo suyo, pero si en lo suyo te encuentran, te han encontrado. Y la experiencia nos dice que a veces el encuentro es desastroso.
2: Nunca he entendido, desde luego, el ponerse delante de un toro corriendo en el encierro.
3: ¿Por qué? Porque tiene que ver con
2: la
3: antropología.
2: Nunca lo he entendido, ¿eh?
3: Con la antropología. Si nos vamos a estirar, los hechos festivos, normalmente son conmemorativos de algo. Algunos son muy evidentes, por ejemplo, en Irún, el alarde, con un hecho militar. Los toros en San Fermín tienen que ver con la tensión entre vascones y romanos allá por los primeros años del cristianismo, y eso después va a terminar construyendo con San Fermín, que es un mito, frente a San Saturnino, que sí fue obispo de Pamplona, un espacio que se construye en torno a los toros. Y allá por 1370, 1380 se produce la primera corrida de toros, que es una corrida de toros. La corrida de toros es el encierro. Lo que se hace en la plaza, eso no es una corrida de toros, eso es torear. Son cosas distintas. Entonces, todo eso está unido. Hombre, lo que pasa es que eso es más para antropólogos que para, claro, quienes van de juerga,
2: pero
3: lógicamente.
2: Es más lógico pensar en una corrida de toros, efectivamente, corren.
0: Julio Caro Baroja tiene muchísima bibliografía al respecto de la época romana y la época post-romana y tal, y cómo queda el mito del tauro, vamos, del toro en muchísimos rituales festivos, no solamente de Euskal Herria, del contexto vasco o vasco-navarro, sino también de toda España. Tiene libros preciosos, con precisamente recuperando esos ancestros que ya utilizaban los toros en... Y bueno, los romanos también, porque se utilizaban en el anfiteatro, se utilizaban como espectáculo.
2: Bueno, pues así hemos hemos comenzado hablando de los Sanfermines, hablando de ese orden, de ese desorden festivo, unos Sanfermines

0: Dentro de un mes estaremos hablando de la Blanca.
1: Yo de San Fermín es lo único que desearía este año, que el calor no mate más gente que a los toros y los toros no maten a nadie. Porque hay que tener muchísimo cuidado con los calores. El alcohol deshidrata y podemos tener unos cuantos disgustos como consecuencia del calor, porque lo que se prevé es que sean unos sanfermines. Solemos decir que hay fiestas pasadas por agua, estas van a pasar por el horno, sí, probablemente. Sí,
0: estamos viendo imágenes de cómo están echando desde los balcones, están echando cubos de agua, Susana.
2: Sí, estoy viendo, bueno, los cubos no lo he visto, pero estoy viendo que hay muchísima gente en balcones, ya todos, cuando se les enfoca, están todos transpirando, pero yo quería comentar con esto de que no es único y exclusivo de San Fermín. Fíjate que en la antigüedad, en Creta también, se veneraba mucho el bull leaping, que le llamaban, o sea, saltar sobre, no corrían delante del toro como tal, sino que esperaban su embestida, lo agarraban por los cuernos, se impulsaban y hacían una voltereta sobre
1: los actuales recortes. Los actuales recortes.
2: Claro, y en India, y en India también,
3: y en Portugal,
2: en India
1: con las vacas supongo que no. Y Susana, sujetan
2: la joroba, no, con las vacas no, pero le llaman el yalikatu, y es sujetar la joroba del toro y mantenerse agarrados mientras corre ese toro, ¿no? Y demostrar la valentía. Yo creo que tiene que ver también con que por lo menos siempre vemos que es una mayor cantidad de varones, de hombres que corren, no de mujeres, también en Sanfermines, y bueno, es como demostrar valentía. Todo esto tiene que ver con la antropología, como decía Ramón antes.
0: Bueno, pues alerta naranja, recuerden, en Navarra temperaturas extremas pueden llegar a los 40 grados a lo largo del día. Son unas fiestas en las que a lo largo de los próximos días nos vamos a encontrar con muchas personas que cogen el tren o el autobús, están vestidos de blanco y rojo, como no puede ser de otra manera, desde aquí, desde Gasteiz, desde el resto de Araba. Hay, yo creo que mucha afición por acercarnos hasta los Sanfermines, que tengan mucho cuidado, que estamos hablando de que hoy mismo podrían llegar a los 40 grados a lo largo de toda la jornada. Sonríe, Ramón, voy a cambiar de tema ya rápidamente.
1: Sonrío porque a Pamplona se va de blanco y rojo y se vuelve de rojo y blanco, y con todas las camisas llenas de vino, pacharán, patacín y patatán. Entonces ese es el trámite.
0: Sí, porque cuando va todo el mundo guapísimo, va todo el mundo muy blanquito. Pero
2: te iba a decir eso, Pilar, ¿sabes lo que me estoy dando cuenta? Que están enfocando a muchas mujeres que van todas, vamos, perfectamente conjuntadas. Hay toda una estética, ¿no? Ya no solo es el pañuelico y tal, sino también los pendientes, los abanicos blanco y rojo, los zapatitos, los gorros rojos de fiesta. Y dices, madre mía, es que ahora está todo tan comercial, tan sofisticado, que ya es como mucho merchandising también, ¿no?
0: Sí, bueno, pues dejamos los Sanfermines y nos vamos con otro tema, que el pasado 30 de junio se cerraba el plazo para la regularización extraordinaria de migrantes.

0: Como les decíamos, se cerraba el plazo el pasado martes 30 de junio para la regularización extraordinaria de migrantes puesta en marcha por el gobierno. Se han presentado 1.174.968 solicitudes. Se han admitido a trámite un 52% del total y cerca de 11.000 ya tienen una resolución favorable concedida. Si de todo este número hablamos de Euskadi, han sido casi 50.000 los inmigrantes que han pedido la regularización aquí, en la comunidad autónoma, el doble de lo previsto. Ramón, yo creo que se ha desbordado, ¿no?, las previsiones.
1: Vamos a ver, ya desde el principio, antes de empezar con el proceso y antes de que se abriesen las puertas para poder entregar la documentación, se había hablado de 500.000 como una cifra, pero inmediatamente empezó a hablarse de 800-900.000. Que la cifra estaba desfasada y desfasada a la baja era una evidencia con la que había que trabajar. Y de hecho, una de las solicitudes que se le hizo al gobierno es que contemplase a la hora de poner los medios, no tanto las cifras más bajas cuanto las estimaciones más altas. ¿Por qué? Porque si tú te equivocas a la hora de planificar una estimación alta, eso siempre va a favorecer el proceso. Si lo haces al revés, generas un atasco de impresión. Yo creo que eso se tuvo en cuenta, se abrieron puertas y el proceso, yo creo que ha ido razonablemente bien.
0: Yo tengo un dato de los 600.000 extranjeros que ya disponen de ese permiso de trabajo provisional. 159.000 se han dado de alta ya en la Seguridad Social. Estamos hablando que han pasado poquísimos días, hablamos ya de alrededor de un 26%. A tenerlo en cuenta, Jesús.
2: Sí, se dijo desde el primer momento. Hubo muchas críticas a la regularización, pero bueno, por parte de muchísimas organizaciones, algunas tampoco sospechosas, por ejemplo, como Cáritas, ¿no? Se dijo que son personas que están entre nosotros, por lo tanto, la regularización que se suponía para 500.000 personas iba a poner cara, a visibilizar a un colectivo que ya estaba entre nosotros y que igual estaba trabajando en B, que igual estaba trabajando en la economía sumergida, que igual estaban sin cotizar, que igual estaban en otra situación.
0: Porque no podían hacerlo de otra manera.
2: Porque no podían hacerlo de otra manera y que ahora iban a regularizar. Es cierto que también en aquel momento, yo recuerdo cuando hablamos de este tema en estos micrófonos, también dije que bueno, que una ley es positiva y una ley sirve, pero sobre todo sirve en tanto y cuanto esa ley se lleva a la práctica y esa ley contempla determinadas situaciones que van a ocurrir y que van a plantearse, ¿no? Y ahí no lo sé exactamente si sería tan optimista como Ramón. Se ha hecho razonablemente bien. No ha habido, evidentemente, no ha habido ninguna crisis en la calle, no ha habido golpes, no ha habido, movidas de ningún tipo, ¿no? Pero sí es cierto que muchos sindicatos de funcionarios, etcétera, pues han comentado que no se habían contemplado las medidas suficientes. También es cierto, hay otra cuestión, ¿no?, que queda ahí, y es que, bueno, pues que más del doble han sido 1.174.900 peticiones, 609.737 han sido aceptadas, ¿no? Pero también es cierto que a mí lo que me inquieta es otra cuestión aquí.
0: ¿Qué te inquieta?
2: Aparte de que el Estado haya contemplado, ¿no?, la posibilidad de que estas personas tengan, pues, los servicios y la dignidad en su vida que les corresponde, es que la Unión Europea parece ser que está un tanto descontenta con esta regularización. ¿Por qué me inquieta? Pues porque el que la Unión Europea esté descontenta, pues me indica de qué Unión Europea estamos hablando. ¿O qué tipo de Unión Europea es la que se muestra descontenta con esta regularización? ¿Es la Unión Europea que durante 20 años ha tenido las políticas migratorias que ha tenido? ¿Es la Unión Europea que está teniendo los gobiernos de coalición con determinadas fuerzas políticas? Me inquieta que España, como miembro de la Unión Europea, pueda haber enfadado quizás a parte de sus miembros. Pero por otro lado, más me inquieta que esos miembros enfadados de la Unión Europea se muestren y se sigan mostrando año tras año como se están mostrando.
0: Susana.
3: Bueno, pues a ver, esto que dice, por seguir un poquito lo que dice Jesús, yo creo que evidentemente lo que nos demuestra es que Europa sigue siendo esa Europa fortaleza de la que ya hablamos en tantas otras ocasiones y en tertulias como esta, donde evidentemente pues hay una incapacidad de poder gestionar los procesos migratorios y se ha apostado por los muros, las vallas, ¿no? Hablamos de aproximadamente, en el 2022 estaban ya construidos 19 muros y también vallas en las fronteras exteriores o interiores de eso que llamamos el espacio Schengen, ¿no? Con lo cual yo creo que no hay una voluntad política de seguir acogiendo inmigrantes, y destaca esta actitud que ha tenido el gobierno de Sánchez, que no es única, ¿no?, del gobierno del PSOE, sino que ya la tuvieron que tener en otros momentos, por ejemplo, el PP también. A mí me gustaría ir a la siguiente reflexión, es que ahora muchas de estas personas que han presentado a trámite su solicitud para regularizar su presencia aquí en el territorio, una vez que consigan los papeles, empieza la siguiente batalla, y es que no todos los empresarios van a estar dispuestos a firmar un contrato o a reconocer sus derechos laborales como tal. Entonces, uh-huh, una cosa es reconocerles y regularizar su situación, y luego tiene que haber inspecciones de trabajo, tiene que, uh-huh, haber también una auditoría, un seguimiento, porque de lo contrario, en algunos sectores sumamente delicados, donde sabemos que dependen casi pura y exclusivamente de mano de obra extranjera, como es, por ejemplo, cuidados o limpieza, y también el sector agrícola, pues en el campo, digamos, en el sur, este fin de semana tuve oportunidad de estar con, sobre todo, sacerdotes, seguro que Ramón y Jesús los conocen, Daniel y Susquiza hizo, ajá, una exposición muy valiente, acompañándome a mí en la misma mesa, iniciamos los dos, inauguramos un curso de verano de la Fundación para la Ciudadanía Global, y bueno, hablaba de cómo, a ver, las personas que trabajan de sol a sol en el campo, que es de donde nos alimentamos aquí en Euskadi, pero también en Francia o en Italia, ajá, pues resulta que estas personas no acceden a agua potable, no acceden a una ducha, es decir, son condiciones indignas para cualquier ser humano, y hay que recordar que son seres humanos, ¿no? Eso es como primera reflexión. Muy bien por lo que se ha hecho hasta ahora, pero con mayor o menor acierto, como se señalaba, se podrían haber tomado más, uh-huh, precauciones, pero ya está hecho, ya pasó, ya terminó ese periodo, pero ahora empieza lo siguiente, ¿no?, que es fiscalizar, y realmente que estas personas que se han apuntado a la Seguridad Social y demás...
0: Bueno, alrededor de un 26%, a los pocos días.
3: Sí, sí, sí. Claro, entonces ahora viene esta otra fase, y luego me gustaría, sí, que comentaremos seguramente la procedencia, ¿no?, porque vemos cuál es el colectivo que ha regularizado, uh-huh, su situación mayormente, y que es por lejos es muy diferente de lo que opina la opinión pública en la calle, ¿no?, a pie de calle, cuando uno le pregunta al ciudadano siempre se señala al que es visiblemente más diferente que nosotros, por, uh-huh, idioma, por vestimenta, por religiosidad, uh-huh, y claramente no son los marroquíes, ni son los argelinos, ni tunecinos, ni tampoco senegaleses, el colectivo mayor que ha solicitado regularizar su situación.
0: Aquí en Euskadi ha sido colombianos. Ha sido Colombia, exacto, seguido por, exacto, Marruecos, y en tercera posición Venezuela, venezolanos. Han sido, claro, los colectivos más numerosos aquí en Euskadi, ¿eh?
1: Yo introduciría otro elemento que me parece importante, y es las tres comunidades autónomas que mayor número de solicitudes han tenido, las regularizaciones ya veremos, uh-huh, han sido Madrid, Valencia y Cataluña. Hay un discurso que se sostiene sobre el que la inmigración lo que viene es a conseguir ayudas. En Euskadi han sido 50.000, aproximadamente 5 veces menos que cualquiera de las, uh-huh, tres, y tenemos las mejores ayudas. Con lo que, en la lógica de vienen a por las ayudas, nosotros tendríamos que haber estado en los 300.000, 400.000, uh-huh, porque deberíamos de haber superado a aquellos, uh-huh, a los que, sí, van a trabajar, sí, sí, por goleada. Sí. Y no se ha producido, con lo que hay otro elemento que nos tiene que hacer pensar. Nos tiene que hacer pensar también, para lo bueno y para lo malo, porque quizá el proceso de regularización del servicio doméstico haya hecho que solamente el 4% de las personas en servicio doméstico hayan entrado en este proceso de regularización, igual porque ya lo han hecho antes por arraigo, con lo que habría que analizar si esa medida, que lógicamente dejó cicatrices, ha sido bastante más efectiva de lo que creemos que ha sido, pues porque siempre vemos esa parte que se ha quedado fuera, pero igual la parte que se ha quedado dentro ha sido muchísimo mayor, y eso nos da unas pistas para decirle a Europa también cómo se hacen las cosas, porque a mí, que me lo expliquen los franceses, o que me lo expliquen los alemanes, o que me lo expliquen los ingleses, es igual que si a la receta del país vasco, del pastel vasco, me la está explicando alguien de Sri Lanka, con todo el respeto a los de Sri Lanka, perdonen ustedes, tienen unos procesos migratorios que dan pena. Y el proceso migratorio español, con respecto a los europeos, es bastante más eficiente. De hecho, tenemos a todas las patronales del sector, incluso el sector agrícola en Extremadura, diciendo, perdonen ustedes, que, es que como estas personas se vayan, esto se nos hunde, no son, sí, absolutamente necesarios. Claro. Esa es una concepción, sí, social. Otra cosa es el ruido. Y ese ruido lo que va a hacer es va a aglutinar a ciertos sectores que se aglutinan a cualquier ruido. ¿Por qué? Porque no nos olvidemos que los grandes banlieues de la extrema izquierda son los grandes banlieues de la extrema derecha. Bailan a la música que suenen muchísimas personas, desgraciadamente, y esto me lleva a los sanfermines que decíamos antes. Hay personas que en la vida están pendientes de que me digan lo que tengo que hacer. Pues siempre hay listos que les van a decir lo que tienen que hacer. y cuando lleguen les va a ocurrir lo que le ha pasado a muchísima gente que votó Trump siendo latino y ahora se encuentra con que está en Venezuela diciendo, uy, me han echado, perdone, si es que usted votó que le echaran. ¿De qué se queja?
0: Antes hay que leer hasta la letra pequeña, no, Susana, pero, sí.
2: Ramón.
0: Susana.
3: No, no, solamente decir esto, ¿no? Que muchas de las personas que, por ejemplo, se quejan hoy del gobierno, ¿no? De, por ejemplo, venezolanos incluso, que lo hemos escuchado, lo hemos comentado aquí con motivo de, bueno, las idas y venidas de María Corina Machado al país, concretamente sobre todo a Madrid, que decía, no, no, no se puede apoyar nada de Delcy Rodríguez, eso es el madurismo, representa la continuidad del régimen de Maduro, y no se dan cuenta que han regularizado, han accedido a una cuota de mayor dignidad estando en el territorio español, gracias también a medidas como las que ha impulsado este gobierno, pero que en caso de votar mañana no votarían por el PSOE, porque entienden, y yo no estoy haciendo aquí política partidaria, estoy diciendo que muchas personas una vez que alcanzan, bueno, el lugar o el destino donde querían estar, pues nos damos cuenta de que no son tan liberales ni tampoco quieren derechos para todos. Hay inmigrantes que votan en contra de aquellos gobiernos que siguen apostando por una inmigración digamos, y por regularizar esa inmigración, ¿no? Y eso llama mucho la atención. Lo hemos comentado este fin de semana también.
0: Jesús.
2: Sí, no, Ramón ha introducido un tema muy interesante, porque yo creo que la gente había olvidado que hubo antes un proceso que no fue todo lo ventajoso que se deseaba, pero estuvo, que fue el proceso de arraigo, ¿no? De regularización por arraigo, el arraigo por estudios, el arraigo por trabajo. Aquel proceso yo creo que ha tenido la incidencia, comparto contigo, Ramón, que ha tenido una incidencia notable. Ha tenido una incidencia notable y hay mucha gente aprovechó ese proceso. Quizás salieron perjudicados un colectivo importante, que son los refugiados. Yo creo que ahí salieron perjudicados. En esta regularización, sin embargo, el colectivo de los refugiados creo que ha tenido una oportunidad mejor, una nueva oportunidad. Aún así, creo que lo ha dicho tanto Ramón como Susana, no es solamente la ley, es cómo se lleve adelante la ley, cómo se legisle, cómo se organice, cómo se genere vivienda digna, cómo se genere. Bueno, hay toda una serie de interrogantes que en este país todavía están por ver con respecto a esta población emigrada. Yo recuerdo cuando estuve en El Ejido, recuerdo también haber estado en Andalucía, en determinadas zonas, y no. No, la dignidad de las personas, de los trabajadores que están en determinados lugares, no es una situación digna. Desde un punto de vista ético, eso no puede aceptarse.
0: Bueno, por dar más datos, mencionabas, Ramón, cuáles eran las comunidades que habían recibido más solicitudes. Cataluña concentra el 22% de las peticiones de todo el Estado. Solamente en Barcelona estamos hablando de 192.195. Solo en Barcelona. Nosotros, Euskadi, la comunidad autónoma, hablamos de 50.000.
1: Claro, pero Barcelona es la sexta ciudad económica de Europa. O sea, el motor de Cataluña es Barcelona, y Barcelona es uno de los grandes motores de Europa. Otra cosa es el lío que tienen con los de Madrid y los de Madrid con los de Barcelona, que siempre están discutiendo, pero la realidad es que Barcelona es, dentro del sistema, una de las máquinas del sistema, uno de los centros de él. Entonces, lógicamente, siempre los factores migratorios en la historia de la humanidad han llevado a los migrantes a los motores económicos. Por eso la gente iba a Roma, por eso Jesús de Nazaret se va de Nazaret a Cafarnaún, que era la ciudad motor de la época. Entonces, eso es absolutamente natural y hay que tomarlo así, sin mayor cuestión.
3: Para mí, las redes, Ramón, también, ¿no? Las redes de contactos que tienen, de amistades, de familiares o de vecinos, que ayudan mucho a una mayor inserción.
1: Que,
3: ¿no?
1: pero que han repetido el esquema. Vamos a ver, la migración interna española de la década de los 60 fue a aquellos lugares donde los primeros migrantes fueron, pero fueron a aquellos lugares donde había trabajo. A nadie se le ocurrió irse ni a los monegros en Aragón, ni aquí a la zona de la meseta.
2: Hay también hay un indicador que creo que puede aclarar el por qué en Euskadi solamente hemos recibido 50.000 solicitudes, ¿no? Y es que tanto Madrid como Barcelona efectivamente son unos importantes polos de industriales, ¿no? Núcleos industriales y polos de atracción, pero también creo que lo es Euskadi, pero la tipología de la industria del País Vasco es una tipología que exige trabajadores muy cualificados.
3: Más muchas, sofisticación.
2: Sí, y eso es, Susana. Y muchas de las personas migradas, por fortuna, ¿no?, por desgracia para ellos, pues son personas con, o bien que no pueden homologar sus estudios en caso de tenerlos, o son personas con poca cualificación. Entonces, encuentran mayores oportunidades de trabajo en estos lugares, de forma comparativa con Euskadi. Creo que es un elemento que puede explicar muchas de estas situaciones. Es un punto que, por ejemplo, Xavier Ayerdi y otras personas siempre ponen encima de la mesa cuando hablamos de la migración que acogemos en Euskadi.
0: Bueno, estamos hablando de migración y probablemente en próximas fechas veremos todavía más. ¿Por qué? Venezuela estos días, la última semana, ha vivido y está viviendo momentos absolutamente complicadísimos. Un terremoto que ha dejado muchos muertos encima de la mesa, heridos, desaparecidos y evidentemente, bueno, pues edificios caídos. ¿Cómo se reconstruye un país después de un terremoto? Decíamos que una situación gravísima. Hay que sobrellevar el duelo de la pérdida, pero hay que continuar con la vida. ¿Cómo se recupera la rutina y cómo se reconstruyen esas infraestructuras que han caído? Susana, comienzo contigo.
3: Pues mira, yo creo que hay una palabra para mí que es importante que pongamos sobre el debate hoy, porque todos podemos hablar de maquinaria pesada, podemos hablar de edificios que han caído que hay que poner en pie otra vez, de restablecer electricidad, pero para mí la palabra clave es comunidad. Es decir, así como decíamos que las fiestas de San Fermín son la oportunidad para el reencuentro con la familia, con la cuadrilla, si estás fuera de Pamplona, regresar y vivir en comunidad estas fiestas y esa alegría de estar juntos que es contagiosa. A ver, a nadie se le ocurre estar en la calle y ponerse a bailar, bueno, salvo que tengas algún otro problemilla, ¿verdad? Pero no vas por la calle saltando tú solo, cantando, porque te miran raro. Ahora, si ya empieza a haber algo contagioso, un círculo, te suman al círculo, estás en una ronda, es como que al final acabas bailando, aunque no hubieras pensado que lo harías, ¿no?, en la calle. Pues esto es igual. Yo creo que vivir en comunidad, el poder procesar el duelo que va a ser necesario, atender tanto a los familiares que han quedado vivos, como también personas heridas, pero los propios rescatistas necesitan de esa comunidad. Y a mí me preocupa sobre todo también, bueno, pues el saneamiento, ¿no? Es decir, Venezuela hace mucho que no invierte, ¿no?, en infraestructura, no solo industrial para extraer el petróleo, sino también en todo lo que era incluso maquinaria pesada para poder trabajar este tipo de situaciones. Y en ejemplos más cercanos, sin irnos a Japón, cuando ha habido seísmos, como es Chile o como es el propio Haití, viendo las diferencias enormes entre un país y otro, con Haití el país más pobre de todo el continente americano. Bueno, pues yo creo que es necesario, ¿no?, que el gobierno reflexione sobre qué necesidades hubiera habido ahí para invertir y que no lo ha hecho, porque fíjate que hoy hay ayuda gracias a esas grandes redes de la diáspora venezolana en Miami, pero en España y en otros países, también en Argentina mismo, que se han organizado para enviar dinero a los suyos. Y bueno, pues esas personas están contratando esa maquinaria pesada, están pagando, pues no sé si alrededor de $1,200 el día o algo así, algunas cifras que he leído en prensa latinoamericana, pero claro, no, a ver, esto no es lo lógico, no tendría que depender del dinero que tienes el poder sacar los cadáveres de tus parientes, ¿no? Entonces todo esto yo creo que va a agravar la crisis social, la situación y el apoyo psicológico que están necesitando estas personas.
0: Jesús.
2: Sí, Susana, yo creo que la tragedia de Venezuela, la palabra tragedia no creo que sea exagerada, reside también en que, a ver, después de una catástrofe natural de estas dimensiones, siempre es difícil reconstruir lo físico, pero también reconstruir lo moral, ¿no?, lo humano. Claro, Venezuela es que es un país que estaba hecho polvo, o sea, es un país que en este momento, además, estaba hecho polvo, pero en este momento podríamos hablar que Venezuela es un protectorado, o sea, Venezuela es un protectorado nuestro querido, entre comillas, Donald Trump. O sea, qué difícil es reconstruir un país. Mira, relativamente hace poco estuve cerca de Murcia y todavía habla la gente de Lorca. Fijaros cuando fue el terremoto en Lorca y todavía están hablando de que no ha llegado determinadas ayudas, de que todavía determinadas modificaciones de estructuras de edificios que no se han llevado a cabo, etcétera, etcétera, ¿no? Pues a este nivel un país, hablabas de comunidad, por ejemplo, qué importante es la fuerza de la comunidad a la hora de reconstruir. Pero Venezuela yo creo que es un país que está dividido en dos, es decir, en ese sentido hay dos comunidades. La comunidad que estaba a favor de Maduro, aunque Maduro esté encarcelado ahora, pero los maduristas, y la comunidad que estaba alrededor de Colonia Machado, que fíjate también dónde le ha dejado, en qué lugar le ha dejado Donald Trump, ¿no? Entonces, el gran problema y la gran tragedia para el pueblo es que ni contigo ni sin ti tienen mis penas remedio, ¿no? Como decía la copla, ¿no? Es quién va a levantar este país ahora. ¿Realmente Donald Trump va a llevar a cabo algo parecido a un plan Marshall? No lo creo. La Unión Europea, si la Unión Europea ha dado 4 migajas, 5 milloncitos, o sea, es que la gran tragedia de Venezuela reside en esto.
0: Nada, me dejas apuntar, Jesús, has mencionado a María Corina Machado, efectivamente, es que de las últimas imágenes que le vimos fue entregando el Nobel de la Paz al señor Trump. No sé si alguien después, precisamente de este acto o de esta actividad, alguien puede seguir creyendo, ¿no?
1: Vamos a ver, líderes de la oposición venezolana que hemos visto caer unos cuantos. ¿Por qué? Porque no lideran nada. O sea, aquí hay mucha presión. Nos ha pasado lo mismo con Irán y el hijo del Shah. O sea, no lideras nada.
3: Claro.
1: Otra cosa es esa necesidad de imagen, esa proyección y ese intentar meter los codos para. Pero
2: pingües beneficios.
1: Pero la señora Machado está absolutamente amortizada y sería bueno que ella misma se diese cuenta para que diese la posibilidad de que el país se construya de otra manera.
3: Yo creo que hay diferencias evidentemente entre una diáspora y otra, pero uno cuando habla con los venezolanos que están en el exterior, evidentemente si están en el exterior casi es como una regla matemática que son anti-Maduro y anti-Delcy Rodríguez y todo lo que es la casta política que estaba y está después de la doctrina Don Roe que está aplicando allí Trump. Pero evidentemente ha sido el propio Trump o los allegados a Trump los que han, sobre todo Marco Rubio, con quien tiene más relación María Corina Machado, es con el departamento, digamos, cercano el gabinete de Marco Rubio, que parece que se está cansando, la palabra es hartando, dicen medios norteamericanos, porque ella ha intentado capitalizar estos terremotos para sacarse la foto repartiendo ayuda norteamericana, y a ellos les parece algo grotesco, ¿no?, que quiera hacer eso. Estaba ya en un avión rumbo a la isla de Curazao para intentar abordar el mismo barco de los mismos que la sacaron cuando fue a Suecia a recibir el premio Nobel, y le dieron la orden al piloto de regresar porque no querían que llegase. Lo intentó el otro día por Panamá y las autoridades en Panamá le negaron la posibilidad de llegar porque, o sea, no quieren verse involucrados en un problema diplomático con Estados Unidos. Luego es evidente que Trump no está apostando a María Corina Machado, ni lo hizo antes, ni lo va a hacer ahora, ni lo hará mañana. Entonces es un protectorado porque ya han conseguido doblegar esa voluntad del madurismo con Delcy Rodríguez, su hermano Diosdado Cabello y todo aquello, ¿no? Yo lo que estoy diciendo es que es una sociedad que está muy fragmentada, que hay un resquemor entre unos y otros, por eso yo creo, y esto no quiero que suene muy a lenguaje religioso, aunque al final lo es, pero a mí me parece que es muy importante apostar a los clubes deportivos en estos momentos, a la iglesia. Los venezolanos generalmente se identifican como cristianos, no necesariamente evangélicos, como es el movimiento evangélico, por ejemplo, de pentecostal, que es muy fuerte, pues yo diría de Brasil para abajo, en todos los países, incluida Argentina, pero en Venezuela la iglesia católica tiene un rol a jugar en estos momentos, las escuelas, poner en pie, aunque sea escuelas de campaña, pero es importante reconstituir esos vínculos de comunidad para que puedan sanar, para que puedan hablar,
0: para salir adelante, fundamentalmente, Ramón.
1: Y luego lo que sería bueno es, sobre todo para nuestros oyentes, vamos a ver, todo tiene en esta vida lógica y también los desastres tienen lógica. Entonces, nosotros estamos en estos momentos con Venezuela en los últimos minutos de la fase de la posibilidad de que alguien salga vivo. Eso quiere decir que no van a entrar las excavadoras ni va a entrar ninguna máquina que pueda matar gente por presión. Están los rescatistas haciendo lo que pueden, que harán lo que puedan, que será poco, dada la circunstancia y dado el volumen del desastre. Luego empezará la fase de desescombro. Esa es clave porque esa tiene que ver con la sanidad. Van a empezar a aparecer cadáveres que va a haber que enterrar rápido para evitar las dos grandes epidemias que vienen con todo terremoto. Una es el cólera y el otro son todos los problemas que tienen que ver con las fiebres, las difterias, etcétera, etcétera. Uh-huh. Porque por putrefacción, punto pelotas, no hay más. Con lo que la segunda es la sanidad. Esa va a ser la segunda. Para ese momento que hace falta agua potable fundamentalmente y suero, mucho suero. ¿Por qué? Porque no nos damos cuenta de que un terremoto lo rompe todo, no se puede transportar. Yo no puedo pensar, voy a mandar mantas, no van a llegar ni al aeropuerto porque no va a poder aterrizar el avión, pero es que luego no van a poder salir del aeropuerto tampoco, o sea, las urgencias son otras. Y poco a poco eso, ¿qué va a hacer? Que nos vayamos olvidando de Venezuela como nos hemos olvidado de Filipinas, que ha tenido tres terremotos de nivel 6 en Richter en las mismas fechas que Venezuela y no han sido mediáticas. ¿Por qué? Porque han sido en el mar, solo han generado un par de tsunamis que, como no han matado demasiada gente, por ahí han pasado. Pero tengamos cuidado, porque la placa sigue moviéndose y hay una ciudad en Latinoamérica con la que yo tengo mucha relación y en la que en estos momentos están muy nerviosos. Se llama Lima. Tiene 12 millones de habitantes y puede hundirse entera, porque la mitad de Lima son casas construidas desde el terremoto anterior, hace 250 años, y todo el chabolismo, con lo que la catástrofe puede ser
0: tremenda.
1: Tremenda. Y en eso estamos. Se está moviendo todo el tema de las placas y eso es algo con lo que tenemos que convivir. El problema nuestro en estos momentos son las concentraciones humanas en determinados puntos muy, muy peligrosos. Pero el mundo, la Tierra tiene sus lógicas, se mueve y lo hará.
0: Jesús.
2: Sí, la Tierra tiene sus lógicas lamentablemente los humanos pues tropezamos de nuevo en la piedra, ¿no? Y vuelven a construir. Después del terremoto de Lima se volvió a construir
0: en el mismo sitio y con los mismos materiales.
2: Y después de La Dana en Valencia, estoy seguro de que no se han eliminado las casas que estaban al lado del cauce, ni mucho menos. Se rehabilitarán y seguirán viviendo en los mismos lugares. Y la naturaleza pues pide volver a su sitio, ¿no? Entonces, esto que tiene que ver también ahora con el cambio climático, con lo medioambiental, etcétera, etcétera, y con tanto negacionista que hay, ¿no?, también de estas cuestiones,
3: por favor,
2: creo que también debería de hacernos reflexionar. Pero bueno, la gran tragedia de Venezuela, ahí está. Yo creo que toda ayuda es poca, pero insisto, un país que tiene que salir adelante necesita fortaleza, necesita comunidad. Y creo que Venezuela, lamentablemente, es muy frágil. Es un país frágil en ese sentido y, como dice Susana, habría que apostar por trabajar esa comunidad, ¿eh? Si no, me temo que poco a poco nos olvidaremos de Venezuela como nos hemos olvidado de tanta gente.
0: Sí, Susana, ya para despedirnos, sí, porque nos queda un minuto.
3: Sí. Internacionalmente nos vamos a olvidar porque nos hemos olvidado de Gaza, de Sudán y tantas otras, incluso guerras no declaradas, pero que están ahí, y violencias estructurales que ocurren. Lo que a mí me parece que todo tiene un porqué, como decía Ramón, y esto, si acaso, si le podemos ver un costado positivo a la tragedia de Venezuela, es que las personas venezolanas que no se van a olvidar de sus vecinos, de sus parientes, de aquellos que han sufrido esta desgracia, pues es el momento de restañar heridas poco a poco del diálogo, porque incluso con aquel al que tú crees que odias hay que dialogar para encontrar un punto de equilibrio, un punto de consenso. No es necesariamente aceptar la voz del otro, sino realmente, bueno, darse cuenta que para salir adelante de esta tragedia se necesitan unos a los otros. Ellos sí pueden hacer una tarea importantísima en la reconstrucción, no solo edilicia, moral también de la sociedad venezolana.
1: Ramón, y además, Susana, cuando las personas tenemos delante una cuestión absolutamente urgente y necesaria, todo lo demás se diluye. Las diferencias quedan en segunda.
3: Claro,
1: entonces, en estos momentos, Venezuela, yo espero que se una para levantar el país y luego ya decidirán qué país quieren. Pero creo que el orden es ese.
0: Pues así nos despedimos. Jesús Prieto Mendaza, Ramón Ibeas, Susana Mangana. Un placer, como siempre. Que os vaya muy bien la semana.
3: El placer es mío. Gracias.
0: Agur.
2: Agur, Susana.
0: Agur.

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1: Las noticias de las tres, Gabón. El Departamento de Seguridad del Gobierno Vasco ha condenado las nuevas pintadas aparecidas en viviendas de varios ertzainas en Gernika, pintadas donde se puede leer Fax y Payo, y que han aparecido en el muro del jardín de la vivienda particular de tres ertzainas de la Villa Vizcaína. El Departamento de Seguridad ha trasladado su solidaridad a los agentes señalados y ha condenado las coacciones y los señalamientos personales contra agentes de la Ertzaintza, al tiempo que ha reclamado respeto a las bases de la convivencia. Otro asunto. Mientras el alumnado disfruta de vacaciones en muchos centros educativos, el verano será sinónimo de obras. El Gobierno Vasco va a invertir más de 6 millones de euros en más de 420 actuaciones repartidas en cerca de 270 colegios e institutos para mejorar las instalaciones de cara al próximo curso. Las intervenciones se centrarán en la accesibilidad, la inclusión y la adecuación de los espacios educativos. Begoña Pedrosa es con la consejera de Educación del Gobierno Vasco.
2: Desde esta misma tarde que tenemos una reunión con el rectorado y mirar qué es lo que queremos mejorar, qué lectura hacemos sosegada y buscar siempre lo mejor para el sistema, para el alumnado y para que este tipo de situaciones no vuelvan a ocurrir, empezar a tranquilizarnos, empezar a relativizar y buscar siempre qué es lo que tenemos que mejorar.
1: En clave de previsiones, el Consejo de Ministros aprobará hoy el límite de gasto no financiero para los presupuestos de 2027, así como la senda de déficit público para los próximos tres años, que será remitida después al Congreso de los Diputados, donde por ahora no cuenta con los apoyos necesarios para salir adelante. Lo confirmaba tras el Consejo de Política Fiscal y Financiera el ministro de Hacienda, Arcadi España, quien detallaba la senda de estabilidad presupuestaria que el Gobierno ha propuesto a las comunidades autónomas y que ha sido aprobada pese al voto en contra de los consejeros del Partido Popular.
3: El voto en contra hoy a estos objetivos es un voto en contra a la sanidad, a la dependencia, a la educación y a los servicios sociales que ostentan la competencia las comunidades.

0: próximos años.
1: El ministro cree que el Partido Popular está con esta actitud bloqueando cualquier iniciativa del gobierno.
0: Con el mismo objetivo del 0,1% a finales del año pasado votaron, se abstuvieron. No sé qué ha pasado desde aquella abstención a este voto en contra, más allá del tiempo y quizás un elevado incremento de la necesidad de bloquear al gobierno por parte de algunas comunidades autónomas del Partido Popular.
1: Así explicaba que la senda de estabilidad planteada por el gobierno a las comunidades autónomas también fija el déficit en el 0,1% del Producto Interior Bruto para los años 2028 y 2029, el mismo objetivo propuesto el año pasado y que, como hemos escuchado, ya rechazó el Congreso de los Diputados. Bien, pues en total del periodo de tres años, ese margen fiscal para las comunidades autónomas ascenderá a 5.849 millones gracias a esa décima de déficit. El gobierno no entiende que las comunidades autónomas renuncien a esa cantidad de dinero para invertir en sus propios territorios. Y en crónica de tribunales, el juez ha denegado a la mujer del presidente del gobierno, Pedro Sánchez, a Begoña Gómez, asistir a la cumbre de la OTAN que comienza hoy. Sin embargo, sí le permite viajar a Londres a la graduación de su hija. Recordemos que Begoña Gómez entregó su pasaporte en junio por orden del juez Peinado, mientras espera que se resuelvan los recursos pendientes ante la Audiencia Provincial de Madrid. Gómez solicitó al juez Peinado que le permitiera viajar entre el 7 y el 10 de julio a la cumbre de la OTAN en Turquía y a Inglaterra después para la graduación de su hija. El juez Peinado se ha ido de vacaciones, su sustituto también se ha ido de vacaciones y finalmente ha sido el sustituto del sustituto, el juez Antonio Viejo, quien ha tomado esta decisión. A Londres sí puede ir, a Turquía no, porque considera Antonio Viejo, que esta invitación a la cumbre de la OTAN por razones de cortesía institucional no tiene en realidad una intervención activa por parte de Begoña Gómez y apunta además a que Turquía no es parte de la Unión Europea, una estructura que facilita la cooperación policial y judicial. Tampoco lo es en Gran Bretaña. Una decisión de Moncloa que consideran incomprensible. El gobierno asegura no entender la decisión judicial, ese no, acompañar a su marido, al presidente del gobierno, Pedro Sánchez, a la cumbre de la OTAN, y sin embargo, sí dejarla viajar a Londres, dos países que, como decimos, no pertenecen a la Unión Europea. Y aquí, de vuelta a casa, a 10 meses de las elecciones municipales y después de ser seleccionado como único candidato del PNV a la alcaldía de Bilbao, Miquel Hidalgo ha hablado por primera vez para presentar su candidatura a la ciudadanía. Lo ha hecho mediante un vídeo en redes sociales donde se ofrece a liderar la siguiente reconversión de la villa y se compromete a dar un nuevo impulso metropolitano y económico. Además, Hidalgo también dice que va a trabajar en los barrios y en el espacio digital.
2: Quiero liderar como alcalde la próxima reconversión de Bilbao, una etapa de impulso metropolitano basada en la nueva economía para situar a Bilbao como la ciudad referente del eje atlántico europeo. Os avanzo tres ideas: impulsar el liderazgo económico, garantizar la calidad de vida y ganar influencia metropolitana.
1: Y en el exterior, un apunte, el gobierno de Estados Unidos ha manifestado su gran preocupación ante la rápida y opaca acumulación de armas nucleares de China, por lo que insta a Pekín a notificar los lanzamientos de misiles balísticos de alcance intercontinental tras el ensayo del ejército chino.

Queridos oyentes de Aldapeco, buenas tardes, bienvenidos. Pues mira que me alegro de esta noticia, porque es para alegrarse, al tiempo que tomamos nota para no fastidiar tanto al prójimo, que es lo que deberíamos hacer, no tener tantas ganas, tantas ansias de fastidiar al prójimo. Seguro que ya sabéis la noticia. Al principio fue un chiste sin ánimo de ofender, pero luego se viralizó y se convirtió en una pesadilla para esta jovencísima chavala. Entonces era una niña prácticamente, una pesadilla insufrible. Finalmente denunció en los tribunales, ha ganado, y esa es la noticia, la sentencia, 50.000 euros, que es una nada, es una bagatela, para lo que esta mujer lleva aguantando desde que un día salió en las televisiones diciendo que la había liado parda. La carita de la joven lo decía todo, estaba absolutamente desbordada y dijo aquello de la Elia Oparda, que para ella era en ese momento todo menos un chiste. Aquella espontánea declaración acabó convirtiéndose en una pesadilla que arrastró durante casi 20 años. Lo que empezó siendo una anécdota de una televisión terminó desembocando en una batalla judicial que ahora le ha dado la razón. La Audiencia Provincial de Madrid ha condenado a A3 Media, la cadena 3, la Antena 3, el emporio A3 Media, a indemnizarla con 50.000 euros al considerar que vulneró su derecho al honor y a la propia imagen al reutilizar durante años esa imagen, esa voz, en programas de entretenimiento y espacios de humor sin su consentimiento. Además, la sentencia ordena retirar ese contenido de las plataformas del grupo. Seguro que lo recordáis, era verano 2008, una joven socorrista era entrevistada tras un incidente ocurrido en una piscina de San Sebastián de los Reyes. Explicaba lo que había sucedido, que tenía que ver con un escape de cloro, y al parecer ella había tenido su responsabilidad y dijo aquella frase, la Elia Oparda, lo sé, la Elia Oparda, que acabaría convirtiéndose en uno de los mayores fenómenos virales de la televisión española, porque además eran los años en los que la viralizar lo que fuera era lo que se llevaba, que había mucho que rellenar en las televisiones, había demasiadas televisiones probablemente, que la había leoparda, que ella lo decía así, porque el habla popular era así, y todos lo decíamos en una u otra ocasión. Bueno, pues a partir de esta sentencia cambiaría

las reglas de los vídeos virales. La resolución judicial establece una diferencia importante entre informar sobre un hecho y utilizar posteriormente la imagen de una persona con fines de chanza humorísticos. Los magistrados consideran que la autorización que la joven dio en 2008 para que su cara saliera en la tele servía exactamente y únicamente para emitir aquella entrevista dentro de un contexto informativo, pero no suponía aquel permiso en absoluto un consentimiento indefinido para reutilizar su imagen durante años en programas de entretenimiento, montajes o parodias. Lo dice la sentencia tal cual. Por ese motivo, la Audiencia Provincial ha ampliado la condena dictada en primera instancia y AL, que recurrió a Tres Media, y que ha elevado la indemnización hasta los 50.000 euros, además de ordenar el cese de la difusión del material en todo lo que tenga que ver con A3 Media, el grupo audiovisual condenado. Durante el proceso judicial, la chica, que ya han pasado casi 20 años, es una mujer, explicó que la continua difusión del vídeo había tenido un importante, profundo impacto en su vida personal y profesional. Llegó a sufrir ansiedad, ataques de pánico, dificultades para encontrar trabajo, situaciones de acoso al ser reconocida por la calle. La audiencia considera acreditado que esa exposición pública prolongada efectivamente le ocasionó un importante daño moral y subraya que el problema no fue la entrevista original, sino la sobreexposición que nunca llegó realmente a terminar. Los magistrados precisan que A3 Media no es responsable de que el vídeo se hiciera viral en Internet, pero es responsable la reutilización reiterada de las imágenes por parte del grupo audiovisual contribuyó a mantener vivo el fenómeno durante más de 15 años y amplificando el perjuicio sufrido por la protagonista. Un antes y un después, además, en la protección de los derechos de las personas anónimas que se convierten de forma involuntaria en fenómenos virales. Así que jurisprudencia.

18 años han pasado, la justicia ha recordado que detrás de cualquier fenómeno viral hay una persona cuya imagen tiene derechos también y fija un criterio relevante sobre los límites entre la libertad de información y la reutilización de imágenes con fines humorísticos. Un asunto cada vez más presente en una sociedad donde cualquier contenido se puede difundir de forma masiva en cuestión de minutos, de horas. Bueno, tomando nota, pues a tomar nota y a respetar a que nos entre en la cabeza un poco este sentimiento de respeto a las personas cuando decidimos compartir, colaborar y contribuir a la viralización de estas cosas que son penosas para las personas. Enhorabuena a esta chica, enhorabuena, nos alegramos.

Manual de Belleza se llama el nuevo disco de este artista a quien cada vez queremos más porque es tan verdadero, es tan auténtico, tan honesto, tan de verdad que se agradece, se nota, traspasa. Rodrigo Cuevas, uno de los preferidos de los playlists de este programa de Aldapeco, Rodrigo Cuevas, cuya carrera musical seguimos al pie, le perseguimos, vamos a los talones de Rodrigo Cuevas detrás de todo lo que hace, porque es una gozada verle, escucharle, verle en la televisión, verle en las redes, en las entrevistas que le hacen, porque tiene un carisma y unos ojos azules que hace que todo lo que cante y salga por su boca pues nos emocione. Premio Nacional, lo quiero recordar, rompedor Rodrigo Cuevas, Premio Nacional de Nuevas Músicas, yo creo que fue en 2024, no lo recuerdo, por esta propuesta que ha hecho siempre de fusionar la raíz popular y la electrónica, las coplas, los pasodobles, las canciones antiguas, con lo de ahora mismo, esa mirada a la tradición y esa vocación de música contemporánea. Sácame a bailar. Sácame a bailar, le dice a Ana Belén, que contribuyó y colaboró encantada de la vida cuando Rodrigo la llamó. Dijo Ana Belén, ahí estaré, contigo estaré, porque eso es un chico al que todo el mundo quiere muchísimo, es que es para comérselo. Ana Belén y Rodrigo Cuevas cantando Sácame a bailar, que por cierto, coautor Víctor Manuel, coautor de este pasodoble. Y disco que se llama, disco que se llama La Belleza, que forma parte de un programa que se llama Cantares, que es un cortometraje que se puede verlo, está en todas las redes, en todas las plataformas, podéis verlo. Un cortometraje que reproduce un cabaret y reproduce un tablao al estilo de Cantares, de aquel programa de Lauren Postigo. En esta ocasión el cortometraje está presentado por Rosy de Palma, que hace un poco de maestra de ceremonias, y bueno, pues es muy divertido, dura 20 minutos y en él aparecen canciones como esta y como otra que vamos a escuchar enseguida en este programa que se llama Aldapeco.

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0: La Belleza, su disco de 2026, su nuevo proyecto. No Para, es una máquina de producir, de crear, de recrear. Y esta canción, dice la prensa musical, que es toda una tesis doctoral, la que hace Massiel sobre el amor. Si alguien podía conseguir que Massiel volviera a los escenarios, ese era Rodrigo Cuevas. Massiel, bueno, pues encantada de la vida y diciéndole Rodrigo Cuevas, ¿cómo no vas a estar en este proyecto si eres la historia viva? Bueno, ya pasaban muchos años sin estar presente en la vida de la música, sin publicar canciones. Y bueno, pues el Premio Nacional de las Músicas Actuales 2023 se unió a la ganadora de Eurovisión 1968 y juntos crearon Un Mundo Feliz, un tema donde ambos sorprenden y emocionan a partes iguales. Pues es verdad. ¿Y a quién no le va a gustar esta canción? ¿A quién no le va a gustar? La canción está, el tema está compuesto por Rodrigo Cuevas, Massiel y Eduardo Cabra. Y bueno, pues vivo en un mundo feliz en donde todos los días sale en donde todos los días sale el sol. En los coles no estudian inglés y el tabaco no crea adicción. Los porteros de las discotecas trátanme con mucha educación. Bueno, también cantando en asturiano, que es lo suyo. Pues mira, hoy en este programa, esta gente joven que parte de la raíz del folclore, de los sonidos, de los sones, de las músicas de su tierra, y las mezclan con las maneras de trabajar y de hacer música actuales, van a tener mucho espacio en este programa.
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1: Y esta cosa tan bonita se llama Madame Bovary y la canta nuestra catalana preferida. No es verdad, no es nuestra catalana preferida porque no tenemos una preferida, tenemos varias. Es una de nuestras catalanas preferidas de Barcelona, María Rodés, una de las cantautoras más prolíficas y más admiradas de los últimos discos, de los últimos tiempos. Que tuvo la felicísima idea de traer de sacar a la palestra de nuevo la historia de Madame Bovary. Qué menudo historión, que lo canta con esa vocecita que tiene tan dulce y tan mona, como si no hubiera roto nunca un plato, y ahí te cuela esta historia tan bonita. Hablando de voces bonitas, de voces de personas, de cantantes que tienen carisma y que todo el mundo les quiere y que cantan las cosas con una voz estupenda y además que tienen nuevo disco, pues vamos a escuchar a Nacho Vegas. Mira qué canción y mira qué letra y mira qué título le ha puesto. Por algo será. Nacho Vegas canta de su último disco, que tiene, pues yo qué sé, 2-3 meses el disco. De su último disco. Se llama Alivio.

conceptual, absolutamente conceptual, su último trabajo hasta la fecha, su último álbum, del que adelantaba esta canción que acabamos de escuchar, Alivio. Salió como adelanto y como un poco presentación de lo que venía a continuación. Dice la prensa musical, que escribe cosas preciosas, dice que el asturiano Nacho Vegas, en plena búsqueda de las cosas bellas, daba con esta canción, adelantaba ya un poco las pistas de lo que iba a ser su nuevo trabajo, en el que iba a reproducir un imaginario estético y sonoro de todo lo que él Villega piensa en toda, a lo largo de toda su trayectoria, de su carrera, bueno, en qué momento está ahora, pues en un proyecto artístico en el que mezclaba la música, las canciones con las portadas del disco, una especie de bueno, una preciosidad de ilustraciones, con un montón de músicos que le arropan. Y bueno, algo así como que lo que quiere contar Nacho Vegas, ya sabéis que lo muy conceptual, pues a veces hay que pillarlo. Se siente si escuchas la letra de la canción. Lo poco que somos y lo mucho que nos jodemos. Lo poco que somos, lo poco que valemos, como decía mi suegra, y lo mucho que nos necesitamos. Y eso es verdad. La piedra angular del disco, según los críticos, el placer como alivio y la belleza del mundo representadas en el vuelo. Una canción que hay que escuchar, que hay que sentir, que hay que escuchar con atención. Y luego tiene, pues, con esa voz que es, por un lado, es tan calmada y tan tierna, maneja muy bien la ternura este hombre, Nacho Vegas, que ya sé que no es para todos, es un querer, pues lo que es un cantautor de hoy día. Antiguamente los cantautores lo valían sobre todo por sus letras, pues con Nacho Vegas viene a pasar algo parecido, aunque además tiene una puesta en escena muy interesante. Alivio, no se detendrá, no lo hará jamás, es como el viento. Con lo poco que somos, lo mucho que odiamos, conseguí asumir la derrota al fin con Dios, la cruz consigo, lo ridículo, lo soberbio, lo que arde dentro. Este jamás sabe cuándo conviene quitarse del medio. Bueno, sí, puede sonar pretencioso, pero es verdad que funciona. Para ver si funciona, de hecho, hemos elegido otra canción de este mismo disco. Da paz, la verdad es que da paz escuchar a Nacho Vegas.

Y la encantadora Sass le hizo esta preciosa versión. Il est 5 heures, Paris se veille, son las 5 de la mañana, París despierta, que viene a ser el equivalente a están poniendo las calles, eso que se suele decir cuando una se retira después de una noche feliz, de haberlo pasado muy bien, por ahí con las amigas, y cuando ya empiezan a poner las calles, pues una se va retirando, y Paris se veille. Las ciudades se despiertan cuando tú te vas a dormir a tu casa después de una noche estupenda. La letra escrita por Jacques Lanzam, uno de los compositores, autores más prestigiosos de la canción francesa. La canción pertenece a Jacques Dutronc, que fue, bueno, es un mito de la chanson. La canción la grabó en 1968 y la ha querido rescatar la fresquísima, jovencísima y maravillosa, brillante Sass, que es una cantante. Isabel Geoffroy se llama de verdad, y su nombre artístico es Sass, que da así como mucha, es una onomatopeya muy sonora, a la que recordamos muchísimo porque vino a Vitoria, ha venido un par de veces, y sobre todo la recordamos en aquella actuación que tuvo en la Plaza de los Fueros con motivo del aniversario de la Green Capital, que seguro que os acordáis, que fue en la Plaza de los Fueros, fue un exitazo, y allí cantó todo lo que canta esta preciosa cantautora francesa, que utiliza para sus músicas y para sus canciones, fusiona, y por eso nos gusta tanto escucharla. Hace canciones muy divertidas y muy bailables, mezclando el gypsy jazz, que es uno de los elementos permanentes en todas sus canciones. Bueno, está de gira porque está presentando un disco recientemente publicado, del cual hemos sacado esta canción.

0: todo.
1: Yo lo recuerdo todo. Porque su madre es profesora de español. Y por eso sabe, Zaz, desde chiquitita, habla español con toda, en fin, con rigor y de manera fluida y sin ningún problema. Y le gusta además mucho cantar en español, incluir los idiomas que ella sabe en las canciones. Ella suele decir que los idiomas se sienten y depende de en qué idioma sienta, pues así que le va a expresar sus canciones. Que, por cierto, estaba yo repasando por aquí todo lo que tengo de esta chica y estoy acordándome de que nada más ni nada menos que el famosísimo productor de productores Quincy Jones se interesó por esta mujer y se ofreció a encargarse de la producción ejecutiva de unos cuantos discos, entre ellos uno de los que ha sido más exitosos, exitoso, I Love Paris, en el que hacía dúos preciosos, Sass, con la florinata de la canción francesa, entre ellos Charles Aznavour, por poner un ejemplo. Bueno, pues con ese aire de canción francesa, de swing, de jazz, de gypsy jazz, de género big band, bueno, todos esos son sus sonidos. Y ahí va Sass, esta maravillosa francesa nacida en Tours en el año 1980. Bueno, claro, es que las conocemos muy jóvenes y luego las dejamos ahí quietas en foto fija, pero que va pasando el tiempo para todo el mundo. O sea que es joven, por supuesto que es muy joven, pero ya no es una niña. Como cuando apareció en YouTube cantando aquel famosísimo JF, que fue la canción que la lanzó al estrellato y que hizo que entre otros, Charles Aznavour, por ejemplo, la admiraba muchísimo. Y entre otros, Quincy Jones, el productor de productores, lo más de lo más en producción, pues se interesará por su trabajo. Hablando de todo un poco y cantando un poco de todo, vamos a escuchar a Abel Zabala Elizazu. Esta canción, estos versos son preciosos y son es un versolari que nos va a contar Aspaldiko kontuak.

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1: Abel Zabalaren bertso jarriak, aspaldiko kontuak, aspa aldapeko irratzaio honetako jendeari jarriak. Pues nos vamos a ir despidiendo ya, porque queda el tiempo justo para que nos despidamos con este ritmo maravilloso africano. Siempre que suena, pasa, lien, nos vamos detrás, nos vamos.

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1: Las noticias de las 4. Gabón. La Ertzaintza mantiene activo el dispositivo de búsqueda de María Dolores, una joven de Bilbao de 21 años desaparecida el pasado viernes en Sestao. Según la descripción física proporcionada por las autoridades, la joven tiene los ojos y el cabello negros, mide entre 1,61 y 1,70 y pesa entre 60 y 70 kilos. Además, se trata de una persona que necesita medicación. Otro asunto, el Ayuntamiento de Vitoria-Gasteiz acogía ayer el acto de bienvenida a los 26 menores saharauis, 13 niños y 13 niñas, que pasarán el verano en Vitoria-Gasteiz, La Bastida, Laudio, Ozaeta y Ribabellosa, gracias al programa Vacaciones en Paz. De este grupo, 21 menores repiten la experiencia con sus familias de acogida, mientras que 5 participan por primera vez en este programa. Estarán entre nosotros hasta el 28 de agosto, gracias a la solidaridad de muchas familias. Ana López de Uralde es concejala de Cooperación y el Desarrollo del Ayuntamiento de Vitoria-Gasteiz.
2: Abrís las puertas de vuestra casa, pero sobre todo abrís vuestro corazón. Ofrecéis tiempo, cariño, cuidados y una oportunidad para que estos niños y estas niñas disfruten sencillamente de lo que merece cualquier persona a su edad: jugar, descansar y sentirse protegidos.
1: El programa Vacaciones en Paz ofrece a los niños y niñas saharauis la oportunidad de abandonar durante los meses de julio y agosto los campamentos de población refugiada de Tinduf, en Argelia, donde en verano se llegan a alcanzar temperaturas superiores a los 55 grados. Durante su estancia en Álava convivirán con familias de acogida, reciben la atención sanitaria que puedan necesitar, disfrutarán también de una alimentación equilibrada y participarán en actividades educativas, culturales y de ocio. Fatma Barjim es la subdelegada del Frente Polisario en Euskadi.
3: Entonces yo quiero agradecerle a las familias de manera muy especial, porque son la columna vertebral del funcionamiento del proyecto. Las familias no solamente, como dijo la concejala, abren las puertas de sus casas, sino que abren las puertas y abren sus corazones. La familia, los hijos, los vecinos y los amigos.
1: Otro asunto, el grupo Baskonia Alavés ha llegado a un acuerdo con la Diputación Foral de Álava para hacerse con los derechos plenos del pabellón Fernando Buesa Arena. El objetivo de esta adquisición será modernizarlo y ampliar sus usos, es decir, aprovechar su uso para acoger más eventos y que sea una referencia internacional. Además, la operación incluirá la parcela que rodea al pabellón, utilizada como parking. Pues bien, la entidad prevé levantar allí un nuevo edificio para su universidad EUNIF y otra residencia para estudiantes, que supondrá una inversión de 150 millones de euros. Escuchamos a José Querejeta, presidente del grupo, y a Ramiro González, diputado general de Álava.
4: El pabellón nuestro se ha quedado, en cuanto a servicios, muy atrás de los otros pabellones que puede haber en Europa. Necesitamos buscar alternativas, hacer cosas diferentes, herramientas, que lo que podemos llamar que es la industria del deporte nos permita crecer.
5: Desde la Diputación Foral de Álava entendemos esa necesidad y compartimos el interés estratégico del proyecto. Esta operación se va a tramitar con todas las garantías, con un precio que responda al valor real de las instalaciones.
1: Y el Ayuntamiento de Bilbao y Beca Life han planificado ya un operativo municipal coordinado entre diferentes áreas de cara a garantizar la seguridad, el transporte público, el control sanitario y la limpieza del espacio de Covetamendi durante la celebración del festival Beca Life el próximo fin de semana, los días 9, 10 y 11 de julio. Según ha recordado el consistorio, las entradas se cambiarán por pulseras del festival antes de subir al recinto. Este martes 7 de julio se podrá cambiar en la sala BBK en horario de 11 de la mañana a 8 de la tarde, mientras que en San Mamés y en el BEC el horario será mañana miércoles 8 de julio hasta el sábado 11, entre las 10 de la mañana y hasta las 2 de la madrugada. No podrán cambiarse entradas por pulseras en el recinto del festival y no se permitirá el acceso sin pulsera a los autobuses del festival, han advertido desde el Ayuntamiento. Respecto a accesos al entorno del festival con vehículos, Cubeta Videa permanecerá cortado al tráfico desde el cruce con la carretera Basurto-Castrejana, el acceso por Monte Caramelo, por Mazustegui y Altamira. Y en el exterior, un apunte: el Sistema Energético Nacional de Cuba se recupera lentamente unas 10 horas después de la desconexión total que se informaba ayer lunes, la tercera en lo que va de 2026, y que a mediodía dejaba sin suministro eléctrico a toda la isla. Tras el colapso, el Ministerio de Energía y Minas informaba de que se habían activado los protocolos para la recuperación del sistema con el funcionamiento de microsistemas para al menos mantener el suministro eléctrico en servicios vitales como los hospitales y las fuentes fuentes de abastecimiento de agua. Hasta ahora no se ha informado de la causa de esta nueva caída del sistema eléctrico que dejaba unos 9 millones de cubanos sin corriente por octava ocasión en casi 24 meses. Es todo. Más noticias a las 5. Hasta entonces, la actualidad en orain.eus.

tonterías que padece el cuerpo humano. Los ceros son tonterías. Eso lo dijo un profano que no sabía de la vida.

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1: Las noticias de las 5. Egunon, las temperaturas bajarán hoy en la mitad norte, mantendrán el aspecto veraniego, pero no serán tan calurosas como ayer. En la mitad sur, en cambio, el día será nuevamente muy caluroso. Las mínimas esta noche no bajan de los 20 grados prácticamente en toda Euskal Herria. Se mantiene activa la alerta naranja por temperaturas altas y persistentes en el interior y en el sur de Euskal Herria. En la zona litoral seguimos con aviso amarillo. El servicio de emergencias de Osakidecha atendió ayer a 20 personas a consecuencia de estas altas temperaturas. Olas de calor que han llegado para quedarse y la próxima puede estar muy próxima, según el coordinador de Euskalmet, Santiago Aztelumendi.
2: Son más tempranas, la prueba la tenemos este año, son más intensas, los picos dentro de las olas pueden ser más, con temperaturas más elevadas que a lo que estábamos acostumbrados, y son más duraderas, duran más tiempo.
1: Los Sanfermines en 2026 ya están en marcha tras el lanzamiento ayer del cohete desde la plaza del Ayuntamiento, una plaza nuevamente abarrotada que daba el pistoletazo de salida a una semana llena de color, ambiente y música. Escuchamos al alcalde Joseba Asirón y a la presidenta del Gobierno de Navarra, María Chivite, minutos antes del estallido de la fiesta.
3: Un momento mágico, maravilloso, es un momento fantástico. Siempre que cuando estaba en la calle quería haberlo visto desde aquí arriba, y ahora que estoy arriba me gustaría verlo desde abajo. ¿Qué cosas?
4: Que la gente disfrute con la cuadrilla, con la familia, porque hay tiempo para todo. El disfrutar tiene que ver también con que todo vaya bien, ¿no? Por lo tanto, desde el respeto.
1: Por primera vez invitado en el Ayuntamiento de Iruña, en la balconada, un lendakari, en este caso el lendakari Imanol Pradales, que asistió a ese chupinazo.
5: Pero es un honor estar en los Sanfermines, que es la fiesta de Euskal Herria con mayor proyección en el mundo y además de la que nos sentimos muy orgullosos.
1: Y hoy, 7 de julio, de San Fermín, a las 8 de la mañana, los toros de la ganadería de Fuente Imbro protagonizarán el primer encierro de las fiestas, que podrán seguir en Radio Euskadi y también en ETV1, la retransmisión íntegra en euskera. Además, hoy se cumplen dos tristes aniversarios, el 10º de la violación de la manada y el 18º del asesinato de Nagore Lafag, ambos en fiestas de San Fermín. En Irún, la localidad natal de Nagore, se le va a rendir hoy homenaje con un acto, una lectura dramatizada, y la canción La Puerta Violeta, interpretada por un coro, será a las 7 de la tarde. María Luis García, presidenta de Irungo Emakumeen Etxea.
6: Todo el mundo tiene en su memoria lo ocurrido, ¿no? Hace 18 años, ni más ni menos, el 7 de julio, ese día de San Fermín es un día marcado en rojo y en nuestro caso en Irún en negro por ese terrible asesinato que sufrió Nagore Lafag. Y bueno, con este acto, con este sencillo y emotivo acto, lo que pretendemos es, desde la Casa de las Mujeres, pues recordar a Nagore, recordar que su memoria sigue viva en la sociedad irunesa y sobre todo también apoyar y poner en valor la labor que realiza desde entonces su madre, ¿no? Asun Casasola, por recordar su memoria y por seguir luchando.
1: Y en Página Deportiva miramos al Mundial de Fútbol de Canadá, Estados Unidos y México. El pamplonica Mikel Merino dio el gol de la victoria para España anoche ante Portugal. De esta forma lo celebró el jugador.
7: ¡Viva San Fermín! ¡Viva San Fermín!
1: España se enfrentará el viernes a la selección de Bélgica, que ha ganado 4-1 a Estados Unidos, pese a las trampas que ha intentado hacer el presidente Donald Trump. En cuanto a la previsión meteorológica, ambiente soleado a pesar de la presencia de algunas nubes altas. A partir de la tarde aparecerán algunas nubes bajas en el norte y se desarrollarán nubes de evolución en el interior. Viento del oeste-noroeste en la costa, en el interior será del norte por la tarde y con rachas fuertes. Las máximas entre los 28 grados del litoral y los 38 del interior. Tenemos ahora 24 grados en Bayona, 21 en Bilbao, Iruña y Maule, 20 en Donostia y en torno a 15-16 grados en Vitoria-Gasteiz. Es todo. Más noticias a las 6 con John Fernández Mur y Ainhoa Iglesia en Boulevard. Hasta entonces, la actualidad en orain.eus.

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Lo que solemos considerar imposible son simplemente problemas de ingeniería. Michio Kaku, físico. Gabón, la tecnología desarrollada en los últimos 70 años para explorar el espacio ha sido y sigue siendo una increíble fuente de novedades en materiales, instrumentos y dispositivos de todo tipo. Desde el colchón viscoelástico a la cámara de los teléfonos móviles, son muchos los objetos cotidianos que surgieron de un laboratorio en el que andaban buscando soluciones para satélites, naves o para mejorar la seguridad y la comodidad de las personas que viajan al espacio. Hoy repasamos con la ingeniera Amaya Calvo algunos de estos inventos. Pero antes charlamos sobre la identidad con Carles Lalueza Fox, prestigioso especialista en paleogenómica que analiza en un libro titulado precisamente Identidad todo lo que podemos saber sobre nuestra historia personal y familiar y sobre nuestros ancestros gracias al ADN. Las preguntas que pondremos sobre la mesa son interesantes. ¿Somos realmente seres únicos? ¿Qué explica que haya personas con un aspecto casi idéntico sin ser familia? ¿Qué podemos saber sobre nuestros antepasados? ¿Somos realmente seres únicos? ¿Qué explica que haya personas con un aspecto casi

0: que permiten obtener la información genética de una persona, ¿han cambiado de alguna forma lo que entendemos por identidad? Revelar linajes ancestrales, parentescos lejanos, situarnos en tal o cual población, encontrar en nuestro pasado genético migraciones, todo esto ilumina distintos aspectos de nuestra identidad. Un tema tan sugerente merece la reflexión de una persona que conoce bien toda la información que ahora mismo es posible obtener en una persona gracias a la genómica y a la paleogenética. Carles Lalueza Fox es director del Museo de Ciencias Naturales de Barcelona e investigador del Instituto de Biología Evolutiva de esta ciudad. Su amplia experiencia en la recuperación y análisis de genomas antiguos se ha plasmado en libros como Genes, Reyes e Impostores, Desigualdad o el libro que nos presenta hoy, titulado Identidad. Buenas noches, Carles.
1: Hola, buenas noches.
0: El concepto de identidad puede tener muchos significados, empezando por quiénes somos, por la individualidad. ¿En un mundo con 8.000 millones de personas realmente somos personas únicas?
1: Pues sí, en realidad somos más únicas quizá de lo que nos pensábamos. Recientemente se han hecho estudios genómicos detallados de parejas de gemelos idénticos, que sería, vamos a decir así, el núcleo de una identidad compartida, porque al final derivan de un embrión que se ha dividido en dos, ¿no? Y curiosamente se ha visto que tampoco son idénticos. En general comparten como entre 4, 5, 6 diferencias genéticas, algunos hasta 20, que son mutaciones que se han producido una vez los dos embriones se han separado, digamos, durante el proceso de gestación. Por tanto, somos extraordinariamente individuales en este sentido, hasta el punto de que la individualidad probablemente no nos ayuda mucho a definirnos, porque más bien lo que buscamos es algún tipo de conexión con el resto de la humanidad, ¿no?
0: Exploraremos la forma de establecer esos lazos precisamente a través de familias, a través de poblaciones, a través de las personas que nos han precedido también. Pero antes, una curiosidad que comentas en el libro es muy interesante, porque en redes sociales un contenido que es, bueno, pues simpático de ver es eso de parecidos razonables, esas fotos de personas que no tienen ningún parentesco, ningún vínculo familiar, pero que se parecen muchísimo, y a veces una de las personas es hasta famosa, ¿no? Es un actor, una actriz de cine, o un político, o alguien realmente famoso. Mencionas en el libro una investigación en la que habéis analizado el genoma de lo que podríamos llamar estos gemelos virtuales. ¿Con qué resultados?
1: Sí, yo creo que es una pregunta científica muy pertinente, ¿no? Porque estamos acostumbrados a ver estos dobles de gente que se encuentra a veces por la calle, en las redes sociales. Y la pregunta científica que se le ocurre a un genetista es, bueno, estas personas se parecen efectivamente, pero ¿por qué se parecen? Y este sí es un estudio en el que colaboré hace pocos años, que yo sepa es el primero que se plantea esta cuestión de forma rigurosa, y lo que hicimos es secuenciar, bueno, contactar con una página web de estas y secuenciar algunas parejas de voluntarios, y comparamos sus genomas en el contexto poblacional donde vivían y en el contexto de parejas que no se parecían, vamos a decir así. Y lo que encontramos es que tenían una cierta afinidad en genes que están relacionados con la morfología facial. Obviamente son varios centenares de genes, pero un número finito, al fin y al cabo, y tendían a tener las mismas variantes en muchos de estos genes faciales, pero además también compartían variantes en genes que se han descrito asociados a hábitos, ¿no? O incluso hábitos dietarios, a sedentarismo, a, yo que sé, a tabaquismo, cosas así. Es decir, que esta gente se parecen, no están relacionados familiarmente, no son ni familiares lejanos, se parecen porque comparten un conjunto de genes, tanto faciales como también, vamos a decir así, más internos, ¿no?
0: Una cuestión de probabilidad, de cómo se alinea todo en el ADN, ¿no?, en un momento dado.
1: Sí, además teniendo en cuenta el número de la humanidad actual, ¿no? Que no sé si pasamos de 8.000 millones y el número finito, aunque alto, de genes implicados en el aspecto

0: externo, realmente podemos estimar que todos tenemos al menos un doble en algún sitio, ¿no?
1: Uh-huh. Siguiendo con el análisis de la identidad como algo individual, mirando a la persona, ¿la identidad de género se puede rastrear en el ADN de alguna forma?
0: La identidad de género, eso es muy interesante. Lo que se puede ver genéticamente es el sexo biológico. Y después podemos especular qué identidad de género. El género se entiende como la inserción social de un determinado sexo biológico, incluso un sexo fisiológico, ¿no? Allí hablo de algunos estudios bastante curiosos, también hechos a partir del ADN. Por ejemplo, la guerrera vikinga de Virna es una gran necrópolis vikinga donde hace décadas pues se excavó un presunto guerrero vikingo con abundante panoplia de guerrero, ¿no? Con armas, etcétera, y cuando se analizó genéticamente resultó que era una mujer, ¿no? Ahora, recientemente, en series de estas de vikingos, pues ya han incorporado a mujeres que parecen luchando, ¿no?, junto con los hombres. Y, desde luego, lo interesante es que preguntarnos por la inserción de género de esta persona, ¿no? ¿Cómo la veían sus coetáneos? La veían, era una guerrera, la veían como tal, la veían como un guerrero masculino, digamos, etcétera, ¿no? Eso nuevamente nos informa de una perspectiva nueva de la perspectiva de, digamos, de la idea de identidad, ¿no?, de estas personas del pasado.
1: Uh-huh. Mirando hacia la familia, que es una fuente de identidad clarísima, los árboles genealógicos se pueden construir hacia muchas generaciones atrás, pero entre todas las personas que nos van a aparecer, pongamos, yo qué sé, las 6, 7, 8 generaciones anteriores, vamos a encontrar antepasados fantasmas. ¿Quiénes son estos antepasados fantasmas?
0: Sí, esto es muy interesante. También es un desarrollo bastante, bastante moderno de la genealogía. Obviamente el número de antepasados se dobla en cada generación, por tanto tenemos 2 progenitores, 4 abuelos, 8 bisabuelos, etcétera. Y en principio cada uno de nuestros progenitores ha contribuido al 50% de nuestro genoma, y en promedio cada uno de los abuelos un 25%, etcétera. Lo que ocurre es que en realidad esto no es exactamente así a partir de la generación de nuestros abuelos, porque los cromosomas difieren en tamaño, algunos son mucho más grandes que otros, no se rompen exactamente a partes iguales, y en definitiva la contribución de cada uno de nuestros antepasados empieza a fluctuar hasta el punto de que un abuelo puede haber contribuido un 20% y el otro un 30%, ¿no? Y a medida que retrocedemos las generaciones, estas fluctuaciones lo que hacen es que rápidamente tenemos algún antepasado genealógico que no ha contribuido nada a nuestro genoma. Por ejemplo, 6 generaciones atrás deberíamos tener 128 antepasados, pero con gran probabilidad alguno de estos 128 no ha contribuido nada. Por tanto, el número de antepasados genéticos es mucho menor en pocas generaciones que el número de antepasados genealógicos. Lógicamente, nuestro genoma sigue estando allí, fragmentado, ¿no?, en centenares de trozos. Lo que pasa es que hay algún antepasado que ha contribuido más que otros. Después podemos considerar que todos, incluso los antepasados fantasmas, vamos a decir así, de hecho sí que han contribuido a quizá una generación anterior, ¿no? O han contribuido de otra manera, educacionalmente, ¿no? Y podemos incluso especular que es más importante para nosotros que una persona haya realmente transformado nuestra familia en una forma determinada de ver el mundo, o que haya realmente legado algún fragmento de su genoma hasta nosotros. Y lo mismo pensando hacia generaciones futuras, ¿eh? Podemos imaginarnos nuestro genoma a lo largo de 6 generaciones de descendientes, estará fragmentado en centenares de trozos repartidos en un montón de gente, ¿no?
1: Uh-huh. En vez de mirar al pasado o al futuro, nos situamos en el presente y empezamos a analizar la familia extendida. ¿A partir de qué momento ya se diluye lo que podemos compartir de genoma con primos ya de, no sé, de tercer, cuarto, quinto grado?
0: Sí, bueno, teniendo en cuenta, es parecido a lo que he comentado, ¿no? Primos de sexto, quinto, sexto, séptimo grado, genéticamente a veces son difíciles de discernir y con genomas actuales, bueno, estas compañías, por ejemplo, de genética recreativa, ¿no? De ancestralidad, donde tú pagas y te hacen tu genoma, pues una de las cosas que se dedican es a buscarte parientes lejanos que están más allá de cualquier genealogía que tú puedas tener, ¿no? Y entonces, pues te envían un listado de clientes suyos que ellos determinan que son primos sextos, primos séptimos, primos octavos. Cuando hacen esto, realmente compartes con ellos bastante menos que un 1% del genoma. Normalmente es un fragmento, quizá de 1 millón de nucleótidos, dependiendo del grado, que si lo han hecho bien, pues significa que efectivamente estás emparentado lejanamente con un montón de gente de los cuales no sabías que existían, ¿no? Pero ya estamos hablando de un cálculo bastante fino que, si sea, bueno, que tiene que ser preciso, ¿eh? Estas compañías tampoco explican exactamente cuál es el margen de certeza que tienen en esto, pero yo me hice hace años uno de estos análisis, pues tengo como 400 primos, séptimos, octavos, etcétera, repartidos por el mundo.
1: Uh-huh. Sí, sí. Bueno, lo decías, genética recreativa puede ser un entretenimiento en un momento dado interesante, siempre y cuando no nos lleve a tomar decisiones un poco radicales, ¿no? En cuanto a, no sé, cualquier cosa que pueda ocurrir en la vida en un momento dado, no sé, emigrar porque piensas que tu sitio está allá donde tienes un montón de primos quintos instalados. Bueno, quién sabe lo que puede,
0: bueno, pues,
1: lo que puede dar
0: puede
1: de
0: ser, sí.
1: Sí,
0: pero puede ser importante. Hay gente que le da una gran importancia a su ancestralidad o que siente la necesidad de conocer estos antepasados o estas relaciones de parentesco lejanos para encontrar su lugar en el mundo. Yo creo que esto es una exageración, desde luego, ¿eh? Pero no soy un esencialista genético y no creo que es más importante lo que haces que no lo que eres, pero desde luego hay gente que siente esta necesidad. Y hay que tener en cuenta también que en Estados Unidos, debido a la historia del esclavismo en la comunidad afroamericana, donde no hay registros genealógicos con frecuencia, tiene un componente como de reparación. Algunos de ellos buscan estas posibles conexiones con otras poblaciones originarias del continente africano como una forma de buscar su identidad lejana que les ha sido negada debido a la historia del tráfico de esclavos transatlánticos. Por tanto, no es totalmente una trivialidad, digamos. Es nuevamente lo que cada persona considera que es importante para sí mismo.
1: Uh-huh, sí, sí. De hecho, mencionas en el libro una investigación en la que también participó un investigador vasco, Íñigo Olalde, que nos la estuvo contando hace un año, dos años, ¿verdad?, en Estados Unidos, la excavación de un cementerio de esclavos afroamericanos y cómo a partir de ahí se han encontrado ahora relaciones con personas vivas. Y bueno, pues es, desde luego, el resultado fue muy emotivo.
0: Sí, claro, a nosotros nos cuesta entender, pero frecuentemente la comunidad afroamericana no tenía ningún tipo de registro genealógico, es decir, eran esclavos que los cambiaban, los vendían, etcétera. No se apuntaban estas relaciones de parentesco y por tanto ellos sienten una necesidad de conectarse con su propia historia, la historia de este que explico, y que efectivamente Íñigo colaboró también allí. Tiene la particularidad que es un yacimiento muy conocido de la época de la independencia norteamericana, donde había también esclavos, nuevamente anónimos, ¿no?, que se pudieron estudiar genéticamente y entonces se han encontrado conexiones de parentesco, en este caso de relaciones de descendientes con personas actuales de Estados Unidos, ¿no?, que han podido conocer a, pues, algunos de sus antepasados en ese yacimiento concreto. Esto es una es una potencialidad increíble del DNA antiguo y que pronto veremos, creo yo, es la posibilidad de conectarnos directamente con gente que vivió hace centenares de años.
1: Eso es mucho más fácil para las familias reales que tienen su genealogía muy, muy marcada y muy estudiada y muy conservada, evidentemente. Las dinastías reales y los problemas ligados a la endogamia, bueno, pues son un tema clásico cuando se hace divulgación sobre la genética y sobre la importancia que tiene no tener descendencia entre tíos, sobrinas, primos, hermanos, etcétera, etcétera. Bueno, es un tema también del que hablas en este libro, en Identidad, mencionando que además no hace falta ser de una familia real o de una familia muy rica, que se casan todos entre ellos, para que haya cierto nivel de endogamia, ¿no? Si nos fijamos, además, no hace mucho tiempo, quizás retrocediendo en el tiempo 150 o 200 años, nos damos cuenta de que había, bueno, pues sobre todo en zonas rurales, imagino, un cierto nivel de endogamia del que somos herederas, herederos todos.
0: Sí, pero mucho menos de lo que uno a priori podría pensar. Incluso, bueno, mi familia viene del norte de Huesca estuvo allí pues 400 años, mi familia paterna. De hecho, creo que en 400 y pico de años se movieron 20 kilómetros hacia el sur. y en estos pueblos realmente, por pequeños que fueran, había mecanismos, ¿no?, de buscar pareja en el pueblo de al lado, etcétera, ¿no? Para evitar precisamente los efectos de la endogamia. Ahora la endogamia es residual en la población europea actual y, de hecho, en la mayoría de estudios que hemos realizado de la prehistoria es muy rara también. En cambio, lo que has comentado, las familias reales que por motivos de prestigio y de sangre azul, etcétera, algunas de ellas no podían casarse con nadie fuera de la propia familia, pues experimentaban niveles de consanguinidad que ahora nos parecen realmente increíbles, ¿no? Especialmente en la dinastía de los Habsburgo en España, ¿no?, en los Austria. Hasta el punto de que constituyen como pequeñas poblaciones, podríamos pensar que son como islas que separadas del resto, pero como digo, es un experimento genético realmente sorprendente cuando se piensa, porque no hay mucho con qué comparar en las poblaciones actuales, desde luego, ni en las prehistóricas anteriores, ¿no?
1: La familia es una identidad colectiva que nos marca como personas, evidentemente, sea la familia nuclear a la que pertenecemos o incluso la familia extendida. Pero como identidad colectiva también tenemos, podríamos llamarlo clanes, tribus, poblaciones, podemos llamarlo de muchas formas, la zona a la que pertenecemos, en la que hemos crecido, en la que se ha originado nuestra familia o en la que creemos que se ha originado nuestra familia, porque quizás haciendo un análisis genético de estos de genética recreativa, por ejemplo, que mencionabas, pues aparece una ancestría mucho más variopinta de lo que nos podríamos imaginar. ¿Cómo ha cambiado el rastreo que se hace desde la paleogenética, la visión que tenemos de, pues eso, de nuestra identidad colectiva?
0: Sí, yo creo que hay que separar un poco las compañías de ancestralidad que ofrecen como una información no contrastable y no contrastada, pero divertida, a veces no, tampoco quiero criticarlas, pero desde luego hay gente pues que le dicen que es un 2% vikingo, un 3% romano y un 15% escita o cosas así. Esto realmente no tiene un fundamento científico. Lo que utilizan es para modelizar el genoma de los clientes actuales, utilizan algunos de los genomas que se han publicado de la prehistoria europea, ¿no?, que llegan ya casi a 15.000, ¿no? Lo que los estudios paleogenómicos han puesto de manifiesto, esto es muy reciente, quizá en los últimos 10 o 15 años, es que las migraciones en el pasado eran un fenómeno prevalente y que estas migraciones frecuentemente iban asociadas a cambios de ancestralidad con las poblaciones que recibían estos emigrantes, que normalmente eran emigrantes que tenían algún tipo de ventaja militar o social, o que estaban incluso acompañados a veces de patógenos que provocaban epidemias, ¿no?, que afectaban a las poblaciones que lo recibían. Y estas migraciones lo que hacían era como suponer, superponer capas de ancestralidad que conforman los europeos actuales con pequeñas variaciones, ¿no? Que hace que podamos distinguir pues, europeos de una región respecto de la otra, sencillamente porque comparten las mismas capas de ancestralidad en porcentajes ligeramente distintos, pero al mismo tiempo este tipo de análisis lo que pone de manifiesto es que es muy difícil, ¿verdad? Genéticamente hablar de poblaciones con un significado biológico. Otra cosa puede ser que las utilicemos marcadores de tipo cultural, ¿no? O de tipo social.
1: ¿Cómo ha ayudado la paleogenética a estudiar, intentar asomarnos a la organización social de pequeños clanes que pudieron vivir hace 2.000, 3.000, 4.000 años?
0: Sí, esto yo creo que es una revolución en el campo de la arqueología. Imagínate pues a un yacimiento de la edad del bronce, de la edad del cobre, del neolítico, donde tú tienes pues un monumento megalítico donde hay enterradas 100 personas y estas personas tú, desde un punto de vista antropológico, pues prácticamente solo puedes suponer del sexo biológico y poca cosa más. Ahora, gracias a las herramientas de paleogenética, lo que podemos hacer es reconstruir las relaciones de parentesco, siguiendo lo que hemos dicho antes, los parientes de primer grado, hermanos, hijos, padres, comparten el 50% del genoma, a medida que vamos separándonos, pues cada vez menos. Pero así todo podemos reconstruir todas las relaciones de genealógicas dentro de un yacimiento y descubrimos pues la estructuración social. Porque, por ejemplo, en un yacimiento de Inglaterra, pues se descubrió que la comunidad que estaba enterrada allí, en el Neolítico final, había sido fundada por un hombre, por una especie de patriarca que había tenido hijos con cuatro mujeres distintas en aquella misma comunidad, ¿no? Probablemente en algún momento de forma simultánea, ya que estas en aquellas poblaciones tampoco la esperanza de vida era mucho menor que en la población actual, ¿no? Y eso nos da pues una imagen mucho más real de las poblaciones del pasado, una imagen donde podemos saber quién tenía hijos con quién era hijo de, no sé, de otra determinada persona, por ejemplo. Podemos reconstruir desigualdades sociales porque hay gente que está enterrada con, yo qué sé, con joyas, con armas, con vasos, con ofrendas de tipo de prestigio social y otras que están enterradas al lado sin nada, ¿no? Y podemos ver si las que están enterradas con ofrendas y riquezas pues están relacionadas familiarmente o no, ¿no?
1: Sí, desde luego. Recuerdo en tu libro Desigualdad que analizas profusamente todas estas cuestiones, cómo las desigualdades sociales, económicas, han dejado huella en la genética de la humanidad.
0: Sí, porque al final la biología de la reproducción es lo que genera la siguiente generación y así sucesivamente. Es decir, La estructuración social en el ser humano tiene consecuencias biológicas y ahora estamos en disposición de estudiarlas desde la genética. Todo lo que implique tener descendencia o no tenerlo, lo que sea, puede ser rastreada con una nueva forma de ver el pasado, ¿no?
1: Bueno, este análisis de la identidad a lo largo de un libro que atraviesa pues desde la individualidad hasta la familia, hasta el clan, la población, habla de genética de poblaciones, y nos lleva al final a una idea unas cuantas ideas sobre el futuro de la identidad humana, que puede pasar quizás también por de nuevo alguna revolución tecnológica relacionada con la genética. Podemos cambiar la identidad humana precisamente cambiando nuestra genética de algún modo?
0: Bueno, yo creo que estamos un poco en el camino, ¿no? Ahora hay unas tecnologías nuevas de edición genética que son muy precisas, cada vez más seguras y más precisas, que permiten cambiar determinados genes en nuestro genoma o bien la expresión de los genes, ¿eh? Por tanto, nos ayudan a diseñar un poco la expresión de nuestro genoma, todo el mundo estaría de acuerdo, creo yo, que en el caso de enfermedades hereditarias graves, muy graves, que a veces comportan la muerte del individuo al cabo de pocos años, pues sería correcto intentar corregir estas mutaciones que están provocando estas enfermedades, pero también tenemos que tener en cuenta que en estos momentos pues hay toda una serie de mil millonarios tecnológicos que han descubierto que en fin, que no se pueden llevar el dinero al otro mundo y que pues no quieren morirse o no quieren envejecer, y entonces creo que están empezando una campaña para que se considere el envejecimiento como una enfermedad y que por tanto pues se pueda curar, y a lo mejor pues pronto empiezan a modificarse sus genes o la expresión de sus genes o los genes en su descendencia quizá para que sean más resistentes a las enfermedades, para que puedan vivir más años, etcétera. Bueno, y entonces, ¿en qué momento esto tendrá unas consecuencias éticas que puedan ser debatidas o no? Pues está por ver, ¿no? Pero ya digo, ahora por primera vez tenemos las herramientas para modificar nuestros genes y, por tanto, para rediseñarnos si queremos, ¿no?
1: Y para tener una nueva identidad en un momento dado. Bueno, pues un libro muy interesante, este Identidad, de Carles Lalueza Fox, que revela lo que nos dice el ADN sobre quiénes somos, pasando por cuestiones como los gemelos, esos dobles virtuales que podemos tener en algún lugar del mundo, lo que se puede analizar de ancestría familiar, de ancestría en relación a poblaciones del pasado. Un libro, pues desde luego, que nos habla de una auténtica revolución tecnológica que sigue avanzando. Muchísimas gracias, Carles, que vaya muy bien y buenas noches.
0: Vale, buenas noches. Gracias.

Los astrónomos han utilizado el Very Large Telescope del Observatorio Europeo Austral para estudiar en detalle la composición de 3 IATLAS, el tercer objeto interestelar detectado y el más brillante que se ha observado jamás. Fue descubierto el 1 de julio de 2025 por uno de los telescopios robóticos de la red Atlas, que vigila el espacio buscando asteroides potencialmente peligrosos. El objeto descubierto seguía una órbita muy elíptica, o sea, viene de un lugar más allá del sistema solar. Los cometas interestelares son objetos helados que se forman alrededor de una estrella distinta de nuestro Sol y que ocasionalmente se adentran en nuestro sistema. Son una especie de fósiles de un proceso de formación planetaria que tuvo lugar muy lejos, pero que tenemos así la oportunidad de estudiar desde muy cerca. Mediante la medición de huellas químicas específicas, se ha descubierto que 3 IATLAS probablemente se originó en las regiones exteriores alrededor de una estrella antigua de baja metalicidad, en un momento en el que el universo era mucho más joven y mucho menos rico químicamente que ahora. Este objeto interestelar podría ser, de hecho, mucho más antiguo que nuestro Sol. Los cuásares se encuentran entre los objetos más brillantes y energéticos del universo, alimentados por agujeros negros supermasivos que devoran materia en los centros de las galaxias. Su extrema luminosidad los hace visibles a través de enormes distancias cósmicas. Pues bien, un equipo internacional ha descubierto 31 de los cuásares más antiguos jamás encontrados. 2 de ellos son los más antiguos, de hecho, que se han observado jamás en toda la historia cósmica. Irradiaban la luz de 1 billón de soles cuando el universo tenía apenas 670 millones de años. Estos objetos, con una masa de miles de millones de veces superior a la de nuestro Sol, ya existían cuando el universo estaba en sus inicios y nos remontan a un periodo fascinante de la historia cósmica, conocido como la época de la reionización, cuando las primeras estrellas y galaxias ionizaron la oscura y neutra niebla de hidrógeno que llenaba el universo primitivo. Esta fue una era crucial que sentó las bases de todo lo que se sabe actualmente sobre el universo. Este trabajo ha sido posible gracias al telescopio Euclid y contará en el futuro con información adicional que aportará el telescopio espacial James Webb.

0: Se conoce como carrera espacial la competición tecnológica que desarrollaron Estados Unidos y la Unión Soviética desde finales de los años 50 para asentar sus intereses en el espacio. En 1957, el Sputnik 1 soviético fue el primer satélite artificial que alcanzó la órbita terrestre, dando inicio a una carrera que acabó en 1975, cuando las naves Apolo y Soyuz se acoplaron en la primera misión conjunta de las agencias espaciales de ambos países. De esa carrera política, militar y tecnológica derivan algunos inventos que forman parte hoy de nuestro día a día. Y, por supuesto, la investigación continuó y continúa con la llegada al espacio de agencias de otros países y de no pocas empresas privadas. Un sector pujante en el que nuevos retos necesitan una innovación continua. Una innovación continua que ha sido y es el origen de no pocos desarrollos que han pasado a la vida cotidiana de la Tierra. La ingeniera Amaya Calvo nos sitúa hoy ante este interesante capítulo de la tecnología espacial, lo que fue diseñado para solventar problemas fuera de nuestro planeta y que usamos puede que incluso a diario. Hola, ¿qué tal? Buenas noches, Amaya.
1: Hola, buenas noches, Eva, ¿qué tal?
0: ¿Por qué la investigación en este ámbito, en el ámbito espacial, ha dado lugar a tantos desarrollos tecnológicos, en ingeniería, por supuesto, pero en ciencia de materiales, en muchísimos campos?
1: Pues es que el hecho de enviar humanos al espacio planteó problemas completamente nuevos. ¿Por qué? Bueno, pues porque había que diseñar materiales más ligeros, sistemas más eficientes y tecnologías capaces de funcionar en condiciones extremas. Y fue esa necesidad por innovar la que hizo que surgieran soluciones que luego se adaptaron pues a nuestro día a día, ¿no? A nuestra vida cotidiana.
0: Y vamos a dar unos cuantos ejemplos de objetos y de desarrollos tecnológicos que nacieron en esta era de la investigación espacial, pensando en cosas que vamos, eran casi ciencia ficción y que ahora resultan de lo más cotidianas. Vamos precisamente por este capítulo del día a día, la espuma viscoelástica, por ejemplo, que puede formar parte de nuestros colchones.
1: Exacto, y es que este es uno de los ejemplos más curiosos, porque este material es que fue desarrollado originalmente por la NASA en los años 60 para mejorar la seguridad de los astronautas durante el despegue, ya que el material podía absorber impactos y se adaptaba a la forma del cuerpo de los astronautas. Y con el tiempo, pues esta tecnología se ha trasladado al ámbito doméstico, y es que hoy en día pues existen colchones, almohadas, también asientos que utilizan este material, que nos ofrecen pues una mayor comodidad y también reducen la presión sobre el cuerpo.
0: Una preocupación siempre importante en el desarrollo, en la definición de misiones espaciales, es cómo dar de comer y dar de beber a los astronautas. Así que los sistemas de purificación de agua también podríamos decir que empezaron en
1: la carrera espacial. Eso es, porque es que justamente en el espacio el agua es un recurso que es extremadamente limitado. Y entonces por eso ingenieros desarrollaron sistemas capaces de reciclar y de purificar el agua de manera muy eficiente. ¿Y cómo purificaban ese agua? Pues la purificaban mediante técnicas de destilación, también de centrifugación, y también utilizaban filtros químicos. Bueno, y siguen utilizando. Y estas tecnologías que se han utilizado y se siguen utilizando en el espacio se han adaptado para su uso en la Tierra, sobre todo en regiones con escasez de agua potable y también en situaciones de emergencia. Entonces, pues gracias a estos avances, muchas personas pueden acceder al agua de manera más segura, demostrando cómo, al igual que con la espuma viscoelástica, pues una necesidad espacial puede convertirse en una solución pues global.
0: Y hablando de objetos cotidianos, bueno, se suele decir, ¿verdad?, que en nuestros teléfonos móviles actuales, en los smartphones actuales, hay tecnología mucho más compleja, potente y eficiente que en toda la primera nave Apolo que llegó a la Luna. Eso es una cosa que siempre es curiosa, ¿no?, como tenemos tecnología más potente en el bolsillo. Bueno, pues la cámara de los teléfonos móviles también se la debemos a la investigación espacial.
1: Justamente, porque esos sensores de imagen pequeños y además muy eficientes que tenemos en los móviles, que nos permite prácticamente ir ya sin cámaras de fotos y trabajar y fotografiar con el móvil, pues tienen su origen ahí en el espacio. Y es que la necesidad de enviar imágenes desde el espacio con equipos ligeros y de bajo consumo llevó al desarrollo de tecnologías que ahora pues usamos todos los días.
0: Eso es. La verdad es que si hay algo que ha tenido también mucho auge en el ámbito del espacio es la necesidad de monitorear y de proteger a los astronautas en entornos extremos. temperaturas bajo cero.
1: Y elevadísimas al mismo tiempo.
0: Y elevadísimas, radiación extrema, la microgravedad. Pues esto todo ha impulsado innovaciones médicas revolucionarias, como por ejemplo...
1: Pues, por ejemplo, los termómetros infrarrojos. Estos termómetros que no son de contacto, que son como una pistolita, pues tienen también su origen ahí, en esa carrera espacial. Y es que... se necesitaban o se elaboraron instrumentos para medir la radiación térmica de planetas y estrellas, y la forma de elaborar esos instrumentos, bueno, pues al final cogieron esos termómetros sin contacto para poder hacer esas mediciones, y hoy en día, bueno, pues su uso es habitual en hospitales, en aeropuertos, incluso a veces en casa también hay personas que los utilizan.
0: Claro, así que podemos pensar que algo que se creó, se diseñó para medir la luz de estrellas, la temperatura de las estrellas a efectos, pues sirve ahora para medirnos la fiebre. Exacto. Los braques transparentes, a mí esto me ha llamado muchísimo la atención, porque ha sido, a ver, las ortodoncias llevan desde hace décadas instaladas en nuestra adolescencia, pero estos braques transparentes son algo mucho más moderno y mucho más, en fin, estético y como cómodo, ¿no?, de llevar.
1: Sí, sí, pues es que es también muy curioso este ejemplo de innovación espacial enfocado en el tema de los brackets. Y es que su origen, el origen de estos brackets transparentes o brackets cerámicos, está ligado a la búsqueda de materiales resistentes y translúcidos por parte de la NASA. Y es que la NASA, junto con la empresa Ceradyne, desarrolló la alúmina policristalina transparente, que se le conoce como TPA por sus siglas en inglés, y este material fue diseñado para proteger las antenas infrarrojas en los sistemas de rastreo de misiles que buscaban calor. Y entonces eso estaba enfocado para el tema espacial, la carrera espacial. Pero aquí, en la Tierra, en el año 86, empresas dentales buscaban un material resistente, translúcido y estético, y pues justo el TPA cumplía pues todas esas condiciones, y un año después, ya en el año 1987, se introdujeron al mercado esos primeros brackets transparentes.
0: Mira, pues alguien que está mejorando su sonrisa últimamente puede mirarse al espejo y reflexionar sobre el origen de proteger las antenas de los sistemas antimisiles. Y luego también en medicina y salud, ¿qué más podemos destacar, Amaya?
1: Bueno, pues también se desarrolló mucho la telemedicina. Porque, claro, había que monitorizar y dar seguimiento a la salud de los astronautas, y la manera de hacerlo a distancia era la telemedicina. Entonces, bueno, pues hoy es algo que a día de hoy, a nivel pues hasta de usuario, ¿no?, utilizamos a veces, y pues que sepamos que también muchísima parte de ese desarrollo de la telemedicina viene por la carrera espacial.
0: Y este tipo de innovaciones pues han aportado mucho en la ciencia de materiales, con nuevos desarrollos, lo que decíamos, capaces de soportar radiación, temperaturas extremas, la cuestión de la ausencia o de microgravedad. Las mantas térmicas podrían ser un ejemplo.
1: Sí, total. Y es que las mantas térmicas que vemos en rescates o emergencias, que son mantas que están hechas principalmente de una lámina muy fina de plástico PET y también tienen un recubrimiento metálico de aluminio, tienen su origen en materiales diseñados para proteger los equipos y a los astronautas de temperaturas extremas en el espacio. Y es que estos materiales, los que hemos comentado pues anteriormente, el PET y el aluminio, por ejemplo, reflejan el calor y aíslan frente a temperaturas extremas. Y en la Tierra, bueno, pues estas mantas térmicas se utilizan para prevenir, por ejemplo, hipotermias en situaciones críticas, en accidentes de montaña, por ejemplo. Y luego hay un caso muy curioso, no sé si has oído, Eva, en las últimas semanas, con todas estas olas de calor extremas que hemos tenido, claro, el norte de Europa es que no está preparadas, sobre todo las viviendas, no están preparadas para soportar altas temperaturas. Y aquí
0: no
1: en Euskadi...
0: No tienen persianas,
1: claro,
0: directamente.
1: Es que eso es, no tienen persianas, y las persianas pues también ayudan a aislar a las viviendas de ese calor extremo. Bueno, pues es que las autoridades de estos países, de Europa del Norte, han recomendado a los ciudadanos que cojan estas mantas térmicas y las coloquen en las ventanas a modo persianas. Entonces se han visto estos días imágenes muy curiosas, por ejemplo en París, en el centro de París, cómo, pues oye, esas clásicas viviendas parisinas tenían en sus ventanas estas mantas térmicas para aislar del calor extremo de la calle.
2: Con la parte plateada hacia afuera para reflejar precisamente la radiación del sol. Sí, sí, yo también he visto imágenes. Bueno, yo creo que es que he visto hasta en Bilbao, la verdad.
1: Ah, sí, en Bilbao también has visto.
2: He visto alguna ventana así, yo creo que en plan desesperación, que yo creo que hay hasta
1: ya, buscando todos los métodos, ¿no?
2: Han puesto eso, pero bueno, yo creo que en muchos lugares de Europa se han descubierto las ventajas de las persianas. Que bueno, pues sí, hacen su papel. Pero volvamos a la ciencia de materiales que procede del espacio, materiales ignífugos, claro, menudo problema, si de pronto hay fuego en la Estación Espacial Internacional.
1: Claro, eso es, y es que muchos de los materiales ignífugos que se usan en trajes de bomberos o equipamiento industrial tienen también su origen en la protección de naves y astronautas pues en situaciones límites.
2: Ajá, y por cierto, ¿es verdad que los bolígrafos no funcionan bien en el espacio y que hubo que inventar uno capaz de funcionar en gravedad cero y que se gastó un montón de dinero la NASA en
1: pues ello? Mira, es verdad lo último que comentas y lo de que no funcionan, vamos a ver si funcionan o no funcionan, porque la historia es muy curiosa. Y es que en los primeros años de la carrera espacial, tanto los astronautas de la NASA como los astronautas soviéticos se encontraron con un problema, y es que parecía que en gravedad cero los bolígrafos normales, convencionales, no, la tinta no bajaba y por lo tanto pues no funcionaban. Y al principio una alternativa que se les ocurrió era trabajar o escribir con lápices, porque no tenían ese problema, ¿no?, de que la tinta no caía, pero tenía dos inconvenientes. El primero era que esas puntas del lápiz podían romperse y quedar flotando, entonces podía ser peligroso para los equipos y también para los astronautas, que los podían inhalar. Y luego otro inconveniente que tenía en la utilización de lápices es que el grafito es conductor y eso podía ocasionar cortocircuitos. Entonces, a raíz de estos problemas, un inventor americano llamado Paul Fisher desarrolló un bolígrafo presurizado que funcionaba en gravedad cero, también funcionaba bajo el agua e incluso boca abajo, vamos, una maravilla de boli. Sí, sí. Y este bolígrafo acabó siendo adoptado por la NASA, ya que pues parecía que era más seguro y fiable que los lápices. Eso sí, de precio pues debía tener un coste carísimo.
2: Ajá.
1: Y nada, y entonces pues durante años, desde luego que la tripulación americana trabajaba con estos bolis, los del inventor Paul Fisher. Y bueno, pues Pedro Duque, astronauta español que conocemos todos, en una conferencia explicó cómo a lo largo de toda su carrera espacial siempre le habían dicho que los bolígrafos convencionales que no funcionaban en el espacio. Entonces él, pues oye, siempre había creído eso y adelante con todo eso. Entonces, en su primer vuelo llevó uno de esos bolígrafos espaciales que hemos comentado antes, los inventados por Paul Fisher. Pero años después, preparando otro vuelo, en este vuelo tenía como instructor a un instructor ruso. Y este ruso estaba incluyendo un bolígrafo normal con un cordel para cada miembro de la tripulación, y él se extrañó, ¿no? Porque dijo, oye, pero ¿por qué nos das este boli convencional si yo tenía entendido que los bolígrafos convencionales no funcionaban? Y el instructor le comentó que, bueno, pues que ellos siempre habían utilizado bolígrafos normales en el espacio, y como, pues oye, le chocaba un poco con lo que él tenía en mente, por si acaso se llevó en esa expedición un bolígrafo de propaganda normal. De hecho, era uno, curiosamente, de la Agencia Espacial Europea, para comprobar que, pues oye, no solamente funcionaban esos bolígrafos que les daba el instructor. Y para su sorpresa, una vez en el espacio, comprobó que su bolígrafo, el de propaganda que había llevado él, funcionaba también. Y esto le sirvió como reflexión, indicando que a veces prever demasiado las cosas impide hacer ensayos y probar, ¿no? Y por lo tanto, a veces las cosas pueden terminar siendo muy complicadas, como fue el caso del bolígrafo que tuvieron que inventar, cuando en realidad las cosas eran más sencillas.
2: Ajá. Que a veces la solución más sencilla es la más evidente y la que funciona.
1: Bueno, eso
2: pues es una idea a retener para muchas otras cositas de la vida.
1: Exacto.
2: Amaya, muchísimas gracias por esta nueva charla sobre el mundo de los inventos y feliz verano.
1: Lo mismo, Eva, feliz verano y nos vemos a la vuelta.
2: Nos vemos a la vuelta. Agur.
1: Agur.
0: Floresiensis fue un homínido de tamaño reducido que habitó la isla indonesia de Flores y cuyo sobrenombre es el Hobbit. Un nuevo estudio señala que esta especie no cazaba animales de caza mayor ni manejaba el fuego, lo que pone en entredicho afirmaciones anteriores. El estudio sugiere que se alimentaba de carroña, como las hienas, consumiendo los restos crudos de las presas que en realidad cazaban los dragones de Komodo. Se han descubierto restos de Homo floresiensis junto a artefactos de piedra y cerca de restos de estegodón, parientes extintos de los elefantes, con marcas de carbonización. Esto hizo pensar que este homínido, pequeño y de cerebro reducido, podía tener ya un comportamiento avanzado. En esta nueva investigación, el equipo ha analizado huesos de estegodón del yacimiento de Liambois, en la isla de Flores. Sus análisis indican que el animal que abatió estas presas fue el dragón de Komodo, a la vista de las marcas de dientes, que eran más comunes en las partes más carnosas del cuerpo de los estegodones. Las marcas dejadas por los homínidos estaban en zonas de calidad inferior. Los hallazgos indican que los dragones de Komodo tuvieron acceso prioritario a estas presas, lo que implica que eran realmente los lagartos quienes probablemente cazaron estos animales. Y este estudio tampoco ha encontrado señales de uso intencional del fuego, así que echa por tierra las capacidades que se habían adjudicado a Homo floresiensis.

Las abejas obreras son la primera línea de defensa a la hora de eliminar la contaminación por pesticidas que introducen en las colonias de abejas melíferas, pero la reina también tiene sus métodos. Una investigación dirigida por la Universidad de California Davis en Estados Unidos ha descubierto que para protegerse la abeja reina deposita estas sustancias químicas en sus huevos. Durante mucho tiempo se ha creído que las reinas estaban solamente protegidas por las obreras que filtran la contaminación del alimento que les proporcionan, pero la capacidad de filtración de las abejas puede verse superada. Cuando esto sucede, las reinas tienen su propio mecanismo de defensa. Pueden poner entre 1.500 y 2.000 huevos al día para mantener sus colmenas. Mantienen vivas, de hecho, las colonias, por lo que es importante comprender cómo los pesticidas pueden afectar tanto a las abejas reinas como a su descendencia.

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2: Son las 6 de la mañana.
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2: Es 7 de julio, San Fermín. Pamplona ya está inmersa en sus fiestas. Hoy primer encierro, al igual que el año pasado, serán los toros de Fuente Imbro los encargados de estrenar el recorrido este año, después de un chupinazo marcado por el intenso calor. Un momento de emoción y de dar comienzo a la fiesta. Joseba Sirón, alcalde, María Chivite, presidenta de Navarra.
6: Momento mágico, maravilloso, es un momento fantástico. Siempre que cuando estaba en la calle quería haberlo visto desde aquí arriba, y ahora que estoy arriba me gustaría verlo desde abajo. ¿Qué cosas?
7: Que la gente disfrute con la cuadrilla, con la familia, porque hay tiempo para todo. El disfrutar tiene que ver también con que todo vaya bien, ¿no? Por lo tanto, desde el respeto.

0: ¿Qué tal están? Egunon, chupinazo marcado por el calor, con temperaturas cercanas a los 40 grados tanto en Iruña como en la práctica totalidad del territorio. 40 grados y medio en Arrasate, 38,8 en Vitoria-Gasteiz, 38 en Bilbao.
1: Estamos huyendo del calor.
2: Sí, la sombra, porque aire no corre nada.
3: Debajo de los árboles ya la sombra y sentada. Estoy muy bien.
4: Salvo la gente que está tirada en la arena, todo el mundo busca la sombra y el aire acondicionado. Te queda irte o a tiendas o venirte aquí a las zonas que hay un poco verde.
5: Solo se puede estar aquí, en la fuente y poco más.
0: Y en Iruña, el calor humano que lo hacía todavía más insoportable. Hoy, 7 de julio, además, se cumplen 10 años de la agresión sexual grupal de La Manada en el arranque de los Sanfermines del año 2016. Se lo contábamos así en Radio Euskadi.
6: Una grave agresión sexual ha sacudido las fiestas. Decenas de personas se han reunido hace unos minutos en la plaza del ayuntamiento para condenar lo sucedido. Hay 5 detenidos por haber participado supuestamente en la agresión.
0: 5 hombres violaban a una joven de 18 años en el interior de un portal de Iruña. Se cumple una década de un caso que impulsó importantes cambios legislativos y abrió un debate sin precedentes sobre el consentimiento. Lo abordamos todo a partir de las 8:30 en este bulevar. Y Euskal Herriko Unibertsitatea ha aportado más datos sobre los resultados en la prueba de acceso a la universidad de este año, poniendo en cuestión la polémica sobre las notas en el examen de euskera. La nota media en esta prueba ha sido de 6,34, solo 0,15 por debajo del de lengua castellana y por encima de las notas de historia, claramente mejor que matemáticas o física. La asignatura de euskera tampoco ha sido la que mayor índice de suspensos ha tenido, tampoco la que más ceros. Urtzagaray, vicerrectora de grado de Euskal Herriko Unibertsitatea.
7: La asignatura con mayor concentración de calificaciones de cero no es euskera, sino física, donde representan el 3,2% del total de exámenes. En euskera, ese porcentaje es del 1,4%.
0: Y el día nos deja otras cuestiones que repasamos junto a Ainhoa Iglesias.
8: Egunon.
0: Comienza la cumbre de la OTAN en Ankara, en Turquía.
8: Cumbre en la que los países que la conforman hablarán sobre el gasto en defensa o el apoyo a Ucrania, entre otros, y que llega marcada por las salidas de tono del presidente estadounidense Donald Trump, amenazando con la retirada de tropas o con sacar a España de la OTAN. El presidente Pedro Sánchez asistirá a la cumbre con datos que, según el Ejecutivo, demuestran el pleno compromiso de España con la organización.
0: Cumbre a la que asistirá el presidente del gobierno, pero no su mujer, Begoña Gómez, porque el juez le ha denegado el permiso.
8: El juez que ha tomado la decisión en sustitución del juez Peinado de vacaciones ha denegado a la mujer de Sánchez el permiso para acudir a Ankara porque considera que no tiene un papel activo en la cumbre, sino que era invitada de cortesía y porque Turquía está fuera de la Unión Europea. Sin embargo, sí le da permiso para asistir a Londres a la graduación de su hija.
0: Alberto Núñez Feijóo pretende aprobar una ley del concebido no nacido si llega al gobierno.
8: Como ya ha hecho Ayuso en Madrid, el líder del PP anuncia dicha ley que supondría ayudas o subvenciones al bebé concebido, es decir, desde el momento en el que la madre está embarazada. Desde el gobierno, el ministro de Derechos Sociales le respondía que por qué no se preocupan más de los concebidos sin nacidos, personas migrantes o vulnerables.
0: Y en Página Deportiva miramos al Mundial de Fútbol. La selección española ya está en cuartos de final tras batir a Portugal.
8: 1-0 gracias a un gol del navarro Mikel Merino en el 90. Los de Luis de la Fuente se medirán el viernes en esos cuartos a Bélgica, que ha aplastado a Estados Unidos por un contundente 1-4. Hoy concluye la ronda de octavos de final con el Argentina-Egipto a las 6 de la tarde y el Colombia-Suiza a las 10 de la noche. Y vamos ya con la previsión del tiempo de este martes con Euskalmet. Paloma Gil, egunon.
9: Egunon, comenzamos el día con temperaturas suaves, sobre todo en la vertiente cantábrica. Hoy martes, cerca de la costa, se notará un alivio térmico importante. Las temperaturas máximas se van a situar en torno a los 25 grados. Esto es porque a lo largo de la mañana el viento se va a fijar del noroeste y mantendrá un ambiente notablemente más fresco. En el interior, sin embargo, el calor va a volver a ser asfixiante, sobre todo en Álava y mitad sur de Navarra, donde las temperaturas máximas volverán a rondar los 37-38 grados. Este calor favorecerá el desarrollo de tormentas aisladas a lo largo de la tarde. Atención al viento, que en caso de formarse alguna tormenta será intenso.
8: Pues hasta ahora tenemos 21 grados en Bayona, 20 grados tanto en Bilbao como en Iruña, 19 grados en Donostia y la temperatura más baja se registra en Vitoria-Gasteiz con 13 grados. Jesús Malo y Paula Asensio están en el control técnico, son las 6:05. Pues es 7 de julio, la Escalerica ha llegado a su fin y hoy es San Fermín. Tras la que ha sido para muchos y muchas la primera noche de juerga, hoy ya comienza la programación completa. Naroa Torralba, egunon.
10: Egunon, Ainhoa.
8: Con el primero de los encierros a las 8 en punto, que por supuesto podrán seguir aquí en Radio Euskadi y hoy a cargo de una ganadería gaditana.
10: Hoy será el primer encierro de San Fermín con toros de Fuente Imbro de Cádiz, ganadería que ya abrió los Sanfermines el año pasado y que desciende de Jandilla. Es conocida por la nobleza de sus reses y pocas cogidas en sus más de 20 participaciones en Iruña. Los 6 toros correrán a las 8 de la mañana y lo podréis escuchar aquí en Radio Euskadi. Por el aviso naranja de AEMET por altas temperaturas, el Ayuntamiento de Pamplona ha ajustado la procesión de San Fermín de hoy. Mantiene recorrido y horario, pero reduce sus paradas a solo 2. En la plaza del Consejo con la Jota de Ofrenda y en el Pozo de San Saturnino con Agur Jaunak, para limitar la exposición al calor de los asistentes. Además, entre las 12 y las 5 de la tarde se han suspendido las actividades infantiles en la Plaza de la Libertad. Las instituciones llaman a hidratarse, a moderar el alcohol y a protegerse del sol con especial cuidado hacia menores de 4 años y personas mayores, los grupos más vulnerables al golpe de calor.
8: Pues todo después de que la fiesta se desatara ayer a mediodía con un chupinazo lleno de emoción a cargo de los servicios de emergencias y con un ayuntamiento también a rebosar de invitados, con la plaza del ayuntamiento, por cierto, a punto de ebullición también bajo ese sol abrasador.
10: El chupinazo lo lanzaban Klingen Luis Fernández y
8: ayuntamiento también a rebosar de invitados, con la plaza del ayuntamiento, por cierto, a punto de

0: garantizar la seguridad.
1: Momento mágico, maravilloso, es un momento fantástico. Siempre que cuando estaba en la calle quería haberlo visto desde aquí arriba y ahora que estoy arriba me gustaría verlo desde abajo. ¿Qué cosas?
2: Que la gente disfrute con la cuadrilla, con la familia, porque hay tiempo para todo. El disfrutar tiene que ver también con que todo vaya bien, ¿no? Por lo tanto, desde el respeto.
0: Tampoco se lo quiso perder el Lehendakari Imanol Pradales, primer Lehendakari en activo en ser invitado a la Casa Consistorial el día del chupinazo.
3: Pero es un honor estar en los Sanfermines, que es la fiesta de Euskal Herria con mayor proyección en el mundo y además de la que nos sentimos muy orgullosos.
0: Y tras el primer cohete estallaba la fiesta.
4: Mucha emoción, mucha adrenalina, ¡buah! Una maravilla.
5: Todo el mundo gritando, todo el mundo animado.
4: ¿Saltas o no te hundes? Así que
6: hay que ir animado, hay que ir animado.
7: Para venir una vez y repetir muchas veces.
8: Una ilusión bárbara, expectativas muy altas, pero como todos los años, cada vez se cumple más.
0: 9 días por delante, 8 ya para vivirlos con calor y con toda la fiesta que den las calles de Iruña.
9: Es que recascó Naroa, pero lo cierto es que el día de hoy también nos lleva a recordar episodios menos agradables que tuvieron los Sanfermines como telón de fondo. Hace 10 años, en la madrugada del 7 de julio de 2016, una mujer denunciaba una agresión sexual grupal. 5 hombres violaban a la joven de 18 años en el interior de un portal de Iruña. Se cumple una década del caso de La Manada, que impulsó importantes cambios legislativos, que abrió un debate sin precedentes sobre el consentimiento y detonó la cuarta ola del feminismo. Lo recordamos con Irache Celis.
10: Fue en la madrugada del 7 de julio de 2016.
11: 7 de julio, día grande en Iruña, en la festividad de San Fermín, unas fiestas que en estas primeras horas han quedado empañadas. Una grave agresión sexual ha sacudido las fiestas. Decenas de personas se han reunido hace unos minutos en la plaza del ayuntamiento para condenar lo sucedido. Hay 5 detenidos por haber participado.
10: Nada fue casualidad. Los 5 detenidos, autodenominados Manada, en un grupo de WhatsApp, habían manifestado su intención de mantener relaciones sexuales en grupo durante los Sanfermines, y lo hicieron. Agredieron a una joven de 18 años en el interior de un portal, la grabaron, le robaron el móvil, la abandonaron en el lugar y después se jactaron de ello. Los acusados mantuvieron en todo momento que fue una relación consentida, pero en abril de 2018 llegó la primera sentencia.
12: Condenamos a José Ángel Prenda Martínez como responsable en concepto de autor de un delito continuado de abuso sexual.
10: La Audiencia Provincial de Navarra condenó a los 5 acusados a 9 años de prisión por abuso sexual al no apreciar violencia o intimidación suficiente. Este fallo, que no contentó a ninguna de las partes, provocó una de las mayores movilizaciones feministas en los últimos años. En junio de 2019, el Tribunal Supremo revocó las resoluciones anteriores y condenó a los 5 por un delito continuado de agresión sexual. La sentencia no cambió los hechos, pero sí su interpretación jurídica. Estableció que la intimidación no requiere amenazas explícitas y reforzó una idea que marcaría la reforma legal posterior, que el silencio no es consentimiento. Esa doctrina cristalizó en 2022 con la Ley de Garantía Integral de la Libertad Sexual, impulsada por la entonces ministra de Igualdad, Irene Montero.
13: También las instituciones, también el Estado, desde hoy decimos a una, solo sí es sí, hermana, yo sí te creo.
10: El caso de La Manada trascendió los tribunales, cambió protocolos antiagresiones, transformó el debate social y hoy se sigue estudiando en facultades de Derecho, Criminología, Psicología o Periodismo como un ejemplo del impacto que la presión social puede tener en la interpretación judicial y en la elaboración de nuevas leyes.
9: A partir de las 8:30 de la mañana hablaremos aquí en Boulevard con Cira García, portavoz de la Asociación de Mujeres Juezas de España, experta en violencia de género, y con Teresa Saez Barrao, activista y alma mater de Lunes Lilas. Se cumplen a su vez 18 años del asesinato de la joven Nagore Lafaje, también en los Sanfermines de Pamplona de 2008, cuando ella tenía 20 años. Fue el médico José Diego Illanes, a quien ella conocía, quien la mató de una brutal paliza tras intentar violarla. En Irún, su localidad natal, a las 7 de esta tarde, se le rendirá un homenaje con una lectura dramatizada y con la canción La Puerta Violeta, interpretada por un coro. María Luis García es presidenta de Irungo Emakumeen Etxea.
14: Todo el mundo tiene en su memoria lo ocurrido, ¿no? Hace 18 años, ni más ni menos, el 7 de julio, ese día de San Fermín es un día marcado en rojo y en nuestro caso en Irún en negro, por ese terrible asesinato que sufrió Nagore Lafaje. Y bueno, con este acto, con este sencillo y emotivo acto, lo que pretendemos es, desde la Casa de las Mujeres, pues recordar a Nagore, recordar que su memoria sigue viva en la sociedad irunesa y sobre todo también apoyar y poner en valor la labor que realiza desde entonces su madre, ¿no? Asun Casasola, por recordar su memoria y por seguir luchando.
9: Pues día de San Fermín este 7 de julio, que de nuevo estará marcado por el

0: calor. Se activará la alerta naranja a mediodía en Álava y también en el centro y en la Ribera de Navarra por temperaturas altas, mientras que en el norte las temperaturas bajarán algo. En Guipúzcoa y Vizcaya, por tanto, tendremos temperaturas altas, pero no tanto como ayer. Santiago Gaztelumendi, Euskal Met.
1: La diferencia es sustancial, porque en la franja litoral, por ejemplo, pasaríamos a tener 26 grados. En interior de Vizcaya y Guipúzcoa empezaríamos a rondar los 33, 34, 35, por debajo de 35. Y sin embargo se mantendría todavía alto en la mitad sur. En Llanada y en Rioja Alavesa se mantendría alto rondando los 37, 38.
0: Y es que ayer tuvimos una jornada sofocante, ha sido también una noche cálida, los termómetros no han bajado prácticamente de los 20 grados y Osakidetza atendió durante toda la jornada a 20 personas de entre 21 y 80 años, de los cuales 14 tuvieron que ser trasladados al hospital. Se registraron 41 grados en Bardenas o en Llodio, 40 en Arrasate o en Igorre y 39 grados en Izarra, en Álava, que marcó su récord. Se llevó como se pudo.
2: Estamos huyendo del calor.
3: Sí, la sombra, porque aire no corre nada.
4: Debajo de los árboles y a la sombra y sentada. Estoy muy bien.
5: Salvo la gente que está tirada en la arena, todo el mundo busca la sombra y el aire acondicionado. Te queda irte o a tiendas o venirte aquí a las zonas que hay un poco verde.
6: Solo se puede estar aquí, en la fuente y poco más.
0: Un calor que complica las labores de extinción que esta madrugada han continuado en los incendios activos. Los repasamos junto a Julen Martín. Egunon.
7: Egunon.
0: En Antzuola, en Guipúzcoa, anoche se conseguía controlar el incendio forestal desatado a primera hora de la tarde.
7: Así es, los bomberos lograron controlar anoche el incendio forestal declarado en Antzuola, el fuego que se originó poco antes de las 2 de la tarde. En un total de son 3 hectáreas las afectadas de monte en una zona próxima al alto de descarga y a la AP-636. En el operativo participaron efectivos de 3 parques de bomberos, un helicóptero del Gobierno Vasco, el Servicio Foral de Montes y patrullas de la Ertzaintza. Jon Gaztelumendi ha dirigido el servicio de extinción en Antzuola.
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0: También controlado el que afecta al campo de cereal de Imarcoain en Navarra, donde se sigue refrescando la zona.
7: Así es, los bomberos continúan con las labores de refresco y remate para evitar reactivaciones. Un incendio que obligó a cortar la AP-15 y el tráfico ferroviario durante varias horas. La chispa se habría prendido en un pinar de Beriain y se movió rápidamente hacia la zona industrial de Imarcoain. En total se han quemado más de 80 hectáreas entre bosque y sobre todo cultivo. La vigilancia seguirá durante este martes debido a la baja humedad y las altas temperaturas. Rubén Aldaz es uno de los bomberos que trabaja en la zona.
9: En principio está controlado, pero con el riesgo de 40 grados, humedad muy baja, pues es fácil que se reprenda este o que haya otros incendios en Navarra. En los campos de cereal pues ha cogido bastante superficie y además va muy rápido.
0: Y fuera de las fronteras de Euskal Herria miramos a Cataluña, donde 3 incendios simultáneos ponen en jaque a los servicios de extinción.
7: Sí, son 3 puntos clave. El que más preocupa es el de Sentmenat en Barcelona por su elevado potencial de propagación. En total afecta 60 hectáreas, pero tiene un potencial de más de 2.000, una zona donde trabajan 200 bomberos y 12 medios aéreos. Por otro lado, el incendio de Carme ha obligado a confinar unas 33.000 personas y además el fuego de Artesa de Segre ya ha sido estabilizado. Todo ello en una jornada de riesgo extremo de incendios en 45 municipios catalanes con un amplio despliegue de medios terrestres y aéreos.
0: Y los datos, las cifras de la EHU sobre las notas de la prueba de acceso a la universidad descartan la polémica sobre los ceros en euskera. No es la materia donde más ceros ha habido, esa es física, y las notas en euskera son normales estadísticamente hablando. Así zanjaba el debate la universidad pública en una comparecencia pública previa a una reunión con el Departamento de Educación, también para analizar esas notas de la discordia. Ambas partes seguirán reuniéndose. Xavier Madariaga.
10: La universidad ha compartido sus datos con la prensa. Las notas de euskera entran dentro de la total normalidad. Esa es la lectura que hace EHU y para probarlo subraya sobre todo una cifra. Porcentualmente, euskera no es la asignatura que más ceros acumula. Sin denuncias de por medio, ha habido más ceros en física.
11: Representan el 3,2% del total de exámenes. En euskera, ese porcentaje es del 1,4%.
10: Además, las bajas notas de euskera no se concentran en el alumnado de un solo modelo lingüístico. Hay 6 tribunales con nota media inferior a 5 y su alumnado es tanto del modelo A como del D.
11: Que no existe sesgo alguno en las calificaciones que se han puesto en entredicho.
10: Para la universidad, la bajada de notas es general y en ese contexto la polémica surgida no tiene sentido.
12: Lo que en un primer momento se ponía como algo absolutamente excepcional, inaudito, es algo que entra dentro de una normalidad estadística.
10: Eso si hacemos una radiografía general de los resultados. Pero es que el Departamento de Educación, en comisión parlamentaria, hizo una foto muy detallada de un único tribunal y una única persona correctora que acumulaba casi 80 ceros. Para la consejera Pedrosa, alguna anomalía ha habido y de ahí que plantee tomar cartas en el asunto para, como ella dice, no se repitan sustos como el de este curso. Se lo ha dicho a las compañeras de Radio Nervión.
13: Y buscar siempre lo mejor para el sistema, para el alumnado y para que este tipo de situaciones no vuelvan a ocurrir.
10: Departamento y Universidad, en su reunión de 2 horas y media, la tercera desde que estalló la polémica, han preferido no comunicar tras el encuentro y nos emplazan a más reuniones, que las habrá, porque el objetivo de ambas partes es zanjar la polémica de los ceros de la mano.
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0: Desde hoy, uno de los principales puntos de atención internacional será la capital turca, Ankara. Allí se reunirán los jefes de gobierno de los países que conforman la OTAN para debatir, entre otros asuntos, sobre la industria de la defensa, el gasto en defensa y el apoyo a Ucrania. Pero la cumbre llega en un momento de alto voltaje, tras amenazas y anuncios estos últimos meses sobre retiradas de tropas de Estados Unidos, y ante ello el resto de aliados deberán demostrar a Trump que están gastando lo suficiente en defensa. Es previsible que el presidente estadounidense les traslade su enfado por no ayudarle también en la guerra de Irán. En Ankara está nuestro enviado especial, Aitor Sagarzazu. Egunon.
15: Egunon, sí, los tiras y aflojas no han cesado estos últimos meses, empezando por Groenlandia, siguiendo por Irán y acabando con las últimas amenazas ya casi constantes de Estados Unidos. En este contexto se reúnen hoy los 32 jefes de gobierno aquí en Ankara, con el gasto en defensa como tema principal. Los estadounidenses están impulsando la denominada OTAN 3.0, con un pilar europeo reforzado dentro de una alianza militar fuerte. Y la mayoría del resto de aliados viene a responder a ese mensaje. En tan solo un año, casi todos los países han llegado a gastar un 2% de su Producto Interior Bruto en defensa y asegurarán a Trump que llegarán a ese objetivo del 5% en 2035. El secretario general de la alianza, Mark Rutte, aplaude el cambio de chip de los europeos y opina que será una cumbre exitosa, pero para eso los aliados deberán presentar unos planes creíbles.
16: Here in Ankara, I expect nations to present clear, concrete and credible plans to reach that 5% goal. And the evidence we see so far is impressive.
15: Pero con Trump nunca se sabe y habrá que ver si viene con ganas de descarrilar una cumbre que han adaptado a su gusto. Por el momento hoy tendrá lugar un foro de la industria de defensa porque hay dinero a ambos lados del Atlántico, pero la producción no está respondiendo de la misma manera. Rutte anuncia contratos millonarios. También esperamos aquí al presidente Zelensky para representar el apoyo de los aliados a Ucrania, y los 32 líderes se reunirán por primera vez para cenar. Mientras tanto, en la ciudad también hemos tenido protestas en contra de la OTAN y para pedir que Turquía se salga de la alianza, y la policía ha detenido y reprimido a más de un centenar de manifestantes.
0: Allí estará Pedro Sánchez, que asistirá con datos que el Ejecutivo considera que demuestran la realidad del pleno compromiso de España con la OTAN y que rebaten las acusaciones de Trump. Pero quien no estará será su mujer, Begoña Gómez, y es que el juez le ha denegado el permiso para asistir a Turquía, aunque sí que le permite viajar a Londres a la graduación de su hija, Leisuri Bilbao.
17: Sí, el juez que sustituye al magistrado Juan Carlos Peinado ha denegado la petición de Begoña Gómez para asistir a Turquía, sin embargo, le permite viajar a Londres. Recordemos que Begoña Gómez entregó su pasaporte en junio por orden del juez Peinado, mientras espera a que se resuelvan los recursos pendientes ante la Audiencia Provincial de Madrid. Gómez solicitó al juez Peinado que le permitiera viajar entre el 7 y el 10 de julio a una cumbre de la OTAN en Turquía y a Inglaterra para la graduación de su hija. El juez Peinado se ha ido de vacaciones y ha sido el juez sustituto, el magistrado Antonio Viejo, quien ha tomado la decisión. A Londres sí, a Turquía no, porque considera que la esposa de Pedro Sánchez está invitada a la cumbre de la OTAN por razones de cortesía institucional y no tiene una intervención activa, y apunta además a que Turquía no es parte de la Unión Europea, una estructura que facilita la cooperación policial y judicial. Una decisión que Moncloa considera incomprensible. El gobierno asegura no entender la decisión judicial, ese no a acompañar a su marido a la cumbre de la OTAN, sin embargo sí a viajar a Londres.
0: El Consejo de Ministros, que aprobará en su reunión de este martes el límite de gasto no financiero, el llamado techo de gasto, y los objetivos de estabilidad presupuestaria, para después remitirlo todo a las Cortes Generales para su votación. Es el paso previo para la elaboración de los presupuestos generales. Lo confirmaba el ministro de Hacienda, Arcadi España, tras el Consejo de Política Fiscal y Financiera, en el que detallaba la senda de estabilidad presupuestaria que era aprobada pese al voto en contra de los consejeros del Partido Popular. Un voto en contra que el ministro no comprende.
18: El voto en contra hoy a estos objetivos es un voto en contra a la sanidad, a la dependencia, a la educación y a los servicios sociales que ostentan la competencia las comunidades autónomas. Hoy han votado en contra de tener un margen fiscal de 5.849 millones de euros en los próximos años.
0: El PP, que recupera el concepto del concebido no nacido, lo ha hecho Alberto Núñez Feijóo en una entrevista en Antena 3, anunciando que si llega al gobierno implantará una ley en este sentido para dar ayudas a las mujeres embarazadas por ese bebé ya concebido. Le respondía el ministro de Derechos Sociales, Pablo Bustindu, y escuchamos a ambos.
19: Cuando una mujer está esperando un hijo, entiendo que eso ya tiene que tener reflejo en las ayudas, en las subvenciones del sector público. Y desde luego, si tengo responsabilidad de gobierno, haré una ley nacional para que el concebido y no nacido tenga repercusión desde el punto de vista económico y social en la mujer, en la familia que lo está esperando.
20: Yo le pregunto que qué pasa con los derechos de los concebidos sin nacidos. Y le pido abiertamente que apoye la prestación universal por crianza, que apoye la gratuidad de los comedores escolares en la escuela pública, apoye la ley de dependencia que se vota este jueves.
0: El Baskonia va a comprar el Buesa Arena. El grupo propietario del club de baloncesto y del Alavés ha llegado a un acuerdo con la Diputación de Álava para comprar el pabellón. Su objetivo es modernizarlo y ampliar sus usos. La operación es de gran alcance para todo el entorno y ya solo falta fijar el precio, Rodrigo Manero.
21: El grupo Baskonia Alavés ha propuesto a la Diputación de Álava, que es la dueña del Buesa Arena, comprarle la instalación donde juega todos los partidos de baloncesto. La idea es modernizarla y ampliar sus usos para que acoja más eventos y sea una referencia internacional. José Anquerejeta es su presidente.
22: El pabellón nuestro se ha quedado, en cuanto a servicios, muy atrás de los otros pabellones que puede haber en Europa. Necesitamos buscar alternativas que lo que podemos llamar que es la industria del deporte nos permita crecer.
21: La operación incluye también la enorme parcela que rodea al pabellón, que se usa como parking y transformará todo el entorno. El grupo Baskonia Alavés prevé levantar allí un nuevo edificio para su universidad Euneis y otra residencia de estudiantes, con una inversión total de 150 millones de euros. Pero ¿cuánto tendrá que pagar? Pues de momento no se sabe. Lo dirá una tasación, según el diputado general Ramiro González.
23: Entendemos esa necesidad y compartimos el interés estratégico del proyecto. Esta operación se va a tramitar con todas las garantías, con un precio que responda al valor real de las instalaciones.
21: El gobierno foral intentará recabar el apoyo de los grupos políticos, aunque no lo necesita para aprobar la venta. En cuanto al nombre y ante la posibilidad de que se cambie por una marca comercial, Querejeta ha dicho que intentará mantener el de Fernando Buesa en honor al político asesinado por ETA.
0: Y el superordenador cuántico IBM Quantum System 2, instalado en Donostia, ya tiene cola de empresas esperando para su uso, tras formar a más de 700 personas y tras una primera etapa en la que el ordenador ya está siendo utilizado por la comunidad científica, llega ahora el turno de las empresas. David Beramendi.
24: Sí, ya hay cola de empresas esperando a utilizar el ordenador cuántico de IBM instalado en San Sebastián. De hecho, con algunas, no se dice con quién, ya se ha firmado el convenio de uso. Son empresas de desarrollo de software, también empresas eléctricas, bancos. Javier Aizpurua, director técnico de BasQ.
25: Se ha trabajado durante 2 años y pico con todo ese ecosistema, no solo de ciencia y de formación, sino también de industria y empresa. Y ya tenemos cola de empresas esperando conectarse al ordenador.
24: Para ordenar el uso del Quantum System 2, el gobierno vasco ha creado un protocolo de acceso. Consejeros de Ciencia e Industria, Juan Ignacio Pérez Iglesias, Miquel Jauregui.
26: Hoy damos un paso muy significativo. Aprobamos y ponemos en marcha un protocolo que va a permitir ordenar el tráfico de acceso.
27: Damos las llaves del Ferrari cuántico a la industria para que aceleren en su innovación y se posicionen en la vanguardia de esta nueva revolución industrial y empezar a construir ventaja competitiva antes que otros.
24: Las empresas tendrán opción a horas de computación y para eso estarán acompañadas por unas 700 personas ya formadas. Tendrán prioridad las empresas con arraigo en Euskadi y también los proyectos con mayor impacto social.
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0: Seis y 27, hora de repasar la actualidad deportiva, y en el Mundial Estados Unidos, el principal anfitrión, ha quedado esta madrugada eliminado. Bélgica le ha ganado por goleada, 4-1. Jon Hernández, Egunon.
1: Egunon, España ganó a Portugal por 1-0 y también consiguió anoche el billete a los cuartos de final del Mundial tras un partido que se decidió con un tanto de Mikel Merino en el minuto 91. Luis de la Fuente.
2: Como siempre decimos, los jugadores importantes son los que salen del banquillo, que hacen bueno todo el trabajo de todos los compañeros que han estado antes y que los que han salido en el segundo tiempo nuestro, pues nos han dado esa energía para poder culminar el partido de esta manera.
1: Hoy se cierra el cuadro de los octavos de final y, por tanto, a eso de la medianoche ya quedará definido el último enfrentamiento de los cuartos. Esos dos billetes se los jugarán hoy Argentina y Egipto a las 6 y Suiza y Colombia a las 10 de la noche. Siguiendo con más actualidad de fútbol, a la 1 de la tarde el Athletic presenta en San Mamés a Edin Terzic como nuevo Mr. Zurigorri. El Athletic que ayer ya tuvo los primeros exámenes médicos en Lezama, al igual que el Deportivo Alavés. Los de Quique Sánchez Flores también comenzaron ayer con los primeros test médicos. Hablamos ahora de pelota, porque esta mañana se juega la final del 4 y medio de San Fermín en el Navarra Arena. Se miden Jokin Altuna y Unai Laso. Escuchamos a ambos protagonistas.
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1: Es una final que sin duda gusta jugar. Es la séptima para el de Amezqueta. Hasta ahora balance de 4 triunfos y 2 derrotas. Para Unai Laso es la tercera. Ha perdido las dos que ha disputado hasta el momento. Una justamente ante Jokin Altuna en el año 2021. Y en cuanto al Plaza Andrea, que ayer se abrió el torneo en el frontón de la Esperanza de Bilbao, con triunfo para Arrizabalaga y Vergara por 22-20 ante Zabaleta y Mendizábal en el Parejas. En el 4 y medio, Gaminde derrotó a Echegaray por 18-4. Y vamos ya cerrando con el Tour de Francia. Hoy tenemos la cuarta etapa, con inicio en Carcassonne y final en Foix. Etapa ondulada de 182 kilómetros y ayer ganó Pogačar en el Sangles, en la enésima exhibición del esloveno del UAE. Es el líder de la general.
5: Did not imagine it quite like it before the race.
1: Estaba contento al finalizar la etapa Tadej Pogačar, que ahora mismo aventaja en centésimas a Jonas Vingegaard.
0: Las 6:30 de la mañana, seguimos en Boulevard.
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0: Y es el momento de conocer la previsión del tiempo. Lo hacemos como siempre con Euskalmet. Jaion Emunarriz, egunon.
6: Kaixo, egunon.
0: Bueno, hoy esperamos algo menos de calor, al menos en el norte, ¿verdad?
6: Eso es, sí, al menos en el norte, ya que todavía en la mitad sur, en Álava y centro y sur de Navarra, va a seguir apretando el calor, con temperaturas máximas similares a las registradas ayer, cercanas a los 40 grados, mientras que la vertiente cantábrica y sobre todo en la costa y en zonas cercanas tienden a bajar las máximas de manera notable, sobre todo en Vizcaya. Así que en la misma línea de costa, en general, hoy se van a quedar las máximas por debajo de los 30 grados y en el interior de Vizcaya, Guipúzcoa y norte Navarra, entre los 30 y los 35 grados. A partir de la tarde el viento se irá fijando del norte, arreciando algo, y este viento sí que aflojará algo el calor también en la mitad sur. Por lo demás, el ambiente se mantendrá soleado por la tarde con algunas nubes bajas en el norte y nubes de evolución en el interior que podrían dejar algún que otro chubasco tormentoso, sobre todo en el sur de Álava y sur de Navarra.
0: ¿Y de cara a mañana?
6: Pues mañana el día va a ser similar al de hoy, el calor será más intenso en la mitad sur, sobre todo en el Valle del Ebro, aunque en algunos puntos las máximas pueden bajar un par de grados. También bajarán algo las temperaturas en la mitad norte, así que en general mañana las máximas se van a situar entre los 25 y los 30 grados. Amplios claros en el cielo, pero por la tarde podríamos ver algunas nubes bajas en el norte y nubosidad de evolución en el interior que podrían derivar en algún que otro chubasco tormentoso.
0: Perfecto, Jaion, es que ricasco.
6: Agur.
0: A esta hora tenemos 21 grados en Bayona, 20 grados ahí en Bilbao y también en Iruña, 19 en Donostia, 13 grados en Vitoria-Gasteiz, sin incidencias en el tráfico, según la información de la Ertzaintza. Y a las 6:31... Repasamos los principales titulares del día y lo hacemos con Miriam Villamediana, egunon.
7: Egunon.
0: 7 de julio, San Fermín, y hoy primer encierro con los toros de Fuente Imbro como protagonistas.
7: La ganadería gaditana es una habitual de Pamplona y la encargada de inaugurar los encierros de estos San Fermines 2026. 8 toros de entre 570 y 600 kilos que a las 8 de la mañana recorrerán los 848 metros que separan los corrales de Santo Domingo de la Plaza de Toros de Pamplona. Y lo contaremos aquí en Radio Euskadi. Todo esto después de que ayer...
8: ¡Hola, San Fermín!
7: Clint Jean Luis y Araceli Sergio, representantes de la Subdirección de Urgencias de Navarra, fueron los encargados de lanzar el cohete desde el balcón del Ayuntamiento Chupinazo, que dio inicio a 9 días de fiesta ininterrumpida.
0: Un 7 de julio en el que hoy estará muy presente el 10º aniversario de la agresión sexual grupal de La Manada.
7: Hace hoy 10 años, en la madrugada del 7 de julio de 2016, 5 hombres acorralaron a una mujer de 18 años y la violaron. En el interior de un portal de Pamplona fue un caso que marcó un punto de inflexión en el tratamiento social y judicial de los delitos sexuales. Y es que una primera condena de 9 años solo por abuso sexual desató una ola de protestas. El Tribunal Supremo corrigió posteriormente la sentencia y elevó la pena a 15 años, pero la indignación social ya había prendido. El caso impulsó el cambio legislativo, la conocida como ley de solo sí es sí. Desapareció el delito de abuso sexual y todo sería violación. Se puso a la víctima en el centro, pero también redujo algunas condenas. De todo ello hablaremos a partir de las 8:30 de la mañana en Boulevard con Cira García, portavoz de la Asociación de Mujeres Juezas de España, y con Teresa Sáez Barrazo, activista de la Asociación Feminista Lunes Lilas.
0: Se cumplen también 18 años del asesinato de Nagore Laffage en San Fermines de 2008. Y un día de San Fermines hoy de nuevo marcado por las altas temperaturas.
7: De nuevo hoy jornada sofocante en Pamplona y en el resto de Euskal Herria. A mediodía vuelve a activarse la alerta naranja por calor en Navarra, en Pamplona, en la Ribera de Navarra y también en Álava, en el norte. El aviso será amarillo, aunque las temperaturas darán algo más de respiro después de una jornada sofocante, la de ayer, con más de 40 grados en muchos municipios. Hoy los termómetros marcarán máximas que se quedarán ligeramente por debajo de los 30 grados. En la jornada de ayer, Osakidetza atendió un total de 20 personas, 14 tuvieron que ser trasladadas al hospital.
0: Euskal Herriko Unibertsitate ha dado finalmente a conocer los resultados asignatura por asignatura de la PAU.
7: Y considera que las notas en euskera entran dentro de la normalidad. Reconoce que existen diferencias de hasta 2 puntos de media en las calificaciones de algunos tribunales, pero advierte que estas se han dado hasta en 11 asignaturas. De hecho, euskera no ha sido la materia que más ceros ha acumulado. Física encabeza el ranking. Urtza Garay, vicerrectora de grado.
9: Representan el 3,2% del total de exámenes. En euskera, ese porcentaje es del 1,4%.
7: EHU niega, por tanto, sesgo alguno en las calificaciones. Según los datos generales que ha presentado, las bajas notas de euskera tampoco se concentran en un solo modelo lingüístico. Hay 6 tribunales con notas por debajo de 5 que han examinado a alumnado tanto de modelo A como de D.
0: En Ankara, en Turquía, arranca hoy la 36ª cumbre de la OTAN.
7: Será una cumbre marcada por las difíciles relaciones entre la administración Trump y los miembros europeos. El tema principal es el gasto en defensa, pero los 32 jefes de Estado y de Gobierno tendrán además que lidiar con las salidas de tono del presidente estadounidense. El tira y afloja comenzó con Groenlandia, pero en los últimos meses Donald Trump también ha amenazado con retirar tropas o sacar a España de la OTAN. Pedro Sánchez ha asegurado que asistirá con datos que demuestren el pleno compromiso de España con la alianza. Lo hará, eso sí, sin su mujer. El juez sustituto de Peinado ha denegado a Begoña Gómez el permiso para viajar a Turquía.
0: Nueve de cada 10 personas en todo el Estado creen que la justicia no es imparcial con los políticos ni los trata como a todos los ciudadanos. Es la principal conclusión de una encuesta del CIS que también habla sobre la democracia. Javier San Martín.
10: La sociedad sigue pensando mayoritariamente que la democracia es preferible a cualquier otra forma de gobierno. La defiende un 81% de las personas encuestadas, es decir, que casi uno de cada 5 preferiría otra. Resultado que llega porque más de la mitad, el 57%, se declara poco o nada satisfecho con el funcionamiento actual de la democracia y un 87,5% considera que España no cuenta con suficientes mecanismos para combatir la corrupción. En este sentido, 9 de cada 10 ciudadanos están convencidos de que la justicia no trata igual a los políticos que al resto y un 77% no cree que la justicia sea imparcial al tratar asuntos relativos a los políticos. El ministro Óscar López cree que, conocidos estos datos, la justicia debería reflexionar y preocuparse por la imagen que tiene la sociedad.
11: La encuesta que hemos conocido hoy debería llevar a la reflexión a quienes tienen y quienes administran la justicia. Deberían preocuparse por esa imagen que tiene la sociedad sobre la justicia. hemos reclamado muchas veces que cuando ha habido una mala imagen de la política, los políticos tenían que hacer autocrítica, y se ha hecho muchas veces la autocrítica desde la política. Creo que también en el mundo de la justicia tiene que haber esa autocrítica.
10: Pues la autocrítica desde la política a la que aludía el ministro se ha quedado corta, porque aunque el 75% cree que no habría democracia sin partidos, más del 70% de los encuestados considera que los ciudadanos no tienen ninguna influencia sobre qué hace el gobierno, que los políticos no se preocupan mucho de lo que piensa la gente y que siempre buscan sus intereses personales.
0: Y a las 6:37, abrimos página internacional con Miguel Ángel Ibáñez. Egunon.
12: Egunon.
0: El gobierno de Hamas en Gaza se disuelve para pasar el testigo al Comité Tecnócrata Palestino, como prevé el acuerdo del alto el fuego.
12: Hamas pone así fin a 19 años de administración de la Franja de Gaza, dejando un vacío de poder y muchas incógnitas. Corresponsal para Oriente Próximo, Miquel Ayestarán.
13: Hamas anuncia la disolución del organismo que ha gobernado Gaza durante casi dos décadas y abre la puerta a una administración civil tecnócrata en la franja. Este es un giro político importante desde que el movimiento islamista tomara el control del territorio en 2007 tras imponerse en unas elecciones legislativas. Desde el alto del fuego pactado en octubre con mediación de Estados Unidos, Hamas había repetido que estaba dispuesto a apartarse de la gestión diaria de la franja. Ahora pide la entrada rápida del Comité Nacional para la Administración de Gaza, el órgano impulsado por la Junta de Paz de Donald Trump, que deberá encargarse del gobierno civil bajo el plan respaldado por Washington. Pero el caso tiene límites muy claros. Hamas se aparta de la administración directa, pero no renuncia a su papel político ni militar. Y sobre todo, la gran cuestión que sigue sin resolverse es su desarme, porque en Gaza quien manda es quien tiene las armas.
0: Y además hoy se va a conocer si la justicia francesa inhabilita a Marine Le Pen por presunta malversación de fondos europeos.
12: Algo que impediría a la líder ultraderechista ser candidata a la presidencia de Francia en las elecciones del próximo mes de abril. El corresponsal en París, Xavier Ormazábal, Egunon.
15: Egunon, Francia vive hoy la sentencia judicial más trascendente de los últimos años, la que va a decidir si la principal favorita a ganar las elecciones presidenciales va a poder presentarse o no. Marine Le Pen se enfrenta hoy al veredicto sobre el caso del desvío de fondos del Parlamento Europeo hacia su propio partido. Fue declarada culpable en primera instancia. Ahora llega el recurso. Se da por hecho que culpable va a ser, pero la clave está en si la condena de inhabilitación que le impongan va a tener una ejecución provisional sin tener que esperar al recurso al Supremo. En ese caso, Marine Le Pen tendría que echarse a un lado para que el candidato de la extrema derecha a las presidenciales sea Jordan Bardella. Este fin de semana ambos mostraban sintonía.
16: Es una gran convicción y una gran confianza que yo soutiendré la candidatura de Jordan Bardella.
15: Bardella es el delfín de Le Pen, pero las posiciones están cada vez más alejadas entre ellos. Él tiene más apoyo, aunque es joven e inexperto, y la campaña larga y dura. Saldremos de dudas este mediodía. La sesión judicial comienza a la 1:30.
0: La República Democrática del Congo supera la barrera de los 500 muertos confirmados por el brote de ébola.
12: Según el último boletín del Ministerio de Comunicación y Medios de la República Democrática del Congo, con datos recopilados hasta el 4 de julio, Stefan Dujarric es portavoz de la Secretaría General de Naciones Unidas. Las autoridades sanitarias notifican más de 1.560 casos confirmados de ébola en Ituri, Kivu del Norte y Kivu del Sur, siendo Ituri el epicentro del brote en la República Democrática del Congo. Las deficientes condiciones de agua, saneamiento e higiene en los asentamientos de desplazados son motivo de especial preocupación, ya que se han registrado casos de ébola en al menos 4 de estos lugares en Ituri. La tasa de letalidad se sitúa en el 32,4%. Además, 628 pacientes se encuentran en aislamiento y hospitalización y otras 253 personas han logrado recuperarse de la enfermedad. El brote se corresponde con la cepa Bundibuño, para la que no hay vacuna autorizada o tratamiento específico. Y según denuncia la ONU, faltan recursos. Las actividades de respuesta continúan, pero las organizaciones humanitarias advierten de la falta de fondos, lo que limita su labor en los asentamientos de desplazados de la provincia, donde más de 273.000 personas desplazadas se enfrentan a necesidades críticas. Y es que la violencia continúa en la zona y al menos 54 civiles murieron durante el fin de semana por fuertes combates entre el ejército de la República Democrática del Congo y el rebelde Movimiento 23 de Marzo, precisamente en la provincia oriental de Kivu del Sur.
0: El secretario general de la ONU, Antonio Guterres, a través de su portavoz, ha condenado los últimos ataques rusos contra Ucrania.
12: Al menos 14 personas murieron en Kiev y otras 6 perdieron la vida en una cercana localidad, Vizneve, a unos 2 kilómetros al sureste de la capital ucraniana. Según el balance ofrecido ayer por las autoridades del país, las personas heridas son 56. Escuchamos de nuevo a Stefan Dujarric. Todo ataque contra la población civil o contra infraestructuras civiles, independientemente de dónde se produzca, constituye una clara violación del derecho internacional humanitario y debe cesar de inmediato. El secretario general reitera su llamamiento a una desescalada urgente que conduzca a un alto el fuego pleno, inmediato e incondicional. Ataques que tuvieron lugar ayer, víspera del comienzo de la cumbre anual de la OTAN de este martes en Ankara. En la capital de Turquía se espera, como hemos escuchado a nuestro compañero, la presencia del presidente de Ucrania, Volodymyr Zelensky, que se queja de la falta de medios para defenderse de estos ataques aéreos masivos de Rusia. Carecemos de capacidades defensivas suficientes. Esto es especialmente cierto en el caso de misiles para el sistema Patriot. Hemos demostrado a todos nuestros socios tanto la necesidad como la capacidad de brindar una mayor protección a la vida humana. Rusia utilizó ayer 68 misiles balísticos y 351 drones.
0: Y miles de niños desplazados en dos semanas en una ciudad asediada en Sudán, según denuncia la ONG Save the Children.
12: Más de 5.500 niños se han desplazado forzosamente en las últimas dos semanas por la escalada de la violencia en la ciudad de Al-Obeid, capital del estado sudanés de Kordofán del Norte, cuyas inmediaciones se disputan milicias locales aliadas al ejército y paramilitares de la Fuerza de Apoyo Rápido, las FARC, según ha denunciado Save the Children. En un comunicado, la organización señala que 11.000 personas desplazadas en ese periodo, la mitad menores, y advirtió de que hasta medio millón de civiles corren el riesgo de ser víctima de atrocidades a gran escala y podrían verse también desplazados si la situación se agrava. Señalan igualmente el aumento de ataques con drones que han causado la muerte de civiles y destruido infraestructuras civiles, así como sus efectos en la escasez de agua potable y combustible. El conflicto en Sudán entre el ejército y las FARC estalló en abril de 2023, ha provocado la muerte de unas 400.000 personas y ha obligado alrededor de 14 millones a abandonar sus hogares, convirtiendo al país africano en el escenario de la peor crisis de desplazamiento y hambre del mundo, según la ONU.
0: Y el presidente saliente de Colombia, Gustavo Petro, insiste en la existencia, a su juicio, de fraude electoral en los comicios presidenciales, cuya segunda vuelta fue celebrada el pasado 21 de junio.
12: El ultraderechista Abelardo de la Espriella se impuso, recordemos, al candidato de la izquierda, Iván Cepeda. Bien, pues según Petro, la justicia colombiana y estadounidense tendrán todas las pruebas porque asegura los delitos se cometieron en territorio de Estados Unidos. El presidente saliente de Colombia dice tener toda la información sobre desde que un servidor IP situado en Los Ángeles se utilizaron algoritmos que variaron la votación sustancialmente a favor de la Espriella. Pese a que a finales del pasado mes de junio, el mandatario saliente Petro aseguró que su gobierno estaba listo para iniciar el proceso de transición ordenado y transparente y no ser un obstáculo para el recientemente electo Abelardo de la Espriella, Petro no ha dejado de insistir en sus dudas sobre los resultados de estos comicios que desembocarán en la toma de posesión presidencial del nuevo jefe del Estado colombiano el próximo 7 de agosto.
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0: Gasteiz se prepara para la segunda edición de Desertia Fest, una jornada que pretende mostrar la cultura saharaui desde una mirada diversa y mediante múltiples lenguajes artísticos. La cita es el 5 de septiembre en Mendizabala, organizada por la Asociación Juvenil Desertia. Las entradas ya están disponibles a un precio de 5 euros, Maite Lustiza.
28: Desertia Fest llega reforzado con una programación ampliada, pero el mismo objetivo. Muche soy creadora del proyecto Desertia.
29: Que por un día nos encontrásemos, que por un día pudiésemos ser las protagonistas de nuestra lucha y poder también acercar a la demás población a la cultura saharaui, pero desde nosotras mismas.
28: Desde las 10 de la mañana y durante 12 horas han organizado talleres, conciertos, cuentacuentos, juegos tradicionales.
29: Si vais a la wilaya de Tifarite encontraréis la literatura con diferentes autoras y autores saharauis, la wilaya de Hagunia con una exposición de pintura, un taller de Gef que para que se entienda un poquito más es un Bercholari saharaui. Y la parte de los conciertos, que este año tenemos el honor de tener a Suil Maali, a Yeslemejo del Desierto, a Hayu.
28: Y para poner el broche de oro, un poco de cine.
29: Tendremos dos capítulos de Khrouj Fouillouj y la charla del director Brahim Sheghef, que nos contará cómo es hacer cine en el desierto más árido del mundo e inhóspido.
28: Las entradas ya a la venta en la página web de la Fundación Vital y el mismo día del evento en el recinto de Mendizábala.
0: El conocido libro ¿Qué me quieres, amor?, de Manuel Rivas, ahora también podrá ser leído en euskera gracias a la traducción que ha llevado a cabo Juan García. La nueva versión se titula Ser Nainau Camore y recoge 14 cuentos ambientados en diferentes partes de Galicia. Uno de esos cuentos se ha hecho muy conocido, tiene incluso una adaptación cinematográfica muy exitosa, Aymar Pérez.
1: El gran misterio de las relaciones humanas es el epicentro de la obra. Son relatos duros que juegan con el dolor y la soledad para contar historias devastadoras, pero donde emergen la ternura y el humor. Las historias nacen de la imaginación. Juan García.
2: Irudimena bat da. Da ero fantasia esaten danean horrez dago beste gauzat. Hemen ez dagoena da naturaz gaineko mirari edo zerarik. Asmazio edo asmakeriarik.
1: Manuel Rivas crea un retrato abstracto de la realidad de la Galicia rural y urbana. En las narraciones, los objetos son hablantes y las atmósferas cambiantes. Uno de los cuentos se titula Chimelete en mi ía, cuento que se llevó a la gran pantalla hace 27 años. La lengua de las mariposas fue un éxito en su época y sigue siendo una película de referencia para muchos amantes del cine. El libro Zer Nainauk Amore ha sido publicado por la editorial Erein.
0: Las 6:49, tiempo ya para la información local en Radio Euskadi.
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0: Repasamos la previsión del tiempo. Según Euskal Met, hoy bajan las temperaturas en toda la mitad norte, que seguirán siendo altas, pero no tanto como ayer. Se esperan máximas de 28 o 29 grados en Bilbao y Donostia, mientras que en la mitad sur sí que se mantendrán similares. De hecho, a mediodía se activa la alerta naranja por altas temperaturas en Álava, así como en el centro y en la ribera de Navarra. Las temperaturas mínimas también han sido altas esta noche. Ha sido una noche bastante cálida y hasta ahora tenemos 21 grados en Bayona, 20 grados en Bilbao y 20 también en Iruña, 19 grados en Donostia y 13 en Vitoria-Gasteiz. Y miramos también a carreteras. ¿Cómo están las cosas, Naroa Torralba?
4: La Ertzaintza informa de un camión averiado en la 8 en Galdakao, sentido Donostia. No se registran retenciones, pero obstaculiza la calzada en el carril derecho.
0: Estamos hablando mucho, como es lógico, de los Sanfermines de Iruña, pero hoy también es día señalado en rojo en la localidad navarra de Lesaca, que también celebra sus fiestas, y esta mañana tendrá lugar una de las imágenes más bonitas de esta fecha, el Subigañekoa, esa danza sobre ambos márgenes del río. Podrán seguirlo, que lo sepan, a partir de las 11:30 en la plataforma ETV On, que lo emitirá en directo. Y entre tanto, en Trapagarán, en Vizcaya, enfado entre los vecinos y vecinas por los cierres parciales en las piscinas municipales. Desde ayer y hasta mañana miércoles, las piscinas cierran por la tarde en pleno episodio de calor, según informa el ayuntamiento, por las afecciones por bajas del personal. Julen Martín.
5: En plena semana de altas temperaturas, las piscinas municipales de Trapagarán permanecieron cerradas en la tarde de ayer por falta de personal debido a varias bajas. Las instalaciones tampoco abrirán este martes y miércoles entre las 3:15 y las 9 de la noche, precisamente en las horas de mayor afluencia. No es la primera vez que ocurre este verano. A finales de julio ya se produjeron cierres parciales durante varios días por el mismo motivo. La situación, según denuncian los trabajadores, responde a un problema que se arrastra desde hace años y que afecta a la gestión del servicio. Mientras tanto, el ayuntamiento insiste que corresponde a la empresa adjudicataria cubrir las bajas de plantilla y asegura que ya trabaja en la licitación de un nuevo contrato para el polideportivo. Hasta entonces, los vecinos de Trapagarán tendrán que buscar alternativas para refrescarse en unos días en los que el calor sigue siendo protagonista en Vizcaya.
0: Por cierto, que según informa el ayuntamiento de Guecho, la menor que tuvo que ser rescatada en las piscinas de Fadura el domingo por síntomas de ahogamiento evoluciona favorablemente. Los socorristas tuvieron que sacarla del agua a una niña de corta edad y realizarle una reanimación. Fue ingresada en el hospital y evoluciona bien. Álvaro González es el concejal responsable de deportes y presidente de Guecho Kirolak.
6: Desde Getxo Kirolak celebramos que la menor evolucione favorablemente y queremos agradecer la rápida intervención del personal de socorrismo y de los servicios sanitarios. Este hecho refuerza nuestro compromiso con la seguridad y la importancia de la colaboración de las familias para seguir disfrutando de las piscinas con tranquilidad.
0: Y el Ayuntamiento de Sopela ha presentado un estudio con 6 alternativas para mantener el acceso a la playa de La Salvaje, porque el sistema actual no garantiza un acceso seguro y acaba siendo a largo plazo la opción más cara, casi 87.000 euros al año solo en mantenimiento en Aroa.
4: Después de los desprendimientos de 2022-2024 y de finales de 2025, la rampa quedaba bloqueada sin poder acceder. 171.000 visitas recibía la playa el verano pasado y el consistorio quiere garantizar el paso a peatones, ambulancias, limpieza y también a las escuelas de surf. Son 6 opciones, desde renaturalizar el talud hasta construir una visera de hormigón, incluso una rampa nueva tipo ascensor, pero la más recomendada es estabilizar la ladera con mallas, un sistema similar al actual pero reforzado, con una inversión inicial de 415.000 euros y 30.000 euros anuales de mantenimiento. El informe firmado por la ingeniería Abidein queda ahora sobre la mesa del ayuntamiento para su valoración y posible aprobación.
0: Y Bilbao ultima ya los preparativos del festival Bilbao BBK Live y ha dado a conocer también la información práctica que necesitamos saber, tanto si acudiremos al festival como si no, porque hay que tener en cuenta también que desde mañana se suprimirán los aparcamientos en varias calles. Así que vamos con esa guía práctica del BBK Live, Marlene González.
7: Una de las cosas más importantes que queremos recordar a nuestra audiencia si van a acudir al Festival Bilbao BBK Live es precisamente la obligatoriedad de cambiar sus entradas al evento por pulseras del festival antes de subir al recinto. Esto es importante. Hoy 7 de julio pueden hacerlo en la sala BBK de 11 de la mañana a 8 de la tarde y desde el miércoles 8 de julio y hasta el sábado 11 de julio los cambios se harán tanto en San Mamés como en el BEC de 10 de la mañana a 2 de la madrugada. Remarcar que sin pulsera no se puede acceder al recinto festivo y que allí no se realizan los cambios. Además, este año el festival vuelve a ser sin dinero en efectivo. Los sistemas de pago se harán con las propias pulseras que se podrán recargar de forma física u online. Y al término del evento se harán las devoluciones de los importes sobrantes. Destacar también que las pulseras servirán para acceder a los autobuses lanzadera gratuitos para ir y volver del recinto, que funcionarán de forma ininterrumpida desde las 12 del mediodía del miércoles 8 de julio y hasta las 3 de la tarde del domingo día 15. Otra opción es usar los autobuses con reserva solo de ida y que saldrán cada jornada del festival desde el BEC y desde la calle Felipe Serrate junto a San Mamés. Será en horario de 4 de la tarde a 10 de la noche cada 10 minutos. El coste del viaje será de 3,8 euros y se podrán reservar hasta 10 tickets por persona. Por cierto, habrá metro todas las noches. Y el festival traerá consigo restricciones en el tráfico, ya que desde el miércoles 8 de julio y hasta el domingo día 11 habrá restricciones circulatorias para vehículos privados. Se suprimirán las plazas de aparcamiento entre Luis Briñas y Camino de la Ventosa, entre Felipe Serrate y al frente en el número 30. Entre Felipe Serrate y Alameda Urquijo y en la calle Capuchinos. Los vecinos afectados que tengan el servicio de OTA del cuadrante Basurto San Mamés con distintivos de residentes DSR podrán aparcar del 8 al 10 de julio en cualquier sector verde de la ciudad, como hacen en su ámbito, sin tener que sacar ticket. Ahora solo queda, por un lado, tener paciencia estos días con el tráfico y, por el otro, disfrutar de los más de 100 artistas que actuarán en el 20 aniversario del BBK Live.
0: Es que recasco, Marlene. Y un hombre de 36 años ha sido detenido por la policía local en Vitoria-Gasteiz, acusado de dar una paliza y robar a otro hombre que perdió varias piezas dentales a consecuencia de los golpes recibidos. Los hechos se produjeron en la madrugada de este lunes en la calle San Ignacio de Loyola y gracias a la información de los testigos, los agentes localizaron al sospechoso en las inmediaciones y tras revisar unas imágenes de lo ocurrido y comprobar las lesiones de la víctima, procedieron a su detención. Además, la Ertzaintza ha detenido en Getxo a dos hombres por distintos robos en viviendas. Uno de ellos está acusado de 6 asaltos cometidos entre mayo y junio en Getxo y en Sopela, mientras que el segundo fue arrestado tras entrar en un domicilio con sus propietarios dentro. Julen Martín.
5: Manipulaba las cerraduras sin llegar a forzarlas y siempre seguía el mismo patrón. Así actuaba el joven de 28 años detenido por la Ertzaintza, al que se le atribuyen 6 robos en viviendas de Getxo y Sopela cometidos entre los meses de mayo y junio. En los asaltos sustrajo dinero en efectivo, joyas, relojes y otros objetos de valor. Además, durante la madrugada del domingo fue detenido un segundo joven de 21 años acusado de entrar en una vivienda de Getxo trepando por un árbol y accediendo por una ventana abierta mientras los propietarios estaban en el interior. Los agentes recuperaron finalmente 2 órdenes ordenadores y un teléfono móvil que habían sido robados. Estos arrestos llegan además en un contexto de aumento de la delincuencia en el municipio. En 2025 se registraron 3.509 delitos en Guecho y los robos con fuerza en viviendas crecieron cerca de un 39% en el primer trimestre del año, mientras que el conjunto de las infracciones penales aumentó algo más de un 8%.
0: El Ayuntamiento de Vitoria-Gasteiz, que acogió ayer el acto de bienvenida a los 26 menores saharauis que pasarán el verano aquí en Gasteiz, en La Bastida, en Laudio, Zaeta y Ribabellosa, gracias al programa Vacaciones en Paz. De este grupo, 21 menores repiten la experiencia con sus familias de acogida, mientras que 5 participan por primera vez. Fatema Brahim es subdelegada del Frente Polisario en Euskadi.
8: Quiero agradecerle a las familias de manera muy especial porque son la columna vertebral del funcionamiento del proyecto. No solamente abren las puertas de sus casas, sino que abren las puertas y abren sus corazones. La familia, los hijos, los vecinos y los amigos.

0: cocina.
1: Y nos quedamos hasta las 7 con Rozalén y su Puerta Violeta, que es la canción con la que Irún rendirá homenaje hoy a Nagore Laffage en el 18 aniversario de su asesinato en San Fermines. Nos unimos así a ese homenaje.

0: Son las 7 de la mañana.
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2: ¡Pamploneses! ¡Viva San Fermín! ¡Iruin de Rock!
3: ¡Gola San Fermín!
0: Es 7 de julio, San Fermín, Pamplona ya está de lleno, inmersa en sus fiestas.
2: Mucha emoción, mucha adrenalina, una maravilla.
4: Gritando, todo el mundo animado.
2: ¿Saltas o no te hundes? Así que...
4: Hay que ir animado.
5: Una ilusión bárbara, expectativas muy altas, pero como todos los años, cada vez se cumple más.
0: Hoy, primer encierro, lo viviremos en directo aquí en Radio Euskadi dentro de una hora y al igual que el año pasado, serán los toros de Fuente Imbro los encargados de estrenar el recorrido después de un chupinazo marcado por el intenso calor. Momento de emoción y de dar comienzo a la fiesta. Joseba Asirón, alcalde de Iruña, María Chivite, presidenta de Navarra.
6: Momento mágico, maravilloso, es un momento fantástico. Siempre que cuando estaba en la calle quería haberlo visto desde aquí arriba, y ahora que estoy arriba me gustaría verlo desde abajo. ¡Qué cosas!
7: Que la gente disfrute con la cuadrilla, con la familia, porque hay tiempo para todo. El disfrutar tiene que ver también con que todo vaya bien, ¿no? Por lo tanto, desde el respeto...

0: ¿Qué tal están? Egunon, chupinazo marcado por el calor, con temperaturas cercanas a los 40 grados tanto en Iruña como en la práctica totalidad del territorio. 40 grados en Arrasate, también casi 39 en Vitoria, 38 ayer en Bilbao.
1: Estamos huyendo del calor.
2: Sí, la sombra, porque aire no corre nada.
3: Debajo de los árboles ya la sombra y sentada. Estoy muy bien.
4: Salvo la gente que está tirada en la arena, todo el mundo busca la sombra y el aire acondicionado. Te queda irte o a tiendas o venirte aquí a las zonas que hay un poco verde.
5: Solo se puede estar aquí, en la fuente y poco más.
0: Y hoy, 7 de julio, se cumplen 10 años de la agresión sexual grupal de La Manada en el arranque de los Sanfermines del año 2016. Se lo contábamos así en Radio Euskadi.
6: Una grave agresión sexual ha sacudido las fiestas. Decenas de personas se han reunido hace unos minutos en la plaza del ayuntamiento para condenar lo sucedido. Hay 5 detenidos por haber participado supuestamente.
0: 5 hombres violaban a una joven de 18 años en el interior de un portal de Iruña. Se cumple una década de un caso que impulsó importantes cambios legislativos y que abrió un debate sin precedentes sobre el consentimiento. Lo abordamos a partir de las 8:30 aquí en Boulevard. Y Euskal Herriko Unibertsitatea ha aportado más datos sobre los resultados en la prueba de acceso a la universidad de este año, de todas las asignaturas, poniendo en cuestión la polémica sobre las notas en el examen de euskera que enmarcan en la normalidad. La nota media en esta prueba ha sido de 6,34, solo 0,15, por ejemplo, por debajo del de lengua castellana y por encima de la nota de historia, claramente mejor que matemáticas o física. La asignatura de euskera no ha sido la que mayor índice de suspensos ha tenido, tampoco la que ha tenido más ceros. Urtza Garay, vicerrectora de grado de la EHU.
7: La asignatura con mayor concentración de calificaciones de cero no es euskera, sino física, donde representan el 3,2% del total de exámenes. En euskera, ese porcentaje es del 1,4%.
0: Y el día nos deja otras noticias a esta hora que repasamos junto a Ainhoa Iglesias. Egunon. Porque hoy comienza la cumbre de la OTAN en Ankara, en Turquía.
8: Cumbre en la que los países que la conforman hablarán sobre el gasto en defensa o el apoyo a Ucrania, entre otros, y que llega marcado por las salidas de tono del presidente estadounidense Donald Trump, amenazando con la retirada de tropas o con sacar a España de la OTAN. El presidente Pedro Sánchez asistirá a la cumbre con datos que, según el Ejecutivo, demuestran el pleno compromiso de España con la organización.
0: Cumbre a la que asistirá el presidente del gobierno, pero no su mujer Begoña Gómez, porque el juez le ha denegado el permiso.
8: El juez que ha tomado la decisión en sustitución del juez Peinado, de vacaciones, ha denegado a la mujer de Sánchez el permiso para acudir a Ankara porque considera que no tiene un papel activo en la cumbre, sino que era invitada de cortesía, y porque Turquía está fuera de la Unión Europea. Sin embargo, sí le da permiso para asistir a Londres a la graduación de su hija.
0: Alberto Núñez Feijóo quiere aprobar una ley del concebido no nacido si llega al gobierno.
8: Como ya ha hecho Ayuso en Madrid, el líder del PP anuncia dicha ley, que supondría ayudas y subvenciones al bebé concebido. Es decir, desde el momento en el que la madre está embarazada. Desde el gobierno, el ministro de Derechos Sociales le respondía que por qué no se preocupan más de los concebidos sin nacidos, personas migrantes o vulnerables.
0: Y en Página Deportiva miramos al Mundial de Fútbol. La selección española ya está en cuartos de final tras batir a Portugal.
8: 1-0 gracias a un gol del navarro Mikel Merino en el minuto 90. Los de Luis de la Fuente se medirán el viernes en esos cuartos a Bélgica, que ha aplastado a Estados Unidos por un contundente 1-4. Hoy concluye la ronda de octavos de final con el Argentina-Egipto a las 6 de la tarde y el Colombia-Suiza a las 10 de la noche.
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0: Va a seguir haciendo calor, sobre todo en el sur, algo menos que ayer en el norte. Euskal Met, Jaione Munarriz, egunon.
10: Kaixo egunon, hoy el calor seguirá apretando en la mitad de sur, es decir, en Álava y centro y sur de Navarra, con temperaturas máximas similares a las registradas ayer, cercanas a los 40 grados, mientras que la vertiente cantábrica, sobre todo en la costa y en zonas cercanas, tienden a bajar de manera notable, especialmente en Vizcaya. Así que la misma línea de costa, en general, hoy las máximas se van a quedar por debajo de los 30 grados y en el interior de Vizcaya y Gipuzkoa y norte de Navarra, entre los 30 y los 35 grados. A partir de la tarde, el viento se irá fijando del norte, arreciando algo, y este viento aflojará algo más el calor, también en la mitad sur. Por lo demás, el ambiente se mantendrá soleado por la tarde, con algunas nubes bajas en el norte y nubes de evolución en el interior que podrían dejar algún que otro chubasco tormentoso, sobre todo en el sur de Álava y sur de Navarra.
0: A esta hora el termómetro marca los 21 grados en Bayona, 20 en Iruña y en Bilbao, 19 grados en Donostia, 13 en Vitoria-Gasteiz.
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0: ¿Cómo se circula a esta hora, Miriam Villamediana, Egunon?
11: Egunon, la Ertzaintza informa de un camión averiado en la 8, en Galdakao, sentido Donostia. No se registran retenciones, pero atención porque el camión está obstaculizando la calzada en su carril derecho. Mucha precaución si tienen que circular por ese punto.
0: Jesús Malo y Beatriz Leal se encargan de la dirección técnica. Irache Celis de la coordinación. Ampliamos. Es 7 de julio, San Fermín, Aroa, Torralba, Egunon.
12: Egunon, John.
0: Tras la que ha sido para muchos y muchas la primera noche de fiesta, hoy comienza la programación al completo con el primero de los encierros a las 8 en punto. Lo podrán seguir, por supuesto, aquí en Radio Euskadi. Hoy encierro a cargo de la ganadería de Fuente Imbro.
12: La ganadería gaditana, que ya abrió los Sanfermines el año pasado y que desciende de Gandilla, es conocida por la nobleza de sus reses y las pocas cogidas en sus más de 20 participaciones en Iruña. Los 6 toros correrán a las 8 de la mañana y lo podréis seguir aquí en Radio Euskadi. Por la alerta naranja de AEMET por temperaturas altas, el Ayuntamiento de Pamplona ha ajustado la procesión de San Fermín de hoy. Mantiene recorrido y horario, pero reduce sus paradas a solo 2, en la Plaza de Consejo con la Jota Ofrenda y en el Pozo de San Saturnino con Agur Jaunak, para limitar la exposición al calor de los asistentes. Además, entre las 12 y las 5 de la tarde se han suspendido las actividades infantiles al aire libre más expuestas al sol. Las instituciones llaman a hidratarse, a moderar el alcohol y a protegerse del sol con especial cuidado hacia personas menores de 4 años y personas mayores. Las instituciones llaman a hidratarse, a moderar el alcohol y a protegerse del sol con especial cuidado.

0: El alcalde Joseba Asirón pedía vivir los Sanfermines desde la convivencia y el respeto mutuo, calificando las fiestas de máquina de precisión, mientras la presidenta de Navarra, María Chivite, subrayaba la coordinación policial previa para garantizar la seguridad.
1: Un momento mágico, maravilloso, es un momento fantástico. Siempre que cuando estaba en la calle quería haberlo visto desde aquí arriba y ahora que estoy arriba me gustaría verlo desde abajo. ¡Qué cosas!
2: Que la gente disfrute con la cuadrilla, con la familia, porque hay tiempo para todo. El disfrutar tiene que ver también con que todo vaya bien, ¿no? Por lo tanto, desde el respeto...
0: Tampoco se lo quiso perder el Lendakari Manol Pradales, primer Lendakari en activo en ser invitado a la Casa Consistorial el día del chupinazo.
3: Pero es un honor estar en los Sanfermines, que es la fiesta de Euskal Herria con mayor proyección en el mundo y además de la que nos sentimos muy orgullosos.
0: Y tras el primer cohete estallaba la fiesta.
4: Mucha emoción, mucha adrenalina, ¡buah! Una maravilla. Todo el mundo gritando, todo el mundo animado.
5: ¿Saltas o no te hundes? Así que...
6: Hay que ir animado.
7: Para venir una vez y repetir muchas veces.
8: Una ilusión bárbara, expectativas muy altas, pero como todos los años, cada vez se cumple más.
0: 9 días por delante, John, 8 ya para vivirlos con calor y con toda la fiesta que den las calles de Iruña.
9: Y hoy, 7 de julio de 2026, se cumplen 10 años de la agresión sexual grupal de La Manada, un caso que impulsó importantes cambios legislativos, que abrió un debate sin precedentes sobre el consentimiento y que desató la cuarta ola del feminismo. Recordamos este caso con Irache Celis.
10: Fue en la madrugada del 7 de julio de 2016.
11: 7 de julio, día grande en Iruña, en la festividad de San Fermín, unas fiestas que en estas primeras horas han quedado empañadas. Una grave agresión sexual ha sacudido las fiestas. Decenas de personas se han reunido hace unos minutos en la plaza del ayuntamiento para condenar lo sucedido. Hay 5 detenidos por haber participado.
10: Nada fue casualidad. Los 5 detenidos, autodenominados Manada, en un grupo de WhatsApp, habían manifestado su intención de mantener relaciones sexuales en grupo durante los Sanfermines, y lo hicieron. Agredieron a una joven de 18 años en el interior de un portal, la grabaron, le robaron el móvil, la abandonaron en el lugar y después se jactaron de ello. Los acusados mantuvieron en todo momento que fue una relación consentida, pero en abril de 2018 llegó la primera sentencia.
12: Condenamos a José Ángel Prenda Martínez como responsable en concepto de autor de un delito continuado de abuso sexual.
10: La Audiencia Provincial de Navarra condenó a los 5 acusados a 9 años de prisión por abuso sexual al no apreciar violencia o intimidación suficiente. Este fallo, que no contentó a ninguna de las partes, provocó una de las mayores movilizaciones feministas en los últimos años. En junio de 2019, el Tribunal Supremo revocó las resoluciones anteriores y condenó a los 5 por un delito continuado de agresión sexual. La sentencia no cambió los hechos, pero sí su interpretación jurídica. Estableció que la intimidación no requiere amenazas explícitas y reforzó una idea que marcaría la reforma legal posterior, que el silencio no es consentimiento. Esa doctrina cristalizó en 2022 con la Ley de Garantía Integral de la Libertad Sexual, impulsada por la entonces ministra de Igualdad, Irene Montero.
13: También las instituciones, también el Estado, desde hoy decimos a una, solo sí es sí, hermana, yo sí te creo.
10: El caso de La Manada trascendió los tribunales, cambió protocolos antiagresiones, transformó el debate social y hoy se sigue estudiando en facultades de Derecho, Criminología, Psicología o Periodismo como un ejemplo del impacto que la presión social puede tener en la interpretación judicial y en la elaboración de nuevas leyes.
9: Lo abordamos todo ello a partir de las 8:30 de la mañana aquí en Boulevard, pero además hoy se cumplen 18 años del asesinato de Nagore Lafarge en Pamplona. En Irún, su localidad natal, esta tarde a las 7 se le rendirá un homenaje con una lectura dramatizada y la canción La Puerta Violeta, interpretada por un coro. Escuchamos a María Luis García, presidenta de Irungo Emakumeen Etxea.
14: Todo el mundo tiene en su memoria lo ocurrido, ¿no? Hace 18 años, ni más ni menos, el 7 de julio, ese día de San Fermín es un día marcado en rojo y en nuestro caso en Irún en negro, por ese terrible asesinato que sufrió Nagore Lafarge. Y bueno, con este acto, con este sencillo y emotivo acto, lo que pretendemos es, desde la Casa de las Mujeres, pues recordar a Nagore, recordar que su memoria sigue viva en la sociedad irunesa y sobre todo también apoyar y poner en valor la labor que realiza desde entonces su madre, ¿no? Asun Casasola, por recordar su memoria y por seguir luchando.
9: Más cuestiones. Hoy se espera que el calor dé una pequeña tregua en parte de nuestro territorio tras los 40 grados de ayer en localidades como Arrasate, 38 en Bilbao o en Vitoria-Gasteiz. Pero tanto en el centro y sur de Navarra, incluida Pamplona, como en Araba, se mantiene activa para hoy la alerta naranja por altas temperaturas que podrían alcanzar

0: o acercarse mucho a los 40 grados. Marlene González.
1: Así es, en el día de hoy seguiremos con altas temperaturas, aunque en algunas zonas serán más llevaderas que en otras. En la calle los ciudadanos lo llevan lo mejor posible.
2: Estamos huyendo del calor.
3: Sí, la sombra, porque aire no corre nada.
4: Debajo de los árboles y a la sombra y sentada. Estoy muy bien.
5: Salvo la gente que está tirada en la arena, todo el mundo busca la sombra y el aire acondicionado. Te queda irte o a tiendas o venirte aquí a las zonas que hay un poco verde.
6: Solo se puede estar aquí, en la fuente y poco más.
1: También hay quien decide, para evitar esta nueva ola de calor, pasar sus vacaciones fuera de Euskadi.
7: Nosotros vamos a ir de vacaciones ahora porque es insoportable aquí. Y encima vienen las rachas estas que vienen del calor y está siendo de lo peor.
1: El calor precisamente ayer hizo que 20 personas tuvieran que ser atendidas por los servicios de emergencias. Los casos atendidos han sido a personas con edades comprendidas entre los 21 y los 80 años. De ellos, 6 se han tratado in situ y han sido dados de alta y 14 se han trasladado en ambulancia a centros hospitalarios o de salud para su seguimiento. Por territorios, 12 personas han sido atendidas en Vizcaya, otras 7 en Guipúzcoa y una en Álava. El Departamento Vasco de Salud aconseja de nuevo hidratarse bien y tener cuidado con los bebés y con contactar con frecuencia con las personas mayores que vivan solas, para no dejar también a nadie dentro de un vehículo estacionado. Hay que tener cuidado, sobre todo no dejarles cerrados, especialmente en ninguna hora del día, pero sobre todo en las centrales.
0: Y otra consecuencia del calor, los incendios. Julen Martín, egunón.
8: Egunón.
0: En Antzuola, Guipúzcoa, anoche se conseguía controlar el incendio forestal desatado a primera hora de la tarde.
8: Los bomberos lograron controlar anoche el incendio forestal declarado en Antzuola. El fuego que se originó poco antes de las 2 de la tarde. En total son unas 3 hectáreas afectadas del monte de una zona próxima del alto de descarga y de la AP-636. En el operativo participaron efectivos de 3 parques de bomberos, un helicóptero del gobierno vasco, el Servicio Foral de Montes y patrullas de la Ertzaintza. Jon Gaztelu Mendi ha dirigido el servicio de extinción de Antzuola.
9: En baso zainek honea torriko die gaur eta bihar, eta egingo dutena da bertako ikerketa egin, eta horren arabera perimetratuko dute sutea, zenbat azalera erreden esango digute, eta hortaz aparte, zen izan den sute honen hasiera, ez.
0: También controlado el incendio que afecta al campo de cereal de Imarcoain en Navarra, donde se sigue refrescando la zona.
8: Así es, los bomberos continúan las labores de refresco y remate para evitar reactivaciones, un incendio que obligó a cortar la AP-15 y el tráfico ferroviario durante varias horas. La chispa se habría prendido en un pinar de Beriain y se movió rápidamente hacia la zona industrial de Imarcoain. La vigilancia seguirá durante todo el día de hoy debido a la baja humedad y las altas temperaturas. Rubén Aldaz es uno de los bomberos que trabaja en la zona.
10: En principio está controlado y pues con el riesgo de 40 grados, humedad muy baja, pues es fácil que se reprenda este o que haya otros incendios en Navarra. En los campos de cereal pues ha cogido bastante superficie y además va muy rápido.
8: En total se han quemado más de 80 hectáreas entre bosque y sobre todo cultivo.
0: Y fuera de las fronteras de Euskal Herria miramos a Cataluña, donde 3 incendios simultáneos ponen en jaque a los servicios de extinción.
8: 3 puntos clave. El que más inquieta es el de Sentmenat en Barcelona, con unas 90 hectáreas quemadas y un potencial de propagación de hasta 2.000. También continúa activo el incendio de Carme, con 400 hectáreas calcinadas, que ha obligado a confinar unas 33.000 personas de la comarca de Anoia, mientras el fuego de Artesa de Segre en Lleida ya ha sido estabilizado. Todo ello en una jornada con riesgo extremo de incendios en 45 de 9 comarcas catalanas.
0: 7:17 de la mañana. Euskal Herriko Unibertsitatea ha aportado más datos sobre los resultados en la prueba de acceso a la universidad de este año para tratar de rebajar la polémica sobre las notas en el examen de euskera. Considera que entran en parámetros de normalidad. La nota media en esta prueba ha sido de 6,34, solo 0,15 por debajo del de lengua castellana y mejor que otros exámenes como matemáticas o física. La asignatura de euskera tampoco ha sido la que mayor índice de suspensos ha tenido ni la que ha tenido más ceros, Irache Martínez.
11: De hecho, ha habido el doble de ceros en física que en euskera. Además, las bajas calificaciones en lengua vasca no se concentran en el alumnado de un solo modelo lingüístico ni en un único tribunal. Hay 6 tribunales con nota media inferior al 5 con alumnado tanto de modelo A como del D, por lo que EHU mantiene que no ha habido un sesgo en las correcciones. El rector José Ramón Bengoechea afirma que la bajada de notas es general y que la polémica surgida no tiene sentido.
12: Lo que en un primer momento se ponía como algo absolutamente excepcional, inaudito, es algo que entra dentro de una normalidad estadística.
11: La universidad dibujaba el mapa completo de los resultados frente a lo explicado por el Departamento de Educación en comisión, que detallaba una foto de un único tribunal y una única persona correctora que acumulaba casi 80 ceros. La consejera Begoña Pedrosa reiteraba en Radio Nervión que sí había habido alguna anomalía, por lo que es necesario tomar medidas para que no se repitan sustos, decía, como el de este curso.
13: Y buscar siempre lo mejor para el sistema, para el alumnado y para que este tipo de situaciones no vuelvan a ocurrir.
11: Tanto departamento como EHU preferían no desvelar detalles de su tercer encuentro desde que estalló la polémica y emplazaban a los medios a futuras reuniones. Su objetivo es zanjarla de manera conjunta.
0: Alberto Núñez Feijóo sigue la senda de Isabel Díaz Ayuso y anuncia que, de llegar a ser presidente del gobierno, aprobará una ley del concebido no nacido. Una norma que la Comunidad de Madrid aprobó la semana pasada. Según la ley madrileña, desde la semana 14 del embarazo, las familias podrían acceder ya a ayudas que dependen del número de integrantes. David Beramendi.
14: Sí, emulando a Ayuso, el presidente del Partido Popular, Alberto Núñez Feijóo, promete una ley que iguala en derechos al feto y al bebé nacido. El embrión se convertiría así en un miembro más de la familia a efectos administrativos para poder acceder a determinadas prestaciones económicas. Anuncio de Feijóo en Antena 3.
15: Cuando una mujer está esperando un hijo, entiendo que eso ya tiene que tener reflejo en las ayudas, en las subvenciones del sector público. Y desde luego, si tengo responsabilidad de gobierno, haré una ley nacional para que el concebido y no nacido tenga repercusión desde el punto de vista económico y social en la mujer, en la familia.
14: El objetivo es, dice el Partido Popular, apoyar la natalidad y la conciliación. Sin embargo, desde el gobierno español, críticas a Feijóo, ministro de Derechos Sociales, Pablo Bustinduy.
16: Yo le pregunto que qué pasa con los derechos de los concebidos sin nacidos. Y le pido abiertamente que apoye la prestación universal por crianza, que apoye la gratuidad de los comedores escolares en la escuela pública, apoye la ley de dependencia que se vota este jueves.
14: En el gobierno creen que Feijóo está en una carrera desesperada por ser el más facha de España. En Madrid, Ayuso, con el apoyo de Vox, ya ha aprobado su ley, en la que las familias con dos hijos son consideradas familias numerosas desde la semana 14 del embarazo del tercer hijo.
0: El Consejo de Ministros aprobará hoy el techo de gasto y los objetivos de estabilidad presupuestaria para después remitirlo todo a las Cortes Generales. Es el paso previo a la elaboración de los presupuestos. Lo confirmaba el ministro de Hacienda, Arcadí España, tras el Consejo de Política Fiscal y Financiera, en el que detallaba la senda de estabilidad presupuestaria que era aprobada pese al voto en contra de las autonomías del Partido Popular. Un voto en contra que el ministro no entiende.
17: El voto en contra hoy a estos objetivos es un voto en contra a la sanidad, a la dependencia, a la educación y a los servicios sociales que ostentan la competencia las comunidades autónomas. Hoy han votado en contra de tener un margen fiscal de 5.849 millones de euros en los próximos años.
0: Y además, hoy comienza la cumbre de la OTAN, a la que finalmente no va a poder asistir Begoña Gómez, la mujer del presidente Pedro Sánchez. No porque el juez sustituto del magistrado Peinado no le ha devuelto el pasaporte como había solicitado Leizuri Bilbao.
18: Sí, el juez que sustituye al magistrado Juan Carlos Peinado ha denegado la petición de Begoña Gómez para asistir a Turquía, sin embargo, le permite viajar a Londres. Recordemos que Begoña Gómez entregó su pasaporte en junio por orden del juez Peinado, mientras espera a que se resuelvan los recursos pendientes ante la Audiencia Provincial de Madrid. Gómez solicitó al juez Peinado que le permitiera viajar entre el 7 y el 10 de julio a una cumbre de la OTAN en Turquía y a Inglaterra para la graduación de su hija. El juez Peinado se ha ido de vacaciones y ha sido el juez sustituto, el magistrado Antonio Viejo, quien ha tomado la decisión. A Londres sí, a Turquía no, porque considera que la esposa de Pedro Sánchez está invitada a la cumbre de la OTAN por razones de cortesía institucional y no tiene una intervención activa, y apunta además a que Turquía no es parte de la Unión Europea, una estructura que facilita la cooperación policial y judicial. Una decisión que Moncloa considera incomprensible. El gobierno asegura no entender la decisión judicial, ese no a acompañar a su marido a la cumbre de la OTAN, sin embargo sí a viajar a Londres.
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0: Bélgica será el rival de España en los cuartos del Mundial tras ganar a Estados Unidos por 1-4. España le ganó 1-0 a Portugal. John Hernández, Egunon.
28: Egunon, España ganó a Portugal por 1-0 y también consiguió anoche el billete a los cuartos de final del Mundial tras un partido que se decidió con un tanto de Mikel Merino en el minuto 91. Luis de la Fuente.
29: Como siempre decimos, los jugadores importantes son los que salen del banquillo, que hacen bueno todo el trabajo de todos los compañeros que han estado antes y que los que han salido en el segundo tiempo nuestro, pues nos han dado esa energía para poder culminar el partido de esta manera.
28: Hoy se cierra el cuadro de los octavos de final y, por tanto, a eso de la medianoche ya quedará definido el último enfrentamiento de los cuartos. Esos dos billetes se los jugarán hoy Argentina y Egipto a las 6 y Suiza y Colombia a las 10 de la noche. Siguiendo con más actualidad de fútbol, a la 1 de la tarde el Athletic presenta en San Mamés a Edin Terzic como nuevo Mr. Zurigorri. El Athletic ayer ya tuvo los primeros exámenes médicos en Lezama, al igual que el Deportivo Alavés. Los de Quique Sánchez Flores también comenzaron ayer con los primeros tests médicos. Hablamos ahora de pelota, porque esta mañana se juega la final del 4 y medio de San Fermín en el Navarra Arena. Se miden Jokin Altuna y Unai Laso. Escuchamos a ambos protagonistas.
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28: Es una final que sin duda gusta jugar. Es la séptima para el de Amezqueta. Hasta ahora balance de 4 triunfos y 2 derrotas. Para Unai Laso es la tercera. Ha perdido las dos que ha disputado hasta el momento. Una justamente ante Jokin Altuna en el año 2021. Y en cuanto al Plaza Andreak, ayer se abrió el torneo en el frontón de la Esperanza de Bilbao con triunfo para Arrizabalaga y Vergara por 22-20 ante Zabaleta y Mendizábal en el Parejas. En el 4 y medio, Gaminde derrotó a Chegaray por 18-4. Y vamos ya cerrando con el Tour de Francia. Hoy tenemos la cuarta etapa con inicio en Carcassonne y final en Foix. Etapa ondulada de 182 kilómetros y ayer ganó Pogačar en el Sangles, en la enésima exhibición del esloveno del UAE. Es el líder de la general.
32: Did not imagine it quite like it before the race.
28: Estaba contento al finalizar la etapa Tadej Pogačar, que ahora mismo aventaja en centésimas a Jonas Vingegaard.
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0: Nuevo hito en el uso del ordenador cuántico IBM Quantum System, tú, David Veramendi.
14: Sí, ya hay cola de empresas esperando a utilizar el ordenador cuántico de IBM instalado en San Sebastián. De hecho, con algunas, no se dice con quién, ya se ha firmado el convenio de uso. Son empresas de desarrollo de software, también empresas eléctricas, bancos. Javier Aizpurua, director técnico de BASQ.
2: Se ha trabajado durante 2 años y pico con todo ese ecosistema, no solo de ciencia y de formación, sino también de industria y empresa. Y ya tenemos cola de empresas esperando conectarse al ordenador.
14: Para ordenar el uso del Quantum System 2, el gobierno vasco ha creado un protocolo de acceso. Consejeros de Ciencia e Industria, Juan Ignacio Pérez Iglesias, Miquel Jauregui.
3: Hoy damos un paso muy significativo. Aprobamos y ponemos en marcha un protocolo que va a permitir ordenar el tráfico de acceso.
4: Damos las llaves del Ferrari cuántico a la industria para que aceleren en su innovación y se posicionen en la vanguardia de esta nueva revolución industrial y empezar a construir ventaja competitiva antes que otros.
14: Las empresas tendrán opción a horas de computación y para eso estarán acompañadas por unas 700 personas ya formadas. Tendrán prioridad las empresas con arraigo en Euskadi y también los proyectos con mayor impacto social.
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7: Hola, ¿qué tal? Bueno, buenos días. Estamos a martes 7 de julio, San Fermín, 7 y media en punto de la mañana. En la sintonía de Radio Vitoria, nuestra primera cita en Euskalmet. Miriam Ruiz, Egunon, Miriam.
8: Hola, Egunon.
7: 17 grados en la zona sur de la capital alavesa y para hoy, Miriam, se espera otra jornada de calor. ¿Qué va a pasar?
8: Sí, eso es, va a seguir haciendo mucho calor en Álava, volveremos a registrar máximas sofocantes con valores de nuevo en torno a los 38-39 grados. Sí que es cierto que hoy el viento del norte que se fijará por la tarde se va a notar un poquito más que ayer, ¿eh? Por lo tanto, aunque bueno, no refrescará en exceso, pero bueno, sí que puede ayudar a que mitigue un poquito el calor ese a lo largo de la tarde. Y también tendremos algunas nubes de evolución que pueden dejarnos algún que otro chubasco tormentoso al final del día. Pero va a ser algo muy localizado, ¿eh? Por lo que en amplias zonas del territorio la jornada va a acabar sin lluvia.
7: Muchísimas gracias, agur, Miriam.
8: Agur, gerarte.
7: Vamos con los titulares de la mañana. El grupo Baskonia Alavés ha planteado a la Diputación Foral la compra del Hues Arena y su aparcamiento. Jaime Espinosa, Egunon.
9: Egunon, una compra que el diputado general ve con buenos ojos. Ramiro González promete que la venta será al precio de tasación. El grupo de José Anker Egeta quiere con esta compra ampliar Euneiz, crear una nueva residencia, un centro de formación profesional y renovar el pabellón.
10: Para que este proyecto siga creciendo, el Grupo Baskonia Alavés necesita disponer de la propiedad del pabellón Hues Arena y de los aparcamientos.
12: En cuanto a capacidad, insisto, que está bien, pero en cuanto a servicios, muy atrás de los otros pabellones que pueda haber en Europa.
7: El Pleno de la Junta General de Álava aprobará este viernes la nueva norma de concejos tras alcanzar un acuerdo entre el PNV, Partido Socialista y Partido Popular.
9: Esta nueva norma incluye la posibilidad de que los responsables de las juntas puedan cobrar los gastos que les genera el cargo, la simplificación del trámite del padrón con prioridad para agricultores y ganaderos jóvenes o la mejora de la figura del morador, es decir, de aquellas personas que no están empadronadas en el pueblo pero que tienen una vivienda.
7: La Universidad del País Vasco ha hecho públicas las notas de la PAU de la selectividad.
9: La nota media en esta prueba ha sido del 6,34. En euskera, solo 0,15 puntos por debajo de la nota de lengua castellana y por encima de la de historia, matemáticas o física. El mayor número de ceros se los lleva física, más del doble que en euskera.
7: También les contamos que esta madrugada se ha producido un accidente de circulación. Un vehículo se ha salido de la carretera entre Santa Cruz de Campezo y La Muga con Navarra. Dos personas han resultado heridas y trasladadas en ambulancia a centros hospitalarios de la capital alavesa. Gemma Espinosa, gracias.
9: Cercasco.
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7: Javier Moncada, ¿qué tal? Bueno, buenos días.
11: Bueno.
7: Venga, hoy en versión express, por lo menos a lo largo de toda la semana, con motivo de los Sanfermines. Hay que ofrecer en directo el encierro puntuales en Pamplona. Estaremos al filo de las 7:50. Cumbre de la OTAN en Ankara. Se espera la llegada en las próximas horas de Donald Trump, que en la capital turca se enfrentará cara a cara con sus colegas de la Alianza Atlántica y supongo que les cantará las 40, porque suele acudir subidito de tono Donald Trump a estas citas.
11: Sí, básicamente es a lo que se dedica en estas cumbres, a leer la a cartilla a sus socios, a pedirles más pasta, más dinero, ese famoso 5%. Que algunos estados se niegan a aportar, como España, y que otros amablemente dicen que sí. Veremos si el trabajo previo de Mark Rutte, del secretario general de la Alianza Atlántica, el máximo adulador que existe del presidente de Estados Unidos, hace mella, y es una cumbre en la que, según el máximo responsable de la OTAN, se van a comprometer miles y miles de millones de euros o de dólares en armamento.
7: Igual, quién sabe, anuncia la retirada de tropas del escenario europeo.
11: Era la intención, según algunos medios estadounidenses, de su vicepresidente, de J.D. Vance, de pegar un buen tajo a la presencia de las tropas estadounidenses en Europa, pero finalmente Donald Trump parece, porque todos sabemos que es impredecible, el presidente de Estados Unidos parece que va a decir que no a esa posibilidad. Lo que seguramente todavía le recuerdan es cómo logró, aunque no le ha servido nada a su país, que la FIFA le retirara la tarjeta roja al jugador estrella de Estados Unidos.
7: Porque ayer perdió, recordamos, Estados Unidos 1, Bélgica 4. Por otro lado, el anfitrión es Erdogan, el todopoderoso presidente turco. Erdogan, que ha solicitado a Estados Unidos aviones F-35, parece ser que Estados Unidos le va a vender F-35, cosa que no gusta en absoluto a Israel. Dice que esto va a suponer un cambio en el tablero de juego en Oriente Próximo.
11: El tablero cambia prácticamente todas las semanas. Y si Donald Trump decide venderle esos F-35 a Turquía, Israel tendrá que callarse y agachar la cabeza. Quien va a pedir sistemas de defensa antiaérea también en esta cumbre es el presidente ucraniano Zelensky. Da la impresión, algunos analistas aseguran, que se ha quedado sin interceptores que interceptar los misiles que lanzan los rusos. Va a pedir más Patriot, porque Kiev está siendo golpeada con los misiles rusos.
7: Bueno, no se pueden aquí fabricar los Patriot de la noche a la mañana, esto no son churros. Los Patriot, recordamos, que se utilizaron generosamente, sobre todo por los países del Golfo, en el mes de marzo. Pensaban que no había...
11: Y que era como el Monopoly.
7: Que era como el Monopoly, que era un pozo sin fondo, no. Estados Unidos tiene un problema de suministros de misiles interceptadores de Patriot tremendo. Se vienen a fabricar aproximadamente, me parece que las cifras son 80 y tantos Patriot, 90 al año. Tienen una fábrica Estados Unidos en Japón, donde los montan también, y no dan abasto. Primero, lo que tienen que hacer es cubrir las necesidades del déficit de misiles Patriot de la pasada guerra de Irán, vamos, una guerra inconclusa, por lo cual Ucrania no va a poder disponer de estos misiles interceptadores. Pero lo que va a hacer Zelensky es recibir más fondos de los países, fondos militares de los países de la OTAN, de cara a golpear a Rusia en lo más profundo del país. La OTAN se ha dado cuenta que Rusia está débil y anima a Ucrania a que siga atacando objetivos estratégicos dentro del territorio ruso.
11: Todo esto mientras en el estrecho de Hormuz han vuelto a ser atacados dos petroleros. Se supone que ha sido Irán. Lo que pasa es que en este mundo tan convulso y tan extraño, cualquier cosa se te puede ocurrir. Ha habido ataques a dos petroleros, en teoría porque no han cumplido las órdenes que les habían indicado las autoridades iraníes, mientras el país sigue de funerales. General de su antiguo líder supremo, el ayatolá Ali Khamenei, que hoy va a viajar a la ciudad santa de Qom, a 130 kilómetros de Teherán.
7: Esta ciudad es donde además se encuentran las principales universidades coránicas. Reseñar que en estos funerales no ha aparecido el hijo, Mohammad Jamenei, tan solo una fotografía de cartón, nada más. No se sabe si está vivo, en qué estado se encuentra, si le faltan las piedras, las piernas, el ojo, o está manco. No se sabe nada de él.
11: Vivo sí está, porque lo han confirmado los servicios secretos de Estados Unidos, sí. También los de Israel, evidentemente no saben.
7: Pero no se sabe cómo está.
11: No saben dónde ni cómo. Inicialmente se dijo que las heridas que había sufrido eran muy graves, luego se rebajó el grado de gravedad, pero nadie sabe cuál es su estado de salud y si tiene la cabeza en orden.
7: Lukashenko, el presidente bielorruso, ha anunciado que no tiene intención de unirse a la guerra que mantiene Rusia contra Ucrania. Era uno de los temores de Zelensky después de 4 años y pico que Lukashenko, animado y presionado por Moscú, entrase en combate.
11: No tiene intención, pero Bielorrusia
7: no
11: y Rusia tienen un acuerdo firmado de defensa mutua, que si Rusia, no sabemos con qué fórmula, decide activarlo, no le quedaría más remedio a Lukashenko que cumplir las órdenes de Putin. Negarse sería un suicidio para el líder bielorruso.
7: Bueno, hace tan solo un par de meses recuerdo que Donald Trump dijo que Lukashenko no era mal tipo, que estaba cambiando.
11: Donald Trump dice muchas cosas de muchos líderes mundiales. Un día dice una buena, otro día dice otra mala. Mira ahora cómo se lleva con la primera ministra italiana, con Meloni. Se burla de ella cada vez que puede. Y hace un año era su heroína en Europa. Hoy, atentos a Francia, se va a ratificar o no la sentencia que condenó a Marine Le Pen. La inhabilitó políticamente y esto le impediría ser candidata presidencial el próximo año. Si ella no puede ser candidata, lo será Joan Bardella, el líder del movimiento Agrupación Nacional, pero sería la primera vez que un Le Pen está fuera del liderazgo de la ultraderecha en Francia.
7: Javier Moncada, andamos deprisa y corriendo, llegan los sanfermines, nos va a pillar
11: el toro.
7: Nos pilla el toro. Te esperamos mañana, gracias.
11: Agur.
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0: Y llega el momento de escrito en el aire el comentario de Enrique Aguirre Zabala.
1: Buenos días. Todas las mañanas, cuando se pone en marcha la radio que me hace las veces de despertador, mi primer pensamiento desde hace ya unos años es qué nuevo caso de presunta corrupción en derredor del PSOE y del altiricón presidente Sánchez conoceremos los españoles ese nuevo día que amanece. O de los casos ya en investigación, qué nuevos investigados, antes imputados, se añadirán a la larga nómina de nombres que por acción u omisión, a criterio de los jueces, han hecho presuntos méritos para engrosar la ristra de maleantes pseudodemocráticos que están obligando a currar a destajo a los agentes de la OCU y de la UDEF en funciones de policía judicial. Así, si el Evangelio según San Mateo 6:34 dice que cada día tiene su afán, bien podríamos cambiarlo en estos tiempos de tribulación ignaciana por el de que cada amanecer tiene su procesado, hora del PSOE, hora de la familia Sánchez, especialmente de su avecindada de Tálamo, catedrática por más señas, o del que fuera el faro moral de este último, que resultó, mira por dónde, ser mejor gemólogo que presidente del gobierno de España entre 2004 y 2011, cuando era motejado de Bambi y mojaba las moquetas del poder con lágrimas socialdemócratas, en palabras del atinado analista y mejor escritor Santiago González. Con todo, lo cierto es que, aun estando al quite de las noticias judiciales, Servidor ya había perdido la cuenta de cuántos socialistas o asimilados estaban en los papeles de la Benemérita o de la Policía Nacional, y por ende, de los tribunales. Cuando el pasado fin de semana, el líder del PP, Núñez Feijóo, espetó aquello de que Sánchez tiene, al día de la fecha, más imputados que diputados, lo tomé a modo de gracieta, una chanza o mojiganga de fácil fabricación. Pero no, 120 son los diputados y 126 los imputados. Pero aquí no pasa nada. Empezaba este comentario con mis reflexiones al alba y lo cierro con mis cavilaciones nocturnas. ¿Qué más tiene que pasar? ¿Qué nuevo presunto delincuente del entorno socialista y sanchista ha de abrir las portadas de los periódicos y los noticiarios para que P.S. dimita? Hay, bien pensantes, que solo cuando sea él el entruchado por la justicia dará ese paso. Están errados. La psicopatía se desenvuelve por otros derroteros. Enrique Aguirre Zabala.
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0: Cielo despejado, 18 grados de temperatura en la zona sur de la capital alavesa y para hoy se prevé una máxima en torno a los 38-39 grados.
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Las 8 menos 10, 8 menos 11 minutos, que será el momento justo en el cual conectaremos con nuestros compañeros desplazados en Pamplona para ofrecerles el primer encierro de los Sanfermines con la ganadería gaditana de Fuente Imbro.

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1: Ocho menos diez minutos de la mañana, primer encierro de San Fermín, 7 de julio, día grande en Pamplona. Aritz Aguirre, ¿todo preparado? ¿Qué tal, egunon?
2: Todo preparado, todo listo, eso sí, bastantes nervios para este primer encierro. Egunon, entzuleok, oyentes de Radio Euskadi y Radio Vitoria, bienvenidas, bienvenidos a este primer encierro de los Sanfermines 2026 y muy bien hallados en este gran día de San Fermín porque conservamos este privilegiado balcón en el piso número 3 de la Casa Seminario en plena calle de Santo Domingo, que a estas horas los corredores toman ya sus posiciones. También detrás del vallado muchísima gente esperando desde hace hora y media para ese segundo en el que van a pasar los toros, un balcón que va a ser el balcón de todos ustedes, de los oyentes de Radio Euskadi y Radio Vitoria, por el que vamos a ver cada día en directo pasar los toros en el encierro de San Fermín, en la Feria del Toro de Iruña. No hay sorpresas este año y se repiten en San Fermín exactamente las mismas ganaderías de toros del año pasado, y también empezamos como el año pasado con la misma ganadería, la de Fuente Imbro. En estos momentos 20 grados de temperatura, el suelo, el piso está perfectamente limpio, perfectamente preparado ya para correr delante de los toros, y en estos momentos una calma tensa, silencio aquí en la cuesta de Santo Domingo, un silencio de concentración, pero vamos a ver en la monumental pamplonesa, en la plaza de toros, qué ambiente se respira. Aitor Pérez, egunon.
3: Egunon, gustio, y pues no hay más que escuchar, vamos a escuchar. No sé si podéis oír, supongo que sí, porque esto, como siempre, el ambiente es maravilloso, el Sweet Caroline ahora tronando, 20.000 personas que lo abarrotan absolutamente todo, y poco a poco en esta plaza de toros, pues que van encajando ya todas las piezas, los carpinteros que ajustan las puertas, que el vallado esté en perfectas condiciones, los servicios de emergencia también han cogido ya posiciones, y la policía foral, que hoy tendrá un poquito más trabajo que de normal aquí, da las últimas instrucciones con representación. Incluso aquí vemos de los Mossos de Escuadra a nuestros pies, y tenemos también, aparte de la policía canaria, que están recibiendo las últimas instrucciones por parte del dispositivo de policía foral. Así que Aritz, como siempre, aquí todo preparado, con máxima expectación.
2: Pues vamos primero y rápidamente con los cambios de normativa de este año, que hay dos. El primero lo hemos presenciado aquí porque solo hay una entrada única a todo el recorrido del encierro, y está aquí debajo de nuestro balcón, en la entrada a la plaza consistorial, lo que ha generado algunas colas. A algunos les parece bien, a otros demasiada aglomeración. Es para controlar, y una vez que está limpio el recorrido solo se puede entrar por ahí, para que la policía municipal solo deje pasar a la gente que va a correr y que está en disposición de correr. Esto nos decían los corredores a la entrada.
4: Que es bien, porque mejor se controla la gente en el recorrido, porque por ejemplo hay años atrás que a falta de 3 minutos hay gente que sobra en el recorrido.
2: ¿Por dónde se metía la gente?
4: Por debajo de los vallados o entrando de Santo Domingo también.
5: Bueno, pues de momento, por lo que estoy viendo, que todavía no ha entrado mucho aglomeración, se podría decir, ¿no? Por lo que estamos viendo, pero bueno, yo creo que si todo es para regular y para que todo esté mejor, pues adelante con ello.
6: Normales serían más puertas, pero es que hay un poco de desorden, pero bueno, es lo que hay todos los años.
2: Y el segundo cambio de normativa, Aitor, está ahí, en la Plaza de Toros, en la Monumental Pamplonesa.
3: Efectivamente, porque la policía foral siempre tiene trabajo, siempre se encarga de sacar pues aquellas personas que en peor estado llegan aquí a la Plaza de Toros, pero hoy nos dicen que lo harán con mayor celo. ¿Por qué? Para que todas esas personas que se suelen quedar en el ruedo alrededor de, o en torno a la arena, que no corren y simplemente lo que hacen es entorpecer y generar momentos de peligro, por ejemplo cuando llegan los toros y empiezan a dar vueltas, que afortunadamente no ha pasado nada en los últimos años, pero nos decía Endika Alonso, concejal de seguridad del Ayuntamiento de Pamplona. Vamos a escuchar y luego escuchamos a Endika Alonso. Primer cántico. Ahí tenemos ese primer cántico, pero nos decía Endika Alonso que recordaba aquel primer encierro de 2024 cuando los toros empezaron a dar vueltas en este ruedo.
7: Yo recuerdo, y probablemente todos recordemos, el encierro del 7 de julio del 2024, donde hubo toros dando vueltas alrededor del ruedo antes de entrar al toril, y hay una situación de verdadero riesgo donde no se podían mover, ¿no?
1: Escuchamos la Jota al Santo.

0: Pues ahí está la Jota, en ese gran día de San Fermín, que es el que tenemos hoy. Siempre, todos los años se cumple entre el primer y el segundo cántico esa Jota, para que todos los corredores vayan ya con todo lo que necesitan para hacer frente a esta primera carrera del encierro. Comentábamos esos cambios en la normativa, vamos a pasar a presentar cuáles son los toros que van a correr en el encierro, y mientras tanto, Aitor, ¿qué ambiente se vive en la plaza? Porque aquí todo el mundo se está ya santiguando, está haciendo pequeñas flexiones, está haciendo pequeños saltitos, y todo el mundo ya mira a esos corrales de Santo Domingo.
1: Bueno, pues aquí, como siempre, los nervios, la verdad es que son inexistentes. Sí que habrá algo de tensión con alguien que tenga de los que estamos en la plaza, alguien corriendo en el ruedo, pero no veo ningún tipo de tensión. Sí que los patas de siempre entran, ahora entran los primeros, como podéis escuchar. Ahí llegan, bueno, se habrá hecho el control, pero desde luego que es gente que no va a participar. Los de siempre que entran rápido. Veremos ahora si Policía Foral, que ya vemos que hay más presencia de la habitual, pues intenta que dejen libre burladeros y no haya mayores problemas en este ruedo.
0: Pues vamos allá a presentar los toros de Fuente Imbro, que pastan en la finca de San José del Valle, en Cádiz, toros gaditanos.
2: Segundo cántico.

0: Pues tenemos toros, cuatro toros negros y dos blancos, dos jaboneros, a los que solo les falta la faja y el pañuelo para ir de San Fermín. Los jaboneros son Improvisado de 610 kilos y Taranto de 595. 129, Improvisado, el número 132, Taranto. El más pesado de todos, 610 kilos. Luego tenemos los demás toros, Tramposo, 600 kilos, Fanfarrón, 585 kilos. Este es negro, bragado, meano, con manchas blancas en el vientre y en el prepucio. Escribiente, 575 kilos. Y otro negro listón, manirroto, 570 kilos. El negro listón es el que tiene la raya en la parte superior, en toda la espina dorsal. Y botellero, con el número 108, 570 kilos. Los he visto en los corralillos del gas y me ha llamado la atención su cornamenta. Además de ser muy grande, tienen los cuernos mirando al cielo, muy para arriba, como cuando te pones un casco de vikingo. ¿Cómo hay que correr estos toros, Aitor?
1: Bueno, pues hemos consultado con quien mejor los conoce, quien los ha preparado durante muchísimo tiempo, que es Miguel González, el mayoral. Ya nos advertía, el más nervioso de todos es el propio Miguel. Nos decía, muy nervioso, pero realmente nos hablaba de una carrera rápida que él espera. Pero ojo, vamos a escucharle.
2: El toro este es rápido, ¿no? Y no acostumbra mucho a vestir a la gente, ¿no? Pero vamos, lo que coja por delante lo lleva. Eso está claro, ¿no? Y son bastante corredores. Eso lo digo yo, a ver si esperemos que haga un encierro bastante bueno y a ver lo que pasa.
3: Que siempre hay mucho nervio. Cuando llega Fuente y Bramas, que siempre es de presencia de gran asta.
2: Ahí lo tiene.
3: Y además estos toros son de mucha presencia, de buenas astas, ¿no? Y nerviosillos son, eso por supuesto.
4: El tercer cántico. Unos segundos para que esto arranque, Aritz.
0: Esto nos decían, estos son los nervios de antes de que empiece el encierro.
5: Pues con muchas ganas y con muchos nervios. Al final todo el año esperando para esto, pero bueno, con ganas, la verdad.
0: ¿Más nervios que ganas o...?
5: Bueno, yo la verdad que el primero tengo más ganas que nervios. Conforme pasan los días tengo al final más nervios, pero al final el primero es especial.
0: ¿Cómo se calma? Y ya todo el mundo mirando a los corralillos de Santo Domingo aquí en la cuesta de la calle Santo Domingo. Ya aquí se hace un silencio tenso porque todo el mundo espera ese cohete que suene en las campanas de las torres de San Fernín, señales horarias. Y ahora vamos a escuchar esas campanas que son las que nos van a guiar. Ahora, para que suene el cohete de bienvenida al primer encierro de San Fermín, y cuando el cohete surca el cielo de Iruña, se abre el portón del corral de Santo Domingo y va a iniciarse el primer encierro de San Fermín.
1: Sale ya la manada, sale esa manada compacta como siempre, con el pastor por detrás corriendo y los mozos ya esperando en esa recién asfaltada, por cierto, cuesta de Santo Domingo. Ahí llegan ya las primeras carreras veloces, como siempre, en ese primer tramo de la cuesta de Santo Domingo, con un cabestro que va encabezando la manada ya en dirección a esa plaza del ayuntamiento. Los toros que se van quedando en la parte de atrás, pero por ahora la manada...
0: Ya pasa por aquí, por la calle de Santo Domingo, todo el mundo se tira a la parte izquierda de la calzada. Por ahora, dos mansos, dos cabestros lideran, pero hay un toro negro por la izquierda que va bañando toda la parte izquierda. Ya pasan por Plaza Consistorial, por ahora la manada muy hermanada y dirigida por los cabestros enfilan ya a la calle Mercaderes.
1: A toda velocidad, como siempre, a ver cómo hacen esa primera curva de mercaderes de los Sanfermines. Por ahora parece que está siendo limpia, sin caídas. Gracias. Un mozo se ha quedado por dentro, pero ya avanzan hacia esta feta.
0: Los toros van muy rápidos, siempre guiados por dos cabestros. Cuidado, siempre está ese peligro por la parte izquierda en la calle Estafeta, donde los toros no pillan por ahora ninguna posibilidad de abrir la manada. Pero por ahora hay problemas para los corredores para coger toro, pero está siendo una carrera muy limpia. Oh, cuidado, hay varias caídas en la calle Estafeta, en mitad de la calle Estafeta. Vamos a ver, porque ahora sí los corredores empiezan a coger las astas de los dos primeros toros que van detrás del cabestro. Muchos empujones para coger, para ponerse delante, pero carreras muy limpias por ahora, un encierro rapidísimo.
1: Y está llegando a ese tramo final de esta feta con esos dos cabestros que van encabezando la manada. Está siendo limpia, así que está habiendo caídas, pero por lo demás los toros no están ofreciendo ningún problema, no están derrotando.
0: Ojo con ese toro jabonero va llegando detrás de los cabestros, que parece un cabestro, ahora sí, pero es un toro.
1: Ahí van entrando ya en la parte del callejón, ya llegando a esta... Para la plaza de toros, en el tramo más estrecho, los dos cabestros que encabezan. Los toros entran sin derrotar a los mozos. No está habiendo Ningún problema por el momento, están entrando con limpieza. Ojo, ha caído ya una cuadrilla de mozos en la parte izquierda. Afortunadamente se levantan y el toro no ha hecho por ellos. Entran a este coso donde la verdad es que la limpieza de la policía foral ha resultado y no hay apenas mozos a los alrededores. Finaliza el primer encierro de los Fuente Imbro de estos Sanfermines 2026.
0: Solo al final se ha roto un poco la manada y por ahora ha entrado un toro solo en el callejón. Mientras tanto han ido muy bien acompañados por los cabestros que han guiado todo el rato en un encierro que ha durado 2 minutos 16 segundos, a priori muy limpio y rapidísimo.
4: Eskerrik asko Aritz, eskerrik asko Aitor. Enseguida recogemos también el parte con vosotros en este primer encierro de los Sanfermines en este día grande de estas fiestas de Iruña.
6: Las 8 y 3 minutos de la mañana, Araba, tenemos 20 grados en la capital de Euskadi. Egunon, buenos días.
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6: ¿Qué tal? Baskonia comprará el Buesa Arena tras un acuerdo alcanzado con la Diputación. El grupo empresarial liderado por José Anquerejeta invertirá 153 millones de euros en modernizar un equipamiento que considera se ha quedado obsoleto en comparación con otros pabellones.
8: En cuanto a servicios, muy atrás de los otros pabellones que puede haber en Europa.
6: Será en cualquier caso una tasación la que estipule el precio final de venta, un proceso, decía el diputado general, que se hará con total transparencia. Ramiro González.
9: Se va a tramitar con todas las garantías, con un precio que responda al valor real y siempre, siempre en defensa del interés público.
6: La operación incluye también el parking. El grupo prevé levantar allí un nuevo edificio para su universidad EUNED y otra residencia de estudiantes. Por lo demás, luz verde a la nueva norma foral de concejos que permitirá a sus componentes cobrar los gastos que genera el cargo, simplificar algunos trámites. Este viernes se va a aprobar en pleno tras el acuerdo de PNV-PSPP y aportaciones del Carrequín. Además, les contamos que Lea ha comenzado los primeros trabajos para levantar su futura fábrica en Jundiz. Como les avanzó Radio Vitoria, ya tienen el permiso de Adif para poder realizar esas obras. Así viene la actualidad este martes 7 de julio en el que la EHU ha destripado la PAU y ha concluido que las notas de euskera entran dentro de la normalidad. Los peores resultados se dieron en física. Urtza Garay, vicerrectora de grado.
10: Representan el 3,2% del total de exámenes. En euskera ese porcentaje es del 1,4%.
6: EHU niega sesgo alguno en las calificaciones. Según los datos generales que ha presentado, las bajas notas de euskera tampoco se concentran en un solo modelo lingüístico. Hay 6 tribunales con notas por debajo del 5 que han examinado a alumnados tanto de modelo A como de modelo D. En deportes, el portero zuyano de la selección Unai Simón sigue batiendo récords tras el partido de ayer ante Portugal, en el que volvió a dejar la portería a cero. Vamos ahora a conocer la previsión del tiempo.
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6: En Euskalmet, Miriam Ruiz Egunon.
12: Egunon, seguiremos con un calor sofocante en Álava. Volveremos a registrar máximas muy altas, con valores en torno a los 38, 39 o incluso 40 grados. Por la tarde, el viento se fijará del norte y ganará un poquito de intensidad, lo que ayudará a que el calor sea un poquito más llevadero a lo largo de la tarde. También, fruto de todo el calor acumulado durante el día, se formarán nubes de evolución que podrían dejarnos algún que otro chubasco tormentoso, pero va a ser algo muy localizado, por lo que en amplias zonas de Álava la jornada acabará sin lluvia. Por lo tanto, hoy lo más destacable volverán a ser las temperaturas.
6: 20 grados en Vitoria-Gasteiz, cielo despejado. ¿Cómo está el resto de Álava? Gema Espinosa, Egunon.
13: Egunon, pues en Peñacerrada tienen 11 grados, 12 en Bernedo o Pobes, 13 en Campezu o Legutio, 14 grados tienen ahora, según Euskalmet, en Agurain o Araya, 15 en Amurrio, Valdegovía o Berantevilla, 16 en Laudio o Treviño y 20 grados a estas horas en La Guardia o Moreda.
6: Es que el casco Gema, tranquilidad a estas horas en la red Viaria Alavesa.
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6: A las 8:30 nos visita María Ubarrechena, es portavoz del Gobierno Vasco y consejera de Autogobierno. Gracias por sintonizar cada mañana Radio Vitoria Gaur. Javi Saez y Aitor Arrizabalaga están en el control técnico.
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6: Las 8 y 7 minutos de la mañana, una tasación oficial establecerá el precio final por el que la Diputación venderá al Baskonia el Buesa Arena. De momento, Javier Moncada, el grupo va a invertir 153 millones de euros, Egunon.
15: Egunon, solo falta el cuánto y el cuándo. Una tasación pública establecerá el precio de venta del Buesa Arena y de su aparcamiento. La intención de Baskonia es que sea cuanto antes, aunque el diputado general Ramiro González se va a tomar su tiempo en explicar e intentar convencer de la operación a los grupos políticos de la oposición, aunque no es necesario su voto favorable. Adrián Nicolau.
16: A finales de 2024, el grupo Baskonia a la vez presentó el proyecto Ondare, que incluye, entre otros, el BAC, la Universidad de Euneiz y la Residencia de Estudiantes. Pero ahora, explica el diputado general Ramiro González.
9: Para que este proyecto siga creciendo, el grupo Baskonia a la vez necesita disponer de la propiedad del pabellón Buesa Arena y de los aparcamientos. Todo ello, propiedad en estos momentos de la Diputación Foral de Álava.
16: Así se lo ha trasladado el grupo a la Diputación.
9: Y estamos dispuestos y dispuestas a dar ese paso.
16: La Diputación está dispuesta, aunque avisa.
9: La Diputación va a actuar con responsabilidad. Esta operación se va a tramitar con todas las garantías, con un precio que responda al valor real y siempre, siempre en defensa del interés público.
16: ¿Y sobre el precio?
9: Será el que responda al valor real en estos momentos del pabellón. Es decir, se realizará una tasación y el importe será el que se desprenda de esa tasación.
16: Un traspaso
9: responda al valor real en estos momentos del pabellón. Es decir, se realizará

0: del conocido como proyecto Ondare, con el que el grupo asegura que busca su viabilidad económica en el largo plazo. La entidad que preside José Anquerejeta descarta de momento especular con la posibilidad de que el nuevo Mendizorroza, que lleva tiempo planteando, pueda construirse junto al Buesa.
1: El grupo vasco en el Alavés plantea ampliar EUNIS, una nueva residencia, un centro de formación profesional y renovar el Buesa Arena, que subraya su presidente José Anquerejeta.
2: En cuanto a capacidad, insisto, que está bien, pero en cuanto a servicios, muy atrás de los otros pabellones que puede haber en Europa. Para generar más recursos necesitamos espacios para las empresas, necesitamos zonas VIP, zonas de comida y bebida.
1: El aforo, eso sí, seguirá siendo el mismo.
2: Lo que sí tenemos pensado es en cambiar la estructura interna, pero no en ampliar el aforo.
1: Tampoco se le cambiará el nombre, lo que sí será es un pabellón que no solo acoja partidos, porque lo que no puede plantear son
2: inversiones de un calado tan importante con solamente 30 partidos al año o 20 partidos al año.
1: El proyecto, como decimos, no solo se limita a la reforma del Buesa, también se construirán tres nuevos edificios en las parcelas aledañas.
2: Irían los tres muy cerca de donde está actualmente el UNEIZ, donde está el edificio Ondare, que es quizá la zona que menos se usa para el parking, que menos se usa durante los partidos.
1: Proyectos que ya avisa Querejeta le urgen al grupo.
2: Nosotros para el curso 28-29, septiembre del 28, necesitamos tener un segundo edificio, la universidad y la segunda residencia. Por tanto, los plazos nos apremian.
1: En total, el grupo Baskonia a la vez plantea una inversión de 153 millones de euros. Y sobre el futuro de Mendizorroza, pues Querejeta no daba pie a especulaciones. Continúa la incógnita sobre qué ocurrirá con ese estadio.
0: 8 y 11 minutos. Un año después del incendio que calcinó sus instalaciones, la empresa más antigua de Euskadi, Lea, ha comenzado las obras de la que será su nueva fábrica en Jundiz. De momento, las excavadoras han comenzado a actuar sobre el terreno con la firme intención de que justo dentro de un año, en 2027, la nueva fábrica esté operativa. Suriña Echeverría.
3: La maquinaria de construcción ya se encuentra preparando el terreno de la parcela del sector 21, próxima al pueblo de Margarita, donde Lea levantará un nuevo edificio después de que haya pasado un año del incendio que destruyó por completo su planta de Vitoria-Gasteiz. Precisamente aquí en Radio Vitoria, la alcaldesa Maider Echeverría avanzaba que la empresa más longeva de Euskadi tenía ya el camino despejado tras contar con el informe favorable de Adif para empezar a construir en Jundiz sus nuevas instalaciones.
4: Lea va a ir a Jundiz cerca de las vías del tren, por lo tanto no solo era necesario la licencia por parte del ayuntamiento, sino que también hacía falta la licencia por parte de Adif.
3: Se trata de una parcela de 45.000 metros cuadrados que la empresa más antigua de Euskadi, con más de 200 años de historia, se ha fijado como objetivo tener lista dentro de un año.
0: El calor va a seguir apretando este martes. Otra vez estamos en alerta naranja porque los termómetros van a rozar e incluso superar en algunos puntos los 40 grados. Unai Ugarte.
5: Casi 41 grados en Laudio ayer, la máxima de los tres territorios históricos. Así lo soportaban los laudioarras.
6: Metida dentro de casa y con las ventanas cerradas.
7: Lo mejor del sol es la sombra. Hay que ser duro.
8: No, bueno, en casa se está mejor que por la calle.
9: Pues estar en casa.
10: Con las persianas bajadas, no es que no hay muchas opciones, pero cada vez sí que es verdad de que tenemos más calor y no sé, habrá que poner aire acondicionado o algo.
5: Noche de temperaturas agradables, pero de nuevo hoy estamos en alerta naranja por temperaturas extremas. El Ayuntamiento de Gasteiz a partir de las 12 del mediodía activa el nivel naranja de alerta. La máxima prevista es de 38 grados en el territorio. A partir de mañana la situación se relaja. Santiago Gaztelumendi, director de Estrategia y Coordinación de Euskalmet.
11: El miércoles ya toda la vertiente cantábrica rondaría los 30 grados, pero estaría fuera de calor extremo, mientras que la zona de llanada seguiría en 35 o 34, eso estaría en amarillo, y la zona sur, Rioja Alavesa, todavía estaría en 37 o 38.
5: Ayer en toda Euskadi los servicios de emergencias de Osakidetza atendieron a 20 personas a consecuencia de las altas temperaturas, uno de ellos en Araba, aunque ninguno de los casos fue de gravedad.
0: El viernes definitivamente se aprobará la nueva norma de concejos que sustituirá a la que lleva en vigor más de tres décadas. Las juntas generales dirán sí a ese nuevo texto con los votos favorables de PNV, PSE y Partido Popular, que se ha atribuido el mérito de sacar adelante la nueva norma que el gobierno foral había acordado con EH Bildu.
3: Es una nueva norma foral que va a sustituir a la de hace más de 30 años y, entre otras novedades, recoge cuestiones como que los cargos puedan cobrar asistencias y tener permisos laborales como los concejales de los ayuntamientos, la simplificación del trámite del padrón concejil con prioridad para agricultores y ganaderos jóvenes o la posibilidad de votar a cualquier vecino aunque exista una lista cerrada. Además, el texto impulsado por el Partido Popular

0: Regulará el funcionamiento de los 332 concejos alaveses, introduce la figura de la moción de censura o la agilización de obras menores para que aquellas inferiores a 3.000 euros puedan realizarse sin necesidad de convocar un concejo. Una norma que cuenta con el voto favorable del PNV, Partido Socialista, Partido Popular y el Carrequín. Por su parte, EH Bildu tilda lo ocurrido de paripé tras no haberse materializado el acuerdo de hace un año. Creen que podía haber sido más ambiciosa. Javier Argote.
1: No nos importa quedarnos solos. Si lo que se pretende es aprobar algo peor al pacto que teníamos, se han eliminado todas las propuestas de EH Bildu. Que yo no he dicho que sea mala, yo he dicho que es peor que la que nosotros habíamos presentado. ¿Porque la han descafeinado?
0: Brevemente respondía el PNV, falta de respeto, le reprocha a Iñaki Ruiz de Galarreta.
2: Volver a decir que esto es la comisión del paripé, que el cálculo político, etcétera. Creo que es una auténtica falta de respeto por parte, en este caso, de EH Bildu.
0: También desde el Partido Popular, Ana Salazar afeaba a EH Bildu su postura.
3: Les ha salido mal y ahora quieren desacreditar una norma foral trabajada y consensuada, que creo que ha servido, efectivamente, esa ponencia exprés. Me parece que no se puede faltar el respeto a nada de que se haga en estas cámaras.
0: La nueva norma foral será ratificada este viernes en el Pleno de las Juntas Generales.
4: En la actualidad del territorio, además, entregados los premios con los que la Federación de Asociaciones de Desarrollo Rural de Álava reconoce el emprendimiento en la zona rural. Han sido 6 las iniciativas galardonadas con un premio Arabalanda.
5: 6 reconocimientos a nuevos emprendedores en nuestras 6 comarcas. Primera edición de estos premios promovidas desde las ADRs de Araba en clave de mujer. Amaya Barredo, consejera de Desarrollo Rural, y Maite Martínez, presidenta de Arabalanda.
6: Porque además mujeres, todas ellas bastante jóvenes, que han apostado por proyectos, por trayectorias de vida a desarrollar dentro del medio rural. Hay que reconocer este trabajo, desde luego.
7: Han sido 33 los proyectos que se han presentado y de esos 33 ha habido 6 proyectos premiados.
5: En Mendialdea, la iniciativa premiada, un proyecto especializado en poda de árboles en altura del joven de 29 años, Jules Miller.
8: Pues súper ilusionado porque no me lo esperaba y pues es una motivación para avanzar con este proyecto, ¿no? Y sacarle una salida.
5: Un impulso a nuevos emprendedores y además reconocimiento al liderazgo de las mujeres, en este caso también a la ganadera Belén Echevarría de la localidad Cegoitierra de Echauen.
9: Con orgullo, porque mi padre falleció pues trabajando, le pilló el tractor y lo mató con 61 años, como casi tengo yo ahora. Y bueno, pues a mí me dejaron una pena y a la vez una fuerza y un saber seguir, ¿no?
5: Reconocimientos al esfuerzo y a la iniciativa de personas del territorio que apuestan por desarrollar su futuro en los pueblos que se entregaron en Izarra.
4: Ha ingresado en prisión el autor de la agresión a un viandante en la calle San Ignacio de Loyola de Vitoria la madrugada del domingo, que alguien grabó en vídeo y que se está pasando masivamente a través de los teléfonos móviles de la ciudad. La víctima quedó inconsciente, Elena Zudaire.
10: Fue un ciudadano quien dio aviso del suceso a una patrulla que realizaba labores de seguridad ciudadana. Los agentes comprobaron por las imágenes de las cámaras que efectivamente el detenido, un varón de 36 años, propinó una paliza a la víctima, también varón, con objeto de robarle sus pertenencias. Gracias a la información de varios testigos, los agentes detuvieron al agresor en las inmediaciones de la calle San Ignacio de Loyola, un hombre que al parecer ya figuraba en los archivos policiales por la consecución de otros delitos. A consecuencia de la paliza, el agredido quedó inconsciente y perdió 3 piezas dentales. El detenido fue puesto a disposición judicial y por el momento permanecerá en el penal de Zaballa a la espera de juicio.
4: En Vitoria también, el viernes se aprueba, se oficializa la cesión al gobierno vasco de una parcela en Arcayate, en Salburúa, donde el Departamento de Vivienda va a construir 116 pisos que se destinarán al alquiler social. Miquel Sáez.
11: La Junta de Gobierno local va a aprobar en su reunión del viernes la cesión de un solar al gobierno vasco para construir 116 viviendas de VPO en régimen de alquiler en Arcayate. Todo ello dentro del convenio que rubricaron ambas instituciones y que contempla levantar 1 millón de pisos protegidos en Salburúa.
12: Hay unos plazos que marca el convenio, estamos cumpliendo los plazos, avanzamos a buen ritmo y nosotros vamos a seguir con lo que nos corresponde, que es en la gestión efectiva de los convenios para generar vivienda asequible en nuestra ciudad.
11: Era la respuesta del concejal de urbanismo, Borja Rodríguez, a la crítica del PP por la lentitud del gabinete de Echevarría a la hora de poner en manos del ACUA los terrenos necesarios para cumplir ese convenio. La edil popular, Marta Alaña, aseguraba que el consistorio gasteiztarra tiene todavía pendiente la cesión del suelo al gobierno para casi la mitad de las viviendas protegidas comprometidas.
13: Firmaron un convenio para la construcción de vivienda protegida en alquiler en Salburúa hace 2 años y medio. 2 años y medio después, ustedes siguen sin ceder el suelo.
11: En esa misma comisión municipal, el Carrequín instaba al gobierno municipal a replantearse la venta de los inmuebles situados en Cubo 10 y en Florida 28 y los destine al alquiler municipal de casas, una cuestión que el edil de urbanismo dejaba en el aire.
4: Una noticia más. Vitoria ha dado la bienvenida a los 26 niños y niñas saharauis que van a pasar el verano en Álava, acogidos en familias de distintas localidades del territorio.
10: 550 criaturas han pasado los veranos en Álava durante las casi cuatro décadas que lleva en marcha este programa, que en esta ocasión acogerá a 13 niños y 13 niñas, de los cuales 5 vivirán esta experiencia por primera vez. Familias de la capital alavesa, Labastida, Llodio, Zaeta y Ribabellosa acogerán a los menores con objeto de alejarles durante los meses de julio y agosto de las altas temperaturas que alcanzan hasta los 55 grados en los campamentos de población refugiada de Tinduf. La vicepresidenta de la Asociación Afani, responsable del programa Vacaciones en Paz, Estíbaliz Barrio, y la subdelegada del Frente Polisario en Euskadi, Fatma Abrahim, dieron la bienvenida a los pequeños junto a la concejala de Cooperación al Desarrollo, Ana López de Uralde, y el diputado de Euskera, Igualdad y Gobernanza, Iñaki Gurtubay, quien trasladó al Frente Polisario el compromiso foral de buscar una solución política justa, duradera y aceptable para todas las partes, que prevea la libre determinación del pueblo saharaui.
4: 8 y 20 minutos, tenemos 20 grados en el sur de Vitoria-Gasteiz.
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4: Cultura Plazara llenará a partir de hoy los barrios de Vitoria-Gasteiz con 8 espectáculos gratuitos de títeres, danza, magia, clown, circo y teatro. Susana Armentia, Egunon.
27: Egunon, las actividades de este programa serán los martes y jueves de julio a las 7:30 en diferentes espacios. La primera cita es esta tarde junto al Centro Cívico de Zabalgana con la compañía andaluza Chicharrón.

su espectáculo Sin Ojana, mezcla danza y malabares con flamenco y carromato para hablar de libertad, mujeres y vida. Humor y drama se unen en esta propuesta. Pasado mañana jueves será el turno de Ganso y Compañía en la calle Caracas.

0: Y más lejano en el tiempo, el 5 de septiembre se celebra el Festival Desertia, que busca acercar la cultura saharaui a Gasteiz.
1: Y estamos escuchando a la compositora y cantante hispano-saharaui Suilma Ali, que va a actuar en ese festival que persigue una experiencia inmersiva en su cultura, en una propuesta que por primera vez cuenta con el apoyo de la Fundación Vital. La entrada tiene un precio solidario de 5 euros. Maite Alustiza.
2: Desertia Fest llega reforzado con una programación ampliada, pero el mismo objetivo. Muche Soye, creadora del proyecto Desertia.
3: Que por un día nos encontrásemos, que por un día pudiésemos ser las protagonistas de nuestra lucha y poder también acercar a la demás población a la cultura saharaui, pero desde nosotras mismas.
2: Desde las 10 de la mañana y durante 12 horas han organizado talleres, conciertos, cuentacuentos, juegos tradicionales.
3: Si vais a la wilaya de Tifarite encontraréis la literatura con diferentes autoras y autores saharauis, la wilaya de Hagunia con una exposición de pintura, un taller de Gaf, que para que se entienda un poquito más es un bercholari saharaui, y la parte de los conciertos, que este año tenemos el honor de tener a Suilma Ali, a Yeslemejo del Desierto, a Hayu.
2: Y para poner el broche de oro, un poco de cine.
3: Tendremos dos capítulos de Khrushchev el Luyu y la charla del director Brahim Sheghaf, que nos contará cómo es hacer cine en el desierto más árido del mundo e inhóspido.
2: Las entradas ya a la venta en la página web de la Fundación Vital y el mismo día del evento en el recinto de Mendizábala.
0: Se ha cerrado con éxito la campaña de crowdfunding del proyecto Batera para jóvenes, impulsada por Izaskun Arrue Kulturgunea.
1: Y que va a posibilitar sacar al mercado el CD que lleva por título Herri Orratz, con música de compositores vascos del siglo XIX y un juego de rol sobre mitología vasca. Detrás de este juego está Maren Urquizu, que ha convertido su proyecto de fin de grado de educación infantil en este juego de mesa que busca fomentar la lectura entre los y las niñas de 5 a 8 años.
4: Y me pareció buena idea, que como los niños, pues su infancia se suele basar un poco en jugar, jugar y jugar, pues llevar la literatura, acercarlos a la literatura un poco gracias al juego.
1: Los dos proyectos han alcanzado esa cantidad mínima de financiación y, por tanto, verán la luz.
0: Y un último apunte, porque ya se han desvelado los nombres de los 5 artistas invitados al concierto previo de La Blanca. El próximo 3 de agosto en la Plaza de los Fueros, junto al Txistulari Iñaki Palacio, se subirán al escenario Íñigo Echezarreta, Mikel Urdangarín, Carmele Jayo, Alan Doherty y Goyach Duto. Será a partir de las 10 de la noche.
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0: Deportes, Ayo López Egunon.
8: Egunon.
0: Se lo estamos contando, es la noticia de la semana y va a continuar siéndolo. Baskonia quiere comprar el Buesa Arena y su aparcamiento exterior.
8: El grupo Baskonia a la vez pretende adquirir el Fernando Buesa Arena y el parking en total propiedad. Con el visto bueno de la institución foral, la operación supone un nuevo paso del grupo Baskonia a la vez dentro del proyecto Ondare. Ramiro González, diputado general, expresó ayer la necesidad de que el grupo adquiriera el estadio Fernando Buesa Arena y el parking para que pudieran seguir impulsando proyectos. Así lo expresaba el diputado.
9: Para que este proyecto siga creciendo, para que resulte posible convertirlo en realidad, el Grupo Baskonia a la vez necesita disponer de la propiedad del pabellón Buesa Arena y de los aparcamientos. Todo ello propiedad en estos momentos de la Diputación Foral de Álava. Se ha dirigido a la Diputación para trasladar su voluntad de adquirir el pabellón y el parking que lo rodea. Y estamos dispuestos y dispuestas a dar ese paso, porque creemos que nuestro papel tiene que ser impulsar proyectos que hagan crecer a Álava, y esta es la manera de hacerlo.
8: La idea consiste básicamente en gestionar directamente el pabellón, modernizarlo y convertirlo en un espacio con diferentes actividades o eventos, no solo ligado a los partidos de Baskonia. Según José Anquerejeta, el pabellón se ha quedado atrás frente a los que compiten al mismo nivel que los baskonistas, como por ejemplo el del Valencia, el Barça o el Real Madrid.
10: El pabellón nuestro se ha quedado, en cuanto a capacidad, insisto, que está bien, pero en cuanto a servicios, muy atrás de los otros pabellones que puede haber en Europa. Necesitamos buscar alternativas, hacer cosas diferentes, herramientas. Queremos seguir como empresa creciendo. No queremos bajarnos de la élite ni en el fútbol, ni queremos bajarnos de la élite en el baloncesto.
0: Tampoco se puede despistar mucho Baskonia con esta operación porque está en plena campaña de confección de la plantilla.
8: De hecho, en lo deportivo, el pasado 5 de julio, el día que fuera el límite para la fecha de corte, finalmente 5 jugadores de Baskonia se encuentran en la lista de tanteo hecha pública por la ACB. Además de Trent Forrest, que jugará en Fenerbahce, y Luba Bukabarrot, pretendido por varios clubes, entre otros, suena fuerte, el Real Madrid. El club vitoriano ha incluido finalmente a Eugene Omorugyi y otros dos jugadores que abandonaron la plantilla el pasado verano, como Donta Hall en el Olympiacos actualmente y Nico Rogaopoulos en el Panathinaikos.
0: Pero a la vez ha completado su primer día de pretemporada, ha sido suave, reconocimientos médicos, saludos y poca cosa más.
8: Ayer fue el día de los reconocimientos médicos en el Deportivo Alavés y tuvimos la oportunidad de hablar con el capitán Nahuel Tenaglia, que nos hablaba sobre la situación del vestuario y sobre la renovación de su compañero Carlos Protesoni.
11: Cuando vi la renovación de Charlie me puse muy contento porque es un gran compañero. Más allá hablo de mi parte, ¿no?, de la amistad que tenemos, lo que transmite en el vestuario es muy lindo, así que se quede para nosotros es muy importante.
0: Unai Simón sigue batiendo récords mundialistas y va a ser difícil que alguien lo supere.
8: El portero de Zuya, de la selección Unai Simón, sigue batiendo récords tras el partido de ayer ante Portugal, en el que volvió a dejar la portería a cero con un gol de Mikel Merino en el minuto 90. La selección pasa a la siguiente ronda y deja fuera a Portugal de Cristiano Ronaldo.
0: En el Tour de Francia, Pogacar empieza a marcar la diferencia.
8: Tadej Pogacar se impuso ayer en la tercera etapa del Tour tras un gran ataque en los kilómetros finales, logrando así la primera victoria en la edición. El esloveno superó a los principales rivales en una jornada de montaña marcada por un intenso calor en el que las prohibiciones en los últimos 44 kilómetros se hicieron notarse cuando no se podía aceptar público.
0: Deportes, Sabía López. Gracias, Agur.
8: Agur.
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18: 8:32 de la mañana, 20 grados en Vitoria-Gasteiz.

0: Ya está en los estudios de Radio Vitoria María Ubarrechena, es portavoz del Gobierno Vasco y consejera de Gobernanza, Administración Digital y Autogobierno. Salburu, ¿cómo está? Bienvenida.
1: Egunon gustio, ¿y qué tal estáis?
0: Bueno, por empezar por lo más inmediato, ¿qué le ha parecido ese análisis que ha realizado la EHU a los exámenes de la PAU y que nos dieron a conocer ayer?
1: Bueno, pues yo creo que está bien realizar análisis y poner de manifiesto, bueno, pues una realidad que se ha dado a conocer y yo creo, bueno, pues que ahora estará analizando también para realizar mejoras para las futuras pruebas de acceso que haya que hacer a la universidad. Yo sé que hay una colaboración con nuestras consejerías, con universidades, con educación, y lo que está de manifiesto es que, bueno, hay un sistema que tiene garantías, un sistema que funciona, que es mejorable como todo, y estoy segura, bueno, pues que se irán dando pasos para ir mejorando poco a poco.
0: ¿Entiende la judicialización del euskera con estos datos que ha ofrecido la EHU?
1: Bueno, a mí me gustaría que dejáramos al margen el euskera. El euskera, como siempre decimos, necesita más apoyos, más consensos que disensos, no necesita desde luego polémicas, y yo creo que es algo que deberíamos de preservar y deberíamos de dejar fuera de este tipo de polémicas. El euskera es nuestra lengua, es una lengua oficial, muy querida, parte de nuestra cultura, parte de nuestra identidad, y lo que nos hace falta es que cada vez más gente se aproxime al euskera, que aprenda euskera, que intente hablar euskera. De ahí nace la dinámica Jauziagara, que está llevando a cabo el departamento de la vicelendakari Ibone Bengoetxea, y ese tiene que ser camino. Yo creo que tenemos que dejar el euskera fuera de polémicas y tiene que ser algo muy nuestro, que nos una, algo positivo.
0: La semana pasada el lendakari, en un desayuno informativo, confesó que esas negociaciones sobre las nuevas transferencias, entre las que se incluye el traspaso a la Seguridad Social, no van bien. ¿Cómo van exactamente? ¿No hay avances?
1: Pues no van bien, no hay avances o no ha habido avances. Las últimas reuniones que mantuvimos en Madrid, pues desde luego no fueron como nosotros esperábamos, porque nosotros, bueno, pues ya sabemos que son materias difíciles, pero también hemos conseguido cerrar acuerdos en materias difíciles, como ha podido ser en materia aeroportuaria o también en materias de seguridad social, como las prestaciones no contributivas o las contributivas de desempleo del SEPE. Es decir, bueno, ya habíamos avanzado en esas transferencias que se dicen a sí mismas difíciles y que es verdad que son complicadas, pero ya habíamos ido dando pasos y, por tanto, bueno, pues la parte vasca, como siempre, vamos con muchísimas propuestas muy trabajadas, porque somos gente seria, que nos gusta hacer el trabajo bien hecho, que nos gusta además ir por alternativas, con propuestas razonables, bien pensadas, bien analizadas, y la verdad es que, bueno, pues las últimas reuniones que tuvimos allí fue un no rotundo, pero es que tampoco hubo por la otra parte ninguna contrapropuesta a las propuestas que nosotros habíamos hecho, y una negociación trata de eso, ¿no? Yo pongo algo sobre la mesa, si la otra parte no lo ve, pues que ponga otra cosa o que haga las modificaciones pertinentes y vamos a seguir hablando, pero si nos plantamos con un no a todo y no ofrezco alternativas, pues eso al final, como decía el propio Lendakari, eso es un frontón y eso no es una negociación. Nosotros queremos que se negocie como se ha negociado hasta ahora, y bueno, todavía falta tiempo para la bilateral, que se debe de celebrar a finales de este mes. Nos quedan muy pocos días, muy pocas semanas, tenemos que acelerar, y lo que sí le pedimos a la otra parte es que, por favor, bueno, pues que emprendan, ¿no?, esa fase negociadora, como digo yo, que no sea el no a todo, sino que se aporten posibilidades, soluciones y propuestas encima de la mesa que se puedan analizar.
0: ¿Pero se encuentra en un muro técnico o un muro político, o ambos?
1: Ambos, porque a ver, lo técnico está muy bien y la complejidad técnica siempre está ahí, obviamente, pero como siempre decimos, con voluntad política y el trabajo de los técnicos y de los equipos, esas dificultades técnicas siempre se pueden soliviantar, siempre. Y así lo ha demostrado los acuerdos que hemos conseguido hasta ahora. Llevamos 40 años negociando el Estatuto de Guernica, un montón de materias ya negociadas. Esta legislatura hemos logrado ya 12 transferencias, si no me equivoco, con las últimas dos que ya plasmamos en Comisión Mixta de Transferencias. Como digo, hemos conseguido materias difíciles y de calado, que al principio y en muchas negociaciones cuando empezamos siempre es no. Y siempre es no porque la ley no deja, porque hay dificultades técnicas, siempre se ponen los mismos obstáculos, pero luego vemos que se pueden salvar si realmente hay voluntad política, siempre se puede encontrar el camino. Y eso es lo que nos toca hacer a los políticos, porque digo yo que si no viviríamos una tecnocracia, entonces nos vamos todos a nuestra casa. Tendremos también que hacer alguna labor. Por tanto, bueno, los políticos estamos para que haya voluntad política y para que esas dificultades técnicas se puedan salvar. Y le pedimos a la otra parte que se siente a negociar y que negocie, que no diga que no a todo, porque de decir no a todo no es negociar.
0: El Partido Socialista de Euskadi dice que si esa transferencia de la seguridad social se hace en los términos que plantea el gobierno, el sistema quebraría. Eso podría ocurrir. Entiendo que usted no comparte ese análisis que hace el Partido Socialista de Euskadi.
1: Bueno, el análisis que hacemos en el seno del gobierno, la propuesta que se ha llevado a Madrid, es compartida por el equipo de gobierno. El equipo de gobierno sabe perfectamente cuáles son las materias que se han llevado a Madrid en estos momentos por parte de la seguridad social, porque la seguridad social es una materia muy amplia que tiene diferentes aspectos y diferentes elementos, y hay que ir paso por paso y, como digo, de una manera seria, de una manera escalonada y de una manera razonable. Y en estos momentos lo que se había puesto encima de la mesa y lo que está encima de la mesa son las prestaciones contributivas familiares, porque las no contributivas ya las hemos transferido, por tanto, para cerrar el círculo, las contributivas familiares, las de incapacidad temporal y las mutuas colaboradoras. En este momento estamos hablando de eso. Y se ciñe a eso las negociaciones que estamos llevando a cabo ahora mismo, y este planteamiento es sobradamente conocido y compartido por el gobierno vasco y el equipo del gobierno vasco.
0: Y a día de hoy no hay una reunión prevista o no hay fecha para esa reunión entre el Lehendakari y el presidente del gobierno, esa bilateral.
1: Bueno, la fecha siempre la comunican públicamente Moncloa con Lehendakaritza, y esta vez, si realmente se dan las condiciones para que finalmente se celebre, pues serán Moncloa y Lehendakaritza quienes comuniquen la fecha.
0: Bueno, ¿qué le parece al gobierno vasco que haya dos empresas interesadas en tubos reunidos?
1: Bueno, pues nos parece muy positivo, pero como dice el Sailburu Jauregui, bueno, todavía es pronto. Tenemos un proceso concursal, hay un administrador concursal que está dando pasos, que está hablando con los acreedores, y lo que tenemos es, bueno, ciertas empresas que han manifestado un interés. Por tanto, todavía estamos hablando de un interés manifiesto, que ya eso es una noticia buena, es una noticia positiva, pero bueno, vamos a ser cautelosos y vamos a ir viendo cómo se van dando los pasos.
0: ¿Están ustedes siendo un interlocutor en esta operación o en estas operaciones que podrían darse?
1: No, nosotros, a ver, como gobierno vasco siempre hemos dicho que, por supuesto, la opción que el gobierno vasco apoye será una opción que garantice el arraigo de la empresa aquí, el empleo y un proyecto industrial de futuro sólido. Esos son los criterios que se han venido aplicando en todas las operaciones en las que ha participado el gobierno y que ha apoyado el gobierno vasco, y lo mismo, ¿no? Es lo que queremos para todos reunidos, que se garantice un proyecto industrial sólido y de futuro con arraigo en Euskadi, que mantenga el empleo. Pues bueno, vamos a ver si se mantienen y se cumplen esos criterios que el gobierno vasco pone.
0: ¿Estas dos empresas podrían cumplir con esos criterios?
1: Bueno, yo creo que podrían cumplir, pero como dice el Sailburu Jauregui, vamos a ser cautelosos. De momento lo que hay es un interés manifiesto de ambas empresas, pero bueno, tenemos un proceso concursal y todavía está en fase concursal, y es el administrador concursal el que tiene que ir dando esos pasos y hablando con los acreedores. Por tanto, vamos a ir viendo paso a paso, bueno, pues cómo va transcurriendo.
0: El gobierno vasco ha participado en otras operaciones como Talgo o Ayesa, ¿no? ¿Se plantea o se podría plantear en este momento también acercarse a Tubos Reunidos, ser parte de la empresa, si se mantienen estas condiciones y bajo estas empresas que hemos mencionado?
1: No vamos a acelerar acontecimientos. Los procesos concursales tienen su complejidad. Como digo, vemos con muy buenos ojos que haya empresas que hayan manifestado un interés, pero ese interés después se tiene que plasmar en que realmente haya una oferta. Por tanto, vamos a ir poco a poco y vamos a ir viendo cómo se va desarrollando.
0: ¿Les preocupa que lleguemos a un escenario en el que tenga que venderse por unidades productivas la empresa?
1: No vamos a hacer elucubraciones. Como digo, vamos a ir paso por paso. En este momento, administrador concursal tomará sus decisiones, está hablando con los acreedores, nosotros estamos monitorizando el proceso. Hay interés, en principio, de dos empresas que vemos con buenos ojos. Vamos a ir viendo, pero vamos a ser cautelosos. No vamos a hacer elucubraciones.
0: Y seguimos sin noticias de la SEP y de esa reestructuración de la deuda, que también es importante para el futuro de esta empresa.
1: También es importante y es básico, porque como el propio Sailburu suele decir, como no haya una reestructuración de la deuda, va a ser muy difícil que realmente después ese interés de estas empresas pues se pueda convertir en una oferta real. Siempre hemos dicho que es muy importante que se pueda reestructurar la deuda y vamos a pensar que va a ser así.
0: ¿Les preocupa la conflictividad laboral que hemos vivido en esta zona de Araba y que pueda condicionar la llegada de inversores?
1: La conflictividad laboral, bueno, cuando hay paz social siempre es más fácil que haya inversores y que alguien se quiera animar a poder llevar una empresa adelante, eso es cierto.
0: ¿Está satisfecho el gobierno vasco con ese acuerdo que ha alcanzado Talgo con Renfe para flexibilizar la multa, ¿no?, por el retraso de esos trenes abril?
1: Sí, yo creo que es una buena noticia. Y estamos viendo, ¿no?, cómo el proyecto de Talgo pues se va afianzando. Se hizo una gran apuesta que fue un culebrón de muchísimos meses con un final muy feliz para Euskadi, una empresa euskaldun con arraigo aquí, con mantenimiento de empleo, y ahora pues esto también es una buena noticia en ese camino, ¿no?, porque vemos que Talgo pues despega y despega de una manera importante.
0: Lo que ha ocurrido también es que Talgo se ha quedado fuera de esa fabricación de trenes de alta velocidad. Es una cosa que el presidente de la compañía, Jainaga, decía que no entendería que no se considerasen las soluciones alavesas como las mejores, ¿no? ¿El gobierno entiende que no se haga partícipe a una empresa como Talgo en esta construcción de trenes de alta velocidad?
1: Bueno, yo desconozco cuáles han sido los motivos del concurso, porque bueno, los concursos pues tienen sus dificultades. Pero a mí lo que me gustaría es poner el acento en lo positivo. Año y pico veíamos Talgo en un proceso de declive, en una situación muy difícil, y hoy tenemos ya una empresa con arraigo en Euskadi, que ha salido a reflote, que tiene una perspectiva de futuro, con un proyecto industrial de futuro sólido, y vamos a quedarnos con lo positivo de este proceso y vamos a poner el acento en lo positivo.
0: Bueno, le tengo que preguntar sobre la decisión de conectar la Y vasca con Navarra. Seguimos a la espera de que se tome esa decisión. ¿El gobierno vasco sigue sin posicionarse sobre Ezkio Itxaso o Vitoria-Gasteiz?
1: Sí, porque como siempre hemos dicho, hasta que no sepamos cuáles son los resultados que se obtengan de las catas que en principio se debían de haber hecho pero que todavía no se han realizado, pues no contamos con la información necesaria como para poder tomar una decisión. Además, es una decisión que tiene que ser conjunta entre Gobierno Vasco, Gobierno de Navarra y Gobierno del Estado. Va a ser una decisión conjunta entre tres gobiernos, por dónde tiene que ser, y para ello hay que ser rigurosos, hay que analizar todas las opciones, y para poder ser rigurosos y analizar todas las opciones de la mejor manera posible, era necesario que se realizaran las catas, que todavía no están realizadas. El secretario de Estado de Transportes dijo que iban a estar para esta primavera, no ha sido así, ahora da otra fecha. Bueno, vamos esperemos que la nueva fecha se cumpla, pero la verdad es que llevamos un retraso importante y lo que Euskadi necesita, independientemente de si el tren de alta velocidad pasa por Vitoria o pasa por Ezkio Itxaso, lo que Euskadi necesita es que el tren de alta velocidad llegue ya, porque somos de las únicas comunidades autónomas que no tenemos la alta velocidad, y eso nos va a catapultar, nos va a posicionar y vamos a ganar muchísima competitividad con la alta velocidad. Y llevamos ya muchísimos años de retraso, por lo que nosotros desde el Gobierno Vasco lo que siempre le pedimos al Estado es celeridad en este tema. Celeridad porque, como digo, independientemente de por dónde venga, lo que Euskadi necesita es alta velocidad ya.
0: ¿Se justifican los retrasos en esta decisión?
1: Bueno, el Ministerio siempre manifiesta las dificultades que ha tenido para realizar las catas y pues nos las tendremos que creer, pero es verdad que llevamos un retraso importante.
0: ¿Usted cree que esos informes pueden decir algo diferente a lo que conocemos hasta ahora? ¿Que la opción medioambientalmente más sostenible y económicamente es la de Vitoria? ¿Usted cree que esos informes pueden decir algo distinto?
1: Pues yo, como siempre, no voy a hacer elucubraciones. Me gusta ser rigurosa, soy muy de estudios, de números, de papeles y de análisis, y prefiero tener toda la información y realmente, bueno, pues ver con datos. Creo en las decisiones basadas en datos.
0: Hablemos también sobre esa transferencia de aeropuertos, pero le pregunto si usted cree o el gobierno cree que el aeropuerto de Foronda se ha quedado pequeño, que está comprometido su futuro si no se va a una nueva terminal, que es algo que sostiene el diputado general de Álava.
1: Bueno, el gobierno vasco lo que tiene claro es que va a hacer una apuesta importante por el aeropuerto de Foronda. Y en nuestras conversaciones y negociaciones con el Estado, eso ha estado encima de la mesa. Nuestra apuesta por Foronda, porque vemos que Euskadi tiene en su competitividad un elemento clave con el aeropuerto de Foronda a nivel logístico, industrial, también de pasajeros. También puede jugar un papel importante en vuelos transoceánicos y Foronda tiene un papel, o puede tener un papel, que en estos momentos no tiene. Y el gobierno vasco quiere apostar por Foronda. Y por eso, bueno, pues en las negociaciones aeroportuarias lo que se ha incluido es un sandbox específico para el aeropuerto de Foronda, que es una especie de espacio regulado de una manera diferente, que la ley nos permite realizar una especie de excepción regulatoria que pueda ser utilizado como banco de pruebas, bueno, pues para poder llevar a cabo otro tipo de proyectos. Por tanto, bueno, pues en las propuestas que se han llevado a cabo ahora también para incorporarlas al nuevo, al DORA 3, que era parte de las negociaciones que habíamos tenido con el Estado y que queríamos incluir sí o sí, era el sandbox de Foronda, irán también, bueno, pues nuevas inversiones para Foronda, porque como digo, sí vemos que es un aeropuerto muy estratégico para Euskadi y que Foronda puede tener un papel muy específico, mucho más allá del papel que tiene ahora. Por tanto, compartimos la visión que pueda tener el diputado general de Álava.
0: En ese órgano que se ha creado entre el gobierno vasco y AENA, ¿hasta qué punto ustedes tienen mando en él o es un foro de escucha?
1: Bueno, pues tenemos, podemos, por ejemplo, realizar el plan estratégico de nuestros tres aeropuertos. Antes no podíamos decir absolutamente nada. Uh-huh. Tenemos que partir de que lo que antes teníamos era cero patatero. Y ahora, bueno, pues el gobierno vasco va a poder realizar el plan estratégico para los tres aeropuertos, porque para nosotros tenemos tres aeropuertos, pero tenemos que tener una visión de país, ¿no? De Euskadi con los tres incluidos. Y después la propuesta del DORA, que antes, bueno, pues la realizaba AENA, la presentaba AENA, la aprobaba AENA y después la aprobaba el Consejo de Ministros y una vez que se aprobaba, pues a los demás se nos informaba, vamos a decir. Bueno, pues ahora, antes que AENA incluso realice la propuesta del DORA, que es donde se proponen pues los planes directores, todas las inversiones que se van a hacer en los aeropuertos, pues Euskadi va a poder hacer su propuesta antes de que el DORA se realice, para que AENA lo tome en consideración, lo incluya dentro del DORA. Después de que el DORA esté realizado, vuelve otra vez a Euskadi para que le demos el visto bueno, realicemos un informe a esa propuesta del DORA y después ya se aprobaría en Consejo de Ministros en el Consejo de Administración de AENA y iría al Consejo de Ministros. Por tanto, hombre, yo creo que Euskadi va a tener un papel muy relevante que antes no tenía. Antes teníamos cero y ahora vamos a tener un papel muy relevante, porque al margen de poder realizar el plan estratégico de nuestros tres aeropuertos, vamos a poder también incidir en el DORA, y antes no teníamos absolutamente nada que decir. Ha sido una pelea dura este acuerdo, yo lo reconozco, ha sido una pelea dura. Hemos tenido a AENA de frente en todo momento, muy reticente a que nosotros pudiéramos decir algo, y también me imagino porque en estos momentos el Estado está negociando también con Canarias, pues Canarias también quiere participar en el sistema aeroportuario, Cataluña quiere participar en el sistema aeroportuario, y yo creo que ha sido también duro porque veían que si desde Euskadi lográbamos dar algún paso en poder decidir sobre nuestros aeropuertos, sabían que iba a haber otras comunidades autónomas que iban a pedirlo después. Bueno, a Euskadi muchas veces le toca hacer de avanzadilla. Sabemos que ese es nuestro papel, pero lo hacemos con orgullo porque nosotros queremos decidir sobre los asuntos que nos competen, que son nuestros y que son estratégicos para nosotros.
0: ¿Y siguen sin tener el gobierno vasco información sobre el centro de refugiados Arana? Estamos a las puertas de que se abra. ¿Siguen sin tener información sobre exactamente qué perfiles va a haber en ese centro, cómo se tiene que gestionar o en colaboración con el gobierno vasco, cómo ha de ser esa gestión?
1: Bueno, desconozco los detalles, pero como siempre decimos, el centro de refugiados de Arana pues no es el modelo que desde Euskadi desde luego estamos impulsando. El modelo de integración que impulsamos no es el modelo que se propone en el centro Arana, y nosotros creemos, bueno, pues en un modelo más pequeño, con unos una trayectoria mucho más integradora, mucho más personalizada, que se está llevando a cabo en todos los territorios. Y siempre hemos dicho que no es el modelo de Euskadi y no es el modelo que aquí estamos impulsando.
0: ¿Qué les ha parecido el proceso de regularización de migrantes? ¿Cómo se ha gestionado?
1: Bueno, pues quizá si hubieran pedido colaboración a las comunidades autónomas y hubiéramos tenido más información, nosotros seguramente, pues desde Euskadi, hubiéramos podido ayudar muchísimo más de lo que se nos ha dejado, porque realmente pues no hemos tenido información y no se ha abierto esa puerta a esa colaboración para poder llevar este proceso adelante como nosotros hubiéramos querido. Lo ha querido hacer el Estado únicamente, sin ayuda de las comunidades, y creo que eso ha sido un gran error, porque yo creo que le podíamos haber hecho mucho mejor. Pero ahora, bueno, el reto que tenemos es no solo la regularización de estas personas, que nos parece bien y nos parece correcto, porque el propio Lehendakari también decía, teníamos muchísimas personas en Lanbide, incluso aquí en Euskadi, nosotros formando a personas que después no podían incorporarse a un trabajo por no contar con la acreditación necesaria para ello, y estábamos formando a personas que después no podían incorporarse de una manera reglada al mercado laboral, y por tanto es una buena noticia. Pero ahora vamos a tener el reto de no solamente es regularizar, sino es integrar. Y la integración es muy importante.
0: Vizcaya ha anunciado un plan fiscal para atraer talento, mantener el arraigo, y por lo que nos cuentan, Álava también lo está preparando y a finales de año estará listo. No sé si estamos viviendo una guerra fiscal entre territorios.
1: No, en absoluto. El órgano se reunió y dio visto bueno al proyecto que presentaba Vizcaya. Y como el propio consejero Danyu de Hacienda siempre ha comunicado, cada territorio tiene sus tempos, tiene su idiosincrasia, su realidad, y armonización no significa que los tres territorios tengan que tener absolutamente todo igual. Cada uno tiene sus tiempos. Sé que Gipuzkoa también está ultimando cambios y una propuesta, y bueno, hay que darles también margen a cada territorio para que pueda hacer sus propuestas dentro de esa armonización fiscal. Todo lo que sea atraer talento a nosotros nos parece fenomenal.
0: Le quiero preguntar por el edificio de Arca, es una de las cuestiones que usted gestiona en la consejería. Hablamos de ese espacio Susenean, que ahora mismo está en Ramiro de Maeztu y que ha de mudarse a su nuevo espacio, que es Arca. ¿En qué fase está ahora mismo el proceso?
1: Pues el proceso, en estos momentos estamos para adjudicar ya enseguida las obras en el concurso, para que, bueno, pues veremos cuál es la empresa que gana el concurso y adjudiquemos las obras, y por tanto yo espero que se formalice el contrato que se tenga que formalizar y se realice todo el papeleo del contrato y podamos comenzar ya por fin las obras a finales de este año. Ha sido un poco como la obra del Escorial, nos ha costado mucho, muchos
0: permisos. ¿Qué ha ocurrido?
1: Bueno, pues que es un edificio singular, como todo el mundo conoce, y al ser un edificio singular, pues hemos tenido que cambiar el proyecto en más de una ocasión, porque había cambiado también el plan, el PGU, el plan de urbanismo, eso es del ayuntamiento, y eso nos ha obligado a hacer ciertas modificaciones al propio proyecto, que ha devenido en un retraso, pero las obras comienzan ya, y lo importante es que va a ser un edificio donde va a albergar no solo Zuzenean, sino también todo el resto de departamentos que el gobierno tenía pues diseminados, los va a aunar en un solo edificio, lo que va a ser pues mucho más cercano y mucho más fácil para las gestiones que tenga que realizar la ciudadanía, y sobre todo que volvemos al centro, ¿no? Y que vamos a estar en pleno centro con muchísimos departamentos, y eso finalmente pues también genera movimiento alrededor del edificio, en los negocios, en la hostelería, y movimiento de personas, y creo que eso para Vitoria-Gasteiz va a ser muy positivo.
0: María Ubarretxena, portavoz del Gobierno Vasco, consejera de Gobernanza, Administración Digital y Autogobierno. Gracias y buenos días.
1: Es que ricasco, Suey.

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0: Las 9 en punto de la mañana, cielo totalmente despejado en Vitoria-Gasteiz. La temperatura es de 20 grados. Enseguida abrimos nuestra mesa de análisis. Antes repasamos la actualidad del día con Gema Espino. Egunon.
1: Egunon. Bueno, pues empezamos hablando del tiempo, que es uno de los temas de gran conversación. Solo Llodio sobrepasó ayer la barrera de los 40 grados en Álava. Rozando estuvo a Murrio con 39,5 de máxima. En Gasteiz tuvimos la máxima de 38,3 grados. Se notó el calor. Bueno, para hoy se espera también un día con mucho calor, con temperaturas por encima de los 38 grados, aunque por la tarde se espera que sople un poco el viento del norte y que haga un poco más llevadera la situación. Y estamos en el día grande, en las fiestas de Iruña, en San Fermines. Los toros de la ganadería de Fuente Imbro de Cádiz han protagonizado hoy un primer encierro de las fiestas, rápido y masificado, sin heridos por asta, aunque con varias caídas de los corredores. Ha habido varios traslados al hospital. Un joven ha sufrido un traumatismo craneal en Mercaderes, ha llegado, eso sí, consciente al hospital. Otro corredor de entre 18 y 25 años ha sufrido una contusión en la pierna en el tramo de Espoz y Mina, y un tercer joven ha sufrido una contusión en el pie con traslado al hospital desde el tramo de Telefónica. Y se lo veníamos contando desde ayer. El grupo Baskonia Alavés ha planteado a la Diputación de Álava la compra del Buesa Arena y de su aparcamiento, una compra que el diputado general ve con buenos ojos. Ramiro González promete que la venta será al precio de tasación.
2: Esta operación se va a tramitar con todas las garantías, con un precio que responda al valor real de las instalaciones. Queremos hacerlo con consenso político.
1: El grupo de José Anquerejeta quiere así ampliar Euneiz, crear una nueva residencia y renovar el pabellón.
3: En cuanto a capacidad, insisto, que está bien, pero en cuanto a servicios, muy atrás de los otros pabellones que puede haber en Europa.
1: Y si tenían previsto viajar a Sicilia estos días, sepan que el aeropuerto de Catania continúa cerrado por la actividad del volcán Etna, el volcán activo más alto de la placa europea. Sigue emitiendo ceniza volcánica y se han cancelado hasta ahora más de 120 vuelos, más de 60 han tenido que ser desviados a otros aeropuertos de la región.
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0: A las 9 y 4 minutos de la mañana arrancamos el tiempo de la opinión y el análisis. Hoy con Andrés Fernández. ¿Qué tal, Egunon?
1: Egunon, buenos días.
0: Iñaki Ruiz de Pinedo, ¿cómo estás?
2: Pues bastante decente.
0: Bueno,
2: bastante, muy bien.
0: Está,
2: muy
0: eso
2: bien.
0: Está bien. Y Mati Torral de Egunon.
3: ¿Qué ha hecho Egunon?
0: Reencuentros, ¿no? Porque hacía, creo que algunas personas con las que
3: Andrés,
0: mucho tiempo
3: sí,
0: nos
3: sí,
0: veíamos.
3: Con Andrés ¿no? nos hemos visto, ¿no?
1: O sea, no, sí, sí, nos solemos ver, pero hacía
0: aquí,
1: ya aquí, meses, bueno,
0: hacía
1: sí,
0: meses que no coincidías.
1: Y con Iñaki también, alguna vez hemos coincidido, pero poco.
2: Hace tiempo.
3: ¿Sabes
2: pero
3: lo que pasa, Andrés?
2: Poco.
3: Que a los jubilos nos cambian de día.
1: Ah.
3: Y entonces vamos probando distintos días de la
1: Oye,
3: semana.
1: Oye, yo no estoy jubilado y me suelen cambiar de día también, ¿eh? Igual es que estoy cerca. Ya me van probando.
0: Ya te gustaría
1: probando.
0: Estar cerca. Ya
1: sí,
0: te
1: sí,
0: gustaría.
1: También.
3: ¿Qué más quisieras?
0: Oye, hoy el protagonista también va a ser el calor. No sé cómo lo estáis viviendo, Mati. Tú además que tienes contacto con personas vulnerables y personas mayores, ¿cómo se vive?
3: Pues yo creo que bastante mal, bastante mal. Primero porque no estamos preparados, las condiciones de las viviendas no suelen estar preparadas para el aislamiento suficiente para estas horas de calor. Y luego porque la fragilidad humana en los humanos del norte del planeta tenemos también mucha fragilidad hacia las altas temperaturas, lo que no sucede en el sur global. Aquí no sucede. Y, por ejemplo, en las residencias siempre se ha apreciado que existe una pérdida muy importante de calidad de vida en esta época.
0: Claro, porque no se puede
3: además,
0: hacer vida normal,
3: se
0: ¿no?
3: Pierde,
0: no podemos salir.
3: Sí, con el envejecimiento se pierde la regulación de la temperatura y entonces es todavía muchísimo más molesto y más y produce mucho malestar para muchas personas mayores, en las letras que me incluyo, ¿eh?
0: Iñaki, además vosotros habéis estado muy pendientes de ese incendio, ¿no?, que teníais hace dos días.
2: Sí, o sea, precisamente una de las brigadas que vino para apagar incendios, unos de Soria, decían, es el primer incendio que tenemos que salir de nuestra base, ¿y dónde? A Álava, ¿y dónde? A un sitio que está, o sea, que es del norte. Y esto es un aviso de lo que nos viene, me comentaban. Y luego hay otra cosa con el tema del calor. Efectivamente, el cuerpo humano tiene las capacidades que tiene y son limitadas. Pero nos empeñamos en hacer lo mismo también, o sea, ya haga calor o haga nieve. O sea, y entonces, hace nieve, nos quejamos. Hace calor, o sea, en vez de adaptarnos también a las condiciones climáticas, tanto las viviendas como los trabajos, etcétera, o sea, seguimos haciendo lo mismo, nieve o haga calor. Y eso también tendremos que adaptarnos también los ritmos de trabajo y nuestras actividades también a la climatología.
0: Hace un par de semanas debatimos mucho, ¿no?, con la ola de calor, si las ciudades estaban o no preparadas. Tú, Andrés, nos pusiste además en la pista sobre ese proyecto que lleva IOVE en varias ciudades, entre otras Vitoria-Gasteiz. No sé si hemos pasado el examen, ¿eh?
1: Bueno, probablemente es que lo que decía Iñaki, ¿no?, nos queda esa parte de adaptarnos, y es verdad que el cambio climático está ahí, ha venido para quedarse y lo notamos y lo vemos, ¿no?, porque quizás aquí en nuestra ciudad y en Euskadi en general estábamos acostumbrados a que esto pasara un día. Y al día siguiente ya estabas con la chaquetita. Recuerdas que, ya sabes, ese chiste, ¿no? Pero que es verdad, ¿no? ¿Cómo reconoces a un vasco en la playa? Pues porque lleva la chaqueta por si refresca. Y ahora, de repente, nos encontramos con olas de calor, como esta que estamos empezando, como la última, ¿no?, de casi una semana entera, en la que además era lo que se denominan esas noches tropicales, ¿no?, que dominamos, que muchas veces no bajaban incluso de 25 grados. Y eso es precisamente, es difícil de llevar. Y está claro que tenemos que adaptarnos y está claro que tenemos que adaptarnos todos y van a tener que pensar las instituciones en qué hacer, por ejemplo, con espacios públicos como los colegios, por espacios públicos como los propios centros de salud. Yo la semana esa de la ola calor estaba en el centro de salud de Zaramaga y habría que ver cómo estaba, ¿no? Necesariamente aquí estamos acostumbrados a que en casa con la calefacción ni si nos ocurre, ¿no? Poner el aire acondicionado, y esa tampoco es la solución, yo creo, ¿eh? Pero vamos a tener que pensar en cómo hacemos nuestros edificios, en cómo se construyen, en cómo... yo ponía el ejemplo la última vez que hablábamos, por ejemplo, con el proceso de rehabilitación que yo estoy viendo muy cerquita en Zaramaga, y yo me gustaría preguntar hay personas ya que tienen su edificio rehabilitado y que hablen con otras que no lo tienen rehabilitado y la diferencia de temperatura que hay dentro, ¿no? Yo creo que poco a poco nos tenemos que adaptar, no queda otra, y creo que tenemos... que es un tema que se tiene que incluir necesariamente en el debate, pero también en la... y creo que tenemos... que es un tema que se tiene que incluir necesariamente.

0: integral de Zaramaga, desde el punto de vista social, del espacio público y, por supuesto, de la rehabilitación energética. Y bueno, pues van a estar con nosotros representantes del ayuntamiento en esas materias para dar cuenta de cómo ha sido y en qué fase está. Mati, ¿querías añadir algo?
1: Sí, sí, es que cuando ha comentado Iñaki el tema de la adecuación, es cierto que los humanos nos tenemos que ir adecuando a muchos cambios que se dan en el planeta, pero hay algunas adecuaciones que son más complicadas porque no dependen de muchas personas. Yo hace 3 días he puesto una reclamación en el Hospital de Santiago porque me parece inhumano que en la unidad de cuidados paliativos, que es una unidad donde se favorece el final de la vida de las personas, donde hay un tipo de cuidados muy específico, donde hay ingresos muy prolongados, no solamente no aire acondicionado, es que depende de que cada uno lleve su ventilador de casa. Han favorecido ahora el hospital a comprar unos cuantos ventiladores, pero lo razonable sería que hubiese climatización. Porque, curiosamente, en las oficinas de las gerencias y de las direcciones de los hospitales, en todas hay climatización. Pero no en los ingresos y en esas áreas de ingreso que yo creo que son muy específicas y que serían como una prioridad para favorecer la humanidad de la asistencia sanitaria en el sistema público.
0: Y sobre todo en esa fase, ¿no?
1: Tengo la reclamación hecha, espero que me respondan en algún momento.
0: La cuestión no es que respondan, es que pongan solución.
1: Y que la pongan solución,
0: más bien, ¿no?
1: Es que me respondan positivamente diciendo ya está puesto el aire acondicionado.
2: Bueno, es que pues estamos en una sociedad que se habla mucho del tiempo, del cambio climatológico, pero actuar, lo que son las actuaciones reales, o sea, es muy curioso, o sea, que en los telediarios y todo, o sea, es un cuarto de hora hablando del tiempo, pero lo que son soluciones y medidas que hay que tomar, hablamos poco.
0: Bueno, si os parece, vamos a repasar los principales titulares que nos ha dejado la entrevista con María Ubarretxena, que es la portavoz del Gobierno Vasco y consejera de Autogobierno. Está con nosotros Javier Moncada, egunón.
3: Egunón.
0: Bueno, ¿qué destacarías?
3: La portavoz ha esquivado bastante las preguntas en las que se le pedía una opinión rotunda sobre alguna cuestión. Por eso es la portavoz, porque tiene que jugar a un lado y a otro. Sí ha sido rotunda con una cuestión, con el no que, según desveló la semana pasada el Lehendakari Manuel Pradales, el gobierno español le había dicho a Euskadi en la transferencia total de la seguridad social. La portavoz, Ubarretxena, ha admitido que es una cuestión difícil, técnicamente difícil, pero que no se justifica el no rotundo que políticamente el gobierno español ha dado a Euskadi.
4: Y vamos a seguir hablando, pero si nos plantamos con un no a todo y no ofrezco alternativas, pues eso al final, como decía el propio Lehendakari, eso es un frontón y eso no es una negociación. Nosotros queremos que se negocie como se ha negociado hasta ahora, y la complejidad técnica siempre está ahí, obviamente, pero como siempre decimos, con voluntad política y el trabajo de los técnicos y de los equipos, esas dificultades técnicas siempre se pueden soliviantar, siempre.
3: También ha sido contundente la portavoz del Gobierno Vasco en hacer pública, ya se sabía, su apuesta, la apuesta del Ejecutivo Autónomo por el aeropuerto de Foronda. Confía mucho, ha dicho, en su potencial. Puede tener un papel que ahora mismo no tiene, y ahí ha entrado en juego un término que desconocíamos. Foronda va a actuar como un sandbox, que es una especie de laboratorio con permiso del gobierno español para ensayar nuevos usos o nuevas utilidades en la terminal alavesa.
4: Y Foronda tiene un papel, o puede tener un papel, que en estos momentos no tiene. Y el gobierno vasco quiere apostar por Foronda. Y por eso, bueno, pues en las negociaciones aeroportuarias lo que se ha incluido es un sandbox, que es una especie de espacio regulado de una manera diferente, que la ley nos permite realizar una especie de excepción regulatoria que pueda ser utilizado como banco de pruebas si vemos que es un aeropuerto muy estratégico para Euskadi y que Foronda puede tener un papel muy específico, mucho más allá del papel que tiene ahora.
3: El tono con Foronda y el Estado es mucho mejor que el de la alta velocidad, donde ha vuelto a repetir lo de siempre, que el Estado se tiene que dar prisa, que vamos tarde. Evidentemente no ha dicho ninguna fecha porque sería demasiado arriesgarse. Sobre otra de las cuestiones de actualidad, sobre el proceso concursal de tubos reunidos, mucha cautela también. No ha querido posicionarse si el gobierno vasco tiene pensado en entrar en el capital de la empresa de Aiaraldea, como ha hecho con otras firmas de Euskadi. Bienvenidas las dos ofertas que se conocen hasta ahora, la de Sidenor y Tubacés, pero hay que esperar.
4: No vamos a acelerar acontecimientos.

0: los procesos concursales tienen su complejidad. Como digo, vemos con muy buenos ojos que hay empresas que hayan manifestado un interés, pero ese interés después se tiene que plasmar en que realmente haya una oferta. Por tanto, vamos a ir poco a poco y vamos a ir viendo cómo se va a desarrollar.
1: Noticia local, las obras de la nueva sede del Servicio de Atención Ciudadana del Gobierno Vasco, su SENEAN, en el edificio del Arca, se va a invertir casi 15 millones de euros, podrían, no lo ha asegurado con rotundidad, podrían comenzar a finales de año.
2: Gracias, Javier, por ese resumen de la entrevista. Bueno, a ver, ¿por dónde quieres meter tu mano?
3: Hombre, yo coincido un poco con lo que nos decía Moncada, ¿no? Que seguramente no habrá participado la consejera, la Seilburu, no habrá participado este fin de semana en Mójate por la esclerosis, ¿eh? Porque mojarse no se ha mojado, se ha mojado poquito. También es verdad que es un poco, estoy ya fuera de bromas, es un poco su papel, ¿no? Es la portavoz.
2: Es un papel complicado,
3: y
2: ¿no?
3: Tiene que estar ahí, pues ahora.
2: Claro, la portavoz le podemos preguntar por todo.
3: Claro, claro, y al final tampoco puedes controlar absolutamente de todo por mucho que te lo prepares, pero es verdad que es su papel, y siguiendo un poco el símil futbolístico, ya que estamos en el Mundial, está un poco en el centro del campo, ahí estilo Guardiola, regateando un poquito, más regateando, ¿no? Que lleva. Bueno, la verdad es que han sido un montón de temas, hay algunos muy curiosos, ¿no? A mí me parece, por ejemplo, cuando le preguntabas por el tema de la famosa conexión de la Ibasca con Navarra, ¿no? A ver, yo de verdad no puedo entender que lleven año y medio con esto dando vueltas unos y otros, me da igual, cuando yo creo que resulta bastante evidente, ya que te decía, no, hay que esperar a las catas y los datos, yo creo que resulta bastante evidente.
2: Claro, por eso yo preguntaba, ¿dirán algo diferente a lo que han dicho los informes?
3: El tema técnico resulta bastante evidente, lo que no está tan claro es la decisión política y los intereses que hay. Legítimos, además, de cada uno, por territorios y por vemos, ¿no? Pero claro, si vamos, si empezamos así, pues vemos también con lo que pasa con Foronda, ¿no? Está bien que el gobierno vasco apoya a Foronda, faltaría más, ¿no? Lo que yo me preocupo, porque hemos llegado a tener en un país como Euskadi, pequeño, tres aeropuertos diferentes, cuando perfectamente todos sabemos cuál es el mejor ubicado, el que mejor cualidades tienes para exponerlo, y fíjate lo fácil que hubiera sido, yo lo digo y no me canso de repetirlo, lo fácil que hubiera sido es hacer esa Ibasca con una parada en Foronda y conectado en 20 minutos con Bilbao y 45 minutos con Donosti, y ya está, y no necesitaban, y hubiéramos hecho digamos una gestión lógica e interesante de una infraestructura como la aeroportuaria. Evidentemente eso ya es imposible y hay que gestionarlo, y hay que gestionarlo de la mejor manera posible. Vamos a ver cómo va ese sandbox, que yo es la primera vez que oigo este término, habrá que enterarnos bien de qué trata. Y bueno, respecto a los demás, pues he hablado del tema de tubos reunidos, evidentemente yo ahí sí que veo que en la cautela, porque en estos momentos, como bien decía ella, pues está con todo el tema concursal y bueno, pues esperando que se concreten esos temas. El tema de Talgo también, y en cuanto a las transferencias, pues
2: dejamos eso para la siguiente ronda, porque es digamos donde más se ha podido extender la consejera, puesto que ella está en esas negociaciones y le compete a ella, ¿no?, toda la gestión de las transferencias y del autogobierno. Sobre todos los demás temas, Iñaki.
4: Yo, sobre el papelón que tiene que hacer la portavoz en estos momentos, o sea, es que el gobierno está paralizado en las cuestiones que son más fundamentales, tanto por contradicciones internas como también por la situación en el Estado. El tema de la seguridad social, por ejemplo, del tema de los traspasos, que no es un traspaso de la caja, que es un traspaso de la gestión, y que lleva parado años, y básicamente por cuestiones internas también del gobierno español. O sea, que por parte de Sumar y por parte del PSOE son líneas contrapuestas, y luego hay una burocracia dentro del Estado que paraliza muchas cuestiones. Son más la burocracia, más que la burocracia, la tecnocracia interna, que en este caso, que imposibilita dar pasos.
2: Por ejemplo, la Iglesia Vasca, ¿ves que hay más tecnocracia o más una cuestión política?
4: Pues mira, hay muchas empresas detrás. Incluso con el tema de la alta velocidad, hay más intereses de empresas de construcción, o sea, de intereses de inversión, que lo que es la rentabilidad real de las infraestructuras. Son 30 años, o sea, de proyecto parado. No hay que olvidar que incluso el proyecto... aquí había un proyecto en los años 80 de modernización de Renfe que se paralizó por decisiones políticas. En el que, porque había que hacer la alta velocidad de Sevilla, y en base a eso se paró todo el plan estatal. Y en estos momentos, ¿qué es lo que ocurre? Porque en Europa no interesa la alta velocidad y la financiación en estos momentos no existen. Por eso se está prolongando en decisiones. Y luego, que sigamos hablando de la conexión Vitoria-Iruña en plan de alta velocidad, es que no tiene ningún sentido. O sea, habiendo proyectos de modernización que son... favorece mucho más, y es por una tercera parte del coste. Hay muchas cuestiones que se nos escapan en estos momentos del debate de por qué están ocurriendo las cosas.
2: Mati, y luego ya abordamos lo de los traspasos y las transferencias.
5: Yo, respecto a la comunicación política, sí que me llama mucho la atención, ¿no? O sea, yo entiendo el papelón, la necesidad de hacer un gobierno en donde intervienen dos agentes políticos con intereses diferentes, que están muy cerquita las posibles elecciones, que todos esos elementos intervienen, pero creo que en la comunicación política hay que exigir dos cosas fundamentales. Primero, nunca faltará la verdad, decir las verdades, pequeñas, grandes o medianas, pero nunca decir cosas que no sean reales. Y la segunda, no utilizar galimatías para que la gente nos quedemos perplejos de lo tontos que somos. Y no de que no hemos entendido lo que han dicho porque era inteligible lo que planteaban. Yo, de toda la entrevista, creo que me he quedado con tres frases. El sandbox, que lo he tenido que mirar en Google a ver lo que era. Y luego ya el resto de cosas, pues me han parecido que, como no había que lucubrar, pues no había mucha afirmación positiva que dar. Y en ese sentido yo creo que es un principio democrático que tenemos que exigir los ciudadanos y las ciudadanas, que tenemos que saber por qué se hacen las cosas, el gobierno qué impulso tiene, cuáles son sus prioridades, y que nos tienen que informar a todos para abrir debates públicos, para que digamos entre todos. ¿Alguien nos han preguntado alguno qué nos parece lo de la I vasca? ¿Qué nos parece lo de dónde se hace el enlace? ¿Qué nos parece si en este momento, como está toda la crisis energética, es una vía importante de comunicaciones que va a mejorar la movilidad? Todas esas cosas que parece que son debates ciudadanos fundamentales para el futuro inmediato o medio, se vuelve en tal galimatías tecnocrático que nadie nos enteramos de nada. Y a mí me cuesta por lo menos centrar y decir, ¿ha dicho entonces que todavía están haciendo catas? ¿Desde hace 30 años están haciendo catas? Hay cosas que no tienen, yo creo que hay que exigirles mucha más veracidad, mucha más concreción, y que en el sueldo va a mojarse en decidir cuáles son las prioridades de un gobierno que está gobernando y que tiene que hacer cosas, no tiene que echar balones fuera continuamente. Esa es un poco la impresión de todo lo que ha dicho.
2: Sobre la seguridad social, las transferencias que se están negociando, técnicamente difícil, y decía el Lehendakari, y lo corroboraba la consejera, se están encontrando con un muro. Un muro que dice que no da alternativas, que no hace contrapropuestas a lo que el gobierno está planteando.
5: Claro, no sabemos qué propone el gobierno ni qué responde el ministerio, ni el gobierno de España. No sabemos exactamente cómo son esas negociaciones, ni qué contenido tienen. Si es solamente instrumental, si solamente es que ven muy difícil coger la caja de las pensiones, trasladarla aquí para hacer el mismo reparto que había antes, a mí me resulta difícil, sabiendo que el BBVA acciona en todas las sucursales del mundo sin grandes descalabros, que yo sepa, se puede hacer, ¿no? Si es más de fondo, que es cómo se financia, cómo se reparte la financiación, cómo se reparten las cuotas, qué tipo de retención se va a dar en todas esas en ese espacio financiero, entonces creo que lo tienen que explicar. Es que no me quedo tranquila con que digan, es que no llegamos de acuerdo porque unos dicen que no, otros dicen que sí, pero decir en qué no y en qué sí. ¿Cuál es el problema? Se firmó un estatuto con una serie de condiciones, se ha ido incumpliendo sistemáticamente, ahora están en una negociación que dicen que no avanza, pero que tampoco explican por qué no avanza, en qué no avanza. Si es que creen que va a haber una quiebra de la seguridad social, ¿por qué? ¿Por qué va a haber una quiebra? Porque aquí somos más pensionistas, porque aquí cobramos pensiones más altas, porque aquí hay más absentismo y las ILT son más prolongadas, porque es que yo creo que todos esos elementos se tiene que informar a la ciudadanía para que todos sepamos dónde estamos y cuál es el problema real. Pero me da la sensación de que no hay mucho interés en informar.
3: Bueno, sí, yo comparto un poco la visión de Mati, ¿no? Es el tema de las transferencias, pues llevamos prácticamente toda la historia del estatuto con esas transferencias pendientes que van, vienen. En estos últimos años parece que se había cogido un poco de velocidad de crucero.
2: 12, ha dicho 12, la consejera, en lo que lleva de gobierno, 2, que son 2 años.
3: Que no está mal, teniendo en cuenta lo que faltaba, creo que ya queda poquito, y es verdad que, bueno, yo también tampoco sé muy bien dónde está el problema con el tema de la seguridad social, pero es un tema que yo creo que ahí se puede juntar un poco la tecnocracia de la que hablabais antes, pero también la parte política, ¿no? Y la parte que lo comentaba antes Iñaki, es verdad que la situación política, tanto en España como en Euskadi, pues es complicada, y no olvidemos que estamos ya en época preelectoral, quedan un año para las elecciones locales y municipales, y probablemente pues un año en el peor y mejor de los casos, no lo sé cómo calificarlo, para las generales, si no son antes, ¿no? Entonces todo el mundo, pues lo de moverse cuesta, ¿no? Lo de moverse cuesta porque te puede suponer ciertas concesiones o ciertos aspectos que puedes perder votos o ganar votos por otro lado, ¿no? Yo lo que creo es que la política se debe hacer con más altura de miras, ¿no? Y viendo verdaderamente lo que es bueno para todos. A mí me cuesta opinar sobre esta transferencia porque la verdad es que no conozco los detalles, y creo que no se explican bien los detalles de qué es lo que se está pidiendo ahora transferir, pues ahora qué supone,
2: que,
3: eso,
2: que contra las que prestaciones tiene familiares y las incapacidades temporales. No,
4: lo que pasa es que hay otra cuestión, no sabemos por qué paquete están en estos momentos negociando. Dentro del oscurantismo hay otra cuestión. Hicieron una estrategia en abril de que iban a negociar por paquetes. Pero claro, por las filtraciones que hay, uno de los primeros paquetes que parece que tiene el gobierno en negociar es todo el tema de las mutuas.
2: Sí, eso también está en este bloque. Mutuas, ITES y prestaciones familiares.
4: Y con lo que conlleva de traspasar competencias de la seguridad social a lo privado, por ejemplo. ¿Es cierto esto? O sea, no lo sabemos. Entonces
2: no podemos hacer lucubraciones.
4: No podemos hacer lucubraciones. Pero este oscurantismo que hay de decir, bueno, pues no hay acuerdo en tales cuestiones, pero concretamente en qué cuestiones y cómo se puede llegar a una solución, eso lo desconocemos. Eso es lo grave de esta situación.
2: Venga, hacemos una pausa. 9:27, Radio Vitoria Gaur.
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2: 9:29, seguimos en tiempo de tertulia con Mati Turralde, Iñaki Rude Pinedo y Andrés Fernández. Vamos con esa noticia de la que tanto se habla. El grupo Baskonia Alavés va a comprar el Buesa Arena. El club, liderado por José Anquerejeta, ha llegado a un acuerdo con la Diputación de Álava para comprar el pabellón. Su objetivo es modernizarlo, ampliar sus usos y esa operación de gran alcance para todo el entorno. Hay una cuestión que no sabemos y es el precio. El precio que se le va a poner al pabellón, se va a hacer una tasación oficial, pero de momento lo que sabemos es que el club estaría dispuesto a invertir 153 millones de euros. Vamos a repasar esta información con Rodrigo Manero.
12: El grupo Baskonia Alavés ha propuesto a la Diputación de Álava, que es la dueña del Buesa Arena, comprarle la instalación donde juega todos los partidos de baloncesto. La idea es modernizarla y ampliar sus usos para que acoja más eventos y sea una referencia internacional. José Anquerejeta es su presidente.
13: El pabellón nuestro se ha quedado, en cuanto a servicios, muy atrás de los otros pabellones que puede haber en Europa. Necesitamos buscar alternativas que lo que podemos llamar que es la industria del deporte nos permita crecer.
12: La operación incluye también la enorme parcela que rodea al pabellón, que se usa como parking y transformará todo el entorno. El grupo Baskonia Alavés prevé levantar allí un nuevo edificio para su universidad Euneis y otra residencia de estudiantes, con una inversión total de 150 millones de euros. ¿Pero cuánto tendrá que pagar? Pues de momento no se sabe. Lo dirá una tasación, según el diputado general Ramiro González.
14: Entendemos esa necesidad y compartimos el interés estratégico del proyecto. Esta operación se va a tramitar con todas las garantías, con un precio que responda al valor real de las instalaciones.
12: El gobierno foral intentará recabar el apoyo de los grupos políticos, aunque no lo necesita para aprobar la venta. En cuanto al nombre y ante la posibilidad de que se cambie por una marca comercial, Querejeta ha dicho que intentará mantener el de Fernando Buesa, en honor al político asesinado por ETA.
2: Bueno, pues ayer el diputado general y José Querejeta nos plantearon un debate muy interesante sobre el Buesa Arena, si hay que vendérselo o no a este grupo. Mati.
5: Bueno, yo desconozco cuáles son las carencias del pabellón, porque les parece que no está suficientemente adecuado para...
2: No en capacidad, sino en servicios, nos dicen.
5: No sé qué servicios necesitarán.
2: Temas, por lo que he escuchado, sí. Temas de salas VIP, espacios de restauración
5: ya.
2: Y algún otro más.
5: Igual tendría interés que se planteara qué tipos de servicios y qué coste tendrían para la Diputación Foral de Álava, porque igual era financieramente rentable el mejorar el pabellón y subir el alquiler del pabellón, ¿no? Que es lo que igual un propietario normal y corriente que tiene la posibilidad de alquilar un local es lo que pensaría. Yo todo lo que suponga que una propiedad pública pase a manos, por mucho club deportivo que sea, a manos privadas, en principio no me parece legítimo, ni siquiera me parece favorecedor de la mejora de la convivencia y de la socialización en Álava. Me parece que es un espacio muy importante que está muy cercano a Salburua, con lo cual podría tener un desarrollo, tal con las palabras del diputado, dice que es valor estratégico. Bueno, pues uno de los valores estratégicos podría ser la mejora de ese espacio verde, de esa cantidad de gente que camina y que lo utiliza a diario y que ya además está ya en gran parte urbanizado y aprovechado por el Baskonia, porque cerca están las estaciones deportivas y cerca está el propio pabellón que está en alquiler. Yo creo que estas operaciones, que se eleva el valor... ¿Quién dice cuánto vale eso ahora? O sea, hay tasadores listísimos que nos van a decir ahora que la tasación es tanto o cuánto. No es tasación pactada, no vamos a ser mal pensados, pero no creo que tampoco se salga mucho de la visión financiera que tengan las personas que asesoran a Querejeta. Yo creo que no estamos para perder patrimonio público, que no estamos para... Y sobre todo, un dato, en la zona rural de Álava hay 4 residencias de mayores de titularidad pública. 4, ni una más. Creo que igual eso nos teníamos que hacer pensar si estamos como para vender patrimonio público.
2: ¿Qué gana la Diputación con esta operación?
4: No lo sé, pero ¿qué gana la sociedad alavesa? Pierde mucho. Es una privatización de suelo público. De primeras, porque, como bien dice Querejeta, es una política en base a la industria privada del deporte. O sea, que en estos momentos el deporte, tal como se concibe en lo profesional, es una industria económica y que en el que predomina lo económico. Bueno, pues, pero ahí lo que tenemos es, tanto aparcamientos como edificio, es una infraestructura de ciudad. Ese suelo se ha conseguido por medio de una política urbanística. Son cesiones de suelo que se hacen para la ciudadanía. En todo caso, sí, se va a ver una cesión de suelo y de infraestructuras, el tema no sería una valoración económica, sino una permuta, que sería lo lógico. Dices, si tú quieres aprovechar una situación para fomentar esa industria del deporte, bien, hazla. pero Aldo en las mismas condiciones que la que se genera el urbanismo. En urbanismo, si tú cedes un suelo para vivienda, o sea, y lo privatizas, tienes que dedicar eso a vivienda, precisamente. Si tú cedes un equipamiento estratégico de ciudad para una cuestión, tienes que compensarlo con suelo e infraestructuras en el mismo estilo si no quieres que pierda la ciudad. Entonces, no sería hablar de 150 millones de pesetas, sino a mí dame tantos metros cuadrados con una infraestructura de tal tipo, hacemos una permuta y entonces hablamos. Entonces la pérdida podría ser en otro sentido. Puede decir la Diputación o el Ayuntamiento, es que nos hace falta una infraestructura de deporte de ciudad en el sureste o en el sureste de la ciudad. Bueno, que se encargue el promotor de conseguir ese suelo y esa infraestructura, y entonces es donde se compensaría para que no habría pérdida. De lo contrario, es seguro que hay una pérdida para la ciudad.
2: Andrés.
3: Bueno, es un tema complicado, ¿no? Yo lo entiendo bien, las pretensiones de Querejeta y del grupo Alavés Baskonia, ¿no? Entiendo lo que se está refiriendo cuando dice que falta servicios. Yo creo que se fijará en un... yo creo que si ponemos un pequeño ejemplo, la gente lo entenderá perfectamente. Lo que es el Rocha Arena, ¿no? Donde conseguimos ganar la final de Copa, ¿no? Que es un pabellón patrocinado por el señor Roche, por Ernesto, y que es un pabellón, digamos, nueva generación, ¿no? De los que hay muchos en Europa, en los que evidentemente está todo... Bueno, yo hace poco estaba en San Mamés, que no había ido nunca, ¿no? Y en un evento, y te das cuenta, ¿no? Cómo se monetiza eso y bien hecho, ¿no? Al final eres una sociedad y tú intentas hacerlo, ¿no? Cómo está todo eso. Hay ciertas infraestructuras que evidentemente, pues el Bues Arena, que tiene una capacidad impresionante, pues no tienen esos servicios, ¿no? ¿Qué es lo que me pasa a mí? Que se está hablando siempre de una instalación deportiva, pero yo entiendo y creo entender que detrás de esto está mucho más que la instalación deportiva. Está el uso de ese espacio para conciertos, para otros eventos, que además, como sabemos, genera mucho beneficio, ¿no? Entonces yo creo que eso, en principio, yo no estoy totalmente en contra de que se pueda vender o que se pueda gestionar o alguna manera, pero lo que sí hay que ser muy claros, muy transparentes y ver efectivamente cuál es porque eso es propiedad de Diputación, que es lo mismo que decir que es propiedad de todos nosotros.
2: Claro.
3: Entonces hay que ver muy bien qué se hace ahí, como no es un tasar solo un edificio, es ver todo lo que con la inversión en ese edificio se va a generar y qué es lo que pasa alrededor, ¿no? Estos intercambios, estas ventas, estas permutas no son nada fáciles y creo que la obligación de todos, y en este caso de la Diputación, es velar por la absoluta transparencia y por garantizar que si efectivamente se produce esta venta, pues sea beneficiosa para los alaveses y para los alavesas. No es la primera vez que pasa esto con el grupo Alavés Baskonia y con Querejeta. Lo hemos vivido durante mucho tiempo. Iñaki, que ha pasado por el ayuntamiento, recordará que ha habido muchos más intercambios, permutas, demás, ¿no? Entonces, yo creo que es importante que cualquier institución, como siempre, tiene que velar por el bien público y ver hasta ahí. Yo hasta ahora y con estas primeras noticias todavía no tengo elementos para valorar si es positivo o es negativo, pero sí lo que demando es una absoluta transparencia y un proyecto en condiciones. No me vale decir, oye, queremos esto para mejorarlo, no, qué es lo que se va a hacer, cómo se va a hacer, o por ejemplo, qué acceso va a tener a ese pabellón en un futuro, pues para hacer distintas, imagínate, me lo estoy inventando, pero una acción en benéfica que quieran hacer las instituciones, cómo va a convivir con un espacio natural como el de Salburúa, que está al lado y es que es fundamental de la ciudad. No sé, espero un proyecto en condiciones para valorar si eso es positivo o es negativo. Hasta el momento no lo tengo.
2: En el paquete va el Buesa, pero también va el parking, ¿no? Para levantar también un nuevo edificio. ¿Algo más que añadir, Mati?
5: Y las universidades,
2: ¿no? Y la universidad que está en crecimiento.
5: Me llama la atención, ¿no? Que está pasando en todo el estado, que las universidades privadas están cogiendo muchísimo espacio dentro de todo el sistema educativo, que luego creo que vamos a hablar de la PAU.
2: ¿Sí?
5: Pues yo creo que me parece también importante el establecer si un espacio en este momento público se va a vender a un promotor privado para que cree un espacio de educación privada con las carencias que tiene la escuela pública y que tiene todo el sistema educativo público. Todas esas contradicciones, yo creo que también en esto los ciudadanos y las ciudadanas tendremos algo que decir y tendremos que plantear cuáles son las prioridades reales de nuestra sociedad, que creo que a veces se quedan ahí diseminadas.
4: Es que hemos empezado hablando del oscurantismo cuando, o sea, en torno a muchos temas. Estamos en eso otra vez. O sea, en ese oscurantismo que aparece en una rueda de prensa en la que no hay ningún elemento técnico y serio y hablado y consensuado, y es hacer una especie de chantaje a la sociedad. O esto o nada. Esto nos ocurrió con el campo del Mendizorroza. Nos ocurre con cantidad de cuestiones que se plantean hacia la sociedad. Pues si no se hace esto, va a ser la ruina. O sea, no se hace y no pasa nada. O sea, pero es una mala táctica esto.
2: Vamos a ver en qué queda esto, porque es cierto que la Diputación no tiene por qué negociar esa venta con el resto de la oposición, pero bueno, el diputado general insiste en que va a pedir su opinión en un ejercicio de transparencia, y de hecho hoy a las 12, que tenemos diálogos políticos con los junteros, pues será la primera vez en que escuchemos a todos los grupos posicionarse en ese anuncio que hacía ayer el diputado general con Querejeta. ¿Algo más que añadir por aquí?
3: No. Seguiremos esperando a ver cómo avanza el proyecto y para seguir opinando.
2: Bueno, pues vamos a hablar de la PAU, que se ha sometido a su propio examen, digamos, ¿no? Los datos, las cifras de la EHU sobre las notas de la prueba de acceso a la universidad descartan, digamos, esa polémica sobre los ceros en euskera. No es la materia donde más ceros ha habido, es en física. Y las notas en euskera son normales, estadísticamente hablando. Lo zanjaba este debate el rector, la propia universidad pública, en una comparecencia previa a una reunión con el Departamento de Universidades para analizar todas las notas de la discordia. Ambas partes, por cierto, van a seguir reuniéndose. Vamos a repasar en qué ha quedado y cómo se ha sometido a ese propio examen la PAU y sus resultados con Xavier Madariaga.
15: La universidad ha compartido sus datos con la prensa. Las notas de euskera entran dentro de la total normalidad. Esa es la lectura que hace EHU y, para probarlo, subraya sobre todo una cifra. Porcentualmente, euskera no es la asignatura que más ceros acumula. Sin denuncias de por medio, ha habido más ceros en física.
16: Representan el 3,2% del total de exámenes. En euskera, ese porcentaje es del 1,4%.
15: Además, las bajas notas de euskera no se concentran en el alumnado de un solo modelo lingüístico. Hay 6 tribunales con nota media inferior a 5 y su alumnado es tanto del modelo A como del D.
16: Que no existe sesgo alguno en las calificaciones que se han puesto en entredicho.
15: Para la universidad, la bajada de notas es general y en ese contexto la polémica surgida no tiene sentido.
17: Lo que en un primer momento se ponía como algo absolutamente excepcional, inaudito, es algo que entra dentro de una normalidad estadística.
15: Eso si hacemos una radiografía general de los resultados. Pero es que el Departamento de Educación, en comisión parlamentaria, hizo una foto muy detallada de un único tribunal y una única persona correctora que acumulaba casi 80 ceros. Para la consejera Pedrosa, alguna anomalía ha habido y de ahí que plantee tomar cartas en el asunto para, como ella dice, no se repitan sustos como el de este curso. Se lo ha dicho a las compañeras de Radio Nervión.
18: Y buscar siempre lo mejor para el sistema, para el alumnado y para que este tipo de situaciones no vuelvan a ocurrir.
15: Departamento y universidad, en su reunión de 2 horas y media, la tercera desde que estalló la polémica, han preferido no comunicar tras el encuentro y nos emplazan a más reuniones, que las habrá, porque el objetivo de ambas partes es zanjar la polémica de los ceros de la mano.
2: Bueno, Mati, con este dato, con este ejercicio de transparencia que ha hecho la Diputación, ¿se justifica la polémica en torno a los que
3: la universidad?
2: ¿Te he dicho?
3: La Diputación.
2: Bueno, ya con de verdad, ¿cómo estoy? Necesito vacaciones ya.
5: Sí.
2: El ejercicio este que ha hecho la universidad, ¿se justifica toda esta polémica? ¿Se le da la razón a quienes dicen que se está judicializando nuevamente el euskera?
5: Yo creo que sí, que en esta cultura de la aceleración que tenemos, fijaros la de cosas que han pasado desde que apareció el dato de los ceros. Ha intervenido en un bufete de abogados representando a los alumnos que protestaban, los alumnos que han hecho un colectivo porque se consideraban marginados. La UPV, que ha tenido que revisar todas las calificaciones, que es muy esclarecedor lo que ha planteado ahora, ¿no? Saber un poco en qué punto estamos. El sistema judicial, la consejera de Educación. Todo esto partiendo de un punto en el que primero, creo yo, sobre todo los responsables institucionales tenían que haber cogido, sentado en una mesa, ¿y qué ha pasado? Y explicarse entre ellos. Y la base de todo...
2: Igual lo que ha pasado simplemente es que esos alumnos no tenían el nivel.
5: Y que ha bajado la nota media de todas las partes de la PAU en la UPV.
2: Esa es la otra cuestión a reflexionar,
5: que
2: ¿no?
5: Que es una
2: bajada generalizada de las notas.
5: Yo, que tengo bastante relación con personas que se dedican a la enseñanza, te explican que el examen de euskera es cero, pero que si se hiciera un examen en castellano, más de uno sacaba también cero. Porque la facilidad que tienen muchos jóvenes que intentan superar y llegar a la universidad, el conocimiento lingüístico y sus capacidades lingüísticas son bastante limitadas. En cualquier idioma, en el euskera, en castellano y en inglés, en cualquier idioma. Entonces, lo que habría que hacer recapacitar al Departamento de Educación, digo yo, es que cómo es posible que todo este volumen de jóvenes que terminan todo su recorrido educativo, muchos de ellos en la educación pública y los que sean en la educación privada, todos ellos no tengan un nivel suficiente como para acceder en buenas condiciones a los estudios universitarios. Y esto parece que es lo que menos importa. El escándalo terrible ha sido que un corrector ha puesto 80 ceros, cuando explican perfectamente que una falta de ortográfica supone menos 2, explican perfectamente cómo es el método de corrección. Y es muy rígido. No es que tú interpretes que la redacción no te ha gustado. Es que es muy rígida cómo se corrige. Yo conozco a gente que hace esas correcciones. Y estaban absolutamente atónitos del jaleo que se ha organizado por una cuestión que tiene ya, yo creo, que otra dimensión, que es la política lingüística y la situación del euskera, que es, en realidad, lo que a mí me parece fundamental que se aborde desde distintos espacios, pero que se aborde de una vez cómo hacemos que el euskera sea un idioma de uso, un idioma técnico, un idioma que pueda acudir a la universidad sin ninguna limitación y un idioma de comunicación. Todo eso se embarrona o se emborrona, ¿no?, con el tema de cuál es el cero, si es justo el cero o cuántos ceros hay que anular para que esto quede más o menos limpito.
2: En las revisiones tampoco ha habido mucho cambio, además.
5: Ninguno.
4: Decías, o sea, ¿qué pasaría también con las notas en castellano? Bueno, las notas en castellano, también hay examen de castellano. Y entonces la media de la nota de castellano es 0,09 puntos superior a la del euskera, o sea, y también han bajado. O sea, con respecto a...
2: El mayor descalabro es en física. Es donde vemos la mayor variación.
4: Y entonces, claro, cuando dicen es que euskera margina, la física también margina. O sea, es que estamos ante un problema que ha sido de manipulación de política lingüística. Pero lo que pasa es que ya ese, a pesar de que los datos ya corroboran que descartan el objeto de la polémica, sin embargo, ahí queda. O sea, ese intento de crear... esa sensación de que el euskera es un problema social. Y eso es lo grave que queda de todo esto.
3: Bueno, a mí me parece especialmente significativo lo que comenta Mati, ¿no? Y me parece curioso que hayamos tenido que esperar a que haya una polémica de este tipo que comentaba para que sepamos. Creo que la misma universidad decía que esto no lo hacía ella normalmente y que de hecho no tenía por qué hacerlo, pero en un ejercicio de transparencia lo ha hecho. Y yo me pregunto, ¿esto no se hace todos los años? Sí. ¿Y por qué no estamos hablando, o sea, tenemos que esperar a que nos lleguen las notas de todos para ver ese nivel que estamos teniendo en la PAU? Yo es que recuerdo, y todos los años, yo creo que lo podéis ver, las noticias que tenemos en los medios es el 98,8% de los alaveses, de los estudiantes alaveses, han superado la PAU. Esto, cuando era selectividad. Quiero decir, hay un debate profundo que se sigue sin abordar, ese de cómo, lo que comentaba Mati, ¿no?, de cómo estamos perdiendo capacidad en nuestra enseñanza, y tanto la pública como la privada, y cómo en algunas materias, es muy claro de las habilidades lingüísticas, cómo se están perdiendo en euskera y en castellano, ¿no? Y yo creo que ese es el verdadero debate y en el que deberían sentarse los responsables para decir cómo podemos mejorar esto. Y bienvenido sea que a raíz de esta polémica pueda ponerse encima de la mesa estos datos y ver cómo vamos bajando ese nivel, ¿no? Porque además estos estudiantes son los que luego son nuestros médicos, uh-huh, nuestros ingenieros. No,
2: bueno, ojalá todo el debate sirva, ¿no?, para replantearnos si estamos o si los alumnos y las alumnas salen con el nivel exigible, ¿no?, a para luego acceder a la universidad, ¿no?
3: Claro, porque luego llegan los datos de PISA y nos claro, llevamos todas las manos a la cabeza, ¿no?
2: Claro.
5: Pero es que ha habido durante este último curso muchas jornadas de huelga de los trabajadores y trabajadoras de la enseñanza exigiendo recursos suficientes para poder formar, para poder enseñar, para que los chavales y las chavalas tuviesen posibilidades de coger esos aprendizajes que son importantes en la vida y que son importantes para luego hacer lo que ellos pretendan hacer. Y cuando esas exigencias de los profesores y las profesoras se remezclaban diciendo que lo que quieren es más dinero, trabajar menos, claro, cuando ya partes de ese discurso y no partes de las necesidades reales de los chavales y las chavalas, que posiblemente se han modificado sustancialmente en los últimos 10 años, porque la sociedad ha cambiado muchísimo. Y entonces también hay padres y madres que se encuentran ahora mucho más limitadas a la hora del apoyo educacional. Hay distintas entradas en las vidas de los niños y de las niñas que impiden que tengan un aprendizaje más armónico con lo que viven. Todo eso que te lo cuentan los profesores, que lo viven todos los días, es algo que el Departamento de Educación no le da el valor que tiene, yo creo. Y que con lo que nos quedamos es que con la nota media, es la nota media que, fijaros, ha bajado 1.5 puntos la PAU del año pasado con respecto a esta. La nota media de los exámenes, que es una barbaridad. Es una cosa que yo creo que es lo que a mí más me ha alarmado de toda esta polémica.
4: Sí, yendo en este sentido, es que la desigualdad social que se está incrementando en la sociedad, también en lo educativo va incrementándose. Y entonces, esto es lo que crea que, a pesar de que la media puede ir para arriba o para abajo, o sea, en realidad son los deciles lo que cuentan, o sea, en términos estadísticos, que cada vez hay mayor desigualdad. Y eso no se arregla con universidades privadas.
3: No, bueno, yo creo que ha quedado claro, ¿no? Yo creo que este debate tenemos que hacernoslo mirar, que ver qué es lo que está pasando en educación, y creo que es una cuestión de recursos, pero creo que también es una cuestión de método, ¿no? Y yo creo que hay que dar una vuelta.
2: Bueno, pues lo dejamos aquí. Andrés Fernández, Iñaki Rueda Pinedo, Mati Turralde, gracias.
5: Es que tengáis
2: buen día. Hasta la próxima.
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2: Es que casco.
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0: Vamos a repasar los temas que vamos a abordar a partir de las 10 de la mañana en nuestro tramo magazine con Alejandra Quiruz.
1: ¿Qué tal, Arache Gunón? Con esta música tan relajada y tan bonita que nos has puesto, vamos a hablar a las 10 de la mañana de un tema, bueno, pues que a muchas personas, la verdad que los dos temas de portada hoy aunan iniciativas, una en el medio rural y otra en la propia capital, en Vitoria, porque la Federación de Asociaciones de Desarrollo Rural de Álava, Araba Alanda, ha reconocido 6 proyectos emprendedores que llevan menos de 36 meses ejerciendo su actividad. Ha sido la primera convocatoria de los llamados Araba Alanda Sariak. Son unos premios que buscan fomentar y también visibilizar a esas personas emprendedoras de los pueblos del territorio, esas personas que están ahí con un trabajo callado, bonito, bueno, pues con esfuerzo. Y en Radio Vitoria Gaur vamos a conocer algunas de las iniciativas que han llegado al entorno rural para quedarse. Son 6 iniciativas premiadas, algunas de ellas están ya ahí en la puerta del estudio central de Radio Vitoria. Además, vamos a hablar de otra iniciativa que nos ha parecido bonita y nos va a llevar al barrio de Sansomendi. Es la iniciativa Maikidea, que es un programa que fomenta el encuentro vecinal y que todo tipo de colectivos apoyen, como el Bisan de Sansomendi o el programa de educación de calle para jóvenes, tan importante también para esa juventud. También participa la Asociación Vecinal Cale Artean y el Centro Socioeducativo Prelaboral Huertos. Quieren fomentar un encuentro entre vecinos y vecinas, que se conozcan y que hagan barrio, ¿no? Y que está muy bien.
0: Estamos perdiendo un poco eso en los barrios, ¿no?
1: No se puede perder,
0: ¿eh? Antes nuestras amas y nuestros tetas conocían a todos los miembros del barrio, ¿no? A todas las familias.
1: Bueno, hay barrios de Vitoria en los que todavía eso se mantiene.
0: Algunos afortunadamente se mantienen.
1: Y algunos llegan a personas nuevas y son muy bien acogidas.
0: ¿No? Y se integran.
1: Y se saludan con personas de diferentes edades. Bueno, pues esto es lo que van a intentar hacer en Sansomendi y seguro que les sale bien. Un barrio que históricamente ha trabajado este tipo de cuestiones. Yo sé que la receta de hoy te va a gustar.
0: ¿Ah, sí?
1: Careta de cerdo.
0: ¡Uy! Pues hice el sábado.
1: ¿No ves? Sabía yo que te iba a gustar, porque somos muy defensores de la casquería.
0: Bueno, pues pero seguro que la hace de forma especial.
1: Pues no sé cómo la va a poner Víctor, de su calqui, pero tengo la completa seguridad que será una receta deliciosa. Estará por aquí hoy Javo H. Pizarroso. En su Universo H hoy nos va a guiar por la música de Rubén Blades, que ya sabes que llega este año al Festival y Jazz, pero va a analizar de una manera muy interesante. Bueno, sí, las canciones. ¿Te acuerdas de Pedro Navaja? Bueno, pues él hace un recorrido por la música de este grandísimo cantante, que por cierto ha estado en varias ocasiones en Vitoria, ¿eh? Yo tuve la oportunidad de verle en el año 2017 y fue un concierto estupendo. Nuestro concurso de Bacomat con el ventilador como premio codiciado y bueno, pues muchas otras cosas. Arache, hasta las 12 aquí en Radio Vitoria Gaur.
0: Gracias, Alejandra.
1: Buen día.
0: Volvemos mañana a las 8. 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
1: Las noticias de las 10 en Unón. Es 7 de julio, día de San Fermín, y a esta hora en marcha ya la procesión, que si no lo ha hecho ya estará a punto de llegar a la catedral. Una procesión que este año verá reducida sus paradas por culpa del calor. En Iruña se espera que las temperaturas ronden hoy de nuevo los 40 grados y por ello se mantiene el recorrido, pero se harán solo dos paradas en la Plaza del Consejo y el Pocico. También sufrirán algunos cambios las actividades infantiles. Reducen su horario para suspender su actividad en las horas centrales del día. Aprovechando el parte médico del encierro, el consejero de Salud Navarro, Fernando Domínguez, recordaba la importancia de resguardarse del calor y, sobre todo, hidratarse.
2: Quiero hacerles una recomendación porque sabemos que va a haber unos días de altas temperaturas y recordar no estar en zonas expuestas al sol y al calor en las horas centrales del día y sobre todo hidratarse. Hidratarse a ser posible con agua porque el alcohol no hidrata.
1: El primer encierro protagonizado por los toros de Fuente Imbro ha sido rápido y limpio, sin heridos por asta de toro. Sí ha habido caídas y 3 traslados, por lo tanto, al hospital por contusiones. Y estos Sanfermines se cumplen también 10 años de la violación perpetrada en Pamplona por 5 miembros del grupo conocido como La Manada, una agresión sexual a una chica de 18 años que supuso un cambio social y legislativo. Tras la denuncia de la joven, se hizo un alto en los Sanfermines y se produjo una manifestación de las más multitudinarias que se recuerdan. Esa contestación en la calle continuó durante todo el proceso judicial, que fue largo, aunque finalmente el Supremo reconoció que lo ocurrido fue una agresión sexual y no un abuso. La presión social consiguió que posteriormente se aprobara la ley del solo sí es sí. Escuchamos a Cira García Domínguez, es magistrada del Juzgado de Violencia sobre la Mujer.
3: Desgraciadamente a veces la realidad social va mucho más adelantada que la ley, y así supuso esa modificación para entender que cualquier acto que atente contra la libertad sexual de una mujer sin su consentimiento se considera ya agresión sexual. Finalmente el Tribunal Supremo entendió que una mujer estuviera en un habitáculo pequeño con 5 hombres, pues era un espacio suficientemente intimidatorio para entender que lo que había habido ahí era una agresión sexual y no un abuso sexual.
1: Hoy también es día de recuerdo para Nagore Lafaje, asesinada hace 18 años en los Sanfermines en Pamplona por José Diego Illanes. Y entrevistado en Factoría, en Euskadi Irratia, el parlamentario del PSE, Pau Blasi, ha pedido calma al Lendakari tras sus palabras sobre el bloqueo de las transferencias. El Lendakari aseguró que las negociaciones con el gobierno español van mal. Blasi ha pedido paciencia y cree que el tono que utilizó Pradales no aporta nada. Y ha recordado, con Rajoy como presidente, no se transfirió ninguna competencia, con Sánchez ya van 30.
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1: Nada más, más noticias dentro de una hora aquí en Radio Euskadi. 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

0: Son las 13 minutos. El termómetro marca a esta hora en la zona sur una temperatura de 24 grados. Es martes. 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

¿Qué tal? Bueno, muy buenos días. Poder desarrollar una vida completa en el medio rural a la vez, además de vivir en este entorno, de poder trabajar en él, bueno, pues es un objetivo de cuadrillas, de juntas administrativas y de habitantes de la zona rural. Los pueblos alaveses cuentan con oportunidades para ellos, solo hay que verlas y ponerlas en práctica. Parece fácil, pero no siempre lo es. Por eso, la Federación de Asociaciones de Desarrollo Rural de Álava, Arabalanda, ha reconocido 6 proyectos emprendedores que llevaban menos de 36 meses ejerciendo su actividad. Ha sido la primera convocatoria de estos llamados Arabalanda Sariek, que son premios que tienen un clarísimo objetivo. Quieren fomentar y visibilizar a todas esas personas emprendedoras que de manera callada están trabajando en nuestros pueblos. En los próximos minutos vamos a conocer algunas de esas iniciativas que han llegado al entorno rural a la vez y vamos a ver por qué han tenido esos premios.

0: La posibilidad de poder tener una vida completa en la zona rural de Araba pasa por afianzar el talento en los pueblos y también conseguir el compromiso y la innovación de personas emprendedoras y microempresas que generan también, Aroa, ¿qué tal? Egunon.
1: Egunon, gustioi.
0: Actividad económica.
1: Así es, la federación que acoge todas las asociaciones de desarrollo rural de las comarcas alavesas vio la necesidad de premiar y de reconocer esos proyectos, pues que de alguna manera se han hecho un hueco en nuestros pueblos y que están contribuyendo a mantener vivos los entornos rurales alaveses. Son 6 las iniciativas premiadas: en Lautada, Burgelur; en Gorbeialdea, Artica Artillea; en Rioja Alavesa, Aroma de Abeja; en Añana, Brotes y Patas SLU; en Izki se ha premiado Arbor Access Araba; y en Aiaraldea, Malaca Delicias. Además de eso, también se han producido 2 reconocimientos especiales: al Camping de Angosto, en Añana, reconocimiento a la trayectoria empresarial, y a Belén Echevarría, en Gorbeialdea, ha recibido el reconocimiento referido al liderazgo de las mujeres.
0: Pues vamos a conocer algunas de las iniciativas premiadas y también la importancia que tienen en sus pueblos, en el día a día, en el entorno rural. Vamos a saludar a la presidenta de la Federación de Asociaciones de Desarrollo Rural de Álava, también de la ADR Zaballana y Araldea, Maite Martínez. ¿Qué tal? Egunon.
2: Egunon, muy bien.
0: También nos acompañan algunas de las personas premiadas: Sheila García, es creadora de Malaca Delicias. Hola, Sheila, bienvenida.
3: Hola,
0: Egunon. Y tenemos por aquí a Jas Miller, de Arbor Access Araba. Hola, Jas.
4: Egunon.
0: Y bueno, pues enseguida saludaremos también a alguna invitada más. Maite, ¿de dónde surge la idea de crear estos premios? ¿De dónde parte la idea?
3: Sí, como bien habéis dicho, nace de la Federación de Asociaciones de Desarrollo Rural de Araba, Arabalanda. En ella participamos las 6 ADRs que están en el territorio y, bueno, asesoramos de primera mano a aquellas personas que quieren emprender en el medio rural. Hay mucho movimiento habitualmente y es cierto que sí se detecta que probablemente hay poca visibilidad sobre estos proyectos. Y bueno, veíamos que había una necesidad de ponerlos en valor, de visibilizarlos y de animar también un poquito en ese aspecto al resto.
0: A seguir, ¿no?
3: Sí, eso es.
1: Has dicho que hay mucho movimiento en las ADRs, sí. Asesoráis a muchas personas que quieren emprender, es decir, muchas personas acuden a vosotras con el objetivo de emprender, con ideas y con la intención de afianzarse en los entornos rurales.
3: Sí, es habitual. Anualmente salen convocatorias de ayudas también y ahí, bueno, solemos asesorarles y apoyarles en ese aspecto. Pero sí, es bastante habitual que haya movimiento. Lo que es cierto es que probablemente es lo que comentaba anteriormente, que tienen menos visibilidad y se escucha mucho menos el desarrollo y las nuevas puestas en marcha.
1: En el caso de Arabalanda Sariak, una de las condiciones que pusisteis de cara a que se presentó
3: el desarrollo y las nuevas puestas en marcha.
1: En el caso de Arabalanda

0: premiar a aquellos que comienzan su andadura.
1: Maite, no sé si os han sorprendido el número de proyectos que se han presentado, porque ¿cuántos han sido?
0: Está muy bien. Han sido 33 proyectos los que se han presentado y la verdad es que sí nos ha sorprendido. Y bueno, pues encantados en ese aspecto. Esperemos que el resto de años se sigan animando más, porque lo que comentábamos, realmente proyectos hay muchos más en el territorio.
1: ¿Mujeres y hombres? ¿Qué cifras tenéis?
0: Pues en esta convocatoria se han presentado 19 de los proyectos, han sido promovidos o bien por mujeres o participados por ellas. Por lo tanto, la presencia de mujeres en este aspecto ha sido muy elevada.
2: ¿Y el ámbito en el que trabajan todos estos proyectos ha sido diverso, de todo tipo, o se ha centrado quizá en ámbitos muy concretos?
0: No, es bastante amplio. Tenemos proyectos en el ámbito de la alimentación, de la hostelería, del comercio local, del marketing, de la cultura, hay artesanía también, en el ámbito de la salud y del bienestar, servicios técnicos como el que aborda Jazz. Ha habido mucha variedad.
1: Ahora vamos a hablar con ellos también, pero claro, ellos son muy jóvenes, los dos. Uh-huh. ¿Cuál es el perfil de todas estas personas, Maite, que están detrás de estos proyectos? No sé si son emprendedores, emprendedoras, nada que ver con lo que habían hecho hasta este momento, son personas que han vivido siempre en un pueblo o han llegado para emprender.
0: Hay perfiles de todo tipo, sí, no creo que haya una regla única. Hay personas que han venido de otros lugares, han venido con ideas nuevas, hay mucha gente que vivía en estos pueblos y sigue apostando por vivir en ellos, por mantener, al margen de vivir en ellos, mantener una actividad económica diferente probablemente a lo que se ha estado haciendo hasta ahora, pero generando actividad y vida en ellos.
2: Cuando hablamos de personas que vienen de otros lugares, nos referimos de ciudades, de grandes urbes, también está viendo.
1: Uh-huh. Bueno, Jazz, vamos a Izki, porque Arbor Access Araba se centra en la poda, en altura y a través de cuerdas. ¿Este tipo de técnicas son cada vez más necesarias en el territorio, Jazz? ¿Cómo se te ocurre? ¿Por qué emprendes esta...?
3: Pues bueno, Arbor Access Araba nace de 10 años de experiencia en trabajos en altura, de los cuales 7 de acceso por cuerda, trabajos verticales, y entonces veo que es una opción que puede funcionar aquí en la zona y veo que tampoco hay mucha competencia, no hay servicios que ofrezcan en este tipo de servicio de arbolicultura, ¿no?
2: Cuando hablamos de trabajos verticales, ¿qué tipo de trabajos son?
1: Cuéntanos, que no sabemos nada de esto.
2: Porque claro, tú ahora te estás centrando lo que es ya en la poda, entiendo.
3: Sí, pero bueno, la cosa es eso, ¿no? El acceso por cuerdas, trabajos verticales, se puede hacer un montón de diferentes tipos de servicios, ¿no? El sector eólico, construcción, industria, lo que sea. Uh-huh. Y eso es un poco mi trayectoria de experiencia y ahora quiero adentrarme en la arbolicultura, que es un poco pues, la biología del árbol, el respeto hacia el arbolado, que es nuestro patrimonio, ¿no?
1: Desde luego.
3: Y veo que es un servicio que podría ofrecer mucho.
2: Siguiendo desde el desconocimiento de la arbolicultura y la poda vertical, quiero decir, tú te cuelgas de la cuerda en la parte de arriba del árbol, ¿esto es así?
3: Pues hay muchos diferentes métodos, ¿no? Dependiendo de cada situación y cada árbol, ¿no? Porque cambia. Pero sí, es acceso mediante cuerdas, pero depende de cada situación, claro.
1: Vértigo no tienes, ¿no?
3: No.
2: ¿Y es un trabajo que lo puedes hacer solo o tienes que tener un equipo de trabajo?
3: No, tiene que haber mínimo dos personas y que sean cualificadas y que tengan experiencia como para...
1: Tú ya tenías formación en esto, ¿no?
3: Sí.
1: Decías.
3: Pues eso, 7 años de experiencia, ¿no? Y en los últimos 5 años llevo siendo técnico de IRATA, que es una certificación internacional de acceso por cuerdas, donde cualquier persona de todo el mundo trabaja en las mismas normas, digamos, ¿no? Y hay como 3 niveles y entonces pues es una formación continua.
2: ¿Y hay mucho trabajo ahora?
3: Sí, además trabajo fuera de aquí, me tengo que ir fuera a trabajar, pero...
2: ¿Cuando dices fuera, qué es fuera?
3: O sea, ahora mismo estoy trabajando en Holanda, en el campo de fútbol del Ajax, en Ámsterdam. Pero sí, eso, pues que de diferentes proyectos, puede ser en el sector eólico, pero me gustaría enfocarlo más a donde vivo, aquí en la zona de la montaña Alavesa y poder sacar un futuro aquí.
1: Pues a ver si es posible, claro que sí, pues si te estás yendo a Holanda, seguro que aquí también trabajo. ¿Este reconocimiento qué ha supuesto para ti, Jazz?
3: Pues mucha ilusión, ¿no? Y que pues está guay que apoyen a los pequeños negocios o pequeños proyectos que... Pues a veces es muy difícil, ¿no? Sacar una cosa así adelante.
1: Pues sí, desde luego, y con la juventud que tenéis, como también la tiene Sheila, que de los árboles nos vamos a ir a la cocina, a la repostería. Bueno, cambiamos de tercio, pero vamos a...

0: Puedo empezar a salivar porque Sheila, eres la creadora de Malaca Delicias. ¿Cómo son tus productos, Sheila? ¿Cómo empieza todo? ¿Siempre te ha
1: Bueno.
0: gustado esto de los dulces, la repostería? De repente un día, no sé si hiciste muchos bizcochos en la pandemia como todo el mundo y dijiste, bueno, aquí, ¿cómo empieza
1: No,
0: todo?
1: la verdad que, bueno, pues es algo que siempre me ha gustado desde pequeña, el encender el horno o el hacer la comida para mis abuelos. Sí que es verdad que yo hasta el año pasado me dedicaba al sector de la metalúrgica.
0: Madre mía,
1: He
0: qué cambio.
1: estado siempre, pues eso, estudié para una empresa y, bueno, pues siempre he estado en el entorno del metal, del cobre y siempre he estado pues metida en un pabellón, ¿no? Esto de la repostería siempre era como un hobby, ¿no? Y bueno, pues sí que en 2025, pues ya después de, bueno, de mi cabeza dar muchas vueltas y que decidí como que necesitaba un parón, que necesitaba darle otro giro a mi vida. Y sí que estuve pues tocando diferentes ofertas de trabajo, pero bueno, ninguna me llenaba como yo quería que me llenase, ¿no? Entonces, en septiembre así, pues bueno, unos del pueblo de Alao me hicieron la propuesta de ir a una feria a participar con mis dulces. Y fue como, yo, sin no sé, ¿sabes? Era como, se me va a ir de las manos, ¿no? Pero no lo pensé dos veces y fue como, pa'lante, tú puedes. Y así empezó Malaca
0: Pero
1: Delicias.
0: dulces que hacías en tu casa.
1: Sí,
0: Y claro, los vecinos ya
1: claro.
0: sabían y
1: Claro,
0: dijeron,
1: eso
0: esta
1: es. El conejillo de India
0: chica.
1: serían los vecinos de al lado
0: Bueno,
1: igual, ¿no?
0: yo también quisiera ser, conejillo de Indias, ¿no?
1: Pero estamos hablando de una repostería bastante elaborada, quiero decir, al nivel decorativo y todo eso, cualquiera que se pueda meter en tu Instagram de Malaca Delicias verá que es una estética elaborada.
0: Sí, al final cuidamos mucho también en mi casa, siempre hemos sido como mucho de cuidar los detalles, ¿no? De hacerlo pues de lo casero, ¿no? De lo tradicional y eso cuidamos mucho. Al final queremos dar la mejor calidad. Al final nosotros también tenemos una granja de vacas de leche, entonces bueno, la mantequilla que usamos también viene un poco de ahí, entonces nos llena un poco de orgullo también el que el producto, el max que producimos, o sea, que consumimos sea casero de kilómetro cero, pues bueno, eso también es algo que añade un valor Lo
1: añadido.
0: estoy viendo, en la cuenta de Instagram, me da pinta a ti de todo, es muy profesional. ¿Habéis podido ya, Maite, probar
1: Sí,
0: lo
1: pues
0: que
1: la verdad.
0: hace? No, pues estamos tardando, tú y yo, ella sin Aroa, ¿no?
1: Sí, no, no, yo tampoco he probado. Ya
0: Claro.
1: probaremos, no te preocupes, Alejandra, eso es seguro. En septiembre fuiste a esa feria. Fue el punto de partida, quiero decir, no ha pasado ni un año. Estamos en julio y acabas de recibir la Aravalanda Saría. Entiendo que la acogida ha sido maravillosa.
0: Sí, la verdad que por esa parte súper contenta, vamos, es un chute de energía total, porque al final Malaca no ha parado nunca de crecer, hemos ido poquito a poco, al final haciendo bien las cosas, trabajando constante y haciendo pues que el cliente reciba lo mejor. Oye, Maite, decía ya, claro, porque lo de Sheila es como muy tangible, ¿no? Vamos, compramos ese postre, lo podemos disfrutar en una celebración hoy mismo en casa, pero por ejemplo, casos como el de Jazz, ¿no? Que está intentando abrir camino y le están llamando de otros lugares. Fíjate, está trabajando para el Ajax en Holanda, ¿no? Para el equipo de fútbol. ¿Cómo canalices también los casos que quizás no son tan fáciles, ¿no? Fáciles entre comillas, o tan de voy, compro la tarta y me la llevo a mi casa, como el caso de Jazz? ¿Cómo gestionáis esto desde las ADRs?
1: No, nosotros lo que hacemos desde las ADRs es también colaborar con otras entidades. En este caso solemos colaborar muy estrechamente con ASI Fundació y dependiendo qué tipología de proyecto, porque son muy variados como hemos comentado, pues tenemos asistencia y apoyo en diferentes ámbitos. Y es lo que ofrecemos a las personas que pasan por las ADRs.
0: Hay que conseguir que este chico trabaje en Álava, ¿no?
1: Sí, poco a
0: Y
1: poco yo entiendo que
0: otros
1: sí, ese
0: poco
1: es
0: a
1: el
0: poco.
1: objetivo.
0: Claro que
1: Sí.
0: sí. Que además está en un lugar en el que precisamente, bueno, pues eso que hace también esta gran importancia, ¿no?
1: Eso es.
0: Bueno, y tanto que sí, que tenemos que cuidar mucho nuestros árboles y más con esta crisis climática. Que ayer aprendí, vino un experto y me dijo que lo del cambio ya no, que estábamos hablando lo regular, que teníamos que hablar ya de crisis. Nos vamos a ir hasta, asientes con la cabeza, ya bien lo sabes. Nos vamos hasta el Burgo, porque tenemos al otro lado del teléfono a una de las responsables de otro negocio, Burgelur. Ella es Nagore Beltrán de Heredia. Nagore, ¿qué tal? Egunón.
2: Egunon.
0: ¿Qué tal, Nagore? Abriste hace poco, ¿no? ¿Qué tipo de negocio
2: Pues,
0: tenéis y qué hizo que os animáis en esta nueva etapa? Cuéntanos.
2: Vale, pues mira, llevamos, nada, 2 meses, vamos a hacer 3 meses el 17 de julio con nuestra tienda abierta. Es una tienda de producto ecológico, de producto también local. Se prioriza que el producto sea ecológico o de cercanía. Y bueno, pues se puede encontrar un poquito de todo, pues desde fresco, seco, legumbre, quesos, lácteos, conservas, bueno, un poquito de todo.
3: Nahuele, ¿qué acogida ha tenido?
2: Ah, bueno, y lo que nos llevó.
4: Sí, lo que os llevó.
3: Sí, eso es. Uh-huh. ¿Qué os llevó a abrirlo?
2: Sí, bueno, pues bueno, tanto Itxaso como yo vivimos en Ozaeta, ahí hay un pequeño economato de también con producto ecológico y de cercanía, y bueno, somos consumidoras de producto ecológico pues desde hace tiempo. Uh-huh. Y nos dedicábamos a la hostelería y estábamos dándole vueltas pues a cambiar, ¿no? Un poco darle un poco giro a nuestra vida para conciliar mejor en casa con los niños y así. Y bueno, estuvimos dándole vueltas a un negocio tipo tienda o reparto a domicilio de cosas ecológicas y demás en La Llanada, porque solo conocemos que allá el de Ozaeta, y estuvimos mirando pues en Durancia, en Agurain, locales. Uh-huh. Y entre tantas pues salió, nos enteramos que salió que el Ayuntamiento de Burguelu licitó a concurso este proyecto, este local, para hacer algo parecido a lo que teníamos nosotras pensado, y dijimos, bueno, pues nos puede cuadrar, vamos a licitar. Claro. Y nos lo adjudicaron en marzo. Sí, y nos vino como pues muy bien.
3: Nagore, ¿cómo ha sido la acogida, no solo en Burguelu, en el resto de La Llanada? ¿Qué acogida ha tenido Burguelur?
2: Pues ahí vamos, poquito a poco, pero súper bien. Tanto la gente de Burguelu, del municipio del Burgo, como de Dulanchi, que estamos a 2 kilómetros, gente de Agurain, también nos conocía gente que antes nos dedicábamos a la hostelería, y bueno, pues ya vamos a ir, y, claro. Y bueno, y la verdad es que cada vez viene más gente a visitarnos. Hemos incluido, que estaba en nuestra mente, hacer un reparto a domicilio. Ahora lo llevamos, lo gestionamos mediante el WhatsApp. En un futuro estamos trabajando con una herramienta, con una aplicación y una página web para que la gente pueda hacer una compra online. Y bueno, y cada vez son más los que se interesan y nos llaman. ¿Y qué tengo que hacer para que me mandéis el vídeo? ¿Y cómo puedo hacer para hacer el pedido? O hay gente que prefiere venir a la tienda, ver las cosas y comprarlas aquí mismo.
4: La gente lo aprecia un montón, desde luego.
2: Es muy bonito.
4: Sí. Desde luego, a los tres os ve muy satisfechos, muy satisfechas, contentos con. No es fácil tampoco, ¿no? No vamos a poner todo de color de rosa, porque emprender a veces en solitario, Seila, Jazz, Nagore, no es sencillo, pero del 1 al 10, satisfacción en este momento. Claro, ¿cuánto tiempo lleváis, Seila? ¿Tú cuánto? ¿Un año?
0: No, menos. 7 meses.
4: 7 meses. Sí, bueno. 2 meses, Nagore, Jazz.
5: Yo con este proyecto, pues medio año así llevo.
4: Vamos, estáis recién aterrizados.
3: Madre mía.
4: Este es el momento también difícil de arrancar, pero aún así bien, ¿no? Balance
5: positivo.
4: Es una
5: motivación muy grande para seguir adelante.
4: Claro que sí, estos premios, bueno.
2: Y al final poder sacar un proyecto que tú quieres, poder sacarlo adelante, y luego este tipo de ayudas que, como la que recibimos ayer, pues siempre te dan este empujoncito que necesitas, ¿no?, al principio.
4: Sí. Y estáis haciendo lo que os gusta, que
2: con
4: esto
2: mucha ilusión.
4: Vale oro en la vida de cualquier persona que nos pueda estar escuchando. Sí. Decir, me dedico a lo que me gusta, es un auténtico privilegio. ¿Pero qué supone todo esto, Maite, para la zona rural? ¿Qué suponen estos proyectos, estos tres que hemos conocido, ahora hablaremos de algún otro, para la zona rural? Porque siempre decimos en Vitoria, ¿no?, cuando el comercio local sale en este programa, que son muchas las ocasiones en las que hablamos de eso, de la importancia del comercio local en una ciudad como Vitoria, pero en las localidades alavesas, ¿qué suponen también los proyectos, las iniciativas, el emprender?
6: Son vitales. Un pueblo, si no hay una actividad económica, no tiene una vida real, ¿no? Entonces, tener de cerca la oportunidad de tener este tipo de servicios, de productos, de personas que bueno, que día a día al final arriesgan, valientemente además, porque hoy en día en ningún ámbito es fácil emprender, bien en un urbano, pero tampoco en el ámbito rural, y realmente hacen que estos pueblos sean atractivos para vivir y para,
4: claro,
6: para trabajar
4: y para
6: mantener población. Sí. Es decir, bueno,
4: y eso en Álava hace mucha falta, ¿no?
6: Claro.
4: Los pueblos son muy pequeños.
6: Nagore,
4: creo que te vamos a despedir, pero le vas a mandar un beso de nuestra parte a Itxaso Martínez Vargas, que es tu compañera también gestionando Burguelur.
2: Sí,
4: en el Burgo.
2: Quería estar aquí, pero no ha podido venir, así que
4: bueno,
2: vale, perfecto.
4: La ha representado estupendamente bien Nagore Beltrán de Heredia, de Burguelur. Es que ricasco, Soriona, y que vaya todo muy bien. Hasta otro día. Nos vemos en Burgo, ahora que das una vueltecita a comprar unos productos, ¿no?, también.
3: Pues otro lugar que también tiene una pinta estupenda, por cierto,
4: sí,
3: que es muy recomendable. Sí,
4: hay
3: sí.
4: más, Naroa, tenemos algunos.
3: Hay más,
4: proyectos.
3: Por ejemplo, porque claro, hemos dicho que son 6 las iniciativas premiadas, además de los dos reconocimientos especiales, hemos estado con tres, pero nos faltan otros tres. Maite, vamos por Brotes y Patas SLEU en Añana. Uh-huh. ¿Qué tipo de proyecto es? Porque es algo curioso.
6: Sí, en este caso tenemos a Nekane Díaz Andújar, que es la emprendedora, y ella lo que ha creado es un espacio que fusiona el ecoturismo, la educación ambiental, y la permacultura y el arte experimental.
3: Uh-huh. Además, con el Jardín Botánico también creo que hay una participación activa de las personas que van a visitarlo, ¿no?
6: Sí, exactamente. Ella hace talleres para que acuda allí la gente y, bueno, tiene diferentes ofertas. Por un lado, en el Jardín Botánico ofrece una experiencia multidisciplinar donde el visitante no es un mero espectador, sino que participa activamente. Fusiona ese jardín botánico con el arte, ya que integra diferentes técnicas artísticas, y después tiene un aula viva de permacultura también.
3: En Gorbeyaldea, sí. No sabemos qué hacer con la lana de la oveja.
4: Sabemos,
3: y
4: sí.
3: Vino Sonia
4: compañeros y, sabe,
3: es. Y dijo, arte y cartilla.
4: Esto es muy bonito también. ¿Cómo usan la lana en este caso, Maite?
6: Sí, bueno, la verdad es que hay que verlo. Hay que verlo porque yo creo que probablemente lo que nos imaginamos que haces no tendrá nada que ver con lo que realmente hace.
4: Seguro.
6: Ayer tuvimos la oportunidad de ver alguna de sus piezas porque las llevó.
4: Usa para decoración, hace... ¿verdad?
6: Sí, principalmente son objetos de decoración, pueden ser cuadros y diferentes piezas hechas todas artesanalmente, sin utilización de maquinaria, y la verdad es que es increíble a qué nivel de detalle puede hacer, puede dibujar utilizando pues, diferentes mechones y tonos de la lana, que además utiliza principalmente lana de oveja lacha de la zona.
4: Yo he tenido la oportunidad de verlo y es una auténtica
6: belleza.
3: Es una auténtica
6: artística.
3: Sí, sí, todo sí, a mano, además.
4: Hablábamos de la importancia de los árboles, pero también las abejas. Sabemos que son fundamentales y también hay otro proyecto aquí, ¿no?
3: Eso es. Hace un par de meses, Alejandra, recordarás, tuvimos a Ander Abaitua, sí, de sí, Aroma de Abeja, pues porque también había sido reconocido por el Basque Culinary Center como uno de los 200 talentos del año, y aquí nos estuvo contando precisamente la importancia de las abejas, de cómo tratarlas y de cómo trabajar con ellas. Uh-huh. Si te parece, Maite, después de Ander... Sí. Cuéntanos esos dos reconocimientos especiales, que sí, es el Camping de Angosto,
6: es,
3: y ese reconocimiento especial a Belén Echevarría.
6: Eso es. Ha habido dos reconocimientos especiales en este caso, porque los anteriormente mencionados, aparte del reconocimiento, también iban unidos a un premio económico de 1.000 euros, y en este caso los dos reconocimientos vienen a la trayectoria empresarial que ha ido al Camping de Angosto, porque bueno, probablemente todos lo conozcamos.
4: Bueno, ¿cuántos años lleva?
6: Pues desde el 98 directamente.
4: ¿Quién lo ha vivido
6: sí,
4: alguna vez?
6: Sí, sí, es un camping, bueno, pues que aparte de estar funcionando muy bien, es un camping de primera categoría al que dan empleo además a más de 50 sí, personas, uh-huh, y que más allá de su propia actividad económica, consolida o se ha consolidado como un espacio de encuentro en la comarca. Por lo tanto, que es el típico proyecto que bueno, que enraiza en el medio rural, uh-huh, y que bueno, pues es absolutamente vamos, increíble tenerlo en el territorio.
4: Y Belén Echevarría, cuéntanos, ¿quién es?
6: Y Belén Echevarría es una ganadera y pastora de Chagüen. Bueno, comenzó su actividad bueno, aprendiendo de sus padres en la Chabola de Gorbea, y une, sobre todo, bueno, compagina la gestión de la explotación con una destacada implicación en otro tipo de entidades del sector. Ha trabajado siempre en la defensa de los intereses de los productores y productoras, la promoción de la raza lacha, y bueno, es una persona muy destacada en ese aspecto en el sector.
3: Este primer certamen, vamos a decir, de Arabalanda Sariak,
6: sí,
3: perdón,
6: sí,
3: ¿va a traer más Arabalanda Sariak, más certámenes?
6: Ojalá que sí, desde luego yo creo que la acogida ha sido muy buena, nosotras estamos también muy contentas con ella, muy agradecidas porque gracias a la colaboración de Fundación Vital, Gobierno Vasco y Diputación Foral de Álava hemos podido sacar adelante estos proyectos, y esperemos que el año que viene y en los siguientes podamos seguir con esta acción, porque bueno, lo he dicho inicialmente, creo que se necesita visibilizar estos proyectos.
3: Seila, Yas, ¿en algún momento se os ha ocurrido a vosotros emprender en la ciudad, salir del entorno rural, por quizá pensar que va a haber más oportunidades o que quizá las complicaciones no van a ser tantas? ¿O siempre habéis tenido clarísimo que vuestro proyecto tenía que estar donde está?
0: Yo sí que he tenido claro que mi proyecto tenía que venir de mis raíces, de mi sitio, ¿no? Que es el caserío ahí en Retes de Llanteno, y no he pensado nunca en venir a la ciudad, porque no creo que sea más ni más difícil ni más fácil, ¿no? Creo que al final nosotros nos lo tenemos que trabajar. El caserío siempre ha sido como muy arraigado a aquel valle, entonces bueno, pues
4: Nos tenemos que acercar un día, ¿eh? A Redes Brillante, ¿no? Jazz, tú tampoco te ves
5: lo
4: aquí.
5: Mismo, yo estoy muy a gusto en el pueblo y aportar lo que podamos ahí en la zona si rural, es que pues siempre es bien.
4: Sí, se os ve, quedáis un poquito de envidia, ¿eh? A los que somos muy urbanitas, a veces nos hacéis reflexionar diciendo hay que ir más a los pueblos de Álava. Bueno, pues enhorabuena por la iniciativa. Yo creo que habrá una segunda edición, tiene que haberlo, ¿no?
6: Esperemos que sí, desde luego trabajaremos por ello.
4: ¿Cuánto es el premio? 1000 eurillos.
6: Han sido 1000 euros para los 6 emprendimientos presentados, eso es.
4: Bueno, pues sí. A ver si ampliamos la cuantía y a ver si continuáis con un futuro prometedor que hace mucha falta también, claro que sí, gente joven que trabaja, que lo hace muy bien y que aporta mucho a la comunidad, ¿no?
6: Muchísimo,
4: que también hay mucho detrás. Jazz Miller, gracias, que tengas
5: gracias
4: una vida bonita, también te lo deseo a ti, Sheila García, que nos sigas endulzando, ¿no?
1: Eso es.
4: Que está muy bien, ahora voy a curiosear un poquito más en tu cuenta de Instagram. Tú, por cierto, ¿cómo te localizamos, Jazz, que no te hemos preguntado?
5: Pues de momento estoy trabajando en hacer una página web.
4: Sí.
5: Y
4: bueno, pues cuando la tengas nos lo cuentas.
3: A través de la ADR igual, ¿no?
5: Sí.
4: Fenomenal. Sí, Maite Martínez.
5: Crowdfunding
4: también, sí. Bueno, y pues hay muchas iniciativas y salen adelante, ¿eh? Con esas aportaciones de cada persona que quiera colaborar con un proyecto, ¿por qué no? Maite Martínez, también enhorabuena y que vaya todo bien.
6: Muchas gracias.
4: Hasta pronto.
5: Gracias, Casco.
6: Y Esker.

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8: Y 34 minutos, continuamos en esta mañana de martes, día caluroso el que tenemos por delante, y Pedro, nos llevas al sur, con calor al sur.
9: Buenos sí, días. Vamos a enfocar al sur de Vitoria. Estoy un poco afónico por culpa del ventilador, no el de Bacomat, sino uno
8: no,
9: que
8: no,
9: tengo en casa.
8: Ayer el de Bacomat, no, no
9: cometí el error de enfocarlo directamente al rostro y me he quedado afónico. Es un pueblo, bueno, el que estamos enfocando ahora mismo es un pueblo entre pequeño y mediano, ¿eh? Uh-huh. Y llegamos hasta aquí por carreteras secundarias. Si miramos hacia el sur, nos ubicamos en el pueblo, miró hacia el sur, observó una sierra importante. Tiene bastantes viviendas unifamiliares, con jardines, incluso algún chalet con piscina. Luego están las casas tradicionales de piedra. Hay algunas que están blasonadas. Es un pueblo bonito, a mí me gusta lo que estoy viendo ahora a través del satélite. En mitad de la localidad hay una pequeña placita con una especie de rotonda. La iglesia es grande en comparación con el tamaño del pueblo. Está muy bien cuidada, bien restaurada, hay que decirlo, con campanario. Uh-huh. El pórtico está cubierto, me gusta la iglesia. Frente al templo hay un parque infantil con los columpios, tobogán, etcétera. Al lado un frontón, observo, luego estoy girando aquí la cámara, un poco más adelante una fuente redonda en un jardincito. Mira, qué cosa más curiosa, espera que me acerquen. Pues mira, es como... Se parece, tiene un aire, no sé si es como el Mannequin Pis, ese muñeco que mea en Bruselas, sí, no sé.
8: Es pequeñito, ¿no?
9: Sí, muy pequeño, vamos, está también echando ahí agua por donde tiene que echar. Sí. Y cerca del pueblo hay un río con poco caudal, estamos en pleno estiaje, otro arroyo muy cerquita. Se nota lo del arroyo, no lo estoy viendo, se nota, intuyo, por la vegetación que está alrededor. Y el pueblo está atravesado por un canal. Me llama la atención, estoy observando porque estoy haciendo ahora una visita cenital de la localidad, la cantidad enorme de fuentes. Es un pueblo con bastante sí. agua. Mira, y luego también cerca del pueblo, voy a ampliar ahora el zoom del objetivo, hay como una especie, no sé, es unas canteras, no sé, algo raro, pero me recuerda a la luna. No
8: a
9: sé.
8: La luna.
9: No sé, aquí para hacer una película tipo Guerra de las Galaxias, sí, pues, pero esto está un poco ya más alejado del pueblo, ¿eh? Bueno, decir que administrativamente no depende de Vitoria.
8: Estás ofreciendo
9: muchas pistas.
8: Una localización para cine, Pedro.
9: Bueno, supongo que habrán hecho algún vídeo aquí, ¿eh?
8: Es probable. Bueno, sí. Pues al sur de Vitoria, ¿en qué localidad estamos hoy? Muchas fuentes, casas preciosas de piedra, blasonadas, con escudos, blasones. Bueno, pues en una horita te espero por aquí, Pedro.
9: Aquí estaremos.
8: Y ya saben que nos pueden mandar sus respuestas al 656-787180. Entra en el sorteo del premio de este mes de julio de Bacomat, que es un codiciado ventilador.
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0: Bueno, y hay una muy buena noticia que queremos compartirles porque... 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
0: Una muy buena noticia, les decía, porque son muchas las formas que tenemos de poder conocer a las personas que viven en nuestro entorno más cercano, en nuestro barrio. Puede ser coincidir a diario en el mismo punto, a la misma hora. Seguro que hay personas que nos escuchan que dicen... Después de varios encuentros seguidos, aunque no te conozcas, Naroa, sí, te saludas, te miras y llega un momento, a mí me pasa todos los días, cuando llego aquí me encuentro con una chica que es una vecina, sí, del barrio, sí, y nos miramos y nos saludamos todos los días, ya nos sonreímos.
2: ¿Cuántas veces? ¿No? Ya, es que llegará ese momento, claro. Sí. ¿Cuántas veces, Alejandra, hemos comentado esa misma situación de, pues, de coincidir en el mismo punto todos los días?
0: ¿A ti también te pasa?
2: Sí, me pasa, pero hasta, bueno, a mí me obnubila la sonrisa con la que me mira el chico con el que me todas las mañanas me cruzo y nos saludamos, porque es una alegría.
0: Sí.
2: Dices, no te conoces de nada. Y ahí va a empezar una conversación.
0: Esa sonrisa.
2: Es maravilloso.
0: Estar así el día, ¿no? Contándote con gente que no,
2: claro,
0: conoces y te sonríes. Es bonito.
2: Pues esto que acabas de comentar, esto que estamos comentando ahora mismo, es tan solo uno de los ejemplos. Bueno, es un ejemplo de muchos, es algo que se hace desde hace 4 años en el barrio de la Cua Sansomendi. Hablamos de la iniciativa Maikideak. Es un programa que fomenta el encuentro vecinal y que además todo tipo de colectivos apoyan, pues como el Bizan Sansomendi, el Programa de Educación de Calle para Jóvenes, la Asociación Vecinal Kale Artean y el Centro Socioeducativo Prelaboral Huetos. El objetivo, lo decíamos, está clarísimo, es fomentar el encuentro vecinal y que a través de ese encuentro vecinos, vecinas de todo tipo, de raza, clase, edad, se conozcan y entablen una relación.
0: Nos ha encantado esta iniciativa, así que nos vamos hasta Sansomendi, porque además el último encuentro, Maikideak, de este curso va a tener lugar mañana miércoles. Edurne Martínez es técnica del Bizan de Sansomendi. ¿Qué tal, Edurne? Buenos días.
3: Buenos días.
0: Y también nos acompaña Loli Pérez, ella es usuaria del Bizan y participante en los encuentros de Maikideak. Loli, hola, buenos días, Egunon.
4: Sí, buenos días, Edurne.
0: Bueno,
4: estoy aquí en la calle, mira.
0: Te oímos. Estamos aquí, Alejandra y Naroa, en Radio Vitoria, Loli, para hablar contigo. Pero antes, si nos permites, vamos a hacerle una preguntita a Edurne. ¿De dónde surge la idea de crear estos encuentros tan bonitos, tan importantes para la zona, para el barrio, que además, si no me equivoco, empiezan en 2022, ¿no, Edurne?
3: Eso es. En 2022 decidimos hacer el Bizin Laguna, que es una iniciativa de SEAR, que es a nivel, bueno, nacional, que juntan una familia de aquí con una familia de otro sitio y comparten una comida con ingredientes de diferentes lugares y la comida típica de cada sitio, de cada, uh-huh, familia. Entonces decidimos hacerlo a nivel barrio. En vez de que sea una familia con otra familia en una casa, lo hicimos en una asociación de vecinos con familias de todos y de todas edades. Fue tal el éxito y de convocatoria que dijimos, bueno, esto aquí tenemos una cosa que tenemos que repetir, no puede quedarse una sola vez al año.
0: Claro.
3: Ahí entró la formación antirrumores, el ayuntamiento, que estuvimos ahí todos los técnicos, nos pareció muy interesante el juntar las dos cosas, ¿no? El cómo el antirrumores, ¿por qué se generan los rumores? Pues muchas veces por desconocimiento de otras personas y porque lo que no conocemos nos da miedo. Entonces, una oportunidad de conocernos es organizar encuentros. Siempre son en torno a una mesa, en torno a una merienda, en torno a una comida, y cada participante aporta algo de merendar o de comer. Antes hacemos alguna actividad, hacemos juegos. La última ha sido una batucada también, que vino Kalimba, que colaboró con nosotros. Además, luego hay esas asociaciones que colaboren con nosotros porque se enteran de todo esto. Igual que vosotros nos llamáis,
0: sí,
3: ellos dicen, oye, nosotros también queremos ir, ¿podemos ir? Pues claro, está todo el mundo. Y colabora con nosotros la Asociación Colombia-Euskadi, que fue maravilloso también. Y mañana, ¿qué tenemos? Pues mañana tenemos una cosa nueva que no hemos hecho nunca, y es un cine al aire libre. Un cine al aire libre para todas las personas de Sansomendi, de la Cua 05, o de quien quiera en la ciudad, porque es abierta a todo el mundo, que es el IPI Sansomendi de primaria, que está en Martín Susaeta, ahí está cerca de, pegando a la senda Valentín de Foronda, que está tonal, es un centro educativo de primaria que nos podemos usar. Y que también forma parte de esta red, porque muchos niños o familias son también de esos centros educativos. Y ahí vamos a ver la película de Cómo entrenar a tu dragón, de Lee Motion, de esa, con personas reales. Va a ser impresionante en pantalla grande.
0: Oye, qué bien. Vamos a hablar un poquito con Loli, que yo creo que nos está escuchando. Loli, ¿cuándo empiezas tú a participar en este proyecto, en Maikideak? Y no sé cómo te enteras, qué es lo que hace que digas, venga, que me voy a animar. ¿Cómo empieza todo, Loli?
4: Pues mira, yo empiezo que el día que me jubilé, pues ya empecé a ir al Bisan, de ahí de Sansomendi, y bueno, pues me he metido ahí en muchas cosas, en los viajes, en todo. Vamos todos los lunes a Activa tu Barrio, voy también a la lectura los martes, bueno, vamos a las playas, a los viajes, a todo. Y luego, pues Edurne, que es majísima, pues empezó con esto también y ya hemos hecho, no sé si ya son 3 o 4 años, aquí en el Polideportivo, la comida esta, que es pues gente de todas las razas. No sé cómo decir eso. Sí. Eso, y muy bien, de verdad, porque es que cada persona lleva pues una comida de su país, de su sitio, entonces vas conociendo gente y comidas y de todo, y muy bien.
2: Y Loli, ¿te ha pasado eso de después de coincidir en una de estas jornadas de Mike y Deac, después encontrarte a esas personas en la calle, pararte y decir, hombre, ¿qué tal estás? ¿Cómo te va? ¿Qué fue de esto? ¿Qué de aquello? ¿Vas a ir a la siguiente de Mike y Deac? ¿Eso te ha ocurrido? ¿Te has encontrado con esas personas que por primera vez las has conocido ahí?
4: Sí, por supuesto que sí, más de una, claro, de verdad. Estamos haciendo cosas increíbles y luego es que tenemos una persona que, bueno...
0: Edurne.
4: No es porque lo diga yo, sí, es porque sí. Me está escuchando.
0: Bueno, pero
4: es que...
0: le queréis un montón, no hay más que oírte, Loli.
4: Sí.
0: Edurne, el objetivo está cumplido, ¿no? Escuchándole a Loli, quiero decir, vais a continuar,
3: desde luego. Además,
0: pero esto para mejorar,
3: Loli,
0: ¿no?
3: Cuando va Loli, ya saben que hay leche frita y están encantados, porque les hace ilusión que vaya Loli porque suele llevar eso. Y que luego hablando con otra señora, porque nosotros hacemos eso y luego no sabemos lo que pasa en el mundo, ¿no? Es en esos encuentros informales en la calle, pero una vez hablando con otra señora, con Ángela, me decía, sí, pues ya he quedado con Asia, con una verdad que va también, que le paso la ropa de mi nieto para su hijo, porque ya como ya no tenemos a nadie más que en Ángela, pues ella lo utiliza y ya, pues fíjate, un lazo formado bonito y encima pues que hace que el barrio sea un sitio mejor para vivir.
2: Y son encuentros intergeneracionales, entiendo, ¿no? Porque, como decíamos
3: claro.
2: Al inicio, también está el programa de educación de calle para jóvenes.
3: Son todas las cosas, procedencias, edades, generaciones, familias, religiones, hay de todo. Además, estamos aprendiendo también muchas cosas de otras religiones, de cómo el Ramadán condiciona también los encuentros, a veces también, de cómo ellos comen otras cosas, de su cultura, y nos van enseñando, sí.
0: Edurne, sé que te tienes que ir, pero permíteme que te haga también esta pregunta, porque... estamos viendo que hay muchas personas que están asentadas en el barrio, como Loli, como el resto de vecinos y vecinas de todas las generaciones, pero también tenéis vecinos nuevos que han venido de otros lugares, incluso otras religiones. A veces hay, bueno, pues ciertas barreras, ¿no? Pues por temor o por desconocimiento. Esas personas también, ¿cómo se integran? ¿Cómo dan el paso de ir a esa comida popular? ¿Cómo haces ese trabajo quizás soterrado? No sé si a través de las iniciativas en los centros cívicos, a través de los visa, en el caso de las personas de 60 en adelante, ¿cómo lo hacéis?
3: Es verdad que el programa de educación de calle tiene mucho que ver. Al final el trato con las personas, el boca a boca es lo que convence a las personas, porque un cartel no te dice nada, pero cuando te cuentan que pues he estado en este sitio, no lo hemos pasado muy bien y vente que no sé qué, pues es cuando resulta. Y ellos, el programa de educación de calle, tratan con niños y familias, y de ahí es cuando las familias, sobre todo las madres, claro, te digo, porque
0: sí,
3: las mujeres
0: claro,
3: somos las más participativas.
0: Son el gancho,
3: ¿no?
0: Se
3: han acercado y han vuelto y vuelven a todas. Y nosotros nos encontramos por la calle y nos damos unos abrazos y todo, pues, porque son maravillosas. Y nos enseñan muchas cosas, nos han enseñado la ceremonia del té. Es que es verdad que los hombres no aparecen tanto, ¿eh?
0: Sí. Eso es lo vemos
3: verdad.
0: En las calles, en los parques también, ¿no? Bueno,
3: sí.
0: Esto también lo seguimos viendo sin que haya venido nadie de otros países, también en nuestra sociedad, aunque las cosas van evolucionando, pero es verdad que ha sido, bueno, pues algo que hemos tenido muy arraigado, ¿no? Durante tantos y tantos años. Edurne, te despedimos, ¿no? Porque
2: sí,
0: te tienes
2: entiendo
0: que
2: eso sí, que en septiembre vuelve Mike y Deac, ¿no? Mañana, última sesión de este curso, con ese cine al aire libre en IPI Sansomendi Primaria a las 9:30 de la noche, pero en septiembre vuelve.
3: Podemos hacer 3 o 4 acciones al año.
2: Uh-huh.
3: Entonces, no sé si será en septiembre, va a ser que no, porque en septiembre es una fiesta de Sansomendi.
2: Claro.
3: Y hacemos un bingo para todas las edades, que también ahí va mucha gente de Mike y Deac, que también es eso, ¿no? El Mike y Deac, que es una oportunidad para que la gente participe también en otras cosas, se entere de otras cosas,
2: claro,
3: que vea que es parte de toda esta red,
2: uh-huh,
3: que sepa que también es importante. Y sí, volveremos ya a planificar en septiembre, pero la siguiente acción será en octubre, noviembre, por ahí seguramente. Ay, y bueno. seguiremos porque es muy satisfactorio. Una vez que nos quedamos con las mujeres para hacer algo de mujeres, y ahí se vio, por ejemplo, la necesidad de crear un grupo de mujeres en el barrio, porque las mujeres entre nosotras hablamos de diferente manera y nos entendemos de otra manera. Y hay historias que merecen la pena escuchar y que necesitamos escuchar.
0: Oye, pues si nos invitáis, Edurne, estaremos encantadas en Radio Vitoria de escuchar esas historias y de continuar en contacto con Mike Ideac, Lacua Sansomini. Dos segundos, Edurne, ¿esto se hace en otros barrios o solo sí. es en el vuestro?
3: Nuestro programa solo se hace en el nuestro. En otros barrios sí, quizás tengan otras líneas de actuación y otras. Seguro también que hacen otras cosas, ¿eh? Y además con Visan siempre modulamos cosas así. Uh-huh. Pero este programa nos parece muy enriquecedor.
0: Mucho.
3: Porque es que ha surgido de manera natural, de manera de una necesidad que había en el barrio sí. y que está muy bien, que nos juntemos uh-huh. y luego nos veamos por las calles, sí. nos saludemos, nos abracemos, nos contemos unas cosas, porque eso hace que el barrio sea mucho más amigable.
0: Más rico y más diverso. Edurne Martínez, técnica del Visan de Sansomendi, Soriona por la iniciativa y que sigáis también. Un abrazo, feliz verano.
3: Es que ricasco, lo mismo Alejandra y Nadoa.
0: A vos. Bueno, Loli, usuaria del Visan, participante de los encuentros Mike Ideac, si hay personas que te están escuchando en tu barrio y dicen, oye, yo no he ido nunca a esto, ¿qué les dirías? Loli, ¿qué mensaje te gustaría decirles?
4: Pues nada, que se animen, que de verdad nos lo pasamos muy bien, conocemos gente nueva y muy bien. Así que se anime la gente a participar.
5: Y que tú además llevas leche frita y que está riquísima, ¿no?
4: Sí, sí. Bueno, pues un día a ver si venís vosotras y la probáis.
0: Oye, encantadísimas estaríamos. Loli Pérez, un abrazo y qué labor hace los Visan, ¿eh? Qué maravilla, de verdad que sí, siempre le decimos
4: De verdad, este programa. Sí.
0: Loli, que vaya todo bien, feliz
4: bueno,
0: verano.
4: Bueno, un beso y muchas gracias.
0: Otro para ti,
4: vale, adiós, adiós. Adiós, Edurne, adiós.
0: Qué de cosas bonitas pasan en esta ciudad de Naroa y también en Álava. Bueno, que tenemos una red que se va tejiendo cada vez más amplia uh-huh. y con cosas
5: y
0: muy importantes detrás.
5: Qué importante es esa red que se teje y todas esas personas, esos encuentros que se dan, de manera fortuita o no, y cómo avanzan las relaciones también en ese sentido. Claro, y cómo sí. se rompe el desconocimiento.
0: Y la convivencia, que podemos convivir y enriquecernos de muchas cosas. 10:50, vamos a cocinar. Hoy careta de cerdo, Naroa.
5: Pues estupendo.
0: Riquísimo, se lo contamos ahora mismo. Una pausa y continuamos. 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

0: Bueno, el calor que pasa en las cocinas se lo contamos muchas veces, y en otras profesiones, personas que nos pueden estar escuchando que también trabajan en la calle o en algunas fábricas, bueno, y que están pasándolo mal estos días, les mandamos un fuerte abrazo. Está por aquí Víctor de Sucalqui. ¿Qué tal, Víctor?
1: Buenos días, muy bien.
0: Hoy día libre, por lo tanto, mejor, ¿verdad?
1: Hoy a disfrutar.
0: Hoy sí, porque ayer pasasteis
1: una tarde curiosa,
0: ¿no?
1: Sí.
0: Por decir algo suave. Bueno, tenemos un premio estupendo este mes de julio. Nos gusta mucho la comida sofisticada, Víctor, pero también la comida casera, de calidad. Producto kilómetro cero, son Sucalqui, lo bordáis.
1: Eso, sí, los pucheros de casa es lo mejor.
0: Es que lo apreciamos un montón. Bueno, pues eso también nos lo ofrecen en el restaurante Iradier, que es un espacio en la calle Pío XII, número 4, que merece la pena visitar porque tiene cocina de la mama, de puchero, almuerzos también, menú del día casero y muy rico. Y hoy nos vas a hacer feliz a los amantes de la casquería. Nos vas a poner careta de cerdo.
1: Sí, un poquito de careta para hacer fácil en casa, y al final no es tanta complicación, que muchas veces nos da miedo, ¿no? Muchas veces nos da miedo coger, depende qué partes... en este caso del cerdo, y no es tan complicado.
0: Estábamos tranquilos porque sabemos que siempre pone recetas que no son difíciles para que podamos hacer cualquiera en casa. Bueno, ya saben que nos pueden mandar sus mensajes. ¿Tienen alguna pregunta para Víctor? Bueno, a lo mejor han preparado un platito y lo quieren compartir, alguna receta, no sé, fresca estos días, una petición de un plato que quieren que les demos. Bueno, pues todo nos lo pueden hacer llegar al 656-787180, y el premio es un ventilador. Ahí lo dejo. Este mes es un ventilador de Bacomat. Bueno, pues vamos a nuestra carnicería de barrio, ¿no?
1: Eso es, vamos a la carnicería, le pedimos, luego ahí podemos pedirle lo que más nos guste, la careta entera, con orejas, solo la careta, solo el morro, ahí ya.
0: Yo no quiero elegir, yo quiero todo.
1: Yo soy partidario de la careta entera. Y para hacer en casa, la manera más sencillita, vamos a poner una cazuela con abundante agua, sal, pimienta, laurel si nos gusta. Y vamos a poner el agua a hervir, y cuando esté casi hirviendo, metemos la careta y unos 30 minutitos. Que notemos que esté blanda, pero que esté todavía un poquito dura.
0: Sin tapar.
1: Sin tapar, sin hacer olla.
0: ¿A fuego?
1: Yo, que se mantenga el hervor, pero que tampoco esté hirviendo muy fuerte. Pues en una vitro de...
0: ¿7?
1: De las que hay ahora del 10, pues eso, 6-7,
0: vale.
1: Que se mantenga el hervor. Cuando ya ha pasado media horita, 35 minutos, la vamos a sacar... Y la vamos a meter a la nevera hasta el día siguiente, que esté bien fría.
0: Pero una vez que se ha enfriado.
1: Sí, la sacamos del fuego, que se enfríe un poquito, y cuando ya esté, que no esté caliente del todo, la metemos a la nevera y que esté fría de nevera. Y al día siguiente la vamos a secar bien, si le queda algún resto de agua, la podemos trocear, la podemos meter entera, la vamos a meter en el horno, uh-huh. Asar, horno 180, 190 grados. Yo la suelo meter 5 o 10 minutos por el lado de la carne, digamos, y luego le doy la vuelta y por el lado de la piel, untándole un poquito de aceite, y ahí ya otros 20, 25 minutos hasta que quede bien dorada y crujiente.
0: ¡Qué rica!
1: Hoy en día la podemos trocear, echarle un poco con un flis-flis de aceite y en la freidora de aire. También 20, 25 minutos, la freidora a tope, 180, 190, 200, lo que nos dé la freidora. Y también se queda súper rica la...
0: ¿La partes una vez que está ya cocinada, crujiente?
1: Una vez que está cocinada... No, la parto cuando la saco de la nevera.
0: Ah, ¿la has partido antes?
1: Eso es.
0: Porque si no se nos va a destrozar el crujiente,
1: eso,
0: ¿no?
1: De no ser que la vayas a hornear que la vayas a hacer en el horno entera, la partimos antes y así además consigues más superficie crujiente.
0: Claro.
1: Cuantos más pequeños sean los cachos, más superficie crujiente hay.
0: Uh-huh.
1: Otra opción, que ahora en verano hay que intentar evitarla, con la careta entera ya cocida y fría... A la parrilla. Le untamos un poquitín de aceite y a la parrilla, a la brasa.
0: Barbacoa,
1: y
0: ¿no? Pues
1: ahí estupendo.
0: A disfrutar.
1: Pero eso, ahora en verano tenemos que tener mucho cuidado.
0: Sí, con el fuego.
1: Eso es. Luego tenemos otra manera de hacerlo. En vez de hacerla cocida en agua, podemos hacerla tipo, como se suele decir, con el salmón, al papillot, hacerla en su propio jugo.
0: ¿Con un papel
1: plata? Eso es. Vamos a poner un par de trozos de papel de plata grandes. Yo suelo poner también un papel de horno para que no esté la carne directamente en contacto con el papel de plata.
0: Uh-huh.
1: Y ahí, esta vez sí que vamos a sazonar y adobar la careta con lo que queramos. Sal, pimentón, pimentón dulce, picante. Ahí ya imaginación y gusto de cada uno. Vamos a tapar bien la careta, que no se salga el vapor que crea, y la vamos a tener a 180 grados unos 40 minutos en el horno.
0: Uh-huh.
1: Después destapamos y otra vez 15-20 minutos hasta que se dore bien. Ahí hacemos todo el trabajo en el horno, no manchamos más que la,
0: sí, es fácil,
1: más que la bandeja, y queda diferente, queda muy parecida, pero al final es otra textura diferente.
0: Oye, Víctor, pues qué bien, dos por uno, ¿eh?
1: Sí,
0: oye,
1: sí,
0: creo
1: sí,
0: que gusta la casquería, porque por aquí veo un montón de mensajitos. Rosa dice, Egunon, cómo me gusta la casquería, callos, patas de cerdo, careta, gracias por la receta. Bueno, ¿cómo hacer torreznos? Quiere saber Marta, quiere la receta. Yo no sé si un día los dimos, no recuerdo ya muy bien.
1: No sé, apuntamos.
0: Apuntamos,
1: para,
0: por si acaso, si no recordamos la receta. Sí, Charo dice, qué rica la careta de cerdo, lo probaré algún día que esté más fresco.
1: Sí, ahora, es verdad, cuando da pereza el horno ahora.
0: Sí. Yo suelo hacer careta, la tengo con sal durante 2 días, nos dice Candelas, luego la pongo en papel de aluminio al fuego bajo, dándole vueltas muy a menudo durante un ratito y queda súper tierna.
1: Probaremos también.
0: También, otra opción. Maite dice, buenos días, no me imagino a alguien de menos de 35 años cocinando careta. La casquería no es algo que los jóvenes consuman, no saben lo que se pierde. Bueno, Maite, yo creo que hay de todo, ¿eh?
1: Nos sorprenderíamos. Nosotros en el restaurante cada vez tenemos más gente joven que se anima.
0: Por ejemplo, vuestra oreja, ¿no?
1: La oreja que hacemos en Sukalki.
0: La piden mucho los jóvenes también.
1: Tiene mucho éxito. Un brick que tenemos de manitas con foie.
0: También.
1: También.
0: Es verdad, Mati, que igual cocinar, no sé si cocinan los jóvenes.
1: No, pero se lo comen fuera
0: pero
1: de casa.
0: Pero sí. Bueno, y que no se pierda, ¿no? Estas y otras recetas que da muchísima pena. Buenos días, ¿se puede hacer la receta en freidora de aire? Te dice Joseba, sin problema, ¿no?
1: Sí, a ver, yo hacerla entera desde hacer el papillón no he hecho, pero también al final la freidora de aire, lo hemos dicho más de una vez, es un horno pequeño.
0: Es igual.
1: Eso es. Entonces, lo único que igual la careta en vez de entera va a tener que ser en trozos, depende del tamaño de su freidora.
0: Sí, sí. Te dicen por aquí, dice Pili, ¿qué receta más apetecible? ¿Pero no se escalda?
1: Yo no la suelo, cuando la hago cocida, no. En el horno depende. Luego también es la confianza que tengas en el carnicero, lo limpio, ¿no? Que esté, no es igual que unas patitas o unos callos. La careta suele venir más limpia. Yo la careta no la escaldo. Cuando son solo orejas o patitas, callos, sí que la escaldo.
0: Pedimos que nos lo haga, deje limpito y así eso nos quitamos luego trabajo. Agus dice, suelo hacer orejas y manos. Bueno, pues a ver si nos enviáis fotografías cuando tengáis esos platos preparados. Iris dice, bueno, me parece muy rica la receta y no parece difícil, la intentaré hacer. Pues yo creo que es verdad, nos has animado, no tiene mucha dificultad. Hay un mensaje de sonoro que no puedo escuchar en este momento, Máximo, pero veo tu fotografía y yo creo que es un plato perfecto para hoy. Es una ensalada, tiene huevo duro, tiene bonito, tiene tomate, me parece que hay cebolleta. Pues es que hoy en día
1: hoy toca comer frío.
0: Algo fresquito, la oreja la anotamos la receta y la hacemos cualquier día de estos, ¿eh? Porque no la vamos a dejar de hacer, que nos ha parecido muy sencilla.
1: Sí.
0: Y ya saben que si no les ha dado tiempo a escuchar cómo preparar esta careta de cerdo, o la oreja, o las manitas, o cualquier otra de las propuestas que nos hacen desde Sukalki, tienen la oportunidad de consultarlas todas en nuestra plataforma de audio Gure Audio A. Víctor, buen día.
1: Igualmente.
0: Mañana te espero por aquí. Sí, muchas gracias.
1: A vosotros.
0: Agur. Que nos ha entrado un poquito de hambre, ¿eh? Un almuercico ahora que veo aquí imágenes de San Fermín, magras, careta. Si todo nos viene bien, las noticias, las 11, y seguimos, Radio Vitoria.

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1: Las noticias de las 11, los sindicatos ELA y LAB han convocado una jornada de huelga en el sector del comercio de alimentación de Euskadi y Navarra para el próximo 15 de julio. Anuncian a través de una nota que lo hacen en rechazo al proceso de negociación que pretende trasladar al ámbito estatal las condiciones laborales de miles de trabajadoras y trabajadores del sector. Ambas organizaciones han anunciado que la convocatoria coincidirá con una nueva reunión de la mesa negociadora abierta por la patronal ASEDAS, una cita que los sindicatos consideran determinante dentro de un proceso que podría suponer un punto de inflexión para el futuro de la negociación colectiva en el sector. Recordamos, huelga el 15 de julio en los supermercados. Y hoy es 7 de julio, día de San Fermín. La procesión continúa su recorrido por las calles de Pamplona con algunos cambios este año por el calor. Recordamos que mantiene el recorrido, pero harán solo dos paradas. Antes, a primera hora, se ha vivido otro de los momenticos de las fiestas con la Diana a cargo de la Pamplonesa, que este año ha estrenado director. Carlos Garcés, nuevo director de la Pamplonesa, ha vivido esta mañana su primera Diana al cargo de la banda. Garcés es soriano y vendrá todos los días desde Soria para dirigir a la banda y volver a casa después. Su primera vez ha sido así de emocionante.
2: Es algo muy, muy emocionante. El respeto que tiene todo el mundo por la Pamplonesa es también increíble. Yo desde aquí en nombre de la Pamplonesa, quiero dar el agradecimiento a todos los que nos han acompañado hoy. Todo músico ya habría tocado muchas veces en una Diana, pero para mí es algo que no olvidaré nunca.
1: Y hoy se cumplen 10 años de la agresión grupal de La Manada, una violación que impulsó importantes cambios legislativos con el reconocimiento del consentimiento y que desató importantes cambios sociales. También hoy se cumplen 18 años del asesinato de Nagore Laffage en Pamplona, un caso que también supuso un cambio fundamental y abrió la puerta a que las agresiones sexuales no quedaran ocultas y en silencio. Teresa Saez Barros es técnica de igualdad y fundadora de Lunes Lilas.
3: Nagore Laffage realmente fue un punto de inflexión de un tema llevado con culpa oculto. Si bien La Manada es un punto de inflexión a nivel estatal y a nivel internacional, Nagore Laffage representa ese camino, lo abre desde Navarra, ¿no?
1: Y hoy también será noticia el inicio de la cumbre de la OTAN en Ankara, en Turquía. Los 32 líderes no se reunirán hasta la hora de cenar, pero previamente la Alianza Atlántica ha preparado un foro de la industria de la defensa para contentar a Trump con los millones de euros que se están gastando en ella. En Ankara se encuentra Aitor Sagarzazu. Egunon, Aitor.
4: Egunon, sí, esta es una cumbre que han adaptado para que haya la menor confrontación posible con Estados Unidos. Por la mañana, lluvia de millones para la industria de defensa a ambos lados del Atlántico, 40.000 millones de dólares en capacidad de antidrones, nueva flota aérea y nuevos drones. Todo lo gastado está dando resultados, en palabras del secretario general de la OTAN, Mark Rutte.
5: And here we are now, one year later in Ankara, already delivering results.
4: Y lo más importante, lo que resalta una y otra vez, que son proyectos de cooperación transatlántica liderados por europeos, pero en los que contribuyen Estados Unidos, el enfoque que le gusta a Trump. Y siguiendo con la cumbre que han adaptado a sus gustos, pasará el menor tiempo posible con el resto de líderes. Al atardecer se reunirán para cenar y mañana por la mañana tendrán una única sesión de trabajo. La OTAN quiere que esta reunión de Ankara sea un éxito y no dejarán muchas opciones a Trump de reprender a sus aliados, por ejemplo, sobre Irán. El resto de los líderes defenderán que están cumpliendo los objetivos de gasto en defensa.
1: Es que ricasco, Aitor Sagarzazu, en directo desde Ankara. Y vamos con una última hora en lo deportivo, porque tenemos renovación en la Real. Jacob Aroztegi, egunon.
6: Bye, egunon. Acaba de anunciar el equipo Txuri-Urdin que renova a Rino Mataracho hasta junio del año 28. Su contrato terminaba el año próximo, pero las partes han estado desde el principio de acuerdo con la continuidad del técnico norteamericano. Con él en el banquillo, recordamos, la Real remontaba el rumbo la temporada pasada tras un inicio nada bueno en la campaña de debut de Sergio Francisco, su antecesor, pero que acabó con esa Real campeona de la Copa y volviendo de nuevo a Europa. La conexión con la ciudad y con el club fue tremenda y casi instantánea. Lo decía el propio entrenador.
7: Es importante entender a la gente, saber para quién trabajas y quiénes son los que rodean a ese club, los fans. Me he llevado una gran impresión de la gente de aquí, una cultura fantástica, valores con los que me identifico, enraizados, pero a la vez inteligentes y ambiciosos. No es casualidad que la gente de esta tierra sea tan exitosa.
6: Hoy tercera jornada, por cierto, en Zubieta de trabajo con Rino Mataracho al frente de la plantilla de la Real. Por cierto, también a la una de la tarde en Samamés, Terzic Edin, el alemán, se presenta en la sala de prensa de la Catedral.
1: Eskerrik asko, Jacoba. Cerramos con un apunte en tráfico. Precaución en la AP8 en Zumaia en sentido Bilbao por un accidente de última hora. Atención en ese punto, AP8 en Zumaia en sentido Bilbao. Más noticias dentro de una hora aquí en Radio Euskadi. Pueden seguir informados en todo momento a través de la aplicación Orain. Quiero arte.

0: Son las 11 y 5 minutos y no se asusten, pero el termómetro ya marca 27 grados a esta hora. 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

0: Bueno, hoy en este tiempo de cultura les vamos a proponer un viaje. Nos vamos a ir hasta la Barcelona del año 1941, un microcosmos social en el que nos presenta Marta Platel su novela El baile de las criadas, que además es premio Fernando Lara 2026.
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1: Miguel Molina, buen seguro que sonaba en la radio en la primavera de 1941. Por aquel entonces, Barcelona era una ciudad que se recuperaba de las heridas de la Guerra Civil. Una burguesía afín al movimiento dominaba la pirámide social en cuya base se encontraban las mujeres procedentes de las zonas rurales que habían acudido a la capital para servir. Huían del hambre y la cofia era su salvavidas. Para la mayoría eran invisibles, aunque esa invisibilidad se podía convertir en su aliada. Mientras tanto, el Tercer Reich vivía su momento más dulce. En 1941 dominaba media Europa y el gobierno de Franco estaba convencido de la victoria alemana. La Cruz Gamada lucía orgullosa y en Barcelona, igual que en otras ciudades, los nazis habían establecido una tupida red de colaboradores. Tiempo de hambre, de miedo y de escasas esperanzas. Este es el ambiente que se respira en las páginas del Baile de las Criadas de la novela de Marta Platel. Marta, buenos días.
2: Buenos días, Marta.
3: Buenos días, Pedro.
1: Buenos días.
2: Enhorabuena, antes de nada, por el premio Fernando Lara en esta novela, que está gustando mucho, ¿no, Marta?
3: Sí, la verdad es que sí, Pedro, habéis hecho un resumen fantástico de lo que es la novela, y sí, estoy recibiendo un feedback muy bonito de, creo que la novela ha conectado mucho con los lectores, porque es verdad que quien no tiene una madre, una abuela o una tía que abandonó el pueblo en la posguerra para venirse a servir a las grandes ciudades, ¿no?
1: Tú eres catalana, por lo que se puede entender fácilmente la elección de Barcelona como escenario, pero ¿por qué has retrocedido hasta el año 1941?
3: Pues mira, elegí ese año justamente porque era el año en el que el ejército alemán dominaba el escenario bélico europeo, ¿no? Y como bien has dicho, el gobierno franquista estaba convencido de que Alemania ganaría la guerra. Por eso les rendían una pleitesía absoluta, ¿no? Yo he ambientado la novela en Barcelona porque es donde vivo, pero aquella realidad se podía hacer extensible a Bilbao, a Zaragoza, a Madrid, a Valencia, a todas las grandes ciudades españolas donde los nazis campaban a sus anchas, allí donde había un consulado alemán, que lo existía en todas estas ciudades mencionadas. Y realmente a mí lo que me sorprendió descubrir fue hasta qué punto la presencia nazi formaba parte de la vida cotidiana de Barcelona, ¿no? Es decir, no era un hecho marginal o oculto, no, estaban presentes en... Barcelona recibió visitas de altos cargos alemanes y fue escenario de actos públicos y celebraciones vinculadas al Tercer Reich.
1: Estoy recordando la imagen de Himmler, el gran dueño y señor de la SS, visitando Euskadi. Era el año 1941, estuvo en Donosti, en San Sebastián, en el club náutico de San Sebastián. Himmler, allá con lo más versado de la sociedad donostierra, disfrutó del verano de San Sebastián, y Serrano Suñer, en el 1941, el cuñadísimo, estaba convencido, disfrutó del verano de

0: tenía el Banco Transatlántico Alemán, que estaba justo al lado, la Casa Alemana, que estaba en Paseo de Gracia, que está colindante a la Plaza de Cataluña, pero es que también estaban presentes en edificios emblemáticos públicos españoles, ¿no? O sea, había una gran actividad, una intensa actividad tanto diplomática como social, y eso se traducía en que, por ejemplo, la colonia nazi, que era muy, muy afín a sus tradiciones y celebraciones, ellos celebraban su calendario de fiestas. Entonces, la fiesta de la cosecha, por ejemplo, la celebraban en el Palau de la Música, que era un edificio público en nuestro, ¿no? Uh-huh. Había esvásticas, decoraban el recinto con esvásticas, con grandes retratos de Hitler, y las juventudes hitlerianas venían, cantaban, hacían discursos, y además la orquesta municipal de Barcelona les agasajaba tocando para ellos, ¿no?
1: Sí.
0: Y aparte estos actos contaban con la presencia de los altos cargos del régimen franquista,
1: claro,
0: que como estaban convencidos de que Franco ganaría de que Hitler ganaría la guerra, eran todo lo que hacían los nazis contaba con su beneplácito. O sea, era una neutralidad muy ficticia ellos estaban que eran neutrales, pero era muy ficticio a juzgar por su comportamiento, ¿no?
1: Sí. Y en la novela presentas, Marta, claramente la estratificación social, ¿no? La burguesía,
0: uh-huh,
1: sus sirvientes que todo lo ven y lo oyen, pero no tienen voz. Hablas de una familia en tu novela que maltrata, abusa y humilla a quienes trabajan para ella, un clasismo que se mantiene actualmente, por cierto. Claro, estaba yo pensando, esa estricta jerarquía interna del servicio. El chofer igual recibía el trato de usted y las criadas de tú, ¿no?
0: Sí. Y además, aunque la novela es coral, tampoco quería estallarme con demasiados personajes, pero en una casa como la de la familia burguesa para la que trabaja la protagonista, Melissa, fácilmente podían tener una ama de llaves que se encargaría, estaría por encima en la jerarquía del servicio, y la señora delegaría por completo en ella, y luego cuatro o cinco criadas, incluso más, porque como cobraban, algunas, las más afortunadas, cobraban un sueldo irrisorio, sí, miserable, pero muchas no cobraban, simplemente trabajaban de sol a sol por techo y comida, y agradecidas que estaban, claro, porque claro, teniendo en cuenta lo que había en la calle, que la gente se moría, uh-huh, de hambre, para ellas, lo aguantaban todo con estoicismo, y sí, aguantaron mucho.
1: Eran muy leales, ¿no?, además.
0: Muy leales. Mira, yo cuando me planteé escribir sobre ellas, yo recordé a una criada que trabajaba en una casa burguesa enfrente de casa, cuando yo era pequeña. Claro, yo tenía muy pocos recuerdos, pero sí que recordaba a aquella mujer, que era muy, muy mayor, seguía vistiendo uniforme y había dedicado su vida desde los 14 años al servicio de aquella familia,
1: uh-huh,
0: y no se cogía vacaciones.
1: Nunca.
0: Esto, claro, a nosotros nos sorprendía mucho, pero es que era lo normal. En casas de mis amigas yo también las veía, que eran señoras que ya estaban trabajando para la segunda generación de aquella familia.
2: Uh-huh. Porque,
0: y no las consideraban miembros de la familia.
2: Sí, sí, porque ¿cuántas sirvientas se tragaban las lágrimas por no poder denunciar al señor o señorito? En la novela cuentas los malos tratos, violaciones, que en algunos casos terminaban en embarazos. Intuyo que habrás hablado con esas mujeres que sufrieron el infierno que describes en el libro.
0: Bueno, hablar con ellas no, porque la mayoría ya han fallecido o están realmente muy, muy mal de
2: pero
0: la cabeza.
2: En época, pero en épocas posteriores, no en el 41 exactamente cronológicamente, ese año
0: sí,
2: que
0: sí,
2: tú
0: sí, no,
2: ubicas
0: no,
2: la novela.
0: Posteriores,
2: sí,
0: sí, sí, posteriores. Mira, yo tuve ocasión de hablar con unas ancianas de una residencia, y una de 104 años, con la cabeza estupenda, y otra de 98, y una había sido planchadora en una casa, y claro, cuando me hablaba y me retrataba la situación, yo decía, es que es el personaje, está retratándome el personaje de la planchadora de la novela. Ella me decía que eran cinco hermanos, que había tenido que ponerse a trabajar porque su madre se quedó viuda, trabajaba en una casa, y ¿cuánto le pagaban a usted? Me decía, lo que me querían dar. ¿Y era mucho? No, pero ya me daban techo y comida y estaba satisfecha. Y luego, para documentarme, porque claro, yo tenía recuerdos, uh-huh, pero había unos huecos que yo quería rellenar, y además con documentos reales.
1: ¿Sí?
0: Yo encontré un libro sobre el servicio, porque no hay demasiada documentación, ¿no? Y encontré un libro, aparte de dos artículos, encontré un libro de sobre el servicio de

0: con la España franquista, y te ponía los pelos de punta, porque aunque eran estaba la autora del País Vasco, podías hacer los testimonios perfectamente extrapolables, sí, a Barcelona y a cualquier otra ciudad, de lo que tenían que aguantar. Las señoras hasta las apaleaban, si llegaban tarde, o sea, les podían dar con la zapatilla.
1: Tu protagonista es una mujer, una joven huérfana de Burgos que emigra a Barcelona para servir en una casa adinerada, pero bien lo sabemos, podía ser una mujer de cualquier lugar España, ¿no?, que tuviera necesidad.
2: Sí, sí. En el 41, en el 41 iban ganando los alemanes, pero luego se dio la vuelta a la tortilla. Tras la Segunda Guerra Mundial, ¿se quedaron muchos alemanes a vivir en Barcelona?
0: Sí, es que piensa que en el 45, cuando los aliados ganaron la guerra, claro, le presentaron a Franco una lista de nazis buscados, ¿no? Nazis que habían tenido que ver con el expolio de arte, que también sale retratado, sí, en la novela. Con la persecución a judíos, y lo que hizo, no les entregó nunca a estos nazis. Los más buscados, digamos, los que consideraban más, entre comillas, peligrosos, los mandó a un balneario, o sea, a Caldas de Malavella. Para cualquiera que haya estado sabe que aquello no es un campo de concentración, no era Miranda de Ebro.
2: Aquí, perdona, aquí en Álava pasó algo similar y fueron al balneario de Sobrón.
0: Sí, sí. Exactamente.
2: Muy parecido.
0: Es más, fíjate, cuando yo, mi adolescencia estuvo bastante vinculada, porque donde yo vivía había muchos alemanes. Uh-huh. Y yo tenía mi grupo de amigos que eran alemanes, ¿no?, del colegio alemán. Y sí que recuerdo que cuando me estaba documentando, encontré la esquela de un personaje muy importante nazi, que cuando se desclasificaron los papeles del Pentágono, hubo un periodista de la revista Sapiens que hizo una investigación fantástica, lo menciono en nota de la autora, porque su información me sirvió mucho como documentación, pues uno de estos personajes que había estado vinculado al tráfico de obras de arte, uh-huh, y que era un gran industrial en Barcelona, de la esquela, y cuando reconocí un nombre pensé, ostras, pero si este era el nieto, uh-huh, de aquel tipo, ¿no? Y habían vivido perfectamente con todo aquello. El nieto no tenía la culpa, evidentemente, pero sí, bueno, de alguna manera se beneficiaba de la fortuna que había hecho su abuelo al amparo de la...
1: Sigue pasando en España, con familias, ¿no? Estoy pensando en la familia Franco, por ejemplo, ¿no? Todavía...
0: Bueno, exactamente. O sea, yo creo que se perdonaron muchas cosas en cuando acabó el franquismo, se perdonaron demasiadas cosas que no deberían haberse perdonado. En otros países
1: pingües beneficios
0: siguen disfrutando económicos.
2: Y luego también en España, ya que lo ubicas en Barcelona en el 41, tras la Segunda Guerra Mundial, los que no se quedaron a vivir, sirvió España de trampolín para que muchísimos altos jerarcas nazis terminasen en Sudamérica, tanto en Argentina, sí, de Perón, como en Paraguay. Vamos a centrarnos en la novela. Estamos hablando del baile de las criadas ante Marta Platel, premio Fernando Lara 2026 de novela. En esta novela también ubicas lugares muy concretos de la Barcelona que tú conoces, el Liceo, al margen, por supuesto, de los espectáculos, donde iban a bailar las criadas, creo que era Cibeles, ¿no? Cibeles,
0: sí,
2: tiendas, restaurantes, el Oro del Rin, donde hay una, sí, escena muy curiosa. ¿Todavía existe alguno de estos locales? No el Liceo, por supuesto, que ya sabemos que existe, pero todos estos locales que tú mencionas.
0: No, el Salón Cibeles funcionó hasta bien entrados los años 70, pero ya desapareció. La cafetería Oro del Rin también desapareció. Sí que existen otros locales. Yo quería que Barcelona fuese un personaje más de la novela, ¿no? Porque muchos autores me lo comentan, que cuando van leyendo, van viendo que la ciudad está viva, ¿no? Entonces me dicen, es que estamos conociendo esa Barcelona a través de las páginas. A mí esto, por ejemplo, yo necesité documentarme sobre esa Barcelona que yo no había conocido. Yo busqué guías de la época, encontré una en concreto de 1941 con todas las calles, cómo se llamaban, porque claro, el régimen franquista, claro, les cambió el nombre. En la Diagonal, la gente continuaba refiriéndose a ella como la Diagonal.
2: Era Avenida Generalísimo, ¿no?
0: Claro, a efectos oficiales, era la Avenida Generalísimo. La Avenida de Pedralbes era la Avenida de la Victoria. Uh-huh. Todas las calles, y alguna calle que no... Claro, yo quería ser fiel a cómo se llamaban los nombres, y alguna me salía, no la encontraba en castellano. Uh-huh. Y en aquel día, el Col y el Puchet, por ejemplo, la encontré en catalán, porque me imagino que no sabían cómo traducirla y la mantuvieron, como tampoco era una calle, una zona especialmente importante para ellos, la mantuvieron en catalán en la guía.
2: Por cierto, el protagonista de la novela, un diplomático alemán, no es tan malo como se piensa, ¿eh? No es un personaje frío y malvado como a priori se puede entender, ¿eh? ¿Te gusta jugar con esa dualidad de los tópicos?
0: Bueno, yo no quería convertir la novela en una novela de buenos, de que los personajes pueden ser buenos y malos, porque todos los seres humanos tenemos claroscuros, y yo quería que fueran lo más parecido, que tuvieran la máxima humanidad posible. Sí que es cierto que yo busqué personajes reales, nazis, que hubiesen hecho algo bueno, ¿no? Que pues seguro que los hubo, porque nosotros conocíamos a Oskar Schindler, sí, por la película, que salvó a miles de judíos. Pero entonces encontré hubo varios militares que ayudaron, pero en concreto uno, Georg Dudwig, que fue un diplomático nazi destinado en Dinamarca, en la embajada de Dinamarca. Y él filtró, no estaba de acuerdo con los planes de deportación y de exterminio de Hitler, y filtró los planes con respecto a los judíos que había en Dinamarca, ¿eh? Los filtró a la resistencia danesa, y con ello ayudó a salvar a más de 7.000 judíos. Quiero decir que también hubo nazis que, hay que pensar que, tal y como ocurría aquí en España, tenían que afiliarse al Partido Nacional Socialista, ¿sí?, porque si no, tenían muy poco que hacer. Y hubo personas que ayudaron, que pese a ser nazis, de tapadillo, ayudaron, ¿no?, a los judíos a que sobrevivieran.
1: Todos tenemos
0: luces y sombras. Yo quería ser fiel a esto.
1: Es lo que dices, Marta. Oye, por cierto, consideramos que es muy cinematográfica tu novela. No sé si como autora te gustaría que se hiciese una peli, una serie. Sería bonito, ¿no?
0: Bueno, claro. ¿A quién no le gustaría? Pero de momento, no te voy a negar, me encantaría verles cobrar vida en la pantalla, ¿no? Tanto en televisión como en cine. Pero de momento ahora lo que vamos a hacer es que la novela tenga una vida larga,
1: sí, claro,
0: que la novela guste a los lectores, que la verdad es que estoy recibiendo un feedback muy bonito. Me están escribiendo por privado lectores que... Porque claro, ¿quién no ha tenido una madre, una abuela,
1: lo
0: una tía?
1: Al comienzo, es verdad, sí. Es un homenaje
0: claro, que abandonó el
1: a todas
0: pueblo,
1: esas mujeres, entonces, también, ¿no? También un alegato, un canto a la amistad y a los cuidados mutuos entre las sirvientas, ¿no? Como una red vital de apoyo, solidaridad femenina, ¿no? Que se llama hoy en día. Oye, Marta, eres periodista, eso también se nota, ¿eh?, en esta conversación, ¿no, Pedro?
2: Sí. Y trabajas en el departamento de compras, me parece, de la revista Lecturas.
0: Estoy al cargo de las agencias. Yo recibo todo lo que es el material gráfico y hablo con las agencias para temas de...
2: Oye, Marta, ¿el mundo del corazón podría ser argumento para tu próximo libro?
0: Yo creo que no.
2: No, pues tiene que ser fascinante también, visto desde dentro.
0: Pero el mundo del corazón, piensa que ha cambiado mucho desde el corazón aquel que nosotros, cuando yo era pequeña, que en mi casa entraban las revistas del corazón, el Hola entraba todas las semanas, ¿no? Mi madre era muy, desde que era jovencita lo leía. Y aquellas entrevistas, aquellos reportajes de las famosas que te abrían las puertas de su casa, era aquello que yo recuerdo, la realeza, las Carolina de Mónaco, la princesa de Gales, todo aquello que yo recordaba. Esto de alguna manera, ahora hay unos personajes que ya no tienen aquel glamour de la época, ¿no? Es otra cosa, evidentemente hemos evolucionado, claro, aquello ya es impensable ahora, pero ha cambiado mucho, no está entre mis planes hacer una novela de la puta del corazón.
1: Sería estupendo un día poder hablar contigo sobre todas esas bambalinas también del mundo del corazón y de las agencias. El baile de las criadas, premio Fernando Lara, una propuesta fantástica para este verano. Yo ya me veo en la playa.
2: Yo lo he leído este fin de semana,
1: disfrutando,
2: mira,
1: de la novela,
2: lo
1: de verdad.
2: Lo cogí el viernes y lo terminé el domingo.
1: Portada muy bonita también,
0: Marta.
1: Se la ha
0: devorado, ¿eh?
2: Sí,
0: se la ha devorado.
2: Lo leí rapidito.
1: Eso es lo mejor,
2: en
1: ¿no?
2: el jardín,
1: cuando nos devoramos los libros, las novelas, Marta, ese es el premio para la escritora, ¿no? Porque eso es una señal de éxito, sin
2: empecé
1: duda.
2: El viernes, ya además, te digo, y el domingo a la tarde, clac, cayó.
0: Es que aparte, fijaos que yo, las periodistas cuando me entrevistan siempre inciden mucho en que me he documentado mucho y que se nota, y es cierto, claro. La documentación es muy exhaustiva, pero para mí, ¿no?, para yo situarme en aquella época, pero no es un bloque denso de datos, ¿no?, la documentación está diluida en curiosidades
2: Marta,
0: amenas.
2: Marta, No quiero pecar de listillo ni ser impertinente. ¿Me permites una observación?
0: Claro, por supuesto.
2: Del libro.
0: Sí.
2: De la portada, ¿me permites?
1: Es que sí, Pedro, espera, sí. Déjame que le contextualice a Marta. Pedro es un amante de los vehículos y sabe más que nadie de vehículos y de coches antiguos.
2: Sale un tipo vestido con un uniforme alemán. Supongo que será un uniforme de la SS con su esvástica, etcétera, y de fondo una imagen de una calle de Barcelona con los tranvías. Se supone que en el año 41, no, esa imagen es de la década de los 50.
1: Bueno, que el coche era
2: de
1: que...
2: El coche te delata, el Renault 4-4 que aparece. Ese coche apareció en España en el 51 y en Francia en el 47. O sea, es un vehículo de posguerra. Los alemanes, por cierto, durante la Segunda Guerra Mundial, durante la ocupación en el 41, estaban como locos buscando el prototipo en la fábrica Régis de Villancourt en París y no lo consiguieron.
1: Es una portada
2: preciosa.
1: Esa
2: es otra historia.
1: Marta.
2: Oye, perdona, Marta, por esa observación, pero es que el 4-4 me está mirando a los ojos.
1: Marta Platel, así
2: Marta,
1: nos vamos a despedir.
2: Muchísimas gracias.
1: ¿No está Marta? ¿Se nos ha ido? Bueno, pues no hemos podido despedirla o no le ha parecido bien
2: no sé,
1: esta
2: si
1: última
2: nos están haciendo caso,
1: reflexión,
2: sí,
1: Marta.
2: Sí,
1: no sé si nos podemos despedir. Bueno, el baile de las criadas.
2: Venga.
1: Premio Fernando Lara. Pedro, gracias. Agur.
2: Agur.
3: Bien paga. Bien paga.
1: 11:27, una pausa y continuamos. 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
8: Hoy hablamos de un género musical que no llega al siglo de vida. 60 años no es nada, y que tras su declive ha seguido nutriendo otras músicas, aunque la salsa, como el rock o el jazz, yo creo que nunca muere. Nació de la mixtura de ritmos caribeños, africanos y boricuas en La Habana, Puerto Rico y Nueva York. Emigrantes puertorriqueños, cubanos, dominicanos, colombianos y gentes de todo Sudamérica extrajeron de la cumbia, del danzón, el afrojazz, el son, el merengue, la bomba, la plena, la bachata, el mambo, la rumba y de todas las variedades en torno al cha-cha-cha, un nuevo sonido que amplía el vigor y la esencia de la clave cubana, la síncopa como rasgo auténtico. Y son muchos los creadores a los que se les reconoce el mérito de haber iniciado la salsa en Estados Unidos de América, aunque es verdad que existieron focos de irrigación en todo el Caribe que de forma paralela lanzaron al mundo un ritmo inconfundible. Una música naroa que junta lo oculto con lo popular, como escribió Alejo Carpentier.
9: Y entre ellos hay uno muy especial llamado Rubén Blades. El 17 de julio será una de las piezas fuertes del cartel de este año del Festival de Jazz de Vitoria-Gasteiz en el escenario de Mendizorroza. El día antes, el 16, cumplirá 78 años. Compositor, intérprete, licenciado en Derecho por la Universidad de Harvard, ganador de varios premios de cuento literario en su juventud, aspirante a la presidencia de su país, Panamá, ministro de Turismo durante 5 años del país al que lleva acosando por su estrecho, Estados Unidos, durante más de 100, y actor de cine, una faceta quizá menos conocida de su trabajo, mediante la que ha llegado a actuar en más de 35 películas. Seguro que algunas de estas le resultan conocidas: La sombra del diablo, El color de la noche o Moveder Blues. Entre los directores que le han dirigido en alguna de sus películas se encuentran Spike Lee, Robert Redford, Ridley Scott o Robert Rodriguez. Rubén Blades es un artista polifacético, un hombre renacentista que ha sido capaz de llevar su carisma y su creatividad a varias de las artes más populares que conocemos, y entre ellas la salsa.

0: poner los pies seguro este ratito de radio. Jaba Chepizarroso, ¿qué tal? Egunon.
1: Egunon, Alejandra y Naroa. Muy
0: bueno,
1: buenos días.
0: Rubén Blades, que estuvo en Vitoria en el 2011, en el 17, y vuelve al Festival de Jazz este año. José Martí, libertador cubano, tenía claro cuáles eran sus dos patrias, ¿no? Cuba y la noche, la tierra que tanto amaba, y la noche, el momento en el que la fiesta y la música se hacen presentes en medio de la oscuridad. Jabo, el tiempo del jaleo, de la bullanga, de la descarga improvisada, algo que aúna las músicas del jazz y la salsa de su ejecución. Y nos vas a hablar hoy de la salsa intelectual.
1: Sí, le llaman así a la salsa de la que es protagonista y creador Rubén Blades, le llaman, pues eso, salsa consciente o salsa intelectual. Y nos vamos a acercar a su estructura a partir de un par de temas musicales.
0: O sea, vas a despiezar la música, sí, de Rubén Blades para entender... ¿Por qué le llamamos a esa intelectual?
2: Sí, sobre todo, ¿qué, igual, ¿no?
1: ¿Qué partes tiene, ¿no? Uh-huh. Porque viene de la salsa tradicional, pero él sí que aporta rasgos distintivos a sus temas, que trataremos de explicarlos. Son canciones muy, muy conocidas.
0: Mucho.
2: Son dos canciones que vienen de ese primer disco, eso cuando es. Él se mete de lleno en esa industria musical, ¿no?
1: Sí, es un disco asombroso, es del año 78, se titula Siembra. Está editado por la disquera Fania, que es un disco mítico en cuanto a la música salsa. Y ahí se juntan dos grandes creadores, que uno es Rubén Blades y otro es Willy Colón, que es trombonista, y los dos...
0: Todos los grandes de la salsa, ¿eh? Willy Colón.
1: Sí, es otro de los... De los que están ahí, ¿no? Como
0: siempre.
1: Un faro ahí en, en ese momento de tan creativo. Y la verdad es que es un disco porque en esa época lo que funcionaba en las discotecas, la salsa estaba decayendo, funcionaba la música disco.
0: Esto me llama la atención porque, claro, yo no me daba cuenta de esto, pero para entender esto que dices, yo creo que es mejor que pongamos el siguiente tema que has escogido, Jabo, Plástico. Y, claro, la salsa como que no, que primaba, por ejemplo, los billys, ahora nos lo cuentas.

0: A ver, esta introducción, Javo, es muy... Claro,
1: es desconcertante,
0: sorpresiva,
1: ¿no? Porque es otro género.
2: Nadie diría que es de Blades, para empezar, ¿no? Eso, igual, sí, directamente.
1: Ni que es salsa, ¿no?
2: Claro, bueno, es que es salsa.
1: Ahora,
2: ¡anda!
1: Ahora arranca.
0: Ahora sí.
2: Es muy curioso, ¿eh?
1: Sí.
2: ¿Cómo empieza, cómo confunde o cómo se está riendo del momento?
0: Parece los billes. A mí me tapan los ojos,
1: eso
0: y son los billes.
1: Es una ironía, porque en esa época la que funcionaba, como he dicho antes, es esa música disco y la salsa estaba desplazándose de los escenarios de las discotecas. Yo creo que Rubén Blades aquí, con esta intro, que es esa primera parte, que todos sus temas tienen una intro especial, lo que trata de es ironizar, es decir, funciona la música disco, pero nosotros vamos a lo nuestro y vamos a reivindicar la salsa.
0: Hay una obra maestra que es Pedro Navaja, yo creo que es el sello, el emblema de este artista, de Rubén Blades, y unos efectos de ciudad, sirena, de policía, que en todo el mundo seguro que va a reconocer.

0: Has querido seleccionar este fragmento, sí. Javo, porque es...
1: Es la intro, es la primera parte, ¿no? Estamos hablando un poco de la estructura y...
0: ¿De las sirenas de fondo?
2: Sí.
1: Eso es, incluso se oye a alguien hablando a otra persona. Hay una cosa muy interesante, Rubén Blades, era un apasionado del cine y del cómic.
0: También.
1: Entonces, cuando escuchas esta canción, eres capaz de visualizar... Casi como si vieras en una pantalla de cine lo que está sucediendo en esta historia, ¿no? De Pedro Navaja, tan conocida.
2: Estas son las introducciones que hemos escuchado, esta de Pedro Navaja, la anterior de Plástico, pero después de la introducción en ese esqueleto, en esa estructura de las canciones de Rubén Blades, ¿qué es lo que viene?
1: Ahí hay una segunda parte que es lo que se llama y se conoce como la crónica, la fábula. La mayor parte de las canciones de Blades cuentan una historia de un personaje, de un arquetipo, que, bueno, que es reconocible. O sea, todo el mundo que escucha esta canción ha conocido a alguien parecido, y sobre todo en esa época. Y nos viene a contar esta parte, pues eso, todos los quehaceres y las idas y venidas y los problemas y las tragedias de estos personajes.
0: Vamos a escuchar el inicio de esta parte de Plástico.

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1: ¡Ay, cómo hemos bailado esta canción, Javo! Sí, ¡qué buenos recuerdos!
2: De esas que cuando se agitan sudan...
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2: Chanel number three.
4: Number three.
2: No, three, dice, pero es...
4: Sí.
1: Pero hay una crítica aquí.
2: Hay una crítica, claro. Habla del mundo que incluso podría ser aplicable a nuestra época, ¿no? Sí. Ese mundo falso de plástico. Totalmente. En el que todo son apariencias. En esta primera parte de la historia habla de una chica y luego hablará de un chico y luego del encuentro de estos dos, ¿no?
4: La superficialidad.
1: Hemos oído el principio de Pedro Navaja, pero... Oye, ya que estamos hoy conociendo las tripas de las composiciones de Pedro Navaja, vamos a ver el inicio de la parte de la crónica de Pedro Navaja, a ver qué dice.
5: ¡Abelino, ven acá! Por la esquina del viejo barrio lo vi pasar, con el tumbao que tienen los guapos al caminar. Las manos siempre en los bolsillos de su gabán, pa' que no sepan en cuál de ellas lleva el puñal. 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
1: Bueno, la jerga, las palabras, los giros, los refranes, sí. El Spanglish, que también utiliza.
2: Eso es, se ha oído ahí de fondo lo de Abelino, ven acá.
1: Sí.
2: Ya ese ambiente de ciudad, lo que decíamos también de esa influencia del cine, del cómic. Estamos escuchando y estamos viendo los planos de esa película, los detalles, el sombrero, luego el diente de oro que alumbra toda la avenida. Es decir, ahí...
4: Va escena a escena, contando todo cómo va ocurriendo y qué es lo que tenemos que ver, además,
2: eso es,
4: ¿no? Después de esa introducción de tanto de Plástico como de Pedro Navaja, estamos ya en la parte de la fábula, lo que está contando, pero... ¿Qué siguiente
2: claro, una vez que acaba la historia entra a lo que llamo un intermedio, un puente musical en el que se apropian de la canción los músicos y es lo que preparará luego la otra parte de la que hablaremos.
1: Pues vamos con esa transición, la primera, la de Plástico.

0: Dios es maravilloso.
1: Sí.
0: Este, que suena así.
1: Sí.
0: Yo me veo con la guayabera ya, ¿eh?
1: Sí, ya nos estamos vistiendo para bailar.
0: Bueno, tú has venido muy ad hoc, ¿eh? Para sí, la ocasión, verdad, sí. Los tonos y todo, claros.
1: Claro.
0: Cuéntanos, Javo, sí.
1: Este puente musical es un puente, es decir, es la entrada, el acceso a lo que llaman los cubanos, la descarga, ¿no? El momento final de la canción, el momento en el que el baile llega al punto climático y los bailarines, pues, tanto como los músicos, improvisan y crean figuras nuevas, tanto desde los instrumentos como desde sus cuerpos. Cuerpos ahí buscando la sabrosura, el goce y el momentazo último, ¿no?, de la canción.
2: O sea que llegamos ya entonces
1: estamos
2: al momentazo último, al
1: acercándonos al montuno.
0: Venga, nos vamos allá.

0: El montuno, el trebón, que es lo mismo. El origen guajiro cubano de esta parte está en la esencia de los temas musicales de Blades.
1: Claro, está en el son, está en algo que es el repentismo. Bueno, aquí es como el bercholarismo, es una controversia, es una lucha entre, bueno, una lucha verbal entre dos personas a partir de una composición clásica que es la décima, la Espinela, que es una estrofa determinada, y a partir de toda esta este origen surge este encuentro, esta llamada entre el coro, que le oímos que está repitiendo un estribillo, y luego le responde Blades, incorporando nuevas variedades en torno al tema principal, que es el que del que habla la crónica y el que cuenta la canción.
0: Tenemos que oír también el pregón o el montuno de Pedro Navaja, a ver cómo nos lo presenta.

0: ¿No nos has contado por qué se llama Montuno?
1: Montuno tiene que ver con, pues claro, lo que hemos hablado antes de la controversia y de el repentismo cubano. También tiene ahí un origen muy curioso de los soneros, de los guajiros, de las zonas montañosas de Cuba, que tienen ese momento en el que hay alguien que responde a otro y hay como una voz y una llamada, que es la que reproduce aquí en este estilo musical Blades, con ese coro que está contando y cantando cosas, mientras Blades va incorporando respuestas que en ocasiones en los directos son improvisadas.
0: Claro, las está soltando, ¿no?
1: Sí, suelta y de repente lo que ha dicho, I like to be, to live in America, que es una ironía total, o sea, es decir, somos emigrantes, pero...
0: Bueno, él además ha estado en la política al más alto nivel y no ha apuntado sin hilo en sus composiciones, ¿no? Ha aprovechado también...
1: Además ha sido siempre, Alejandra, muy crítico, algún momento con algún problema, ¿eh? Sus letras son, yo creo que
0: ilustran... ¿No ha sido tibio?
1: No, para nada.
2: Y en las canciones está claro que tampoco lo es, con lo cual estábamos llegando al final, estábamos en ese Montuno y llegamos al final.
1: A la moña.
0: Eso. ¿La moña o
1: la moña,
0: coda?
1: Vaya nombre.
0: ¿Esto qué es?
1: Ya. La moña es como el remate, la cola.
0: El último acto, la última parte de las canciones.
1: El momento ahí en
0: salsa,
1: el que ya
0: ¿no?
1: estamos sudando y decimos, uff, 7 minutos ya de baile.
0: Y supongo que aquí también hay improvisación, respuestas rápidas, solos, en torno a la melodía.
1: Improvisación entre todos. Sí, coros, intérprete.
0: Y éxtasis.
1: Sí.
0: Pues como tenemos dos comparaciones, la de Pedro Navaja y la de Plástico, venga, vamos a escuchar lo siguiente y vamos viendo con qué acabamos. También se ve.

0: las tenemos que rescatar en casa, ¿eh? Porque no las podemos poner enteras y nos da mucha pena matarlas así de esta manera. Acabamos con las palabras de Leonardo Padura, las que le dedica Rubén Blades, Jabo.
1: Sí, la que hemos escuchado justo ese final en el que habla de la unión latinoamericana, ¿no? Que es un sueño largamente perseguido y como aparece en todos los países, ¿no? Claro, eso está cantado en 1978 y anticipa muchísimas cosas que se están haciendo ahora, ¿no?
0: Bad Bunny, ha inventado algo, pero no todo, ¿no?
1: Homenajeó esta canción y esta apelación a los países latinoamericanos en...
0: Bueno, mira la Super Bowl, ¿no? También
1: sí, en la Super Bowl.
0: Cómo trascendió también esas imágenes. Bueno, siempre nos gusta terminar con algo que nos vale el Jabo. Y bueno, no sé si me dejó un audio y medio. Creo que nos faltaba alguno. No, vamos ya con el final, ¿no?
2: Sí, con
0: esta canción final.

0: favor, adelante.
1: Toda una obra avala para Rubén el título de el hombre más racional de la salsa y su lugar privilegiado como uno de los cronistas inaplazables del espíritu latinoamericano de nuestros tiempos. El camino, largo y tortuoso, tampoco ha sido fácil. Su música, mezcla de ritmos caribeños, jazz y rock, llena de inflexiones cariocas y tempos de guaguancó, debió superar el timbre fácil y contagioso de la salsa a la medida rescatada del viejo repertorio cubano y demostrar que la música es un organismo vivo y que la salsa, dentro de esa vitalidad, era y es la expresión de una circunstancia en la cual, junto a la fiesta, viven el desarraigo y el dolor. Rubén Blades era, es y seguirá siendo un artista comprometido con su tiempo y con su gente. Alguien que quería llegar y llegó a donde nadie había llegado nunca.

0: Pues en muy poquitos días, el 17 de julio, estará por aquí Rubén Blades y escucharemos sus canciones desde otro prisma, ¿eh? Hoy hemos entrado, yo creo que, en la mente de Rubén Blades y nos has hecho una descripción musical cinematográfica muy bonita. Hemos aprendido lo que es la salsa consciente de Rubén Blades en este capítulo 88 de Universo H. Javo H. Pizarroso, la semana que viene, ¿no? La siguiente, nos vemos aquí.
1: La siguiente, nos vemos.
0: Cada 15 días, como siempre, en Radio Vitoria. Hasta la próxima.

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0: Bueno, llega el momento de resolver la incógnita cotidiana de lunes a jueves aquí en Radio Vitoria Gaur. Buscamos siempre una localidad. Recibimos muchísimos mensajes de oyentes y con las pistas que les damos y con un premio de fondo, que es el ventilador de Bacomat este mes de julio, pues vamos a saber en qué localidad estábamos hoy, Pedro.
1: Pues estábamos en Albaina, en Treviño. Ollana, Ángela, Carmen, Nieves, Mari Carmen, Maite, Yolanda, Tomás y Arturo han acertado, salvo error u omisión.
0: Entra en el sorteo, Naroa, sí, de ese fantástico premio, ese ventilador que bien nos vendría hoy, esta tarde.
2: Bueno. Sí, en cualquier momento, casi.
0: ¿No? Ventilador de Bacomat. Nosotros tenemos uno aquí, uno lo hemos encendido, estamos bien aquí.
2: Sí,
0: y vamos
2: sí
0: a decirles a nuestros oyentes que pueden empezar a marcar si quieren participar en directo con la pregunta al 945-56-3724. Ahí pueden llamar.
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0: Y hace unos días recordábamos la visita del embajador de Estados Unidos a Álava para visitar a su hija, que estaba de vacaciones en Murguía, Pedro.
1: Sí, hoy nos vamos con otra ilustre visita que tuvo lugar durante las fiestas de la Virgen Blanca del año 1962. Se trataba de la llegada a Vitoria de Mr. Stevenson, embajador de los Estados Unidos en la ONU. Había llegado hacía dos días a Madrid y luego desde allí se dirigió directamente en avión a Vitoria. Posteriormente fue a San Sebastián. Naroa, ¿cuál es la pregunta?
2: Lo que queremos saber es, en agosto del 62, ¿a qué vino a Vitoria Mr. Stevenson? Es decir, el embajador de Estados Unidos en la ONU en el año 62, en agosto. ¿A qué vino a Vitoria?
0: 945-56-3724. ¿A qué vino este señor, este embajador de Estados Unidos?
1: Pues fíjate,
0: en agosto del 62, por cierto, que Fernando también ha acertado, ¿eh?
1: Pues nada, pues Fernando ha apuntado en la lista.
0: Incluido en la lista, sí.
1: Luego de Vitoria se fue otra vez a Madrid y regresó a los Estados Unidos.
2: Ajá, pero no se había ido a Donosti.
1: A ver, de Madrid fue a Donosti,
2: de Donosti a Vitoria,
1: y de Vitoria regresó a Madrid para marcharse a Estados Unidos.
2: El itinerario, que no me lo he hecho.
0: ¿Y a qué vino?
1: ¿A qué vino?
0: Esa es la pregunta.
1: ¿Por qué se paró en Vitoria?
0: 945-56-3724. ¿A qué vino Stevenson, Mr. Stevenson, a Vitoria?
1: Vasquitos y nesquitas, puede ser. ¿A qué vino?
0: Bueno, pues vamos
2: vino con un objetivo concreto.
0: Vamos a
2: estaba en el itinerario Vitoria. No paró así porque sí.
1: No, en Vitoria. Vino a Vitoria, estuvo en Vitoria.
2: Estaba dentro de la agenda.
1: Estaba dentro de la agenda, claro.
0: ¿Qué le trajo por Vitoria al señor Stevenson en 1962?
1: Y a su mujer, a Miss Stevenson.
0: Vino acompañado de su señora esposa, amantísima esposa. Vamos al teléfono.
1: Marisa
0: Egunon.
5: Hola, buenos días, chicos.
0: Pues, buenos días. ¿Qué crees, Marisa? ¿A qué vino?
5: Yo creo que vino a los fiestas de la Blanca.
1: ¿Pero a qué vino?
0: A las fiestas, ¿es
1: claro,
0: tu respuesta?
1: Vino durante las fiestas,
2: Vino,
1: claro, durante las fiestas, ¿pero a qué vino?
0: En las fiestas hay muchas cosas, ¿no? Pues, a las que se puede uno acercar,
1: apuntar,
0: divertir...
5: Pues no lo sé, a ver los fuegos, no tengo ni idea.
1: Venga, a ver los fuegos artificiales.
0: ¿Los fuegos artificiales? Venga, dices, Marisa, venga.
5: Todo dejamos ahí,
0: pues
5: no tengo ni idea.
1: Haber venido a las barracas.
0: Con Pirotecnia Valencia podría estar, por ejemplo.
5: También tienes razón, eso es.
0: Marisa, un beso, gracias.
2: Y gracias por ser la
5: venga,
2: primera.
5: Sí,
1: venga, vamos, hasta luego.
0: Bueno, pues 945-56-3724.
1: Mr. Stevenson, embajador de los Estados Unidos en la ONU durante las fiestas del 62.
0: Mari Carmen, buenos días. ¿Tú qué crees?
6: Buenos días. Vino a la inauguración del hospital, del nuevo hospital Santiago Apóstol.
1: Uh-huh. Santiago Apóstol. Muy bien. Uh-huh. Pues perfecto.
0: 1962. Una cosa. Dinos, Mari Carmen.
6: Sí, perdona, oye, ¿qué pueblo habéis dicho que no lo he
0: captado? Albaina.
1: En Treviño. Bonito
6: Albaina
1: pueblo. Te recomiendo que vayas.
0: Gracias, Mari
6: sí,
0: Carmen.
6: Sí, sí, vale.
0: Gracias por escucharnos.
6: Gracias. Agur.
0: Hasta mañana.
6: Agur.
0: Seguimos con Maite.
2: Egunon, Maite, ¿qué tal?
7: Hola, bien. Pues no sé si vendré a inaugurar, pero yo voy a decir, a ver, una corrida de toros. Pues,
0: corrida de toros.
2: Venga.
0: Esto no lo ha dicho nadie. Maite, pues que haya suerte. Un beso.
1: Gracias.
7: Igualmente.
2: Hasta mañana, casco.
7: Chicos.
0: Agur.
1: Mira, además, supongo que estaría también el hombre pendiente de las noticias que llegaban de América, porque la víspera había muerto Marilyn Monroe.
0: Fíjate, en 1962.
1: Claro, y al embajador
0: y el señor
1: le pilló Vitoria.
0: En Vitoria.
2: Mira.
0: No sabemos si los fuegos, inaugurando un hospital, viendo
2: ¿Barracas
0: los toros. ¿Barracas
2: habían en el año 62?
0: Mari José Egunon.
1: El día de la Blanca murió.
5: Egunon.
0: ¿Qué nos dices?
5: Sí, Egunon.
0: Hola.
5: Hola.
1: Hola.
2: Mari José, cuéntanos, ¿a qué vino el embajador en el año 62?
5: Pues a ver, a inaugurar la sede del Centro Vasco de Estudios, ¿puede ser?
1: Puede ser.
0: Bueno, podría ser.
2: Puede ser.
1: Puede ser.
0: Gracias, Mari José.
2: Es que ricasco.
0: Que tengas buena tarde. Hasta mañana, Gur. Venga, vamos con más llamaditas. Tenemos tres minutillos por delante.
1: Otra llamada.
0: Vamos a ver si podemos saludar a alguien. A ver quién está por ahí al otro lado del teléfono. Egunon, muy buenos días. Hay alguien ahí, ¿hay lista? Y estamos,
8: yo, Marga.
1: Marga, venga, adelante,
0: dando
1: Marga.
0: Dando paso a las llamadas, una tras otra. Marga.
8: Yo digo también la inauguración del hospital de venga. Santiago.
0: Gracias, Marga. Hasta mañana.
2: Es que ricasco.
0: Adiós. Bueno, pues es que, claro, pueden ser muchas las cosas que le trajeron al señor Stevenson en el 62 a nuestra ciudad.
2: Y
0: claro,
1: me gusta.
2: Siendo nombre, fiestas, además, bueno, actividades todas.
1: Todas. Me gusta. El nombre de Stevenson es muy bonito, Stevenson, Mr. Stevenson.
0: Me suena a Mr. Robinson, la canción de,
2: sí,
0: de los Beatles.
1: Mrs. Robinson, sí.
0: Mrs. Robinson, efectivamente. Oscar, egunon.
9: Hola, por la mañana, buenos días.
2: Muy buenos días.
0: ¿Qué tal, Oscar? ¿Qué nos cuentas?
9: ¿Qué inauguró?
1: No, ¿a qué
0: no,
1: vino?
0: ¿Qué inauguró? No, ¿a qué vino?
1: ¿A qué vino?
9: Te iba a decir el tren chuchu, me cago en la mala.
1: Puede ser.
9: A inaugurar el hospital de Santiago también.
0: Venga, bueno, venga, pues coincide.
9: Me uno a los máximos.
0: Con otros oyentes. Venga, Oscar, que tengas muy buen día.
2: Es que ricasco.
0: Agur. Y vamos Menchu. Con Menchu. Hola, Menchu, buenos días.
2: Egunon.
10: Hola, buenos días, Egunon. Pues vea, no tengo ni idea, pero yo había pensado que vino a ver una corrida de toros.
0: Coincides con Maite.
2: Pues apuntamos.
10: Sí, es la primera que había pensado, así que ya está.
1: Muy bien, Menchu.
10: Bueno.
0: Pues vamos a resolver. Pedro.
1: ¿Otra llamadita? No sé si tenemos. No, no hay más llamadas. Bueno, pues vamos a resolver. Tenemos acertantes en plural.
0: Dos.
1: Maite y Menchu. Vino a los toros a ver la corrida de Antonio Ordóñez, Mondeño y Paco Camino. Estuvo en los toros, se lo pasó bien, disfrutó y luego se marchó a Madrid. Pues solo vino a eso, a los toros.
0: 1962. Pues eso es lo que le trajo
1: Mister Stevenson.
0: Al matrimonio Stevenson, embajador, y su mujer de los Estados Unidos en la ONU a nuestra ciudad. 1962, fijaos sí, cómo sí. sería esa tarde de toros, cómo estaría la plaza de
1: a
0: gente.
1: Tope.
0: Había mucha afición entonces en nuestra ciudad. Pues con ese recuerdo nos vamos a despedir, viendo cómo ha sido también la victoria de entonces. Y Maite y Menchu entran en el sorteo del ventilador, que es el premio de este mes de julio de Bacomat. Qué bien le va a venir a la persona que lo gane.
2: Desde luego que sí.
0: Pedro Naroa, que tengáis buena tarde.
1: Bueno,
2: igualmente.
1: Pues intentaremos,
0: a
1: porque Hector, ya rozamos
0: Arrizabalaga en la recepción técnica, Yanira Spuru. Nos vemos mañana. Que pasen la mejor tarde posible. Cuídense mucho del calor. Y volvemos mañana a las 10 y unos minutos. Hasta entonces, que disfruten, agur.

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1: Son las 12 de Guardión. Avanza la mañana en Iruña con una multitudinaria procesión que parará en los próximos minutos en la parroquia de San Lorenzo para la celebración de la misa. Una procesión que ha mantenido el recorrido, pero ha tenido solo dos paradas hoy por culpa del calor. Vamos a Iruña. Aritz Aguirre, ¿cómo ha ido la mañana? Cuéntanos.
2: Egunon, pues está siendo una mañana de emociones aquí en las calles de Iruña. Uno de los momenticos cuando la imagen del santo, cuando San Fermín salía de su capilla de la iglesia de San Lorenzo. Después el de la jota cantada por la coral Santiago de la Chantrea en el 50 aniversario que se le canta esta jota de Joaquín Madurga al santo en la Plaza del Consejo.

0: división no consigue recortar tiempos pese a que se han suspendido esas paradas en el recorrido por el calor. Aunque los casi 30 grados y la sensación térmica abrasadora al sol no está siendo obstáculo, la gente no está faltando a su cita de acudir a la procesión, que ya es un encuentro, además de religioso, sobre todo social y festivo. En este momento la procesión se dirige a la iglesia de San Lorenzo, donde se procederá a la misa.
1: Es que recasco Aristaguirre en directo desde Iruña. Hoy se cumplen además 10 años de la agresión sexual grupal de La Manada. En la madrugada de aquel 7 de julio de 2016, 5 hombres violaban a una joven de 18 años en el interior de un portal en Iruña. Un caso y una sentencia que impulsó un gran debate social sobre el consentimiento y también cambios en el ámbito legislativo. Lo explicaba así en Boulevard, aquí en Radio Euskadi, la magistrada especializada en violencia de género e integrante de la Asociación de Mujeres Juezas de España, Cira García.
2: Un cambio efectivamente social, un cambio legislativo importante, ¿no?, en el Código Penal. Desgraciadamente, a veces la realidad social va mucho más adelantada que la ley, y así supuso esa modificación para entender que cualquier acto que atente contra la libertad sexual de una mujer sin su consentimiento se considera ya agresión sexual.
1: Y entrevistada en Radio Vitoria, la consejera de Gobernanza, María Ubarrechena, ha reconocido, igual que lo hiciera el Endacari hace unos días, que las negociaciones de las nuevas transferencias no van bien y han recibido un no rotundo desde Madrid. Las últimas reuniones no han ido como esperaban, ha dicho Ubarrechena, y han echado de menos una contrapropuesta por parte del gobierno español.
3: Fue un no rotundo, pero es que tampoco hubo por la otra parte ninguna contrapropuesta a las propuestas que nosotros habíamos hecho. Y una negociación trata de eso, ¿no? Siempre se ponen los mismos obstáculos, pero luego vemos que se pueden salvar si realmente hay voluntad política, siempre se puede encontrar el camino.
1: Y también hoy es noticia que los sindicatos ELA y LAB han convocado una jornada de huelga en el sector del comercio de alimentación de Euskadi y Navarra para el próximo 15 de julio. Anuncian a través de una nota que lo hacen en rechazo al proceso de negociación que pretende trasladar al ámbito estatal las condiciones laborales de miles de trabajadoras y trabajadores del sector. Escuchamos a Marije Fernández, responsable de ELA.
4: Porque los salarios serían más bajos, la jornada sería mayor, no tienen complementos en las bajas y demás. Entonces, que firmen lo que quieran a nivel estatal, pero que a nosotras, a las trabajadoras de Vizcaya, Guipúzcoa, Álava y Nafarroa, nos dejen fuera de ese ámbito funcional. Nosotras queremos que se nos sigan aplicando las condiciones de aquí.
1: Huelga en el sector del comercio de alimentación el próximo 15 de julio. 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Gero arte.

0: Pepe Sainz Varela. Querido Pepe, buenas tardes.
1: Hola, Jenny.
0: Soy toda oídos.
1: Era una oposición al Cuerpo de Auxiliares de Archivos, Bibliotecas y Museos que se celebró en 1957 en Valencia. Los cuerpos de funcionarios eran todos estatales, pero a mí lo que más me llamaba la atención era la cantidad de cartas de recomendación que recibía el tribunal, el presidente del tribunal. Uno, si lee esta documentación así, sin hacer un análisis, pensaría, bueno, pues todos estos recomendados aprobarían en aquella época,
0: pues no.
1: Las oposiciones.
0: Pues eran muy rigurosas.
1: Terminó el día 11 de octubre del 57. 14 de octubre. Porque
0: anda.
1: Al día siguiente, lunes, fue la catastrófica riada
0: de Valencia.
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4: Eguerdión, la consejera de Gobernanza, Administración Digital y Autogobierno, María Ubarrechena, entrevistada en Radio Vitoria, ha valorado el hecho de que haya dos empresas interesadas en tubos reunidos, pero ha pedido cautela. Se ha referido de esta manera a que las empresas Tubacex y Sidenor hayan mostrado interés por la empresa alavesa en el marco del proceso abierto para recibir ofertas por esta compañía en concurso de acreedores. María Ubarrechena.
5: Los procesos concursales tienen su complejidad. Como digo, vemos con muy buenos ojos que haya empresas que hayan manifestado un interés, pero ese interés después se tiene que plasmar en que realmente haya una oferta. Por tanto, vamos a ir poco a poco y vamos a ir viendo cómo se va a desarrollar.
4: Precisamente hoy arranca el expediente de regulación temporal de empleo, el ERTE, con el que Tubacex quiere paliar las consecuencias de la paralización de los pedidos derivada de la guerra en Irán. La medida, que afecta al 70% de los trabajadores de las factorías de Llodio y Amurrio, será impugnada tanto por ELA como por LAB. Un ERTE que, tal y como ha avanzado a Radio Vitoria Sergio Zaballa, del sindicato LAB, ha reducido su tiempo de duración. Finalizará a finales de este año 2026 y no se extenderá hasta 2027, como estaba previsto en un principio.
6: La afectación máxima a los trabajadores sería del 70%, que darían unos 68 días de aquí hasta finales de año, porque uno de los cambios que se ha dado en la decisión final de la empresa es que, en vez de llevar el ERTE desde el 6 de julio hasta el 28 de febrero, pues bueno, lo han limitado al 31 de diciembre de este año.
4: El ayuntamiento limpia la zona de la calle Ferrocarril del Norte en Salburúa dos veces al día para evitar la proliferación de ratas, un problema que surge por comportamientos incívicos de algunas personas que abandonan basura en los alrededores y que obliga al departamento de limpieza a actuar a diario. Además, los servicios municipales han destruido 89 nidos de estos roedores. Pascual Borja es el responsable de limpieza.
7: El DEMSAC, el día 10 de junio, también ha hecho intervenciones, eliminando las 89 madrigueras. Es decir, que las madrigueras ya no están. Y colocado 14 recebos en la zona.
4: En el capítulo de sucesos, la Ertzaintza detuvo ayer en Vitoria dos hombres de 29 y 30 años... como presuntos autores de un robo con violencia, dos detenidos que suman entre los dos casi un centenar de detenciones e imputaciones por hechos similares. La última de las detenciones fue ayer por la mañana por unos hechos que ocurrieron el 29 de mayo en el barrio de San Martín. Allí la víctima fue abordada por estos dos varones. Utilizando la fuerza e intimidación, le arrebataron una cadena de oro, el reloj y su teléfono móvil. Pero un día más, la noticia es también el calor. 28 grados marca el termómetro de Radio Vitoria. Vamos a conectar con Euskalmet, con Miriam Ruiz. Eguerdión, Miriam.
8: Kaixo, eguerdión.
4: ¿Cuál es la previsión para las próximas horas?
8: Pues seguiremos con mucho calor en Álava, ¿eh? Volveremos a registrar temperaturas muy altas, valores sofocantes, con máximas que de nuevo van a llegar hasta los 38-39 grados. Sí que es cierto que el viento se va a fijar del norte por la tarde y esto pues ayudará a que las temperaturas bajen un poco, aunque bueno, tampoco refrescará en exceso. Tampoco descartamos que al final de la tarde se produzca algún que otro chubasco tormentoso en Álava, aunque hay que destacar que de producirse sería algo muy localizado. Por lo tanto, hoy también seguiremos con mucho calor.
4: ¿Y mañana cuál es la previsión de Euskalmet?
8: Pues van a bajar las temperaturas 3 o 4 grados, por lo que bueno, el calor no será tan intenso. Pero bueno, sí que seguiremos con máximas altas, con valores que van a rondar los 34, 35 grados en muchas zonas de Álava y por el sur, por Rioja Alavesa, se dan un poquito más elevadas. Seguiremos con ambiente soleado y luego de nuevo a lo largo de la tarde no descartamos que se produzcan tormentas.
4: Muy bien, muchas gracias por la información. Miriam Ruiz de Euskalmet, Biararte.
8: Biararte.
4: Agur, Pilar Ruiz de Larrea, ¿cómo estás?
9: Fenomenal. Oye, hemos sonreído cuando nos están contando y nos dicen que mañana baja la temperatura 3-4 grados. ¿Quién nos iba a decir?
4: Esto hace unos años.
9: Eso es. Estábamos deseando que saliera el sol y que tuviéramos unas temperaturas como para ir a la playa o para ir a la piscina o al pantano. Bueno, en cualquier caso, tantos grados pues no nos gustan a nadie. Comenzamos Diálogos Forales en unos instantes. ¿Y de qué vamos a hablar? Pues vamos a hablar del Bues Arena, vamos a hablar de su parking y de cómo el grupo Baskonia Alavés ha planteado a la Diputación de Álava su compra, qué es lo que va a hacer, y también voy a preguntar a nuestras junteras y a nuestros junteros cuándo se han enterado, cómo lo saben y qué es lo que les parece esta adquisición, esta compra. Parece que se ve con buenos ojos por parte de la institución foral. Vamos a ver qué es lo que nos cuentan y también cuál es su parecer. Otro tema, la lista de morosos también la conocimos hace unos días, a finales de la pasada semana, la lista de morosos de la Diputación Foral de Álava. Vamos a ver. ¿Por qué debemos tanto dinero?
4: Bueno,
9: ¿por qué
4: nos lo podemos imaginar? Más de 600.000 euros.
9: Para que se hagan una idea, ¿cómo llegamos o cómo se llega desde la Diputación a tener este listado de personas que repiten año tras año, pero siempre se va como añadiendo, ¿no?, alguna persona más? ¿Se puede hacer algo para recuperar ese dinero? Porque hablamos de millones de euros en total, ¿eh? Todo eso se lo vamos a preguntar hoy a nuestros procuradores, procuradoras. Muy jugosito, ¿eh? Hablamos de persona más. ¿Se puede hacer algo para recuperar ese dinero? Porque hablamos de millones de euros en total, ¿eh?

0: Eguardión, bienvenidos a Diálogos Forales. Hoy con el dinero y la economía muy presente, en el día después de dar luz verde a la nueva norma foral de concejos. También hoy es el día después de conocer cómo el Grupo Baskonia Alavés ha planteado a la Diputación Alavesa la compra del Bues Arena y su aparcamiento, una operación con la que buscan que el pabellón acoja no solo los partidos del Baskonia, sino que tenga actividad durante todo el año vinculada al deporte, a la educación y a la salud. Es una adquisición que a priori parece que ve con buenos ojos la institución, que a su vez promete que el proceso se va a llevar a cabo con transparencia, con una tasación previa que establezca el precio adecuado y justo. En concreto, el grupo liderado por José Anquerejeta plantea esta compra para reforzar y reformar el pabellón y a su vez ampliar un proyecto denominado como Ondare, ampliación de la EUNEIS y una nueva residencia para el 2028. Hablamos de este tema y así comenzamos, uno de los temas fuertes de la jornada. Iñaki Ruiz de Galarreta del PNV, ¿cómo estamos? Bienvenido. Bueno, ¿cuándo se enteraron ustedes de la intención de compra y cómo la valoran?
1: Bueno, pues ayer creo que saltó a los medios de comunicación, ayer hubo una rueda de prensa entre el José Anquerejeta y el diputado general y bueno, y a partir de ahí ha sido cuando ha habido valoraciones, yo creo que en muchos ámbitos, ¿no? Empezando pues por todos los medios de comunicación y después con otra serie de personas y colectivos, ¿no? ¿Cómo se valora? Bueno, pues viendo que hay una apuesta importante de José Anquerejeta por esta zona y por el proyecto de Alavés Baskonia junto con Ondare, lo que contaba ayer, no nos parece nada mal, la verdad, siempre que sea para hacer un proyecto interesante para Aragón, un proyecto interesante para el Buesa y un proyecto interesante para este territorio, que además, bueno, pues parece ser que cuesta hoy, parece que hay alguna noticia más y que habría pues una creación importante de puestos de trabajo, mayor utilización del Buesa Arena, una modificación o una reconversión del Buesa Arena, no en número de espectadores, pero sí que parecen las funciones, pues hombre, no sé, por lo menos a priori, no se ve con malos ojos.
0: Eva López, de Arroyave, de H. Bildu, ¿cómo lo ven ustedes?
2: Bueno, pues es verdad que nos enteramos ayer también por los medios y yo lo creo que partir desde la realidad, ¿no? Que Baskonia es el único usuario, si se puede decir así, ¿no? La empresa a la vez Baskonia, bueno, pues usa de manera exclusiva este espacio y bueno, pues es verdad que los partidos de básquet condicionan prácticamente todo el año, ¿no? Alrededor tenemos otros espacios como en 24 horas se pueden adaptar a otro tipo de actividades, en este caso pues no es posible, ¿no? Así a priori, bueno, puede parecer una buena idea, pero es verdad que hay dudas porque la gran duda sobre todo es

0: cuánto se va a abonar, cuánto va a costar, porque es verdad que ayer hablaban de 153 millones de euros, eso es, pero no se especifica ni cuánto se va a abonar y hacer una operación, no sé si una operación anuncio de manera conjunta diciendo que se va a hacer esta inversión, pero sin saber cuánto vas a pagar por el espacio, así a priori crea dudas. Yo creo que es una operación sensible, que hay que actuar con la mayor transparencia posible, y bueno, vamos a esperar esa tasación, porque es verdad que lo que se cobre, pues en principio tiene que ir a la Diputación Foral de Álava, que va a ser quien lo va a tener que gestionar a posteriori. Por cierto, ahí los partidos políticos poco vamos a tener que decir, o nada, más allá de lo que el diputado general en este caso decida, ¿no?
1: Es una decisión del diputado general.
0: Es una decisión, entiendo, del gobierno foral.
1: Yo soy López Ubierna, del Partido Socialista. ¿Cómo lo valoran ustedes? ¿Cómo están?
2: Bueno, en estos momentos, cuando hay un grupo con tanta trayectoria, que es el grupo Baskonia Alavés, que plantea un proyecto de ampliación de su actividad en el ámbito deportivo, en el ámbito del entretenimiento, y hace una valoración para intentar crecer como entidad y como ofrecer mayores servicios, y la repercusión que puede tener en el empleo y en la actividad empresarial de Álava es positiva. Lo que se plantea también, evidentemente, una adquisición de un pabellón y de su entorno, cuya propiedad corresponde a la Diputación Foral de Álava. Es una cesión que desde hace tiempo estaba con el Baskonia, y el Baskonia da un paso adelante, el grupo Baskonia Alavés, para su compra. Y evidentemente tiene que haber lo de la transparencia y cosas por el estilo, es normal, tiene que haber una transacción independiente y a partir de ahí se pondrán unas cantidades. Yo creo que en principio no deja de ser una empresa que invierte en Álava, que compra un activo que tiene la Diputación Foral de Álava, como ocurre con parcelas y con pabellones, y yo, en principio, la valoración que hacemos es positiva, porque supone una inversión y además con un condicionante, y es importante. Si algo es referente a Álava es en el ámbito sobre todo el ámbito deportivo, en el ámbito del baloncesto. Durante mucho tiempo la referencia de Álava y del pabellón Buesa Arena ha sido muy importante, como una tarjeta de visita de no solamente del Baskonia, sino de la Diputación Foral de Álava y de Álava en su conjunto.
1: Bueno, se da la circunstancia que en abril del 2025 la Diputación compró el parking del Buesa al Ayuntamiento de Gasteiz por poco más de 3 millones de euros. Señor Oyarzábal, del Partido Popular, ¿cómo estamos? Bienvenido, ¿qué tal?
3: Muy bien, nos vamos muy bien, con calor, pero bien.
1: A usted también le pregunto, ¿cuáles son, si es que tienen dudas, cuándo se enteraron de esta información?
3: Pues nosotros también nos enteramos ayer. Nos hubiese gustado conocer la operación con anterioridad.
1: ¿Y qué pensaron?
3: Me llamó, luego es verdad que me llamó el diputado general para extender un poco la explicación de por dónde iba el proyecto, y desde luego sí que nos dijo que nos iban a trasladar a todos los grupos, digamos, un poco los pormenores de este proyecto. A nosotros, en principio, nos suena bien. Yo creo que nosotros tenemos que poner, como vitorianos, como alaveses, tenemos que poner en valor que aquí hay un grupo, Alavés Baskonia, que ha puesto a nuestra ciudad, y que son imagen de marca para Vitoria y para Álava. Muy pocas capitales en España y en Europa tienen un equipo, no sé si un equipo de fútbol en primera división. Y creo que hay que poner en valor. Yo sé que tiene sus defensores y sus detractores, pero aquí hay un empresario, José Ángel Geta, que lleva muchos años haciendo una apuesta muy importante por Álava, y cuando estamos hablando de diversificar, crear puestos de trabajo, inversiones de más de 150 millones de euros en este momento, yo creo que a priori, yo creo que eso es muy positivo para Vitoria y para Álava, ¿no? El que vaya a crecer la universidad, con un nuevo edificio o un nuevo centro de FP o una nueva residencia de estudiantes, además de la mejora del Buesa Arena, nosotros lo vemos como positivo. Otra cosa que efectivamente, yo creo que el quid de la cuestión está en que eso, que es un patrimonio de la Diputación, la parcela y el campo, pues se defienda, y en lo que vayan a ser las tasaciones públicas de la propia administración, evaluaciones externas, pues que al final, pues que Álava no pierda, y que efectivamente esa transacción y esa compra pues sea a un precio de mercado en el que efectivamente pues la Diputación pueda utilizar esos recursos efectivamente para los servicios públicos de Álava. Es verdad que hoy en día es un campo que solo usa el Baskonia y es un aparcamiento que solo usa el Baskonia. La Diputación tiene ahí un patrimonio inmovilizado al que no le saca rendimiento. Si efectivamente, gracias a esta operación, pues las arcas públicas reciben pues un importante ingreso, pues yo creo que el conjunto de la operación, a mí en principio, me suena bien, pero obviamente tenemos que esperar a conocer los pormenores, ¿no?
1: David Rodríguez, del Carquín Araba, ¿cómo estamos? Bienvenido. Bueno, ¿cómo les suena a ustedes? Entiendo que también se enteraron ayer de esta operación.
4: También nos enteramos ayer, también nos llamó el diputado general para ofrecernos una reunión y dialogar sobre esto, pero nosotros tenemos una postura muy clara y lamentablemente veo que somos los únicos que tenemos esta posición en relación a este tema, que nos preocupa mucho realmente, nos preocupa mucho cuando nos enteramos de la noticia. Creemos que un patrimonio público como es el Buesa Arena y todas las áreas, todas las superficies colindantes debería mantenerse como un bien 100% público, que realmente pertenece a toda la ciudadanía alavesa. Creemos que es un error vender, poner a la venta, da igual al precio, nosotros no realmente no hacemos separación en relación al precio, da igual al precio, creemos que es un error poner a la venta este patrimonio público tan importante a nivel deportivo y a nivel social, porque realmente tiene importancia capital para la sociedad alavesa el que este pabellón sea 100% público y también que Mendizorroza sea un estadio de fútbol 100% público. Creo que son valores muy importantes que tiene Araba, que no tienen prácticamente ningún territorio, el que tenga un pabellón de un equipo como es el Baskonia y un estadio de fútbol de un equipo como es el Alavés, cuya infraestructura es 100% pública alavesa. Creo que eso es un valor que no se le da ninguna importancia aquí y no lo entendemos. En esta misma mesa nadie le da importancia que se mantengan esos valores como algo 100% público de todas los y las alavesas. Para nosotros es fundamental mantenerlo y que realmente no se dé, nos preocupa mucho que se dé este paso y vamos a estar, nos van a encontrar enfrente si lo van a hacer.
1: Con la nueva propiedad se quiere ampliar EUNES, una nueva residencia, un centro de formación profesional, renovar el Buesa Arena. Pero hay una pregunta también que se hacen algunas personas. ¿Dónde se quedan los humedales de Salburúa? Es el pulmón de la ciudad. En principio, las parcelas o de las que estamos hablando no tocarían Salburúa, pero Salburúa se queda quizás encajonado. No sé si se lo han planteado, lo han pensado o se les ha pasado por la cabeza. Voy a comenzar por David.
4: Pues sí, por supuesto que se nos ha pasado por la cabeza. Esa es la segunda preocupación que tenemos. ¿Qué pasa con Salburúa? Obviamente entendemos que esto es una operación especulativa, puramente especulativa, de un suelo y una infraestructura pública que está ubicado en un contexto urbano y un ecosistema natural como es Salburúa, que es absolutamente idílico y que realmente, claro, motiva mucho al negocio especulativo inmobiliario. Por lo tanto, aquí están todas las cosas muy claras para nosotros. Esto es una operación inmobiliaria especulativa. Se va a impulsar, por un lado, la propiedad privada de un bien público, que lo vamos a intentar impedir, como decimos, y al mismo tiempo quieren poner en marcha nuevas residencias privadas para estudiantes que posiblemente también terminen convirtiéndose en hoteles en algunas temporadas. Por lo tanto, entendemos que es una operación, pues, un pelotazo absoluto. Y aparte, entendemos que para que el Geta sea un negocio, eso lo comprendemos, no entendemos que para el diputado general esto se presente como una necesidad de toda la ciudadanía alavesa. Realmente no lo es.
1: Perdóneme, ¿cómo lo van a intentar impedir?
4: Bueno, vamos
1: creo
4: a hacer,
1: que la decisión es del gobierno foral.
4: Nos vamos a sumar a todos, ya estamos en contacto con Gure Dada, accionistas albiazules, que también están muy preocupados, coinciden con esta exposición que hemos hecho. Vamos a sumarnos a todo el movimiento social que esperemos nazca en Araba en contra de esta operación. Y lo vamos a apoyar, movimientos sociales que realmente se opongan a que esta operación se lleve a cabo.
1: Señor Yarzábal.
3: Bueno, yo creo que no tiene por qué afectar para nada a los humedales de Salburúa. Es una parcela que queda absolutamente fuera y que además está ya calificada con un uso de equipamiento. Es decir, esa parcela ya estaba prevista con el uso de equipamiento genérico y el uso que se le va a dar va a ser un uso educativo, que creemos que fortalece la oferta educativa universitaria de Álava, con lo cual no le vemos en ese sentido ningún riesgo. Y lo que nosotros nos tenemos que preguntar es si como proyecto de ciudad y con la vista puesta en los próximos años, si queremos tener un pabellón de primer nivel o no, y quedarnos atrás. Y entonces hay veces que hay que hacer apuestas, y efectivamente, si nosotros queremos seguir teniendo los equipos en el primer nivel, pues necesitamos tener también campos e infraestructuras de primer nivel. A partir de ahí, lo que hay que ver es que esto, lo que hay que exigir es que esto efectivamente se haga defendiendo el interés público y desde luego, pues que se defienda el interés público en ese sentido y que se haga con la máxima transparencia. Eso es lo que nosotros queremos desde el Partido Popular. Ahora, quiero decir, cuando se cuestiona una inversión de ese calibre, yo es que creo que hay algunos grupos que parece que prefieren que los inversores inviertan fuera de aquí. Y yo creo que cuando alguien está dispuesto a arriesgar e invertir en Vitoria y en Álava, pues creo que a priori lo que tenemos que hacer es sentarnos con un ánimo, digamos, positivo, ¿no? Porque hay alguien que está dispuesto a invertir y a crear puestos de trabajo aquí.
1: Uh-huh. Eva López de Arroyo, Avenosa amplía el estadio, si se modifica la estructura interior, tampoco, a priori o en principio, se le va a cambiar el nombre.
0: Bueno, como lo decía antes, ¿no? Hay cosas que resultan raras y que todavía hay un montón de dudas porque faltan informes, falta información y falta saber de qué va este proyecto de 153 millones. Pero es verdad que lo que no hay dudas es lo que la Diputación Foral de Álava ha invertido en ese espacio, por cierto, de uso exclusivo al antojo del Baskonia. No pasa nada, pero eso ha sido así, ¿no? Estamos hablando de los 25 millones que ha invertido la Diputación Foral de Álava en ese espacio para uso exclusivo del Baskonia y, bueno, pues para satisfacer las necesidades del club, ¿no? Que, bueno, pues se ha invertido y se ha hecho. Hay que contar también con los otros 3 millones de euros para solventar el litigio que tenían con el aparcamiento, que también lo ha pagado la Diputación Foral de Álava. Por lo tanto, creo que se están dando pasos hacia el único usuario, por decirlo de alguna manera, ¿no? Y desde luego creemos que efectivamente linda con el Parque de Salburua, ojo, cuidado, no sé si es una zona a proteger, pero desde luego es una zona para tener en cuenta porque está lindando así, ¿no? Uh-huh. Y por otro lado, yo creo que, bueno, pues que nos surgen muchas dudas todavía con este proyecto, ¿no? No vale el sí por el sí. Y luego, sin olvidar los rumores, porque ayer mismo a la tarde oíamos rumores de la posible cambio de ubicación de Mendizorroza, ¿no? Eso también está encima de la mesa y eso también lo hemos escuchado. Por lo tanto, yo creo que lo que decía, estamos ante una operación muy complicada, muy sensible, que hay que mirar con lupa y desde luego con transparencia. Bueno, lo doy por hecho, pero sobre todo lo doy por hecho en la parte económica, pero también en la parte social. Así que no haya rumores, que aclaren lo que tengan que aclarar y luego vamos a ver, ¿no?
1: Señor López Ubierna, que no haya rumores. ¿Cómo se paralizan los rumores? Porque efectivamente el rumor al que ha hecho mención el señor López de Arroyave ayer estaba en la calle.
2: Bueno, yo creo que lo primero que hay que...
1: Bueno, los rumores son libres, ¿verdad?
2: Los rumores evidentemente son también interesados. Entonces, lo primero que se plantea aquí es, ha habido una presentación pública donde el grupo Baskonia Alavés, que es un grupo consolidado y que en su momento salió al rescate del Alavés, que nos tenemos una referencia desde el punto internacional en el ámbito del deporte, dice que quiere adquirir el pabellón Buesa Arena y quiere comprar también el parking. Esa es la noticia. Porque luego todo lo demás que vaya a devenir el proyecto constructivo, pues evidentemente tendrá que responder a unos condicionantes urbanísticos y unos condicionantes medioambientales. Eso es lo que salió ayer. Pero a quien le corresponde dar explicaciones de su proyecto es precisamente al grupo Baskonia Alavés. Y ayer comentó en lo que se refiere, porque además es público, aparece en los medios de comunicación, lo que se refiere al campo del Deportivo Alavés, dijo que en su momento plantearía y que entiende que hay una relación muy sentimental de muchas personas con la ubicación de Mendizorroza. Pero a nosotros, si se me permite, más allá de generar rumores partidistas, o nosotros lo que nos corresponde a la Diputación Foral de Álava es que hay una oferta de un grupo empresarial respecto a un activo patrimonial, en este caso que es el Buesa Arena, que en su momento, todo hay que recordarlo, en su momento se construyó como la Plaza del Ganado y en los tiempos en que estaba el diputado, como diputado general Fernando Buesa, se hizo porque se notaba que en aquellos momentos no tenía mucho recorrido esa Plaza del Ganado y había la posibilidad de que deportivamente tuviésemos un equipo, que en este caso es el Baskonia, para que tuviese esa trayectoria deportiva.
1: Hablamos de los años 90, de principios.
2: Exacto,
1: de los años 90,
2: sí, porque hay que saber exactamente todo el recorrido porque ha habido durante mucho tiempo, además, la Diputación Foral de Álava, de manera cada 8 años ha hecho alguna intervención, aquellas imágenes de levantar la cúpula para crecer, que nos dio la posibilidad de jugar en una Final Four y otra serie de actividades que se están haciendo con esto. Entonces, yo creo que el único rumor que se puede transmitir es solventar con la transparencia. Y yo, es claro, ha habido una presentación en rueda de prensa y cada uno de los grupos junteros y los portavoces que están aquí han tenido una conversación directa ya con el diputado general y seguramente habrán cerrado una reunión. A nosotros, evidentemente, no es necesario porque tenemos la información.
1: Señor Ruiz de Galarreta, para cerrar, si les parece este círculo, a no ser que ustedes quieran añadir alguna más. El señor Rodríguez me dice que quiere apostillar alguna cosita. Señor Ruiz de Galarreta.
5: Pues yo voy a hacer una defensa de los técnicos que tiene tanto el Ayuntamiento de Vitoria-Gasteiz como la Diputación Foral de Álava, porque cuando se habla aquí, puede afectar o no puede afectar a Salburúa. Bueno, creo que hay unos técnicos que están muy informados, que van a velar por todo el interés público y que van a hacer los informes necesarios en función de lo que se solicite. Y luego hay una cosa muy clara. Yo creo que todos los que estamos en esta mesa y todas las que estamos en esta mesa no podemos basar apreciaciones en base a rumores. No. Tenemos hechos ciertos. El hecho cierto es que en este momento el grupo Baskonia Alavés quiere ampliar su proyecto Ondare y quiere comprar esa parte para nos. Vamos a verlo. Ayer el diputado general creo que era muy claro también, ¿no? Y decía que primero la diputación tiene que actuar con responsabilidad. Efectivamente tiene que llegar a un precio que sea justo, los informes técnicos y jurídicos necesarios, etcétera, que tiene que defender el interés general de la, efectivamente, eso es lo que tiene que hacer la Diputación Foral de la, y después que quiere hacerlo con un consenso político, y creo que después de esa rueda de prensa hubo un contacto con todos los representantes políticos del territorio, y creo que es así como se tiene que hacer, y por supuesto creemos que es una apuesta que puede ser buena, creemos que es una apuesta que puede consolidar y por supuesto nos puede hacer diversificar esa industria y esos servicios que tenemos a otra cosa nueva que creo que puede ser muy interesante para ahora.
1: 30 segundos les doy ya para cerrar este tema, señor Rodríguez, 30 segundos cada uno.
4: Sí, bueno, pues a mí me preocupa. Veo que el Carrequín es el único espacio político que se ha posicionado absolutamente en contra de esta operación. Me preocupa la posición de la izquierda, fundamentalmente porque yo entiendo que el PNV y el diputado general apoyen la compra de la venta de un patrimonio público. También entiendo que el señor Garzaba del PP lo haga, pero me preocupa que H. Bildu y el PSOE realmente no muestren ninguna reticencia a esto a la hora de venderlo. Han puesto dudas de cuál será el precio, será un precio bueno, será un precio alto o bajo, pero no es hasta ahí la cuestión.
1: Eva López de Arroyave, 30 segundos, por favor.
0: Sí, lo primero decir que el señor Ruiz de Galarreta habla de los técnicos, ¿no? Nadie habla de eso. Nadie habla de eso. Estamos hablando de decisiones económicas y políticas. O sea, nadie pone en duda en la labor de los técnicos de la Diputación Foral de Álava, del Gobierno Vasco y del Ayuntamiento. Solo faltaba. Pero que quede claro que resulta raro que ayer vimos un anuncio en todos los medios, ¿vale?, de una inversión, pero falta un informe de tasación. Falta saber por cuánto, y eso es que sería lo que marca el... ¿Esto se puede anunciar cuando no sabes a cuánto lo vas a pagar? Es como raro, yo no lo haría, yo no compraría algo sin saber a cuánto lo voy a pagar.
1: Señor Yarzábal.
3: Bueno, simplemente para decir que yo creo que este tema, sobre todo cuando tenemos todavía poca información, más allá de lo que ha salido en la prensa, que esto no se puede despachar con un sí o un no, a favor o en contra. Quiero decir que esto, desde luego, como responsables políticos, lo que tenemos que actuar es con cierta responsabilidad. Nosotros, desde el Partido Popular, por ser coherentes, en principio nos parece positivas las inversiones que vayan a dar mayor oferta educativa en Álava, que al final fortalezca un grupo inversor alavés, que además eso genere puestos de trabajo, que nos permita además abordar el futuro tratando de preservar que nuestros primeros equipos sigan en el máximo nivel, y a partir de ahí defendamos. Primero, vamos a ser prudentes, no tengo que decir ni sí ni no, es prudente simplemente. La Diputación lo que tiene que exigir es defender el interés público en función de esas tasaciones, y desde luego nosotros lo que vamos a pedir es que se haga con la máxima transparencia. Por lo tanto, prudencia hasta conocer los pormenores, pero en todo caso, decir no a una inversión de este calibre que es positiva para el futuro de Álava, yo creo que es también irresponsable.
1: Señor López Gubierna, 30 segundos.
2: Pues hay que trabajar para que esta propuesta del Grupo Baskonia encaje dentro de las políticas públicas que tiene la Diputación Foral de Álava, entre ellas la diversificación de las actividades, el impulso al deporte profesional y lo que se supone de mantener dos equipos, tanto el Alavés como el Baskonia, desde el punto de vista del rendimiento deportivo, ser, como tenemos el pabellón Huesa Arena, un referente internacional, y además lo que se plantea también es que no solamente se actúe sobre los días que hay partidos, sino que además sirva para otros eventos y otra acción de eventos. A partir de ahí, ese proyecto genera, evidentemente, inversión que supone creación de empleo y consolidación. A partir de ahí, también hay un retorno muy importante desde el punto de vista de la fiscalidad.
1: 30 segundos, señor Ruiz de Galarreta, pues, y cerramos ya este tema. ¿Eh? Nos vamos con otro.
5: Pues creo que es una apuesta importantísima, y creo que en la misma línea que decía el señor Oyarzabal, que tener dos equipos, uno de fútbol y otro de baloncesto, en las ligas de honor, en la máxima liga, teniendo en cuenta cómo hemos sufrido a veces también los vaivenes del Deportivo Alavés, y ahora hay una apuesta decidida por todo el grupo completo, creo que es interesante y creo que es importante. Por supuesto, tiene que haber más explicaciones, y estoy segurísimo de que las habrá, tanto por parte de Alavés Baskonia como por parte de la Diputación Foral de Álava, pero que tiene que primar el interés de los alaveses y alavesas, por supuesto, pero creo que es una noticia importante, buena e interesante.
1: Bueno, pues cambiamos de tema porque estos días hemos conocido el listado de contribuyentes con deudas superiores a 600.000 euros. Hablamos de un total de 184 millones de euros que deben los grandes deudores a la Hacienda Foral alavesa. En total son 66, con deudas o sanciones, como decimos, de más de 600.000. La mayoría son empresas y gran parte de ellas están o han estado en concurso de acreedores. También hay 9 personas físicas. Aparecen publicadas, además, con su DNI. Y otro dato importante, ninguno de los contribuyentes que se publicaron el año pasado ha saldado su deuda. Todos vuelven a aparecer en la lista de este año. ¿Preguntas encima de la mesa? Pues muchas, que se hacen los oyentes en la calle. ¿Cómo se llega a deber tanto dinero a la Hacienda alavesa? ¿No se puede poner freno antes de alcanzar estas cantidades? Y otra cuestión, ¿no se puede recuperar, señor Ruiz de Galarreta?
5: Cuando una persona o cuando una empresa llega a una situación de concurso de acreedores, tenemos aquí o quiebra en algunos de los casos, porque tenemos una serie de empresas que realmente han desaparecido. Entonces es complicadísimo. Lo más que le puede quedar a la Diputación Foral de Álava en un momento determinado puede ser unos pabellones, si es que era propiedad de esa empresa o de ese particular, o una serie de bienes. Y es la subasta, es lo que puede ocurrir. O intentar colocarlos, que en algunos casos se consigue. Pero es difícil. Y creo que en el ánimo de... Yo creo que el 99,99% de las empresas, vamos a decir, excepto que alguien sea pues un tiburón, no está en el ánimo fracasar, porque creo que los proyectos empresariales se hacen y se ponen en marcha para seguir adelante, y las personas que apuestan su dinero lo que quieren, por supuesto, es que eso continúe. Y en algunos casos pues se llega, desgraciadamente, pues por muchos motivos, y hemos visto, todos conocemos la crisis del 2008, el tema del ladrillo, como a muchos pequeños a muchas pequeñas empresas, el impago de otras empresas grandes o de otros profesionales les dejó fuera y les dejaban en esta situación, que debían ese dinero a la Hacienda, pues por muchos motivos. Podía ser por IRPF, podía ser muchos casos, cuando se cobraba en la construcción a 150 y 180 días. Entonces, por supuesto que nadie quiere estar en esa situación. ¿Qué es lo que está? ¿Qué es lo que ocurre? Estamos viendo que prácticamente la mayor parte de los que están este año estaban el año pasado. Es decir, la Diputación Foral de Álava está consiguiendo que no haya nuevos morosos, en la medida de lo posible, por supuesto. Y creo que ese es el camino. Intentar, por supuesto, llegar a acuerdos antes de lo que haya para que esa cifra de morosos o ese número de morosos no continúe ampliándose.
1: Hay situaciones, desde luego, que son muy complicadas, con mucho sufrimiento para las personas y para las familias, pero también hay situaciones en que las personas se declaran insolventes, pero el resto de la familia no. Señora, se te agarró llave.
0: Bueno, pues eso, se saca la lista de los morosos todos los años, bien. Y ya está, y los conocemos. Lo que pasa es que hay que entrar en los datos, ¿no? En el 2023 hablamos de 159 millones de euros. En el 2026 deben 184 millones de euros. El 25% del total del presupuesto de la Diputación Foral de Alavés es la deuda. Y mira, unido a eso, vale, ya lo sabemos, ya sabemos quién, cuál, podemos hacer todos nuestros argumentarios que queramos, pero lo que hay que hacer es facilitar que esas deudas se paguen. ¿Y cómo? Pues alguien con una deuda de 600.000 euros difícilmente va a poder hacer frente a esa deuda. Mañana mismo vamos a proponer para la toma en consideración de una norma foral para modificar los límites de la deuda de 600.000 euros a 120.000, como se está haciendo en Nafarroa, para que la gente tenga esa planificación, esa posibilidad de ir pagando deudas, porque de nada nos vale sacar listas, de nada nos vale saber de cuántos estamos hablando, de qué deuda, si no hacemos nada para que esa deuda se rebaje. Y desde luego alguien que tiene una deuda de 600.000 euros va a tener muy complicado poder hacer frente, pero alguien que tiene una deuda de 120.000 euros, y si la planificamos, si vemos cómo se puede ir pagando la deuda, si vemos cómo se puede evitar esa acumulación de deuda y de dinero, pues yo creo que se pueden tomar medidas. A día de hoy es imposible y además es que es impensable.
1: Señor López Ubierna, ¿cómo lo podemos solucionar? ¿Cómo se puede hacer? ¿Cuáles son las normas, quizás, que tengan o que puedan cambiar?
2: Estamos presuponiendo que esas personas quieren pagar.
1: Bueno, vamos a pensar.
2: Hay morosos, bueno, primero, hay morosos profesionales y gente que evidentemente bordea el delito fiscal. Lo que se plantea, como una medida que en su momento se planteó, es el tema de que pedagógicamente aparezcan estas personas para que, por así decirlo, tengan un problema reputacional. Pero como ustedes se han dado cuenta, cuando vemos el listado de los deudores y deudoras de la Hacienda española, pues casi todos son parecidos y siempre aparecen los mismos. Aquí hay que distinguir a aquellas que son, porque además no solamente es la deuda y la sanción. Son la suma de las dos, a 31 de diciembre del 2025, que están en esa situación. Yo, más allá de la situación que se crea, que yo creo que nos plantea esa especie de ¿y por qué no pagan y tal?, yo quiero dar valor a otro dato. el dato de que en el año 2025 afloraron 77 millones de fraude, que es lo que comentó la diputada de Hacienda. Yo creo que lo importante en estas medidas es evidentemente que haya prevención y que antes de que se llegue a esta situación por parte de los servicios de la Diputación Foral de Álava, y eso se consigue, primero con personal cualificado, segundo con medios tecnológicos y tercero con cambios normativos, pues que no se llegue a esa situación extrema de estas cantidades que algunas veces no se van a cobrar porque las personas que están literalmente son caraduras fiscales, no les demos más multas. Y da igual que bajemos de 600.000 a 120.000 o aunque salgamos 50.000. Los profesionales del fraude siguen siendo profesionales del fraude. Eso no significa que por parte de la Hacienda Foral Alavesa se siga trabajando en aflorar el fraude fiscal, que en el año pasado fue 77 millones de euros.
1: Bueno, de hecho, algunos de los deudores, o muchos, son vecinos de la ciudad, pero también nos encontramos con empresas fallidas, como Goya 69, que es la que más debe, 20 millones y medio, o Ros Casares, de los mismos dueños, si no me equivoco, sí, de 12 o con 12 millones de deuda que sus dueños propietarios son de Valencia. Por lo tanto, me imagino que les dará igual aparecer en la lista de morosos, ¿no?, de la Hacienda Alavesa. ¿Cómo lo podemos solucionar, señor Oyarzábal? Si es que hay alguna medida, ¿ustedes tienen alguna medida, alguna posibilidad?
3: Bueno, vamos a ver, yo creo que no han cambiado mucho las cifras. Es decir, aquí hubo un cambio de normativa en el año, creo que 24, ¿no? Donde se pasa el listado. Antes recogía las deudas por encima del millón de euros y se rebajó a 600.000. Y eso es lo que hizo incrementar el número de grandes deudores, que eran aproximadamente 30 y tantos, pues ahora hemos pasado a 60 y tantos, porque se han incorporado medianos deudores. Pero la mayoría, como habéis dicho ya, son empresas que han quebrado. Y que eso es muy difícil, y que eso se va acumulando año tras año, que además va creciendo simplemente porque interés, se le van, ¿no?, acumulando los intereses. Pero yo no veo que estén aumentando, digamos, las listas de morosos, ni que yo creo que estemos. Me ha sorprendido la intervención del Partido Socialista, porque al final está al frente de la Diputación, del Gobierno de la Diputación, forma parte de esa coalición. Y según él, en este listado lo que hay es mucho jeta y profesional. Yo creo que estamos ante dramas. Empresas que han cerrado y que van a ser difíciles de cobrar. Pocas son las personas individuales que aparecen. Y en todo caso, ¿qué se puede hacer? Desde luego, nosotros lo que creemos es que hay que ir desde el inicio, desde el Departamento de Hacienda, acompañando a las personas y a las empresas que tienen dificultades para facilitar esos pagos de la deuda, fraccionarlos y acompañar en el pago, porque al final lo que te interesa es, aunque sea fraccionando el pago y retrasando los pagos, cobrar. Al final, lo que le interesa a las arcas públicas es cobrar. Y para eso, a veces hay que dar facilidades. Simplemente con decir, me lo pagas todo de golpe, eso, si se va a generar engordar la bolsa de la deuda, no solucionamos nada. Creo que, en ese sentido, el Departamento de Hacienda, pues lo que tiene que hacer es acompañar, flexibilizar las posibilidades de pago, pero cuando estamos hablando de empresas que han quebrado y que ya prácticamente no van a responder, pues eso ya es un fallido con el que yo creo que ya cuenta la Diputación.
1: Bueno, de hecho, decíamos, muchos de los deudores son vecinos de la ciudad, no tienen nada a su nombre porque están declarados insolventes, y yo vuelvo a insistir, sus familias, porque evidentemente nadie tiene que pagar lo que debe otra persona, pero si los negocios son traspasados o los pisos cambian de nombre, si eso se puede controlar de alguna manera, señor Rodríguez.
3: Pero eso ya tiene que ver con la lucha antifraude de la propia Diputación,
1: sí.
3: Eso es lucha antifraude, bueno, de la Diputación, porque si lo que estamos hablando
1: es de deuda fiscal y delito,
3: claro,
1: ¿no?
3: Yo lo que estoy, claro, si estamos hablando de gente que no paga porque no puede, es una cosa. Si estamos hablando de gente que lo que está haciendo es descapitalizando una empresa, colocando la deuda a la Diputación y quedándose con el patrimonio, eso ya es delito fiscal y para eso está la lucha antifraude.
1: Pero entra en la lista de morosos igualmente, ¿no?
2: Y es un caradura fiscal, claro.
1: Señor Rodríguez.
3: Pero no creo que...
4: Sí, bueno, nosotros, a ver, por nuestra parte... Pues realmente sí nos preocupa. Hay 184 millones de deuda de unas personas y empresarios morosos a partir de 600.000 euros hacia arriba, como ya se ha dicho. Es decir, que de 600.000 hacia abajo no conocemos públicamente, digamos, los nombres de esos deudores. Creo que sería un paso, como ya se ha dicho, el bajar de 600.000 a 120.000 euros ese límite, a partir del cual se publique qué personas y empresas tienen deudas con la Fiscalía Alavesa, como se hace en Navarra, y yo creo que eso sí es un elemento importante que puede mover aquí las piezas, porque si vemos que año tras año los deudores se mantienen, las cantidades se mantienen y suben, esos mismos deudores deben más y esto no está facilitando, posiblemente si bajamos esa línea a 120.000, posiblemente provoquemos ese efecto que ha explicado también Eva, que es que esos deudores ya con 120.000 estén expuestos públicamente y puedan reaccionar en lugar de ir aumentando la deuda. Yo creo que sería una buena medida, porque si seguimos como estamos trabajando, evidentemente esta deuda va a seguir ahí y va a ir a más. Y las 66 personas y empresas que actualmente deben, y recordemos, hay desde deuda de 20 millones de empresas...
1: Voy hasta a 69.
4: Efectivamente, hasta deuda de 7 millones de personas físicas. Personas físicas de Álava que deben 7 millones a la Fiscalía, a la Fiscalidad alavesa. Por lo tanto, sí creemos que hay que hacer movimiento. Esto no podemos dejarlo así porque representa, como también se ha dicho, el 25% del presupuesto foral anual, esta deuda. Creo que tenemos que hacer algo más, mover las fichas y a ver si lo resolvemos.
1: Evidentemente, encima de la mesa se ha quedado la diferencia, ¿no?, entre lo que es un delito y lo que es deuda fiscal. Pero todos y todas, tanto los deudores fiscales como los que cometen delitos, aparecen en esta lista de morosos. Eva.
0: Mañana hay una oportunidad... Mañana hay una oportunidad para tomar en consideración esta norma foral, para poder debatirlo en las juntas generales, quién puede decidir, ¿no? Pero desde luego lo que queda claro es que el sistema no funciona, y después de escuchar al Partido Socialista y al Partido Popular, pues no es que no funcione, es que no me extraña, porque el Partido Socialista habla de que bueno, que los deudores son conocidos. Hombre, sí, y no, es que algunos no quieren pagar. Hombre, pues para eso estamos en el antifraude, para eso tenemos ese servicio. Pero es que luego al Partido Popular, 24 millones de euros, que son los que se han aumentado en los tres últimos años, le parecen pocos. Pues yo no sé ponerles números y ceros a la derecha, esos 24 millones de euros. Y estamos hablando de la Diputación Foral de Álava, que es la que tiene que poner medidas, que hasta ahora no las pone, y desde luego ejecutar para tener ese dinero para poder usarlo. A día de hoy no hay una planificación para facilitar a esas empresas, buenas o malas, según el Partido Socialista, que vayan pagando y vayan quitando la deuda, que todo el mundo entiendo quiere quitarse las deudas.
1: Por alusiones, señor Yarzabal, señor López Obiana.
3: Vamos a ver, lo que no se trata es aquí de hacer demagogia. Porque
0: 24 millones de euros.
3: El ampliar, no, 24 millones de euros. Lo que he dicho es que efectivamente del año pasado este es un 10% de lo que ha seguido, pero que el grueso, el mayoritario de los 184 corresponden a acumulados de la deuda de empresas que ya eran deudoras hace ya muchos años, que son las mismas, que se suman cada año. Es decir, que los morosos que se suman este año son muy pocos. Y lo que quiero decir es, no hagamos demagogia, que en el listado en vez de 66 queramos que aparezcan 300, porque lo bajemos a 120.
0: Que paguen, que es diferente.
3: Ya, pero es que...
0: Claro.
3: Y ponéis, ponéis el ejemplo de Navarra. Aquí tengo las cifras de Navarra.
0: Es que de ver 150.000...
3: Se publica el listado a partir de 120.000 euros. Y se sigue aumentando la deuda. En los últimos tres años ha aumentado en Navarra. A ti te parecen mucho 24. En Navarra han aumentado 34. ¿Qué te parece?
0: Me parece bien.
3: Y lo habéis bajado a 120.000 euros. O sea, hay más gente en el listado. Pero eso no ha hecho... Eso simplemente... Poner a la gente en la picota no hace que baje la deuda. Los morosos en Navarra lo que está es aumentando la lista de morosos, que ya son 688, y lo que ha aumentado es la deuda de morosos a 335 millones el año pasado.
0: Por publicarlo, eso es lo aumenta
3: que,
0: la deuda.
3: Lo que quiere decir que eso no es que soluciona, porque los datos de Navarra están ahí. Eso no soluciona el problema. Lo que soluciona el problema es que cuando empieza a tener problemas una empresa o una persona para pagar, lo que hay que hacer es ver exactamente cuáles son sus condiciones, qué posibilidades tiene de pagar, y si hace falta ayudarle para que pueda pagarlo, ayudarle. Y eso es lo que hay que hacer.
1: López Obiana,
6: hombre, yo aquí al final... aquí estamos con...
3: Porque hay empresas que funcionan y otras que fracasan, claro.
6: Si la principal herramienta que tienen las administraciones públicas en la lucha contra el fraude es meramente la publicación de los deudores y morosos,
3: eso no soluciona
6: evidentemente
3: nada.
6: Está totalmente equivocado. Primero, porque delito fiscal son 120.000 euros. Está regulado y ya está. Facilidades para el pago de la deuda a fraccionamiento están ahí infinitos. Si alguien lee la legislación, se reduce un 20% por pago pronto. O sea, hay cantidad. O sea, esa es una realidad. Primero, en el tema de los 600.000 euros, las personas y entidades jurídicas que están aquí, hay algunas que están en concurso de acreedores. Y esos concursos de acreedores, ya sabemos la situación que se crea. Al final, cada uno, hay prioridades en este caso de la Hacienda, Seguridad Social, para el tema de tener pabellones. No es una realidad nueva. Luego, si esto es una realidad, es porque se han unido tanto las deudas como las sanciones, y en la medida en que no se va pagando, va sumando. Pero ocurre en Vizcaya, en Guipúzcoa, en Navarra, en Lugo, en Madrid y en Barcelona, en todos los sitios. Además, el tema de la exposición pública no hace que la gente vaya directamente a pagar, que no, que hay, cuando he dicho que hay caraduras profesionales es porque se repiten las mismas personas habitualmente. A mí lo que me interesa es que se han aflorado 67 millones de euros en el año 25 y eso significa que la inspección funciona. Y que cuando hacemos una apuesta para tener nuevas tecnologías, haya habido grupos políticos que han votado en contra de ese proyecto de nuevo sistema tributario, ahora digital, que supone inversión muy fuerte, y aquí hay dos grupos que votaron en contra.
3: Señor, sí.
6: Usted lo sabe.
1: Señor,
5: o sea, yo creo que viendo, lo que estoy viendo es
0: que si no parece que sí, con el nuevo sistema informático
3: creo
5: que votaron en contra Bildu y Podemos.
1: De uno en uno, porque si no nos entendemos.
5: Yo creo que hay un desconocimiento. Me está dando la sensación de que hay un desconocimiento tremendo de cómo funciona la Hacienda Alavesa. Yo me he peleado durante 10 años con la Hacienda Alavesa, con gente que debe dinero. Porque desafortunadamente hay gente que, por el motivo que sea, pues acaba debiendo dinero a la Hacienda Alavesa. Y la Hacienda Alavesa da muchas facilidades. La Hacienda Alavesa acompaña, la Hacienda Alavesa tiene procedimientos para que todo el mundo desde el minuto uno pueda pagar sus deudas.
6: Si quiere.
5: Efectivamente, sí. Pero hay ese trabajo es continuo. Continuo. Que pensar que porque vamos a bajar de 600.000 a 120.000, publicar algo que, por cierto, tenemos una mañana, algo que da poca seguridad jurídica, porque parece que no, esto tiene que ver con un plazo determinado para publicar esos nombres, y la propuesta que hace el EH Bildu mañana no tiene absolutamente plazo, con lo
0: es
5: cual
0: la
5: nos,
0: toma en consideración.
5: Sí,
0: de
5: sí,
0: la
5: pero empezamos ya mal cuando no hacemos las cosas medianamente decentes. Yo creo que si pensamos que la medida de bajar de 600.000 a 120.000 va a suponer que todo el mundo va a pagar, yo creo que es, vamos, ser un iluso completo. Creo que es un auténtico error. Pero bueno, más allá de eso, creo que es la Diputación trabaja para ello, creo que además lo hace conscientemente, creo que acompaña a las empresas y a la Diputación. A la primera que le interesa cobrar las deudas es a la Diputación Foral de Álava. Eso que no se ponga en duda.
1: Bueno, por alusión le tendría que dar a Eva López de Arroyave, pero le voy a pasar antes a David Rodríguez,
4: sí,
1: porque también por alusión
4: gracias.
1: Hace unos minutos sí. Le han referido. Sí.
4: A ver, me resulta increíble el conformismo de... Efectivamente, del PP, del PSE y del PNV. Sí. O sea, tienen.
3: Pero
4: creo que no están para nada
3: preocupados. Si te ponemos
4: por
3: a ti al frente de Hacienda, ¿cómo déjame recuperas a una empresa quebrada? ¿Cómo la recuperas?
4: Entonces, frente a una situación que realmente no está solucionando nada, evidentemente los años se repiten los mismos datos, incluso se incrementan. O sea, están por no hacer nada, dejar todo como está. Nosotros entendemos que hay que cambiar las cosas, hay que variarlas y hay que hacer que los deudores y deudoras paguen la deuda.
3: Pues en Navarra
4: a la Hacienda, a la mesa, como lo hacemos
3: en
4: todos.
3: En Navarra
4: todos.
3: No lo estés consiguiendo.
4: Entonces, en Navarra los datos son mejores que los de aquí, ¿eh? No sé si los has visto.
3: No, lo he visto.
4: Mira, en Navarra, que tiene el doble de población que Álava, los deudores son 688, 10 veces más, porque
3: 688,
4: incluyen a los de hasta 320.000.
3: 335 millones de deuda.
4: Claro, que no llega al doble, con el doble de población que tiene Navarra. Por lo tanto, los datos son mejores que los de aquí. Y en segundo lugar, no entiendo por qué.
6: ¿Los datos de recaudación o de deuda?
4: No, de la deuda. De la deuda.
6: ¿Mejor en el sentido que tienen más?
4: No, tienen menos. Menos deuda comparablemente con Álava. Entonces, sí,
1: porcentualmente,
4: ahí los tienes.
1: El señor
4: en relación a la población que tiene Navarra y la que tiene Álava.
1: Porcentualmente.
4: Analízalo. Y en segundo lugar, ¿qué inconveniente ven ustedes en bajar el listón a 120.000? Es que no entiendo el inconveniente, porque dicen poner a la picota. ¿Cómo que poner a la picota?
5: Oiga, ustedes han tenido la oportunidad en Madrid, cuando han estado gobernando, de bajar de 600.000 a 120.000.
4: Claro,
5: ¿dónde han estado ustedes?
4: Pero no, en Madrid gobernaba el PSOE.
3: Estamos en un debate menor que afecta a muy pocos empresarios. Es decir, 66 personas. Estamos dando la sensación de que aquí hay gente, ahí los empresarios no pagan, la gente no paga, aquí hay un montón de jetas. No, aquí la mayoría de los contribuyentes pagan y mucho. Y la mayoría de las empresas pagan y mucho. Igual tendríamos que hacer la lista de los que contribuyen. A ver quiénes son los que contribuyen y cuánto contribuyen. Y la gente se llevaría las manos a la cabeza de cuánto están contribuyendo las empresas en ese momento al sostenimiento de los servicios públicos.
4: Pero esa no es la cuestión.
3: Claro, ¿cómo que no es la cuestión?
4: La defensiva.
3: Habrá que saber cuál es la lista de los contribuyentes y luego ponemos la lista de los morosos.
6: Lo señora, que interesa es cobrar esto, ¿eh?
1: López de Arroyave, Eva, por favor.
0: Sí,
3: pero
0: cuando me dejen
3: no
0: hablar.
3: Demagogia, claro.
0: Sí. 66 contribuyentes que deben dinero, 66 morosos que deben 184 millones de euros. Esa es la cifra. Digan lo que digan ustedes. Y
3: el 90%
0: de
3: empresas quebradas.
0: ¿Puede dejar hablar? Yo he estado callada mientras han participado ustedes.
3: Digo porque
0: el nerviosismo
3: sepa.
0: Que se ve en el Partido Popular, con esas fiscalidades que todos conocemos y todas. Nerviosismo también por parte del PNV, que nos llama indecentes y que nos llama ilusos. O sea, a mí me dejan flipada porque el sistema no funciona. Sí, me ha llamado usted, que eso mismo lo ha dicho. Por lo tanto, creo que hay mucho por hacer. Mañana ustedes no van a tomar en consideración esa norma foral. Por lo tanto, no van a dar esa planificación necesaria para que los morosos dejen de serlo, porque aquí nadie es moroso porque quiere. Y si algún grupo ha dicho que quieren ser morosos, habría que explicarlo. Y si tanto problema tienen de bajar de 600.000 a 120.000, será por algo, nada más.
1: Nos queda un minutito para despedirnos. No sé si en ese minuto, no sé, de uno en uno es muy difícil, son segundos. Si alguien quiere apostillar algo, si quiere apuntar algo, se lo dejo a ustedes, y si no, ya me despido.
3: Sí, que tenemos impuestos muy altos y que las clases medias lo que necesitan es que se bajen los impuestos y que se mejore la gestión, porque no faltan recursos, lo que hay es mala gestión. Tenemos recursos suficientes, pero se están gestionando mal. Eso es lo
1: señor
3: que
1: Rodríguez.
4: Bueno,
1: señor,
4: pues yo lo contrario del PP. Realmente claro, siempre están en lo mismo, hay que bajar los impuestos, pero hay que subir las ayudas y hay que subir todo lo que
3: hacerlo a la gente que le ha llegado el IBI y las basuras el otro día.
4: El PP no cree en el servicio público 100% público y lo que al final quiere es privatizar.
1: Señor López,
4: no vamos a ninguna parte.
6: Bueno, el tema segundos, sí. En ese tema es meramente conseguir que la gente que deba revuelva y mostrar siempre una actitud activa en la lucha contra el fraude, no meramente con la publicación de datos.
1: Eva López Arroyo, 20 segundos. Sí.
0: Poco me queda por decir más que quien esté escuchando ha quedado claramente las posturas de la derecha, de la izquierda, del gobierno foral y del resto.
1: Sí, señor Rodríguez Galarreta.
5: Que la Diputación pone siempre todos los medios para intentar cobrar lo que la gente le dé.
1: Así nos despedimos, que mil gracias por estar aquí, Milla Esquer, y nos volvemos a escuchar dentro de 15 días. Eso. Que les vaya muy bien. Agur.

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0: Es la 1:00 p.m.
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0: Arratsaldeon, el 7 de julio, San Fermín, día grande de la fiesta, muy marcado por el calor que está condicionando algunos de los actos más multitudinarios previstos para hoy. Una limpia y rápida carrera de los Fuente Imbro ha inaugurado a primera hora los encierros esta mañana. Arantxa Aguirre, Arratsaldeon.
2: Arratsaldeon, un encierro rapidísimo sin cornadas por 9 años consecutivos de esta ganadería de Fuente Imbro, que ha llegado a la plaza a Chiqueros en 2:16. Los toros han volado y no han permitido carreras porque por la velocidad y por el liderazgo de los cabestros era muy difícil meterse entre los toros. Ese encierro limpio ha dado paso a un gran día de San Fermín, este día 7, con momenticos cuando el santo ha salido a la calle, cuando se le ha cantado la jota, en una procesión en el que no está recortando las horas, aunque sí que por el calor pues se han suspendido varias paradas del santo y está yendo algo más rápido en un día de muchísima emoción.
3: Emoción, porque hasta me emociono.
4: A mí este día y este momento de ir a San Fermín es emocionante, es como lo más grande de las fiestas.
2: Y protección contra el calor, la gente busca la sombra, a pesar de la aglomeración no falta la cita a más de 32 grados.
0: En las primeras horas de fiesta se han registrado también 5 incidentes por tocamientos. Hay 2 personas detenidas. Y es que pese al ambiente festivo, Pamplona no olvida que hoy se cumplen 18 años del asesinato de Nagore Laffage y 10 de la violación grupal de La Manada. Los 2 hechos marcaron el compromiso social contra la violencia machista y sexual. Pamplona es también estos días ejemplo de movilización por los derechos de las mujeres.
5: Las calles se llenaban y como además eran esos gritos que era lo que estaba en juego, ¿no? Yo sí te creo, hermana, aquí está tu manada.
6: Un cambio efectivamente social, un cambio legislativo importante, ¿no? En el Código Penal. La definición del consentimiento pone el consentimiento en el foco, en el debate jurídico, pero lógicamente no elimina todos los problemas interpretativos y de valoración de la prueba que se hacen en los juicios.
0: En esta crónica de Euskadi repasaremos lo que ha supuesto, lo que se ha cambiado en estos años. El Consejo de Ministros acaba de aprobar el techo de gasto y la senda de déficit, un paso imprescindible para abordar los presupuestos. Ahora tendrá que pasar por el Consejo, donde aún no tiene, por el Congreso, donde aún no tiene los apoyos necesarios. La aprobación de los presupuestos es una de las exigencias del PNV para seguir adelante con la legislatura, también la de ir completando el estatuto, pero la consejera de Gobernanza y portavoz del Gobierno Vasco ha repetido esta mañana que esas conversaciones van mal. Lo decía en Radio Vitoria, donde pedía María Obarrechena voluntad y un acelerón en las negociaciones.
7: Siempre se ponen los mismos obstáculos, pero luego vemos que se pueden salvar si realmente hay voluntad política, siempre se puede encontrar el camino.
8: Pazientzia pizka bat bai eskatuko nukela, eta jarrerak eta diskurtsoak nolabait lasaitzea.
0: Escuchábamos también a Pau Blasi del Partido Socialista de Euskadi pidiendo rebajar el tono de esas declaraciones.

0: La Capitanía Marítima de Bilbao pone el foco en las motos de agua que cada vez se ven más en la ría. El año pasado las incidencias relacionadas con estas embarcaciones ligeras se incrementaron más de un 10% en Vizcaya. Por ello, este año ha puesto en marcha una campaña especial dirigida a quienes navegan en ellas para pedirles sensatez. Y es que su rapidez o la forma en la que se mueven en el agua a su paso pueden generar problemas a otras embarcaciones. Algunas están pidiendo ya un límite de velocidad en la ría. En una de sus orillas, junto al Museo Marítimo, está Irache Martínez. Arratsaldeón.
1: Arratsaldeón, además de esa campaña bajo el lema Sensatez en el Mar, dirigida especialmente a las motos de agua, la Capitanía Marítima de Bilbao, junto a la Autoridad Portuaria, han enviado a todos los puertos y clubes náuticos de toda Vizcaya una comunicación divulgativa recordando la normativa vigente para mejorar la convivencia entre embarcaciones en la mar y también, en este caso, en la ría de Bilbao. A pesar de que no hay un límite de velocidad para motos de agua, como en otros puertos, piden sobre todo responsabilidad. Aún así, algunos clubes de remo afectados por las olas que generan a su paso piden que se imponga una velocidad máxima. Aquí, bajo el puente Euskalduna, hay varios grupos de niños y niñas que van a practicar kayak, grupos que esperan no tener que encontrarse con ninguna moto de agua que les pueda desestabilizar. También otras personas que consideran que debería haber un tope máximo de nudos a los que deberían navegar estas embarcaciones. Les escuchamos.
2: Hombre, si pasa una moto de agua por aquí pues, y estamos con canoas, pues no es lo mejor tampoco.
3: Sí que si van muy rápido crean olas y te pueden tirar al agua.
4: Peligroso esa actividad en lugares donde la gente practica otro deporte más tranquilo, más que no tiene tanto impacto en el agua y crea esas olas.
5: ¿Habría que regularlo?
4: Yo digo que sí, o poner faltas administrativas, sanciones y tal.
6: Pues si hay en otros, a lo mejor hay que tomar ejemplo.
0: Hoy también les contamos que hay cambios en las becas universitarias para el próximo curso. El gobierno vasco acaba de aprobar una nueva convocatoria con 28 millones de euros en la que se flexibilizan los umbrales de renta. Esto permitirá que un 16% más del alumnado pueda acceder a esas ayudas. Y no es la única novedad. También se rebajan los requisitos para optar a ayudas por transporte y residencia para los estudiantes universitarios. Enseguida se lo contamos. Además, estamos pendientes de la cumbre de la OTAN que hoy arranca en Turquía, que reúne a jefes de Estado y de Gobierno en un ambiente de desconfianza entre los aliados en Europa y la administración norteamericana. Trump ha anunciado una retirada de efectivos en suelo europeo. Vamos también con los titulares del deporte. Yago Barostegui, arratsaldeón.
7: Hola María, arratsaldeón. Edin Terzic, el alemán, comparece ya en la sala de prensa del campo de San Mamés. Primera rueda de prensa como entrenador del equipo rojiblanco, acompañado del presidente Jon Uriarte. La Real además esta mañana ha anunciado que Rino Mataracho va a dirigir a la Real hasta junio, si todo va bien, del año 28. Tenía firmado hasta junio del año que viene, del 27. Además, hoy cuarta etapa del Tour de Francia, salida a la 1:25 en Carcassonne, llegada en Foix con cuatro puertos de montaña y en pelota en juego la final del 4.5 de San Fermín en el Navarra Arena y se encuentra Mikel Bilbao, Altuna Lasso contra, o Lasso Altuna mejor dicho también, el Lasso, este último es el que más o menos domina el marcador desde el arranque del partido, Mikel.
8: Arracha León Yagoba, familia Radio Euskadi desde el Navarra Arena. De momento, momento decisivo del encuentro, 50 de encuentro, 13 para Altuna, 16 Lasso. La máxima renta para Lasso ha sido con 11-16, parcial de 2-0 para Altuna, que comprime mucho Luminoso. 50 de encuentro, decía, un partido con más emoción que calidad. Es la séptima final para Altuna, que busca en este caso su quinto entorchado del 4 de San Fermín. Es la tercera para una Lasso que busca estrenarse en el campeonato del acotado navarro. De momento, aquí 50 de encuentro, Altuna 13, Lasso 16, ante 3.000 espectadores y en absoluto en el abrir en el Navarra Arena, en este caso en esta final del 4.5 de San Fermín.
7: El ambientazo que se extiende al frontón y al deporte de la pelota, un apunte en baloncesto, Bilbao Basket se hace con el pivote checo Ondraj Justak, de 22 años que llega de la Liga de Polonia, jugador muy físico con buen tiro desde la línea de tres.
0: En cuanto al tiempo, seguimos con calor, ya lo han escuchado en Navarra, también en Araba, donde seguimos en alerta naranja, aviso amarillo en el interior de Vizcaya y de Guipúzcoa, donde se espera hoy, no obstante, un descenso notable de las temperaturas máximas. Por la tarde también irán apareciendo nubes de evolución en el interior que podrían dejar alguna tormenta, nubes bajas cerca de la costa, desde donde va a ir entrando también viento del norte. Tenemos hasta ahora 35 grados en Pamplona y en Vitoria-Gasteiz, 30 grados en Bilbao, 26 en Bayona, 25 grados en Vitoria. Gracias por elegir en Donostia. Gracias por elegir un día más Radio Euskadi y Radio Vitoria para informarse. 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
0: Primer encierro de los Sanfermines, una carrera limpia y rápida de los toros de Fuenteimbro que no han dejado heridos por asta de toro. Apenas tres traslados a hospitales en un día para hacerse también a los cambios en la normativa en esa carrera introducidos este año. Aritz Arratsaldeon de nuevo.
5: A Arratsaldeon, un encierro limpio y rapidísimo. Los toros de Fuente Imbro han volado, han llegado a la plaza en 2 minutos 16 segundos sin cornear a nadie por noveno año consecutivo. Los toros han ido hermanados y liderados siempre por los cabestros, por lo que era difícil ponerse delante del cuerno.
10: Vas por delante de los cabestros y luego para coger toros tienes que quitar, meterte otra vez, mucha gente.
11: La complicación es esa, salir y volver a entrar, que la mayoría de veces no entras. Muy rápido, muy difícil, coger animal.
5: El momento más peligroso en la cuesta de Santo Domingo, con dos toros negros derrotando a ambos lados, uno por la derecha, otro por la izquierda, provocando dos caídas fuertes pero sin embestir. La manada ha pasado compacta y en la estafeta, el segundo momento de peligro, al tomar la curva de mercaderes, por pura velocidad de la manada, han caído varios mozos que iban delante, pero el toro les ha pasado rozando. Noble, en lugar de hacer a los mozos, los han saltado. Una manada estirada en el último tramo, en Telefónica, con cuatro toros delante y dos detrás, y la verdad que ha habido bastante hueco para correr, a pesar de que no se ha logrado poner delante del toro. En ello ha tenido que ver la normativa de un mayor acceso, solo un solo acceso y un mayor control de los corredores.
10: Había bastante menos gente. Si es por las normas, mejor, porque al final los que somos corredores vienen a lo que vienes. Hay gente que va por la noche y se mete aquí, gente que no puede ir, que no dan condiciones.
11: Menos masificado, aunque siempre hay caídas y siempre hay bastante gente, pero se ha podido correr mejor.
5: Solo cuando los toros han ido sueltos ya estaban en el callejón, en la plaza han entrado directos a los corrales de la plaza sin cornadas.
0: Es el día grande, el que congrega algunos de los actos más multitudinarios de la fiesta. Algunos se están viendo condicionados también por el intenso calor que hace en Pamplona, Aritz, porque seguís en alerta por altas temperaturas.
5: Día grande de San Fermín suele ser sobre todo día de grandes emociones, como cuando la imagen del santo San Fermín salía de su capilla de la iglesia de San Lorenzo. La gente ha roto en aplausos emocionada en una procesión con muchísimo calor.
12: Ese es el día 7, es un poco más íntimo, más de momentos especiales.
13: Es creer o no creer, pero es el patrón de, pues eso, de la fiesta, y hay que celebrarlo y estar a gusto, juntarse con los colegas, cuanto menos, amigos, familia y celebrarlo.
14: Del copón bendito.
12: Que haga esta temperatura, que haga 20 grados y tengamos frío.
5: Se han suspendido algunas paradas para cantar al santo, pero pese a ello no están recortando el tiempo. Solo se han realizado dos paradas, el momentico en la Plaza del Consejo, el de la Jota, al santo de Joaquín Madruga en su 50 aniversario. La gente no ha faltado a la cita en la procesión, que en estos momentos está terminando la misa para continuar y tomar ya la última fase de la procesión a ritmo de la pamplonesa. Y la gente sobre todo busca la sombra a esta hora del vermú en un acto, la procesión, que además de ser religioso, sobre todo es festivo y popular y social en San Fermín. Y la gente sobre todo busca la sombra a esta hora del vermú en un acto, la

0: Foral, y es que pese al ambiente festivo, Pamplona no olvida que hoy se cumplen 18 años del asesinato de Nagore Lafaje, una joven enfermera de Irún a la que mató un residente de psiquiatría que conocía del hospital y al que acompañó a casa tras haber coincidido esa noche de fiesta. Este homicidio supuso un cambio fundamental y abrió la puerta a que la violencia contra las mujeres no quedara oculta o que se viviera en silencio o con culpa. Lo explicaba esta mañana en Boulevard Teresa Sáez Barros, técnica de igualdad y fundadora de Lunes Lilas.
1: Nagore Lafaje realmente fue un punto de inflexión de un tema llevado con culpa, oculto. Si bien la manada es un punto de inflexión a nivel estatal y a nivel internacional, Nagore Lafaje representa ese camino, lo abre desde Navarra, ¿no?
0: El colectivo Lunes Lilas tuvo un papel fundamental cuando 8 años después una chica fue agredida sexualmente en grupo en un portal en Pamplona, en esas mismas fiestas de San Fermín. La violación de la manada y el proceso judicial abierto después contra los 5 hombres sevillanos que la cometieron generó una movilización social sin precedentes. El cambio de percepción social y la presión en la calle forzaron un importante cambio legislativo, la llamada ley del solo sí es sí, que pone en el centro el consentimiento de la mujer para una relación sexual y que ha incorporado en los juzgados la perspectiva de género. Un nuevo tiempo judicial que, dicen las expertas, todavía tiene margen de mejora, Natalia Serrano.
2: Sí, ese análisis nos ha llegado hoy de una técnica de igualdad, Teresa Sáez, y de la magistrada de violencia contra la mujer, Siria García.
1: Las calles se llenaban como se llenaban y como además eran esos gritos que era lo que estaba en juego, ¿no? Yo sí te creo, hermana, aquí está tu manada.
3: Un cambio efectivamente social, un cambio legislativo importante, ¿no?, en el Código Penal. Desgraciadamente a veces la realidad social va mucho más adelantada que la ley.
2: El caso de la manada supuso ese cambio social, pero también legislativo necesario. En el tortuoso proceso judicial por la violación grupal de 5 hombres a una chica de 18 años, la Audiencia de Pamplona primero y el Superior de Justicia solo condenaron por abuso, no por agresión.
3: Finalmente, el Tribunal Supremo entendió que una mujer estuviera en un habitáculo pequeño con 5 hombres, pues era un espacio suficientemente intimidatorio para entender que lo que había habido ahí era una agresión sexual y no un abuso sexual.
2: Por eso precisamente se elaboró la ley del solo sí es sí, que puso en el centro el consentimiento de la mujer y que suprime ese abuso por agresión sexual si no lo hay. 10 años después, ¿qué falta?
3: La definición del consentimiento pone el consentimiento en el foco, en el debate jurídico, pero lógicamente no elimina todos los problemas interpretativos y de valoración de la prueba que se hacen en los juicios.
2: Se necesita, por lo tanto, decía la magistrada, formación de todos los operadores jurídicos para evitar, como en este caso, que un juez de la Audiencia de Navarra, en su voto particular, llegara a interpretar que las grabaciones de la violación grupal eran de jolgorio.
1: Que esa formación que se ha desarrollado en estos 10 años sea obligatoria, porque no lo es. Hay jueces y juezas que la aplican, que es obligado por ley, y la aplican, pero otros y otras no.
2: 10 años después, los 5 condenados por esa violación brutal y grupal permanecen en prisión, en prisiones diferentes, con condenas también diferentes.
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0: Cambios en las becas universitarias para el próximo curso. El Gobierno vasco acaba de aprobar una nueva convocatoria con 28 millones de euros en la que se flexibilizan los umbrales de renta. Esto permitirá que un 16% más del alumnado pueda acceder a esas ayudas. También se rebajan los requisitos para optar a subvenciones por transporte o por residencia para los estudiantes universitarios. Isaro Baza.
5: Sí, 1.500 estudiantes más podrán acceder el curso que viene a las becas por los estudios superiores y universitarios. Se van a flexibilizar los umbrales de renta establecidos. De esta forma podrán acceder a las ayudas las familias que hasta ahora superaban ligeramente esos límites. Así, pequeñas diferencias en nivel de ingresos dejarán de suponer la pérdida del derecho a la beca. Consejero de Ciencia, Universidades e Innovación, José Ignacio Pérez Iglesias.
6: Según nuestras estimaciones de conceder del orden de 9.000 ayudas el curso académico pasado, y estimamos que vamos a elevar en un 16% el número de estudiantes que podrán beneficiarse.
5: También se va a flexibilizar la compatibilidad entre las ayudas por residencia y la ayuda de desplazamiento interurbano. En cuanto a esta ayuda de desplazamiento, además, a partir del próximo curso podrán solicitarla los alumnos que se desplacen diariamente a otra comunidad autónoma y cuyo centro de estudios esté a una distancia máxima de 200 kilómetros. Y una novedad más, los estudiantes con un

0: De discapacidad entre un 25 y un 64% podrán reducir su carga lectiva hasta en un 25%.
1: Siguiendo la estela de Gasteiz, Donostia anuncia para después de verano una nueva ordenanza que facilitará la conversión de locales comerciales en viviendas e impulsará también la segregación de pisos de más de 100 metros cuadrados. También quiere favorecer que actividades económicas que ahora se desarrollan en segundas o terceras plantas, como un despacho de abogados, se traslade a los bajos, logrando así nuevas viviendas libres. David Beramendi.
2: Sí, en San Sebastián hoy existen 5.500 locales comerciales de más de 35 metros cuadrados. No todos, pero muchos, podrían convertirse en viviendas. Además, existen 18.000 casas con más de 100 metros cuadrados. No todas, pero muchas, se podrían dividir en dos. Pues bien, para facilitar estas segregaciones de viviendas y la conversión de locales en casas, San Sebastián ultima para después del verano una nueva ordenanza. Johnny Seusti, alcalde.
3: Salir con una nueva ordenanza o con medidas que nos ayuden a flexibilizar y hacer que estas segregaciones, divisiones o cambios de uso de local comercial a residencial sean más fáciles. Estamos haciendo trabajo interno y nuestra idea es, pues bueno, ya pasado el verano, también traer un documento.
2: Queda por definir si de estos locales saldrían viviendas libres o tasadas.
3: Y luego aquí ya está el debate, se apuesta por una vivienda libre o lo que sale de ahí puede ser también una vivienda tasada. Siempre con un equilibrio, ¿eh? Facilitar cambios, pero sin desertizar barrios.
2: La nueva norma tendrá además un tercer eje, que actividades que hoy se prestan en segundas, terceras o cuartas plantas, despachos de abogados, psicólogos, se trasladen a los bajos para así conseguir aún más viviendas.
1: La falta de vivienda, pero también los altos precios del alquiler dificultan el acceso a una vivienda en propiedad. Ser inquilino marca más incluso que la edad en la situación económica de una persona. Así se recoge en un informe del Ministerio de Consumo que describe las diferencias de renta cada vez mayores que se están dando entre propietarios y arrendatarios. Rodrigo Manero.
4: Sí, el informe pone cifras a una sensación generalizada, que la vivienda se está quedando cada vez con una mayor parte de la riqueza disponible. De media, un inquilino cuenta al año con una renta mediana de 21.300 euros. Un propietario de una vivienda que la usa para vivir dispone de 32.000 y un arrendador que alquila un piso cuenta con 50.000. Esta cantidad se eleva hasta los 80.000 euros anuales si tiene dos o más viviendas arrendadas. Esto es cuatro veces más que las personas que viven de alquiler. Si se contabiliza el patrimonio total de los hogares, los multipropietarios llegan a multiplicar por 400 a los inquilinos y ambos factores se retroalimentan. El fuerte incremento de los precios hace que las personas sin casa dediquen cada vez más dinero al alquiler, transfiriendo la renta a los propietarios y no logran ahorrar para comprarse una vivienda. El Ministerio de Consumo advierte de que esto está incrementando las desigualdades y que la propiedad está influyendo más que el sueldo o la edad, que antes eran más determinantes. Con estos precios, los que dejan de ser jóvenes tampoco salen nunca del pozo. En estos momentos, en España, el 10% de la población más rica acumula el 42% de la riqueza residencial, 7 puntos más que hace 2 décadas, y la revalorización del parque les beneficia a ellos más que a todos los demás.
1: 1:20 de la tarde, los usos recreativos de la ría en Bilbao han experimentado un boom en los últimos años. Cada vez hay más embarcaciones, sobre todo ligeras. Algunas llaman especialmente la atención, las motos de agua, que molestan a veces a otros usuarios.
5: Hombre, si pasa una moto de agua por aquí, pues, y estamos con canoas, pues no es lo mejor tampoco.
6: Sí que si van muy rápido crean olas y te pueden tirar al agua.
7: Peligroso esa actividad en lugares donde gente practica otro deporte más tranquilo, más que no tiene tanto impacto en el agua y crea esas olas.
8: ¿Habría que regularlo?
7: Yo digo que sí, o poner faltas administrativas, sanciones y tal.
9: Pues si hay en otros, a lo mejor hay que tomar ejemplo.
1: Ruidosas, a más velocidad que otras embarcaciones, el año pasado se registraron 34 incidencias relacionadas con ellas en Vizcaya. La Capitanía Marítima de Bilbao les ha dedicado una campaña especial, y es que circular conforme a las normas es fundamental para garantizar la convivencia entre actividades en la ría. Algunos de esos otros usuarios piden ya que se restablezca, como decíamos, una velocidad máxima para navegar por la ría. Irache Martínez.
10: En Vizcaya el pasado año se registraron 34 incidencias relacionadas con motos de agua, un incremento del 11%. Este año, hasta el momento, solo ha habido una denuncia en Mundaka, pero ante este aumento de casos, la Capitanía Marítima de Bilbao ha puesto en marcha una campaña dirigida a este colectivo bajo el hashtag Sensatez en la Mar, y no tener que llegar así a las sanciones que podrían alcanzar hasta los 3.000 euros. Pachi García Lascurain, capitán marítimo de Bilbao.
11: Apelo a la responsabilidad. En el tema de las motos náuticas hemos tenido el año pasado un incremento de incidencias de casi el 11%. Y el 20% de las denuncias son graves, con unos importes importantes por incumplir estas normas.
10: Junto a la autoridad portuaria han enviado una comunicación divulgativa de la normativa vigente a todos los clubes náuticos del territorio para fomentar la convivencia entre embarcaciones, y es que en puntos como la Ría de Bilbao cada vez hay más motos de agua y barcos turísticos, aunque con estos últimos aseguran no tener constancia de incidentes.
11: No es el Far West, o sea, normas hay que cumplirlas. De todas maneras, los vascos somos buenos navegantes, pero siempre hay la excepción que confirma la regla. Bueno, pues que les gusta un exhibicionismo. Mira cómo corro, mira cómo voy. Bueno, pues para eso están los servicios marítimos policiales, para que nos denuncien y nosotros tramitemos esas denuncias.
10: Apela a la responsabilidad, pero reconoce que están estudiando si en un futuro podría establecerse un límite de velocidad. Es precisamente lo que piden los colectivos más afectados por las olas que causan tanto motos de agua como barcos turísticos. Así que estos colectivos más afectados como traineras a menudo corren el riesgo de volcar. Escuchamos a Ollana Pardo, presidenta y remera del Club de Remo Ichas Lagunak de Baracaldo.
8: Poner un mínimo en el que todo el mundo pueda convivir, porque, o sea, la ría es libre. Igual que nosotros remamos, pones un bote en el agua y remas, pues la gente que pueda hacer lo mismo, pero que sea consciente del peligro que tiene su tránsito, básicamente.
10: Y recuerdan que aunque ellas son adultas y pueden manejarse mejor en estas situaciones, también hay niños y niñas que practican deportes náuticos en la ría con menos capacidad de reacción.
1: Pedro Sánchez ha reunido ya al Consejo de Ministros antes de salir hacia la cumbre de la OTAN en Turquía para aprobar el techo de gasto y la senda de déficit, un paso imprescindible para abordar los presupuestos. Ahora tendrá que pasar por el Congreso, donde todavía no tiene los apoyos necesarios. Mikel Claver, arratsaldeon.
12: Arratsaldeon bai, sí, el gobierno ha dado un nuevo paso de cara a esos presupuestos de 2027 con la aprobación del techo de gasto y la senda del déficit. El ministro de Hacienda, Arcadi España, hablaba hoy de un límite de gasto récord de más de 226.000 millones de euros, cifra que dice va a permitir destinar más recursos que nunca a las políticas públicas.
13: Podremos garantizar que las cuentas públicas que presentaremos incluirán los mayores recursos en la historia en materia de vivienda, becas, dependencia, lucha contra la violencia machista. Serán unos presupuestos que blindarán nuestro estado del bienestar, fomentarán la igualdad de oportunidades y garantizarán unos servicios públicos de calidad.
12: En cuanto a la senda de déficit, se marca un objetivo del 1,8%, el 0,1% en el caso de las comunidades autónomas, unas cifras que ayer rechazaban la mayoría de las comunidades, las que están en manos del PP. El ministro les pedía hoy reflexionar y no actuar desde intereses partidistas. El Partido Popular, de hecho, se ha mostrado muy crítico con las proyecciones del gobierno. Asegura que no existe intención real de aprobar los presupuestos, que son un mero teatro. Pero las críticas no llegan solo del Partido Popular. También los socios del gobierno piden un cambio para poder negociar unos presupuestos que, asegura, todavía no se han hablado. Águeda Micó, de Sumar.
14: El Gobierno, el Partido Socialista, no se ha puesto en contacto con nosotras para hablar de los presupuestos y realmente pensamos que si quieren que estos presupuestos se aprueben, deberían de cambiar un poco tanto las formas como el fondo.
12: Sobre esa falta de contactos habla Manu y también desde Podemos. Dicen que no votarán a favor de unos presupuestos que sirvan para ampliar el gasto militar.
1: El Gobierno vasco, también el PNV, apremian a Sánchez para que presente esos presupuestos para dar sentido a la legislatura, pero en los últimos días las transferencias comprometidas han sido también motivo de tensiones. El Lehendakari decía la semana pasada que las negociaciones van mal. Hoy la portavoz del Gobierno ha ratificado que no está habiendo avances y que es necesario un acelerón. El Partido Socialista de Euskadi le pide rebajar el tono, Isaro.
0: Sí, sigue sin haber avances en la negociación de las transferencias pendientes desde la semana pasada. Ha habido contactos, sí, pero Gobierno vasco y español no se han vuelto a reunir. El escollo se centra en la seguridad social. Sobre la mesa está el traspaso de las prestaciones contributivas familiares, las de incapacidad temporal y las mutuas colaborativas. Todavía no se ha abierto la carpeta de las pensiones. La portavoz del Gobierno vasco hace suya la metáfora de Lehendakari e insiste que el Gobierno de Sánchez está instalado en el no, que tienen enfrente un frontón. Es hora, decía María Ubarretxena, de dar un acelerón a las negociaciones, porque advierte, no van a ceder en su empeño.
15: No vamos a tirar la toalla, a trabajo no nos gana nadie y nosotros seguiremos persistiendo. Pero sí es verdad que hace falta que la otra parte se siente a negociar, porque si no se quiere sentar a negociar y va a ser a todo que no, no hay negociación posible.
0: Siempre se ponen los mismos obstáculos, afeaba, pero defiende que con voluntad política siempre se puede encontrar el camino. Su socio del gobierno, el PSE, precisamente se aferra a esa idea, que a pesar de las dificultades técnicas, las negociaciones siempre llegan a buen puerto. Prueba de ello, las 30 competencias que Euskadi ha asumido con los gobiernos de Pedro Sánchez. Plaulasi, en Euskadi Ratia, pedía paciencia y rebajar el tono.
16: Baina denak, dendenak ondo bukatu dira. Beraz, pazientzia pizka bat bai eskatuko nukela. Eta jarrerak eta diskurtsoak nolabait lasaitzea. Nitz potolorik gabe, hori baita nire uste Lehendakariak pasadan astean egin zuena.
0: A día de hoy, sin embargo, sigue sin haber fecha para la comisión bilateral entre Pradales y Sánchez prevista para este mes de julio.
1: La cumbre anual de la OTAN está ya en marcha en la capital de Turquía. El incremento del gasto militar de los aliados que quiere Donald Trump y el respaldo de la alianza Ucrania van a ser los asuntos destacados en Ankara. La reunión ha arrancado esta mañana con el foro de la industria de defensa en el que se han anunciado más inversiones en armamento. En Ankara está nuestro enviado especial Aitor Sagarzazu. Arratsaldeon.
17: Arratsaldeon, sí. En esta época del Mundial de Fútbol, el secretario general de la OTAN ha querido hacer la comparación. En palabras de Mark Rutte, la Alianza Atlántica es como un equipo de fútbol en el que se necesita a todos sus integrantes para disuadir y defender de manera efectiva, en especial en referencia a la industria de la defensa, a la que ha pedido que se atreva a tomar más riesgos.
18: We need a transatlantic defense industrial revolution. The hum of machinery must become a roar.
17: En sus palabras, debe ocurrir una revolución en la industria armamentística a ambos lados del Atlántico, y para ello están mandando señales como la lluvia de millones en nuevos proyectos que han anunciado hoy, porque el partido dice está lejos de acabar teniendo en cuenta el contexto geopolítico. Cabe remarcar también este llamamiento a la unidad en una cumbre marcada por las tensiones entre los socios durante estos últimos meses. Tras los últimos choques, los 32 líderes se vuelven a ver las caras y habrá que ver en qué tono viene el presidente estadounidense Donald Trump. La cumbre ha sido adaptada a sus gustos con mensajes claros de gasto en defensa, una cena en la que se reunirán los 32 líderes y una única sesión de trabajo mañana. Poco tiempo para achacar a sus socios no haberle ayudado en Irán y en el que el resto defenderá que han gastado lo que habían acordado. Veremos si es suficiente para contentarlo.
1: Uno de los líderes europeos que va a asistir a esa cumbre es Emmanuel Macron. Esta tarde viajará a Ankara, pero antes se ha reunido esta mañana con el presidente sirio. Es la primera visita de un líder europeo a Damasco, que por cierto ha tenido sobresalto incluido. Han explotado dos artefactos en el centro de la ciudad, fuera de la zona de seguridad en la que se celebraba esa reunión de los presidentes. Se han producido casi una veintena de heridos, pero hasta ahora en Francia están pendientes de lo que va a anunciar un tribunal en París. Óscar Pérez, arratsaldeon.
19: Arratsaldeon, a partir de la 1:30 de esta tarde, el Tribunal de Apelación de París celebra una sesión en la que va a dar a conocer el fallo sobre el recurso que presentó Marine Le Pen contra la condena a 4 años de cárcel y 5 de inhabilitación que le impuso otro tribunal por malversación de fondos públicos. Si aceptan y la dejan libre o le quitan la inhabilitación, Le Pen podrá presentarse a las presidenciales del año que viene. Si mantienen la inhabilitación, ella ya ha dicho que se hará a un lado y dejará vía libre a que Jordan Bardella sea el candidato.
20: Una decisión que será evidentemente importante.
19: Es una decisión que evidentemente será muy importante, puede ir contra el funcionamiento democrático de nuestro país, pueden intentar decidir por vosotros, ha dicho la líder de Reagrupamiento Nacional. Tanto ella como Bardella lideran las encuestas, pero el Tribunal de Apelación puede hacer hoy que Le Pen tire la toalla tras 3 intentos fallidos.
21: Es la 1:30, arratsaldeon.
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21: La consejera de Gobernanza y Autogobierno, María Ubarrechena, entrevistada en Radio Vitoria, ha expresado el compromiso del Gobierno vasco con el aeropuerto de Foronda para jugar un papel que ahora mismo no tiene, que sería crear una zona de sandbox o laboratorio para probar o nuevas ideas de vuelo o una nueva forma de gestión. María Ubarrechena.
23: Foronda tiene un papel, o puede tener un papel, que en estos momentos no tiene. Y el Gobierno vasco quiere apostar por Foronda. Pues en las negociaciones aeroportuarias lo que se ha incluido es un sandbox, que es una especie de espacio regulado de una manera diferente, que la ley nos permite realizar una especie de excepción regulatoria que pueda ser utilizado como banco de pruebas.
21: En el capítulo laboral, hoy comienza el ERTE con el que Tubacex quiere paliar las consecuencias de la paralización de los pedidos derivado de la guerra en Irán. La medida será impugnada tanto por ELA como por LAB. Un ERTE que, tal y como ha avanzado a Radio Vitoria Sergio Zaballa, del sindicato LAB, ha reducido su tiempo de duración. Va a finalizar a finales de este año. No se va a extender hasta 2027 como estaba previsto en un principio.
24: La afectación máxima a los trabajadores sería del 70%, que darían unos 68 días de aquí hasta finales de año, porque uno de los cambios que se ha dado en la decisión final de la empresa es que en vez de llevar el ERTE desde el 6 de julio hasta el 28 de febrero, pues bueno, lo han limitado al 31 de diciembre de este año.
21: Y hoy en Radio Vitoria la oposición ha dado su opinión sobre la intención del grupo Baskonia Alavés de comprar a la Diputación Alavesa el Bues Arena y su parking. Euskal Herria Bildu y Partido Popular no ven la operación con malos ojos, siempre y cuando el proceso sea transparente y el precio justo. El Carrequín, sin embargo, se opone frontalmente. En un momento les escuchamos. Y además les contamos que el ayuntamiento limpia la zona de la calle Ferrocarril del Norte en Salburúa dos veces al día para evitar la proliferación de ratas. Un problema que surge por comportamientos incívicos de algunas personas que abandonan basura fuera de los contenedores. Los servicios municipales han destruido 89 nidos de estos roedores. Pascual Borja es responsable municipal de limpieza.
2: El DEMSAC, el día 10 de junio, también ha hecho intervenciones, eliminando las 89 madrigueras. Es decir, que las madrigueras ya no están. Y colocado 14 recebos en la zona.
21: Vamos con los deportes. Emilio Pascual, arratsaldeon.
3: Arratsaldeon, Estín.
21: ¿Cuáles son los titulares del día?
3: Acaban hoy los entrenamientos y los reconocimientos médicos para la primera plantilla del Deportivo Alavés. Para ser exactos, acaban hoy los reconocimientos médicos para esa primera plantilla del conjunto albiazul. 30 jugadores, 5 del filial. Vamos a ver lo que pasa con Parada y con los 4 descartados. En el Mundial, Unai Simón sigue haciendo historia y acumula 609 minutos invicto. Además, España se impuso a Portugal 1-0 y se medirá a Bélgica en semifinales. Nos iremos al Tour de Francia con Aritz Arberas, entrenador de Juan Ayuso, líder del conjunto de Lidl Trek. En baloncesto, Baskonia incluye a 5 jugadores en el tanteo y en pelota en el torneo de San Fermín acaba de terminar Altuna 20, Lasso 22, con remontada impresionante del Navarro. Todo esto y mucho más, 2:15 aquí en Radio Vitoria.
21: Es que ricasco, Emilio.
3: Suri.
21: En cuanto al tiempo, Llodio sobrepasó ayer la barrera de los 40 grados y subió un poco más allá de los 41. Para hoy se espera también un día de mucho calor, con valores sofocantes. Ahora el termómetro de Radio Vitoria marca 33 grados. Esta tarde va a soplar el viento del norte y puede que haga un poco más llevadera la situación, pero tampoco mucho. Y si se producen chubascos, serán muy locales. En tráfico, el Departamento de Seguridad pide precaución por un camión averiado en la AP68, en el municipio de Ribera Alta, sentido Bilbao. 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
21: El Gobierno vasco asegura que a finales de año comenzarán las obras que van a transformar el edificio del Arca en la sede central de Zuzenean, que es la Oficina de Atención a la Ciudadanía. Entrevistada en Radio Vitoria, la portavoz del Ejecutivo, María Ubarretxena, también ha dejado algunos mensajes, tanto sobre el aeropuerto de Foronda como sobre tubos reunidos. Javier Moncada.
4: Después de un proceso complejo, ha señalado Ubarretxena, apenas quedan unos trámites antes de que previsiblemente a finales de año comience la transformación del céntrico inmueble del Arca en la sede de Zuzenean y de todas las delegaciones territoriales que el Gobierno vasco tiene repartidas en Vitoria.
5: Estamos para adjudicar ya enseguida las obras y por tanto yo espero que se formalice el contrato que se tenga que formalizar y se realice todo el papeleo del contrato y podamos comenzar ya por fin las obras a finales de este año. Que volvemos al centro, ¿no? Con muchísimos departamentos y eso finalmente pues también genera movimiento alrededor del edificio, en los negocios, en la hostelería y movimiento de personas y creo que eso para Vitoria-Gasteiz va a ser muy positivo.
4: Ubarretxena ha expresado además el compromiso del Gobierno vasco con el aeropuerto de Foronda, que cree puede jugar un papel que ahora mismo no tiene.
5: Foronda tiene un papel, o puede tener un papel, que en estos momentos no tiene. Y el Gobierno vasco quiere apostar por Foronda. Si vemos que es un aeropuerto muy estratégico para Euskadi y que Foronda puede tener un papel muy específico, mucho más allá del papel que tiene ahora.
4: Sobre el proceso de venta de tubos reunidos, la portavoz del Gobierno vasco ha pedido cautela, aunque considera positivo que las dos primeras empresas interesadas sean Sidenor y Tubacex.
5: Vemos con muy buenos ojos que haya empresas que hayan manifestado un interés, pero ese interés después se tiene que plasmar en que realmente haya una oferta. Por tanto, vamos a ir poco a poco y vamos a ir viendo cómo se va desarrollando.
4: Ubarretxena ha evitado pronunciarse sobre una posible entrada del gobierno vasco en el capital de la Tubos Reunidos que salga del proceso concursal.
21: Se lo contábamos ayer, el grupo Baskonia Alavés pretende adquirir el Fernando Buesa Arena, una compra que la Diputación ve con buenos ojos y también algunos grupos de la oposición. En el espacio Diálogos de Radio Vitoria, tanto Euskal Herria Bildu como el Partido Popular se han mostrado a favor de la operación, si el precio es justo. El Carrequín, por su parte, rechaza frontalmente esta decisión. Adrián Nicolau.
6: Es una operación que para EH Bildu apunta de balopetarro, ya ve.
7: Así a priori, bueno, puede parecer una buena idea, pero es verdad que hay dudas.
6: ¿Dudas sobre el posible precio?
7: ¿Cuánto se va a abonar? ¿Cuánto va a costar? Porque es verdad que ayer hablaban de 153 millones de euros, eso es, pero no se especifica ni cuánto se va a abonar y hacer una operación, no sé si una operación de anuncio de manera conjunta diciendo que se va a hacer esta inversión, pero sin saber cuánto vas a pagar por el espacio, así a priori crea dudas.
6: Misma postura tiene el Partido Popular, Iñaki Oyarzabal.
8: Yo creo que el quid de la cuestión está en que eso, que es un patrimonio de la Diputación, la parcela y el campo, pues se defienda. Y en lo que vayan a ser las tasaciones públicas, de la propia administración, evaluaciones externas, pues que al final que Álava no pierda.
6: Aunque ya avanza que a ellos...
8: En principio no suena bien. Yo creo que eso es muy positivo para Vitoria y para Álava, ¿no?
6: A quien no le suena para nada bien es al Carrequín, cuyo portavoz, David Rodríguez, no duda en calificar la operación de...
9: pelotazo absoluto. Esto es una operación inmobiliaria especulativa y aparte entendemos que para que Getas sea un negocio.
6: Por eso su grupo no apoyará esta operación.
9: Creemos que un patrimonio público como es el Buesa Arena y todas las áreas, todas las superficies colindantes debería mantenerse como un bien 100% público que realmente pertenece a toda la ciudadanía alavesa. Da igual el precio, creemos que es un error poner a la venta este patrimonio público tan importante.
6: Y anuncia que al Carrequín se sumará todas las acciones o movimientos que se articulen para oponerse a este traspaso.
21: Y el Consejo de Gobierno Foral ha aprobado hoy la convocatoria de bonificaciones del peaje de la AP1 y de la AP68. Los usuarios frecuentes de la AP1 se podrán seguir beneficiando de la tarifa plana de 15 euros al mes en el tramo comprendido entre Echevarri y Viña y Escoriaza y de 75 euros para todo el tramo de la autopista. Por su parte, los usuarios frecuentes de la autopista AP68 podrán acceder a una bonificación del 60% del precio del peaje a partir de 15 viajes mensuales. Antes de seguir con otros asuntos, nos hacemos eco de un suceso. La Ertzaintza detuvo ayer por la mañana en la capital alavesa a dos hombres de 29 y 30 años como presuntos autores de un robo con violencia. Dos detenidos que, Adrián, cuentan con un amplio historial delictivo.
6: De hecho, entre los dos suman casi un centenar de detenciones e imputaciones por hechos similares. La última de las detenciones fue sí ayer por la mañana por unos hechos que ocurrieron el 29 de mayo en el barrio de San Martín. En aquella madrugada, la víctima fue abordada por estos dos varones en una zona ajardinada. Utilizando la fuerza e intimidación, le arrebataron una cadena de oro, el reloj y su teléfono móvil. Tras denunciar lo ocurrido y gracias a la colaboración ciudadana, la Ertzaintza pudo localizar y detener a estos dos autores que ya son viejos conocidos en la Ertzainetxea.
21: Y el Ayuntamiento de Gasteiz ha eliminado las cerca de 90 madrigueras de ratas localizadas en las vías del tren, junto a la calle Ferrocarril Norte de Salburúa. El concejal de limpieza espera que esto ayude a solventar la proliferación de roedores en ese punto, aunque subraya que el origen del problema radica en los comportamientos incívicos de la gente que deja las basuras en la calle. Miquel Sáez.
11: La proliferación de roedores en la calle Ferrocarril Norte de Salburúa ha vuelto a ser objeto de debate en el Ayuntamiento de Gasteiz, en este caso en la Comisión de Limpieza. Allí el concejal delegado del área ha informado sobre la actuación que ha efectuado el DEMSAC en las vías del tren próximas a la zona. Pascual Borja ha explicado que se han eliminado las casi 90 madrigueras de ratas localizadas y que se han puesto 14 trampas. Espera que esto ayude a aliviar un problema que, según ha asegurado, está causado fundamentalmente por la basura que dejan fuera de los contenedores continuamente algunos ciudadanos.
25: Es una de las zonas en las que el tema de la recogida neumática tiene mayores afecciones por un mal uso. Tenemos varios avisos de la zona. Eso hace que con ocasión los roedores, sobre todo en horas nocturnas, se acerquen a esa zona. La zona está vigilada con policía local.
11: Estas explicaciones no han satisfecho al PP, impulsor de la pregunta, y cuyo portavoz, Alfredo Iturricha, acusaba de inacción al ayuntamiento.
10: No ha hecho nada. De ahí proliferan las ratas, suben a la calle del ferrocarril porque hay basura fuera de los lugares donde debe de estar. Y ante ese hecho, usted no hace nada.
11: Unas críticas que negaba el concejal del área, que añadía que los servicios de limpieza hacen turnos de refuerzo de recogida de residuos en turnos de mañana y de tarde.
21: Y en esa misma comisión, el Gobierno Municipal ha informado de que desde el pasado 24 de junio se encuentra en marcha un plan especial para limpiar las malas hierbas que crecen en muchos puntos de la ciudad. El anuncio llegaba después de que Euskal Herria Bildu haya denunciado la proliferación de este tipo de vegetación y de los riesgos que entraña para viandantes y personas que se desplazan en bici. Miquel.
11: Sí, el Grupo Municipal de EH Bildu ha denunciado que las malas hierbas se han reproducido prácticamente sin control en todos los barrios de la ciudad. Mediante fotografías recogidas en distintas zonas de la capital, ha mostrado plantas en aceras o arbustos, algunos de gran tamaño, que invaden bidegorris e incluso aparecen debajo de bancos públicos. Así lo explicaba el edil de la coalición soberanista, Ekaitz Díaz de Garayo, que hablaba de una situación preocupante ante los problemas de seguridad que puede originar la proliferación de este tipo de vegetación.
12: La presencia de árboles debajo de los bancos o en las aceras, creemos que se está llegando a un punto de descontrol, y sobre todo porque esta situación pues podría crear daños o generar daños en los elementos del espacio público, pero sobre todo pues situaciones de riesgo para las personas viandantes y los ciclistas.
11: El concejal delegado de limpieza ha explicado que ya hay en marcha un plan especial de limpieza de esas malas hierbas, que en principio se prolongará hasta el 24 de julio. La nueva contrata cuenta con dos equipos de 6 trabajadores para acometer esas labores, equipos que se han visto reforzados con otros 2 más, integrados por 2 operarios cada uno. El objetivo es que en un mes haya desaparecido el problema de las malas hierbas en la capital.
21: Y con relación a la nueva contrata que se encarga de la limpieza de Gasteiz, el concejal Pascual Borja ha avanzado que para enero del próximo año habrá renovado casi el 10% de la maquinaria y equipamientos, el 100% queremos decir. El edil ha destacado que de esa manera esa renovación se va a producir medio año antes de lo previsto en el contrato.
12: El pliego, dentro de las condiciones que establece hasta un año para la llegada de maquinaria pesada. Afortunadamente eso se va a ver reducido muchísimo y esperamos que para el mes de enero el 100% de la maquinaria, si no el 100%, el 95% de la maquinaria esté ya disponible. Por lo tanto, estaríamos hablando de acortar los plazos de entrega casi 6 meses, lo cual no es poco.
21: Abrimos página laboral. Los sindicatos ELA y LAB van a impugnar ante los tribunales el ERTE de Tubacex, que afecta ya a 430 trabajadores de las plantas de Laudio y Amurrio. Un expediente de regulación temporal de empleo que se prolongará hasta el 31 de diciembre de 2026, 3 meses antes de lo previsto por la dirección de la empresa, debido a la nueva deriva de la situación en el estrecho de Hormuz. Unai Ugarte.
13: Este ERTE, por motivos organizativos y productivos, afecta casi al 20% de la plantilla global de Tubacex. El planteamiento inicial de la patronal era hasta el 28 de febrero, pero lo han reducido en 3 meses. Sergio Zaballa, delegado de LAB.
14: Uno de los cambios que se ha dado en la decisión final de la empresa es que en vez de llevar el ERTE desde el 6 de julio hasta el 28 de febrero, lo han limitado al 31 de diciembre de este año.
13: Debido a la deriva de la situación, nueva deriva en el estrecho de Hormuz, 430 afectados de los 600 trabajadores de las factorías de Laudio y Amurrio, que verán reducida su jornada laboral hasta un 70%, que desde LAB critican porque es una medida abusiva.
14: Ha ido al máximo, pero sabiendo siempre que, bueno, que tienen la posibilidad de cada jueves a la mañana proporcionarnos un nuevo calendario, más luego la herramienta de desafectarnos con urgencia con 24 horas.
13: Medida de flexibilidad que el sindicato considera abusiva. Ahora, los servicios jurídicos de LAB analizan el texto de la demanda que van a interponer ante los tribunales para impugnar este ERTE en Tubacex, así también como el sindicato ELA.
21: ...13:46. Una veintena de centros cívicos y polideportivos de la capital alavesa se suman a la red vasca de puntos seguros para las personas LGTBI+. Se trata de una iniciativa que ofrece, como decimos, espacios seguros y que se van a identificar con una pegatina a los que se puede acudir en caso de sufrir una agresión. Suriña Echeverría.
15: De hecho, quienes trabajan en estos espacios seguros reciben pautas claras
0: claras de cómo actuar en caso de que se les solicite ayuda. Desde hoy, 14 centros cívicos y 6 polideportivos se suman a la red vasca de puntos seguros LGTBI+, de la que forman parte organizaciones, instituciones, comercios o empresas. Miren Fernández de Landa es concejala de centros cívicos.
1: Son espacios seguros, son espacios solidarios y son espacios respetuosos, en los cuales cualquier persona que en cualquier momento esté viviendo una situación de LGTBI-fobia, de acoso o una situación comprometida, pueda acercarse.
0: A las puertas de estos puntos seguros se ha colocado una pegatina, un lugar comprometido con la igualdad. Nagor Espín, presidenta de Ortzadar LGTBI+, Elkartea.
15: Cada punto seguro LGBTI es mucho más que una pegatina. Es una puerta abierta, una señal que dice, aquí se te respeta, aquí puedes ser quien eres y aquí la diversidad forma parte de la convivencia.
0: En Araba hay 130 espacios que forman parte de esta red. El proceso para adherirse es gratuito.
16: Y este sábado la Plaza del Machete acoge la quinta edición de Udafest, una fiesta veraniega donde los comercios locales de Vitoria-Gasteiz ofrecen productos rebajados, donde se podrán degustar 4 cervezas artesanas que serán alavesas y además habrá puestos de comida y música en directo. Una cita a la que el año pasado acudieron más de 14.000 personas, Uriñe.
0: El sábado llega una cita que se ha convertido ya en un imprescindible del verano. A partir de las 11:30 de la mañana, comercio local, gastronomía y música en directo reunirán a miles de personas en la Plaza del Machete. Una decena de comercios ofrecerán sus productos a precios muy rebajados y al mismo tiempo se podrán degustar hasta 4 cervezas artesanas alavesas, que por cierto también se van a promocionar en 13 establecimientos hosteleros de la ciudad. En los puestos de comida repiten las hamburguesas de La Pepita y Arabakotaloak y por primera vez Curtos and Cream y Panadería Mati. Nos lo cuenta Marimar Ortiz, presidenta de la Federación de Comerciantes del Casco Medieval.
17: Como novedad viene Curtos, que es un establecimiento diferente que se ha añadido este año, y viene Panadería Mati. Y luego, bueno, pues la música en directo, que siempre, todos los años, cambiamos un poquito diferentes gustos de música. Este año viene La Piti por rumbas, que va a dar como mucha cancha.
0: Código Habana y de ex-DJs completan la oferta musical. Además, se sortean 9 vales de 50 euros para gastar en los comercios participantes entre quienes realicen alguna compra en la plaza. La cita cuenta con el apoyo de Gasteizón y el Ayuntamiento de Gasteiz y la Diputación Alavesa. El año pasado, como decimos, acudieron más de 14.000 personas.
16: Y nos vamos ahora al municipio de Urkabustaiz, porque allí vecinos y vecinas han creado una plataforma ciudadana para solicitar una residencia que se adapte a sus necesidades. Dicen sentirse ciudadanos de segunda, a los que se les niega la opción de poder pasar la última etapa de la vida dignamente cerca de sus familias. Adrián.
6: En enero de 2023 cerró la residencia Izarra y desde entonces, denuncia Urkabustaizko Nagusi en plataforma, la zona se quedó sin ninguna alternativa para las y los mayores de la zona. Jose Barín, portavoz.
18: Lo que reivindicamos es que la Diputación, los servicios sociales abran una residencia pública y que pueda servir para las zonas rurales. Nos encontramos con una dificultad, que es que se pasan la pelota entre la Diputación y los ayuntamientos.
6: En concreto, proponen una residencia mixta que se adapte a las necesidades de la zona.
18: Que tenga varios objetivos, que te pueda tener personas dependientes, algunas no dependientes, incluso pueda dar un servicio de comedor para gente, digamos, vulnerable que vive sola o en condiciones pues precarias.
6: Y es que defienden la realidad rural no es la misma que la de las grandes urbes y en este sentido dicen...
18: Es que somos ciudadanos de segunda. O sea, las zonas rurales no se nos puede aplicar los mismos esquemas que para las ciudades. No se puede compartimentar a la gente entre personas válidas, personas dependientes, no dependientes, unos para la Diputación, otros para el Ayuntamiento. La vida no funciona así. Entonces, nosotros queremos tener derecho a poder envejecer en nuestros pueblos y a poder morir dignamente, aunque sea una residencia en el pueblo o muy cerca del pueblo.
6: Por eso han puesto en marcha una recogida de firmas que trasladarán al diputado de Políticas Sociales, Gorka Urtaran, así como al resto de grupos políticos.
16: El Ayuntamiento de Vitoria va a conceder esta tarde a Reporteros Sin Fronteras la medalla Francisco de Vitoria por su defensa activa de la libertad de prensa, su labor independiente, extremadamente relevante y meritoria. En el acto de entrega estará el presidente de Reporteros Sin Fronteras España, Alfonso Bauluz.
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21: Y a poco más de unas semanas para la llegada del Día del Blusa y la Nesca, el Ayuntamiento de Gasteiz trabaja para que el próximo 25 de julio, Día de Santiago, la capital alavesa, celebre su tradicional Feria de los Ajos. Este 2026 habrá 70 puestos en la Cuesta de San Francisco y Portal del Rey. Edurne Trascastro.
2: 70 puestos de venta de ajos ofrecerán sus mejores ristras y cabezas el 25 de julio en la Cuesta de San Francisco y Portal del Rey. Se trata de productores del País Vasco, Aragón, La Rioja, Navarra y Castilla-León, entre otros. Abonan una tasa de 41 euros y pueden vender los ajos desde primera hora de la mañana hasta última del día. Ajos Izal de Corella lleva más de 50 años acudiendo a Gasteiz. Manuel Izal nos habla del ajo rojo que se podrá comprar el día del Blusa y la Nesca, a un precio aún por fijar.
3: El día 25 nosotros llamamos el ajo rojo, que es blanco por fuera, que la gente no conoce muy bien. Y el ajo chino es el que llevan otras personas. El ajo chino es que lleva unas rayas por fuera, unas rayas rojas, y ese es el ajo temprano que tenemos cogido ahora, que se aguanta muy poco. Sí, nosotros vendemos mucho, pero llevamos lo que llevamos en el promedio día lo vendemos.
2: Por otra parte, el 25 de julio y de cara a las fiestas de la Virgen Blanca también ha concedido el consistorio las licencias de venta a pie ambulante de globos, pañuelos, gorros y artículos de fiesta, un total de 40 licencias. Y como en otros años, la Plaza de Santa Bárbara acogerá el mercado de artesanía con un total de 36 casetas, puestos de bisutería, cosmética, ropa y complementos que abrirán el 24 de julio hasta la madrugada del 9 al 10 de agosto.
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21: Con Susana Armentia, arratsaldeon.
19: Arratsaldeon.
21: Abrimos la crónica cultural con el glamour de la música disco que brillará en el Teatro Félix Petite de la mano de la compañía Illana.
19: Sí, los madrileños llegan a Gasteiz con el espectáculo Wheel of Disco, un despliegue musical al más puro estilo de la célebre discoteca neoyorquina Estudio 54. Es un espectáculo que se podrá ver y disfrutar durante 3 días a partir del jueves 30 de julio. Elena Zudaire, arratsaldeon.

0: Es la voz de Enrique Sequero, el DJ gurú con el que Illana se zambulle en la época dorada de la música disco con una ambiciosa propuesta musical y visual. Un repaso a los grandes nombres de las décadas de los 70, 80 y 90, desde Gloria Gaynor, Bonnie M o Barry White, que sonaban en aquellas discotecas que tanto significaron en las vidas de muchas generaciones. Juan Ramos es director musical del show.
1: Recuperar unos años donde la música disco, donde las discotecas representaban la forma de conocer a una chica, de establecer relaciones con amigos, con gente. Era el sitio de encuentro, era el sitio, y todo esto rodeado por uno de los grandes momentos musicales de la historia del mundo.
0: Seis bailarinas y cinco intérpretes y cantantes se encargarán de este viaje en el tiempo, en el que el público también será protagonista, porque el baile es un idioma universal.
1: El baile nos ha unido en muchos momentos y muchas historias. El baile significa contactar, libertad de movimiento, algo que rompe con las barreras y con las cosas estrictas.
0: Todavía quedan entradas en el Teatro Félix Petite del Centro Cívico Ibaiondo los días 30, 31 de julio a las 8 y el 1 de julio en doble sesión a las 6 y a las 8. La venta, como siempre, online en el teléfono 945 16 10 45 o en la taquilla de la Red Municipal de Teatros, temporalmente ubicada en la Oficina de Turismo.
2: Cultura Plázara llenará a partir de hoy los barrios de Vitoria-Gasteiz con 8 espectáculos gratuitos de títeres, danza, magia, clown, circo y teatro.
3: Las actividades de este programa serán los martes y los jueves de este mes de julio a partir de las 7:30 en diferentes espacios de la ciudad. La primera cita es esta tarde junto al Centro Cívico de Zabalgana con la compañía andaluza Chicharrón.

0: su espectáculo Sin Ohana, mezcla danza y malabares con flamenco y carromato para hablar de libertad, mujeres y vida. Humor y drama se unen en esta propuesta. Pasado mañana jueves será el turno de Ganso y Compañía en la calle Caracas.
1: Y ahora que se acercan las vacaciones para muchos y muchas y tenemos tiempo para la lectura, nos hacemos eco del último premio Fernando Lara, que ha reconocido la novela El baile de las criadas, de Marta Platel.
0: Sí, la escritora catalana presenta su novela hoy en Bilbao, pero previamente se ha pasado por estos micrófonos de Radio Vitoria para hablar de este libro que se ambienta en la Barcelona de 1941, cuando el ejército alemán dominaba el escenario bélico europeo y los nazis se paseaban por las grandes ciudades europeas. Marta Platel escoge como protagonista de su novela a una mujer que trabaja en una casa de la burguesía catalana.
2: Tuve ocasión de hablar con unas ancianas de una residencia y una había sido planchadora. Ella me decía que eran 5 hermanos que había tenido que ponerse a trabajar porque su madre se quedó viuda, trabajaba en una casa. Y digo, ¿y cuánto le pagaban a usted? Me decía, oh, lo que me querían dar. Creo que la novela ha conectado mucho con los lectores, porque es verdad que quien no tiene una madre, una abuela o una tía que abandonó el pueblo en la posguerra para venirse a servir a las grandes ciudades, ¿no?
1: Y estamos en la cuenta atrás de una nueva edición del Festival de Jazz de Vitoria-Gasteiz, que va a arrancar el próximo lunes en sus dos escenarios principales, el pabellón de Mendizorroza y el Palacio Europa. Pero el ambiente ya ha llegado a algunos rincones de nuestra ciudad. Reba Jazz regresa a la zona de la calle Gorbea con una nueva edición que combina música en directo, descuentos y actividades a pie de calle.
0: Sí, porque su comercio es uno de los más activos en cuanto a iniciativas culturales. Desde ayer y hasta el jueves 16 de julio cuentan con una programación que lleva conciertos gratuitos a distintos bares y espacios del entorno. Hoy la cita, por ejemplo, es en El Baco con Nena y los Broncos y mañana, 8 de julio, en Tobas Tavern con Código Habana. Los dos conciertos comenzarán a partir de las 7:30 de la tarde.
1: Y la programación del Festival de Jazz también incluye propuestas que conectan el cine y el jazz.
0: Concretamente en el Museo Artium y en colaboración con la Filmoteca Vasca se va a desarrollar la novena edición del ciclo Jazz Cinema. Mañana se proyecta a partir de las 7 The Last Waltz de Martin Scorsese.
3: We gave our final concert, the band's final concert. We called it The Last Waltz.
0: Rodado en 1976, este documental de Scorsese filma los conciertos de despedida de Band, grupo por el que pasaron Bob Dylan, Van Morrison o Eric Clapton, entre otros. Y los tres, por cierto, conocen nuestra ciudad, los dos primeros por haber actuado en el Askena. Eric Clapton lo hacía en el Festival de Jazz en el año 1997.
1: Gracias, Susana, por esta información. Y ustedes pueden seguir informados, informadas, si así lo desean, en esta sintonía que es la de Radio Vitoria. Arratsaldeon. Tarde.
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5: Seguimos en esta crónica de Euskadi. En 15 minutos vamos a resumir lo principal de este 7 de julio, día de San Fermín, día grande de la fiesta, muy marcado por el calor que está condicionando algunos de los actos más multitudinarios previstos hoy. Teníamos también hoy el primer encierro a cargo de los Fuente Imbro, un encierro limpio y rápido, una jornada en cualquier caso de mucha emoción. Aritz Aguirre, arratsaldeon.
6: Arratsaldeon, los toros de Fuente Imbro han volado, han llegado a la plaza en 2 minutos 16 segundos y mostrado su nobleza. Noveno año consecutivo sin cornadas, aunque con dos momentos de peligro, uno en la cuesta de Santo Domingo, con dos toros negros derrotando a ambos lados y otro en estafeta. Tras la curva de mercaderes, la velocidad de los astados ha generado caídas fuertes, pero sin embestir. Los toros han ido hermanados y liderados siempre por los cabestros, ha sido imposible situarse delante y coger cuerno.
7: Vas por delante de los cabestros y luego para coger toros tienes que quitar, meterte otra vez, mucha gente.
8: La complicación es esa, salir y volver a entrar, que la mayoría de veces no entras.
9: Muy rápido, muy difícil, coger animal.
6: En la procesión, calor y emoción por todas las costuras. El calor ha recortado la procesión, pero la gente no ha faltado a la cita en el día grande de San Fermín.
10: Ese es el día 7, es un poco más íntimo, más de momentos especiales.
11: Es creer o no creer, pero es el patrón de, pues eso, de la fiesta, y hay que celebrarlo y estar a gusto, juntarse con los colegas.
12: Mucha agua.
13: Agua y cerveza.
11: Cerveza, paciencia y una sonrisa, y a conquistar el mundo, no hay otra.
14: El santo solo ha realizado dos paradas para evitar la exposición de la gente a altas temperaturas, pero se ha mantenido ese momentico de la jota al santo en la Plaza del Consejo en su 50 aniversario. Los que bailan, los gigantes, los kilikis, los músicos con sus trajes largos y gruesos, empapados de sudor.
15: Estando con la casaca así un poco napoleónica que llevamos, que es bien gorda, pues llevamos medias finas, por lo menos en los pies, pues bueno, lo uno por lo otro.
14: La procesión afronta su parte final con la llegada a la calle Curia. Se espera que sin incidentes, al igual que el año pasado, en un evento, el de la procesión, que a estas horas pasa de ser religioso a evento social, festivo y popular, en esta hora del vermú, vermú torero.
5: En las primeras horas de la fiesta se han registrado también 5 incidentes por tocamientos. Hay 2 detenidos. Y es que pese al ambiente festivo, Pamplona no olvida que hoy se cumplen 18 años del asesinato de Nagore Laffage y 10 de la violación grupal de La Manada. Los 2 hechos marcaron el compromiso social contra la violencia machista y sexual. También generaron cambios normativos. Natalia Serrano.
16: 10 años después, sí se reconoce la transformación. Teresa Sáez es técnica de igualdad, Cira García, magistrada de violencia contra la mujer.
17: Las calles se llenaban y como además eran esos gritos que era lo que estaba en juego, ¿no? Yo sí te creo, hermana.
18: Un cambio efectivamente social, un cambio legislativo importante, ¿no?
16: Cambio legislativo necesario en el tortuoso proceso judicial por la violación grupal de 5 hombres a una chica de 18 años. La audiencia de Pamplona primero y el Superior de Justicia de Navarra después solo condenaron por abuso, no por agresión sexual.
18: Finalmente el Tribunal Supremo entendió que una mujer estuviera en un habitáculo pequeño con 5 hombres, pues era un espacio suficientemente intimidatorio para entender que lo que había habido ahí era una agresión sexual y no un abuso sexual.
16: Por todo ello llegó la ley del solo sí es sí, que puso en el centro el consentimiento de la mujer y que suprime el abuso por agresión sexual si no lo hay. 10 años después, ahora, ¿qué falta?
18: La definición del consentimiento pone el consentimiento en el foco, en el debate jurídico, pero lógicamente no elimina todos los problemas interpretativos y de valoración de la prueba que se hacen en los juicios.
16: Así que falta formación de todos los jueces para evitar interpretaciones particulares, como en este caso, en el que un juez de la Audiencia de Navarra, en su voto particular, llegó a interpretar que las grabaciones de la violación eran de Holgorio.
17: Que esa formación que se ha desarrollado en estos 10 años sea obligatoria, porque no lo es, y hay jueces y juezas que la aplican, que es obligado por ley, y la aplican, pero otros y otras no.
16: Y falta, como recoge la Ley Integral de la Libertad Sexual, apoyo administrativo y ayudas a las víctimas.
5: El Gobierno vasco pide un acelerón en las negociaciones de las transferencias. La semana pasada el Lehendakari reconocía que las últimas reuniones habían ido mal. Hoy la consejera de Gobernanza y portavoz del Gobierno vasco ha repetido que sigue sin haber avances. Lo decía en Radio Vitoria esta mañana, donde pedía voluntad y un acelerón de esas negociaciones. El Partido Socialista de Euskadi pide rebajar el tono de las declaraciones en torno a este asunto. Mario Barrechena Paulasi.
19: Fue un no rotundo, pero es que tampoco hubo por la otra parte ninguna contrapropuesta a las propuestas que nosotros habíamos hecho, y una negociación trata de eso, ¿no? Siempre se ponen los mismos obstáculos, pero luego vemos que se pueden salvar si realmente hay voluntad política, siempre se puede encontrar el camino.
20: Baina denak, dendenak ondo bukatu dira. 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
5: El cumplimiento del estatuto y la presentación de presupuestos son dos de las exigencias del PNV para continuar con la legislatura en Madrid. Hoy el Gobierno español ha dado un paso más en la elaboración de esas cuentas, con la aprobación de un techo de gasto récord para el próximo año, 226.000 millones, un máximo histórico, un 6,6% más que el fijado por este ejercicio. Críticas de las comunidades autónomas, críticos también algunos socios que piden cambiar tanto el fondo como las formas en lo relativo a estos presupuestos. A ellos se dirigía hoy el ministro de Hacienda, Arcadi España, tras la reunión reunión del Consejo de Ministros.
12: Techo de gasto récord que permitirá blindar el estado del bienestar y cumplir los compromisos fiscales. Pido en la reflexión a los grupos políticos para que dejen de lado los intereses partidistas y miren hacia el bien común, que miren hacia los presupuestos que presentaremos y que serán los presupuestos que necesita nuestro país.
5: Siguiendo la estela de Gasteiz, Donostia anuncia para después de verano una nueva ordenanza que facilitará la conversión de locales comerciales en viviendas. No solo eso, impulsará también la segregación de pisos de más de 100 metros cuadrados y favorecerá que actividades económicas que ahora se desarrollan en segundas o terceras plantas, como despachos de abogados, se trasladen a los bajos, logrando así nuevos pisos vacíos. John Insausti, alcalde.
21: Y en nuestro caso también es nuestra intención salir con una nueva ordenanza o con medidas que nos ayuden a flexibilizar y hacer que estas segregaciones, divisiones o cambios de uso de local comercial a residencial sean más fáciles. Estamos haciendo trabajo interno y nuestra idea es, pues bueno, ya ha pasado el
5: precisamente ya hemos conocido un informe del Ministerio de Consumo que refleja cómo los altos precios del alquiler dificultan también el acceso a una vivienda en propiedad. Ser inquilino marca más incluso que la edad, la situación económica de una persona. Las diferencias también son abismales. La renta de los multiarrendadores multiplica por 4 a la de los inquilinos y por 450 su patrimonio. Hay también cambios en las becas universitarias para el próximo curso. El Gobierno vasco ha aprobado una nueva convocatoria en la que flexibiliza los umbrales de la renta, con lo que permitirá a más alumnado acceder a ellas, Isaro Baza.
22: Sí, 1.500 estudiantes más podrán acceder el curso que viene a las becas por estudios superiores y universitarios. Se van a flexibilizar los umbrales de renta establecidos. De esta forma podrán acceder a las ayudas las familias que hasta ahora superaban ligeramente estos límites. Consejero de Ciencia, Universidades e Innovación, José Ignacio Pérez Iglesias.
23: El problema es que nuestros estudiantes estaban en inferioridad de condiciones con relación a los de otras comunidades autónomas por razones de renta, porque aquí la renta es más alta, pero también es más alto el coste de la vida. En proporción, en nuestra comunidad autónoma se quedaban muchos más sin poder percibir estas ayudas.
22: También se va a flexibilizar la compatibilidad entre las ayudas por residencia y la ayuda de desplazamiento interurbano. En cuanto a esta ayuda de desplazamiento, además, a partir del próximo curso podrán solicitarla los alumnos que se desplacen diariamente a otra comunidad autónoma y cuyo centro de estudios esté a una distancia máxima de 200 kilómetros. Y una novedad más, los estudiantes con un grado de discapacidad entre un 25 y un 64% podrán reducir su carga lectiva hasta un 25%.
5: Y la Diputación de Gipuzkoa ha convocado 281 plazas de empleo público, más de la mitad para puestos administrativos. Los primeros exámenes no comenzarán hasta enero de 2027, salvo los de técnicos de grado medio que apoyan la campaña de la renta en Egoñi.
24: La Diputación de Gipuzkoa convoca una OPE con plazas en 18 categorías distintas, pero más de la mitad, 153, serán de administrativo. La institución foral continúa así con el proceso de renovación de su plantilla, ya que en tan solo una década cerca de 1.000 trabajadores de la Diputación se jubilarán y es imprescindible el relevo generacional. Irune Berasaluce, portavoz foral.
25: La Diputación continúa inmersa en un proceso de renovación de plantilla que no tiene precedentes en esta institución, porque durante los próximos años va a ser necesario incorporar de manera estable nuevos profesionales.
24: Los requisitos lingüísticos para la acreditación del nivel de euskera en esta convocatoria se adaptarán para dar seguridad jurídica, como se ha hecho ya en otros procesos previos.
25: No hemos procedido igual que se hizo en las anteriores convocatorias que están ahora ya en marcha, que va muy alineado con la aprobación de la reforma de la Ley de Empleo Público, que también buscaba dotar a todas las convocatorias de empleo público de la máxima seguridad jurídica.
24: Con esta nueva convocatoria, la Diputación tiene 39 procesos selectivos distintos en marcha.
5: Y tenemos una última hora judicial en París porque ya sabemos si Marine Le Pen va a poder presentarse a las próximas presidenciales francesas. Óscar Pérez, arratsaldeon.
26: Arratsaldeon, el tribunal acaba de anunciar que rebaja la pena a Marine Le Pen y abre la puerta que sí a que sea candidata, pero eso sí, portando un brazalete electrónico. El Tribunal de Apelación de París ha decidido rebajar los 4 años de prisión de la condena inicial a 3, deberá cumplir 1 bajo arresto domiciliario y, como decimos, con un dispositivo electrónico de localización. Y sobre la inhabilitación, que podría haberle impedido presentarse a esas elecciones, elecciones del próximo año, Le Pen es condenada a 45 meses de inhabilitación para ejercer cargos públicos, de los cuales 30 quedan en suspenso. Los restantes 15 meses de inhabilitación le permitirían, en teoría, ser candidata presidencial. La líder del Partido Extremista había condicionado su candidatura a no ser condenada a llevar el dispositivo electrónico. Está previsto que intervenga esta tarde en una entrevista, en un informativo a las 8 de la tarde en TFN. Ahí podría anunciar si finalmente es o no candidata. Le Pen, de 57 años, recordamos, fue declarada culpable en marzo de 2025 por malversación de fondos públicos. Pesaba contra ella una inhabilitación política de 5 años. Con la decisión de este martes, la justicia abre la posibilidad de que concurra a los comicios por cuarta vez consecutiva, eso sí, haciendo campaña con un brazalete electrónico.
5: Esa es la última hora desde París. Quedamos ahora pendientes de esa comparecencia de Le Pen para esta tarde. Y les estamos contando hoy también que la Capitanía Marítima de Bilbao pone el foco en las motos de agua, que cada vez se ven más en la ría. El año pasado las incidencias relacionadas con ellas se incrementaron más de un 10% en Vizcaya. Su rapidez o la forma en la que mueven el agua a su paso pueden generar problemas a otras embarcaciones. Algunas están pidiendo ya un límite de velocidad en la ría. Irache Martínez.
0: Arratsaldeón, en Vizcaya el pasado año se registraron 34 incidencias relacionadas con motos de agua. Este año hasta el momento solo ha habido una denuncia, en Mundaka. Pero ante este aumento de casos, la Capitanía Marítima de Bilbao ha puesto en marcha una campaña dirigida a incidencias relacionadas con motos de agua. Este año hasta el momento solo ha habido una denuncia, en Mundaka. Pero ante este

0: Es precisamente lo que piden los colectivos más afectados por las olas que causan tanto motos de agua como barcos turísticos. Es el caso de las traineras. Oyana Pardo, presidenta y remera del Club de Remo Itsas Lagunak de Baracaldo.
1: Poner un mínimo en el que todo el mundo pueda convivir, porque, o sea, la ría es libre. Igual que nosotros remamos, pues la gente que pueda hacer lo mismo, pero que sea consciente del peligro que tiene su tránsito.
0: Y recuerdan que aunque ellas son adultas y pueden manejarse mejor en estas situaciones, también hay niños y niñas que practican deportes náuticos en la ría con menos capacidad de reacción.
2: Y el ELA han anunciado huelga en los supermercados el miércoles que viene, el 15 de julio. Ambos sindicatos llaman a trabajadores de grandes cadenas de alimentación a parar ese día para frenar la intención de la patronal de distribución de cambiar los convenios provinciales vascos por acuerdos estatales de empresa con peores condiciones. Marije Fernández, responsable de ELA.
3: Porque los salarios serían más bajos, la jornada sería mayor, no tienen complementos en las bajas y demás. Entonces, que firmen lo que quieran a nivel estatal, pero que a nosotras, a las trabajadoras de Vizcaya, Guipúzcoa, Álava y Nafarroa, nos dejen fuera de ese ámbito funcional. Nosotras queremos que se nos sigan aplicando las condiciones de aquí.
2: Cerramos ya con la previsión del tiempo de Euskalmet, Jaione Munarri, arratsaldeon.
4: Kaixo, arratsaldeon. Hoy el calor volverá a ser sofocante en la mitad sur del territorio, con máximas cercanas a los 38-39 grados, especialmente en el sur de Navarra, mientras que la vertiente cantábrica durante las próximas horas, poco a poco el viento del norte irá avanzando hacia el interior, frenando el ascenso de la temperatura. Así que la tarde hoy no será tan calurosa como la de ayer. Además, ese viento del norte también se notará al final de la tarde en la mitad sur, bajando la temperatura. Por lo demás, podría entrar nubosidad de tipo bajo desde el mar hacia la costa y en el interior se irán formando nubes de evolución, sobre todo en Álava y mitad sur de Navarra, donde podrían darse algunos chubascos tormentosos que podrían venir acompañados de granizo. Mañana las temperaturas máximas tienden a bajar, pero todavía el calor será intenso en la mitad sur, especialmente en el Valle del Ebro.
2: Gracias por elegir un día más Radio Euskadi y Radio Vitoria para informarse. Itziar Casado y José Ignacio Revuelta han estado en la dirección técnica. Ane Azúa en la coordinación. Besterik ez, bihar arte.
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8: Hola, ¿qué tal? Saludos amigos, bienvenidos al tiempo del deporte en la sintonía de Radio Vitoria, como cada día hasta las 3, Radio Vitoria en Deportes. En este martes 7 de julio, día de San Fermín, día grande en Iruña, segunda jornada de reconocimientos médicos para la plantilla del Deportivo Alavés, que mañana empezará a trabajar en doble sesión en Ibaya. Sayoa López, ¿qué tal? Arratsaldeon, saludos y muy buenas tardes.
9: Arratsaldeon, Emilio.
8: En flash informativo, 30 jugadores a la espera de lo que pueda acontecer con parada, 5 jugadores del filial en dinámica del primer equipo y 4 a los que hay que buscar destino. Unai Ropero, Maras, Pica y Tomás Méndez.
9: Esta mañana han terminado de pasar los reconocimientos médicos y ya por la tarde tendrán lugar las pruebas físicas en Ibaya. Pruebas previas al primer entrenamiento, que será mañana miércoles. Además, será día de doble sesión, por la mañana y por la tarde. 30 jugadores que estarán a las órdenes de Quique Sánchez Flores desde esta temporada, que cuenta también con José Luis Oltra en el cuerpo técnico.
8: Efectivamente, será el debut de Oltra como ayudante de Quique Sánchez Flores, la incorporación más notable de momento en lo que hace referencia al mercado en el Deportivo Alavés en esta previa del arranque de la temporada 26-27. Hablando de mercado, ayer se abrió el tanteo en la Liga CB y Baskonia incluye a 5 jugadores: Omorogi, Forres, Hall, Rocabo Paulos y Gabarrot, que está muy cerca de firmar por el Real Madrid. En realidad, en total son 14 jugadores sujetos al tanteo por parte de Baskonia, Valencia, Girona, Zaragoza, Murcia y Manresa. Todos estos equipos han llevado jugadores al tanteo. En el caso del Baskonia, como acaban de escuchar, 5. Se disputa la cuarta etapa del Tour de Francia. Hablaremos con Aritz Arberas, entrenador de Juan Ayuso, el líder del conjunto de Lidl Trek. De momento una fuga de 34 corredores, entre ellos 3 de Lidl Trek, con Max Pedersen, que quiere buscar la clasificación clasificación por puntos. Y en el Campeonato del Mundo, Mikel Merino metió en cuartos a España, que jugará frente a Bélgica.

0: Martín Herrera, ¿qué tal? Arratsaldeon, saludos y muy buenas tardes.
1: Arratxaldeon, Emilio, buenas tardes.
0: Bueno, por la tarde, turno para la selección argentina a las 6 de la tarde, una cita que estamos convencidos de que no te vas a perder. En este primer apunte tenemos que destacar los 609 minutos que lleva Unai Simón como guardameta invicto en los mundiales entre Qatar y este de México, Estados Unidos y Canadá. El portero a la vez sigue batiendo récords y a ver quién consigue superar esta marca, que lógicamente todavía puede aumentar en cuanto a minutos.
1: Sí, la verdad que tremendo récord. Y más ayer, ¿no? En el partido complicadísimo que estuvo, creo que ha estado una selección que le ha jugado de igual a igual. Y que bueno, si creíamos que alguna selección le podía realizar ocasión y poder llegar podía llegar a ser Portugal, pero no. La verdad que Unai estuvo muy bien ayer, muy seguro, actuando en el momento que tenía que actuar. Al principio del partido tapó dos pelotas increíbles, ese cabezazo que tapa abriendo la mano y poniendo todo el cuerpo y luego volando hacia un costado ante una media chilena de Ronaldo. Y bueno, la verdad que es un récord increíble, increíble, porque hablábamos de la presión que tiene, me imagino que debe tener Unai en estos momentos, por el momento que es, ¿no? Es jugar todos los, o cada una semana, una final con una distinta selección, así que un momento increíble para Unai Simón, pero no dejo de destacar, lógicamente, el trabajo defensivo de la defensa, que hoy la vemos muy segura.
0: Ahora entramos en más detalle con respecto al campeonato del mundo. Ya ven que son muchos los temas que nos ocupan hoy para este primer tiempo deportivo. También, lógicamente, y en carácter de deporte local, Montse Breton se sigue en Araski, según ha comunicado el conjunto vitoriano. Hugo Arbosa se marcha del Castellón y ya está en las series mundiales del 3x3. Y acaba de terminar hace unos minutos la gran final del campeonato del 4,5 que en el frontón de Iruña, en el torneo de San Fermín, enfrentaba Altuna con Lasso. Finalmente, victoria para Unai Lasso 20-22, remontando en recta final un partido que tenía perdido. Es la magia también de la pelota. Así que vamos allá con Irene Martínez en la realización técnica en el control central de Radio Vitoria. Les habla Emilio Pascual en nombre de todo el equipo de deportes. Vamos con rapidez porque son muchos los temas. La verdad es que el día viene más tranquilo que el de ayer. El de ayer fue uno de esos días en los que hay que tener el temple suficiente como para abordar con calma cada uno de los asuntos que se iban produciendo, sobre todo por la noticia de calado que venía dada como consecuencia de la propuesta que Baskonia realiza a la Diputación para hacerse con el parking y con el pabellón Fernando Buesa. Esto es un asunto que está en fase embrionaria en cuanto a la ejecución del mismo, pero que tiene ya mucha cocina por detrás en cuanto a trabajo y en cuanto a lo que significa consensos para evitar trabas en disensiones que alargasen el tema. También la Asociación de Pequeños Accionistas del Deportivo Alavés ha formulado una serie de preguntas, tanto al Baskonia Alavés como a la Diputación, cuestiones que luego abordaremos cuando corresponda después de la actualidad del Deportivo Alavés y del Baskonia. Pero en todo caso, Sayoba, decíamos, se acaban los reconocimientos médicos, por la tarde más pruebas físicas en Ibaya y desde mañana a sudar en doble sesión.
2: En una preparación de 6 semanas con 4 partidos por delante antes de recibir al Getafe como primer rival de la temporada el próximo 15-16 de agosto. Con el planning semanal de entre ayer y hoy, los reconocimientos médicos y entrenamiento físico de tarde, mañana doble sesión de entrenamiento y el resto mañana de entrenamientos temprano para evitar lo máximo el calor. En cuanto a los reconocimientos médicos, en el día de ayer pasaron jugadores como Sivera, Blanco, Parada o el capitán Nahuel Tenaglia, que destaca la importancia de la pretemporada para hacer grupo. Y sobre uno de sus compañeros habló el argentino, concretamente sobre su compatriota Charlie Protesoni, que renovó hasta 2028. El capitán asegura que es una pieza muy importante.
3: Cuando vi la renovación de Charlie me puse muy contento porque es un gran compañero, más allá hablo de mi parte, ¿no? De la amistad que tenemos, lo que transmite en el vestuario es muy lindo, así que se quede para nosotros es muy importante.
0: Vamos a ver lo que pasa con Víctor Parada. La verdad es que si tiene cerca una salida al conjunto del Spartak de Moscú, el tema no se debería demorar demasiado. Con esos 5 jugadores del filial, Issei Hernández, con Carlos Ballestero, con Sanieto Laiz, con Ander Barona y con Greg Siderski, y luego en situación complicada de necesidad y de urgencia por solucionar la situación de un error, pero Maras pica, Tomás Méndez, cuatro jugadores que todavía no tienen definido su futuro, aunque lógicamente están en conversaciones. Bueno, Martín, con respecto a este tema, decíamos el otro día, ¿no? Lo ideal es que en cuanto antes el entrenador pueda disponer de la plantilla definitiva para abordar ya la preparación enfocada, lógicamente, a arrancar mejor el campeonato.
1: Sí, así es, más allá de que arranca la pretemporada con 30 jugadores, me imagino que deben ser estos jugadores, lógicamente, para ser parte de un trabajo, parte del plan de lo que puede llevar una pretemporada, pero que seguramente, Quique, lo más rápido que quiere serán tener los refuerzos que van a ser fundamentales de cara a la temporada de la Liga, ¿no? Porque realmente es lo que se necesita. Y bueno, me imagino que tendremos novedades en las próximas semanas, porque mientras más tiempo estén antes, mucho mejor. Principalmente, por un lado, por lo que dice Tenaglia, ¿no? Para poder, lógicamente, ir armando grupo, ir armando familia, que es una de las cosas que se caracteriza el Deportivo La Vez. Y por otro lado, que el jugador que venga como refuerzo se adapte rápidamente al planteo de juego de Quique Sánchez Flores.
0: Eso está claro. Y con la llegada de José Luis Oltra, como decíamos, el elemento más significativo de momento. Mañana vamos a escuchar a Sergio Fernández, porque se va a producir la comunicación oficial en forma de presentación de la renovación de Protesoni, de Benavides Protesoni. Quizá se puedan aportar algunos datos con relación no solamente a los cuatro que están ahí en la rampa de salida, Unai Ropero, Maras Pica y Tomás Méndez, sino a lo que el Deportivo a la vez contempla con relación al tema de Víctor Parada, que ya decimos en su momento recibió una oferta suculenta muy importante por parte del Spartak de Moscú, no solamente el jugador sino también el propio Deportivo a la vez. Pero estos temas ya saben cómo son. Pues cuanto más se dilata la operación, más dudas pueden existir con respecto a que se vaya a realizar o vaya a llevarse a cabo. Por eso, incluso hay determinados riesgos, ¿no? Pues, qué sé yo, un entrenamiento, pues una acción de mala fortuna, te lesionas y se va al garete una operación de tanto calado. Por eso decimos que cuanto más tiempo pase, pues lógicamente más incertidumbre genera. Pero también es verdad que cualquier tipo de fichaje u operación requiere una serie de elementos previos que hay que acordar sí o sí y que necesitan también ser cerrados y acotados en la justa medida. Y además, si unimos a todo esto, que sigue adelante el Campeonato del Mundo de Fútbol y que de alguna manera también los equipos están condicionados a la hora de moverse por factores como, por ejemplo, realizar las incorporaciones que desean en primera instancia, pues hasta que estos no se mueven con diligencia y rapidez, pues los que están por detrás a la hora de poder moverse desde el punto de vista económico tienen que también dilatar los procesos. En todo caso, está claro que el Deportivo a la vez necesita incorporaciones, necesita firmar jugadores en determinadas posiciones, como bien saben, defensa, costados, etcétera, y es cuestión de ver cómo pasa el verano. Hasta finales de agosto, primeros de septiembre, está la opción de firmar, incluso con el arranque del campeonato, en una normativa que, por cierto, no acaban de cambiar desde la Federación y Liga de Fútbol Profesional, porque se produce una tensión tremenda, tanto para jugadores como para entrenadores, como para clubes. Tienes a un futbolista que no sabes si va a estar contigo a partir del mes de septiembre. Bueno, en todo caso, son historias que vamos poco a poco viendo con el paso del verano. Decíamos por la tarde, entrenamiento, un entrenamiento que va, entrenamiento con pruebas físicas, que nos decía ayer Tenaglia, Sayuba le va a impedir ver jugar a la selección argentina, que precisamente a las 6 jugará el encuentro de octavos de final frente a Egipto.
2: Es cierto que ayer el capitán del Deportivo a la vez confirmaba que había pasado parte de las vacaciones en su país natal, en Argentina, y que desde allí ha estado, por supuesto, animando a la selección, que juega esta tarde a las 6. Aunque coincide con el horario de entrenamiento de la plantilla albiazul, Tenaglia nos decía que cuando finalicen va a estar muy atento.
3: Bien, tranquilo, bueno, lo viví en Argentina con mis amigos, con mi familia, tuve la suerte de poder ver 4 partidos, creo que en el horario de Argentina a nosotros nos toca entrenar, pero bueno, miraré después del entrenamiento cómo le fue a mi selección.
0: Vamos a ver lo que pasa con el partido de la selección argentina, nos lo ha puesto votando. Nahuel Tenaglia nos dice que tenemos que hablar del Mundial. Tenemos tenemos ya tres duelos de cuartos de final. Francia-Marruecos el jueves en Boston, España-Bélgica el viernes en Los Ángeles, Noruega-Inglaterra el sábado en Miami, y queda por resolver el cuarto, digamos, que saldrá de los duelos Argentina-Egipto, que arranca a las 6 de la tarde, hora nuestra, y el Suiza-Colombia, que arranca a las 3 y media de la madrugada, hora nuestra. Con respecto a lo de ayer, decíamos, Martín, el récord de Martín Herrera y el gol de Mikel Merino. Hay que decir que De la Fuente acertó con los cambios y la entrada de Ferran, de Mikel Merino, dieron una capacidad para el conjunto español para llegar con la suficiente inteligencia como para abrochar un partido que estaba muy complicado. Ya prácticamente se acababa el tiempo reglamentario. Mikel Merino definitivamente celebró. ¿Y de qué forma, San Fermín?
1: Sí, la verdad que bueno, fue un partido que cada uno tuvo su momento. Lo tuvo España al principio con esa jugada de Mikel Oyarzabal, ese mano a mano que malogró. Después, lógicamente, Portugal estuvo su momento, tal vez con menos situaciones, pero la verdad que lo vemos a un Unai Simón con una confianza tremenda, tapó un cabezazo increíble con todo su cuerpo, la defensa muy, muy, muy dura, muy férrea, manteniendo esa portería cero que, bueno, te da esa seguridad para luego ir a buscar el partido. Y a través de los cambios, lo tuvo España al último, me imagino que esos cambios estaban pensados también para ir a la prórroga, para jugar esos 30 minutos en la prórroga y poder liquidar el partido antes de los penales. Bueno, se le dio en el último minuto, en el tiempo de descuento, en el cual muchos partidos se están decidiendo de esta manera. Se ve que muchas selecciones ya están pensando en ir a la prórroga y resulta que no ha terminado ese partido y se le escapa de la mano sobre los últimos minutos o en el tiempo de descuento, ¿no?
0: Bueno, una situación que lógicamente encumbra a Mikel Merino, un hombre que ha pasado un año ciertamente difícil como consecuencia de las lesiones. Y un Mikel Merino Sayoa que se acordó que acabe de una fecha tan emblemática para los navarros como es San Fermín.
2: Además, Mikel Merino que repitió la gesta justo hace 2 años con el gol en la misma situación en la Eurocopa, también muy cerca de San Fermín, se acordaba, por supuesto, de esta fecha. San Fermín, Mikel Merino.
4: Último minuto, una locura, la verdad que no sé, San Fermín me protege o algo, pero cada vez que hay un día 6 o cerca de las fiestas, Tengo esa suerte, muy contento. Es lo que toca cuando estás preparado, estás con ganas de ayudar y te dan la oportunidad. Así que bueno, lo he metido yo, pero ha sido también gracias a todo el trabajo de todos mis compañeros.
0: Hay mucho flow en ese vestuario de la selección española con musiquita y lo que tiene que ver con la celebración por el tanto de Mikel Merino. El enfoque, Sayo, hacia el deporte a la vez. Unai Simón, decíamos 609 minutos invictos, 159 en el Mundial de Qatar, 450 de momento en el Mundial de Estados Unidos, México y Canadá. Y ahora sí, continúa tirando de humildad, de generosidad y sobre todo de altruismo, poniendo en valor el trabajo de todo el equipo.
2: Unai Simón, que continúa con la portería cero batiendo récords, hacía la valoración del partido diciendo que había sido, bueno, pues una gesta de todo el equipo. Esta era la valoración del portero de Zuia.
5: Sí, el partido se iba a decidir en pequeños detalles y al final pues ha sido, creo que no han dejado de correr hasta el minuto 75-80 cuando ya se les ha visto que el cansancio les pesaba un poco más a ellos, y eso lo hemos leído todos los 11 jugadores que estábamos en el campo, lo hemos leído, lo hemos interpretado, Meri lo ha interpretado a la misma maravilla, sabía que estaban un poco cansados, que ese juego rápido les estaba costando. Y al final creo que ha sido un poco la clave, una genialidad también de Ferran, ese pase que da, que no solo lo puede ver él, y el desmarque de Merino, que bueno, al final creo que es fruto de todo el partido, del cansancio de los que han iniciado, de la jugada de gol que han hecho los que han salido después. Así que creo que habla muy bien del equipo y de la concentración que tiene este equipo los 90 minutos.
0: Bueno, vamos cerrando con la jornada de ayer. Martín, fíjate que ha habido momentos en los que ha sido repulsivo, de verdad, en cuanto a su comportamiento, su soberbia, su manera de entender, su egoísmo, etcétera, etcétera. Pero yo creo que lo va corrigiendo. Yo creo que se va a marchar bien Cristiano Ronaldo del fútbol profesional. Yo creo que también hay que reconocer y hay que ponerse de pie, ¿no?, ante alguien tan mítico con relación a su comportamiento. Ayer fue el último partido de Ronaldo con la selección de Portugal y ya le queda poco. Él quiere meter 1000 goles en el fútbol profesional, le quedan 30 y pico. Pero yo insisto, más allá de filias o fobias y de todo lo que ha tenido en su recorrido profesional, momentos ciertamente, en fin, evitables y corregibles, no siendo uno nadie para, evidentemente, valorar o juzgar, pero sí para tener una percepción de lo que puede ocurrir. Yo creo que hay que rendir también el tributo necesario a un futbolista como este,
1: No me cabe duda, Emilio, no me cabe duda. Yo creo que aquí, con respecto a Ronaldo, hay dos situaciones totalmente diferentes en el cual se unen y él las une, ¿no? Primero y principal, lógicamente, la capacidad goleadora y futbolística que tiene Ronaldo, no la podemos discutir nadie. Un tremendo goleador que va a quedar en la historia de los mundiales, del fútbol, porque, bueno, está muy cerca de los 1000 goles, yo no sé si va a llegar o no, eso todo depende de él y lo que quiera hacer él, pero no me cabe duda que la capacidad futbolística es intachable. Y lógicamente lleva esto la imagen de él, ¿no? Que también le ha servido para poder vender, para poder hacer sus negocios, para poder crear un personaje que va pegado a lo que es el fútbol y que a él personalmente le ha servido. No sé si a alguno le puede gustar más, le puede gustar menos, mismo dentro del plantel te puede gustar más o menos, pero que bueno, ha creado una imagen que le ha servido a él como negocio, que le ha pegado al fútbol, y estos son, podemos hablar de los dos Ronaldo, ¿no? Pero si nos metemos en la parte futbolística no podemos decir nada, totalmente intachable su conducta y su capacidad goleadora para hacer historia dentro del fútbol.
0: Seguramente uno de los mejores rematadores de toda la historia del fútbol, que decíamos ayer puso a punto final a su trayectoria con la selección portuguesa.
2: El último Mundial de Cristiano, que comentaba que él se quedaba con la Eurocopa conseguida, y recordaba también que había conseguido 3 títulos con Portugal, que antes de estar Cristiano no lo habían hecho.
6: ¿Cómo me levanté hoy? Igual, con la conciencia tranquila, ha dado mi mejor. Ha ganado 3 títulos por Portugal. Antes de Cristiano, Portugal no tenía ganado ningún título. Pues contento. La verdad que el mayor título que gané en la selección fue 2016, que para mí tiene la misma dimensión que un mundial, sinceramente. Por eso, repito, salgo de conciencia tranquila de mi mejor y ya está. Mañana será un nuevo día y la vida sigue.
0: Pues sí, la vida sigue, y también Roberto Martínez, que deja la selección de Portugal, apostó definitivamente por la figura de este futbolista de 41 años. Y a las 6, Argentina se enfrenta a Egipto.

0: Y ahí está, la selección argentina apoyada por sus aficionados. Martín, ¿tenemos que interpretar de esto que en Argentina dan por hecho ya que la final va a ser Francia-Argentina?
1: Bueno, puede ser España-Argentina también. Porque, o sea, desde mi persona, lógicamente me gustaría que Argentina llegue a la final, llegue a ese momento. Pero
0: No,
1: bueno,
0: pero Martín, te lo digo
1: también
0: porque
1: puede.
0: los aficionados argentinos que acabamos de escuchar estaban hablando de la selección francesa,
1: Sí.
0: de que se vayan a jugar a
1: Ah,
0: Angola y todo esto, o sea que están ya viendo, primero que Argentina está en la final y
1: sí.
0: segundo que en la otra parte va a estar Francia.
1: Bueno, se ve que tienen esa cosita adentro. Que bueno, que pareciera que quieren llegar a la final de nuevo con Francia para ratificar ciertas cuestiones, como si fuese fácil llegar a una final y como si fuese fácil para Francia poder llegar a una final. Pero bueno, son la fiesta del fútbol, los colores del fútbol. Lo que tengo claro es que bueno, escuchando esta canción, Emilio, está como Argentina, ¿no? Todavía no hay una canción definida para este mundial, porque he escuchado muchas, no como aquella que escuchábamos que decía muchachos, ¿no? Que ya estaba definida esa canción y ha sido durante todo el mundial así. Me parece que Argentina no tiene definida una canción para este mundial en Estados Unidos y como el equipo, ¿no? Que todavía no encuentra ese equipo que le pueda dar la confianza de poder pasar con cierta tranquilidad, más allá de que Argentina siempre en los mundiales hay partidos que sufre, ya lo ha hecho y lo ha demostrado en el partido con Cabo Verde, así que pareciera que bueno, que en este partido va. Hola, hola.
0: Sí, estamos. Te ha entrado una
1: Sí,
0: llamada,
1: sí.
0: seguramente, y te ha interrumpido lo que estabas comentando. Adelante, Martín.
1: Hola, sí, y decía que parece que este partido, bueno, va a haber algunos cambios para Argentina. No se lo ha visto seguro, principalmente en la mitad del campo, y pareciera, me animo a decir que entre tres o cuatro cambios puede llegar a haber en la selección argentina, reforzar ese medio, ordenarlo un poco para que a partir de ahí pueda jugar un poquito más tranquilo, ¿no?
0: Con dos mitos como Messi, como Salah, dos grandes del fútbol mundial y de toda la historia. A las 6, Argentina-Egipto, y a las 3:30, en la madrugada, el duelo de Suiza frente a Colombia. El caminito que venimos diciendo, que no es el tango de Gardel, sino que también podría ser, sino el recorrido de Argentina hacia esa gran final que quieren los aficionados argentinos y que bancan como prácticamente nadie. Martín, te dejamos descansar un ratito y mañana estamos en contacto. Vamos a ver, si te vemos contento, será que
1: Sí.
0: Argentina ha ganado. Si estás un poco más triste, será que Argentina ha perdido, pero bueno, yo creo que lo tiene bastante bien. Un abrazo muy fuerte y cuidado con el calor, ¿eh?
1: Sí, ese caminito que empezó amable y que cada vez está siendo un poquito más hostil. Así que bueno, veremos mañana cómo estamos. Gracias, Emilio. Un abrazo grande.
0: Un abrazo enorme. Las 2:38, dejamos de momento el mundo del fútbol. Enseguida les hablamos de ciclismo. Son 3:18 la diferencia que tiene la fuga con respecto al paquete principal en el que se encuentran los grandes del Tour de Francia. Pero hay una batalla muy bonita y, lógicamente, vamos a ver hasta qué punto. De momento, Thorstein, el corredor del 1X, es el mejor clasificado de los 34 en fuga. Está a 5:06. Ahora mismo poco más de 3 minutos con relación al gran pelotón. Pero decíamos que la ACB comunicó ayer los jugadores sujetos al tanteo. Son 14 en total. El Baskonia lo ejerce con respecto a 5 jugadores. Y uno de ellos es Cabarot, que está muy cerca del Madrid de Pedro Martínez.
2: Cinco jugadores se han inscrito en la lista de derecho de tanteo para poder igualar ofertas de otros clubes de la Liga Endesa. La ACB publicó el pasado lunes la lista de los jugadores en los que se encuentran estos cinco: Timothée Luwawu Cabarrot, Trent Forrest, Eugene Omorugyi, que son jugadores que han militado esta temporada como azulgranas, y también ha añadido a dos jugadores que estuvieron en anteriores campañas, como son Donta Hall y Nico Rogavopoulos. El caso más llamativo es el de Luwawu Cabarrot. El alero francés ha firmado una gran temporada y en los últimos días ha sido relacionado con el Real Madrid. Y para los y las oyentes que no saben en qué se basa el derecho de tanteo, es una opción que permite a Baskonia igualar una posible oferta de cualquier club ACB y mantener sus derechos en la competición española. Es decir, al incluir a un jugador en derecho de tanteo, el club de origen dispone de unos días para decidir si iguala esas condiciones y mantiene al jugador en su plantilla, o si no iguala la oferta, el jugador puede marcharse al equipo que la presentó.
0: Muchas veces, para no ejercer el derecho de tanteo, hay un acuerdo previo entre los clubes encartados para evitar que la ficha y el contrato del jugador que sale y que entra, pues naturalmente crezca de manera exponencial. Se llega a un acuerdo y hay un win-win entre los dos clubes, y de esa manera, entre comillas, no tienen que forzar tanto en cuanto a la a ficha. Bueno, Xavi Albert es el nuevo técnico del Valencia, toda la vida vinculado al conjunto taronja, toma el relevo de Pedro Martínez, que ha sido presentado como entrenador del Real Madrid. Y para cerrar, el fútbol y el baloncesto, y vinculado directamente a lo que fue ayer, la presentación de la propuesta de el grupo Baskonia Alavés para comprar el pabellón Fernando Buesa y el parking del pabellón para, digamos, que seguir creciendo dentro de ese proyecto Ondare, en la primero gestión propia del pabellón y después la construcción en el parking de determinadas infraestructuras que den también más cobertura a la universidad y a otros ámbitos de lo que es ahora mismo, digamos, el conglomerado que existe en torno al grupo Baskonia Deportivo Alavés. Pues los accionistas, los pequeños accionistas del conjunto albiazul, Alavés Gurea, se ha manifestado esta mañana con relación a una serie de cuestiones que también quieren trasladar a la opinión pública, y en todo su derecho están, como propietarios, de manera mínima, es verdad, pero como parte importante, ya no solamente desde el punto de vista económico, que evidentemente es residual y así se asume desde esta asociación, sino desde la parte emocional y del alma, para nosotros absolutamente fundamental en un club de fútbol como en este caso es el Deportivo Alavés o en una organización como Baskonia.
2: La Asociación Gurea de Accionistas Albiazules ha reaccionado al anuncio de la compra del Fernando Buesa Arena, y es que para ellos la operación plantea cuestiones de interés público y reclama explicaciones tanto al club como también a la Diputación Foral de Álava. En un comunicado, la asociación afirma que quiere conocer cómo afectará este proyecto al futuro del club, pregunta también cuál será la inversión total y cómo se financiará, y también quiere saber los plazos previstos y qué impacto tendrá en la economía del Alavés o en su límite salarial. Además, plantea si la compra de los terrenos puede estar también relacionada con un posible traslado del estadio del Deportivo Alavés.
0: Son situaciones que solamente con el tiempo iremos poco a poco conociendo. Desde luego, el paso de ayer fue un paso muy importante, un paso estructuralmente hablando notabilísimo. Una acción que puede suponer un antes y después dentro de lo que significa la nueva configuración del grupo Baskonia Deportivo Alavés, en el que, lógicamente, la presencia del Deportivo Alavés en Primera División tiene mucho que ver por lo que genera el fútbol, fundamentalmente en base a los contratos con los operadores televisivos. Bueno, luego hablamos de Araski y de Hugo Arbosa, pero nos vamos al Tour de Francia, porque se está disputando la cuarta etapa entre Carcassonne y Foix, de 182 kilómetros de recorrido, con una fuga, 34 hombres, 3:29 con respecto al gran pelotón, la presencia de ciclistas como Pablo Castrillo, Raúl García Pierna, Johnny Zaguirre, Joel Nicolau y tres corredores del Lidl Trek. Precisamente antes de comenzar la etapa hemos hablado con Aritz Arberas, entrenador de Juan Ayuso y director deportivo del Lidl Trek, un Trek que está peleando por la clasificación general con Ayuso y por la clasificación por puntos con Pedersen, que es cuarto en esa clasificación, 2 puntos menos que Del Toro, y también con una diferencia de 7 con Vinegar y de 8 puntos con respecto a Pogacar. Pedersen está en esa fuga, por lo tanto, hoy podría dar un paso de gigante. Queda todavía mucho, pero de momento lo están intentando. Bien, Aritz Arberas, no hace falta que lo presentemos. Director deportivo de Lidl Trek, entrenador de Juan Ayuso, ha sido entrenador de Mikel Landa, de Peugeot Bilbao, en su recorrido Orbea, Euskadi, Bahrein, Dubái, Astana, Lidl, etcétera. Y justo antes del comienzo de la etapa hablábamos con él, lógicamente, con el saludo. Aritz, ¿qué tal? Muy buenas tardes.
3: ¡Apa, Racha León!
0: ¿Qué tal? ¿Cómo estás?
3: Bien, bien, la verdad que estamos bien, ¿no? Hemos hecho ya la salida del Tour, las primeras 3 etapas que han sido muy intensas. Siempre las salidas del Tour son muy intensas y con mucho calor este año, además, ¿no? Que yo creo que ha jugado un papel importante. Pero bueno, nosotros como equipo vamos bien, estamos donde queríamos estar. Los chicos están bien, demostrando que todo ese trabajo que hemos hecho para preparar el Tour ha funcionado y ha salido bien, se sienten bien y la verdad que la clasificación estamos en una buena posición, por lo tanto, contentos.
0: Y además, para ti una ilusión y una responsabilidad especial, porque ser el entrenador de Juan Ayuso evidentemente requiere, primero, mucho conocimiento y, segundo, tiene mucha responsabilidad.
3: Sí, bueno, la verdad que es motivante, es estimulante siempre trabajar con un corredor en un equipo que quiere disputar la clasificación general del Tour. Requiere mucha inversión de tiempo, mucha preparación y ir a los detalles, ¿no? Y mejorar los detalles, y la verdad que es muy motivante.
0: La verdad es que si hablamos del arranque del Tour de Francia, venimos comentando, por lo menos a mí me está pareciendo extraordinario, la crono por equipos y las dos victorias de UAE, aunque lógicamente sea competencia para vosotros, pero tal y como ha ido cada una de las jornadas, cómo ha habido batalla permanente, cómo ha habido un desgaste terrible, se ha comenzado muy fuerte este Tour de Francia. No podía ser de otra manera con lo que hay, ¿no? Pero es que está siendo tremendo, el aficionado, vamos, se relame por lo que está viendo.
3: Sí, sí, yo creo que ha sido un inicio muy bonito, muy disputado, ¿no? Incluso por ayer mismo la etapa, la salida, todo aquel que tuvo oportunidad de verla fue disputadísima, fueron muy rápidos. Y sí, nosotros tuvimos ahí en la crono por equipos la avería de Matías, que eso le obligó a descolgarse antes de tiempo y perder un poco de tiempo. Pero bueno, aún así, pues la situación ha sido esa y aún así jugaremos con Matías, ¿no? Esa baza, con ese tiempo perdido, seguro que nos da otras oportunidades para hacer diferentes planteamientos en las etapas.
0: De momento, con una clasificación general, con Pogacar con el maillot amarillo, pero mismo tiempo que Jonas Vingegaard. A partir de ahí, Remco Evenepoel a 23, Isaac del Toro a 24, Juan Ayuso a 27, Paul Seixas a 48, Lipovic a 53. Es que, Arit, están todos los galácticos.
3: Sí, la verdad que no falta ni uno, ¿no? En este Tour, cuando pusimos la lista de principales favoritos, pues digamos, madre mía, qué disputado va a estar, ¿no? ¿Cuántos grandes nombres hay? Entonces, bueno, yo creo que ojalá vaya todo bonito y vaya bien hasta el final, sin caídas especialmente, que sea un Tour muy disputado, porque es un Tour de muchos galones.
0: Bueno, aquí hablamos lógicamente de Juan Ayuso, que es el ciclista que tú entrenas. ¿Es posible, Aritz, entrar en la pelea entre Pogacar y Vingegaard y meterse ahí por delante de ellos?
3: Bueno, yo creo que ahora mismo estar delante de, especialmente de Pogacar, es muy difícil. No es probablemente esa nuestra batalla, ¿no? Luego, lógicamente, un Tour es un Tour, y hemos visto un montón de tours y siempre pueden pasar cosas, ¿no? Nosotros estamos preparados para lo que venga, pero ahora mismo pues ha demostrado, y en estas primeras etapas también ha demostrado que está probablemente en una condición inmejorable, mejor que nunca, porque por un poco como ha ganado, ¿no?, la etapa de ayer, y probablemente esa no sea nuestra batalla ahora, ¿no? Pero para el tercer puesto, quién sabe, todo puede pasar y la verdad que estamos preparados. Juan llega con los trabajos bien hechos, sin grandes contratiempos y con un buen estado de forma, y esperemos que la suerte nos sonría, que no tengamos grandes dificultades y pueda disputar ese podium.
0: Va a ser un Tour precioso. Mira, el jueves, pasado mañana, primera gran etapa con Aspen, con Tourmalet y con final en Gavarnie. Es que en las etapas que hemos visto hasta ahora hemos disfrutado muchísimo. Imagínate lo que puede pasar el jueves.
3: Sí, yo creo que el jueves es, bueno, ayer fue un día muy duro, pero el jueves es la primera gran etapa de montaña, y siempre que está el Tourmalet en la etapa sabemos que pasan cosas, ¿no? Entonces, digamos, yo creo que es todos los equipos la primera etapa de montaña que tienen marcada con una X roja, y no tengo ninguna duda que veremos un gran espectáculo ese día.
0: Y ojalá también con la presencia de Ayuso brillando con luz propia. Montaña con Pirineos, con el macizo central, con los Vosgos, los Alpes, con doble paso para Alpe d'Huez. ¿Dónde va a estar la clave desde el punto de vista de la montaña, Aritz?
3: Pues para mí, yo creo que por la acumulación de fatiga y la acumulación de esfuerzos continuados va a estar especialmente con ese doble paso por Alpe d'Huez que mencionabas, ¿no? Esos dos días allí con una etapa de más de 5.000 de desnivel, con muchos metros acumulados por encima de 1.500 metros, creo que va a ser una etapa muy dura.
0: Bueno, y luego está la crono del 21 de julio, la etapa 16, esos 26 kilómetros, una crono súper explosiva. No sé, muchas veces hemos comentado, ¿no? Trayectorias, perfiles de etapa absolutamente complicados, duros, con encadenamiento de puertos de os categoría, etcétera. Y luego resulta que la crono es definitiva y es donde se marcan los tiempos.
3: Sí, seguro que tiene un papel muy importante. Exactamente, como dices, ¿no? Nos encontramos a veces con etapas durísimas en las que las diferencias son de segundos y luego unas en las cronos pues generan unas diferencias brutales. Entonces yo creo que va a ser la crono también decisiva y va a marcar muchas diferencias.
0: Vamos a ver lo que pasa. Lo cierto es que aunque no tengamos corredores alaveses en el Tour de Francia, tenemos la fortuna, y eso hay que ponerlo en valor, de tener directores, auxiliares, de tener también preparadores físicos, en este caso Aritz Arberas como preparador físico de uno de los grandes del Tour de Francia, como es Juan Ayuso. Sabemos que son días complicados, sabemos que hay muchísimo trabajo, sabemos que las jornadas son eternas, así que Aritz Arberas, queremos agradecerte una vez más tu atención con los micrófonos de Radio Vitoria. Ojalá que vaya todo fenomenal. Un abrazo muy fuerte, un saludo y muy buenas tardes.
3: Vale, encantado, Emilio. Saludos a todos.
0: Saludos a todos. 3:35 es la diferencia que tiene el grupo de 34 corredores con 3 corredores de Lidl Trek sobre el gran pelotón del que tira Polit, pero en labores de vigilancia está precisamente el Lidl Trek. O sea que no hemos podido coger mejor día para hablar con Aritz Arberas como componente de ese cuerpo técnico y también como entrenador de Juan Ayuso. 9 minutos tenemos para las 3. Dejamos el ciclismo, hacemos una parada, seguimos adelante. 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
0: Seguimos adelante, 7 minutos para las 3, 38 grados al sol en la zona sur de Vitoria-Gasteiz. Uf, el día viene fuerte. Bueno, Araski ha anunciado la renovación de Montse Brotons en ese proceso de cierre de la plantilla para la próxima campaña.
2: El Kutxabank Araski ha hecho oficial la renovación de Montse Brotons. La pívot alicantina que ha formado parte de la plantilla esta temporada continuará defendiendo los colores verdes una temporada más. Made Urieta valoraba esta nueva renovación muy positivamente para el equipo.
17: Súper ilusionados con la renovación de Montse Brotons. Siempre es importante mantener piezas de la temporada pasada para no empezar a construir de cero. Y sin duda el caso de Montse es especial, ¿no? Es una jugadora interior que hace que pueda jugar con muchos perfiles diferentes de interiores en la pista, porque te puede hacer el 4 si tienes una 5 dominante, te puede hacer el 5 si tienes una 4 física. Y bueno, es una jugadora súper trabajadora, súper profesional, que se involucra con el club, entrenando también a equipitos de la cantera. El día a día con ella es muy fácil, tiene las cosas claras y las ideas claras, sabe lo que queremos de ella, y la verdad es que estamos muy contentos con la renovación de...
0: Y además tenemos a Hugo Arbosa, que por cierto se marcha a la Mix de Castellón preparando el circuito mundial de 3x3.
2: El jugador gasteiztarra que ha formado parte del clavijo los últimos 5 años, ha firmado por el Amix de Castellón, ha sido convocado por la sub-23 de 3x3 que comienza hoy la preparación en Madrid. Hugo nos explicaba cuál es el calendario que le espera.
18: Kaixo, gasteiztales.
19: Ahora nos juntamos en Madrid 3 días.
5: hacemos bastantes entrenamientos, la verdad que acaba siendo matador eso, pues entrenamos 3 días y luego vuelve a salir otra convocatoria ya, que es la convocatoria para Nations League, que es los torneos que se juegan por Europa, de 3x3, que son clasificatorios para el Mundial, y bueno, pues entonces de los 9 que estamos en esa preselección, no sé si van 5 o 6 a la Nations League, y eso, pues en estos entrenamientos verán quiénes se quedan y quiénes se van.
2: El jugador nos aseguraba que la modalidad 3x3 se trata de un juego muy diferente en el que cualquiera puede ganar, por lo que cree que cualquier equipo tiene posibilidades, aunque admite que se siente muy a gusto en este equipo.
5: Por jugadores está bien, yo creo que ahora cuando nos conozcamos bien, pues obviamente podremos hacer frente a cualquier otro equipo de 3x3, más que al final en este deporte puede ganar cualquier equipo. No es tanto como el 5x5, que igual sí que depende más de los equipos y de la calidad de los equipos y de tal, pero el 3x3 al final es una ruleta rusa.
0: Hablamos de atletismo, Sayoa, la verdad es que es una coincidencia realmente llamativa, pero Sayoa López, tu tocaya, ha sido protagonista de forma brillante en los campeonatos de España de atletismo.
2: En el fin de semana se han disputado en Castellón una actuación extraordinaria de Sayoa López, la atleta de Lea La Blanca, que ha conseguido el récord de Euskadi y también el récord de Álava, con una marca de 6'58. Además, tuvo un problema durante la carrera, sufrió una caída, aunque se levantó y consiguió alzarse como victoriosa.
18: Pues la verdad que yo tampoco soy muy consciente de lo que pasó en el momento. Yo iba sin más ahí con el grupo y de repente me vi en el suelo y abrazada al obstáculo y me quedé como en shock. Me costó un poco como reaccionar, levantarme y seguir, pero tampoco ni me vine abajo ni nada. Yo dije, va, estoy aquí, tengo que seguir, y fue lo que hice.
0: Sorionak para Sayoa López, la atleta, también para nuestra compañera en el día a día del trabajo. Y escuchen, este es Unai Laso, después de ganar 22-20 el torneo de San Fermín hace prácticamente una hora.
19: Me he cansado en muchos partidos, pero igual tanto, la verdad que hoy he sufrido mucho, me ha entrado hasta dolor de cabeza, pues un poco de lo que me he cansado, tampoco hacía mucho ganar el frontón, pero bueno, los tantos han sido durísimos, hoy más que las piernas y así, yo creo que las tenía bien, ha sido que me ha venido un poco de dolor de cabeza, a veces un poco mareado, pero bueno, lo que he dicho, me he tomado algún gel. Con el frío que han traído hoy me ha venido muy bien. Me he cambiado de camiseta también. Pues subamos mogollón, la camiseta pesa.
0: Pesaba con el calor, con la temperatura, pero todo se le ha pasado con la remontada. Ha sido increíble. Nada más, lo tenemos que dejar aquí por la tarde del Tour en la sintonía de Radio Vitoria. Un abrazo, hasta luego.
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1: Leo noticias a las 3 de la tarde. En el día de San Fermín, Pamplona ha celebrado la tradicional procesión, pero con tan solo dos paradas por los casi 40 grados de temperatura en la capital navarra. Carlos Garcés, director de la Pamplonesa, agradecía aún así el apoyo del público.
2: Es algo muy, muy emocionante. El respeto que tiene todo el mundo por la Pamplonesa es también increíble. Yo desde aquí quiero, en nombre de la Pamplonesa, quiero dar el agradecimiento a todos los que nos han acompañado hoy. Todo músico ya habría tocado muchas veces en una diana, pero para mí es algo que no olvidaré nunca.
1: Ante las altas temperaturas, el consejero de Salud de Navarra, Fernando Domínguez, pide hidratarse.
3: Quiero hacerles una recomendación porque sabemos que va a haber unos días de altas temperaturas y recordar no estar en zonas expuestas al sol y al calor en las horas centrales del día y sobre todo hidratarse. Hidratarse a ser posible con agua porque el alcohol no hidrata.
1: El primer encierro con la ganadería Fuente Imbro ha sido rápido y limpio, sin heridos de asta, pero deja 5 contusionados, 3 de ellos trasladados al hospital. No dejamos Navarra porque 2 personas han sido detenidas por presunta agresión sexual en el primer día de las fiestas. Precisamente se cumple una década del caso de la manada, una violación grupal que cambió la ley incluyendo el concepto de consentimiento. Además, se cumplen 18 años del asesinato de Nagore Laffage. Teresa Sáez Barrós, fundadora de Lunes Lilas, pide más formación para los jueces.
4: Que esa formación, que es cierto que se ha desarrollado en estos 10 años, sea obligatoria, porque no lo es, y por lo tanto hay jueces y juezas que la aplican, que es obligado por ley, y la aplican, pero otros y otras no, porque no es obligatoria y no consideran que, y siguen interpretándola.
1: Y en lo político, la consejera de Gobernanza, María Ubarretxena, asegura que existe un muro político y técnico para el traspaso de las competencias pendientes en Euskadi. El gobierno de Sánchez asegura les ha dado un no rotundo y sin contrapropuestas. Ubarretxena ha reconocido en Radio Vitoria que las negociaciones no van bien.
5: Pues no van bien, no hay avances o no ha habido avances. Las últimas reuniones que mantuvimos en Madrid, pues desde luego no fueron como nosotros esperábamos.
1: Y en el mundo miramos a Ankara, la cumbre de la OTAN ha anunciado la compra de material militar, aviones, vehículos de transporte o drones de largo alcance y también la inversión de 40.000 millones de euros en 5 años para sistemas antidrón. Mark Rutte, su secretario general.
6: It is genuinely made in NATO.
1: Habla de unidad de los socios para la producción en defensa. Es la respuesta a los últimos ataques con drones en suelo OTAN. Y en París, el Tribunal de Apelación ha condenado por la malversación a Marine Le Pen, la líder de la extrema derecha francesa, a 45 meses de inhabilitación, pero solo cumplirá 15, salvo reincidencia. Deberá llevar además un brazalete electrónico. A pesar de la condena, Le Pen se podrá presentar a las presidenciales del 2027. Y aquí en casa, el y la APA han convocado una huelga en los supermercados para el 15 de julio, tanto en Euskadi como en Navarra. Protestan así por el intento de las cadenas de alimentación y también la patronal de imponer la negociación estatal, precarizando, aseguran, las condiciones laborales. Marije Fernández, de ELA.
7: Porque los salarios serían más bajos, la jornada sería mayor, no tienen complementos en las bajas y demás. Entonces, que firmen lo que quieran a nivel estatal, pero que a nosotras, a las trabajadoras de Vizcaya, Guipúzcoa, Álava y Nafarroa, nos dejen fuera de ese ámbito funcional. Nosotras queremos que se nos sigan aplicando las condiciones de aquí.
1: Así terminamos. Más noticias en una hora en Radio Euskadi y Radio Vitoria y en la aplicación Orain. 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

Queridos oyentes de Aldapeco, buenas tardes, bienvenidos. Fíjate qué historia pasó, sucedió en 2022, fueron los titulares de muchos medios de comunicación. Año 2022, un estudiante madrileño de nombre Gabriel Plaza copa titulares por haber terminado bachillerato con un 10 en la selectividad. Le preguntaron todos, ¿y ahora qué? Una ingeniería, claro, medicina. Gabriel contestó, filología clásica. Y medio lo lincharon a comentarios y a hates y a haters y a cosas de estas en Twitter, esa red que fue creada para insultar, vejar y difamar. Y claro, pues Gabriel borró su cuenta y santas pascuas. Eso sí, en las redes se seguía debatiendo que si hay que hacer caso a la vocación, que si hay que hacer caso a las salidas laborales, y se debatía también sobre el valor de las humanidades. Menuda mierda de carrera, le decían. Bueno, pues han pasado 4 cursos y ya termina su grado con una nota de 10, un 10, menos 3 décimas. Y tiene claro que quiere ser profesor de instituto público, y lo dice una y otra vez, lo de público, porque él entiende que lo que siente se expresa, sus valores se expresan mejor en la enseñanza pública, porque así lo vivió él cuando sus padres le cambiaron del cole privado al instituto. Cuenta que se le ensanchó el alma, la mente, todo. Además, no olvida a 2 profesoras que lo acompañaron en su etapa de instituto y lo cuidaron en aquella edad terrible de la adolescencia. Le guiaron, le motivaban, le animaban. Y Gabriel quiere hacer lo mismo. Quiere acompañar, cuidar, motivar, orientar a sus alumnos en el instituto. Y colorín colorado, a falta del TFG o TFG, como se llame, el caso es que Gabriel ha terminado clásicas, filología, que era lo que él sentía, estudios clásicos y con los máximos honores. Por supuesto, hay quien le pregunta, le lanza, a quien pregunta, mejor dicho, a quien le pregunta, le lanza su alegato en defensa de las humanidades y de la enseñanza pública, de calidad y gratuita, dice. Y cita a sus compañeros que hacen malabares para trabajar y estudiar a la vez, que esos sí que tienen mérito, trabajan y estudian a la vez, y por tanto no tienen tiempo para sacar grandes notas. Y también cita a los conserjes y a los administrativos de los centros educativos que tanto les ayudan en muchas ocasiones. Cuando le preguntan por la utilidad de las carreras, él responde, ¿útil para qué o para quién? Vaya mierda de carrera. Tan esenciales no son las humanidades cuando vivo sin ellas. Él cuenta que eso era lo que le criticaban en las redes. Pero Gabriel se reafirma, he disfrutado muchísimo haciendo la carrera.

Ahora que se habla tanto de las habilidades transversales de la traducción, dice Gabriel, la traducción te sirve, trabajar traduciendo te sirve para desarrollar métodos de razonamiento. Y hay tanto que hacer en el cuatrimestre que aprendes a gestionar proyectos. Y en el análisis de textos desarrollamos la visión crítica. Las humanidades proporcionan unas habilidades que sirven para todo en la vida. Por ejemplo, ahora mismo en empresas de IA, inteligencia artificial, hay muchísimas plazas para gente que hemos estudiado filología. Y humanidades, ahora que estamos en un tiempo en el que se habla de salidas laborales, pues mira, la IA, la inteligencia artificial, se lo está comiendo todo, es el momento. Hay muchas salidas laborales para las humanidades. Sus padres, los padres de Gabriel, le han respaldado siempre mucho, pero ser el universitario que sacó aquel 10 se convirtió aquello en una enorme losa. Él siempre quería estar a la altura de las expectativas y sufrió una ansiedad que le obligó a ir al psicólogo, porque claro, es que salió en todos los medios de comunicación semejantes expectativas. Los requisitos académicos para obtener una beca de doctorado, por ejemplo, son muy altos desde primero de carrera. No puedes tener ningún tropezón, hay mucha presión. Pero sí aconseja a Gabriel hacer otras cosas que son más importantes que los estudios, como son cuidarse, tu propia salud, cuidar a los tuyos, a tu familia, cuidar a los amigos. Insiste en la salud mental de los jóvenes. Dice Gabriel, sentimos tu propia salud, cuidar a los tuyos, a tu familia, cuidar a

0: que odian, los odiantes en las redes sociales. Alguno de estos tipos le había deseado a Gabriel que se estrellase en el trabajo. Pues bien, las estadísticas laborales, sin embargo, están de su parte, porque los graduados en clásicas tienen un sueldo por encima de la media a los 4 años de terminar la carrera. No nos espera un futuro horrible, según nos han dicho profesores, y también sé por otros compañeros ya graduados en clásicas, hay mucha necesidad de profesores de instituto porque se está jubilando la generación del baby boom, que es la manera esa horrible que hay de mencionarla a las personas nacidas entre 1946 y 1964, durante la explosión de natalidad posterior a la Segunda Guerra Mundial, que es lo que pasa. Cuando hay una guerra muy gorda, pues luego hay una explosión de natalidad. Debe ser la cosa de la evolución. Y dice Gabriel una cosa muy sensata. Dice este brillante estudiante que una carrera tenga una nota de acceso alta significa que tiene más demanda, no que las expectativas vayan a ser mejores. He tenido mucha suerte con las ganas con las que me han enseñado los profesores en la universidad. He tenido mucha suerte, la pasión hace que el alumno disfrute más. Cuando encuentras a profesores muy motivados, la carrera se hace mucho más sencilla. Seguramente Gabriel hará un máster de investigación y empezará a trabajar en breve. El mundo clásico es la base de nuestra cultura, es innegable, para bien y para mal. Este chico es que sabe mucho. Hay que tener una actitud hospitalaria hacia los textos en latín y en griego, querer escucharlos, porque han llegado hasta nosotros de una forma no fácil. Muchos se han perdido en el camino, aunque piensa que hay que ser críticos con una sociedad misógina, imperialista, esclavista. Entender al otro es entenderse a uno mismo, porque es saber más del ser humano. Y eso es exactamente lo que se estudia en los estudios de humanidades. Es verdad que hay ciertos sentimientos, dice Gabriel, y emociones que se parecen mucho a los de ahora. Si lees la poesía, la lírica de los clásicos o incluso los epitafios de la gente común de la antigüedad, te das cuenta de que los humanos siempre sentimos lo mismo. Bueno, pues ese es, ¿qué vamos a decir desde Alapeco? Que tenemos precisamente, nos pasamos la vida hablando de los griegos y de las griegas y de los romanos y de las romanas. Estamos absolutamente encantados de que este chico haya vuelto a salir en todos los titulares, Gabriel Plaza, porque sacó excelencia en el bachillerato y en la selectividad y ha vuelto a sacar excelencia después de estudiar clásicas, filología, humanidades. Su expediente universitario roza el 10, 9,97. Pero todavía le falta alguna nota y el trabajo de fin de grado. Así que predica lo que sabe. Aquí en Alapeco somos muy partidarios. Vale, bueno, pongámosle a esto una preciosa canción.
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Aplausos, aplausos para este, para esta joya de canción, para esta joya de versión del gran francés Charles Trenet, La Mer, que cantaba una canción tan romántica, tan evocadora, tan preciosa, que hizo, que convirtió casi en una parodia. Hay que verle a Max Rapp, que es a quien acabamos de escuchar, maravilloso cantante. Hay que verle hacerlo en directo en una, en uno de sus conciertos, Max Rapp, al frente de su orquesta, la Palast Orquestra. Los de siempre de Aldapeco saben que les profesamos una admiración, bueno, la que se merecen. Esta, digamos, podríamos decir que es como una versión paródica de uno de los clásicos, de los más clásicos de la chanson francesa, La Mer, compuesta en los tiempos de la Segunda Guerra Mundial, cuando la resistencia suena muchísimo a película de guerra, es verdad, Charles Trenet, uno de los grandes de la chanson, y Max Rapp al frente de su Palast Orquestra, por cierto, alemán. No voy a recordar ahora, nacido en Westfalia, creo. Un tío encantador, un gran artista, un elegantísimo, virtuoso barítono, que hace esta versión paródica tan bonita de esta canción que nos gusta tanto y cada vez que podemos y tenemos ocasión la ponemos en este programa que se llama Aldapeco.

Zapata se queda. Emiliano Zapata, el líder de la Revolución Mexicana, se queda. Es una canción propia, muy propia de la cultura mexicana, que expresa muy bien la relación de entre lo bueno, la historia que ha vivido, que han vivido los el pueblo mexicano a lo largo de la historia. Él es su relación con la religión también, en esta canción que habla del mito sobre la muerte de Zapata, incluye y cita en la canción a Totó la Pomposina y a Celso Piña, dos nombres importantísimos en el folclore mexicano, en la música regional mexicana. Bueno, esta canción es de hace ya como más de 15 años, fue un exitazo, un número uno en medio mundo. Y ahí sigue la maravillosa Lila Downs, que por cierto, supimos de ella recientemente con motivo de su intervención, su aparición, su actuación en la gala inaugural del Mundial de Fútbol que nos invade. Ahí estuvo, sí, Lola Downs. Y dijimos, ala, mira, vamos a recordar aquella canción tan bonita. Acaba de sacar un disco que se llama Cambias mi Mundo. Que dice, es noticia de ahora mismo, dice que define el disco como el más amoroso de su carrera, porque ha aprendido muchísimo sobre el amor. Recientemente perdió a su pareja, a su marido, que fue durante más de 30 años, y dice que ese duelo, ese tiempo de duelo, le ha servido mucho para reflexionar sobre el amor. Lila Downs Sánchez, Tlaxiaco, Oaxaca, México, 1968, que va a hacer gira por aquí. Mira, dentro de la semana que viene, no sé, el día 18, Lila Downs en Tarragona, y el día 20 de julio en Cartagena, y el día 22 en Madrid. Lo mismo te coges un tren y te plantas en Madrid a ver a Lila Downs, que nos gusta mucho, es una de las grandes cantantes mexicanas. Mira, esta canción que viene ahora forma parte de un musical importantísimo, muy famoso en el mundo entero, que ha sido, por cierto, motivo de dos películas, Wicked 1 y Wicked 2, las dos muy exitosas, las dos. Bueno, en ellas hay una, en esa banda sonora hay una canción que vamos a escuchar.

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1: momento, momentazo en la banda sonora original de la película Wicked, con Cynthia Erivo y Ariana Grande, que no pueden cantar mejor, que no pueden hacer mejor pareja, como protagonistas en la adaptación cinematográfica de la exitosa saga Wicked. Las acabamos de escuchar. Bueno, mejor dicho, hemos escuchado a Ariana Grande con a Cynthia Erivo con a Elphaba, ¿verdad? Es que estoy con Irene, que es mi compañera técnica, que de musicales se lo sabe absolutamente todo, y hablo y espero que me corrija cuando me equivoque, que me encanta que lo haga. Cynthia Erivo, que es Elphaba, la chica verde, está cantando con Fillero, el príncipe, y esta es una de las de los momentazos de esa película y también de ese musical que ha estado en Madrid hasta anteayer, que volverá en octubre al mismo teatro, al Nuevo Apolo. Y nada, una canción muy emocionante, de esta historia tan bonita. Que, por cierto, es que me he dicho lo de Cynthia, lo de Ariana Grande, porque estaba leyendo que se ha hablado muchísimo de cómo ambas actrices habían desarrollado una especie de relación maravillosa. Y, bueno, ya sabes, el chismorreo cuánto vende. E inmediatamente los medios empezaron a hablar de que como que se querían demasiado, como que se tocaban demasiado, como que cuando aparecían en público con motivo del estreno o de la gala de los Oscars o de la gala de los Globos de Oro o la que fuera, como que se iban mucho de la mano y se besaban mucho y se abrazaban mucho, y eso dio lugar a una discusión en la sociedad sobre el qué poco y qué nada se entiende de del amor platónico entre dos chicas, que está en la orden del día. Siempre ha existido y siempre existirá el que las chicas nos enamoremos de otras chicas, tengamos una relación que vaya más allá o más acullá, da igual. Es cierto que ambas actrices en el escenario desarrollan, viven una intimidad lo suficientemente grande, una complicidad y una codependencia lo suficientemente importante como para que de ahí salga una relación estrecha, una amistad estrecha. Y es lo que pasó y es lo que se forjó durante el rodaje. La intensa química entre ambas durante la gira mundial de promoción de las películas de Wicked generó una ola de comentarios en redes sociales y medios de comunicación que no tienen otra cosa que hacer que chismorrear. No, es muy fácil entenderlo, es muy fácil. A nada que quieras abrir el ojo lo entiendes. Bueno, de una canción preciosa a otra canción preciosa. Viene Gorka Kenner actúa este fin de semana, el viernes dará el primer concierto, el sábado dará el segundo concierto, la sala de Arcavia es pequeña, no cabemos todos, así que no pasa nada porque Gorka va a estar los dos días. Viene con un quinteto de lujo, con un montón de músicos maravillosos, entre ellos Carles Cases, que es un pianista muy prestigioso, que ha formado parte del equipo de Luis Jacques durante muchos años, es un gran pianista. Es decir, que no solo viene Gorka Kenner con sus canciones y su preciosa voz, sino que además se trae a músicos de primerísima línea. No te sabría decir si quedarán entradas, porque cuando yo lo vi ya estaba la cosa muy muy muy muy apretada, pero no dejes de mirar este viernes y este sábado a la, creo que a las 8, pero es igual, mirad, lo miráis cuando vayáis a buscar las entradas. Vamos a escuchar una de las canciones de los primeros tiempos de Gorka Kenner, cuando Gorka era nuestro representante, a la vez euskaldun en los Cantaldis, en aquellos años primeros 70, cuando se estaba creando la Euskal Cantaberria.

Y bueno, una que tuvo la ocasión de escuchar a Gorka cantar esto en directo, pues se le mueve un poco el corazón, la verdad te lo digo, me parece. Es una de las canciones emocionantes, porque Gorka Knörr tenía esa capacidad de emocionar con sus letras, con su voz, con su manera de cantar, con cuánto primor, con cuánto gusto. Cantaba bien, cantaba mono cuando era un colegio. Y bueno, pues poco a poco aprendió a tocar la guitarra y empezó en lo de la música porque su objetivo, como el de muchos en aquellos años, era el cantar en euskera. Eso era lo que nos motivaba a todos los que tuvimos algo que ver con la Euskal Cantaberria. Era que nos íbamos por los frontones del país de los vascos cantando en euskera. Y a Gorka Knörr le pasaba lo de, pero ¿cómo? Vitoriano y euskaldun, que era un poco lo hemos hablado mucho en Aldapeco, el rara avis, que nos miraban así como diciendo, caramba, a la vez es. Y claro, pues Gorka Knörr, de lo primero que hizo fue dedicarle una canción a Araba. Hoy zuote alzaré aitaren zazpigarren alaba. Bueno, no solo habrá alguna canción, espero que haya alguna canción del repertorio de los 70, como este Itsasoari begira que acabamos de escuchar, que es un primor de canción muy emocionante. Por supuesto, trae material nuevo y es lo que él quiere ofrecer, sus canciones nuevas, porque la música no la ha dejado del todo. Sigue componiendo, sigue reuniéndose de vez en cuando para hacer conciertos especiales, como es el caso. El caso es que se cumplen 55 años desde su debut, el debut de Gorka Knörr en la música, en la canción. Y entonces la Manuela Dier también cumplía su aniversario, porque es que resulta que el primer concierto de Gorka fue en la Manuela Dier. De manera que se unieron y de la mano organizan estos 2 días, este fin de semana que va a ser de muchos encuentros y de muchos reencuentros y de mucho emocionarse con las maravillosas canciones de Gorka Knörr, que cantaba muy bonito. Y una tuvo la oportunidad de ser fan y muy fan de Gorka Knörr. Bueno, pues que no descarto en absoluto que aparezca por Aldapeco, aunque sea un minuto, no lo descarto. Itsasoari begira, Gorka Knörr. No, lo de las entradas ya lo he dicho antes. Yo no dejaría de mirar, aunque es probable que no haya. Y Saro nos da muchísima felicidad.

0: Y retomo una crónica publicada en el momento de del estreno de esta canción, que pertenece al disco Amour est toujours, que te diría yo, 2 años o algo así, como hace 2 años más o menos. Decía un afamado y prestigioso cronista o crítico musical, ya no se lleva lo de la crítica musical, decía: la cubanía plácida y flotante de Rupert Dórica, y me pareció precioso. La verdad es que hay gente que escribe muy bien y que describe muy bien lo que se siente, por ejemplo, escuchando Santa Anara, que es una de las preciosas canciones cubanas de Rupert Dórica. Un cancionero, decía Óscar Cubillo, que es el prestigioso crítico periodista musical al que me refiero, el cancionero flotó plácidamente durante 16 canciones, acústicamente en 83 minutos crecientes y acústicamente diáfanos. Fue como oír un disco en casa, que es lo mejor que le pueden decir a un músico, que suena como si estuvieras en casa con los auriculares puestos. Acústica perfecta, inspiración garantizada. El vate de Oñate, que me encanta que le digan así, el poeta de Oñate, presentó su disco Amour est toujours en sexteto, este disco con el que las audiencias se dejan mecer. Es verdad, es exactamente eso lo que se siente escuchando a Rupert Dórica. Oñate, Guipúzcoa, 1956. Aquí abriría yo otro paréntesis que dijera Vitoria, porque prácticamente su niñez y primera infancia, adolescencia, juventud, y luego su familia ha vivido en Vitoria, de manera que es también muy vitoriano. Pues eso, nos trae estas letras inspiradas en la isla cubana a la que Rupert ha viajado muchísimo. De hecho, este disco iba a ser grabado en Cuba con músicos cubanos, pero la pandemia lo puso todo patas arriba, y finalmente, ya que estaba todo liado, pues lo grabaron en la casa del Car, con la colaboración inestimable de los hermanos de la casa, que Nando de la Casa a los teclados. Y bueno, estuvieron además los hermanos de la casa tienen un estudio de grabación en Avechuco, de manera que el habanero Eduardo Lazaga también se unió con las percusiones, y así conformaron esta cosa tan bonita, esta canción tan bonita, Santa Anara, la cubanía plácida y flotante de Rupert Dórica. Bueno, ahora vienen una colaboración, es decir, un featuring, un grupo que es gaditano y otro grupo que es granadino, y se llaman La Mare y el José.
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Me sumo a la propuesta. Ando buscando un remedio para tanto pensamiento que no me deja pensar. Pienso en lo que pienso todo el tiempo y las veces que no pienso, pienso en lo bien que se está. Sin pensar, razonar, discutir, cavilar, deducir, imaginar, filosofar. Mil maneras de llamar a esta maldita actividad que no deja a mi cerebro reposar. Nos vamos con la Mari y el José.

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1: Arratsaldeon, miramos antes de nada a carreteras. Hay varios problemas a esta hora. En la N634, en Galdácao, sentido Bilbao, un camión averiado está obstaculizando el carril derecho y hay un kilómetro de retenciones. En la Vizcaya 30, en el puente de Rontegui-Baracaldo, sentido Bilbao, otro camión averiado. El carril derecho está cortado y se registran 7 kilómetros de retenciones. Y en la Guipúzcoa 631, en Cestoa, sentido Azpeitia, una colisión entre 4 turismos que están obstaculizando el carril derecho y hay retenciones de hasta un kilómetro. El sindicato ELA ha anunciado que a partir de septiembre solo utilizará el euskera en la negociación de 27 convenios sectoriales actualmente en proceso en Euskadi y Navarra. ELA ha reclamado al Consejo de Relaciones Laborales recursos para negociar en euskera y es que el sindicato señala que entre casi 1.500 convenios analizados solo el 17% incorporan medidas para garantizar los derechos lingüísticos. Escuchamos a Peio Igeregi.
2: Eta ELAk jakinarazi dio irailetik aurrera, sektorean mailako 27 negoziazioetan ez dio lauko egingo euskaraz negoziatzeari. Hau da, lan harremanen kontseiluak baliabiderik jarri ezean, beste negoziatzaileek euskara ezagutzen dituzten interlokutoriak bilatu beharko dituzte.
1: Vamos con más cosas. El Consejo de Gobierno ha aprobado una concesión a Confebask de 50.000 euros para impulsar un programa de apoyo a la incorporación laboral de personas migrantes a las empresas vascas. Se pretende ayudar a las empresas, sobre todo a las pequeñas y medianas, en el conocimiento de la regulación de extranjería y darles también asesoramiento jurídico y técnico individualizado. Se quieren forjar además puentes, mecanismos de conexión entre la oferta y la demanda del empleo. La subvención se extiende hasta finales de este año. Escuchamos a la portavoz María Ubarrechena.
3: Con esta dotación, Confebask ofrecerá a las pymes vascas asesoramiento jurídico y herramientas prácticas para la contratación de personas extranjeras, así como mecanismos que faciliten la conexión entre la oferta y la demanda en el empleo. El programa identificará también las barreras y las buenas prácticas que sirvan de referencia para futuras políticas públicas.
1: Y nos fijamos ahora en la situación de los incendios en el Estado, el que ayer obligó a confinar a más de 33.000 personas en la comarca barcelonesa de Anoia, ha afectado a unas 500 hectáreas según el último balance provisional de los agentes rurales, una vez los bomberos ya lo han dado por estabilizado. En la segunda ola de calor de este verano en Cataluña, la consellera de Interior y Seguridad Pública de la Generalitat, Núria Parlon, ha expresado su preocupación por la simultaneidad de incendios.
4: Durante todo el día de ayer tuvimos un total de 65 incendios en Cataluña, 3 de ellos que se dieron de forma simultánea. Pues ahora estamos concentrados en este incendio aquí, en Sentmenat, intentando pues que durante toda la tarde podamos controlar el flanco derecho del incendio y los fuegos secundarios que en algún momento pues han estado cerca de algunas de las urbanizaciones.
1: Y nuevas consecuencias de la encuesta del CIS sobre la percepción de la democracia y la justicia de la que les hablábamos ayer, tras unos datos que aseguran que 9 de cada 10 personas en todo el Estado creen que la justicia no es imparcial con los políticos ni los trata como a todos los ciudadanos. Hoy el ministro de Justicia, Félix Bolaños, ha reiterado la apuesta del Gobierno para modificar la figura de la acusación popular. Como saben, esas acusaciones son las que están detrás de muchos de los casos en los que se está investigando a familiares de miembros del Gobierno. Según el ministro, la actual figura de la acusación popular permite a organizaciones ultras emprender acciones legales que quedan en nada, generando desconfianza en la ciudadanía.
5: A algunas organizaciones ultraderechistas que continuamente judicializan la política, interponiendo querellas todos los días, los pseudomedios, los pseudosindicatos, las organizaciones ultras, pues bien, esto creo que también genera presión y también afecta a la reputación de la justicia. Por eso aprovecho hoy para reiterar que urge regular la acusación popular. Urge utilizar la acusación popular para evitar un uso espurio y antidemocrático de la acusación popular, como hoy hacen las organizaciones ultras persiguiendo a progresistas o sus familiares solo por serlo.
1: Y noticia de última hora, el líder populista británico Nigel Farage ha anunciado su dimisión como diputado tras varios escándalos de financiación. Así terminamos, más información en una hora. 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
5: Son las 4:06 de la tarde.
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0: Es 7 de julio, San Fermín, día grande en Pamplona, que sigue sumergida en la fiesta. Hoy se ha corrido el primer encierro.
1: Dos mansos, dos cabestros lideran, pero hay un toro negro por la izquierda que va bañando toda la parte izquierda. Ya pasan por Plaza Consistorial por ahora. La manada muy hermanada y dirigida por los cabestros enfilan ya a la calle Mercaderes.
2: A toda velocidad, como siempre, a ver cómo hacen esa primera curva de Mercaderes.
0: Ha sido también la procesión del santo.
3: Emoción, porque hasta me emociono.
4: A mí este día y este momento de ver a San Fermín es emocionante. Es como lo más grande de las fiestas. Pues sí.
0: Pero también es un día para el recuerdo. Se cumplen 18 años del asesinato de Nagore Laffage y 10 de la violación grupal de La Manada. Lo ocurrido marcó un punto de inflexión en la contestación social ante las violencias sexuales y un nuevo tiempo judicial.
5: Las calles se llenaban y como además eran esos gritos que era lo que estaba en juego, ¿no? Yo sí te creo, hermana, aquí está tu manada.
6: Un cambio efectivamente social, un cambio legislativo importante, ¿no? En el Código Penal.
7: No es abuso, es
6: la definición del consentimiento pone el consentimiento en el foco, en el debate jurídico, pero lógicamente no elimina todos los problemas interpretativos y de valoración de la prueba que se hacen en los juicios.
0: Arratsaldeon, ¿qué tal? Esta tarde tenemos tertulia joven con Adeis, Umbeltz y Larraitz. Les vamos a preguntar cómo recuerdan ellos este caso, el caso de La Manada, y si ven también ellos puntos de inflexión tras ese trágico suceso ocurrido en Pamplona. El Distrito Legal, además, con Olga Rodríguez, vamos a hablar de la conmutación de penas, y lo hacemos tras conocer que la Audiencia de Vizcaya ha sustituido la pena de cárcel de un condenado por violación después de que las acusaciones y defensa llegaran a un acuerdo. Vamos a conocer si este reemplazo, este trueque de penas, se puede aplicar en cualquier delito o no. El cáncer oral sigue siendo uno de los grandes desafíos de la oncología. En la comunidad autónoma vasca, este tipo de cáncer registra una de las incidencias más altas de Europa. En el espacio de salud, a partir de las 6, vamos a analizar los porqués y lo vamos a hacer con José Manuel Aguirre, catedrático de estomatología, de patología y medicina oral de la EHU. Pero antes, a partir de las 4:30, en Radio Euskadi, retransmisión en directo de los últimos kilómetros de la etapa del Tour de Francia, muy pendientes también aquí en este distrito de Euskadi, porque este tour atraviesa también por el programa. Edu García, ¿qué tal? Arratsaldeon.
8: ¿Qué tal, Arratsaldeon?
0: Bueno, ¿qué tal va la etapa?
8: Pues va tranquila, con retraso sobre el horario previsto inicialmente, esta cuarta jornada que va a acabar en Foix, con mucho calor. Se ha partido de Carcassonne con más de 40 grados, la media de la etapa van a ser 35-36, mucho avituallamiento líquido para los corredores y un grupo muy grande de ciclistas, 34, que se han escapado prácticamente al inicio de la jornada, estaba entre ellos Jonny Izagirre, un grupo que se ha roto ahora con dos corredores en la cabeza, con Tratnik y con Matías Bacek, y el pelotón que está dejando hacer. Hoy el equipo de Pogacar el UAE está tranquilo, con 7 minutos y medio de pérdida con la cabeza de carrera. La etapa está entre los fugados, va a ganar uno de los que se ha escapado, no sabemos cuál todavía de esos 34,
0: claro.
8: Y muy probablemente también le va a servir a uno de los escapados para colocarse como líder, porque con estas diferencias hay dos corredores que están a menos de 6 minutos de Pogacar en la general, por donde les puede valer para colocarse al frente de la misma. Así que en torno a las 5:30 pasadas será cuando finalice esta jornada, ya digo, con 30 y pico grados, camino de fuego, hace un calor.
0: No sé ni cómo aguantan, ¿eh?
8: Pues habituándose mucho, refrigerándose en carrera con hielo, con agua, han ampliado la zona de permiso para el avituallamiento líquido para los corredores, para que estén, ya digo, pues perfectamente refrigerados todo el día y recogiendo, como ves ahora en las imágenes de Euskal Telebista, bidones prácticamente en cada paso de cada curva para poder llegar en condiciones.
0: Uh-huh. Bueno, pues estaremos pendientes de ese tour. Ya están todos ahí intentando beber, ¿no? Y repartiendo esos bidones, porque claro.
8: Y hielo.
0: Y hielo también, sí, estamos, sí, sí, viendo también que están.
8: Mira, tenías tú la duda ayer.
0: El maillot, sí, con las
8: chalecos,
0: técnicas de refrigeración.
8: Chalecos refrigerantes,
0: claro.
8: Cubetas de hielo para los codos y también pedazos de hielo, trozos de hielo para colocártelos en el maillot e intentar bajar un poco la temperatura del motor.
0: Lo que haga falta para poder, bueno, pues completar esta uh-huh. etapa del tour.
8: 182 pues, kilómetros, sí, cuidado.
0: Eso es. A partir de las 4:30 te esperamos aquí, Edu.
8: Hasta luego.
0: Ahor. 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

0: Hoy tenemos tertulia joven, comprimida, reducida, precisamente por esa etapa del Tour, pero nos va a dar tiempo a analizar varias cuestiones que queremos poner encima de la mesa. Y hoy en esta tertulia nos acompañan la Reitz Mujica, arratsaldeon. También está Zumbeltz Lartategi, Zumbeltz, arratsaldeon. Y también Adey López. Adey, arratsaldeon, ¿qué tal?
1: Arratsaldeon.
0: Bueno, estamos en plenas fiestas de San Fermines. Quería preguntaros si habéis estado alguna vez, si iréis este año, si no os entusiasman este tipo de fiestas.
2: Yo personalmente sí que tengo un viaje pillado para este domingo.
0: Bueno, bien.
2: Que voy a ver a un grupo que me gusta mucho, que es La Chama.
0: La Chama.
2: Y bueno, pues a disfrutar con la cuadrilla.
0: Claro que sí.
3: Yo estuve el año pasado y este año voy a ir también un par de días.
0: ¿La Raiz, en tu caso?
4: Sí, nunca me he entusiasmado, pero estuve hace 2 años, me gustó y ya pues voy a volver a repetir.
0: O sea, que si es de repetir, eso es que sí, ha dejado buen pozo, ¿no? Estas fiestas de San Fermín en Pamplona son de disfrutar. La programación es muy amplia, además, para todos los gustos. Uh-huh. Y bueno, pues es también una oportunidad para poder ver cómo son estas fiestas. Pero hoy también quería pediros una reflexión, porque hoy es precisamente 7 de julio. Lo comentábamos antes, se cumplen 18 años del asesinato de Nagore Laffage y 10 de la violación grupal de la manada. Y no sé si vosotros recordáis ambos casos, si alguno de ellos os marcaron especialmente, no sé, igual por la distancia temporal, no tanto igual el de Nagore Laffage, sí el de la violación grupal de la manada. ¿Qué recordáis de estos casos? ¿O qué es lo que por la distancia temporal, no tanto igual el de Nagore Laffage, sí el de la violación grupal de la manada?

0: aquel primer juicio que quedó anulado, no sé, un poco, y evidentemente el movimiento de solidaridad de las entidades feministas y en general de toda la población que surgió. Que me parece triste que tengan que surgir estos movimientos siempre después de hechos muy, muy graves, pero bueno, que como sociedad no aprendemos de otra forma.
1: Sí, yo más de lo mismo. El caso de la manada sí que lo tengo más reciente porque era más mayor. A raíz de lo que ha dicho Adey, también pues eso, la respuesta que hubo por parte de la sociedad en contra de, sobre todo, la sentencia que se dio en un primer inicio. Y luego el caso de Nagore, también lo he visto en reportajes y demás, y a mí personalmente me llama la atención, a lo mejor por los años que eran, y que pues al final el movimiento feminista, digamos, no estaba tan expandido en la sociedad como está a día de hoy, pues sí que me sorprende bastante, mirándolo con distancia, la sentencia que hubo al respecto. Uh-huh.
2: Pues a nosotros nos vino la madre Nagore La Fas a hablarnos de su hija, Ala Ikastola.
3: Asuncasasola.
2: ¿Ah?
3: Asuncasasola, la madre.
2: Bye. Y fue bastante, nos tocó mucho, y el caso de Nagore La Fas, tanto como el de la manada, se ha comentado mucho en mi cuadrilla, que en esencia somos mujeres, y claramente nos toca de cerca como posibles víctimas de violencia sexual o incluso de feminicidio. Y el de la manada sí que lo recuerdo mucho mejor, y también recuerdo cómo influyó en el movimiento feminista genérico. Incluso se puede hablar desde la teoría feminista cómo influyó, porque a raíz de eso también han surgido y siguen mucho los debates sobre el tema del consentimiento sexual, tanto que en 2022 hay una nueva ley, tanto que en 2024 Rosa Covovedia saca un libro sobre la crítica al consentimiento sexual, y hay muchísima teoría alrededor de todo esto. Y un poco que la manada corta y la ley que se aplica, que es la del 35/1995, habla sobre la tipificación de los delitos sexuales, poniendo el punto del foco en la violencia que se aplica sobre ellos, que es el que se le aplica a la manada. Sin embargo, la ley del 10/2022 sí que habla sobre que el foco no ha de ponerse en la violencia que se ejerce sobre la víctima, sino en el consentimiento que la víctima da o no da. Y ahí es donde se da un cambio significativo en el movimiento feminista, que por cierto sí que llevaba existiendo mucho tiempo. De hecho, se habla de una cuarta ola feminista en el siglo XX en contra de la violencia sexual, no solo en España, a nivel europeo e incluso a nivel internacional. Y es un poco la manada el que marca también el inicio a todo esto.
3: Bueno, tenéis conocimiento de los dos casos, igual por edad, como comentaba Adey, no, pero bueno, sí que luego te has informado sobre lo que ocurrió y lo que pasó.
0: Sí, bueno, yo creo que constituyó un cambio de mentalidad, sobre todo, como ha dicho la Recha, en la cuestión del consentimiento, que era, bueno, ya para cuando ocurriera, un tema que en diversos países europeos se estaba empezando a tratar. Años después surgió una normativa europea que obligaba a los países a introducir en su ordenamiento jurídico la cuestión del consentimiento, que es un hecho que parece que es básico, pero que hasta hace 10 años, como estamos viendo en este caso, y menos, no se aplicaba. Entonces, bueno, sí que me parece muy curioso la capacidad que considerábamos que tenían los tribunales para decidir qué era violencia y qué no era violencia. No sé si lo recordamos, pero esa primera, lo ha dicho Sumbelts también, esa primera sentencia contra la manada venía a decir en el auto judicial que no había existido violencia en una violación en grupo. Además de la grabación, la difusión, no sé, me parece muy curioso cómo pues un juzgado, una serie de jueces pueden decidir y considerar que tú puedes violar a una persona 5 veces sin ejercer ningún tipo de violencia y que simplemente se considera violación.
3: Y luego la contestación social también, ¿no, Sumbelts, que hubo en las calles?
1: Sí, sí, yo al final a eso me refería, no me refiero a que no hubiese un movimiento feminista, sino que se acentuó mucho más y se dio muchísima más visibilidad al respecto a raíz de esa sentencia.
3: Bueno, pues sí que quería iniciar esta tertulia haciendo esa reflexión y recordándonos, ¿no?, de Nagore La Fas y también de esos 10 años de esa violación grupal de La Manada. Vamos a cambiar de asunto, si os parece, porque hay un informe sobre la representación de las juventudes en el mundo audiovisual. Es decir, ¿de qué manera se representan a los jóvenes, no en, en series, en este caso? Lo ha elaborado el Observatorio de Diversidad en los Medios Audiovisuales con la colaboración del Instituto de la Juventud de España y concluye que el cine y las series españolas muestran a muchos personajes jóvenes, pero ofrecen una imagen muy poco realista y un tanto estereotipada. Aunque la juventud está sobre representada en pantalla,

0: Bueno, pues apenas aparecen problemas como la precariedad laboral, la dificultad para emanciparse o la salud mental, temas que han salido en estas tertulias, así que son temas que interesan. Mientras que predominan, por ejemplo, las tramas sobre sexo y relaciones personales. Además, el estudio señala también una escasa representación de la diversidad social, racial, corporal y también LGTBIQ+, y reclama además, bueno, pues narrativas más inclusivas. Vamos a ordenar todos estos datos de este informe y lo vamos a hacer con Elena Crimen, directora de comunicación del Observatorio de la Diversidad en los Medios Audiovisuales, ODA. Elena Crimental, ¿qué tal? Muy buenas, arratsaldeón.
1: Hola, buenas. Encantada de estar aquí hablando de los datos.
0: Bueno, un informe que destaca que los jóvenes están sobrerepresentados en el cine y en las series, pero que esta presencia, pues no se ajusta a la realidad, ¿no?
1: Sí, es así. Realmente en el cine y en las series del año analizado, los jóvenes, los personajes jóvenes llegan al 31%, lo superan, mientras que en nuestra realidad apenas llegan al 16%, que es un problema social que existe, ¿no? Que cada vez hay menos gente joven. Entonces, es interesante, por un lado, esta sobrerepresentación y lo que implica, y luego, por supuesto, no nos interesan solo los números, sino cómo se están representando y qué imaginarios les permitimos tener a las personas jóvenes en pantalla.
0: ¿De qué manera aparecen estos jóvenes en pantalla, en las series? ¿Cuál es, sería el perfil?
1: Pues realmente lo comentabas al principio, son personajes bastante normativos. Vemos que hay una predominancia de las tramas que tienen que ver con el deporte o con las relaciones sexoafectivas, y esto condiciona mucho también cómo pueden ser esos personajes. Hace pues que sean personajes blancos, que sean personajes cisgénero, muchas veces heterosexuales, que sean delgados, que no haya discapacidades presentes. Y es interesante sobre todo que hay una disonancia muy grande entre las narrativas, las tramas de estos personajes y lo que sabemos que son las preocupaciones reales de la juventud, porque hemos trabajado con la encuesta de juventud de 2023 del INJUVE y, bueno, nos dice de manera muy clara que lo que preocupa a la juventud son la precariedad laboral, la salud mental, el acceso a la vivienda, una serie de cuestiones que es muy difícil ver en pantalla. Salvo salud mental, quizá un poco, el resto están prácticamente ausentes.
0: ¿Y por qué a los guionistas y productores les cuesta tanto, bueno, pues retratar también esa parte de la sociedad, ¿no? La precariedad laboral, por ejemplo, o el drama que hay con la vivienda. ¿Qué es lo que ocurre? ¿Que estos aspectos no venden en este contenido audiovisual?
1: Pues es complejo decirlo. Sabemos en ODA, por otro informe que realizamos, nuestro informe ODA general, que lo que ocurre es que hay un desclasamiento de las ficciones. Es muy difícil que se trate de la clase, y cuando se aborda es porque es un tema tangencial, en el caso sobre todo de la pobreza, porque es verdad que la riqueza parece naturalizada y hay personajes que son ricos, pero simplemente es una parte de los personajes, no algo que se aborde en las tramas. Y por otro lado también llevamos viendo estas ficciones que son así durante mucho tiempo. Entonces también hay un punto de, a lo mejor no hay tanto un interés activo en querer mandar un mensaje como una inercia a la hora de hacer las cosas, pero es interesante que esto siga pasando, y sobre todo con la crisis de la vivienda que estamos sufriendo ahora mismo, que no se utilice más, porque bueno, puede dar incluso juego para pues tramas de compartir piso, que creo que es interesante, que es una experiencia que hemos vivido muchas personas y que sin embargo vemos muy poco en las ficciones españolas.
0: En la ficción además no hay tampoco ni rastro de compromiso político, ¿no?, por parte de esa juventud representada en el mundo audiovisual. No sé si también se está infantilizando la juventud en la ficción al reducirla también, bueno, pues a esas motivaciones que comentábamos antes, ¿no?, del deporte, la fiesta, el sexo.
1: Sí, es verdad que hay pocas tramas que políticas, o que vemos a pocos personajes jóvenes con una ideología o con un compromiso político, cuando precisamente venimos de unos años en que quienes más están movilizando por la vivienda o están parando desahucios, por ejemplo, son gente joven que se están organizando. O, por ejemplo, también ha habido muchas acampadas a favor de Palestina que surgían en espacios como universidades. Y, sin embargo, esto es muy difícil que ocurra, o ocurra de manera tangencial, a lo mejor en alguna ficción histórica en la que hay cierto amago de ver algo de organización política. También hay un punto de que muchas de estas ficciones en las que aparecen gente joven son ficciones dedicadas a un público joven que lo que buscan es un entretenimiento que no quiere hablar de nada, aunque evidentemente incluso cuando no quieres hablar de nada estás tratando temas y estás teniendo un posicionamiento político.
0: Todo lo que recoge este informe es negativo, es decir, ¿habéis encontrado algún ejemplo de series o películas que sí que ofrezcan pues una representación más fiel, ¿no?, y compleja y más poliédrica también de la juventud?
1: Sí, sí lo hay. Es fácil quedarse con las cosas negativas porque los datos nos invitan un poco a repensar qué estaban haciendo el cine y las series nacionales, pero sí que encontramos ejemplos interesantes. Pues, por ejemplo, la adaptación de Ser o no ser, que es una webserie que se ha convertido en película, es un caso que nos parece relevante porque el personaje es un hombre transmasculino, es un chico joven que está experimentando pues un montón de cosas relacionadas con la juventud atravesadas por el hecho de ser un hombre trans. Y esto ya es interesante porque, aunque trate los mismos temas, los trata desde otra perspectiva y con una sensibilidad que no vemos demasiado. Y luego, por ejemplo, también está el caso de 18, que es una serie protagonizada por un menor no acompañado, cuya trama central es un romance, que también es algo poco habitual, pero en la que pues, las circunstancias de este personaje le atraviesan. Al final es una persona en situación precaria, en una situación de discriminación, de racismo institucional, y esto pues, afecta a cómo se relaciona él con la protagonista y con pues, todas las vivencias que tiene.
0: Pues Elena Crimental, directora de comunicación del Observatorio de la Diversidad en los Medios Audiovisuales, gracias por atendernos hoy en Distrito Euskadi.
1: Muchas gracias a vosotros.
0: Bueno, ¿cómo lo veis vosotros? ¿Cómo veis esta representación de la juventud en las series? Si buscáis también series que, bueno, pues que se asemejen a vuestras vidas o no, o buscáis otro tipo de series también, ¿no? Muchas veces necesitamos, en cierta manera, anestesiarnos la cabeza, ¿no? Y todo lo que sea pomposo, brillo y glamour, pues nos hace también evadirnos un poco de la realidad.
2: Bueno. Sí, yo, bueno, no. Yo, por ejemplo, soy de las típicas personas que busca mucho la fantasía porque no me gusta ver la realidad ni los dramas de la gente. Pero sí que es verdad que, a priori, con un poco también desde una mirada muy, muy limitada, que es la mía, ¿no? Que llego hasta donde llego y ya está.
0: Bueno, cada una lo suya, claro.
2: Sí, claro, claro. Pero ¿qué quiere decir? Que estoy bastante de acuerdo con, o sea, bueno, se puede estar de acuerdo o no con los datos. Quiere decir que me parece que lo que están diciendo, desde mi punto de vista, si es así, por lo que yo he visto, y se me vienen a la cabeza series como Élite, por ejemplo, que es lo que ella dice, ¿no? De alguna forma los ricos están naturalizados y el pobre carga el peso de ser pobre por ser pobre. O sea, su trama se limita a eso, ¿no? Entonces me ha parecido muy interesante la lectura que hace sobre la serie 18, que la trama principal es un romance. Y cómo todo eso se ve atravesado por la situación y por su condición, ¿no? Entonces, es un poco interesante desde el punto de vista de que sí, los jóvenes también salimos de fiesta, también mantenemos relaciones sexuales y también tenemos el mundo deportivo, etcétera. Sin embargo, todo eso también interactúa con una vida más política que podemos ejercer o desde una precariedad laboral. Es decir, somos un poco todo, de todo, ¿me explico? No solo nos limitamos a una cosa u a otra. Entonces, el punto de vista también desde la inclusión, etcétera, es que muchas veces el drama del personaje es como su propia condición, cuando el drama del personaje es la interacción de su condición con la realidad y con todo lo exterior, ¿no? Y el punto no es que la persona que sea lesbiana, por ejemplo, que tenga su condición de ser lesbiana, que sea su problema. El punto es que como todo eso se incluya dentro de la serie y toda la narrativa acuda también al choque con la realidad exterior.
0: Sumbez, ¿cómo lo ves tú?
3: Pues la verdad que estoy bastante de acuerdo con lo que ha dicho la RAE. Muchas veces se nos pone el estereotipo de que los jóvenes no tenemos problemas o no nos importan ciertas cuestiones como la política, etcétera. Y yo creo que no es así. Luego también se da una imagen muy, no sé si sesgada o pues, como ha dicho la RAE, de que a lo mejor una persona que tiene X características, únicamente su trama es en torno a esa X características y realmente no es una cosa que tenga que afectar a la propia trama de la película, sino que es un hecho que se debería de normalizar y tener otro tipo de problemática como puede tener cualquier otro joven y visibilizar algo que debería ser normal para mí.
0: Adey.
4: Muy de acuerdo, sobre todo en la cuestión de que ¿cuántas veces vemos en series que se normaliza que exista un grupo de amigos en los que son todos hombres, cada uno con sus características personales y que luego solo aparezca una mujer? Como si fuera un ejemplo de un colectivo. Quiero decir, estamos, no sé, me parece que es otra vez volver a denominar colectivo a cuestiones que no lo son. Ser mujeres, pertenecer a la mitad de la población, ser homosexual o ser transexual, no es pertenecer per se a un colectivo. Es tener una condición sexual que difiere de las tradicionales, simplemente. Entonces, no sé, me parece que centramos demasiado, bueno, no nosotros, simplemente los productores, guionistas, etcétera, se centran demasiado en conseguir un ejemplo de lo que ellos consideran un colectivo que debe estar presente, porque está presente en la sociedad, pero únicamente de forma testimonial. Es decir, metemos una mujer que evidentemente va a ser capaz de representar a toda la población de las mujeres, pero luego ponemos a 5 hombres, cada uno con sus características. No sé, me parece que es volver a no sé si unas dinámicas en las que consideramos, en este caso estamos hablando de la juventud, pero esto se puede extrapolar a cualquier segmento más o menos de la población. La cuestión socioeconómica no está presente, y lo ha dicho antes la Red también con el tema de élite. Yo estaba pensando en normalizamos la riqueza, no explicamos de dónde viene, porque viene dada, ¿no? La mayoría de casos en los que vemos a personas que tienen gran poder adquisitivo es por herencia, que es un reflejo de la sociedad, sí, pero tampoco explicamos de dónde viene. Y si existe una persona que tiene un nivel económico más bajo, supuestamente ha sido capaz de llegar allí mediante pues, becas o ayudas, ¿no? Entonces estamos normalizando la riqueza y exponiendo que la pobreza la pueden solucionar los ricos, ¿no? Que de alguna forma pueden ayudarles a salir de ese...
0: Sí, que son los salvadores, ¿no?
4: Efectivamente.
0: Hablabas antes de la representación de las mujeres y hay un dato también muy llamativo del estudio que dice que las mujeres jóvenes abundan en la serie, es un 55%, pero según van cumpliendo años también van desapareciendo de la pantalla, ¿no? Es decir, el rol igual que interesa, ¿no? El perfil que interesa es el de la mujer joven. Sí, me interesa en la serie, pero a medida que va cumpliendo años la voy retirando, ¿no? Igual en el tercer capítulo ya ha desaparecido.
2: Hay bastantes estudios sobre el tema del edadismo en las mujeres, tanto, pero es que en muchísimos ámbitos, tanto en el mundo laboral, el problema de las mujeres a partir de 50 años para encontrar trabajo, como en un problema público a nivel de, por ejemplo, pasar en las rojas y todo este mundo un poco más elitista de las cámaras, actores, etcétera. Ahí también hay un problema. Bueno, todo el mundo estético ya, apague, vámonos. Hay muchísimos estudios sobre la forma en la que a las mujeres al ser jóvenes se les premia y cuando van cumpliendo años se las castiga, como si no cumpliésemos años o como si fuese algo evitable. También muy interesante.
0: Bueno, pues lo vamos a tener que dejar aquí, comprimido, pero con reflexiones muy, muy interesantes en esa tertulia joven que hemos tenido hoy con Larritz Mújica, Sumetz Larzategui y Adey López. Millesker, por acompañarnos esta tarde en Distrito Euskadi.
4: Millesker.
3: Agur.
0: Agur.
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0: Actualizamos la información en las carreteras. Gabinete de prensa de la Ertzaintza, Arratsaldeón.
6: Arratsaldeón, buenas tardes.
0: ¿Tenemos alguna incidencia a esta hora?
6: Sí, informamos que en la Vizcaya 30, a la altura del puente de Rontegui, sentido Bilbao, tenemos un camión averiado que nos deja el carril derecho cortado y 7 kilómetros de retenciones en este punto. Pedir precaución también a las personas que circulen por la Guipúzcoa 631 a la altura de Zestoa, sentido Azpeitia, por la colisión de 2 turismos, nos dejarían una persona herida trasladada al hospital de Mendaro, estarían obstaculizando en el carril derecho y habría 1 kilómetro de retenciones. Y finalmente, la Nacional 1 a la altura de Legorreta, concretamente en el túnel de Itxasondo, sentido Donosti, tenemos un turismo averiado que está también obstaculizando el carril derecho con 1 kilómetro de retenciones. En el resto de la red viaria no tenemos que lamentar otro tipo de accidentes con daños personales y se circula con normalidad.
0: Prudencia, por tanto, en estos puntos. Eskerrik asko.
6: Gero arte, agur.
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0: 4:33 de la tarde, pues muy pendientes del Tour. Edu García, Arratsaldeón.
10: ¿Qué tal? Arratsaldeón de nuevo.
0: Muy bien. ¿Qué tal va?
10: ¿Ha
0: cambiado mucho en esta media hora?
10: Mucho no. Poquito sí, porque hemos dejado antes a las 4:05 a 2 corredores en cabeza de carrera, a Matías Bacek y a Jan Tratnik, perdón. Y a ellos se les ha sumado Alex Kirsch, el compañero de Jonathan Aguirre y de Aramburu en Cofidis. forman parte de los 34 que estaban escapados desde el principio de la etapa, y estos tienen ahora 50 segundos sobre el resto del grupo que les persigue, entre ellos Jon Izaguirre, y 6 minutos y medio con el pelotón, que ha acelerado un poco, entendemos que para proteger o preservar el maillot amarillo de Tadej Pogačar, el equipo UAE, porque en la escapada hay un par de corredores que están algo más de 5 minutos, y queda la sensación de que pueden todavía, queda por subirse un puerto antes de llegar a la etapa, antes de llegar a la meta, perdón, está a 35 kilómetros de la meta de Foix, y queda por subir ese puerto, da la sensación de que la diferencia puede acabar cayendo para que Pogačar conserve el jersey amarillo. No le va a importar mucho perderlo, en todo caso, pero vamos a ver cómo se resuelve la etapa. Quedan todavía 48 kilómetros y, como decimos, enseguida va a comenzar la ascensión al último puerto del día, de segunda categoría, desde la cima hasta la meta, 35 kilómetros, en Foix, donde, curiosamente, en Foix, la última X no se pronuncia. Es como el Foix, como el de un TAR,
0: sí,
10: pero con
0: exactamente,
10: X.
0: Exactamente, sí.
10: Bueno, pues a esta ciudad, a la que el Tour ha llegado con esta, va a llegar en 5 ocasiones, siempre se ha llegado en escapada.
0: Siempre,
10: nunca ha llegado en pelotón. Es verdad que es una zona pirenaica, se han pasado etapas con puertos mucho más duros que el de hoy, pero siempre han llegado las fugas, y hoy tiene pinta de que evidentemente va a ganar uno de los que estaba en ese grupo de 34.
0: Bueno, pues veremos qué es lo que pasa.
10: Vale.
0: Pendientes de esta etapa.
10: Lo cuento desde allá, si quieres.
0: Desde ya.
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4:36, de nuevo arratsaldeon. Bienvenidas, bienvenidos a la sintonía deportiva de Radio Euskadi, a esta jornada cuarta del Tour de Francia, 182 kilómetros entre Carcassonne y Foix. Una etapa de media montaña marcada por el calor, intenso calor que están sufriendo los ciclistas desde el inicio de la jornada, con temperaturas por encima de los 40 grados en la salida en Carcassonne y que no van a bajar prácticamente de los 35 durante el resto del recorrido. Un recorrido al que le quedan poco más de 45 kilómetros para llegar hasta una meta en la que, como decimos habitualmente, se llega en escapada, se llega con fugas, se llega con corredores sueltos por delante del pelotón, como va a suceder en la jornada de hoy. Porque hoy sí, la fuga se ha formado bastante temprano y además ha sido muy numerosa. 34 corredores los que han formado el grupo principal, los que han ido haciendo camino a lo largo del recorrido y los que van a jugarse la victoria. No sabemos cuántos de esos 34. De momento tenemos a 3 por delante de los demás. Entre ellos no está Jon Izagirre, que es quien persigue a uno de sus compañeros, Alex Kirsch, que junto a Jan Tratnik y a Matías Vasek forman la cabeza de carrera. Y el pelotón está cediendo mucho tiempo, más de 7 minutos con respecto a esa cabeza de la fuga, en una jornada en la que el equipo UAE prácticamente no ha hecho nada más que controlar en la cabeza del gran grupo y por tanto no defender demasiado el maillot amarillo de Tadej Pogačar, que lo puede perder hoy en las espaldas de Thorsten Tran, el corredor de noruego del conjunto 1X, que es quien mejor está clasificado en la general a poco más de 5 minutos del ciclista esloveno. Todo eso se va a resolver en poquito más de una hora en esta sintonía deportiva de Radio Euskadi y Radio Vitoria, como siempre con vosotros y vosotras en el WhatsApp, en el 688-840-840, para que nos contéis lo que queráis. 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

0: Lo dicho, cabeza de carrera para tres corredores a 45 kilómetros para el final en la meta de Foix. Jan Tratnik, el corredor del conjunto Red Bull Bora. Matías Vacek, el campeón de la República Checa, el hombre del Lidl Trek, además de Alex Kirsch, el luxemburgués del equipo Cofidis. Integrantes de la fuga de 34 en la que está Yoniz Aguirre y que persigue a estos tres de cabeza. Ya sin Girmay y sin Philipsen, dos ilustres que han sido capturados por el pelotón. Una escapada en la que también están corredores como Mads Pedersen, como Quinn Simons, como Sean Quinn, que está también cerca en la general de Jonas Vingegaard y de Tadej Pogačar, la dupla del Caja Rural con Alex Molinar y con Joel Nicolau, tres corredores del conjunto Movistar, Raúl García Pierna, Pablo Castrillo y Nelson Oliveira, y lo dicho, la figura de Thorsten Train, el noruego del 1X, que a 5 minutos y 6 segundos de Tadej Pogačar es el mejor clasificado en la general y que ahora mismo sería el líder virtual del Tour de Francia, porque por detrás el UAE está controlando, pero no está poniendo un ritmo de fuga, un ritmo de caza, mejor dicho, cuando todavía quedan prácticamente 44 kilómetros para el final y todavía se tiene que ascender el último puerto del día, el Col de Montsegur, de segunda categoría. Son 7 kilómetros al 6,5%, desde cuya cima quedarán 35 hasta la meta de Foix. Saludamos ya a los comentaristas de Radio Euskadi y Radio Vitoria. Yo soy Beloque, ¿qué tal, Arratsaldeón?
1: Caixo, Arratsaldeón.
0: Abraham Olano, ¿qué tal, Arratsaldeón?
2: Caixo, Arratsaldeón.
0: Bueno, decíamos ayer, Joseba, que el perfil de la jornada de hoy invitaba a que pasara lo que está pasando, que se formase una escapada, a que la fuga pudiera llegar en función de la actitud que tuviera el pelotón. Y bueno, las dos cosas se están cumpliendo. Por un lado, la fuga, muy numerosa hoy y que se ha hecho bastante temprano. Y la actitud del pelotón, sobre todo del equipo UAE, que ha sido la de dejar hacer en la medida de lo posible.
1: Sí, pero bueno, yo creo que tampoco había la posibilidad de hacer mucho más, ¿no? Yo creo que hemos visto ahí, sobre todo un margen, esa horquilla entre los 2 minutos y medio y los 3 minutos y medio, esa horquilla de 1 minuto donde, bueno, pues con un gran trabajo de Polita pues han conseguido pues manejar, ¿no?, de alguna manera lo que era la renta con el grupo de delante. Lo que pasa es que van muchos ciclistas por delante y lógicamente con un corredor contra... Date cuenta que por mucho que la gente colabore por delante, a poquito que se achuche un poquito, más del 50% de la fuga va a colaborar. Entonces necesitas mucho más armamento en la parte trasera. A partir de ahora, pues bueno, ver un poco. Yo creo que a Pogačar no le importa en absoluto que esto vaya hacia adelante. Yo creo que incluso podemos pensar que es una liberación hasta pasado mañana. Y vamos a ver el resto. O sea, yo creo que no hay ahora mismo nadie delante que importe a los de la clasificación general y por lo tanto yo creo que enseguida se ha identificado que esta era una fuga para llegar.
0: Y además en ese grupo de 34, tres han ya tomado la iniciativa, Tratnik, Matías Vacek y Alex Kirsch, pero Abraham, van a ser ya capturados por los perseguidores, por los que han sido sus compañeros de escapada, un grupo muy muy numeroso en el que hay equipos como Lidl Trek que tienen triple representación, también la tiene por ejemplo el conjunto Education First, que es el más interesado, está siendo el más interesado de hecho en echar abajo esa fuga, y enseguida ya van a atrapar a los tres que son cabeza de carrera prácticamente al pie del último puerto de la jornada.
3: Sí, creo que los equipos que llevaban tres era un poco la baza que tenía, ¿no? Sobre todo llegar a pie de este puerto y ver a ver si con el corredor, entre comillas, más rápido de los tres lo puede superar, o jugar también al corredor, pues como se suele decir, lanzar un corredor por delante. Pues si Izaguirre lo ha tenido bien y lo tiene bien, pues eso, teniendo un corredor por delante siempre, pues bueno, da garantías de que, bueno, pues en caso de que tenga un movimiento en esta ascensión, pues poder aprovecharse de él, aunque lo van a coger antes de poder aprovecharlo. Pero bueno, es esa tranquilidad que te da, que en el grupo trasero no tienes que coger responsabilidades, creo que es importante, ¿no?
0: Lo han asumido en Movistar y Education First, ese trabajo para echar mano a estos tres que están a punto, sí, de ser capturados ya, apenas con 4 segunditos con respecto al resto de integrantes de la fuga. Movistar con la triple presencia, con Pablo Castillo, Raúl García Pierna y el portugués Nelson Oliveira, que es el que más seguramente se ha esmerado en esa parte de falso llano antes de comenzar la ascensión a este último puerto del día. Con Education First hemos visto a Jörg Stenhauser, el alemán, que ya levantaba el pie. Este Joseba ya ha hecho su trabajo, digamos, a partir de ahora con Valgren y con Sean Quinn. Dos corredores que pueden optar incluso a la victoria de etapa, aunque claro, dentro de ese grupo hay un tal Mads Pedersen, que además ha visto como Philipsen y Girmay, que iban a por los puntos del sprint bonificado, ya no están, ya no son amenazas, digamos, para una posible llegada conjunta. Con lo cual, si el danés de Lidl Trek aguanta, que no es un tío que no vaya a poder aguantar una jornada como la de hoy, pues van ganando muchos boletos para jugarse cosas serias en Foix, ¿eh?
1: Bueno, y sobre todo porque es que es verdad que estamos hablando del corredor de 1X como el que mejor lo tiene, ¿no? Si repasamos la clasificación general,
0: sí, para
1: poder ser amarillo, pero en el caso, por ejemplo, de Education, está claro que Son Queen al final está solamente 30 segundos,
0: sí, sí,
1: ¿no?
0: Está
1: por
0: 5:34
1: encima de
0: él. Y el 5:06 está Trainz.
1: Claro, entonces daros cuenta que igual es que también Education, y hemos visto, ¿no? Pues cómo han intentado trabajar al máximo posible con Stienhauser para tirar esa avanzadilla de tres corredores y mantener de nuevo pues todo el grupo junto, ¿no? Ahora es Movistar quien está a la cabeza, les interesa, corredores importantes por delante, lógicamente Castrillo y demás, y Raúl están demostrando que tienen mejores piernas de lo que está de alguna manera enseñando la clasificación general, pero bueno, yo creo que este último puerto tiene que dar juego. Es verdad que quedan 40 kilómetros a meta, quedan muchísimos todavía por delante, van a ser aproximadamente 34 kilómetros desde la cima hasta la línea de meta, la gran mayoría de ellos favorables, pero yo creo que este puede ayudar a romper ese grupo y sobre todo pues a ver qué es lo que hace la gente, quién disputa o lógicamente cómo lo van a hacer, la clasificación de la etapa, y también ver ese juego entre dos corredores para ver quién se va a poner de maillot amarillo, ¿no?
0: Un puerto que se agarra, con carretera rugosa, con el asfalto que ya empieza a derretirse o a aparecer con ese color negro pegajoso, porque el calor está marcando sin duda esta etapa, lo decíamos, en la línea de salida en Carcassonne, con temperaturas superiores a los, o cercanas a los 40 grados y una media por encima de los 35 todo el día, lo que ha propiciado imágenes como la que vemos ahora de Matías Bacek colocándose a Abraham o recibiendo una bolsa con hielo de alguno de los asistentes de Lidl Telecom y a pie de carretera para colocársela en la nuca. Hay que refrigerar como sea la maquinaria porque hoy el motor se ha recalentado muchísimo casi desde la salida. Yo creo que ya en el rodillo, antes de empezar a pedalear en la neutralizada, el personal estaba ya pues bastante templadito, digamos. Y claro, con temperaturas que ahí a pie de carretera pues se van por encima de los 40 grados, hielo, agua y lo que haga falta para bajar un poco, ¿no?, la aguja del termostato.
3: Sí, así es, ¿no? Y todavía lo que les queda, ¿no?
0: Sí, sí.
3: Como se ve ahora mismo la imagen de la televisión, pues el reflejo que hace el propio asfalto, pues de que ya se está derritiendo del calor que hace. Pero bueno, yo creo que las temperaturas han aumentado poquito a poco durante años, pero también la tecnología ha mejorado, ¿no? Y en nuestras épocas pues ya hemos tenido algún tour de estos calores y que, bueno, en esa época tampoco teníamos tanta posibilidad y tanto organismo como tenían ahora mismo en los equipos y distribuir a la gente a lo largo del recorrido para que la gente se vaya refrigerando, ¿no? Que es, como decís, sí, es verdad que son unas temperaturas que, bueno, que no estamos habituados, pero también la tecnología y los medios nos dan la posibilidad de, pues bueno, de apalear de alguna forma. El calor sigue haciendo que es
0: igual,
3: horroroso.
0: Eso no cambia.
3: Eso no cambia, pero que también la forma de poder apalar un poco lo que es el calor que les está haciendo también ha mejorado mucho.
0: Sí, ¿no? Sin duda. Hemos visto ya en la salida, ¿no?, como los corredores utilizaban esos chalecos con hielo para estar bien refrigerados, decía Jonny Aguirre, granizados, mucha agua, arrancar bien hidratados para que no te pille por sorpresa ese primer golpe de calor cuando buscas, como ha sido el caso además, la escapada, y ya desde el principio tienes que recalentar mucho la maquinaria, y durante la carretera, durante el desarrollo de la prueba, mucha agua, se ha ampliado incluso el margen para hacer el avituallamiento líquido para un día como el de hoy, porque la temperatura está siendo muy alta y porque no se espera que baje, de hecho, de que está la meta de Foix. Quedan 40 para el final, ascendiendo ya el último puerto del día, este Col de Montsegur, 6 kilómetros y medio al 6,5%, rampas en algunos puntos que se van casi al 10, de momento con Tratnik y con Bache, que en la cabeza, que ha sido ya capturado por el resto de compañeros de fuga, que están en todo caso prácticamente a la chepa de la dupla cabecera, el grupo principal, el grupo del líder, de Tadej Pogačar, circulando casi 8 minutos de los hombres que marchan buscando la meta de Foix, donde siempre se ha llegado en escapada. Enseguida repasamos la lista de ilustres ganadores en esta llegada a la que siempre se haya arribado en solitario, nunca dentro de un gran pelotón.
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0: Va a ser la quinta ocasión en la que el Tour arriba hasta la meta de Foix y en las cuatro anteriores ha llegado siempre en escapada. Inauguró la lista en 2008 Kurt Arsle Arvesen, que llegó en solitario, saltando de un grupo muy numeroso de ciclistas, también con fugas con muchísima gente. En 2012 el vencedor fue Luis León Sánchez, dando tiempo, o por delante mejor dicho, de un grupito en el que circulaban entre otros Peter Sagan, Philippe Gilbert o Gorka Izagirre. En 2017 el primero en llegar hasta esa meta fue Warren Barguil, que estaba escapado nada más y nada menos que con Nairo Quintana, con Alberto Contador y con Mikel Landa, que hizo cuarto aquel día. Y en 2022 fue el canadiense Hugo Ulé el que también llegó escapado, en una etapa que también salió de Carcassonne, yendo por otro trazado mucho más dura, porque normalmente se ha elegido para llegar a Foix desde el Tour un recorrido más exigente, con puertos incluso de primera categoría, como por ejemplo en 2019, cuando la etapa acabó en el Prat d'Albis, puerto de primera, con victoria para Simon Yates, por delante de Thibaut Pinot y también de Mikel Landa, al que le ha ido mal pero bien, o bien pero mal, en esta llegada a Foix, donde ha hecho dos veces entre los cinco primeros. Fue cuarto y fue tercero. Ya decimos que Joseba, para llegar a Foix desde Carcassonne, normalmente el Tour ha elegido etapas más duras de montaña, etapas con puertos de primera categoría, que no se han pasado en esta ocasión, y que, bueno, han suavizado bastante el perfil de lo que tenemos hoy.
1: Sí, sobre todo, yo cuando hice el primer repaso al recorrido del Tour en su presentación, joder, sí que me faltaba una etapa más de Pirineos. Uh-huh. Y fíjate tú, yo pensé en Plateau de Bel como una de las posibles llegadas, ¿no? Están en las inmediaciones, están cerquita de Foix y, joder, pues hubiese sido, pues yo qué sé, una primera llegada en alto pronto. Y sobre todo posteriormente con una etapa dos días después, con ascenso al Tourmalet y con un final, pues bueno, un poquito, digamos, más light del que estamos acostumbrados, ¿no? Como podía haber sido Luz Ardiden o cualquier otra, o el mismo Otacal, ¿no? Bueno, van a ir a Gavarnie, que no es muy duro, pero yo creo que va a dar su juego. Pero yo creo que sí que le hacía falta a la carrera, le hacía falta esa segunda etapa, digamos, incluso previa al Tourmalet, una etapita, y yo sí que pensé, y me llamó la atención, cuando vi que sí, terminaban en Foix, digo, bueno, pues será por algo, ¿no? Que también, que seguro que ahora mismo Pludon, yo me acuerdo cuando estuvimos con él, con el tema del Gran Depart de aquí, cada vez que teníamos una reunión con él, joder, te contaba un poco las necesidades del Tour y cómo lo tenían todo esquematizado, y siempre hay un porqué. O sea, no, el Tour no da puntada sin hilo, ¿no?
0: Evidentemente. Bueno, lo que está pasando es que Michael Valgren, el compañero de Queenside, de Sean Quinn, sí, me voy a confundir con estos dos seguro durante la jornada, ¿eh? Sí. En Education Fair se está marcando ya Abraham un ritmo muy interesante en esta ascensión al último puerto del día, a esta cota de Montsegur. Todavía quedan 3.5 prácticamente para coronar, pero está poniendo a todo el mundo en fila de a uno, y sobre todo está haciendo que los que están pasando apuros, o los que llegaban un poquito justos, se vayan quedando ya descolgados, porque Valgren, que ahora se retira ya después del trabajo hecho para que sea Sean Quinn quien siga dando continuidad a esta velocidad que ha puesto Education First, pues haga un pequeño gran estropicio en esa fuga de 30 corredores, ¿eh?
3: Sí, pero no creo que sea para irse en solitario o para hacer un grupito reducido.
0: Para limar un poco a la gente, ¿no? El que vaya tostado,
3: sobre todo eliminar, ¿no? Hay eso que darse cuenta que corredores van ahí, muy rápidos, en el cual llegando con ellos no tienes ninguna opción. Incluso llegando con ellos a la última parte, los movimientos que puedas ejercer son complicados, porque ellos saben que llegando al sprint lo tienen hecho, ¿no? Por lo tanto, eso. Luego lo que suele pasar es lo que se suele comentar, ¿no? La escapada. Pero primero hay que provocar la escapada, que todavía queda otra más, ¿no? Uh-huh. Entonces, si tienes un sprinter te amarra mucho más corto, ¿no?
1: Pero ahora mismo yo creo que el movimiento de Sonken al final lo que están haciendo es que Thorsten al final tenga problemas y están jugándose el amarillo. Es
0: claro,
1: ahora mismo Education First se ha cargado a Valgren, que podía ser uno de los ciclistas más rematadores que hay en ese grupo, y se lo ha cargado por trabajar intentando poner un ritmo muy duro para que el corredor de 1X que va en solitario, que no tiene ningún compañero, compañero pues pase por dificultades, ¿no? Yo creo que no tiene continuidad ahora mismo, pues sí que es cierto que hay corredores que quieren ir de alguna manera y hacia adelante. Vemos a Castrillo también cómo está sufriendo, pero es verdad
0: y
1: también
0: a que está pasando ahí algún apuro para aguantar el tren de Son Quinn ahora. Se ha abierto un pequeño hueco entre Matías Bache y el corredor de Ormaestegui. Vamos a ver si lo consigue cerrar Jones Aguirre, que ayer decía Alex Aramburu al acabar la etapa, no, la etapa de ayer, digo, estaba pensada para John, para que entrase en la fuga, no pudo entrar, al final me he metido yo, no teníamos ya muchas opciones luego de pelear por la victoria. Pero ahí vemos, por ejemplo, a Michael Matthews, que está también pasando apuros. Ahí se queda John, Matthews, que le supera para intentar enganchar esa rueda de Matías Bache, que es quien cierra el grupo. ¿Dónde son Quinn? Sigue dando velocidad. Quinn Simons se ha puesto a su altura. Y veíamos a Torsten Traen pasando algún apurillo, aunque también metido ahí, ¿no? En la pelea junto a Boquelán, por ejemplo, o a Mats Pedersen, que este sí parece que va más o menos tranquilo. Decimos que para el danés este no es un mal terreno, a pesar de que sea un especialista en otro tipo de situaciones, pero si aguanta el puerto, Joseba, pues es que lo tiene muy bien, ¿eh?
1: Sí, no, está claro, pero es verdad también que, ojo a visor, ¿eh? O sea, yo creo que tiene que andar muy atento, porque sabemos lo que ocurre aquí, ¿no? Mira, se mueve Castrillo.
0: Sí, sí, que también es otro al que le va de lujo, ¿eh? La etapa de hoy. No sé las piernas que tendrá Castrillo, pero le va fantástico.
1: A río revuelto, que es lo que estamos buscando. O sea, daros cuenta que aquí al final de lo que se trata es decir, sí, a ver, llevamos a gente muy rápida, pues fijaros, ¿no? Puede estar Pedersen, puede estar el mismo Matthews, puede estar el mismo Valgrin, que no va a entrar por detrás, ¿no? Pero dices, ostras, es que estos también tienen que estar vivos, porque en los últimos kilómetros te arranca un corredor como Castrillo, en este caso no está en carrera, pero te arranca un corredor del perfil de Romeo o así, corredores muy explosivos en la parte final que le tienen cogida la medida a la distancia y saltan la banca, ¿no? Entonces, bueno, yo creo que en mi opinión va a coronar, quedan escasamente 2 kilómetros, no es un puerto muy duro en la parte que queda, va a quedar un grupito de unos 12, 14 corredores y ahí va a estar la carrera. Bueno, va a haber un marcaje por el amarillo, está claro, pero va a ser un marcaje entre dos corredores. A partir de ahí, que la carrera está abierta, yo creo que ahora está mucho más abierta que hace escasamente 15 kilómetros, donde iba prácticamente el doble, ¿no?, de grupo.
0: Ahora ha cerrado Boquelano, lo intenta por lo menos ese cuarteto que se había montado adelante con Castrillo, con Quinn Simons, con Son Quinn y con Torsten Train. Ya ha llegado el corredor francés del conjunto Ned Companineos a la altura de esos hombres, mientras que ahora por el costado arranca Nelson Oliveira, si no me equivoco, ¿no?
1: Raúl
0: García Pierna, sí, Oliveira ya ha hecho su trabajo antes, sí. Y lo ha hecho francamente bien además el portugués, y es Raúl García Pierna quien vuelve a acelerar, vuelve a darle continuidad a esta parte final de la ascensión, a este último puerto, a este Col de Montsegur de segunda categoría, kilómetro y medio para coronar. Las diferencias con el pelotón principal, que se siguen ampliando, están ya por encima de los 8 minutos y medio, con lo cual es evidente que o bien Quinn Simons o bien Son Quinn, o bien Torsten Train, uno de los dos, va a colocarse al frente de la general en esta etapa. Train es el que mejor lo tiene, el que más cerca está de Tadej Pogačar, a 5 minutos y 6 segundos, a 5.34, apenas a 28 segundos, está el corredor norteamericano del conjunto Education First. Si no me equivoco, es Plancar, el hombre del conjunto Alpecin, quien ahora sigue dando continuidad a ese movimiento por delante. En definitiva, con mucha gente interesada en que esto no pare, porque, bueno, al final también habrá lo que decíamos antes, ¿no? La eliminación. Si éramos 30 y quedamos 10, mejor que si quedamos 16.
3: Sí, más opciones para lo que se quedan entre los 10, ¿no? Pero bueno, yo creo que y tienen que intentar romperlo. Luego habrá que ver quién se echa para abajo, ¿no? Porque una cosa es la ruptura que puedes hacer en la parte final de esta ascensión, pero luego también hay que ver cómo se toman la bajada, sobre todo, ¿no? Porque habrá corredores que estén ahí a poca distancia de cabeza de carrera que posiblemente puedan entrar y que, bueno, una vez de que entras, luego soltarles en el terreno que queda ya es bastante más complicado. Aunque hayas demostrado que tienes una pequeña debilidad, muchas veces los corredores que son un pelín más rápidos que tú saben sufrir en pequeñas tachuelas y luego hay que pues jugarse la etapa con ellos, ¿no?
0: Como sufría Boquelán ahora, para intentar no perder el contacto con el grupo que se ha organizado por delante, exactamente 10 unidades, con Quinn Simons, el Capitán América, el campeón de Estados Unidos, marcando el ritmo que más le conviene a Mats Pedersen, que va cerrando, que va ahí un poco en la cola junto a Marco Frigo, el hombre del NSN, intentando guardar todo lo que pueda para una parte final de la etapa, Castillo, cuando vuelve Castillo, vez. Efectivamente, este es un tío que no se va a parar quieto. Conocemos al aragonés de su paso por Ken Pharma y de aquella vuelta brillante en la que se llevó 2 victorias de etapa, un corredor duro, un corredor al que este terreno le va a las mil maravillas y que desde luego tiene muchísimo carácter, muchísima batería en las piernas. Vamos a ver si en todo caso es capaz de mantener mantener ese pulso cuando está a punto de coronar el puerto, porque hay que reconocer también que el puerto se corona y aunque está a 35 de meta, luego ya el terreno, Joseba, hasta llegar a Foa es muy favorable, es prácticamente todo en descenso.
1: Sí, es favorable, pero claro, tenemos que ver también.
0: Hay que dar pedales, cuidado.
1: No, y la decisión que se toma por delante, ¿no? Es decir, yo creo que ahora mismo con Castrillo en cabeza, escasos 4 segundos, 3 segundos por parte de ese primer bloque, pero vienen muy cerca, un bloque muy importante por detrás de corredores, donde vienen John y donde vienen Trangnick y donde vienen otros corredores.
0: Y la gente que pueda entrar por detrás.
1: A poquito a poquito que tengas un 20 segunditos, son salvables. O sea, podemos estar hablando que eso, que a escasamente 25 kilómetros meta, igual estamos hablando de eso, ¿no? 16, 17, incluso 20 corredores en cabeza. Que la carrera igual se va a jugar ahí. Está claro que ahora mismo, si Castrillo va hacia adelante, todo dice a que con la inercia que va a llevar la carrera, pues tampoco tiene mucho para defender, a no ser de que le entre alguien por detrás y le colabore, porque en solitario, con todos los que te vienen por detrás, con tantos intereses, entre otros el equipo Trek, es muy difícil.
0: Tiene buenas piernas Castrillo, pero no sé si para tanto, ¿no? Efectivamente, para poder aguantar la tralla que está marcando
1: el corredor Ramón. Polit llegaba seguro, sí, porque sí. Lo que le estamos viendo a Polit en este es tour, es increíble, ¿no?
0: Es el hombre que se ha encargado de controlar el pelotón. Es verdad que hoy, con un trabajo menos intenso que el de ayer, por ejemplo, en cuanto a que ha dejado hacer el equipo UAE, ¿no? La fuga se va a ir a los casi a los 10 minutos, ¿no? A los 9 minutos cuando acabe la etapa, pero el trabajo de Polit es espectacular. Ahora es un hombre del NSN, que es concretamente Marco Frigo, el que va a llegar hasta la altura de Castrillo. Intentaba Raúl García Pierna por ahí también tapar un poquito el hueco. Ramsés de Bruin, el hombre del conjunto Alpecin, junto a Thorsten Traen, el noruego, que está buscando la opción de colocarse al frente de la general. Frigo, que va a ser quien corone en primera posición este último puerto del día, este Col de Montsegur, con Castrillo pegado a su rueda. Llega Raúl García Pierna junto a De Bruyne, llega Thorsten Traen, abriendo un poquito de hueco ahí con un Quinn Simons que mira hacia atrás para ver dónde está Mats Pedersen, para ver si tiene al danés, como lo tiene de hecho pegado a su rueda, buscando las opciones de Pedersen de ser el protagonista hoy en la meta de Foa, ganando la etapa. Y a punto de coronarse esta ascensión al último puerto puntual del día en esta cuarta jornada del Tour, a punto de pasar esa pancarta del Gran Premio de la Montaña, los cuatro que marcan la cabeza de carrera, con Frigo, con Raúl García Pierna, con Castrillo, con Thorsten Traen, llega también De Bruyne, y la diferencia mínima de escasamente 5 segunditos con el grupo de Quinn Simons, Pedersen y compañía. Vamos a ver también cuánto tiempo ceden en esa pancarta del último puerto de la jornada los que vienen por detrás, los perseguidores, entre ellos un Jon Izagirre, a quien hemos visto sufrir. El turno suele dar mucho margen para recuperar, aunque las distancias no son demasiado importantes. Y vamos a ver si en este tramo de descenso, que es prácticamente ya todo hasta la meta de Foix, esta parte evidentemente la más inclinada, la jornada puede darnos la oportunidad de ver a uno de los nuestros peleando por cosas importantes en el final del día. 5 de la tarde, tiempo de repasar noticias en Radio Euskadi y Radio Vitoria, junto a Lesor Bilbao. Lesor, arratsaldeon.
6: Arratsaldeon, Edu. Pues vamos a mirar antes de nada la situación del tráfico. Siguen esas retenciones de hasta 7 kilómetros en el puente de Rontegui, Vizcaya 30, Baracaldo, sentido Bilbao. El carril derecho está cortado por la avería de un camión. En la Guipúzcoa 631, en Cestoa, sentido Azpeitia, continúan también las retenciones de hasta 1 kilómetro por una colisión entre dos turismos. Una persona ha tenido que ser trasladada al hospital de Mendaro, y retenciones también de 1 kilómetro en la P8 en Irún, sentido Bayona, por afluencia de tráfico. Esta tarde a las 7, concentración en Irún para recordar a Nagore Laffage cuando se cumplen 18 años de su asesinato. El acto se celebrará en el exterior de la Casa de las Mujeres de Irún, situada en la Plaza Iztillaga, y con acceso libre. Esta tarde en el informativo Gambara con Arantxa García hablaremos con su madre, con Asun Casasola. Y noticia de esta tarde, Marine Le Pen podrá presentarse a las elecciones presidenciales francesas después de que hoy la justicia haya rebajado su condena. Sin embargo, deberá llevar un dispositivo electrónico en el tobillo o en el brazo. Le Pen señaló que no haría campaña con un dispositivo telemático, por lo tanto, habrá que ver qué decisión toma finalmente.
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0: Las 5 y 3 minutos en la sintonía deportiva de Radio Euskadi y Radio Vitoria con la cuarta etapa del Tour de Francia, Carcassonne-Foix, 182 kilómetros de recorrido. Estamos en los últimos 31, descendiendo ya el Col de Montsegur, el último puerto puntual del día, con cinco corredores, mejor dicho, marcando la cabeza de la carrera y otros cinco que persiguen. Por delante de Bruin, Thorsten Train, Marco Frigo, Pablo Castrillo y Raúl García Pierna, estos dos últimos del equipo Movistar. Persiguen hasta tres corredores del conjunto Lidl Trek, Mats Pedersen, Quinn Simons y Matías Bache, que además de Sean Quinn y de Kevin Boquerán, el corredor del conjunto Ineos, y prácticamente a 45 segundos de la cabeza de carrera, que enseguida va a estar formada por 10 corredores porque los grupos se van a fusionar, está el grupo de Michael Matthews con también Nelson Oliveira y Johnny Zaguirre. No sé, Joseba Beloki, tú decías, si coronas con 20 de pérdida en la cuesta abajo, a lo mejor llegas. Si tienes ya 45, igual te cuesta un poco más, ¿no?
1: Sobre todo el orden.
0: Porque arriba, por delante ya se han juntado prácticamente los dos grupos y van a ser 10.
1: Sí, sobre todo, mira, a mí me ha llamado mucho la atención que los comisarios habían dado paso al coche de Trek, porque es algo que sí que se ha visto, que cuando enfilaban la última recta el grupo perseguidor, el grupo grande donde van John y demás, sí que se ha visto la imagen de que el coche de Trek ya les había pasado. Eso quiere decir que después los comisarios tienen ahí una labor bastante complicada de ver si dejan a más coches, si paran a todos y bueno, lo que suele ocurrir siempre, ¿no? Que el coche que va hacia adelante, rebufo que pillas y que puedes tirar hacia adelante. Pero todo depende del orden. Si lo que comentábamos, si iba Castrillo ahí delante y por detrás iban seis intentando cogerle y no le cogían, si el ritmo de referencia era el de Castrillo por delante, los de detrás, la gente de atrás tenía muchos boletos de entrar. Ahora vamos a ver, yo creo que tienen una labor aquí importante, se pueden juntar, pueden engranar bastante bien y yo creo que esa presencia de dos corredores de Movistar, aunque pueda ser para ellos un lastre en la parte final, yo creo que para ahora es un beneficio, ¿no? Lógicamente llevar allá dos corredores lo puedes de alguna manera gestionar tú muchísimo mejor que el que lleve uno, ¿no?
0: Y además ese Abraham Olano, esta zona en la que tienes que todavía 29 de meta y iniciando el descenso de ese último puerto, intentar mantener en la medida de lo posible el entendimiento, ¿no?, con la gente con la que vas. Si no has podido soltar, has soltado unos cuantos cuesta arriba, has reducido la escapada de 30 a escasamente 10. Ahora sí que es un momento para entenderse, ¿no?, para seguir estando más o menos juntos, porque es que de aquí a la meta no hay grandes sobresaltos orográficos, no hay mucho terreno para poder sorprender prácticamente hasta la llegada, ¿no?
3: Sí, sobre todo yo creo que se ha visto claro el trabajo de Lidl, ¿no? Que ha sido trabajar Quinn Simons para Pedersen, por lo tanto pues va a ser bastante complicado en la parte delantera que se rompa, ¿no? Porque Quinn Simons es un corredor que bueno, pues tiene motor, no es un corredor que pueda flaquear en la zona que nos queda. Y teniendo la referencia de Pedersen, que si le llevas hasta cerca de meta, pues usted lo puede solucionar. Yo creo que en cabeza de carrera está bien claro qué es lo que puede pasar. El problema es si lo van a llevar a la marcheta y por detrás pueden entrar John Izaguirre y tal, y ahí sí que se puede montar un poco más de zafarrancho. Pero yendo a la situación como lo llevan ahora, yo creo que Quinn Simons se pondrá a tirar a un ritmo elevado, pero sin guardando algo para bueno, hacerle, que todavía queda una pequeña tachuelita ahí a falta de 17, 15 kilómetros de meta. Y a partir de ahí, pues pensar en llegar con Pedersen al sprint.
0: Sí, le va complicando la opción a Johnny Zaguirre, también a Michael Matthews, porque la diferencia se va ampliando y es normal. Que has pasado con pérdida por el puerto, significa que tampoco las piernas y la batería están en la mejor condición. Por delante sigue habiendo entendimiento y la distancia se va ya prácticamente al minuto 55 segundos. Lo que tienen los 10 de cabeza con respecto al grupo que persigue, donde están entre otros Michael Matthews y también Johnny Zaguirre. Pero dejándose más de 10 minutos, 10 y medio, a estas alturas de la carrera, aún no han coronado el último puerto, el puerto de Montsegur, lo que va a hacer que Joseba Tadej Pogačar ceda el maillot amarillo. Ayer al acabar la etapa dijo, bueno, no estaba previsto, que no era una idea, fue una consecuencia de la victoria, pero no estaba en los planes salir de la cima de ayer como líder de la carrera. Al final lo consiguió. Hoy lo va a soltar porque, bueno, su interés es otro, evidentemente. También mañana seguramente, ya de cara a la etapa del jueves, esa sí que va a marcar bastante, ¿no?
1: Yo es que de esos bonitos ojos y de esa sonrisa angélica ya no me creo nada. Cualquiera que vio la etapa de ayer sabía que UAE iba con toda la idea de coger el maillot. O sea, si no, no hubiesen trabajado como trabajaron. Iban con toda la idea. Incluso te diría que antes incluso de tirar Yates, cuando ya la cosa iba bastante tensa, tuvieron yo creo que la oportunidad de dejar hacer. Y bueno, pues controlamos, pero dejamos hacer, que otros se castiguen, incluso que el mismo Bisma se castigue, y fueron con toda la idea. Es más, yo creo que el devolver esa historia a Del Toro, el decir, vale, yo ayer con este entramos aquí abrazados, yo le quiero mucho, soy un fenómeno, viva México y todo lo que quieras, pero aquel, el que pilota aquí soy yo, y yo creo que ayer lo hizo, o sea, fue un golpe de efecto brutal.
0: Os voy a lanzar una pregunta puñetera. ¿Creéis que ayer, estando de acuerdo contigo, Joseba, en que UAE trabajó para que Pogacar ganara y además se vistiera de amarillo, lo hizo más pensando en que pudiera mantener ese amarillo ya de forma definitiva o para que no lo llevase Jonas Vingegaard, porque les escoció un poquito bastante lo de la crono del sábado?
1: Yo lo dije desde el primer día. O sea, si Filippo Ganna hubiese sido el primer maillot amarillo de este Tour, a Pogacar le hubiese dolido mucho menos. Es el eterno rival. O sea, ayer me reía, sobre todo escuchando unos comentarios y demás y tal, con respecto al tema del fútbol, ¿no? Que tanto nos tiene cogidos durante estas tardes, ¿no? Que menos mal a la Tour, porque si no, teníamos fútbol por todos los lados.
0: Estamos también un poco de acuerdo en eso.
1: Fijaros, pero bueno, bienvenido a negocio. Sí, claro. Pero a lo que me refiero es que dices, bueno, Cristiano Messi, ¿no? La lucha de los goles, de quién es el mejor, si uno lo deja, si va a ser su último partido y demás y tal. Es que es la eterna rivalidad. O sea, da igual que tengas un corredor, o sea, un jugador estadounidense que haya metido 3 goles, da igual que esté Mikel Oyarzabal que ha metido 3 goles, sí. Da igual lo que sea. El caso es la guerra de, como se dice vulgarmente, a ver quién más larga, ¿sabes? Uh-huh. Entonces, en este caso ocurre exactamente lo mismo, y es mejor que hoy UAE decida dejar hacer y somos nosotros los que dejamos que otros cojan el líder. Uh-huh. Pero porque lo tenemos nosotros. Eso yo creo es. Que aquí hay una guerra psicológica. Yo lo que puse un tuit donde decía eso, ¿no? Ahora mismo psicológicamente el Tour se encuentra en la etapa 16.
0: Eso es.
1: Creo que esos 2 metros que perdió Jonas en la segunda etapa en Montjuïc, con esa victoria del Toro, fue un golpe psicológico brutal, que no creo, vamos, no, conociéndole a Pogacar un poco cómo hace las cosas, que parece que no le importa todo 3 narices y luego fíjate cómo te mete el estoque.
0: Todo calculado.
1: No tengo ninguna duda que el rollo va por ahí. Es mi opinión, ¿eh?
0: Sí, yo no sé si la compartes, Abraham, esa sensación un poco de que, bueno, incluso lo estamos viendo, como decía Joseba, en la etapa de hoy, de que al final UAE hace y deshace cuando quiere y como quiere, para ganar como ganó en Barcelona, para ganar como ganó ayer, o para hoy, teniendo a Pogacar ya vestido de amarillo y, bueno, con la posibilidad de decir, bueno, ya no quitamos el jersey hasta París, o vamos a defenderlo hasta París, si es que llegamos, ¿no? Decir, no, sí. Bueno, no me importa que me metan 10 minutos, que se lo quede otro, que seguramente el jueves me lo vuelva a poner o vuelva a pelear por ponérmelo, ¿no?
3: Sí, pero es más, yo creo que la lectura también la tenemos que hacer desde ayer, ¿no? Desde los datos que antes de la etapa, ¿no? Que vemos que Bisma es el primero que coge la rienda de la carrera. O sea, se quiere, entre comillas, se quiere enfrentar a Huawei, ¿no? Como equipo. Pero al ratito, ya a final de lo que es la etapa de ayer, ya vemos que es el Huawei que coge y encima va por la etapa, ¿no?
0: Saca el córner y lo remata, sí, sí.
3: Entonces, ¿qué hubiera pasado hoy, ¿no? En el caso de que se hace una fuga, pues el Huawei desconecta de la carrera. Con las demostraciones que ha hecho el Huawei, no va a haber nadie en este pelotón que vaya a echarle una mano a controlar la carrera.
0: Entonces,
3: el tener la carrera ahora mismo, entre comillas, amarrada y sin esa fuga que podías dejar con mucho tiempo, es que si lo deja el Huawei, se les puede ir la carrera de las manos, y luego tienes que andar, pues eso, haciendo sacrificios de corredores durante todo el Tour, porque tienes que ir recortando tiempos a alguien que no esperabas que te sacara este tiempo, porque tú has dejado la tostada en demasía, ¿no? Que se ha visto muchas veces en el Tour de Francia, que ha pasado, que no sería ninguna novedad, ¿no?
0: Entiendo que con los corredores que hay por delante y el tiempo que tienen perdido, ninguno debería ser peligroso en la pelea por cosas importantes en la clasificación general, aunque evidentemente cuantos más tengas por delante, pues más tienes que ir eliminando, pero creo que van a ir cayendo un poco por su propio peso de entrada en jornadas como la del jueves, ¿no? Cuando llegue ya el paso por Aspen, por Tourmalet, y la llegada final a Gavarnie, que ya decíamos, no es la más dura de todas, pero no deja de ser una ascensión de pues, 16 kilómetros largos o 17 kilómetros.
3: Sí, no, yo sobre todo quería hacer esta reflexión para la gente para que sepa, porque claro, estás a comienzo de Tour. Si me dices que estás ya has pasado la mitad del Tour y dices, bueno, unos van a asegurar el segundo puesto, otros el tercero, pero esta situación de comienzo de Tour y al demostrar que estás por encima de todos, es muy complicado y claro, la tostada te la has ganado tú, por supuesto, por méritos propios, pero vale, pues ahora pues hazte responsable
0: de lo que
3: te va a venir encima.
0: Lo que te pueda pasar, si es que te pasa algo malo o te pasa algo que no te va bien del todo, de aquí hasta el final de la carrera. Bueno, 22 y medio para el final, los 10 de delante que siguen manteniendo las diferencias con los 9 que persiguen. Esto es el grupo en el que están los 3 del Lidl Trek, Mats Pedersen, Quinn Simons y Matías Vacek. Son Quinn de Education First, ahora mismo líder virtual del Tour de Francia. Está por ahí también Kevin Bokelan, el hombre del Netcompany Ineos, Ramsés De Bruin, la representación del conjunto Alpecin, Thorsten Traen, el corredor noruego del conjunto 1X, junto a Marco Frigo, el italiano del conjunto NSN, y la dupla del Movistar, Pablo Castrillo y Raúl García Pierna. Estos 10 mantienen esos 44-45 segundos de diferencia sobre los 9 que persiguen, entre ellos Michael Matthews, Johnny Zaguirre o los dos hombres del Caja Rural, Alex Molinar y Joel Nicolau, y el pelotón cediendo más de 11 minutos y medio con respecto a la cabeza de carrera. Por tanto, nada que hacer ya para los que están por detrás desde hace buen rato, y todo se va a jugar entre o bien los 10 que son la cabeza ahora de la etapa, o los alguno más si es que llega por detrás, aunque la cosa se le va complicando cada vez más a ese grupito de Matthews y de Johnny Zaguirre. Dicen por aquí, qué pena lo de John por no haberse metido al final, ¿no?, en esa pelea por la etapa. Equipación de Etxeondo, Tour de Francia, apuntan solo eso. Bueno, vale, pues también estás en el sorteo de la equipación de Etxeondo. Arsaldeón, Tour Saleo, la fuga llega. Aupa, John Cacharro, suerte. Lo firma José Agus. No sé si va a tener mucha suerte Johnny Zaguirre en el día de hoy, o mucha fuerza para participar en el concurso sonoro. Este no es el nuestro, pero también vale. Estás dentro del sorteo, que lo sepas, ¿eh? Desde Orozco, lo dice Olga. Hoy la etapa, para no perder la tradición, se termina con la escapada y cambio de líder. Sí, es lo habitual, que pase en Foa, decíamos antes, donde siempre llega la fuga, lo del cambio de líder a veces, ¿eh? Porque han sido etapas ya. En fase 1 se termina con la escapada y cambio de líder. Sí, es lo habitual, que pase en Foa, decíamos antes, donde siempre llega la fuga.

0: apoyo divino, me parece, para que Jonas Aguirre sí, pueda estar en la lucha por la etapa, porque los 10 de delante siguen manteniendo, incluso ampliando las diferencias con ese grupo de 9 que persiguen. 50 segundos para los Pedersen, Simons, Boquelán, Frigo y compañía, frente a ese grupo en el que todavía circulan, entre otros, Mike Matthews o Jonas Aguirre. Una pausa a las 5 y cuarto. Seguimos con mucho que contaros todavía. 20 para el final en esta cuarta jornada del Tour, que es, contamos también, como siempre, aquí en Radio Euskadi, Radio Vitoria.
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0: Hoy 16, hoy es un día, por cierto, para felicitar a dos corredores que están en el pelotón del Tour de Francia. Por un lado, Nicolás Vinokourov, el kazajo del conjunto Astana, campeón de su país, que cumple hoy 24. Y por otro, Abel Valderston, el catalán del conjunto Caja Rural, que cumple 26 y que además lo hace prácticamente con la garantía de que el próximo año va a estar en el World Tour, puesto que está prácticamente sellada su marcha desde el Caja Rural hasta el conjunto UAE. Será el próximo curso. Compañero de Tadej Pogačar, dentro del equipo de Machín. 24. Yo pensaba que Vinokourov era más mayor, fíjate, Josebas. Igual es porque lleva mucho tiempo también en el pelotón o porque me acuerdo mucho de su aita, y tú también, evidentemente, por razones obvias, porque es colega, pero solo 24 años, ¿eh?
4: No, ¿sabes lo que pasa? Que cuando un rival, en este caso incluso luego compañero de equipo, que fue en mi caso en 2006... que corrimos juntos en Liberty, uh-huh, al final a los hijos los tienes bastante controlados, ¿no? Y en el caso de Alex, pues los dos corredores que tenían el pelotón, uno de ellos ya dejó este año, uh-huh, pero el otro sigue ahí, y esos por edad, pues como en el caso de Harry, o como, sí, como sí, en el caso de la gente cercana, pues como los de Abraham, o como los de la gente que conoces, los tienes bastante, bastante bien controlados por la edad. Ahí no solemos fallar, pero es cierto que a mí me está pasando últimamente, sobre todo cuando hablamos ahora de la precocidad, ¿no? De corredores que aparecen, ¿no? Pues corredor danés, tal, pues tras le ves la cara y dices, joder, este tío, ¿no? Dices, este es el que tiene 23 años, ¿cómo 23 años, no? Pero claro, le estás siguiendo desde el campo juvenil.
0: Claro.
4: Pero claro, sabes que es bueno, pero llega un momento en el que pierdes un poco la noción de la realidad, de cuánto es la o cuál es la edad que tiene, ¿no? Sí. Bueno, yo creo que son cosas que pasan, y sí, en el caso de Vinokourov, además, joder, el chaval está teniendo una progresión bastante, ¿sí?, bastante, sí, buena. Sí. Se ha convertido en un corredor, le costó bastante en el campo junior, fue internacional a nivel junior, pero tampoco sobresalía una barbaridad. Oye, poquito a poquito se ha ido haciendo su historia y, oye, pues ha sido protagonista en bastantes caras, sobre todo lleva una temporada, es la de esta temporada, yo creo que muy buena.
0: Bueno, fíjate, hablamos de gente joven, 24 para Vinokourov, 26 para Valderston. Está en marcha el Sibiu Tour, el Tour de Rumanía, digamos.
4: Sí.
0: Hoy se juega la última etapa con Lorenzo Fin, esta bala del ciclismo italiano que está ya en el Bora y que viene con un cartel espectacular, 19 años. Y acaba de ganar el Giro Next Gen. Ahora mismo hay 4 escapados en esa última etapa del Sibiu Tour. Entre ellos están otros 2 fenómenos del equipo de, bueno, más que de desarrollo, del conjunto UAE, como son Ivo Oliveira y Pablo Torres, que también son 2 chavales y que además tienen un futuro espectacular. Porque aquí, Abraham, cuando pasas ya de 20 y no has ganado el Tour, ya no vales para nada. O sea, tú has sido. Tú ganaste el Mundial, el de Colombia, ¿con cuántos años?
5: A ver, yo con 25 años.
0: ¿Con 25? Sí. Bueno, todavía estabas en edad. Pero bueno, sí. Y el de Valkenburg con 28.
5: Sí, eso es.
0: Ahí estaba ya para tirar.
5: Ya está.
0: Con 28 ya para jubilar, para jubilarte.
5: Sí, pero bueno, yo creo que a raíz de las, bueno, de las felicitaciones y que estáis comentando, ¿no? O aniversarios, yo desde la radio, desde su casa. Quiero felicitarle a Richie Uribar.
0: Hombre,
5: que
0: por favor.
5: Hoy se jubila.
0: Sí, sí, sí, sí.
5: Y bueno, creo que agradecer todo el trabajo que ha hecho,
0: sin duda,
5: con el ciclismo, y creo que espero que siga haciendo.

0: Con su equipo de Zumaia, con Vivero San Antonio, y bueno, pues que seguiremos viéndonos en la carretera. No lo escucharemos por la radio, pero lo escucharemos en vivo y en directo.
1: Has dicho que ha sido una maestra, ¿eh? Para muchos de los que estamos a este lado del micro durante muchos años, una auténtica referencia. Ha hecho muchas cosas muy buenas por el ciclismo, desde los micrófonos de Euskadi Irratia y también fuera, como tú decías, hablando de los micrófonos, y esperamos, estamos convencidos de que las va a seguir haciendo. Le llega ya el momento de descansar y de verlo como aficionada y ya no como implicada. Alguien que, repito, ha creado un estilo y ha hecho escuela en esta casa, en EITB, en Euskadi Irratia en este caso, durante muchos años. La voz, cada vez que alguien cogía una bicicleta en alguna de las carreras de casa o también de fuera. Vamos a ver si somos capaces de mantener el listón igual de alto que lo ha dejado la buena de Iribar. 15 para el final, y la cosa sí que como estaba, bueno, un poco peor para Macius y para Izaguirre, porque la distancia se vaya por encima del minuto, la diferencia con respecto a los 10 de delante. Aquí ya Joseba, así que no hay mucho margen para sorpresas. Entre estos 10 va a estar el vencedor de la etapa, y a partir de aquí hay que ver quién se mueve, porque alguien va a tener que moverse, sabiendo que si llegan los 10 juntos, por ahí hay un tal Mats Pedersen, que además lleva dos compañeros de equipo, que a priori es el candidato número uno, el que lleva la X en la espalda para ganar.
2: Pero es difícil porque...
1: Que se muevan, dices.
2: A ver, se va a mover seguro, Movistar se tiene que mover. Movistar ahora mismo lleva dos corredores que, bueno, Raúl sí que es un pelín rápido, pero no como para pegarse con Pedersen. Y en el caso de Castrillo, pues bueno, se tiene que mover. Entonces, ¿que alguien lo va a hacer? Sí. Que es verdad que ahora mismo Trek, de la forma que está estructurado, pues tiene todos los boletos, incluso para poder controlar ese grupo hasta la recta final. También, bueno, yo creo que voy a decir lo mismo, ¿no? Cuando, mira, el otro día había una persona que en uno de los grupos de WhatsApp en los que estoy, ¿no?, decía, no, es que a mí me da igual lo que haya perdido Jorgensen, ¿no? Yo, no, es que al líder no le puedes dejar nunca solo.
1: No es exactamente igual lo que pueda perder.
2: Entonces, claro, dices, hoy dejar a Pedersen solo hasta el final, pues teniendo compañeros, tienes que estar más pensando en arroparle y llevarle hasta su línea de sprint que a volverte loco e intentar jugar segundas bazas. Yo creo que todos desde el coche, incluso los que van ahí en el grupo, ya se han analizado los unos a los otros y por lo tanto saben pues que es muy probable que Movistar, entre otros, pues que arranque desde lejos intentando romper esto. El corredor de 1X sabe que se va a poner de líder llegando así, por lo tanto yo creo que se va a quedar bastante chincho y no se va a mover. Pero yo creo que llevando tres corredores está claro que tienes un margen de maniobra brutal para poder hacer y deshacer, ¿no?
1: Y ojo, porque hemos visto por detrás a Tom Pidcock, que ha sufrido un pinchazo, al británico del Q365, que está intentando enganchar con el pelotón, cediendo 25, casi 30 segundos, acompañado por Damien Hodgson, su compañero de escuadra, para no ceder demasiado cuando UAE ha decidido acelerar ahora en esta parte ya de, digamos, descenso, falso llano prácticamente, hasta la meta de fuga, coronado hace un buen rato el puerto, para que las diferencias no se vayan a situaciones escandalosas y no sé hasta qué punto, como decíamos antes, que podrían ser incluso peligrosas de cara al futuro. Entendemos que no. Llega ya Pidcock a la cola del pelotón, recogiendo ya los últimos corredores que han bajado al coche para echar el último traguito a 14 de meta. En esta última zona lo veíamos también, Abraham, en la que puede haber algo de batalla, porque aquí sí que hay ahora un par de repechitos antes de iniciar ya lo que es el descenso, ya puramente dicho, no tampoco muy empinado, pero sí descenso hasta la meta de Foix. Este es el último tramo que queda en el que alguien puede buscar, aunque sea un mínimo bordillo, ¿no?, una mínima cuestita arriba para intentar sorprender.
0: Sí, pero son muy cortas, ¿no? Sí que es la única opción, por lo menos si es por potencia o por si es de fuerza, es la única zona en la cual puedes desbarcar, pero como hemos dicho, ¿no?, yo creo que la apuesta está...
1: Ahí vuelve Castillo, ¿eh?
0: Sí,
1: ahí vuelve Castillo. Intentar un poco desbaratar también, ¿no?, la iniciativa de Quinn Simons. Ha visto ahí como, bueno, pues ese acelerón le ha servido para descabalgar un poco al norteamericano y a Matías Bache, que se van a la cola de ese grupo de 10. Pedersen, que ha respondido en primera persona porque sabe que el aragonés del conjunto Movistar es un hombre con buenas piernas en este tramo, que es un poquito más complicado. También una respuesta de Thorsten Traen, que este efectivamente va a estar tranquilo. Hombre, tiene la opción de pelear también por la victoria de etapa. Evidentemente no la va a desdeñar en caso de que se le ponga a tiro, pero para él el premio gordo va a ser sin duda el de colocarse como líder del Tour de Francia, de este conjunto 1X, equipo de corredores muy muy combativos y que hoy va a llevarse un premio gordo. Ellos se van en la línea de fuga.
2: Quizás sobre todo yo creo que su labor es la que esto no se duerma, ¿no? O sea, yo creo que el líder Trek también sabe que Thorsten al final lo que necesita es meter el máximo tiempo posible, porque, mira, estoy convencido que ahora... Sean Quinn controlado son 30 segundos, no se me va a ir, es el único que no se me puede ir de aquí, lo voy a controlar, pero que esto no se duerma, porque es posible que incluso ya están pensando más adelante, es decir, ostras, que mañana es una llegada al sprint y mañana puedo volver a vestirme de, claro, de amarillo, claro, o sea, claro, es que, joder, fijaros, ¿no? Que cuando yo siempre recordaré aquellos momentos de gloria y aquellas etapas de gloria que tanto costó sacarle de la clasificación general de Thomas Buckler, ¿no? O sea, un corredor que ni Dios esperaba que se iba a poner de líder, y subía al Galibier con el 53 de plato allí de pie, con Pierre Roland, que parecía que se iban a fundir allí a Andy Schleck y a Contador, ¿no? Pero el caso es que iban para arriba. Ostras, de lo que iba a ser el premio de un día, pasó a convertirse en el premio de unos cuantos días. Y pese a todo, pues fijaros, ¿no? Es que, no sé, yo siempre digo que, ostras, que ser líder en este caso, cuando sabes que todo va a morir. Otra cosa es que lo que decíamos, ¿no? Que se ponga de líder, pues un corredor que sepa que bueno, pues que, oye, pues que yo vengo aquí a ganar el Tour y yo lo que necesito es amortizar mis fuerzas poquito a poquito, mi trabajo, y llegar lo mejor posible a París. Y no me voy a meter en camisa de once varas, sobre todo pues para intentar ponerme de amarillo cuando me va a quitar energía. Pero sabiendo que no tengo nada que perder, me cago en la leche y me tiro en plancha, sí. Pues bueno, es que no tiene...
1: Me defiendo con lo que sea, hombre, ¿no? Con uñas y dientes.
2: Y mañana, ¿no? Dios dirá, igual mañana pierdo 20 minutos, ¿no? Mira, sí. Casi lo hemos visto con Alfonso este año en el Giro de Italia, ¿no? Sí, sí, o sea, sí. Yo creo que la labor que ha hecho este año Bahrein, cuando, bueno, se mete en una fuga bidón con Igor Arrieta, parecía que la cosa iba tal, pues el tío se agarró como un koala y, oye, se ha metido en el top 10 del Giro de Italia.
1: Sí, sí, luego hay que echarle, efectivamente. Estos corredores tienes que echarles, además que son, hablamos siempre de buenos ciclistas, evidentemente, con lo que aún queda por pasar en el Tour, que es todo, lo normal es pensar que estos ciclistas, estos corredores no van a ser un obstáculo para los hombres más potentes de la general, pero también conviene que no se meta mucha gente, digo, para los gallos, que no se les acumule mucha gente de por medio a la hora de pelear por ese top 10 y por esos puestos de honor en lo que aún queda, porque luego hay que echar a estos ciclistas que, bueno, pues hoy se están pegando una gran paliza, pero en el caso, por ejemplo, de Train, van a tener algo muy bonito que defender. De entrada, mañana seguro, porque en principio en la meta de Po se espera un sprint, no va a haber grandes sobresaltos. Y obviamente en la jornada del jueves, ya con el paso por Aspen, por Tourmalet y con el final en Gavarnie. Enseguida van a quedar 10 kilómetros para el final. Ya no va a llegar seguro el grupo de Jonny Zaguirre, de Michael Matthews, porque pierde más de minuto y medio con respecto a la cabeza de carrera. 12 se está dejando el pelotón, liderado por el conjunto UAE de Tadej Pogačar. Y por delante siguen los 10 marcando una velocidad intensa para, entre ellos, jugarse el triunfo de etapa. Recordad, Mads Pedersen, Quinn Simons y Matías Vácek, la tripleta del conjunto Lidl Trek. Está por ahí la dupla del Movistar, Pablo Castrillo y Raúl García Pierna. Y completan Sean Quinn, de Education First, Kevin Boquelan, del Ineos, Ramsés De Bruin, del conjunto Alpecin, Thorsten Train, del 1X, el noruego se va a colocar al frente de la clasificación general del Tour de Francia, además de Marco Frigo, el italiano del conjunto NSN. Son los 10 que van a disputar el triunfo de etapa, que van a pelear por la victoria parcial en la meta de Foix dentro de 10 kilómetros y medio, en esta jornada en la que se arriba a una localidad en la que por quinta ocasión se va a resolver el triunfo desde una escapada. Aquí siempre gana en escapado, nunca se gana en pelotón. Cierto es que, como hemos comentado, en años anteriores las jornadas de montaña camino de Foix han sido mucho más duras, con puertos de primera incluso, pero también hoy, para que la tradición se mantenga, de una fuga o de la fuga de la fuga, o vayas a saber lo que pueda pasar en estos 10 kilómetros, va a salir el vencedor en esta cuarta jornada del Tour de Francia. Hacemos una última pausa antes de que la etapa termine. Las 5 y 28 lo contamos todo, como siempre, en directo en la sintonía deportiva de Radio Euskadi y Radio Vitoria.
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1: Han levantado el pie de forma definitiva el grupo de Jonny Zaguirre, de Michael Matthews, viendo que no hacía camino para enganchar con los 10 de delante. Pierden ya 1:40 con la cabeza de carrera, a la que le quedan 9 kilómetros para llegar al final. En esta carretera rugosa, en esta carretera ya en tramo descendente hasta la meta de Foix. Prácticamente las 5:30, esta carretera está ahora mismo libre de vehículos, salvo aquellos que siguen la caravana del Tour de Francia. Pero hablando de caravanas y de carreteras hechas a Güemes, creo que la cosa por casa está un poco más complicada, ¿no?
7: Sí, hay complicaciones en este caso en el puente de Rontegui porque siguen las retenciones de hasta 7 kilómetros en ese tramo de la carretera, en el puente de Rontegui, en la Vizcaya 30, en Baracaldo sentido Bilbao. El carril derecho de circulación está cortado por la avería de un camión. E insistimos, según informa el gabinete de prensa de la Ertzaintza, continúan esas retenciones en el puente de Rontegui hasta 7 kilómetros. Así que paciencia para los conductores y que nos sigan escuchando el Tour de Francia. Sí. Para que se entretengan también.
1: Paciencia y aire acondicionado, ¿eh?
7: Eso también, sí, va a hacer falta hoy.
1: Eso es importante. Las 5:30. En un ratito continúa Distrito Euskadi aquí en Radio Euskadi con lo que aún tengan que contar nuestros compañeros. Entrada a nosotros, queda por contar estos últimos 8 kilómetros de la jornada. Una etapa que nos va a colocar en la antesala de la de mañana. Rápidamente hacemos una foto, camino de Po, lugar en el que siempre la etapa. Si hablamos hoy de escapadas, en Po lo que hablamos es de sprints, así que mañana no se prevé otra cosa que la entrada en escena por primera vez en lo que va de Tour de los grandes velocistas, que hay muchos en esta edición de la carrera francesa, pero eso será mañana. De momento hay que resolver lo de hoy con un Pablo Castrillo que está empeñado, Joseba, en romper la armonía de ese grupo, que está haciendo lo que mejor sabe, que es dar esos zapatazos tremendos para intentar romper el grupo. Es Bache que el que sale a su rueda, y ojo, porque por detrás hay un pequeño parón y Bache parece que le quiere dar el relevo. No, le se lo da para parar.
2: No, yo creo que...
1: Bache tiene una orden clara.
2: Claro.
1: Solo una, sí, normal, además.
2: Ellos van a jugar al porcentaje más alto de probabilidades.
1: Totalmente.
2: Y en este caso saben pues que, joder, pues que es que tienen todas las de ganar en el caso de llegar juntos, ¿no?
1: Pero otra también vez Castrillo, este, sí, no, o sea, para.
2: Es que, si es que no tienen nada que perder.
1: Claro,
2: Edu, date cuenta que al final ni Castrillo ni Raúl ahora mismo pierden absolutamente nada si hacen octavo y sexto, imaginaros, ¿no? Es decir, pues nos la vamos a jugar y la única manera que tenemos es como comentábamos hace 5 o 6 kilómetros, es decir, yo me muevo y a río revuelto, pues si sale algo, tú imagínate que en este caso no ha sido Castrillo quien se ha movido, sale Vasek y le da relevo. Imagínate que se van los dos, o sea, fíjate tú en lo que te puedes encontrar, ¿no? Que igual pues provocas un mano a mano y levantas la cartera.
1: Sí, con el parón te sale por el córner Raúl García pierna, sorprende un poquito y ahí toma unos segunditos que le pueden valer, ¿no?
2: Pero todo el mundo está pensando a ver qué es lo que va a hacer Trek y todo el mundo
1: está
2: pensando.
1: Que tiene tres corredores, claro, es que la situación para Trek Abraham es ideal. Primero porque tiene más corredores que nadie y luego porque tiene al comodín, ¿no? Al Joker, que es en ese caso Mads Pedersen, que a priori es quien más boletos tiene para ganar hoy en Foix.
0: Sí, yo creo que en este caso ya a partir del arranque que ha hecho a falta de 8 kilómetros García Pierna, yo creo que ahora ya la mentalidad de García Pierna es intentar hacer segundo, digo por los puntos, porque creo que bueno, pues los otros movimientos que se van a hacer ya está bien claro que el Trek lo tiene, la carrera la tiene controlada, que se va a llegar al sprint, por lo tanto pues estar intentando sacar ventaja donde ves que hay dos galgos como son los dos corredores del Trek es echar fuerzas en falta cuando seguramente pues igual sí que puede hacer segundo si las guarda, ¿no? Por lo tanto yo creo que sí que García Pierna intentará pues el guardar. Y bueno, y el compañero pues tendrá que seguir intentándolo por si a ver si le sale, aunque bueno, ya estamos viendo cómo está actuando el Trek y dejando hacer entre comillas y a la vez pues teniendo la carrera un poco controlada, ¿no?
1: Y el Trek que esa mañana era protagonista en la sintonía deportiva de Radio Vitoria, hablaba nuestro compañero Emilio Pascual con Aritz Arberas, director deportivo de este conjunto, y le preguntaba por la figura de Juan Ayuso y decía, bueno, Juan está bien, ha llegado bien al Tour. Pero hay que ser realistas, pensar ahora en una posibilidad para que Ayuso en un mano a mano pueda estar a la altura de Tadej Pogačar o incluso de Jonas Vingegaard se nos antoja complicado. Dice, hay que ser más realistas y pensar que el madrileño va a estar o debería estar en la lucha por el podium final de París, pero no evidentemente para ser primero. No sé si es un paño de realidad que yo creo que también es bueno, Joseba, en cierta medida para asumir un poco cuál es tu situación y para saber cuál es el sitio que tienes que pisar, ¿no?, durante la carrera.
2: Pues me alegraría que esas declaraciones de Aritz fuesen
1: erróneas.
2: No. En todo momento yo creo que analizadas y sobre todo digeridas por Juan, por Ayuso.
1: También es cierto.
2: Daros cuenta que es un corredor que sale del UAE bajo pago de una cláusula importante. Uh-huh. y tú cambias de bando pensando en que puedes estar arriba del todo. Y todos los que por lo menos o seguimos el ciclismo y nosotros que hemos corrido en bicicleta, tú sabes que ahí tienes unos escalones. Esto mira, esto donde mejor se está escalonado y todo, donde mejor se refiere todo esto, es en el atletismo. Tú vales lo que vales y tú vales el tiempo que vales. Uh-huh. Si aquí viene un atleta que corre el maratón en 2:20, por mucho que tú hagas el maratón en 2:30, muy mal se te le tiene que dar a él para que tú le ganes, ¿no? Sí, sí. Pues aquí pasa exactamente lo mismo. Yo creo que aquí está Pogacar por encima, después hay un segundo nivel donde todavía tenemos que mantener o deberíamos de mantener a Jonas, y a partir de ahí viene la gente de fuera, ¿no? La gente que, bueno, pues que a ver qué es lo que va a pasar, como ahí podemos meter incluso a Seisas, como podemos meter incluso a Del Toro, como podemos meter a veteranos como Carapaz, gente pues que, bueno, pues que tiene ahí pues su momento. Entonces, Ayuso, yo creo que Ayuso está en ese tercer grupo, y a mí pues es la de verdad, yo no he escuchado la entrevista, sí, sí. A Aritz, pero me parece súper sensato, sí, es una declaración súper sensata y creo que además incluso honesta, te diría que sea honesta, sí. Ya que es un, parece que Trek todo lo está haciendo a lo grande, ¿no? Es decir, ahora quiero fichar a Félix Gall, ahora quiero fichar a no sé quién, ahora quiero fichar a... Ostras, espera, sí, espérate, pero claro, que necesitamos un orden establecido, ¿no?
1: Correcto. Bueno, pues Trek tiene hoy más boletos que nadie para ganar la etapa en FUA, porque tiene delante en la fuga al corredor al que todo el mundo quería esquivar en esta fuga, Mats Pedersen, el corredor danés, especialista en ganar en terrenos como este y en casi cualquiera, porque es un fenómeno. Un hombre que además tiene ese doble respaldo por parte de dos campeones nacionales de sus respectivos países, Matías Balcek de la República Checa y Quinn Simons de Estados Unidos. Vamos a ver qué pueden hacer otros corredores como Kevin Bokeland, que ha sufrido cuesta arriba, pero que también entendemos que va a ir guardadito para jugarse cosas en la parte final de la etapa. Y el que no para es Pablo Castrillo, que sigue intentándolo en todo momento, el corredor aragonés del equipo Movistar, intentando buscar la mínima opción que le queda para sorprender y también de alguna forma para preparar el terreno, ¿por qué no?, para Raúl García Pierna de cara al final de la etapa. Tenemos por ahí a Marco Frigo, tenemos por ahí también a Ramsés De Bruin, tenemos por ahí a Sean Quinn, el hombre del Education First, y a Thorsten Train, que se va a llevar el segundo premio gordo, bueno, si es que no gana la etapa, pero desde luego el premio gordo, de vestirse como líder del Tour de Francia, porque la diferencia que tiene el noruego con respecto al pelotón donde está Tadej Pogačar está por encima de los 12 minutos y medio. Se van a dejar hoy un tiempazo, lo que va a provocar que en la clasificación general, tanto Train como Sean Quinn como Matías Balcek vayan a tener prácticamente 7 minutos de renta con respecto al resto de los favoritos del Tour, es decir, a los Pogačar, Vingegaard, Benepul, Seisas y compañía. Eso, evidentemente, a estas alturas de la carrera no es problemático a priori para el UAE o para el Visma o para el Decathlon, pero ya veremos por qué va a implicar que se meta en esa parte delantera de la clasificación general un grupo de corredores con el que seguramente no se contaba. Todo ello puede cambiar, no mañana, seguramente camino de Po, sino el jueves cuando se afronte la etapa del Tourmalet, previo paso por el Aspen y con la llegada a Gavarnie, por primera vez en la historia del Tour.
2: Ahí va Castrillo.
1: Se va a tener esa,
2: la penúltima.
1: Esa es la penúltima que le queda a Pablo Castrillo, que lo vuelve a intentar con esos zapatazos brutales, respondido en primera persona por Matías Balcek, que es quien está tapando ahora mismo los huecos. Entendemos que Education First se va guardando a Quinn Simons para ser el lanzador de Pedersen cuando llegue una llegada, una meta que también tiene lo suyo, porque hay un giro a la izquierda, a escasamente 300 metros, una curva de 90 grados, que vamos a ver cómo se negocia dentro de ese último kilómetro, que ahí es prácticamente recto, hasta esos últimos 300 metros, con el giro a mano derecha de casi 90 grados. Quien salga de ahí bien colocado, Abraham, es quien seguramente vaya a tener más boletos que nadie para jugarse la etapa. Fíjate, Pedersen ya está pegado a Balcek, ¿eh?
0: Sí, sí, y Quinn Simons está haciendo un poco de tapador.
1: De cierre, ¿no? Sí, sí.
0: Sí, más que nada para avisar, sobre todo si te arranca alguien por detrás desprevenido, y silbar o avisar a los compañeros para ir lanzando para que no te pillen desprevenido, ¿no? Pero bueno, ya se va avanzando Quinn Simons también para hacer el lanzamiento, ¿no?
1: García Pierna, que está pegado ahora al rueda de Mats Pedersen, con Sean Quinn detrás, el hombre de Education First, Ika De Bruin, Train, que vamos atrás, y Bokeland desde la cola del grupito, para intentar sorprender en ese último giro cuando estamos a 400 metros para el final de esta cuarta jornada del Tour. Ahí llega esa curva que decíamos, casi 90 grados, Bokeland, que la pasa en primera posición, y a partir de aquí ya casi estuvo recto hasta la línea de meta.
2: Arranca
1: desde muy temprano Mats Pedersen con Bokeland pegado a su rueda. Muchísima fortaleza para el corredor danés. Madre mía, qué locomotora de Pedersen, que ha dejado a todo el mundo tirado, les va a dejar prácticamente sin opción. Vaya, es que qué exhibición de Mats Pedersen. Destacadísima, segundo. Espectacular. Segundo va a ser Quinn Simons, tercero Raúl García Pierna, brutal. la exhibición de Mads Pedersen y del equipo Lidl Trek. Espectacular el sprint del corredor danés Abraham, que ha hecho primero y segundo con Quinn Simons, el conjunto Lidl Trek. Lo de Pedersen, una burrada a la salida de la curva, a casi 350 metros, ha dicho hasta luego Mari Carmen, y ha ganado con una pierna.
0: Sí, sí, según ha arrancado ha sacado diferencias y luego ya solamente se ha asegurado de poder llegar así a meta, ¿no? Creo que bueno, que
1: ¡qué barbaridad!
0: Bueno, un espectáculo. Coincidimos también después de hacer el trabajo que tiene que hacer como bueno, pues lanzador, pues se ha quedado un poquito a verlas venir y tapar sobre todo los huecos en la parte trasera. Y bueno, pues felicitar a García Pina. Al final, pues eso, el segundo puesto no ha podido ser, pero bueno, ha conseguido unos puntos que le van a venir muy bien, ¿no?
2: Mi lectura, Edu, a colación de lo que comentábamos antes, ¿no? ¿Cuántos corredores en esa grupeta de Bisma? Ninguno.
1: Sí, sí.
2: ¿Cuántos corredores de UAE en la fuga?
1: No, ni de Decathlon.
2: Ninguna. ¿Cuántos corredores de Trek?
1: Tres. Ya está. No le más preguntas, señoría.
2: Vale.
1: Es la tercera victoria de etapa para Mads Pedersen en el Tour de Francia. Había ganado en 2022 y 2023. Vuelve a hacerlo en 2026 con muchísima autoridad del corredor danés del conjunto Lidl Trek, con Simons segundo, doblete para Lidl Trek en esta espectacular jornada, en este espectacular final en la meta de Foix. Mañana se llega hasta Po en la quinta etapa, ya hemos dicho, una jornada que tiene tan solo un puerto de tercera categoría y en la que se va a vivir sin duda un sprint. Al pelotón le queda un buen rato para llegar, así que si os parece, Abraham Olano y Isabel Beloque, os dejamos ya descansar hasta mañana. Mañana volveremos camino de Depo y yo me quedo por aquí un ratito para contar enseguida con Itxaso Güemes en Distrito de Euskadi qué pasa con el pelotón, que todavía tiene que llegar hasta la meta, ¿vale?
0: Venga, a ver, que
1: hasta ahora, compañeros. Un minuto de pausa para coger un poquito de aire y siguen y yo me apunto a Distrito de Euskadi.
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0: Iniciamos ya nuestro diálogo de besugos, sprintando también como en el Tour de Francia. Y se une a este diálogo de besugos Iñaki Espiga, Ander Iribar y nuestro fichaje de verano, Edu García.
1: Bueno, yo no me desuno, realmente.
0: Eso es, sí. Tenemos como una especie de cordón umbilical entre el Tour y Distrito, ahí andamos.
2: Chazo, cuidado, que está más cerca del micro, ¿eh? Aquí al viernes.
1: Ya le dije claro ayer que no.
2: Sabemos que eres bueno.
0: No, que vienen son de paz, Edu García.
2: Hombre, estaría bueno.
0: Bueno, pero antes, Ander Iribar, nuestros oyentes ya han estado escribiendo, además que lo ha leído Edu también, porque quieren participar en nuestro crucigrama sonoro a partir de las 6.
1: Olga desde Orozco. Apúntalo, ¿eh?
0: Apunta.
1: Apunta.
2: Hombre, Olga es una fija.
3: Olga desde Orozco ya tiene el número uno.
1: A ver, pues ya
3: y
1: está.
3: Lleva ya una semana prácticamente dando vueltas en el bombo final. 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Buscamos una palabrita de 5 letras. Porcentaje de espectadores que ven un programa de televisión.
0: Vale, perfecto. Pues iniciaremos
2: con
0: esa pregunta.
2: ¿Perdona?
3: Por la primera.
0: Y aquí se quiere apuntar al juego.
4: ¿Es una consonante o una vocal? ¿Puedo comprar?
3: Está en el abecedario.
2: Joder, la de ayer supieron, la de la cuesta de...
3: Saben todas.
0: No. Esto, de hecho,
3: saben todas.
1: Esto de punto a punto de liarla, porque está a punto de decir la letra.
0: Bueno. Hay que callarse a las 6:30, los oyentes juegan aquí.
4: Bueno, a veces Ramsen saca, aunque sea si es consonante o vocal, ¿eh?
2: Pues si Chaso no, ni Ander, por lo que veo.
0: No. El viernes lo consigo, dadme tiempo, el viernes lo consigo, le saco la primera y la última letra de las palabras.
1: Se acaba de hacer un feo, ¿eh?
0: ¿Quién?
1: Porque a veces el otro saca,
4: pobre,
1: ¿sabes? Que saca la letra y tú no lo has conseguido.
0: No me chichéis, Yo soy una persona de paz. No voy a entrar a vuestras provocaciones.
1: Ya.
0: Venga, vamos al diálogo de besugos, porque tenemos exactamente. Mucha gente esperando. Sergio Arróspide, desde Miramón, ¿qué tal? Arratsaldeón.
5: Opa, estoy aquí, escapado.
0: Ahí está.
1: Escapado.
0: El pelotón, ¿no?
1: Todavía no he llegado a meta el pelotón, por cierto. Yo me he quedado aquí hasta que lleguen, pero todavía no han llegado.
0: Bueno, haznos un pequeñito avance de lo que vas a hablar, porque vas a hablar enseguida, pero antes vamos también a hacer otra incursión telefónica. ¿Pero de qué nos vas a hablar hoy, Sergio?
5: Pues voy a traer noticias frescas veraniegas. Noticias que para esbozar una sonrisa, de esas que, pues bueno, Ana, acaban bien.
0: Vale, pues sí. Estupendo, ¿no? Pues las que alegran el veranito.
5: Sí, son surrealistas pero divertidas y tienen un final feliz.
0: Pues, vale, oye, pues veréis. Nada, pues
4: happy ending.
0: Todo, happy ending. Estupendo.
5: Como
0: pero
5: las peluquerías, eso es.
0: Vale, pero antes, Ander, tenemos que hacer una incursión en Argentina.
3: Por supuesto, porque el Mundial está para mucho. Argentina está paralizado también a unas horas de nada, a nada prácticamente, de un gran partido.
1: A un cuarto de hora.
3: Iñaki Aramayo, 15 minutos para la gran cita.
0: Arratsaldeón. Iñaki Aramayo, Caixo.
6: Arratsaldeón, amigos, ¿qué tal?
0: Sí, muy
6: aquí
0: bien.
6: Estamos también con un día, noticias frescas, pero por el frío, ¿no? Por otra cosa. Pero bueno, y esperando así que en 15 minutos nomás a la una de Argentina, porque ahora son la una menos cuarto pompasaditas, bueno, el partido para paso a cuarto de final contra Egipto, así que se imaginan que este país está paralizado, los colegios permitiendo a los chicos que salgan antes, la gente saliendo de los trabajos, que ahora en este momento autopistas y carreteras debe ser una locura. Yo, como soy un poco parecido a Espiga, yo voy a esperar, estoy en la oficina, comeré algo y en un rato, en mitad de partido, me voy a casa, porque después iba a ser un caos, gane o pierda, volver a casa, entonces, pero sí, aguas.
2: Oye, Aramayo, déjame que le haga la pregunta a Edu, ya que es el experto en todo de lo de deportes. ¿Egipto qué tal? Porque tengo un compañero que la comió, es que ha puesto para la porra, más que nada.
1: A ver, no creo. En esto ya tengo la duda, porque tampoco pensaba que Cabo Verde le iba a complicar tanto a Argentina, le forzó la prórroga, ¿no? Y Egipto es mejor selección que Cabo Verde, evidentemente es una de las potencias africanas habituales, ¿no? Lo que pasa es que yo creo que Argentina tiene una posibilidad estupenda de, por su parte del cuadro, llegar lejos, por lo menos hasta las semis, y tengo la sensación, bueno, hasta las semis, cuidado con Colombia, que también luego juega ante Suiza, yo creo que Argentina va a ganar, o que debería ganar a Egipto, aunque Egipto Egipto no es una selección cómoda.
2: ¿Te imaginas que se fueran para casa también?
1: Bueno, ya se ha marchado Brasil, ya se ha marchado Alemania, Argentina estuvo a un tris, a Francia le costó muchísimo ganarle a Paraguay, solo con un penalti. O sea que tampoco sería una, hombre, sería un sorpresón, bueno, pero una más,
2: mañana,
1: una más
2: de las que hay en este mundial. Conexión con Aramayo, como se vaya.
0: Sí, sí.
2: A casa, a ver cómo están.
0: Aramayo, ¿tú quieres hablarnos de unos albergues especiales, ¿no? Sí, sí, sí, que tiene que ver con eso.
6: Esto tiene un final feliz y lo queremos también. En Argentina se usa mucho el hotel alojamiento o albergue transitorio, o llamado telo en lo coloquial, que es el lugar donde uno paga por un turno de 2 horas o 3 horas para tener relaciones sexuales con su pareja o no pareja. No tiene por qué ser con pareja, por supuesto.
5: Normalmente no pareja.
6: Normalmente no pareja, de trampa, como
5: digo. Si pareja vas para casa.
6: No, pero hay muchos que se hacen los modernos y dicen, no, para tener algo diferente con mi pareja, enamorados, y bueno, no sé, puro circo. Pero bueno, lo importante es que esto se usa muchísimo en Argentina. Y hay gente, un matrimonio que tiene una cadena, varios de estos telos, como decimos coloquialmente, en Argentina, en la provincia de San Luis, a unos 700 y pico de kilómetros de Buenos Aires, que han hecho, ya lo hicieron en el 2022 y este año lo repiten. En el horario del partido de Argentina, mientras vaya pasando de fase, es gratis el turno en el telo. Entonces uno puede tener ahí, pero ojo, no es que puedo reservarlo. Tengo que ir y es por orden de llegada. Claro. Así que imagínense la situación. Con la bubucela, la camiseta de Argentina, la bufanda por el frío y haciendo cola para ver si puedo tener final feliz.
3: Espérate, Iñaki, que tanto Silvina como Marcelo nos hacen la agenda.
7: Se viene el telo gratis. Agenda esta fecha. Argentina versus Argelia, martes 16 del 6, 10 p.m. Argentina versus Austria, 22 del 6, 2 p.m. Jordania versus Argentina, 27 del 6, 11 p.m. Ahora nos vamos a seguir ordenando, porque mientras juega Argentina, el turno es gratis.
3: El telo es gratis.
5: Pero, perdón, si pierde también sale gratis.
6: Sí,
5: es durante el partido.
0: Independientemente del resultado.
6: Tenés posibilidad.
2: Durante el partido. Una cuestión interesante. ¿En el telo hay tele? ¿O no?
6: Claro. No sé. Pero a ver, esto yo uno pensaría.
2: ¿Pero hay o no hay tele?
1: Puede ser la bomba ya.
6: Sí, hay tele.
2: Hay tele,
6: hay tele con todo tipo de película que quieras ver. Y, por supuesto, el partido también lo pasan. Ah. Pero uno se pregunta, ¿y dónde está el negocio? Porque decís, yo tengo los... Y no es tan mal pensar. Fíjense que en ese momento yo al personal le tengo que pagar, al personal que tengo ahí. Entonces ahí por lo menos el que está en esas 2 horas o 3, lo que dure el turno, consume. Y a su vez, porque ahí te llevan bebidas y comida si querés, ¿no? En el telo. Y a su vez, esto ya que tengo futuros clientes por el buen servicio que le ofrecí. Pero lo gracioso de todo esto, bueno, ellos ahora están en el Mundial, casualmente, porque juntaron el dinero con Patricia del Mundial, y ahora, este año, entre las promociones, porque ha habido un montón, decían, literal, ¿no? No rompas la cábala, si en 2022 viniste con tu pareja, ahora puede ser tu ex, mandale un mensajito y vení con ella igual. Como que bueno, hace la promoción.
1: Están en el siglo XXIII esto.
2: ¿No? Madre mía. Sí.
0: Argentina siempre sorprendiendo.
2: Pero yo pensaba que era para la gente que no le gusta el fútbol. Yo estaba dispuesto a ir tú, Noña, que eres un hombre de bien, pero yo que podría ir perfectamente, ¿no? Al partido. Para la gente que no quiere ver el partido, ¿no?
0: Puedes ir al telo.
2: Es que ver partido,
0: y hacer lo que quieras.
2: Es un poco absurdo.
0: Eso es. Ya
6: con el partido puedes ir a ver televisión, con quien quieras.
0: Al telo a ver la tele.
2: Pero es que si vas ahí solo vas a ver la tele, ¿qué sentido tiene?
5: Ya sea porque están viendo la tele o no,
2: no lo veo.
5: Gritos bueno, pero están asegurados.
2: Ahí, eso sí, mira, lo grito,
6: en el entretiempo,
2: sí.
6: Miras un poco el partido, en el entretiempo jugas un rato y así jugas tu partido vos.
3: El cooling break.
1: Te mete un gol Messi y la lías.
2: Ahí entra lo del cooling en contexto.
1: Sí, mejor que el break, seguramente.
0: Bueno, Aramayo, pues que no dejas de sorprendernos con todo lo que ocurre en Argentina.
6: Y hay otro chiquitito de otro telo, acá cerca de Quilmes, cerca de Buenos Aires, que lo que han hecho es, normalmente las habitaciones tienen número o algunas según tienen nombres de particulares, ¿no? Estas le pusieron a cada habitación un nombre de un jugador de fútbol y las vistieron todo lo que tenga que ver con Argentina y cada habitación, en vez de tener el número 3, por ejemplo, se llamará Lionel Messi, por número el 10 será, ¿no? Por supuesto, Lionel Messi. O sea que bueno, todo, o sea, telo tras telo, todos buscan el negocio. Madre y ver la forma de que la gente no deje de asistir.
0: Iñaki Aramayo, un placer volverte a escuchar.
6: Un abrazo y la próxima vez que Argentina. Un abrazo.
0: Edu, ¿qué está pasando con el pelotón?
1: Esto no llega ni telo. Pues que llega ahora a la meta. El pelotón del Tour a 13 minutos del ganador de la etapa, que ha sido Mats Pedersen. A 13 exactos, prácticamente, sí, 12.58. Bueno, liderado por el equipo UAE. Así que nada, lo que estaba cantado, que hay cambio de líder, porque Torsten Train, que estaba en la escapada, que es un chaval noruego muy majete, del 1X, que estaba a 5 minutos largos de Pogacar, va a ser quien mañana se vista camino de Pau de amarillo. Enseguida se va a subir al podium ya, porque hoy UAE se lo ha tomado con calma, ha dejado hacer, y nada, pues 13 minutos que se han dejado el grupito.
0: Bueno, pues ahí están.
2: Final feliz.
0: Ahí está.
1: Para todos.
0: Sergio, supositorios de sabiduría, con esas noticias que nos alegran el verano, ¿por dónde quieres empezar? A ver.
5: Pues mira, voy a empezar por Turquía. Fijaos, este titular, todo ha empezado por este titular que me ha volado la cabeza. Un hombre borracho se unió durante horas a una misión de rescate sin darse cuenta de que era él la persona que buscaban.
2: ¡Hala, qué bueno! Pues,
5: qué despistado. Beyhan Mutlu, ciudadano turco de 50 años, fue declarado desaparecido el martes después de salir a tomar con sus amigos unas copas y terminar deambulando por un bosque en Kayaka, en la zona de Turquía. El turco llevó una buena turca.
4: Claro, claro.
5: Y varias horas más tarde, su familia y amigos trataron de comunicarse con él sin tener éxito, por lo que denunciaron a la policía e insistieron para que un grupo de búsqueda se dispusiera a hallarlo, ¿no? Uh-huh. El grupo reclutó rápidamente a familiares, amigos, vecinos y tal, se trasladaron a la zona a encontrar a Beyhan, y en ese bosque estaba por ahí con una resaca tremenda, estaba el pobre Beyhan que se encontró con su propio equipo de búsqueda. Y el hombre se unió al grupo voluntariamente. Con, claro, bueno, empezó a caminar con ellos.
1: Qué buen corazón.
4: Qué solidario.
5: Y mejor hígado. Sin saber realmente qué era lo que estaba buscando, o mejor dicho, a quién. Hasta que empezó a oír que gritaban su nombre y dijo: ¡Sí, estoy aquí! ¡Estoy aquí! Moraleja, este no ha necesitado irse a la India para encontrarse a sí mismo.
2: De verdad que sí. Vaya
5: tremendo,
2: temporal.
5: Tremendo, me parece algo épico. Si quieres, tengo otra también.
0: ¿Sí?
2: A ver, por favor.
5: Otra, claro, por favor.
2: A ver, supera esto.
5: Claro. Supera esto, claro. Bueno, Ford despide a un empleado por supuestamente robar una galleta de $1.95.
2: A ver.
5: La historia es Kurt Crom, un electricista de 60 años que lleva 11 años trabajando en la planta de Louisville, Kentucky. Fue acusado de llevarse sin pagar una galleta con chispas de chocolate. Claro, siendo electricista, tenía chispas de
1: chocolate.
0: Sí.
1: Eso fue, le condenó. La chispa le condenó.
5: La empresa,
1: claro, chispa la vida,
5: que tiene una política de tolerancia cero con este tipo de incidentes, dijo: despedido. Y el tío, que padece diabetes, comentó que, bueno, sintió una bajada de azúcar. En la parte melodramática. Una bajada de azúcar, acudió al área de descanso para comprar una galleta Grandma's Chocolate Chip Cookie,
2: claro,
5: en el kiosco autoservicio, o sea, en la máquina de vending, y pasó la tarjeta de débito, pero la máquina expendedora le dio error. Entonces completó la transacción en otra máquina. Ford le despidió y a juzgar por las imágenes dijeron: no, ha robado la galleta. Pero cuidado, porque Kurt encontró en su banco el cargo y, giro de guión, presentó el pantallazo que le absolvía y le dieron $24,000 de indemnización.
2: Fíjate las galletas que están dando y ahora. Justicia poética.
5: Sí, sí. Ford le ha dicho que puede volver a su puesto de trabajo y Kurt ha dicho: sí, hombre, ahora, ¿no?
2: Ahora me voy a Opel.
5: Como si fuera un roba
1: galletas. Que me dan galletas gratis.
5: Ahora.
2: Pero iban a por él, ¿eh? Iban a por él absolutamente.
5: Iban a pillar. No habían hecho buenas migas.
1: Sería sindicalista, a lo mejor.
5: Sería, claro. Y entonces se ha encontrado un nuevo curro, el bueno de Kurt, en otra empresa que le pagan más. Y puede comer todas las galletas que quiera.
2: Qué bueno.
1: Sin azúcar, que es diabético.
5: Qué mala idea también, ¿eh? Si tienes un pico, o sea, un bajón de glucosa, meterte de todo eso. Pero bueno, allá él. Última noticia, vale, maravillosa. Desde Francia, la Gendarmerie, que diría Ander, advierte a los conductores que tengan cuidado con los ciervos borrachos. Esto me ha encantado, porque en imágenes lo veréis. La Gendarmerie de Saône-et-Loire, o algo así, publicó un vídeo en redes sociales en el que se ve a un cérvido retozando. Esto suena muy a Félix Rodríguez de la Fuente. Un cérvido retozando de forma errática y corriendo en círculos tras haber consumido aparentemente fruta fermentada.
1: Famoso madroños y estas cosas.
5: Un melocotonazo se había pillado.
1: Sí, sí.
5: Y no todos los usuarios de la carretera están sobrios, indicaban con humor en la publicación la policía, ¿no? Se ve que recalcaron que los ciervos y otras criaturas se embriagan en ocasiones después de comer, pues, frutas fermentadas, plantas en descomposición, y a veces tienen un comportamiento totalmente impredecible. O sea, se ha visto a ciervos con fotos de Ayuso cantando "Me gusta la fruta". 5 al día, 5 así, bueno.
1: ¿No sería el de la marca esa de whisky, no? Que tiene un ciervo en el whisky.
5: Podría ser. ¿Cómo se llama este?
2: Ese.
5: Bueno, el caso es que...
2: Ahora sea en Noruego le pasa lo mismo.
5: Cuidado, y no solo en Francia, ¿eh? Yo estuve currando en Iruña y mogollón de fruta fermentada. Está la gente poniéndose malísima.
3: Es el calor.
4: Es muy rápido.
1: El madroño, ¿cómo era? El madroño, ¿no?
3: Claro, el madroño, la madroñera.
5: Es lo que tiene media, todos fatal estaban.
0: Pues oye, noticias de alcance y de impacto en este caso han sido también a Sergio Rosquera. Sí, han sido buenas. Venga, vamos con una red, aunque sea, Lier.
4: Vamos con una red.
0: Venga,
4: hablábamos
0: con
4: de los
0: ella.
4: San Fermín. Bueno, pero antes de nada, careta.
1: Hey. ¡Vamos! Hacía falta de verdad la careta.
4: Claro.
0: Venga,
3: a partir de Argentina y de Colombia.
4: Es que me piso mi propia careta. ¿Cómo puede ser esto? Bueno, hablabais de que en los Sanfermines hay gente pues que bebe un poquito más de...
3: La madroñera.
4: Eso es, bueno. Pues vamos a hablar ahora de otro celíaco, del atleta Markel Lorea y su cuadrilla, que ha hecho una guía para no parecer un guiri en las fiestas de San Fermín en Iruña. A ver qué os parecen estos consejos.
8: Cosas más guiris que ser guiris.
9: En San Fermín.
10: Llevar camisetas de lugares en inglés.
11: Accesorios, fajas de plástico.
12: O correr el encierro en chancletas.
13: Hombre.
14: Sacarse una foto en el monumento del encierro.
15: Llevar el pañuelo hacia adelante o peor, la faja en la derecha.
16: Que te roben el teléfono por ir demasiado confiado. ¡Eh, cabrón!
4: ¿Qué os parecen los consejos?
3: Está bien.
0: Hay que tener cuidado, sí.
4: ¿Lo de la faja es tan importante?
3: El guerrero
0: es
3: importante, sí.
0: No lo sé, no lo sé, pero igual sí. Igual tiene su significado, no tengo ni idea. Pensaba que daba igual.
2: Correr en chancletas.
4: Pues no, claro, es que no, mal, te, ¿no? No te permiten.
0: Yo creo que no te lo permiten, no, hombre,
4: directamente.
0: Te echan del vallado, ¿no?
5: Aún... Lo que no te permiten tampoco es ir limpio. O sea, si vas con una camiseta absolutamente blanca así, yo creo que es motivo.
0: Eres sospechoso, ¿no, Sergio?
5: Absolutamente.
0: ¿De qué estás haciendo?
5: Lo que te pase te lo mereces.
4: Claro, hoy han expulsado a uno que iba con una GoPro. O sea, no se puede entrar con ningún dispositivo ni nada.
2: Qué serio, hombre.
0: Bueno, pues nada, ahí está, esa guía sanferminera. Vamos con una más.
4: Vamos con una más, pero para esto también necesito canción.
1: Otra vez.
4: Necesitamos el pregunta más rápida. ¿Creéis en la numerología?
1: No.
0: ¿Es la numerología?
5: No. Sí. Yo creo en todo.
4: ¿Crees en ello? Bueno,
0: o sea, números que te dan suerte.
4: Sí, números que tú crees que pues los números marcan tu vida, por ejemplo, ¿no? Pues bueno, en las últimas horas se ha hecho viral una entrevista que hicieron al entrenador de la selección portuguesa, a Roberto Martínez, antes de comenzar la competición. Entrevista en la televisión lusa RTP.
17: Eu gosto, acredito muito na numerología e acho que o 6 puede traer cualquier cosa muy buena.
4: Bueno, en esta entrevista, Roberto Martínez dice que cree en la numerología, dice el número 6, que es el amuleto de la suerte de este año. En el 2016, Portugal ganó la Eurocopa, en el 66 fue su mejor año, en el 2006 llegaron a semifinales. ¿Qué les ha pasado esta vez? El 6 de julio han caído eliminados.
2: Ay.
4: Con Mikel Merino número 6, que era el que ha marcado el gol que les ha llevado a casita.
0: Pues ahí está la numerología,
4: esta vez
0: que
4: no
0: ha acompañado bastante
4: es?
0: Poco.
1: ¿Y qué hora es?
4: Pues ahora
0: son las 6.
1: Como espiga, tío.
0: Segundos.
1: Yo quiero ser como espiga de
0: mayor. Besugos, es que ricasco, agur.
4: Agur.
0: Son las 6 de la tarde.
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0: Actualizamos la información con Leixuri Bilbao, Leixuri Arratsaldeón.
19: Arratsaldeón.
0: Esta tarde a las 7, concentración en Irún para recordar a Nagore Laffage cuando se cumplen 18 años de su asesinato.
19: El acto se celebrará dentro de una hora en el exterior de la Casa de las Mujeres de Irún y con acceso libre esta tarde en el informativo Gambar. Hablaremos con su madre, con Asun Casasola. Además, hoy, 7 de julio, San Fermín, se cumplen también 10 años de la violación grupal de La Manada, una chica de 18 años, un caso que lo cambió todo. dos tribunales no apreciaron intimidación ni violencia en la agresión grupal de 5 hombres a una mujer y dictaron en 2018 una condena por abuso, mientras miles de voces gritaron en las calles que aquello no fue abuso, que fue violación, y finalmente lo que era un clamor se reflejó en una sentencia firme en el año 2019.
0: La Ertzaintza ha detenido a un hombre de 76 años, presunto autor de varios abusos sexuales a peregrinas en el Camino de Santiago a su paso por Hondarribia.
19: El arrestado entablaba conversación con mujeres que se encontraban realizando el camino solas y las besaba en contra de su voluntad. La semana pasada la Ertzaintza recogió una denuncia de una peregrina extranjera y tras la investigación se ha podido conocer que desde el mes de junio al menos otras 7 mujeres podrían haber sufrido abusos similares en la misma zona por una persona de similares características.
0: A partir de septiembre, ELA tan solo empleará el euskera en las negociaciones colectivas.
19: El sindicato denuncia que únicamente el 17% de los convenios incluyen medidas a favor de los euskaldunes. Comisiones Obreras, por su parte, cree que la decisión es ajena a la realidad social vasca. Xavi Segovia.
9: Él adopta la decisión tras analizar casi 1.500 convenios de Euskadi y de Navarra. Entre los convenios que solo se van a negociar en euskera está el del metal de Vizcaya y de Araba o los relativos a servicios e industria. Piden al Consejo de Relaciones Laborales que habilite recursos para que se desarrollen con normalidad. ELA solo participará si hay interlocutores euskaldunes o un sistema de traducción. Peio Igeregi, responsable de negociaciones colectivas de ELA.
13: Eta ELAk jakinerazi dio irailetik aurrera, sektorean mailako 27 negoziazioetan ez dio laguko egingo euskaraz negoziatzeari. Hau da, lan harremanen kontseiluak baliabiderik jarri ezean, beste negoziatzaileek euskara ezagutzen dituzten interlokutoriak bilatu beharko dituzte.
9: Desde Comisiones Obreras creen que la decisión está alejada del país y que la lengua no puede estar por delante de la mayoría social vasca. Las negociaciones son de los trabajadores, no de los sindicatos, dicen, por lo que sus mecanismos no pueden ser ajenos a la realidad lingüística, donde el 80% de la población no acredita perfiles B2 o superior.
0: La venta del pabellón Buesa Arena al grupo Alavés Baskonia cuenta con el respaldo de la mayoría de la oposición en la Diputación de Álava.
19: EH Bildu y PP apoyan la operación si el precio es justo y el proceso transparente, y solo está en contra el grupo del Carrequín. Escuchamos a los portavoces de los tres en declaraciones a Radio Vitoria.
20: Así a priori, bueno, puede parecer una buena idea, pero es verdad que hay dudas. ¿Cuánto se va a abonar? ¿Cuánto va a costar?
21: Yo creo que el quid de la cuestión está en que eso, que es un patrimonio de la Diputación, se defienda. Lo que vayan a ser las tasaciones, en principio no suena bien. Yo creo que eso es muy positivo para Vitoria y para Álava, ¿no?
22: Pelotazo absoluto. Esto es una operación inmobiliaria especulativa y aparte entendemos que para que el Geta sea un negocio.
0: Zapatero pide al juez y a Hacienda que suspendan la investigación tributaria sobre él y su esposa.
19: Mediante dos escritos, el expresidente hace ese movimiento después de que la agencia tributaria comunicara al juez que abrió una investigación sobre las obligaciones tributarias de ambos y de sus hijas entre 2021 y 2024. Zapatero ha explicado que la investigación se abrió tras ser imputado y que esto vulneraría sus derechos fundamentales ya que prevalece la investigación penal.
0: Donald Trump repite que Groenlandia debería estar controlada por Estados Unidos y no por Dinamarca.
23: It was Greenland that in my and it continues to be that should be controlled by the United States.
19: El presidente de Estados Unidos ha vuelto a la carga con Groenlandia, lo ha hecho al llegar a Ankara, a Turquía, a la cumbre de la OTAN, al afirmar que Groenlandia debería de estar controlada por Estados Unidos y no por Dinamarca, que según asegura no gasta dinero en ayudar a ese territorio.
0: Y miramos también a las carreteras, ¿tenemos algún problema a esta hora?
19: Sí, continúan los problemas en el puente de Rontegui, 6 kilómetros de retenciones en la Vizcaya 30, Baracaldo, sentido Bilbao, por la avería de un camión que corta el carril derecho.
0: Y vamos también con la información de los deportes. Jon Hernández, arratsaldeón.
24: Arratsaldeón. Bayer Athletic ha presentado este mediodía a Edin Terzic en San Mamés. El míster alemán llega con muchas ganas de trabajar y poniendo el foco en Lezama. En la Real es oficial la renovación de Rino Matarazzo hasta el 2028 y renovación también en el Eibar, la del guardameta Luis López, hasta el 2029. En el Mundial de Fútbol, en marcha ya en Atlanta, la Argentina-Egipto. De momento empate a cero en este partido de octavos de final. Quien gane se medirá en cuartos al vencedor del Suiza-Colombia, que se juega a las 10 de la noche. En pelota, Unai Laso es el nuevo campeón del 4.5 de San Fermín. Esta mañana ha derrotado a Joaquín Altuna por 22-20 en el Navarra Arena. En el Tour de Francia, lo hemos contado hace un ratito, victoria del danés Mats Pedersen del Lidl Trek en la cuarta etapa de hoy. En la general, el nuevo líder es el noruego Tonstein Traen. Y en baloncesto, Bilbao Basket ha fichado al pívot checo Ondrej Hustak y Araski ha renovado a la interior valenciana Montse Brotons.

0: Y nos vamos hasta Iruña, en este caso, como siempre, con quien es nuestros ojos ahí, aquí en Distrito Euskadi, con Markel Bringas, que ayer nos presentaba uno de los momenticos de las fiestas, esa primera salida de las comparsas con los gigantes y cabezudos, y hoy nos trae otro momento muy especial. Markel Bringas, ¿qué tal? Arratsaldeon.
1: Kaixo Itxaso, ¿qué tal? ¿Cómo estás?
0: Bueno, hoy estás con las peñas, ¿no? Que imagino que tendrán ya todo preparado para entrar a la Plaza de Toros. Allí suele haber buenas meriendas también, ¿no?
1: Eso es, buenas meriendas, muy buen ambiente y sobre todo una jornada que es verdad que una vez más está pasada y marcada por el calor, pero que tampoco es excusa para que las peñas salgan a la calle y lleguen a la Plaza de Toros, que es cierto que hoy los tendidos van a ser muy, muy cálidos. Por todo, por un lado, por el calor que hace fuera y por el calor también que hay dentro, que es un ambientazo siempre, ¿no?
0: Por la animación y por el calor también, evidentemente, de esas altas temperaturas que estáis teniendo ahora mismo en Iruña. ¿Hay mucha gente en los aledaños de la Plaza de Toros, Markel, donde estás ahora mismo?
1: Pues mucha gente, sí. Las 16 peñas ya se encuentran entrando en este momento a la Plaza de Toros, en una llegada que, como siempre, se ha celebrado por todo lo alto, en esta primera llegada, en esta primera corrida de los Sanfermines. Hoy será Fuente Imbro, la ganadería encargada de poner los toros de esta primera corrida, y las charangas han llenado de fiesta, también las pancartas. Bueno, pues hay muy buen ambiente, mucha gente, mucho color, pancartas, disfraces, y bueno, mejor que nos lo cuente la gente que ha estado en la calle, que hemos estado con ellos hace unos minutos, y vamos a hablar con ellos.
2: Es el primer día que venimos a los toros, que nos juntamos todos, pues increíble, llevamos un año esperando para esto.
3: Muy nervioso, de verdad, no me salen las palabras para explicarlo.
4: Un poco de rebujito traemos de Sevilla.
5: Mucho hielo y mucha agua, ¿eh?
1: Había ganas de llegar al día de hoy.
5: Hombre, bueno, y al de ayer más, un año esperando.
4: Procesión, familia, vermú, luego toros.
5: Amigos. Charangas sin parar.
6: Viva San Fermín.
7: Bueno, a ver, hemen janaria, a la un batzuk, dazkae, hola, litrona batzu bezala hondik, bos litrokuak, y a la tumba basko, os deite jo.
0: Bueno, vemos que las peñas están siguiendo la programación desde la mañana, ¿eh? O sea, no se pierde ni un acto festivo.
1: Eso es, hoy es día 7, hoy es el día de San Fermín propiamente, día festivo aquí en Pamplona, y es un día grande para los oriundos de aquí, efectivamente. En estas pancartas te quería contar, Itxaso, ¿sí?, que muchas de ellas siempre cada año se renuevan y cada año muestran reivindicaciones que van desde lo social hasta lo político. Este año Donald Trump y Palestina han vuelto a ser los protagonistas de estas pancartas tan reivindicativas, como digo, de las 16 peñas que ya se encuentran entrando en este momento a la Plaza de Toros. Por cierto, hemos hablado también con, bueno, personas de estas peñas que van a entrar en este momento a la Plaza de Toros, que nos han contado cómo van a sobrellevar este calor, porque realmente se está bastante mal en la calle en este momento.
8: No va, aguantatuko dugu. Frisfrisekin, urarekin eta izotzekin, a ver.
1: Oye, madre mía, ¿cuántos kilos de hielo llevas ahí?
9: 10 kilos de hielo.
1: ¿Os va a durar mucho o qué?
9: Nada, no va a durar ni hostia, ya sabes.
1: ¿Cuál es la receta para aguantar el calor dentro? En
9: hidratarse mucho y muy bien.
1: Oye, ¿cuántos litros de agua lleváis ahí?
10: Sí, poco. 3, 6.
9: Esto nos da para media hora. Para media hora. Y el hielo pues está en el otro cubo.
1: Oye, os quiero preguntar, ¿qué lleváis en el cubo?
10: En el cubo, pacharán, agua, bien de hielos y algo de comer.
1: ¿Cuánto va a durar el hielo?
10: Lo justo, yo creo que vamos a beber más con el hielo, que se nos va a derretir todo en el sol.
1: ¿Cuál es la receta para aguantar este calor? ¿Vais al sol?
10: Hidratarse bien, coger unas toallas, mojarse siempre la cabeza y disfrutar.
0: Bueno, hidratarse bien, ¿eh? Ojo con lo que llevan también, ¿eh?, en esas neveritas, porque no todo hidrata, algunas cosas deshidratan, pero bueno, habrá que compaginarlo también con las meriendas, que suelen ser también bastante nutridas.
1: Eso es, Itxaso, todo preparado para que tenga lugar ya esta primera corrida, y su contraparte, la callejera antitaurina, que saldrá desde las 19 horas desde la Plaza Consistorial. Uh-huh. Y bueno, pues se lo contaremos también en Radio Euskadi.
0: Markel Bringas, eskerrik asko.
1: Eskerrik asko, agur.
0: Agur.
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0: Estamos en Distrito Salud hoy para hablar del cáncer oral, que continúa siendo uno de los grandes desafíos de la oncología. Aunque la medicina ha avanzado en el conocimiento de sus mecanismos biológicos y también en el desarrollo de nuevas herramientas diagnósticas y terapéuticas, lo cierto es que la supervivencia apenas ha mejorado en las últimas décadas debido, en gran medida, a que muchos casos siguen detectándose demasiado tarde. Su tasa de supervivencia a los 5 años sigue estancada por debajo del 50%, una realidad que, bueno, pues se vuelve especialmente acuciante en Euskadi. Vamos a hablar de todo ello con un experto, con José Manuel Aguirre, del Comité, en este caso, catedrático de Estomatología, de Patología y Medicina Oral de la EHU, que ha sido uno de los organizadores del comité que acogió Vizcaya Aretoa de Bilbao, el Simposio Internacional Avances en Cáncer Oral. José Manuel Aguirre, ¿qué tal? Arratsaldeon, muy buenas.
1: Arratsaldeon, pues muy bien, encantado de estar aquí.
0: Igualmente, que acabas además de regresar recientemente de México por cuestiones profesionales muy relacionadas también con lo que vamos a hablar ahora, con el cáncer oral.
1: Sí, he tenido la oportunidad de participar en un congreso, con muchísimo éxito de público, de asistentes, de dermatología, curiosamente porque, bueno, los dermatólogos también ven a muchos pacientes con problemas en la boca y están muy interesados en lesiones que condicionan el cáncer oral, lo que llamamos el precáncer oral. Y he hablado de esas lesiones, he hablado de la leucoplasia, que es una lesión precancerosa en la boca, de una variante que se llama leucoplasia multifocal proliferativa, que es muy agresiva y que curiosamente se da más en mujeres. También he hablado del líquen plano de la boca, que es una enfermedad que mucha gente tiene y que desconoce que tiene, y que también, aunque con un bajo riesgo de desarrollo maligno, también es una lesión potencialmente maligna. Y bueno, pues ha sido, digamos, recibidas las conferencias de desarrollo maligno, también es una lesión potencialmente maligna. Y bueno, pues

0: en la boca.
1: Uh-huh. Y se habla muy poco del cáncer oral.
0: Sí, porque bueno, los cánceres, como en los, como yo digo siempre, como en la liga de fútbol hay de primera y de segunda. Y el cáncer oral es de segunda división en cuanto a incidencia, no tiene nada que ver con pues, otros cánceres, pues como el de mama, como el de próstata, como el de colon, etcétera, que son mucho más prevalentes. Pero yo digo siempre a mis alumnos que es de los de segunda división es el líder, y luego con algunas consideraciones muy particulares que no tienen otros cánceres, como los que he comentado, o sea, que todavía lamentablemente se diagnostican tardíamente en gran medida, que en ocasiones los pacientes se libran del primer cáncer, pero tienen y desarrollan otro o varios después cánceres, y que luego la supervivencia en general es pues terriblemente pobre, ¿no? Uh-huh. Muchísimo peor, por ejemplo, que el cáncer de mama en estos momentos. Uh-huh.
1: Hay un dato que nos sorprende y es que Euskadi lidera algunas de las tasas de incidencia más altas de Europa en cuanto a cáncer oral. ¿Qué es lo que está ocurriendo en Euskadi?
0: Bueno, pues Euskadi, lamentablemente, todavía hay muchísima gente que consume tabaco, que fuma tabaco, aquí es el tabaco fumado, y además también lo combina con la ingesta excesiva de alcohol, con lo cual es un binomio pues que en este caso está totalmente ya considerado pues bueno, de altísimo riesgo para padecer este cáncer. Y ya digo, por ejemplo, además, ahora hoy sabemos que no es la cantidad. Dicen, no, si yo fumo poco. Bueno, solo fumar de 1 a 5 cigarrillos eleva al doble el riesgo de padecer un cáncer en la boca. O sea, sí que es cierto que quien más fuma, más posibilidades tiene, pero incluso fumando cantidades que se consideran pequeñas. No, yo fumo solamente 3 cigarros después de cada comida. No, también eso supone un riesgo si se mantiene en el tiempo, porque esto tiene un riesgo que se acumula. No es de hoy para mañana, sino que es de hoy para dentro de años. El prototipo de la persona que tiene cáncer en el País Vasco es varón todavía, aunque las mujeres está subiendo, de aproximadamente 60 años, que ha fumado desde la niñez, prácticamente desde la adolescencia, que consume alcohol, que en un momento dado le han dicho que deje de fumar porque ha tenido, por ejemplo, problemas cardíacos, es muy típico, pero a pesar de ello el daño en la boca ya está hecho previamente, ¿no? Y también que algunos de ellos desarrollan previamente, que eso es yo una cosa que sí quisiera llamar la atención, lesiones previas que no son perfectamente, digamos, diagnosticadas o no se les ha dado el valor que tienen y sobre ellas se desarrolla el cáncer en la boca.
1: ¿Cómo se detecta el cáncer oral?
0: Es muy sencillo,
1: eso,
0: la boca.
1: Las señales de alarma.
0: Esa es otra de las paradojas de este cáncer, ¿no? Bueno, primero tengo que decir que el cáncer nuestro es el cáncer de la mucosa, es el cáncer que se llama cáncer de células escamosas. Hay algunas que le llaman carcinoma epidermoide, no, carcinoma epidermoide es de la piel. El nuestro, el de la boca, es el carcinoma de células escamosas. Bueno, pues este cáncer se desarrolla, ya digo, por una acumulación de hechos que bueno, promueven la aparición de úlceras, al principio pequeñas, de placas, al principio pequeñas, de otras lesiones blancas, por ejemplo, que pasan desapercibidas, que no producen sintomatología, lamentablemente, que no dan dolor, que no producen alteraciones llamativas para que el paciente acuda a consulta. Por eso es tan importante que los pacientes periódicamente acudan al odontólogo, aunque no tengan dolor, no tengan un diente roto, no tengan una caries, sino que simplemente para hacer un control o para hacer un diagnóstico precoz y poder, lógicamente, solucionarlo. El acceso al agua que es muy sencillo. O sea, yo digo siempre, pues fíjese cómo sería si este cáncer se desarrollaría a nivel pulmonar, que es mucho más complicado de llegar o de acceder y poderlo ver. La boca es simplemente abra usted la boca, saque la lengua, muévala por un lado, muévala por el otro, miremos arriba, miremos abajo. Esta misma mañana hemos diagnosticado un cáncer en una señora de 61 años con unas lesiones en el suelo de la boca. Por ejemplo, una mujer de 61 años que lleva un montón de tiempo, lógicamente, fumando y consumiendo también algo de alcohol.
1: Así que aquí el papel de los dentistas también es clave para esa detección. Fundamental.
0: La odontología es la pieza clave porque es la que más ve la boca, lógicamente. Pero desgraciadamente, pues, por ejemplo, en este caso de esta señora, llevaba 6 meses paseándose por diferentes profesionales, entre ellos odontólogos, y le están dando pues antifúngicos, o le estaban dando antibióticos cuando no era en absoluto ningún problema infeccioso, pero como son los más comunes en la boca, pues lamentablemente la gente no sospecha que el cáncer existe y que puede aparecer y que lógicamente aparece.
1: No sé si sería conveniente quizás impulsar un sistema como tienen los niños y niñas, ¿no? Con ese sistema PADI, el sistema PADI infantil, ¿no? En este caso para los adultos, ¿no? Para hacer una revisión, aunque no nos duela ninguna mula, ¿no? Sino decir, bueno, vamos al odontólogo a ver si ocurre algo.
0: el padre que fue, y es y

0: fue un programa, digamos, pionero a nivel no tan solo de este país, sino a nivel de Europa y del mundo incluso, por un sistema de capitación que ha sido magnífico, con los resultados en los que yo tuve la oportunidad de poder participar, con el doctor Federico Simón, que es su mentor principal. Los adultos siguen todavía estando fuera del sistema público de salud, que lamentablemente, eso es lamentable para mí. Creo que ya es hora de que en este país se acometa esa circunstancia también. Y habría que crear un programa para el adulto. Uh-huh. Preventivo preferentemente, pero que incidiría pues en problemas como el del cáncer, como la sequedad bucal, como la aparición de infecciones ya oportunistas, etcétera, que podría evitar pues que estas patologías se desarrollasen, sobre todo las patologías más graves como es la del cáncer, ¿no? Y que si se desarrolla fuese, digamos, en estadios tempranos cuando se tratase, porque además otro de los problemas que tiene este cáncer es que el tratamiento es terrible.
1: ¿Cómo es ese tratamiento?
0: El tratamiento es eminentemente quirúrgico. Es la eliminación de la lesión, o de las lesiones que existan. Pero claro, cuando el tumor es grande, tiene unas mutilaciones, que ahora ha mejorado mucho la cirugía reconstructiva. Se hacen verdaderas maravillas. Pero todavía, yo siempre digo, y es un símil muy claro, si una mujer tiene un cáncer en una mama, es terrible la mastectomía, es terrible la cirugía que hay que hacer. Pero si ella no lo dice, nadie sabe que ha sido operada de mama. En la cara es muy complicado esconderse. Uh-huh. Y en la boca. Y por eso yo, algunos haitites, que no se les acercan ni los nietos a darles un beso porque es un desastre.
1: Terrible. ¿No se utiliza la quimioterapia ni la radioterapia en este caso?
0: La radioterapia es cuando ya el cáncer es muy avanzado, y la quimioterapia también en casos, digamos, como diríamos, de socorro final. Ya cuando no hay otra opción, porque todavía no existe una medicación, como sí existen otros tumores, por suerte, otras lesiones de cáncer, en cáncer en la sangre, por ejemplo, que sí que hay unas terapias con medicamentos específicos para ellas y con unos resultados maravillosos. Ojalá existiese. Pero este cáncer es muy complicado, es muy complejo.
1: ¿Hay relación también entre la microbiota oral y el cáncer?
0: Sí.
1: ¿Sí hay relación?
0: Sí. Hoy sabemos que una boca en mal estado es una boca con propensión clara y con riesgo claro de padecer un cáncer en la boca o de poder desarrollarlo. Incluso hay algunos gérmenes que están implicados directamente, o parece estar implicados directamente, en lo que llamamos la carcinogénesis, en la genética o en las alteraciones genéticas que condicionan la aparición de este cáncer, claramente además. Por eso es tan importante el implementar una revisión periódica, que la gente sea consciente de que al odontólogo hay que ir. No cuando a uno, sí, cuando a uno le duele o cuando uno se... Sino en salud también hay que ir.
1: Pero tenemos poca costumbre.
0: No, y que cuesta dinero.
1: También.
0: Lamentablemente. Y parece que lo otro, que lo público no cuesta dinero, también cuesta dinero, porque también nos lo quitan del sueldo. Claramente, ¿verdad que sí? Entonces, yo creo que esto es una de las cuestiones pendientes en este país y en concreto en nuestra comunidad, de acometer poco a poco... para acometer un programa, yo le llamo en vez del PADI, el PADA, para los adultos. El programa de asistencia dental o bucodental para los adultos, que sería, yo creo que muy, muy importante. A ver, con siempre ya digo, bien planteado, bien planificado y sobre todo dirigido hacia la prevención.
1: ¿Hay algún país que sea referente en cuanto al tratamiento y también a la detección del cáncer oral?
0: A ver, no. Hay otros, lamentablemente, otros países peores que nosotros. Por ejemplo, en todos los del sudeste asiático. ¿Por qué? Porque tienen unos hábitos terribles, perniciosos. O sea, hay regiones en el sudeste asiático que el cáncer oral es el primer cáncer. O sea, es el cáncer número uno. Está por encima de otros cánceres. ¿Por qué? Pues por esa circunstancia, porque el hábito, esos hábitos son socioculturales, ya perfectamente introducidos, muy difíciles de erradicar, que además se han trasladado, porque la gente se mueve ahora mucho. Por ejemplo, los primeros pacientes de pakistaníes, por ejemplo, con problemas de cáncer oral asociados, por ejemplo, al consumo de betel, que es un consumo de una nuez
1: es un fruto,
0: es nuez de areca, que se combina con tabaco y con otras sustancias para darle, y que se le pone como un bolo en el papo, y por dentro del papo. Esta gente pues se ha trasladado, por ejemplo, a regiones donde hay mucha inmigración, por ejemplo, en Cataluña. Ya han empezado a ver casos de eso, ¿no? Entonces esto es un tema asociado claramente a, todavía, y esperemos que se pueda erradicar, al consumo de, o al tener, o la tendencia de hábitos perniciosos para la salud. En nuestro caso, el consumo de tabaco fumado y el consumo de alcohol.
1: Uh-huh. ¿Hay vínculos entre el sexo oral sin protección con enfermedades venéreas también, como el virus del papiloma humano, la gonorrea o la sífilis en la boca?
0: Hay
1: ¿qué
0: un,
1: podemos decir
0: bueno,
1: de esto?
0: En los últimos tiempos ha habido un incremento de las enfermedades de transmisión sexual a nivel general, entre ellos la sífilis, que ha vuelto a pegar un repunte, pero también otras, como el herpes, como las lesiones papilomatosas asociadas al virus del papiloma. Y desgraciadamente, en relación con el cáncer oral, pues el sexo oral puede condicionar la infección de estos virus a nivel de, preferentemente, de la región posterior de la cavidad oral, lo que se llama la orofaringe, y sobre todo en algunas regiones a nivel mundial, por ejemplo en Estados Unidos está habiendo todavía un incremento de cánceres en esa región, porque se considera que el sexo seguro, además de no condicionar el embarazo, es un sexo seguro, o sea que se puede hacer y no hay ningún problema. Y es una falacia eso, porque son tan mucosas como pueden ser las mucosas del sexo, digamos, habitual, las que se juntan, el trauma sigue existiendo, o sea, un montón de circunstancias que condicionan que si esa persona está infectada por el virus del papiloma humano, sobre todo el subtipo 16, que es el más, que también es el que está incluido en el cáncer de cerviz en las chicas, uh-huh, o en el cáncer de ano, o en el cáncer de pene, pues también puede aparecer en esa región.
1: Uh-huh, claro, aquí tenemos también un problema, ¿no?, que es ese tabú social o médico, ¿no?, a la hora de abordar la boca y la salud sexual, ¿no?
0: Pues sí, porque es difícil decirlo, pero es que además en estas circunstancias no solo hay que hacer una historia clínica de la persona que padece el problema, sino que la historia clínica tiene que incluir a las parejas o a los compañeros o compañeras que esa persona tenga, porque lógicamente si no se rompe
1: la
0: cadena de transmisión, eso es terrible.
1: Pues hoy queríamos ahondar en este cáncer, en el cáncer oral, y lo hemos hecho con José Manuel Aguirre, catedrático de estomatología, de patología y medicina oral de la EHU. José Manuel Aguirre, muchísimas gracias por acompañarnos.
0: Gracias a vosotros. Es que ricasco.

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2: 6:30 de la tarde, actualizamos la información en las carreteras. Miquel Martínez, ¿tenemos alguna incidencia hasta ahora?
3: Sí, según nos informa el gabinete de comunicación de la Ertzaintza, debido a la avería de un camión, se están registrando retenciones de 6 kilómetros en la Vizcaya 30 en Baracaldo, sentido Bilbao. El carril derecho permanece cortado.
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0: ahí
1: el número 1.
0: Efectivamente, ella tiene ya pues un numerito para pasar a obtener esos grandes premios que estamos sorteando. Bueno, pero también quiere numerito Íñigo desde Derio, a ver si lo consigue. Íñigo, ¿qué tal? Arratsaldeón.
2: Arratsaldeón, me conte.
1: ¿Qué pasa, Íñigo? ¿Estás preocupado por Argentina, que va palmando? Está palmando, ¿eh? Y le han parado un penalti a Leo Messi. Esto es impresionante, ¿eh? Bueno, bueno, minuto 31, Argentina 0.
0: No le veo yo preocupado, Íñigo, ¿no? ¿No te preocupa esto, no, Íñigo?
2: No, lo único por Messi me da pena.
1: Bueno, vale. Pues bueno, oye, pues vamos a lo nuestro. Vamos a lo nuestro. 5 letras, Íñigo, 5. Porcentaje de espectadores que ven un programa de televisión.
0: Y puedes pedir letrita.
1: Claro.
0: Que igual te ayuda.
2: ¿Y por dónde empieza?
1: Por la S.
2: Al principio.
1: Pues sí, pero por la S de sobra.
0: S de sobra, Íñigo.
2: Venga, va.
1: ¿Qué?
2: Pues esto puede ser.
1: Sí.
0: Sí.
2: Lo mismo puede ser una cosa y la otra.
1: Puede ser, sí, ahí estamos contigo.
0: Pero buscamos una cosa concreta, claro, ahí está el
1: ese
0: tema.
1: Ese es el intríngulis.
2: Claro, la audiencia es lo que entiendo.
1: Sí,
2: pues
1: sí.
2: Puede ser.
1: Puede ser.
2: El sare,
1: bueno, Íñigo.
0: El sur,
1: Íñigo. El 12 para ti, ¿eh?
0: Ahí está, ¿te ha costado, Íñigo?
1: No te ha costado nada, pero nada. Tiene buena, seguro yo que tiene buena asesoría por ahí. El 12, Íñigo, Osondo.
0: 12 para ti, ¿vale, Íñigo?
1: Agur.
0: Nos vamos ahora hasta Donostia, Miguel Arratsaldeón.
3: Hola,
1: Miguel. 6 letras, 6. Vino que se toma en el aperitivo y que posee toques aromáticos de hierbas.
3: Vermut.
0: Oye, ni letra ni
1: pero
0: nada,
1: bueno,
0: Miguel, pero bueno, ¿qué es
1: qué
0: esto?
1: Fortaleza. El número 13, que no es mal número sino crece. El 13 para ti. Pero ¿cómo estás, chico?
3: Vale,
1: no te afecta
3: gracias.
1: Ni el calor. Muy bien.
0: Pues no era fácil esta pregunta.
1: No, pero mira.
0: Muy bien, Miguel. Has tirado muy bien.
3: Vale.
0: Venga, Agur.
1: Agur, Miguel, es que le casco.
0: ¿Qué tiene ahí sonando? No sé si es el microondas o qué le está pitando.
1: Sí,
0: no lo
1: sabemos.
0: Sé. Bueno, vamos ahora con Jesús de Azcoitia. Jesús, Arratsaldeón.
4: Caixo, Arratsaldeón.
1: 5 letras, 5. Jesús, amenaza inmediata de capturar al rey.
4: Amenaza inmediata.
1: Sí.
4: De capturar al rey.
1: Sí.
0: Pide letrita.
4: ¿Y con qué empieza?
1: Con la J de Jesús.
4: No. Jaque.
1: ¡Hombre!
0: Jaque.
1: Muy
0: jaque.
1: Bien. El 14, para usted.
4: Jaque.
0: Y luego ya jaque mate es pa.
1: Pa.
0: Se acabó el tema.
1: Ya.
4: El remate.
0: El remate
1: eso,
0: final.
1: Muy bien, eso es. Perfectamente explicado. Osondo Jesús, 14.
0: 14 para ti, ¿vale?
4: Venga,
0: agur. Vamos ahora con Olga desde Orozco, que quiere otro numerito. Olga, Arratsaldeón.
1: Está Olga inconmensurable, ¿qué semanas lleva? Arratsaldeón, Olga. Bueno, vamos a ver, Olga, 6 letras. Hermanos,
5: a ver.
1: Hermanos forajidos del lejano oeste.
5: ¿Y por qué letra empieza?
1: Por la D de dedo. Sí. Te esperamos, ¿eh? Atención. Vamos a ver. ¿Qué usas? ¿Usas buena conexión?
0: Hermanos forajidos de lejano oeste, Olga. Seis letras empieza por D. Venga, que no es difícil. Venga,
2: Dalton.
1: Los Dalton, pero los bueno. Dalton.
0: Número 15, Olga.
1: 15.
2: Número
1: 15. Venga, eso es.
0: ¿Vale?
1: Agur, agur.
0: Agur.
1: Agur, agur, agur. Está perfecto. Yo creo que con calor la conexión va más rápida, ¿eh? Yo noto que...
0: Los Dalton, sí. Muy conocidos, ¿eh? Sí, en el lejano oeste.
1: Con Lucky Luke.
0: Vamos a hasta Aranguiti con Mari Carmen, Arratsaldeón.
1: Arratsaldeón. ¿Cómo va la cosa por Aranguiti? Bien.
2: Bien, tranquilito.
1: Aguantando,
2: mejor, ¿eh?
1: Aguantando el calor mejor hoy, sí. Está se ha nublado un poquito.
0: Mejor, sí.
1: Bueno, bueno. 11 letras, Mari Carmen, 11. Arenal salvaje de Azcorri.
2: Arenal salvaje
0: de Azcorri.
2: Y empieza por...
1: Mira, pues empieza por la G de guapa.
0: De Gemini, igual, ¿no?
1: De Gemini, puede ser. Puede ser Gemini.
2: Gorrondache.
1: Gorrondache, pero bueno. Vamos a ver.
0: Carmen, Gorrondache, ahí está.
1: El secretario se ha ganado el bocadillo, ¿eh?
2: Todavía
0: no,
2: rápido.
0: Muy rápido ahí.
1: 16, Mari Carmen.
0: 16 para ti, ¿vale?
2: Vale.
0: Venga, Agur.
1: Seuri. Bueno, a los dos hoy.
0: Vamos con Menchu, que nos escucha desde Vitoria-Gasteiz.
1: Claro,
0: Menchu,
1: sí.
0: Arratsaldeón.
1: Hola, Menchu.
0: Hola, Menchu. Hola. Ahí está, Menchu.
1: ¿Qué tal? ¿Cómo va el calor, Menchu, por Vitoria?
5: Pues hace calor.
1: Hace calor. Bueno.
5: En la pilla no se puede.
1: Bueno, pues la pregunta es sencilla. Tres letras. Tres, ¿eh? No te hace falta ni ayuda hoy, ¿eh? No, está tranquila, porque estamos preguntando por un municipio guipuzcoano de tres letras.
0: Municipio guipuzcoano de tres letras, Menchu, ¿puedes pedir una letra?
1: Si pide una, le quedan dos.
0: Claro.
5: La primera.
1: La primera, mira, la A de Aupa. Te vamos a contar 5 segundos, ¿eh? Porque esto está chupado, ¿eh?
0: Menchu, que te quedan 2 letritas, a ver.
1: Claro. ¿Contamos o qué? Tenemos asesoría legal hoy, ¿eh?
0: Municipio guipuzcoano, 3 letras, Menchu, empieza por A.
1: Olga Rodríguez. Arratsaldeón. ¿Le contamos 5 a Menchu?
0: 5, 4, 3, 2, 1, 0. Menchu.
1: Lo intentamos mañana, ¿vale?
0: Mañana vuelves a intentarlo, ¿vale?
1: Venga, no pasa nada, Agur, Menchu.
0: A ver si la
1: suele pasar con las fáciles.
0: Sí, sí. A ver si la recupera Roberto desde Escoriaza o quiere pregunta nueva. Roberto, Arratsaldeón.
6: Arratsaldeón.
1: Roberto, ¿quieres pregunta nueva o pregunta abierta?
6: Hombre, pues esta, ya está.
1: Que la ves tú fácil, ¿eh?
6: Sí,
1: bueno, allá. Pues que se entere allá, eso es, que se entere Menchu. Allá.
0: Número 17.
1: 17 para Roberto. Muy bien.
6: Vale, va.
0: Agur.
6: Agur.
0: Vamos ahora con Miren desde Donostia. Miren, Arratsaldeón.
7: Arratsaldeón, chicos.
1: ¿Qué tal, Miren? ¿Todo bien?
7: Pues bien, aquí estoy fuera del ambulatorio para poder...
1: ¡Uy! Casi mete Argentina, Miren. No ha podido. El portero muy bien hecho, ¿eh?
0: A ver, que nos está contando, Miren, que está fuera del ambulatorio. No sé si le ha pasado algo.
1: Está bien, no
0: tiene
1: nada, ¿no?
0: Miren, estás bien, ¿no?
7: Que me van a hacer una radiografía.
0: Ah, vale.
7: Digo, se me va a juntar todo y digo, me salgo
1: no,
7: a la cara.
1: No.
0: Dile a...
1: No, yo te digo, lo importante es la radiografía, pero eso el paradón es que ha hecho el portero de Egipto, fenomenal con la mano izquierda, ¿eh? Ha sacado el gol del empate de Argentina.
0: Venga, que a Miren le van a llamar para la radiografía.
1: Es aquí, 9 letras. Miren, nombre propio femenino de origen alemán.
0: Nombre propio femenino de origen alemán, 9 letras, Miren.
1: Empieza por la G de Galdakao.
7: ¿La G de Galdakao?
1: Sí. A ver si vas a perder el turno en el ambulatorio, ¿eh? No te líes. Hay buenas conexiones en internet en el ambulatorio.
7: No voy a poder.
1: ¿No vas a poder? ¿Qué?
0: Nada, Miren, con G, un nombre femenino.
1: Es más fácil de lo que pensamos, ¿eh?
7: Ah, femenino.
1: ¡Claro! Nombre propio femenino de origen alemán, 9 letras. La primera, la G.
0: A ver, dinos.
7: Pues Un momento, que me estoy poniendo muy nerviosa.
1: No, no, te estoy poniendo nerviosa. Estás trabajando ahí, pero bien, con la IA.
7: Pero
1: te contamos que cinco, que está Olga, ¿eh? Olga no perdona, ¿eh?
0: ¿Te sale algo, Miren?
1: Sí. ¿Contamos cinco?
7: Con la E.
1: Cinco, con la G, con la G. No nos tomes el pelo. La G de Galdacao. Cinco, cuatro, tres, dos... Uno.
0: No sabe, Miren, mañana lo vuelves a intentar, ¿vale, Miren?
1: Miren, venga, ánimo, que vaya todo bien con la radiografía.
0: Eso, que vaya todo estupendamente bien.
1: Claro que sí, venga.
0: Vamos con Sabel desde Berriz, Arratsaldeon.
1: Sabel.
8: Vaya, Arratsaldeon.
1: Arratsaldeon, tú querrás pregunta abierta.
8: Pues voy a probar, a ver.
1: Ya, venga, sí, ya sé que vas a probar porque...
0: Dale.
1: Has tenido tiempo para mandarle el mensaje a Géminis.
0: A ver, ¿te atreves a decirla sin pedir letra ni nada?
8: Sí, sí, sí. Venga. Bueno,
1: pues
8: sí, porque solo tengo una, o sea,
1: que si
8: es
1: sí.
8: Ese
1: es
8: tu
1: bono.
8: Gertrudis.
1: Muy bien.
0: La Gertru, ¿no?
1: La Gertru. O sea,
0: 18 para ti.
1: El 18 para ti. Bien,
0: Osondo,
1: bien,
0: Sabel. Venga.
1: Abur, abur. Abur.
0: Y vamos a terminar con Arantxa desde Vitoria-Gasteiz. Arantxa, Arratsaldeon.
8: Arratsaldeon.
1: Arantxa, siete letras, siete. Título de la célebre novela experimental de Julio Cortázar.
8: Pues, ¿por qué letra empieza?
1: Pues por la R de Roma. Te contamos cinco a ti también. Ah, bien, bien.
0: Ahí
1: bien,
0: está, Arantxa. Hay que dejarla pensar un segundito, Arantxa.
1: Sí, sí, sí, pero ya...
0: El 19 para ti, ¿vale, Arantxa?
8: Vale.
0: Osondo, eskerrikasko.
1: Agur.
8: Agur.
0: Pues nada, hasta aquí, hasta el número 19. Mañana seguimos repartiendo numeritos.
1: Oye, tienes un temazo ahora, ¿eh?
0: Sí, es un tema...
1: Me interesa mucho, ¿eh?
0: Importante, además.
1: Atentas y atentos dudas, con lo que nos va a contar ahora Olga. Negociaciones judiciales, historias...
0: De todo. Muy pendientes.
1: Vale.

0: Estamos en Distrito Legal con Olga Rodríguez, abogada de Juris Estudio Jurídico. Olga, ¿qué tal? Arratsaldeón.
1: Arratsaldeón.
0: Y hoy queríamos hablar de la conmutación de penas, de su significado, y lo hacemos tras conocerse que la Audiencia de Vizcaya ha sustituido la pena de cárcel de un condenado por violación después de que las acusaciones y la defensa llegaran a un acuerdo. El acusado ha asumido los hechos en este caso y en vez de cumplir los años de cárcel impuestos, va a ser expulsado a su país de origen durante 7 años y además deberá indemnizar a la víctima con 15.000 euros por los daños morales. No sé si son habituales este tipo de decisiones, las conmutaciones de penas, si son frecuentes o estamos hablando de resoluciones realmente excepcionales como esta.
1: No, la conmutación realmente es la sustitución de la pena. Quiere decir que dentro de la regulación del Código Penal, porque esto no es inventado, quiero decir, no se puede transigir entre las partes, existe la posibilidad de que aunque a una persona le condenen una determinada pena, no tenga que ser esa específicamente la que se cumpla, sino que se pueda sustituir, pues hablamos de sustitución, por otra. Dentro de lo que son determinados delitos, determinadas duraciones de delitos y determinadas circunstancias personales y sociales de los condenados, puede aplicarse esta sustitución. Uh-huh. Por lo tanto, no es algo discrecional, no es algo que las partes puedan resolver individualmente, hacerse allí, ya me entiendes, ¿no? O sea, un acuerdo de espaldas a la justicia, porque viene en el Código Penal, pero además, en última instancia va a ser el tribunal, siempre el juez, siempre el que va a tener que dar el ok final, el visto bueno final. O sea, es algo que viene en el Código Penal, pero que requiere, digamos, como de una última, un último pase por parte del magistrado para autorizarlo. Pero es legal, ¿eh? O sea, no es algo excepcional, sino que viene regulado en el Código Penal.
0: Es una figura legal.
1: Total.
0: ¿Se puede aplicar en cualquier delito o hay límites cuando se trata de delitos pues tan graves como una agresión sexual, por ejemplo?
1: Para que nos entendamos todos, sin ir a la letra pequeña, hay determinados delitos especialmente graves que están excluidos de esta posibilidad. Más bien viene determinado por los años de pena que te corresponderían teóricamente, ¿no? Pero si estás fuera de esos casos excepcionales, se podía aplicar casi a cualquier persona. En este caso, una persona que adicionalmente esté en una situación de irregularidad administrativa y que además de alguna manera preste su conformidad también a que se le sustituya por esa otra posibilidad. Pero bueno, para que nos entendamos, salvo delitos extraordinariamente graves o que se entienda por parte del tribunal que la finalidad última de la sanción, que digamos que es la rehabilitación de la persona condenada, no se cumple con esta sustitución, salvo esos supuestos, podría aplicarse en estas situaciones de laboratorio. Sí.
0: ¿Y en qué momento del proceso judicial se puede hacer esta conmutación de penas? Es decir, ¿con una sentencia firme se puede llegar a este tipo de acuerdos o hay que hacerlo previamente?
1: A ver, cuando tenemos la conformidad entre la acusación y la defensa, puede formar parte ya de ese, digamos, de ese arreglo inicial. Arreglo quiero decir de ese diálogo inicial en el que estamos diciendo, bueno, pues esta parte pide esto y esta parte se conforma con esto y aquí tenemos un acuerdo. E introducir ya cómo se va a ejecutar, porque la sustitución, al igual que la suspensión, forman parte de la vía de ejecución de las sentencias. Entonces, puede ser en ese momento. O, si se ha tenido que celebrar una vista para que haya una sentencia condenatoria, va a ser una medida que se va a aplicar en la fase ejecutiva. ¿Vale? Entonces, aquí lo que sí nos estamos encontrando es que como ya se había logrado un acuerdo y había una conformidad, se decidió conformarse ya el todo, de tal manera que eso ya se transmite al juez y el juez ya dará su visto bueno o no a la fase, digamos, sustantiva y a la fase ejecutiva.
0: Pero para la conmutación de penas tiene que haber un acuerdo entre las partes. ¿Esto es pepinablemente
1: es que,
0: o no?
1: No, puede haber una sentencia condenatoria y que en fase de ejecución se pida esa sustitución y se dé, o sea, y se acuerde, ¿vale? Por parte, hay que entender también que una cosa es el juez que juzga y otra cosa es el juez que vigila el cumplimiento de la pena. Entonces, puede haber un juez que haya tenido que celebrar un juicio, haya establecido 7 años de prisión, para que nos imaginemos, eso pasa luego a la fase ejecutiva y en esa fase ejecutiva una parte pide la sustitución, la otra parte se opone o también se adhiere a esa solicitud y finalmente el juez, también pasando por el Ministerio Ministerio Fiscal lo acuerda.
0: Es quien decide, ¿no?
1: Eso es. Lo que pasa es que en este caso, en esta noticia y en otros casos similares, lo que sucede es lo que hemos comentado. Se ha adelantado ya esas manifestaciones de fase ejecutiva a fase declarativa. Y por eso ya digamos que el juez ya sabe respecto a lo cual va a tener que pronunciarse, porque ni siquiera tiene que dictar sentencia, porque hay una sentencia de conformidad.
0: Uh-huh. ¿Hay mecanismos para vigilar que el acusado va a cumplir realmente esa condena, en este caso que acabamos uh-huh. de mencionar ahora mismo, por ejemplo, la del exilio?
1: Sí, porque no es te pongo en la frontera, te suelto y luego ya veremos a ver qué haces. No, hay unas medidas también de control de fronteras en las que a través de la policía de extranjería también y demás situaciones, ¿no?, y demás organismos, se controla que efectivamente no pueda volver a regresar durante un tiempo determinado. Esto es un poco al destierro, ¿no?
0: Es sí.
1: decir, te vas y te impido volver.
0: Eso es.
1: ¿Por qué? Porque es que la pena es que no puedas acceder al territorio en aquel en que has cometido un hecho extraordinariamente importante que te hubiera llevado a la cárcel, por ejemplo, en este caso, ¿no? Entonces, se controla la salida efectiva y se impide el regreso durante un determinado tiempo, ¿vale? Tampoco es indefinido, ¿vale? Puede ser 10 años, puede ser 15 años, puede ser 7 años, como hemos dicho, por ejemplo, en esta sentencia, perfecto, pero se controla para que efectivamente no se pueda, claro, siempre desde el punto de vista legal o regular administrativo, claro. Si accedes de manera irregular, pues claro, estás al margen.
0: ¿Influyen los aspectos como el arrepentimiento, la reparación del daño o el comportamiento del condenado a la hora de establecer esa conmutación de penas o no tiene por qué ser así?
1: No tiene por qué. A ver, sí es cierto que, hombre, el comportamiento entre un condenado que expone, digamos, esta situación de arrepentimiento, por ejemplo, y alguno que no, yo creo que eso más nos habla de ese momento previo que en el que hablábamos de la conformidad, ¿no? En el que hablábamos de si efectivamente hay un acuerdo. Ahí sí que se suele exigir ese arrepentimiento, esa reparación a veces del daño de manera material, económica, a través de la vía de indemnización, pero no tiene que ver, son otras cuestiones. Se habla de arraigo, se habla del tipo de delito, se habla del comportamiento de esa persona en sociedad, se habla de la situación administrativa o no, se habla de otro tipo de cuestiones.
0: Uh-huh. Comentabas antes que es el juez el que determina esa
1: sí.
0: pena, ¿no?
1: Sí, sí.
0: Esto no puede ser, bueno, vamos a ver qué tenemos
1: no.
0: aquí, o qué es lo que me ofreces tú, no qué es lo que me ofrece la otra parte, no.
1: No
0: es el juez el que establece
1: esta sustitución.
0: Ajá, esta
1: no es un
0: badulaque.
1: Es
0: claro,
1: decir,
0: eso es.
1: Dentro de las posibilidades que nos da el Código Penal, puedes encajar en que tienes potencialmente la posibilidad, efectivamente, de que se te sustituya, pero luego al final el juez va a decir, ojo, cuidado, pero el delito no supera esta pena, pero este no es especialmente grave, esta persona efectivamente está en situación de irregularidad administrativa, entonces va haciendo como un checklist para uh-huh. al final decir, vale, perfecto, puede sustituirse. Lo estamos llevando a este nivel, pero también se puede sustituir otro tipo de penas muchísimo menos graves, por ejemplo, por trabajos en beneficio de la comunidad.
0: Ajá.
1: Que es una cosa muy habitual. En
0: sí.
1: esto nos llama la atención
0: sí.
1: porque es un delito grave con una circunstancia muy grave, que es expatriar a una persona, ¿no? Pero las penas se pueden sustituir, está en el Código Penal.
0: Uh-huh. ¿Y qué diferencia hay entre una conmutación de pena, un indulto o una suspensión de la ejecución de la pena?
1: Vale.
0: Sé que es amplio, pero para que entendamos los conceptos.
1: Sí.
0: La conmutación de pena, acabamos de explicarlo.
1: Esa es la sustitución por determinadas variables, incluso también, perdóname, en algunas se pueden sustituir por el abono de multa.
0: Ajá.
1: O sea, en vez de ingresar en prisión en determinados delitos, ¿eh?
0: O sea, que sea una económica, ¿no?
1: Sí,
0: que
1: sí.
0: la pena sea económica, se ingresa
1: sí, sí.
0: el dinero y
1: ya estaría.
0: Y esa es la
1: Puede
0: pena.
1: Ser una posibilidad de sustitución. La suspensión es, te han condenado una pena de 1 año y medio. Y dentro de lo que establece el Código Penal es, vale, no vas a ingresar en prisión, pero durante 5 años no puedes delinquir. En el momento en que delincas durante esos 5 años, vamos a hacer una revisión de esa pena que tenías inicialmente e igual ingresas. Eso es una suspensión. Te la suspendemos para darte otra oportunidad de resocializar y de rehabilitarte. Y el indulto es una medida de gracia. El indulto es una concesión administrativa, es del gobierno, por lo tanto esto no tiene nada que ver con la vía judicial. Es algo excepcional que muchas veces no nos enteramos y existe. Luego dices, ahí va, esta persona tenía una condena y no ha ingresado. ¿Por qué será? Si en el recurso no tenía esa posibilidad, pues porque hay una medida de gracia. Entonces, lo habitual para todo el mundo, suspensiones y sustituciones. Los indultos, en pocos casos.
0: En muy pocos casos, ¿no? En poquísimos casos, ¿no?
1: Menos de lo... Bueno, más de los que deberían ser, pero en los casos que deberían ser, no lo son. ¿Vale? Entonces, los indultos deberían revisarse como medida de gracia que son, pero bueno.
0: Porque así, en andar por casa con los vecinos y eso, a nadie le han indultado de nada, si ha tenido algún proceso judicial,
1: no
0: nadie conocemos a nadie cercano, quiero
1: no
0: decir.
1: No me consta, pero si ponemos la radio, Algún famoso que ahora está condenado en otras vidas fue indultado. Entonces eso nos viene a decir que hay intereses más bien políticos y otro tipo de cuestiones. El indulto casi casi no está para el común de los mortales, ¿no?
0: Bueno, pues hoy queríamos hablar de esta cuestión, de la conmutación de penas, conocer bien lo que significa este término y bueno, subrayar también que es algo legal y que se recoge en el
1: Código Penal.
0: Jurídico y en el Código Penal.
1: Sí, sí.
0: Olga Rodríguez, abogada de Juris Estudio Jurídico, muchas gracias por acompañarnos una tarde más.
1: Agur. Agur, bye.
0: Vamos a repasar también las opiniones de los oyentes. Lier.
2: Sí, en el primer tramo del programa hemos entrevistado a Elena Crimental, directora de comunicación del Observatorio de la Diversidad en los Medios Audiovisuales. Con ella hemos analizado la representación de las juventudes en las series y películas.
3: Son personajes bastante normativos. Vemos que hay una predominancia de las tramas que tienen que ver con el deporte o con las relaciones sexoafectivas, y esto condiciona mucho también cómo pueden ser esos personajes. Hace pues que sean personajes blancos, que sean personajes cisgénero, muchas veces heterosexuales, que sean delgados, que no haya discapacidades presentes. Y es interesante sobre todo que hay una disonancia muy grande entre las narrativas, las tramas de estos personajes y lo que sabemos que son las preocupaciones reales de la juventud, con la precariedad laboral, la salud mental, el acceso a la vivienda.
2: A Anel ha interesado la entrevista y el debate que ha surgido en la mesa de jóvenes y aporta más ejemplos. Nos dice que en la serie Merlí y en su spin-off, en Sapere Aude, también hay una interesante representación de la juventud con problemas reales, hobbies y compromiso político. Y Vicente se acuerda de la serie Al salir de clase, donde eran todos estudiantes de primero o segundo de bachillerato con edades aproximadas de entre 16 a 18 años, pero vivían en apartamentos propios y manejaban pasta. Algo, nos cuenta Vicente, impensable para cualquier menor de edad en esos años. Ficción llevada hasta el extremo. Además, en el programa nos hemos adentrado en los Sanfermines. Muy calurosos hoy también.
4: Un poco de rebujito traemos de Sevilla.
5: Mucho hielo y mucha agua, ¿eh?
6: Hemen janaria, ala un batzuk, dazkae hola, litrona batzu bezala hundik, bos litrokuak, dialak tumba baskos daite jau.
7: En el cubo, pacharán, agua, bien de hielos y algo de comer. Se los va a derretir todo en el sol.
2: En el diálogo de besugos hemos conocido algunos consejos precisamente para no parecer guiri en estos Sanfermines.
8: ¿Llevar el pañuelo hacia adelante o peor, la faja en la derecha?
2: Pues sobre esa faja, sobre el guerrico, nos habla Dorleta y nos dice que el guerrico se lleva en el lado contrario a la mano hábil, para que no moleste.
0: Vale.
2: Así es como se debe llevar. Y en la sección de salud hemos charlado con José Manuel Aguirre, catedrático de Medicina y Patología Oral de la EHU, que es uno de los organizadores del simposio que se va a celebrar esta semana sobre el cáncer oral.
9: Cáncer es como, en los, como yo digo siempre, como la liga de fútbol, hay de primera y de segunda. Y el cáncer oral es de segunda división en cuanto a incidencia, no tiene nada que ver con pues, otros cánceres pues, como el de mama, como el de próstata, como el de colon, etc. Es de los de segunda división, es el líder. Todavía, lamentablemente, se diagnostican tardíamente, en gran medida, que en ocasiones los pacientes se libran del primer cáncer, pero tienen y desarrollan otro o varios después cánceres, y que luego la supervivencia en general es pues terriblemente pobre, ¿no?
2: Al respecto, Amagoya se pregunta si el diagnóstico precoz es tan importante, ¿por qué no se hacen más cribados a las personas con mayor riesgo?
0: Era una de las cuestiones en las que incidía también José Manuel Aguirre, en ese cribado también y en esa detección precoz y en visitar también al dentista, a los odontólogos, que ahí es donde se puede también detectar ese cáncer oral. Opiniones de los oyentes en el 688-840-840. Lier, eskerrik asko.
2: Bien, arte, agur.
0: Agur.

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1: Son las 7 arratsaldeon.
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1: La justicia francesa permite a Marine Le Pen presentarse a las presidenciales del año que viene. Tendría que hacer, eso sí, toda la campaña con un brazalete electrónico, porque esa es la condición para evitar la cárcel. El Tribunal de Apelación mantiene la condena por malversación, aunque se la ha reducido. Este sería el cuarto intento de Le Pen de llegar al Elíseo. Sigue siendo la favorita en las encuestas, pero ahora tendrá que decidir si se retira y deja paso libre a Bardella o si se presenta condenada y con un sistema de vigilancia. París, Xavier Ormazábal, arratsaldeon.
2: Arratsaldeon, la cúpula del partido de Le Pen ha estado reunida toda la tarde para valorar la sentencia. La justicia permite a la líder ultraderechista presentarse a las elecciones presidenciales del año que viene porque ha reducido su inhabilitación a solo 15 meses, un tiempo que ya ha cumplido. Pero Le Pen dijo que no haría campaña con un brazalete electrónico y la sentencia ha dictado que lo tendrá que llevar durante un año. Así que la decisión es suya y habrá que ver si es esclava de sus palabras o rompe la promesa. Dice su abogado que están contentos. Parcialmente sí, que se trata de un buen inicio. Hay que recordar que Le Pen tenía en primera instancia 5 años de inhabilitación, que le han quedado en 15 meses, y 4 años de prisión, que se van a conmutar por uno de brazalete. Aunque hay fuentes jurídicas que apuntan a que esto también podría haberse reducido. A las 8 esperamos que la propia Marine Le Pen resuelva sus intenciones en una entrevista en la tele francesa.
1: La causa comenzó hace 11 años. Su partido desvió fondos europeos para pagar asesores y otros gastos. Un caso de corrupción ha obligado también al líder ultrabritánico Nigel Farage a dimitir como diputado. El Parlamento lo investiga por recibir 5 millones de libras de un multimillonario condenado por fraude. Esta tarde ha anunciado su dimisión, pero también que piensa volver a presentarse para tratar de recuperar su escaño. Y en Ankara, cumbre de la OTAN, Trump ha llegado reclamando otra vez Groenlandia y amenazando con retirar todas sus tropas de Europa, una alianza que cada vez parece menos una sociedad de gente bien avenida. Enviado especial a Turquía, Aitor Sagarzazo, arratsaldeon.
3: Arratsaldeon, sí. Trump ha cargado por enésima vez contra la Alianza Atlántica, pero es muy representativo el momento que ha elegido para hacerlo, a punto de que empezara la cumbre. Se dice decepcionado con los aliados y afirma que si no fuera en Turquía, es posible que ni hubiera aparecido.
4: I was very disappointed with NATO. And frankly, if it weren't held in Turkey, where my friend happens to be a very strong leader, it's possible that I wouldn't have attended.
3: Lamenta que los aliados no le ayudaron en la guerra de Irán, ni Francia, ni Alemania, ni Reino Unido. Por eso han echado a Starmer, en su opinión. Tampoco Italia, porque aunque Meloni sea una persona agradable, se equivocó. Por ello, se pregunta a sí mismo si tiene sentido que sigan poniendo dinero en Europa y ha amenazado con retirar todas las tropas estadounidenses. También ha vuelto a hablar de Groenlandia, que debería ser controlada por Estados Unidos y no por Dinamarca. Ahora habrá que ver cómo se han tomado estas palabras el resto de 31 líderes. Aunque ahora están reunidos en la cena oficial, hablarán ante la prensa mañana, antes de la sesión de trabajo de la cumbre. Por ahora, el único que se ha expresado ha sido el presidente del Consejo Europeo, Antonio Costa.
5: What the European citizens expect from this Ankara summit is a clear message that we can continue to rely on NATO.
3: Sin citar el episodio directamente, ha recordado que los ciudadanos europeos esperan de esta cumbre un mensaje claro, que puedan seguir confiando en la OTAN basada en una relación transatlántica fuerte. El secretario general Mark Rutte ha preferido centrarse en la industria de la defensa por el momento.
1: Y a esta hora, homenaje en Iruña, Nagore Laffage, 18 años después de su asesinato el día de San Fermín en Iruña. El caso que empezó a poner en el centro del debate el consentimiento de la mujer, Olaya Oyarzun, arratsaldeon.
6: Sí, arratsaldeon, sentido homenaje hasta ahora en Irún a la joven Nagore Laffage con su madre, Asun Casasola, presente aquí en este acto y que 18 años después de su asesinato machista sigue lanzando un mensaje claro.
7: Para que esto no vuelva a suceder ni Nagore ni ninguna niña más asesinada. O sea, no solo por Nagore, es por todas.
6: Acto en el que ha estado arropada por vecinas y vecinos de la localidad que hoy se han mostrado también muy afectados recordando aquel asesinato machista.
8: Pero yo creo que para todos en general es una fecha que se marca en el calendario, ¿no? y que se recuerda siempre.
9: Fue bastante duro por el hecho en sí, y es una persona tan joven, y ese el hecho fue horroroso, asqueroso.
10: Pues con tristeza y con mucha contención por la injusticia, ¿no? Porque ves que han pasado tantos años y se sigue todavía recordando con mucha injusticia. Han pasado 18 años, él sigue haciendo su vida y Nagore no está.
6: Hoy Irún, como decimos, recuerda a Nagore con un firme alegato frente a la violencia machista.
1: Se cumplen también 10 años de la violación de La Manada, una violación grupal que impulsó importantes cambios legislativos. La presión social forzó hasta conseguir la ley del solo sí es sí. Hoy, por cierto, se ha detenido también a un hombre en Hondarribia acusado de abusos sexuales, al menos a dos mujeres, Alex Peral.
11: Sí, la Ertzaintza ha detenido a un hombre de 76 años como presunto autor de abusos sexuales hacia dos mujeres que se encontraban la semana pasada en la localidad guipuzcoana mientras realizaban el Camino de Santiago. Al parecer, el hombre las besó y abrazó sin su consentimiento. Ante esta situación, la Ertzaintza ha abierto una investigación y ha podido conocer que desde junio al menos otras 7 mujeres podrían haber sufrido abusos similares en la misma zona y cometidos además por una persona de parecidas características físicas. El detenido ha sido trasladado a dependencias policiales a la espera de ser puesto a disposición judicial.
1: La vivienda ya es un factor de desigualdad social. Ser inquilino marca más incluso que la edad la situación económica de una persona. Un informe del Ministerio de Consumo describe las diferencias de renta cada vez mayores entre propietarios y arrendatarios. Un ejemplo, quien tiene un piso en alquiler es 184 veces más rico que quien vive de alquiler. Rodrigo Manero.
12: El informe habla primero del dinero que tiene la gente para vivir. Un inquilino que está de alquiler cuenta al año con una renta mediana de 21.000 euros. El propietario de una vivienda que la usa para vivir dispone de 32.000 y un arrendador que alquila un piso cuenta con 50.000. Esta cantidad se eleva hasta los 80.000 euros anuales si tiene dos o más viviendas arrendadas. Esto es 4 veces más que las personas que están de alquiler. Si se contabiliza el patrimonio total de los hogares, los multipropietarios llegan a multiplicar por 400 la riqueza de los inquilinos y ambos factores se retroalimentan. El fuerte incremento de los precios hace que las personas sin casa propia dediquen cada vez más dinero al alquiler, transfiriendo la renta a los caseros y no logran ahorrar para comprarse una vivienda. El Ministerio de Consumo advierte de que esto está incrementando las desigualdades y que la propiedad está influyendo ya más que el sueldo o la edad, que antes eran los factores más determinantes. O sea que los que dejan de ser jóvenes tampoco salen nunca de la precariedad. En estos momentos, en España, el 10% de la población más rica acumula el 42% de la riqueza residencial, 7 puntos más que hace 2 décadas.
1: Donostia anuncia para después del verano una nueva ordenanza que facilitará la conversión de locales comerciales en viviendas y la segregación de viviendas de más de 100 metros cuadrados. En San Sebastián hoy hay 5.500 locales comerciales de más de 35 metros cuadrados. No todos, pero muchos podrían convertirse en viviendas. El plan que hoy ha presentado el alcalde John Insausti favorecerá además que actividades económicas que ahora se desarrollan en segundas o terceras plantas, como los despachos de abogados, puedan trasladarse a los bajos para conseguir más viviendas.
13: Y luego aquí ya está el debate de qué es lo que sale de ese cambio de local. ¿Se apuesta por una vivienda libre o lo que sale de ahí puede ser también una vivienda tasada? En nuestro caso ahora estamos haciendo ese trabajo. Siempre con un equilibrio, ¿eh? Facilitar cambios de local comercial a residencial, sí, pero sin desertizar barrios.
1: A partir de septiembre, ELA solo utilizará el euskera en la negociación de los convenios. Denuncia que el euskera está subordinado al castellano, que los convenios no están garantizando los derechos lingüísticos. Hoy hay casi 1.500 convenios vigentes en Euskal Herria y solo el 5% cuenta con un plan de euskera. Javi San Martín.
14: Sí, es una decisión adoptada por el sindicato después de haber comprobado que el 80% de esos 1.500 convenios vigentes en Euskadi y Navarra no hay ninguna medida que garantice los derechos lingüísticos de las personas euskaldunes en el ámbito laboral. Peyo Igerekis, responsable de negociación colectiva del sindicato.
15: ELA le ha comunicado al Consejo de Relaciones Laborales que a partir de septiembre, en 27 negociaciones, ELA no va a renunciar a negociar en euskera. Si el Consejo de Relaciones Laborales no dispone de recursos, el resto de negociaciones e interlocutores tendrá que buscar interlocutores que tengan capacidad para poder negociar en euskera.
14: Desde el sindicato LAB dan la bienvenida a esa iniciativa, pero les sorprende que no se haya contado con ellos, toda vez que aseguran que han trasladado reiteradamente a él a su propuesta para desarrollar un trabajo conjunto, entre otros ámbitos, en la cuestión del euskera. Más crítico ha sido Comisiones Obreras, que acusa a ELA de ir contra la parte más vulnerable de la clase trabajadora y de ser ajenos a la realidad del país, en el que el 80% de la población vasca no acredita un perfil B2 o superior, y según la séptima encuesta sociolingüística, solo el 36% de la población mayor de 16 años se declara vascohablante. Afirma Comisiones que la regulación no puede ir tan por delante que deje atrás a la mayoría social vasca.
1: 28 millones de euros en becas para estudios universitarios. El gobierno flexibiliza los umbrales de renta para garantizar que un 16% más del alumnado, 1.500 estudiantes, puedan acceder a estas ayudas. Familias que hasta ahora superaban ligeramente los límites. José Ignacio Pérez Iglesias, consejero de Ciencia, Universidades e Innovación.
16: Porque aquí la renta es más alta, pero también es más alto el coste de la vida. En proporción, en nuestra comunidad autónoma se quedaban muchos más sin poder percibir estas ayudas.
1: Y la negociación de transferencias sigue estancada. El Lehendakari avisó la semana pasada que un incumplimiento de Sánchez dañaría la confianza en el gobierno español. El mes de julio avanza y de momento Isarobaza no hay acercamiento.
17: Las negociaciones sí siguen estancadas. El gobierno vasco admite que hay contactos, pero desde la semana pasada no se han vuelto a reunir con el gobierno de España. Se está trabajando en el bloque de transferencias relacionado con la seguridad social. Están sobre la mesa el traspaso de las prestaciones contributivas familiares, las de incapacidad temporal y las mutuas colaborativas. Todavía, sin embargo, no se ha abierto la carpeta de las pensiones. Hoy por hoy, la reunión bilateral entre Pradales y Sánchez, prevista para este mes de junio, no tiene fecha. Confían desde el gobierno vasco en poder celebrar. La portavoz María Ubarretxen advierte, no van a ceder en su empeño, están acostumbrados a trabajar contrarreloj.
18: No vamos a tirar la toalla, a trabajo no nos gana nadie y nosotros seguiremos persistiendo. Pero sí es verdad que hace falta que la otra parte se siente a negociar, porque si no se quiere sentar a negociar y va a ser a todo que no, no hay negociación posible.
17: El PSE, que la semana pasada alertaba de que la transferencia de las pensiones abocaría a Euskadi a la bancarrota, pide paciencia para poder completar el calendario de traspasos y llama a sus socios a bajar el tono.
1: Moncloa insiste en el mensaje de que llevará un proyecto de presupuestos al Congreso después del verano. El Consejo de Ministros ha aprobado hoy el primer paso, el techo de gasto, que sube a cifras récord por encima de los 226.000 millones. El ministro de Hacienda adelanta unas cuentas de marcado carácter social, aunque parece que va a ser casi imposible que se lleguen a aprobar. No solo está en duda el voto de Junts, Podemos ya ha adelantado que no les va a dar su voto a favor. Y primer encierro de los Sanfermines este 7 de julio, rapidísimo, 2 minutos 16 segundos.
19: Va por delante de los cabrestos y luego para coger toros tienes que quitar, meterte otra vez, mucha gente.
20: La complicación es esa, salir y volver a entrar. Que la mayoría de veces no entras.
1: La ganadería gaditana de Fuente Imbro ha dejado un encierro rapidísimo y limpio. Ha habido solo 3 hospitalizados por golpes, por contusiones. A mediodías, jotas, cánticos en la procesión al santo, que ha tenido que acortar, por cierto, el recorrido para salvar el calor. Aritz Aguirre.
21: Mucho calor y aún más emoción en el día grande de San Fermín. El calor ha recortado la procesión, pero la gente no ha faltado a la cita.
22: Emoción, me emociono.
23: Ver a San Fermín es emocionante, es como lo más grande de las fiestas.
24: El día 7 es un poco más íntimo, más de momentos especiales.
25: Es creer o no creer, pero es el patrón de la fiesta y hay que celebrarlo y juntarse con los colegas.
26: El calor del copón bendito. Nada, agua, mucha agua.
27: Agua y cerveza.
21: Los que bailan los gigantes, los kilikis, los músicos con sus trajes largos y gruesos empapados de sudor.
28: Estando con la casaca así un poco napoleónica que llevamos, que es bien gorda, pues llevamos medias finas, por lo menos en los pies.
21: El santo solo ha realizado 2 paradas para evitar la exposición del público a las altas temperaturas, pero se ha mantenido el momentico de la jota al santo en la Plaza del Consejo, en su 50 aniversario. Procesión sin incidentes, con gritos de UPN Cámpora en la calle Curia y contra el alcalde Asirón en la zona de San Saturnino.
1: El calor sofocante está marcando estos Sanfermines también a los primeros asistentes a esa corrida de toros al sol. ¿Cómo están llevando las cosas los pamploneses estas horas? Markel Bringas, arratsaldeon.
29: Kaixo, Arantxa, en este momento está teniendo lugar la primera corrida de estos Sanfermines con los morlacos de Fuente Imbro, jornada caloradísima de fiestas dentro y fuera de la plaza, pero por ahora sin incidencias por golpe de calor. Esto nos han contado en el punto de asistencia de la día en el Paseo Sarasate.
0: Pues la verdad que muy tranquila. Yo creo que tanto que hemos estado todos, ¿no?, todos los medios y todos el tema, bueno, el dispositivo sanitario también diciendo y previendo a la ciudadanía por el golpe de calor, bueno, pues yo creo que somos muy conscientes de ello y la tarde, la verdad, es que está siendo súper tranquila.
29: Pues ya saben, si están en San Fermín, hidrátense y eviten la exposición prolongada al sol.
1: Robbie Williams, uno de los cabezas de cartel de BBK Live, para ir haciendo ganas.

0: Hasta las 8 les dejo ya con el deporte. Jon Hernández, arratsaldeón.
1: Hola, ¿qué tal, Arantxa? Arratsaldeón. Hoy día de presentación en Athletic y de renovación en la Real Sociedad. En el club Zurigorri, Edin Terzic ha comparecido junto con el presidente Jon Uriarte y el director deportivo Mikel González. Y el club Txuri-Urdin, por su parte, ha hecho oficial la renovación. El club Zurigorri, Edin Terzic ha comparecido junto con el presidente Jon Uriarte y el director deportivo Mikel

0: Soto en Lezama. En cuanto a la Real, lo dicho, Rino Matarazzo ha renovado hasta el 2028 y ha dicho que quiere que su equipo esté lo más cerca posible de la perfección, mejorar día a día y competir incluso mejor que la pasada temporada donde se ganó la Copa del Rey. En el Deportivo Alavés, Parada está muy cerca de marcharse al Spartak de Moscú y tenemos renovación en el Eibar. Se trata del guardameta Luis López, que ha ampliado su vinculación con el club armero hasta el 2029. En el Mundial, en marcha ya la segunda parte en ese Argentina-Egipto. De momento ganan los egipcios 0-1, minuto 52 de partido. En pelota, Unilaso es el nuevo campeón del 4,5 de San Fermín. Esta mañana ha derrotado a Joaquín Altuna por 22-20 en una final igualadísima, durísima y bastante larga. Más de una hora y cuarto de batalla en el Navarra Arena. Es la primera chapela del 4,5 de San Fermín para Unilaso, en la que ha sido su tercera final. En el Tour de Francia, lo hemos contado esta tarde, victoria del danés Mats Pedersen en la cuarta etapa de hoy. En la general, el nuevo líder es el noruego Torn Strand del 1X Mobility. En baloncesto hemos tenido un fichaje y también una renovación. Fichaje en los hombres de negro. El Bilbao Basket firma al pívot checo de 22 años, Ondrej Hustak. Firma hasta el 2028. Y en el Araski renueva Montse Brotons. La interior valenciana continuará una temporada más a las órdenes de Made Uriet. También miraremos al remo. Hoy centramos la mirada en Donostiarra, un Lagunac, tres banderas de tres y con mucha solvencia en el inicio de temporada. Estará con nosotros una de las voces importantes de la trainera, como es Lorea Echave. En balonmano, el Bidasoa Irún ha presentado hoy la nueva campaña de abonados para la temporada 2026-2027 bajo el lema Sustrae en Indarra, un mensaje que refleja el compromiso del club con su historia, su afición y el futuro del proyecto Lural de Agara. Bueno, pues con estos temas y con alguno más, y por supuesto con vuestros mensajes en el 688-840-840, nos vamos a ir hasta las 8 de la tarde. 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Hacemos una pausa y comenzamos.
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0: Queda la racha León, las 7 y 20 de la tarde. Hablamos de fútbol y en primer lugar lo hacemos del Athletic, de Edin Terzic en concreto, que hoy ha sido presentado como nuevo entrenador del club Surigorri. Alberto Negro, ¿qué tal la racha León?
6: La racha León, John.
0: Bueno, contanos cómo ha transcurrido esa presentación.
6: Bueno, pues de entrada con mucha atención por parte de los medios de comunicación y expectación. Hace ya varias semanas que había sido oficializada su presencia de cara a la próxima temporada y había ganas de escucharle por primera vez al técnico alemán de origen en bosnio. El club le ha entregado una camiseta con el dorsal 52 y es que es el 52º entrenador que el Athletic tiene a lo largo de sus 128 años de historia. Ha reconocido Terzic, que ya ha estado en San Mamés, presenció en directo el partido de Champions Athletic Arsenal y quedó prendado del ambiente que en aquel encuentro se pudo vivir en la catedral. Se ha mostrado muy educado y antes de comenzar la comparecencia ante los medios de comunicación ha saludado a cada uno de los representantes de los medios de manera individualizada con un apretón de manos. Vamos a ver si la las cosas le van bien en el campo y

0: no hay tensión que a veces suele ser propia también en la relación que mantenemos unos con otros en función del rendimiento deportivo. Se ha expresado en inglés en la totalidad de la rueda de prensa, aunque ha querido comenzarla así.
1: Kaixo, eskerrik asko John, eskerrik asko Mikel, eskerrik asko Athletic Sales, oso pozik nago hemen egoteagatik. Opa Athletic. Sorry, that's all I got so far.
0: Sus primeras palabras en euskera han llegado por parte de Intersic, que agradecía las previas que habían lanzado con anterioridad tanto John Uriarte como Mikel González. Por cierto, hablando de retos de futuro, se ha colocado como el primero a aprender euskera. Vamos a ver si primero consigue que el equipo funcione sobre el césped y posteriormente tiene tiempo para todo lo demás. Un de Intersic que ha hablado del por qué ha decidido hacerse con la dirección técnica de la Athletic, y entre otras cosas ha querido destacar lo que le comentó Jude Heynckes en el momento en el que tuvieron una charla a través de la cual Eddie Intersic le preguntaba sobre el Athletic al único técnico alemán que el Athletic ha tenido en su historia.
2: Me contó dos cosas que yo recuerdo, que recuerdo de la conversación, pero lo que sí me dijo, digo, es el único club que ha conocido en su carrera donde dar la mano es más importante que firmar un contrato. Es una elección excelente, y si lo haces porque vas a descubrir que vas a conocer a nuevos amigos, y esto es algo que quedó conmigo. Es el único club donde después de su carrera como director, como entrenador, los jugadores fueron amigos todos suyos, no algunos de ellos, sino que todos los jugadores fueron amigos suyos, y esto forma parte importante de su vida y también ha ayudado a mí a tener una mejor sensación a la hora de tomar la decisión.
3: Enseguida continuamos con Terzic, Alberto, pero antes hacemos un pequeño inciso en el partido del Mundial porque Mikel Baena, arratsaldeon, Argentina está contra las cuerdas, ¿no? Lo siguiente.
4: Sí, salta la sorpresa en Atlanta, acaba de marcar el segundo Egipto en el minuto 58, lo hace por mediación de Zico, que se quita la camiseta, le da igual ver tarjeta amarilla, porque es un gol que le pone muy de cara el pase a los cuartos de final al combinado de los faraones, como decimos, minuto 58 de partido, marca Egipto, aunque se está revisando una falta previa al jugador Lisandro Martínez del conjunto albiceleste, el árbitro revisando el francés François Letessier, el tanto por la falta previa al jugador Lisandro Martínez, como decimos, ha marcado Zico, pero el gol está en revisión, enseguida confirmamos si sube el marcador.
3: Bueno, pues en un ratito confirmamos si sube o no ese gol al marcador. Lo cierto es que al inicio de la jugada puede haber un pisotón sobre el jugador argentino y veremos si el árbitro lo anula o no. En cualquier caso, otro susto en el cuerpo para Argentina, que ya está por detrás. Yo creo que puede haber falta. Vamos a ver, Mikel, la decisión está tomada. Vamos a ver qué dice el árbitro.
4: Vuelve al terreno de juego y enseguida hará saber la decisión que ha adoptado. Hace el gesto del VAR. Vamos a ver lo que comenta el colegiado francés. Está dialogando para todo el estadio de Atlanta, que presenta un gran ambiente, muchos argentinos en la grada que de momento están sufriendo viendo al actual campeona del mundo cómo está cayendo ante Egipto, un combinado africano que marcaba en el minuto 14 por mediación de Yasser Ibrahim. Ahí finalmente parece que
3: no
4: la falta la ha señalado el colegiado francés, por lo tanto no sube tanto al marcador, sigue el 0-1, minuto 60 de partido, Argentina 0, Egipto 1.
3: Venga, pues luego volvemos contigo, Mikel, a ese partido que de momento pierde Argentina, gana Egipto por 0-1. Alberto, estábamos con Terzic.
0: Sí, estábamos con Terzic y con esa jugada del Mundial ha rebobinado 100 metros atrás el colegiado para indicar una falta a prácticamente un metro de la línea de fondo de la propia portería de Egipto. Cosas veredes. Terzic, que también ha hablado de Óscar de Marcos, exjugador del Athletic, que entra en su cuerpo técnico. Curiosamente, hoy de Marcos no ha asistido a la presentación de Terzic en el campo de San Mamés. El técnico alemán ha explicado el porqué.
2: Sí, Óscar, muy sencillo. Cuando empecé a entrar en profundidad en el club y descubrí más información acerca de la gente que conoce el club desde dentro y desde fuera, bueno, tres frases máxima antes de que de repente se mencionó el nombre de Óscar, si hablas con los jugadores o hablas con los miembros del club. Así que le conocí y bueno, charlamos muy bien y me va a ayudar a establecer dos puentes. El primero es el vestuario y la oficina del entrenador, y el segundo, el de Zama y San Mamés, porque él lo conoce bien.
0: Bueno, pues Edin Terzic, hablando de Óscar de Marcos, ha reconocido también el técnico germano que la primera persona con la que habló una vez concretada su contratación fue con Iñaki Williams. Quería pulsar de primera mano cómo caía en el vestuario su llegada a la disciplina rojiblanca.
3: Y hay que comentar también, Alberto, que Terzic ha venido con el foco muy puesto en Lezama y que en ese sentido, de entrada, no ha pedido fichajes.
0: Sí, tiene claro cuáles son los condicionantes filosóficos en los que se mueve el Athletic y me da la sensación también que tiene claro que económicamente el próximo curso para el Athletic pues no va a ser sencillo al no estar en ningún tipo de competición continental. Se le preguntaba directamente a ver si había pedido fichajes.
1: No,
2: no, ni un segundo. Tenemos que buscar la Lezama, es decir, en primer lugar tenemos que empezar a trabajar en el campo de entrenamiento y buscar la solución allí para todos los desafíos que tenemos en el futuro, y en segundo lugar hay que fijarse en la cantera, y eso es lo que me encanta. Así que ni siquiera hemos hablado acerca de fichajes.
0: No se ha hablado acerca de fichajes porque, entre otras cosas, una de las motivaciones por las que ha fichado por el Athletic es precisamente la filosofía del club rojiblanco.
2: Sí, esto es muy importante para mí. Esto es una de las razones principales por las que estoy aquí. Como ya he dicho, yo creo que esta identidad, no me malinterpretados, yo formo parte de ello y no quiero decir que somos únicos o los demás tienen que decir que soy único, no decirte a ti mismo que eres único, pero es una identidad única, y para serte sincero, yo creo que muchísimos clubes les encantaría ser como este, así que me encanta y siempre me encanta trabajar con jugadores jóvenes. Tengo que volver a retroceder hace 2 años y se ven las imágenes después de que cuando ganasteis la Copa en Sevilla, lo que significó para los jugadores llevar esta camiseta. Por tanto, si tienes la oportunidad de formar parte de esta identidad esencial, tienes que decir que sí.
0: Bueno, pues Edin Terzic, que comenzará mañana el trabajo de césped una vez superadas las respectivas pruebas médicas de todos los integrantes de la plantilla. Desde el club todavía no se confirma la salida de Unai Gómez, aunque ya ha pasado el reconocimiento médico con Udinese, lo hizo en el día de ayer en Roma. Tampoco se confirma la salida de Unai Vencedor, que no va a estar en la sesión preparatoria de mañana, y habrá que ver cómo cristaliza definitivamente la salida de Urkuizeta al conjunto del Cádiz. En cualquier caso, Terzic, sobre los descartes, tiene claro que tiene que ser eso, muy claro con los jugadores.
2: No me gusta hablar de ciertos jugadores en este momento. Es el momento de la temporada donde, por supuesto, hay que tomar decisiones, como ya he dicho, claridad antes de la armonía. Y lo más importante es que cada jugador sepa de una manera muy clara lo que esperamos de cada uno de ellos en el futuro. Yo creo que es lo único que puedo decir hoy, y una vez más, mañana vamos a entrenar en el campo y todo el mundo está invitado a mostrarme qué quieren jugar en el primer partido de la Liga.
0: Por cierto, Terzic ha confirmado que habrá más partidos amistosos que esos 6 que se conocen oficialmente hasta el momento, pero va a depender de los mismos a que se conozca el inicio oficial del campeonato de Liga para el Athletic, algo que está en el aire, como para muchos equipos, en función del rendimiento de las diferentes selecciones en el campeonato del mundo.
3: Es que digas, Alberto.
0: Agur.

0: Bilbao Donosti, porque en la Real Sociedad pues bueno, ha estado una de las noticias más importantes también de esta mañana. Rino Matarazzo renueva hasta el año 2028. Rafa Munguía, ¿qué tal? Arracha León.
1: Caixa León, Arracha León.
0: El entrenador norteamericano amplía así su contrato y ha dicho pues que tiene muchas ganas de trabajar y de seguir mejorando con la Real.
1: Sí, era una renovación cantada, ha sido menos sorpresa, por ejemplo, que lo que está ocurriendo ahora en el Mundial. Y como dices, Rino Matarazzo hasta 2028, es decir, dos temporadas completas a las órdenes del norteamericano, y que así sea será muy buena señal. Llegó el 22 de diciembre del pasado año con un equipo en crisis tras la destitución de Sergio Francisco, y el revolcón que le dio al equipo fue descomunal, situando a la Real en puestos europeos y por encima de cualquier otro resultado, logrando el título de Copa en aquel inolvidable 18 de abril en la Cartuja. A un técnico que ha caído de pie en Donostia con un fútbol vistoso y que ha sido capaz de recuperar a jugadores que parecían destinados a salir del club. Esta misma mañana se hacía oficial la noticia y así de contento lo verbalizaba el técnico norteamericano.
2: Por supuesto que estoy contento, sobre todo porque significa que el trabajo que hemos realizado todos ha sido bien valorado. Pero siendo honesto, estoy más motivado con lo que viene. Creo que tenemos mucho potencial, podemos hacer muchas cosas con el club y sinceramente es lo que espero. Me encanta lo que hago. He conectado muy bien con la gente de Guipúzcoa, de San Sebastián, con todos los que trabajan en el club, los jugadores. Pero lo dicho, honestamente, si tú compartes valores similares con gente con la que es fácil conectar, creo que eso hace que hayamos congeniado muy bien la Real y mi persona. Between
1: Real Sociedad and my person. Bueno, pues lo hecho hasta ahora se puede calificar como un notable alto, casi sobresaliente, y los retos que tiene encima de la mesa el técnico de la Real son claros. Volver a disputar competición europea y sobre todo configurar una plantilla a su gusto que pueda permitirle rendir de manera óptima, no como en los dos últimos meses de la competición pasada. Retos que asume porque Rino Matarazzo es un entrenador, lo dice el mismo, que se maneja bien bajo presión.
2: No tengo ningún problema con la presión. No hay nadie que se ponga más presión que la que yo mismo me pongo. Honestamente, creo que todos hemos actuado muy bien bajo esa presión. Es algo que me gusta y donde me muevo bien. No es un problema. Siento motivación por las competiciones que vamos a afrontar con la idea de darlo todo en pos del mayor éxito en cada una de ellas. Todo es cuestión de mentalidad ganadora, de ganas de progresar, de ser mejores. Si dejas de mejorar, dejas de ser bueno en lo que haces.
0: Ahora seguimos, Rafa, pero antes hay novedades en el Argentina-Egipto, Miquel.
3: Sí, este sí que vale el tanto de Zico, que ahora sí sube al marcador el dorsal número 11 egipcio, que bate al Dibu Martínez a la contra. Egipto, que ha sorprendido a Argentina, que había hecho un doble cambio, está jugando con tres delanteros tras la incorporación al terreno de juego de Lautaro Martínez, y ha sorprendido el conjunto de los faraones africanos. 0-2 marca Zico. Ahora no se ha quitado la camiseta porque ya tenía tarjeta amarilla, eso sí que se ha mantenido de la anterior. Por lo tanto, minuto 69 de partido en Atlanta, salta la sorpresa, salta la banca, gana Egipto 0-2 a la vigente campeona del mundo. Caras muy largas en las gradas por parte de los seguidores del albiceleste.
0: Bueno, pues 21 y añadido para el final. Argentina contra las cuerdas en Atlanta. Rafa, estábamos con Matarazzo. Hay que decir que incluso ha habido un toque de humor, ¿no?, en la Real, para referirse sobre todo a la forma en la que Aperribay pues escogió a Rino como su nuevo entrenador hace ya unos cuantos meses.
1: Sí, si lo hilamos con lo que está ocurriendo en el Mundial, tampoco la IA seguro adelantó lo que le está ocurriendo a Argentina, y en este caso la Real ha jugado con esa circunstancia cuando Joaquín Aperribay admitió que había consultado a la inteligencia artificial para saber quién era Matarazzo, y que la inteligencia artificial o el dispositivo en el que consultó le recomendó no echar al técnico norteamericano. Bueno, pues bromas aparte, el máximo mandatario de la Real destacaba esta mañana la figura del renovado técnico y lo rápido que ha entendido lo que significa este club, la Real, la Perri.
4: Una persona que nos conocía perfectamente ya antes de llegar, que dio lo mejor de sí mismo desde el minuto uno. Creo que tuvimos una Real extraordinaria hasta la final de Copa, después de la final de Copa. Quizás no supimos sacar lo mejor de nosotros mismos, pero la verdad es que hay grandísimas esperanzas para construir un futuro juntos. El Reino conocía perfectamente la Real antes de venir. Ya mantuvimos muchas conversaciones para que conociese muy bien al club al que llegaba, y él comparte perfectamente cuál es la filosofía de la Real y cómo hay que construir el futuro.
1: Bueno, pues uno de los artífices también de que Rino Matarazzo haya triunfado en la Real es Eric Bretos, el hombre que lo eligió. También es verdad que en este año en el cargo ha tenido que tomar dos decisiones importantes. Una, la elección de Sergio Francisco, aquello no funcionó, pero la opción de Rino Matarazzo, hay que darle también su mérito a un Eric Bretos que hoy hablaba de que su relación y la relación de la Real con el técnico norteamericano no ha hecho más que empezar. Eric Bretos.
5: Ahí durante meses pudimos ver muchas de las cosas que pensamos que este equipo es capaz de hacer y en ese caso pues muy contentos de cómo ha funcionado todo desde el principio y con la ilusión de poder seguir trabajando y poder seguir mejorando y pensamos que tenemos unos objetivos muy ambiciosos e ilusionantes por delante. El míster está muy entusiasmado con ello y nosotros también.
1: Bueno, pues ese binomio, Rino Matarazzo, Eric Bretos, que trabaja para configurar una plantilla donde, y donde momento, la única novedad es la salida de Brais Méndez. Llegarán más jugadores y seguro que habrá más bajas, lo iremos conociendo las próximas semanas.
0: Veremos lo que sucede. Es que ricasco, Rafa.
1: Gracias.

0: Bueno, pues de Donostia hasta Gasteiz, porque el Deportivo Alavés está bastante cerca de concretar una salida. Raúl Pando, Arratsaldeón.
1: Arratsaldeón, John.
0: Hablamos de la de Víctor Parada, en este caso rumbo al Spartak de Moscú.
1: Sí, en principio además va a ser una salida que no se va a demorar. El central madrileño tiene una oferta irrechazable del Spartak de Moscú, oferta que es también irrechazable para el club. Parada tiene contrato hasta 2029. El Spartak de Moscú estaría dispuesto a ofrecer una cifra que rondaría los 5 millones de euros para rescindir su contrato con el Alavés. Ambos clubes llevan negociando varios días. Podríamos tener fumata blanca en breve. Hay un indicio además claro, John, que apunta a la salida rápida. Esta tarde la plantilla se está sometiendo a distintas pruebas físicas en las instalaciones de Ibaya. En estas pruebas físicas no está Víctor Parada, así que su destino está en la capital en rusa. En un equipo, el Spartak, entrenado por Juan Carlos Carcedo, con pasado en el Atlético de Madrid y muchos años de segundo de Meri en el PSG, en el Sevilla o en el Arsenal. Recordemos que Parada este año ha jugado 33 partidos entre Liga y Copa como central y también como lateral izquierdo. La anterior temporada fue un fijo para Listi en el Mirandés, que a punto estuvo de subir a primera división, y ya decimos o va a ser pasado ya en el Deportivo Alavés, porque el futuro se va a escribir como jugador del Spartak de Moscú. Otro jugador que está a punto de salir es Unai Ropero, cuyo destino va a ser el Racing de Ferrol. Mañana miércoles comienzan los entrenamientos, habrá doble sesión preparatoria tanto por la mañana como también por la tarde.
0: Es que digas con Raúl.
1: Agur.
0: Y en el Eibar hemos conocido que el guardameta Luis López ha ampliado su contrato hasta el año 2029. Tenía contrato hasta el 27, pues lo amplía en dos años. Noticia de esta tarde, como digo, en el Eibar. Y 17 y medio le faltan más. El añadido al Argentina-Egipto, Mikel Scaloni, que sigue haciendo cambios para remontar una situación muy adversa ahora mismo.
2: Sí, va a entrar Montiel, el ex del Sevilla, el jugador que marcaba el penalti decisivo en la tanda desde los 11 metros del último Mundial en Qatar. Pero como decíamos en la anterior conexión, está jugando con una triple punta de lanza con Lautaro Martínez, con Julián Álvarez y con Leo Messi, que ha fallado un penalti en la primera parte, que ha mandado una falta al palo, pero que lleva 7 goles y que quiere volver a marcar para acercar su selección. Lo intentaba ahora a Argentina en el remate, que lo despeja la zaga de Egipto, que va mandando 0-2. Ha marcado en la primera mitad Yasser Ibrahim, en la segunda Zico, en dos ocasiones. El primero no ha valido, el segundo sí, así que 73 de partido. Argentina 0, Egipto 2 en Atlanta.
0: Hacemos una pausa y continuamos.
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0: Hablamos de pelota, lo hacemos con Mikel Biló. Arratsaldeon, Mikel.
9: Arratsaldeon, John.
0: Esta mañana Unai Laso se ha coronado como campeón del 4 y medio San Fermín, venciendo a Joaquín Altuna.
9: En un partido durísimo, después de 390 pelotazos y 75 minutos, números de muchísima dureza para un 4 y medio en pleno mes de julio. Y una gran final, sobre todo en su desenlace. Y te explico, un desenlace que ha sido como una especie de montaña rusa, 11-16 para Laso, vuelta con el 20-17 para Altuna y voltereta final después de un parcial de 5-0 para el Navarro con el 22-20 final. Primera chapela del 4 y medio de San Fermín para Laso, que ha terminado exhausto, geles, masajes, hielo en el cuello, todo le ha servido para paliar el fuerte calor y el esfuerzo. Y hoy te puedo significar que yo hace muchísimo tiempo que no veía sufrir tanto a un pelotero. Escuchamos a Laso hablando de eso, del sufrimiento que ha padecido hoy para alcanzar el cartón 22.
10: Los tantos han sido durísimos. Hoy más que las piernas y así, yo creo que las tenía bien. Ha sido que me ha venido un poco de dolor de cabeza, a veces un poco mareado, pero bueno, lo que he dicho es, me he tomado algún gel. Con el frío que han traído hoy me ha venido muy bien. Me he cambiado de camiseta también. Pues subamos mogollón, la camiseta pesa, estás incómodo, me la he cambiado también. Todo ayuda y bueno, al final lo que mejor he hecho es sufrir, luchar cada pelotazo, como el último tanto. Lo tenía prácticamente acabado Joaquín, pero era un pelotazo más y al final tienes que hacer que le dé una más y bueno, al final ha fallado. Y bueno, he ganado sufriendo, como suele ganar muchas veces, ¿no? sufriendo una pelota nada más hasta que falle el contrario. Bueno, hoy he hecho yo un poco lo mismo y ha caído de mi lado.
9: En el 20-17 para la Altuna, Top hacía decidido para la Mezqueta, estaba dominando el marcador y veíamos a un rival, a Lasso, muy tocado en lo físico, como se suele decir. Lasso parecía lleno para encarar con garantías, en este caso, la posible vuelta en ese tramo final del encuentro. Sin embargo, el Navarro ha apelado al sufrimiento, al una más, y en ese apartado, además del físico, ha tirado de cabeza.
10: Hay mucho trabajo detrás, trabajo psicológico sobre todo. Yo lo trabajo mogollón. Esta mañana, pues bueno, como siempre antes de un partido estoy hablando con la psicóloga un poco. Pues hacemos alguna rutina que solemos hacer y eso siempre me ayuda mucho. No te digo que es todo por eso, pero bueno, la cabeza hace mucho y bueno, esos momentos intentar estar centrado en el momento, ¿no? En el próximo resto, en las piernas que te vayan bien, la colocación para restar y no hay tampoco mucho misterio. Luego, pues intentar sufrir, lo que muchas veces te dice la cabeza es que acabes el tanto rápido y muchas veces te precipitas y bueno, le tienes que intentar dar una más porque el otro también está cansado. Es muy fácil decir, luego hay que hacer y bueno, hoy me ha salido así y muchas otras veces pues igual te sale de la otra forma, pero bueno, yo creo que trabajo mucho esto y se tiene que notar, ¿no?, en algunos momentos.
9: Para esa vuelta final, importante la cabeza y tirar de un botillero como Marez Currena.
11: Quiero yo a la horrera, le tengo restoan, eso es al chapillota, al chabarduzo, venga, ongi restatu, eta ya está, venga. Urrengo ongi aterako zaizu, venga. Sufritu ukatu arte unai, eh? Venga, tanto hau, venga. Venga, venga, venga, va, venga. Sufre. Pues muérete, venga. Venga, eh? Bi tanto dirá, unai, sufritu, utzi dena, eh? Dena.
9: Primera chapela de 4,5 de San Ferminera, la tercera intentona, después de un buen partido ante un gran rival. Además, pequeño margen para disfrutar, ¿por qué no?, un poquito de los Sanfermines.
10: Contentísimo. El público ha respondido como siempre, han venido muchos amigos, pues he ganado la chapela, ¿qué te voy a decir? Tengo margen para salir un poco hoy, que juego el día 10, todo ayuda y la verdad que muy contento, ¿no? Quería esta chapela, he sufrido mucho, pero al final la he sacado.
0: Contento Lasso, Mikel, no contento, a disgusto en este caso Joaquín Altuna, sobre todo incómodo con el frontón.
9: Sí, Altuna que encaraba su séptima final del 4,5 de San Fermín, en la Mezqueta, reconocía que el choque, la finalísima, había tenido dos partes.
12: No tengo ningún pero, creo que ha habido muchos tantos hechos. Yo me he ido por méritos al Betis 17 y luego también el al 22 ha ido por méritos. Creo que la segunda parte ya cuando pues bueno, ha habido mejores tantos, creo que al principio el partido no ha sido nada bueno, muchos regalos. Yo también cuando estaba peor, él también me ha regalado bastante y he ido al 12-11 también porque él también me ha regalado. Estaba muy espeso al principio y lo que te digo, la segunda parte creo que ha habido mejores tantos y bueno, ha sido un partido muy duro y ya está.
0: Enseguida continuamos con la pelota, Mikel, pero antes volvemos a la Argentina-Egipto porque recorta diferencias la albiceleste,
2: sí,
0: Mikel.
2: De momento también está el gol en revisión, piden fuera de juego a los jugadores de Egipto, ha marcado el Cuti Romero de cabeza, el central del Tottenham inglés, adelantándose a la zaga del conjunto africano, ha batido al guardameta Mostafa Sobeir, que ha hecho un excelso partido deteniendo el penalti a Leo Messi, también dos buenas intervenciones ante McAllister y el propio Leo, lo celebra la grada de Argentina, de momento el gol que sigue en duda, pero los aficionados que ven más cerca la remontada de momento, minuto 80 de partido, quedan 10, por lo tanto va a subir el gol al marcador, marca Argentina, marca el Cuti Romero, Argentina 1, Egipto 2.
0: Bueno, pues 10 añadido le queda a Argentina para intentar empatar el partido. Mikel, estábamos con Altuna.
9: Sí, hablamos de las cifras, 390 pelotazos y 75 minutos, los números vinculados al escenario del partido. Altuna echaba en falta la magia del Labrit.
12: Termino más fresco, él va con la chapela a casa, es lo que cuenta. No sé, ya he jugado bastantes. Creo que en cuanto a la temperatura, igual en el Labrit hacía más calor, pero bueno, creo que el partido también solía ser más corto en el Labrit normalmente. Y para ver también, creo que siempre ha habido mejores tantos y el juego es más bonito en el Labrit que aquí. Digo, como espectador, yo cuando veo los partidos también de la tele, me gustan mucho más los partidos en otros frontones que en este, ¿no? Pero bueno, lo que decimos siempre, aquí manda el negocio, 3.000 personas y volveremos el año siguiente y ojalá que estemos aquí otra vez.
9: Por cierto, Altuna que se quería acordar de Darío, el riojano que ha sufrido una importante lesión, nada más estrenar su camiseta de campeón.
12: Es una putada, al final cuando, pues fíjate que vamos a decir hoy que estoy triste, te pones en su lugar y él dirá desde casa, joder, qué suerte tienen de jugar la final, ¿no? Pues bueno, de aquí mandarle muchísimos ánimos. Estos días se ha hablado de que jugamos los dos mejores pelotaris, pero bueno, el mejor pelotari de este año ha sido Darío, es el campeón manomanista, aquí al final nos olvidamos rápido y bueno, al final el deporte es así, ¿no? Fíjate, hace un mes y pico era campeón, contento, y ahora pues lesionado, ¿no? De aquí todo el apoyo y le queremos mucho a Darío y ojalá que vuelva pronto.
9: Bueno, pues sentido para el descanso, tanto Altuna como Lasso preparan el asalto al Parejas de San Fermín. Lasso y Tueta juegan viernes y sábado, Altuna, Martija, sábado y domingo. Viene John, auténtico palizón.
0: Y esta noche, Miguel, tenemos esa primera eliminatoria previa en el Parejas de San Fermín en el Abrit.
9: Eliminatorias para completar los grupos de cuartos del Parejas San Ferminero. En la rama de Baico, Artola Ima juegan ante la Larrazábal Albizu. En la rama de Aspez, Julia Gabirondo ante Lordi Rezusta. La gran novedad es la presencia del zaguero Gaztelu. Gabirondo debuta en San Fermín, lo hace con 22 años y tras ganar este año el Serie B con Murúa.
13: Estar en esta pelea de jugar los campeonatos de arriba o los torneos de arriba ya para mí ya es increíble y bueno, a ver si podemos. Soy consciente también del nivel que hay, estará muy muy difícil, pero bueno, ilusión y ganas tendremos a tope, o sea que a ver qué tal sale.
9: Arcache Gabilondo, que está ante un verano lleno de oportunidades para brillar y, por qué no, hacerse con un billete para el próximo Parejas, que contará con muchas más combinaciones.
0: Es que ricasco, Miguel.
9: Aur.

0: Del Tour de Francia, cuarta etapa concluida hoy. Edu García, ¿qué tal? Arracha León.
1: Hola, Jon, Arracha León.
0: Con triunfo para Mats Pedersen del Lidl Trek y tenemos nuevo líder.
1: Sí, han pasado bastantes cosas en la etapa de hoy, aunque aparentemente ninguna muy significativa de cara al desarrollo general de la carrera. Ya veremos lo que pueda pasar con la minutada que ha conseguido en la línea de llegada Thorsten Train, que es el nuevo líder del Tour de Francia, porque el pelotón lo ha permitido. El equipo UAE ha permitido que la fuga de 34 corredores que se ha hecho muy prontito en la etapa de hoy haya podido jugarse el triunfo parcial. Al final han sido 10 ciclistas los que han peleado por esa victoria. Bueno, 10, solamente uno más, Pedersen, que al final, en la última curva, a 300 metros de meta, ha decidido arrancar para marcharse en solitario y dejar a sus rivales sin opciones de luchar por un triunfo que supone el número 61 del corredor danés en toda su carrera, el tercero en la historia del Tour de Francia para el ciclista del Lidl Trek y el primero de esta temporada para un corredor que estaba muy bien acompañado por dos ciclistas, uno de ellos, Quinn Simons, ha ocupado de hecho la segunda posición de la etapa.
0: Enseguida continuamos con el ciclismo, Edu, pero tenemos novedades en el Argentina-Egipto, Miquel.
2: Sí, porque empata al albiceleste, gol de Messi, el octavo tanto del astro argentino para sumar 21 en la historia de las Copas Mundiales, máximo goleador de toda la historia, Leo Messi, que lo celebra con sus compañeros en las gradas, respiran los seguidores argentinos que bancan al albiceleste, marca Messi, apareció de nuevo, primero para asistir al Cuti en el 79, ahora en el 83 para equilibrar la balanza, empata Argentina, marca Messi, Argentina 2, Egipto otros 2.
0: Y veremos lo que pasa, porque quedan 6 y añadido y Argentina ahora mismo está lanzada, que en poquito tiempo ha conseguido pasar del 0-2 al empate a 2. Edu, estábamos con el Tour, con la cuarta etapa.
1: Sí, con Pedersen, que ha sido el Messi, digamos, de la escapada, ¿no? Era el más fuerte, sin duda, y el corredor con más boletos para vencer, sobre todo cuando el grupo de 34 se ha ido rompiendo en la ascensión al último puerto del día y cuando nos hemos quedado sin la opción de que Jon Izagirre, que estaba en la escapada, pudiera pelear por el triunfo. Al final le ha cedido en la meta 2 minutos y medio con respecto al ganador. Jon Izagirre, que se expresaba de la siguiente forma al concluir la jornada hoy en Foas.
3: Bueno, esa vez del lago, Izan. Asmoa, Bertan, Egote, Azen. 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
1: Bien, Jon Izagirre, aunque al final en su último puerto se ha quedado sin batería para poder aguantar el impulso del resto de la escapada. Y por detrás el pelotón, que se lo ha tomado con calma, el conjunto UAE ha dejado hacer hoy a los hombres de la fuga y ha llegado a meta con casi 13 minutos, 12.59 de pérdida con respecto a los escapados, lo que ha permitido al noruego del 1X Thorsten Train, que estaba en la fuga algo más de 5 minutos de Tadej Pogačar, colocarse como nuevo líder de la general. Un Thorsten Train que ya vestido de amarillo, todavía no se creía al acabar la etapa que eso, que fuera el líder del Tour de Francia.
4: No, to be honest, like it feels unreal and you don't really understand what is going on. Yeah, I think in a couple of days maybe you will wake up and understand.
1: Le hará falta un par de días a Thorsten Train para acabar de aceptar y de entender que es el líder del Tour, estaba en la fuga, ha ido viendo que la ventaja se mantenía por encima de los 5 o 6 minutos, al final ha sido de 12. Con lo que se coloca como maillot amarillo, con Sean Quinn, el corredor de Education First, segundo, también estaba bien la fuga, a 28 segundos. Tercero es ahora Matías Bacek a 3.50 y ojo, porque Tadej Pogačar se coloca en la cuarta plaza a 7.53 del nuevo líder, en el mismo tiempo que Jonas Vingegaard. Thorsten Train fue noveno el año pasado en la Vuelta a España, y aunque este año no tiene buenos resultados en generales de las carreras que ha disputado, pero tenemos el recuerdo reciente, John, de lo ocurrido en el Giro de Italia, cuando el portugués del Bahrein, Afonso Eulalio, se fugó junto a Egor Arrieta, consiguió muchos minutos de ventaja en la general, fue líder durante varios días, y al final esa renta le sirvió para acabar dentro del top ten. No da la sensación de que ni Train, ni Sean Quinn, ni Matías Bacek sean rivales en la montaña para Pogačar y compañía, pero cuidado con esa gente que se ha colado ahí dentro de las plazas iniciales de la general. Mañana quinta etapa entre la Nemesán y Po, una etapa plana, solo hay una cota de tercera categoría, no demasiado lejos de meta, pero que al final es escasamente un repecho de 1 km al 8%, con lo cual mañana vamos a ver en los 158 kilómetros de la jornada la primera oportunidad de las pocas que van a tener en esta parte inicial del Tour para los velocistas. Po es una ciudad a la que se llega al sprint y mañana veremos ya a los hombres más rápidos de la carrera jugándose el triunfo de etapa.
0: Eskerrikasko, Edu.
1: Agur.
0: Para las 8 echamos una mirada también al remo. Ayer tuvimos aquí a Asier Zulinaga, patrón de Urdaibai. Hoy nos adentramos en la Liga Euskotren para hablar del gran inicio de campaña que está teniendo Donostia Aron Lagunak. Está con nosotros Lorea Chávez, remera de la Lugañena. Arratsalde on, Lorea.
5: Arratsaldeon.
0: Bueno, Donostiaren Laguna, que ha comenzado la temporada de la mejor manera posible, con un dominio casi aplastante, 3-3 para vosotras, Lorea, con la primera en Buitrago en Lozoya, la segunda en la Ría de Bilbo y la tercera en Ciérvena. Habéis empezado, pues, como terminasteis, ¿no?, la pasada temporada, con muchísima superioridad.
5: Pues la verdad es que, lo que has dicho, no se puede empezar de mejor manera. Sabíamos que habíamos hecho un invierno muy, muy bueno, que este equipo iba a andar mucho, pero yo creo que ni en mis mejores planes íbamos a empezar tan bien, ¿no? La verdad que llevamos 3 regatas y respecto al segundo bote, creo que llevamos 6 puntos de diferencia, sí, si no me equivoco.
0: Sí.
5: Al final, pues, no es que estemos ganando, es que encima, pues, con bastante diferencia.
0: Sí, sobre todo en Buitrago de Lozoya, donde ganasteis con casi 12 segundos de diferencia. Las otras regatas habéis mantenido también ahí casi dos traineras de diferencia sobre el segundo clasificado, es decir, unos 6 segundos. Estáis remando bien para la altura de temporada en la que estamos. No sé si esperáis seguir así o creéis que los rivales empezarán a apretar, porque de momento es que no os tose nadie, ¿eh, Lorea?
5: No sé, la verdad, si la gente le está saliendo las regatas como estaba planeado, me refiero especialmente a Tolosa, ¿no? Uh-huh. Pues que en Buitrago pues engancharon la Ciaboga, entonces
0: sí,
5: no han podido enseñar su 100%, e incluso Orio, que en Ciervena no sabemos muy bien qué les pasó, que yo creo que nos sorprendimos todos un poco, ¿no?, del nivel que dieron, así que puede ser que tal vez nosotras hayamos empezado muy bien, uh-huh, y las que pensamos tal vez que vayan a ser las rivales directas todavía no hayan dado en la tecla y que ahora este fin de nos den un arreón.
0: Uh-huh. Habéis tenido mucho cambio en plantilla, muchos cambios, patrona incluida, pero todo sigue igual en ese caso, ¿no? O sea, parece complicado que se os pueda escapar alguna que otra bandera, salvo que, bueno, os toquen estas cosas de la mar, ¿no? Os toquen calles malas o cometéis algún error, como has comentado tú, con Tolosa Aldea en la primera regata de la temporada, pero salvo que ocurran estas cosas, es decir, en una regata normal parece bastante complicado que os dejéis banderas. No sé si tienes tú también esa sensación.
5: Bueno, pues para decir una regata normal podemos utilizar de referencia Bilbo, por ejemplo, ¿no? Uh-huh. Que al final no suele haber muchas diferencias y es verdad que hemos demostrado que en igualdad de condiciones sí somos capaces de hacer muy buena regata. Pero el remo se hace en muchos campos de regateo, en muchas diferentes mares, sí, digamos. Y una mala mar, un mal oleaje o un cambio de tiempo sabemos que se puede pagar muy, muy caro. Pero la verdad que tengo la tranquilidad de saber que en igualdad de condiciones hemos demostrado que somos capaces de ganar.
0: Uh-huh. El sábado toca remar en Castro, Lorea, y el domingo en Orio. Ya son dos campos de regateo complicados, ¿no? Ya mar abierto, dejamos un poco la ría atrás, dejamos lo de Madrid. Empieza un poco lo serio, no sé cómo lo ves, no sé cómo ves estos campos de regateo, porque son muy exigentes los dos, aunque a la par también un poco diferentes, ¿no?
5: Eso, a mí miedo no me dan, tengo ganas un poco ya de empezar a andar en la mar, pero también un poco de incertidumbre porque puede ser que con un mal oleaje, pues que la diferencia de calle sea muy grande y eso dificulte, ¿no?, llevarnos la preciada bandera. Luego también comentar que el año pasado en Orio no nos salió muy, muy buena regata, uh-huh, y la verdad que tengo especial ganas de quitarme esa espina.
0: Uh-huh. Sí, en ese sentido el vestuario también está un poco así, o sea, ¿qué estáis hablando? Estamos a martes, ¿eh? Pero ¿cómo enfocáis el fin de semana? Por eso que has comentado de lo del año pasado en Orio, ¿eh? Quiero decir, el equipo está con esas ganas de... ¿Tiene Orio marcado en rojo en el calendario de alguna manera, Lorea?
5: Yo creo que no, ¿eh? No somos un equipo que damos muchas vueltas a las cosas, porque lo del año pasado fue un momento puntual, un día malo. Nos hemos reído mucho respecto a la regata, la verdad, si te soy sincera, pero todavía esta semana no, ni siquiera lo hemos comentado.
0: Uh-huh. Bueno, pues así está el vestuario de Donostiaren Laguna, que ahora mismo un equipo que de momento suma, como hemos dicho, 3-3 en lo que va de temporada. Lorea, es que ricasco por estar con nosotros y la mejor de las suertes para el fin de semana. Sorteón.
5: Y es que...
0: 4:58, Baena, 7 de añadido en Atlanta.
2: Estamos en el segundo del tiempo de descuento, ahora aprieta Egipto en busca del tercero. Está siendo mejor Argentina en esta segunda mitad, también ahora sale a la contra el conjunto albiceleste. Puede sorprenderme si la tiene el astro argentino, el jugador del Inter de Milán, quien controla el balón, está demasiado solo, pone el centro,
0: madre
2: segundo
0: mía,
2: para atención, remate, gol. gol de Argentina. Marca el conjunto albiceleste, marca el jugador que porta el dorsal número 24 en el conjunto albiceleste. Enzo Fernández es el centrocampista del Chelsea, quien ha marcado en el minuto 93. Saltan de alegría los seguidores argentinos desplazados hasta Atlanta. Lo lamentan los egipcios, que lo han tenido muy cerca. Iban ganando 0-2. Han tenido el tercero por mediación de Trezeguet, que lo ha mandado al lateral de la red. Se llevan las manos a la cabeza. No se lo creen los argentinos. Ha remontado el albiceleste. Marca Enzo Fernández. Sorprendió a la contra Argentina. 3-2 para la selección de Lionel Scaloni. Argentina 3, Egipto 2.
0: Hablamos de baloncesto, lo hacemos con Ane Ormachane, Arratsaldeon.
6: Arratsaldeon, John.
0: Tenemos dos noticias. La primera de ellas es el fichaje, nuevo fichaje del Bilbao Basket.
6: Sí, así es. El Bilbao Basket ya tiene la plantilla cerrada para el próximo curso, ya que el conjunto vizcaíno ha hecho oficial la contratación del joven pívot checo Ondrej Hustak, que firma hasta 2028. De 22 años y 2,12 metros de altura, llega procedente del King Sten, subcampeón de la fase regular de la Liga Polaca. Hustak cumplirá con el rol del quinto jugador interior y también quinto de formación, ya que cuenta con pasado en la cantera del Baskonia y del Brono. Además, ya conoce la Liga Andesa tras haber militado en el Manresa. Así describe a este último refuerzo el director deportivo del club, Rafa Puello.
7: Ondrej Hustak es un pívot joven que creemos que va a venir a Bilbao con mucha ilusión y ambición por hacerlo bien. Sus cualidades físicas se adaptan perfectamente a nuestra filosofía defensiva. Es un pívot grande, con capacidad de intimidación y que nos va a ayudar en el rebote. Y en ataque pues tiene una virtud que no poseen ni Trippi ni Bastien, que es su lanzamiento desde la línea de tres puntos. Además, creemos que es un jugador que corre muy bien la pista, que es muy móvil para su tamaño y para su estatura.
0: Fichaje en el Bilbao Basket y renovación en el Araski.
6: Sí, Brotons continuará vistiendo de verde y cumplirá una temporada más en el equipo de la Liga Femenina Endesa, la que será su tercera temporada. Brotons, de 27 años, dará un paso adelante asumiendo el rol de capitana en esta nueva campaña. El club asegura la continuidad de una pieza que destaca por su intensidad defensiva, ética de trabajo y capacidad para alternar las posiciones de 4 y de 5. Esto es lo que dice sobre ella su entrenadora, Made Urieta.
8: Súper ilusionados con la renovación de Montse Brotons. Siempre es importante mantener piezas de la temporada pasada para no empezar a construir de cero. Es una jugadora interior que hace que pueda jugar con muchos perfiles diferentes de interiores en la pista, porque te puede hacer el 4 si tienes una 5 dominante, te puede hacer el 5 si tienes una 4 física. Sabe lo que queremos de ella y la verdad es que estamos muy contentos con la renovación.
6: Piezas confirmadas, por tanto, en ambos conjuntos vascos para seguir consolidando sus proyectos de cara a los exigentes retos de la próxima temporada.
0: Eskerrik asko, Ane.
6: Eskerrik asko.
0: Y terminamos con una breve noticia del Bidasoa Irún, porque los irundaras se han confirmado y que serán cabezas de serie en el sorteo de la EHF European League. Que le queda minuto y medio a lo de Argentina. Argentina 3, Egipto 2, pinta que el albiceleste se va a meter en cuartos de final del Mundial. Lo confirmaremos en el boletín informativo de las 9 de la noche. Hasta aquí el deporte. Volvemos mañana. Gracias, Agur.

0: Gambara con Arancha García.
1: Arratsaldeon, la justicia francesa permite a Marine Le Pen presentarse a las presidenciales del año que viene. Tendría que hacer, eso sí, toda la campaña con un brazalete electrónico porque esa es la condición para evitar la cárcel. El Tribunal de Apelación mantiene la condena por malversación, aunque se la ha reducido. Este sería el cuarto intento de llegar al Elíseo. Sigue siendo la favorita en las encuestas y ahora tendrá que decidir si se retira y deja paso libre a Bardella, su sucesor, o si se presenta condenada y con un sistema de vigilancia. Juan Muñoz, arratsaldeon.
2: Arratsaldeon.
1: Ferran Casas, buena tarde.
3: Buena tarde, arratsaldeon.
1: Pablo Montesinos, buenas tardes, ¿qué tal?
4: ¿Qué tal? ¿Cómo estáis? Muy buenas tardes.
1: La causa contra Le Pen comenzó hace 11 años. Su partido desvió fondos europeos para pagar asesores y otros gastos. Ahora se verá si Le Pen continúa. Parece que podría aclararlo en una entrevista que comienza a esta hora en la televisión francesa. Pero Le Pen o Bardella, todos los sondeos anticipan que la extrema derecha puede ganar las presidenciales el año que viene. Xavier Madariaga.
5: La ultraderecha francesa lleva siendo favorita de las encuestas las últimas tres elecciones presidenciales.
6: Marine Le Pen, que Jordan Bardella arriverait largement en tête.
5: Fue Le Pen padre el primero en dar la campanada, pasando por primera vez a la segunda vuelta de unas presidenciales en 2002.
7: Honneur à tous les patriotes.
8: La France est de retour. Vive le Front National.
5: Desde que ella toma las riendas y pese a las causas judiciales que la han perseguido, la extrema derecha francesa no ha hecho más que crecer. Marine ha pasado a segunda vuelta de las presidenciales, no una como su padre, sino dos veces. Es lo más cerca que han estado nunca del Elíseo. En las elecciones al Parlamento Europeo llevan tres veces siendo el partido más votado de Francia. En las europeas de hace dos años se hicieron con casi un tercio de los votos. Su última cita con las urnas la han tenido en las municipales de principios de este año. Su implantación a nivel local ha sido siempre su talón de Aquiles. Pues bien, en las últimas municipales también han podido sacar pecho y decir que han crecido más que nadie.
9: Le Rassemblement National et ses candidats réalisent dans cette élection municipale la plus grande percée de toute son histoire.
5: Han triplicado el número de localidades en las que gobiernan y hoy 1,5 millones de franceses tienen un alcalde ultraderechista. A menos de un año para las elecciones que decidirán quién es el nuevo inquilino del Elíseo, las candidaturas se multiplican, pero la tendencia sigue siendo la misma. Los sondeos más recientes le dan a la ultraderecha más de un tercio de los votos en la primera vuelta de las presidenciales. Según se acerca la cita con las urnas, estas cifras siempre tienden a moderarse y además está la segunda vuelta, que siempre ha sido techo de cristal para los Le Pen, hasta que un día deje de serlo.
1: Pendientes de si Le Pen efectivamente anuncia si va a presentarse o no, si lo aclara esta misma tarde. ¿Qué efectos creéis que va a tener el fallo de hoy? ¿Cambiaría mucho si es Marine Le Pen o Bardella quien disputa el Elíseo el año que viene, Juan?
2: Pues llevan años defendiendo la candidatura de Bardella y de hecho los sondeos franceses lo que dan es una mayor representatividad en caso de que sea Bardella quien se presente en función de Le Pen, ¿no? Y la sentencia lo que ha hecho es ha sido desencadenar una confusión muy grande en Francia y una preocupación enorme, pero que desde mi punto de vista articula bastante bien el derecho de presentarse, el derecho del sufragio respecto a la condena por corrupción, ¿no? Y esa es una parte bastante interesante que va a abrir un hueco y una crisis en los Rassemblement National que habrá que ver cómo, en qué deriva, pendientes de la entrevista que está haciendo en estos momentos en la televisión pública francesa. Y vamos a ver, pero realmente hay mucha inquietud en Francia respecto a lo que es el país, respecto a lo que proyectan, pues la realidad que estamos viendo internacional y al mismo tiempo, parece que protege el hecho de que haya una segunda vuelta. Hasta la fecha ha sido así, pero veremos qué actitud tiene el centro derecha francés respecto a la candidatura de Bardella o de la propia Le Pen.
1: Esta sentencia del Tribunal de Apelación de París deja una doble pantalla, una doble situación. Por un lado, Marine Le Pen, que va a tener que decidir en contra de lo que había dicho, si está dispuesta a hacer campaña condenada y con un brazalete electrónico, pero por otra parte también la justicia francesa permite que una condenada por corrupción pueda presentarse a las elecciones presidenciales. Ferran.
3: Bueno, a ver, yo creo que no es un buen escenario, digamos, porque le permite a ella presentarse y a su vez, presentarse en las elecciones y a su vez proyectarse como una víctima. Lo que habrá que ver, todos los analistas dan por hecho que ella va a querer presentarse y va a anunciar que se presenta a las elecciones, y vamos a ver cómo se gestiona eso dentro del Frente Nacional, porque es evidente que Bardella ya había ido tomando posiciones y que últimamente pues habían salido, digamos, algunos celos mutuos entre los dos, que son también dos perfiles un poco diferentes, porque Bardella seguramente es una versión más edulcorada de esa extrema derecha y es una versión más populista y más radical en las formas, y sobre todo lo que es importante que comentaba Juan es el tema de las encuestas. Es decir, las últimas encuestas le dan en primera vuelta a Le Pen entre un 32 y un 32% de los votos, y en cambio Bardella en algunos sondeos ya superaría el 37%, con lo cual puede haber dentro del Frente Nacional algunos dirigentes que piensen que no les ha ido del todo bien, digamos, la decisión del Tribunal de Apelaciones.
1: Tenemos pendiente una comunicación con nuestro corresponsal en París, Xavier Ormazábal, cuando se produzca ese anuncio, si es que definitivamente se produce en esa entrevista de Marine Le Pen, pero ya nos adelantaba a las 7 de la tarde que la dirección de el Frente Nacional ha estado reunido durante toda la tarde analizando las implicaciones de esa sentencia. ¿Cómo lo ves tú, Pablo?
4: Bueno, desde luego es una decisión importante, pero más allá del candidato, yo creo que las elecciones francesas son decisivas, ¿no? No sé si el margen que siempre da la segunda vuelta permitirá esquivar o no a la extrema derecha, pero insisto, ¿eh? Sea quien sea el candidato, la posibilidad de que lidere Francia, que es uno de los motores de la Unión Europea, quien lleva quien lidera decisiones y negociaciones de peso en Bruselas, en la Unión Europea, pues es un cambio muy importante, ya hablo en Bruselas, es decir, que nos afecta también a nosotros, a España y al conjunto de los países comunitarios. Ya existió ese temor con Giorgia Meloni. Es verdad que en política internacional y en lo que respecta a la política comunitaria, Meloni, bueno, pues al final no ha roto la baraja y se ha alineado bastante con los postulados comunitarios, más allá de otras proclamas, por ejemplo, en materia migratoria. Es verdad que ahí se ha derivado, ¿no?, a toda la Unión Europea sus posiciones, pero lo que significa la defensa del mensaje común de la Unión Europea, etcétera, etcétera, se ha mantenido alineado. No creo que estén en esa tesis la extrema derecha francesa, por lo cual yo creo que va a ser unas elecciones con independencia, y si todavía puede que con Le Pen más radical, con el otro candidato no tanto, vamos a salir de dudas, pero creo que son unas elecciones que son trascendentales para el conjunto de la Unión Europea y también para nosotros, porque si Le Pen gana extrema derecha, si en Italia sigue como está, es decir, creo que podemos tener verdaderos problemas luego a la hora de tomar decisiones que también nos afecten a nosotros. Y luego es que las encuestas son demoledoras, es que lo decía el compañero, ¿no? Es que la ola parece que va a más, en vez de retroceder, va a más, ¿no? Por lo cual, bueno, pues yo estoy preocupado no tanto por los nombres, sino por esas elecciones y por lo trascendental que va a ser para todos.
1: Unas elecciones que, según los sondeos, podrían efectivamente llevar a la extrema derecha al Eliseo. Por lo menos parecen que serían los que ganaran la primera vuelta, eso casi seguro. Volvemos luego con el caso Le Pen, si es que hay novedades, pero nos vamos con nuestro enviado especial a Ankara, a la cumbre de la OTAN, Aitor Sagarzazo, arratsaldeon.
10: Arratsalden bai.
1: Bueno, por un lado Trump, por el otro el resto, cada vez se parece menos eso a una alianza. Trump ha llegado reclamando otra vez Groenlandia y amenazando con retirar todas sus tropas de Europa.
10: Sí, no es tanto lo que ha dicho, sino cuando lo ha dicho un par de horas antes de la cena con el resto de líderes. Sigue decepcionado con los aliados por Irán y afirma que si no fuera en Turquía es posible que ni hubiera aparecido. Lo escuchamos.
11: I was very disappointed with NATO, and frankly, if it weren't held in Turkey, where my friend happens to be a very strong leader, it's possible that I wouldn't have attended.
10: Lamenta que los aliados no le ayudaron en la guerra de Irán y por ello se pregunta a sí mismo si tiene sentido que sigan poniendo dinero en Europa, y ha amenazado efectivamente con retirar todas las tropas estadounidenses en suelo europeo. También ha vuelto a hablar de Groenlandia, un capítulo que parecía olvidado, pero dice que debería ser controlada por Estados Unidos y no por Dinamarca. Ahora habrá que ver cómo se han tomado estas palabras el resto de líderes. En estos momentos están reunidos en esa cena oficial con el propio Trump. La mayoría hablarán ante la prensa mañana, pero ya ha habido un par de reacciones. Por un lado, la primera ministra danesa, Mette Frederiksen, dice que espera de sus aliados que respeten la soberanía de su país.
12: Og jeg håber, at det alle steder er en lige så velkendt position for Kongeriget Danmark, at det ikke kommer til at ske. Altså, Grønland har meget klart sagt, at de ikke ønsker at være en del af USA.
10: Y deja claro que Groenlandia no está en venta. El presidente del Consejo Europeo, Antonio Costa, no ha citado el episodio directamente, pero ha recordado que los ciudadanos europeos esperan de esta cumbre un mensaje claro, que puedan seguir confiando en la OTAN basada en una relación transatlántica fuerte.
1: Groenlandia, Ucrania, Irán, todos estos desencuentros con Estados Unidos están multiplicando las voces en Europa reclamando una estrategia de defensa autónoma frente a un Trump que prácticamente les está exigiendo sumisión. Se va a volver a hablar ahí en esta cumbre, Aitor, de la financiación del gasto en defensa. ¿Con qué ánimos ha llegado Trump? Lo acabamos de comprobar. ¿Con qué ánimos se han llegado también los aliados europeos a esa cumbre?
10: Pues la verdad es que venían con una sensación de que igual estaban más calmadas las aguas, pero ya han visto que no, y es verdad que hemos visto que ha criticado a casi todos los estados grandes, quitando a Turquía y al propio Erdogan. Recientemente, con quien más ha chocado públicamente es con la primera ministra italiana, Giorgia Meloni, y hoy mismo ha indicado de ella que es una persona agradable, pero que se equivocó y que la relación ahora es mala, que ha empeorado desde la guerra de Irán. Quiero decir de Keir Starmer, con el que se mostró muy enfadado públicamente, y ella ha dicho literalmente que por la decisión que tomó entonces ahora está fuera, que ya no está, aunque sí ha venido a esta cumbre. Y con el gobierno español también se ha mostrado muy crítico. Tras las críticas de Pedro Sánchez, se ha vuelto habitual que Trump hable mal de España, más aún después de que el año pasado no se comprometiera a llegar al objetivo del 5% del PIB. Ahora bien, hoy no se ha metido justo con ellos. Y en menor medida, Alemania y Francia tampoco se salvan. Hoy también recuerdan que no estuvieron en su momento, y recordamos que una de las retiradas de tropas vino después de que el canciller Friedrich Merz criticara a Trump. Y ante esta situación, el secretario general Mark Rutte ha preferido por ahora no mojarse y se ha centrado en la industria de la defensa. Tras el foro que han organizado hoy, han anunciado millones de euros en proyectos armamentísticos y llama a la industria de ambos lados del Atlántico a que hagan una verdadera revolución, algo que pretendía contentar a Trump, pero no parece que haya surtido mucho efecto por el momento.
1: Aitor Sagarzazu desde Ankara, arratsaldeon.
10: Bueno,
1: nos vamos a París porque tenemos ya anuncio. Marine Le Pen acaba de decir ¿qué piensa hacer en las presidenciales del año que viene? Xavier Ormazábal, sácanos de dudas. Arratsaldeón.
13: Arantxa, Arratsaldeón. Marine Le Pen acaba de reconocer que sí se va a presentar a ser candidata presidencial. Recordamos que hoy la justicia, en segunda instancia, la ha hallado culpable por haber malversado fondos del Parlamento Europeo hacia dentro de su partido, el Reagrupamiento Nacional, pero le ha bajado la pena de inhabilitación, lo que le permitía presentarse. Pero la justicia le ha impuesto llevar un brazalete electrónico durante un año, lo que le condiciona hay mucho los movimientos. Marine Le Pen había dicho en varias ocasiones que no pensaba hacer campaña con brazalete, pero acaba de anunciar que parece que le importa menos esa situación. Ha anunciado, eso sí, que va a poner un recurso en casación en el Supremo para quitárselo, pero este proceso podía demorarse y llegar justo dos, tres meses antes de las elecciones. Así que habrá que ver el proceso, pero Marine Le Pen, la líder de la ultraderecha francesa, anuncia que se va a presentar a ser presidenta de Francia en las elecciones de abril del año que viene.
1: Pues ese es el anuncio de última hora. Marine Le Pen va a ser candidata, se va a presentar a esas elecciones definitivamente, Juan. Y aquí dejamos el asunto Le Pen. No le ha importado desdecirse y tal vez la posibilidad de tener que hacer esa campaña electoral con brazalete electrónico.
2: Es un poco la contradicción que vivimos en los últimos tiempos, ¿no? Que lo que nos parecía impensable, pues nada, dos, tres años atrás, hoy se convierte casi en un alabonazo para poder seguir a partir del victimismo y de la... Y de esta política que llevamos encima arrastrando de, de populismo y de victimismo respecto a lo que representa la institucional, lo que representa los tribunales y la justicia, ¿no? Y veremos, yo vivo en Francia y quiero pensar que este es un país lo suficiente maduro democráticamente para no arrastrarse sobre estas derivas últimas que estamos padeciendo en el mundo, pero realmente uno tiembla pensando que alguien que es condenada literalmente por corrupción puede presentarse a unas elecciones, y lo hemos visto recientemente con Donald Trump, que es el impulsor del asalto al Capitolio, y cómo eso no es cortapisa suficiente como para impedir que alguien en condiciones democráticas pueda presentarse a unas elecciones. Y quiere uno confiar que en la segunda vuelta el espíritu democrático y cultural francés se imponga, pero realmente estamos asistiendo a unos tiempos. Segunda vuelta, el espíritu democrático y cultural francés

0: Después de criticar muy duramente a todos sus socios, Pablo.
1: Bueno, en línea con lo que decía el compañero, es que todo parece el mundo al revés, ¿no? No nos podemos acostumbrar, o parece impensable, ¿no? Que una dirigente política saque pecho y diga que va a presentarse, aunque tenga un brazalete, aunque haya sido condenada por la justicia. Y también parece el mundo al revés que un país socio y aliado vaya a una cumbre con sus colegas y lo que se dedique sea a insultar, a criticar, a amenazar, a amedrentar. Pero es que es lo que nos está tocando vivir, ¿no? La cumbre de la OTAN de hoy se está desarrollando en los marcos de la normalidad trumpista. Es decir, yo creo que ya no nos lleva sorpresa que ahora hable de Groenlandia, que diga que va a sacar las bases fuera de la Unión Europea, si ya lo ha dicho. Amaga constantemente con ello. Otra cosa es si finalmente lo va a llevar a término o no lo va a llevar a término, ¿no? Pero al final es que estamos acostumbrados a esto, a que insulte a una primera ministra como Giorgia Meloni por las redes sociales, o a que le pregunten por España y diga que somos muy malos. Esto es lo que nos está tocando vivir, ¿no? El problema, bueno, más allá del vasallaje que realmente existe del secretario general de la OTAN, de Mark Rutte, que parece con el único objetivo de agradar a Donald Trump, más allá de intentar acompasar los intereses de todos los aliados de la Alianza Atlántica. Es que yo creo que de estas reuniones la percepción de los primeros ministros frente a Trump es que no te puedes fiar de él. Y eso es muy delicado en el contexto internacional, dramáticamente, ¿no? Pero, no sé, si yo fuera un primer ministro y estuviera sentado delante de él, ¿cómo me voy a fiar de él? Si es que un día dice una cosa, mañana dice otra, puede que un comentario no le guste y entonces te está criticando y te está amenazando con no sé qué aranceles al tanto por ciento, ¿no? Pero bueno, es triste, pero es lo que nos ha tocado.
0: Esa frase, voy a pedir una orden de alejamiento sobre la imagen de Meloni, ha conseguido lo que parecía imposible. Abascal criticando a Trump por defender a Meloni.
2: En relación con Giorgia Meloni, que es una amiga y aliada que tiene todo mi respeto y todo mi apoyo, pues tengo que decir que sería muy bueno que los aliados vean a los aliados como aliados y no como vasallos. Y creo que el señor Trump se está equivocando en eso. No se puede tratar a los aliados como vasallos.
0: Más que Feijóo, Ferran.
3: Sí, bueno, es que yo creo que aquí hay un problema, digamos, en la derecha española, que es que Trump, que se vio con extrema simpatía por parte de Vox y que Vox lo quiso tener como un aliado, y que el PP pues tenía una posición prudente, ¿no? Porque tradicionalmente pues el Partido Popular ha estado con el Partido Republicano en los Estados Unidos. Claro, la política de Trump les ha incomodado mucho, y ha incomodado, antes lo hablábamos, a Giorgia Meloni, que se presentó inicialmente como la cabeza de puente, digamos, de la nueva administración americana en Europa, ¿no? Y al final, pues eso se ha visto que es incompatible con los intereses no solo europeos, sino con los intereses nacionales de Italia. ¿Perdona, me decías? ¿Sí?
0: Bueno, la amiga de Meloni, de Abascal, y el amigo Farage de Abascal, el líder ultrabritánico, sí. Nigel Farage, ha tenido también que dimitir como diputado porque no declaró que había recibido 5 millones de libras de un multimillonario condenado después por fraude. Esta tarde ha anunciado su dimisión, pero ha dicho también que piensa volver a presentarse para recuperar su escaño. La financiación es el talón de Aquiles de muchos, si no de todas estas organizaciones ultras, Ferran.
3: Sí, eso lo hemos visto con Vox, ¿no? Como ha tenido problemas en el Tribunal de Cuentas, lo hemos visto efectivamente con Marine Le Pen, que todo este caso viene de los usos de los fondos del Parlamento Europeo, y es evidente que la extrema derecha siempre aparece prometiendo transparencia, prometiendo una lucha sin cuartel contra la corrupción, pero después, como la extrema derecha le cuesta mucho creer en los contrapesos y en los controles democráticos y en la transparencia, en la toma de decisiones internas de sus partidos, pues a menudo caen en este tipo de comportamientos, ¿no? A mí, sobre el tema de Le Pen, si me permites un poco volver sobre lo que hablábamos, yo entiendo, y de hecho lo decía antes, ¿no?, que seguramente ella se presentaría, y yo entiendo que ella no quiera dejar pasar una oportunidad histórica para su partido y quiere a ella

0: Después de todo su caso judicial y la lucha que ha dado en los tribunales para poder ser candidata, no perder esa oportunidad. La duda aquí es si en la segunda vuelta, como comentaba Juan, pues se acaba armando, digamos, un bloque republicano, una posición democrática a Le Pen y gana la presidencia de la República, si alguien va a pensar dentro del Frente Nacional, pues que Bardella era una opción mejor, ¿no? Y por lo que se refiere a la cumbre de la OTAN y a Trump, yo creo que al final él es coherente y actúa en su estado puro, ¿no? Pero también un poco la sensación de que esto, o de que Trump como dirigente, pues tiene los días contados, porque es posible que no le vayan bien las midterms, es su último mandato. Y aquí el tema es qué viene después, ¿no? Porque sí que hemos visto en estos últimos
1: meses... Bueno, hasta que se vaya puede hacer muchas cosas.
0: Puede hacer muchas cosas, sí, pero si en noviembre queda tocado en las midterms,
1: eso es verdad.
0: Final de mandato, es aquello del pato cojo que siempre se dice en Estados Unidos, pero lo que sí que vemos es que Donald Trump no ha abandonado el imperialismo en estos años, lo ha reformulado, a la medida de sus obsesiones y de sus limitaciones, para hacerlo compatible, pese a las contradicciones, con ese aislacionismo latente en la historia de los Estados Unidos, ¿no? Pero después de las próximas elecciones, aquí hay cuatro opciones, ¿no? Es decir, vamos a ver si los Estados Unidos van a volver a la restauración de un cierto orden liberal que ellos construyeron después de la Segunda Guerra Mundial y que ellos han puesto en crisis ahora, ¿no? En organizaciones como la OTAN o como Naciones Unidas. Si otra opción es que el trumpismo encuentre un sucesor y siga por ese camino. Otra opción es que el país entre en un declivio total y deje de ser una superpotencia y de ejercer como tal. O si se abre paso de alguna forma a un mundo diferente y multipolar, un nuevo orden, ¿no? Yo creo que estamos delante de un cruce de caminos que va a determinar ese orden mundial en las próximas décadas.
2: Sí, Pello Higueregui es el responsable de negociación colectiva de la Arratsaldeon.
3: Arratsaldeon.
2: A partir de septiembre, ELA solo utilizará el euskera en la negociación colectiva. Esos delegados van a hablar solo en euskera, aunque no haya servicios de traducción. Han pedido al CRL que garantice esos recursos, los recursos suficientes para que se pueda usar el euskera en las mesas de negociación. ¿Por qué han tomado esta decisión?
3: Porque hemos analizado qué contenidos tienen los convenios colectivos que hemos firmado en los últimos años. Hemos analizado 1.499 convenios colectivos. Y hemos visto que el euskera es absolutamente marginal, que no hay medidas para normalizar el uso del euskera en el mundo del trabajo, y entendemos que eso es consecuencia, entre otras cosas, de que tampoco se negocia en euskera. En los convenios colectivos no contienen euskera porque las negociaciones tampoco se hacen en euskera.
2: ¿Eso quiere decir que van a situar al euskera a partir de ahora como una reivindicación más al mismo nivel que las mejoras salariales o la reducción de jornada?
3: Eso vamos a tratar de hacer. Nosotros hemos hecho una autocrítica, somos muy conscientes de que no hemos sido capaces de equiparar el tratamiento que le damos al euskera a otros contenidos, y como defendemos el derecho de que los trabajadores y las trabajadoras puedan trabajar en euskera, entendemos que tenemos que dar pasos adelante y tratar de darle la misma importancia que se le da a otros contenidos, o que se le da a la igualdad de género, que para nosotros también es un elemento central. Aspiramos a la igualdad también en materia lingüística.
2: Denuncian que el euskera está subordinado al castellano, que los convenios no están garantizando los derechos lingüísticos en el ámbito laboral. De todos los convenios vigentes ahora mismo en la Comunidad Autónoma Vasca y en Navarra, ¿cuántos tienen planes de euskaldonización de la plantilla? ¿Cuántos valoran, por ejemplo, exigir euskera en la contratación?
3: Apenas el 5% de los convenios colectivos que están vigentes en estos momentos tienen el compromiso de que se negocie un plan de euskera o tienen un plan de euskera. Estamos hablando de que es una cifra, como decía antes, marginal. Y estamos hablando de las empresas que tienen convenio colectivo. Tenemos que tener en cuenta que esas son las empresas normalmente más grandes y más organizadas. Pensemos qué es lo que pasa en el resto de las empresas. Y el requisito de conocer el euskera o el mérito de conocer el euskera apenas se valora en el 1,6% de las empresas. Eso significa que se pide solamente el castellano para trabajar en el mundo del trabajo, y significa también que el único idioma que es obligatorio en las empresas vascas para poder trabajar es el castellano.
2: ¿Por qué no está avanzando? ¿Por qué no se está garantizando la normalización lingüística en el sector privado?
3: Entre otras cosas porque tenemos una patronal que no es precisamente muy favorable al euskera. Nosotros en 2022 junto a LAB y con Cheiva tratamos de extender los planes de euskera en las empresas, igual que existen planes de igualdad, y con CEBAS, con la quiescencia de Comisiones Obreras y de UGT, echó a la basura esa propuesta. Y estamos hablando de negociar medidas absolutamente simples, como las que se recogen en los convenios que hemos analizado, como es pues el establecer un paisaje lingüístico para que el euskera tenga cierta presencia en los centros de trabajo. Y Confebas ni siquiera está dispuesto a eso.
2: ¿Le sorprende que algunos sindicatos estén criticando ya su propuesta? Comisiones ha sacado un comunicado esta tarde reprochándoles que no están teniendo en cuenta la realidad del país.
3: Pues la verdad es que no entendemos absolutamente nada, porque nosotros hemos solicitado al CRL que ponga medios para poder traducirnos. Nosotros queremos negociar en euskera y nosotros permitimos que quien quiera pueda negociar en castellano. Simplemente estamos solicitando lo mismo que estamos ofreciendo. Nosotros ofrecemos la opción a quien quiera negociar en castellano a que lo haga en castellano y solicitamos el mismo derecho para nosotros. No entendemos absolutamente nada de las críticas de Comisiones Obreras. Y entre otras cosas, nosotros hemos solicitado al CRL que ponga medidas de traducción. Comisiones Obreras está en el CRL, está en la dirección del Consejo de Relaciones Laborales. Pues esperemos que Comisiones Obreras no nos aboque a un conflicto y decida en el CRL que van a poner esos medios para que, además del castellano, el euskera también se pueda utilizar en las negociaciones, que no pedimos nada más.
2: LAB ha aplaudido su iniciativa, aunque sí que ha reconocido que les ha sorprendido porque llevan tiempo proponiendo una unidad de acción sindical para trabajar por la normalización del euskera en el ámbito laboral y ahí en esa negociación colectiva. Dice LAB que no acaban de entender por qué han decidido impulsar esto solos, pero en cualquier caso, ¿podríamos pensar en algún tipo de movilización sindical conjunta en esta dirección?
3: Bueno, nosotros estamos dispuestos a trabajar junto a LAB. En este caso, LAB también es parte de la dirección del Consejo de Relaciones Laborales y nosotros nos hemos dirigido a la Secretaría General de ese Consejo. Entiendo que desde la dirección del CRL se comunicará a todos los miembros del CRL nuestra solicitud y, evidentemente, nosotros esperamos colaboración por parte del resto de sindicatos y también por parte de la patronal. Y lo que entendemos que sería de sentido común es que en septiembre no tengamos ningún conflicto. Nosotros hemos hecho llegar al CRL el listado de los convenios sectoriales en los que vamos a negociar en euskera y lo que solicitamos es que haya medios en esos convenios o que el resto de interlocutores también valore quién va a acudir a esas negociaciones para no obligarnos a negociar en castellano.
2: Dos cosas más, señor Igeregui. Llevamos varias semanas con la polémica por los ceros en los exámenes de euskera de la selectividad. ¿Qué análisis hacen en ELA?
3: Pues a nuestro entender, estos ceros lo que han demostrado es que el sistema educativo ha fracasado. Tenemos dos modelos lingüísticos, el A y el B, que no permiten un conocimiento mínimo del euskera, entre otras cosas, para poder superar la PAU. Y no es que lo hayamos visto con los ceros en la PAU, es que todo Euskal Herria ha podido ver cuál es el nivel de los alumnos que han sacado esas notas porque les hemos visto hablar. Y no es culpa suya, y el problema es que el modelo educativo no les ha dado medios y no ha puesto las condiciones para que estas personas tengan un conocimiento de euskera suficiente, y a nosotros nos sorprende que el foco se ponga en las personas que han estado corrigiendo los exámenes y el foco no se ponga en el problema que tenemos con nuestro sistema educativo, que solamente garantiza el conocimiento del castellano.
2: Por cierto, el presidente del PP, Núñez Feijóo, ha estado hoy con el Círculo de Empresarios aquí en Bilbao y ha anunciado que si gobierna va a impulsar un recorte de salario y prestaciones a los trabajadores de baja. ¿Haya o no acuerdo con los sindicatos? ¿Qué le parece?
3: Pues que tanto Confebas como la CEO están consiguiendo su objetivo. Llevan años criminalizando a las personas que caen en baja. las bajas laborales las emite un médico y las emite porque hay personas que tienen problemas de salud. Y uno de los elementos que genera mala salud en los trabajadores y las trabajadoras son las condiciones de trabajo. Hay estudios internacionales que muestran muy claramente que la precariedad laboral genera mayor depresión, genera problemas del corazón, genera problemas cardiovasculares. Y a nosotros nos sorprende que la misma patronal, que no está dispuesta a subir el salario mínimo a los 1.500 euros, posteriormente proteste por las bajas laborales. Y evidentemente lo que ha anunciado Núñez Feijóo pues es un éxito por parte de la patronal y esperemos darle la vuelta en los centros de trabajo, porque nosotros no vamos a permitir que se criminalice a la gente por enfermas.
2: Pello Igaregi, eskerrik asko, arratsaldeon. Bueno, la aportación de Feijóo al debate sobre el absentismo laboral hoy en Bilbao con el Círculo de Empresarios.
4: Año 2018, número de personas que no acudían a trabajar todos los días, 450.000. Año 2025, número de personas que no van a trabajar todos los días, 1.160.000. Euskadi se sitúa a la cabeza. Por tanto, aquí no podemos, aquí debemos, con o sin acuerdo, sentar a la patronal y a los sindicatos y tomar una decisión con el absentismo. Esto es un cáncer que no podemos pagar. Si en los convenios de empresa se pacta que una persona que no va a trabajar cobre lo mismo que cuando va a trabajar, pues, ¿qué quieren que les diga?
2: La vivienda ya es un factor de desigualdad social. Ser inquilino marca más incluso que la edad en la situación económica de una persona. Un informe del Ministerio de Consumo describe las diferencias de renta cada vez mayores entre propietarios y arrendatarios. Ejemplo, quien tiene un piso en alquiler es 184 veces más rico que quien vive de alquiler. Rodrigo Manero.
5: El informe pone cifras a una sensación que está en la calle. La vivienda se está quedando cada vez con una parte mayor de la riqueza disponible. De media, un inquilino que vive de alquiler cuenta al año con una renta mediana de 21.000 euros. El propietario de una vivienda que la usa para vivir dispone de 32.000 y un arrendador que alquila un piso cuenta con 50.000. Esta cantidad se eleva hasta los 80.000 euros anuales si tiene dos o más viviendas arrendadas. Esto es cuatro veces más que las personas que están de alquiler. Si se contabiliza el patrimonio total de los hogares, las distancias son todavía mayores. Los propietarios con un piso arrendado multiplican por 184 la riqueza media de los inquilinos. Y en el caso de los multipropietarios, con varios inmuebles en el mercado, llega a ser hasta 450 veces mayor. Además, ambos factores se retroalimentan. El fuerte incremento de los precios hace que las personas sin casa dediquen cada vez más dinero al alquiler, transfiriendo la renta a los caseros y no logran ahorrar para comprarse una vivienda. El Ministerio de Consumo advierte de que esto está incrementando las desigualdades y que la propiedad está influyendo ya más que el sueldo o la edad, que antes eran los factores más determinantes. Dicho de otro modo, con estos precios, los que dejan de ser jóvenes tampoco logran salir nunca del pozo. En estos momentos, en España, el 10% de la población más rica acumula el 42% de la riqueza residencial, 7 puntos más que hace dos décadas, y la revalorización del parque le se está beneficiando más a ellos que a todos los demás.
2: Bueno, pues tener una vivienda en propiedad ya es más determinante que el sueldo o la edad a la hora de determinar la renta y la calidad de vida, la situación de vida de las personas. Pablo.
6: Bueno, es la realidad que estamos viviendo, ¿no? Y la verdad es que no parece tener freno, no parece tener fin, ¿no? El alquiler de una vivienda o la hipoteca es que se lleva un mordisco tremendo del sueldo de muchísimas personas. Aquí, por ejemplo, en Madrid, además, se está produciendo un efecto, por ejemplo, en el centro, en la Almendra de Madrid, dentro de la M30, que puedes ver por la calle. Es que, por ejemplo, en las puertas de los bloques, lo que se alquilan ya no son, por ejemplo, ni viviendas, son habitaciones. Te ponen alquiler de habitación, 500 euros o 600 euros, son precios tremendos, quiero decir, absolutamente disparatados, ¿no? Por lo cual es verdad que que bueno, que es la realidad a la que nos enfrentamos. Yo, aquí hemos en Gambara hemos escuchado varias entrevistas de responsables políticos, etcétera, y además hemos hablado mucho de la vivienda. Yo creo que tendrían que poner todavía aún más el foco en ello, no solo las administraciones locales, las autonómicas y también las nacionales. Quizá Alberto Núñez Feijóo hoy, en un gesto que a mí me parece muy relevante en términos políticos, con el empresariado vasco, podría haber puesto el foco precisamente en la vivienda, ¿no? Y no tanto abrir esa cuestión de debate, que entiendo que tendría calculada, ¿no? Pero sin duda es el gran problema y de momento no se está dando solución. Esto es indiscutible.
2: No se ha anunciado hoy para después del verano una nueva ordenanza que facilitará la conversión de locales comerciales en viviendas y la segregación de viviendas de más de 100 metros cuadrados. En San Sebastián hay 5.500 locales comerciales de más de 35 metros cuadrados. No todos, pero muchos podrían convertirse en viviendas. Y 18.000 casas de más de 100 metros que también podrían dividirse en dos. El plan que hoy ha presentado el alcalde, John Insausti, favorecerá también que actividades económicas que ahora se desarrollan en segundas o terceras plantas, por ejemplo, un despacho de abogados, se trasladen a los bajos para conseguir más viviendas.
7: Y luego aquí ya está el debate de qué es lo que sale de ese cambio de local. ¿Se apuesta por una vivienda libre o lo que sale de ahí puede ser también una vivienda tasada? En nuestro caso ahora estamos haciendo ese trabajo. Siempre con un equilibrio, ¿eh? Facilitar cambios de local comercial a residencial, sí, pero sin desertizar barrios.
2: ¿Qué os parece, Juan?
8: Pues hombre, me parece una receta muy vieja, o sea, quiero decir muy vieja y muy necesaria al mismo tiempo. O sea, el Ayuntamiento de San Sebastián, en el que yo trabajaba asesorando en el año 2000-2005, ya introducía esta medida. El problema es la burocratización pelmaza que impide que se conviertan en locales en vivienda, y esta es una historia muy vieja y que se saca como resorte electoral, y le entiendo al alcalde John Insausti, pero oiga, facilítelo desde la administración pública y háganlo, ¿no? O sea, estamos padeciendo un problema muy serio, y en Euskadi especialmente, y en Donosti ni te digo, particularmente, en el que es normal que quien tiene una vivienda en propiedad se protege, incluso se revaloriza. ¿Y a qué nivel, además, ¿no? Estamos hablando de precios de más de 4.000, 5.000 euros metro cuadrado. Y mientras quien vive de alquiler o intenta emanciparse, pues está atrapado en una solución que las instituciones públicas no pueden solventar y no deben, desde mi punto de vista, más allá de promover vivienda pública, vivienda en alquiler, que en el caso de Donosti, pues llevan paralizadas durante una década. Y así de claro lo digo. O sea, hay viviendas en Audichacular, hay un proyecto de viviendas desde el año 2000 de 10.000 viviendas en Audichacular, que es un terreno que el ayuntamiento compró y que está paralizado. Está paralizado por la incertidumbre política, por no enfrentarse a los vecinos de Alza, por lo que tú quieras, pero que es terreno público que lleva en barbecho durante más de dos décadas, y es que no puede ser. Entonces yo creo que las medidas también intervencionistas, como la vivienda de la ley de vivienda que ha promovido el gobierno de España, y esto de las ciudades tensionadas, lo que han hecho, y es la realidad objetiva, es incrementar la tensión entre los que podrían poner en disposición de alquiler viviendas, y siempre está el ejemplo de Barcelona, y espero que Ferran nos lo cuente, pero que en el fondo lo que han hecho es restringir la oferta de vivienda de alquiler, aumentar los precios, y todavía el embudo se hace mucho mayor. Pero está claro que en los últimos tres años el problema de vivienda es un problema crucial que afecta a toda una generación, que las instituciones públicas no son capaces de soltar toda la amarre que existe en torno al encarecimiento y al, bueno, y a la propia, no sé, a quien tienen propiedad, que se revalorizan sus metros cuadrados, y que esto es un desastre, que está afectando a generaciones, que las está condenando a vivir en condiciones paupérrimas, en condiciones de cohabitabilidad, y que es un desastre generacional.
2: Ferran.
0: Sí, mira, yo creo que la vivienda es evidente que está marcando la diferencia en nuestra sociedad, porque invertir o no la mitad de tu sueldo en un alquiler o en comprar una vivienda es evidente que te da muchas más o muchas menos posibilidades de emanciparte, de tener hijos, de poder disfrutar del ocio de otra manera, de tener una mejor calidad de vida. Es decir, siempre se había hablado, los bancos, ¿no?, cuando ibas a pedir una hipoteca, te decían aquello de no es recomendable invertir más del 30% de tu sueldo en vivienda. Bueno, pues para invertir el 30% o menos de tu sueldo en vivienda, tienes en cualquier ciudad, ¿no? Hemos hablado de Donosti, ha hablado Pablo de Madrid, el caso de Barcelona, tienes que tener realmente un sueldazo, ¿no?
9: Mucho más.
0: Y comentaba Juan el tema de las soluciones que se han tomado en Barcelona y que no han funcionado. Y claro, yo creo que a veces las soluciones, ¿no? Yo creo que se refería, por ejemplo, a la reserva del 30% de promociones públicas o de vivienda pública en cada promoción. Las soluciones tienen que ser integrales y tienen que ser coordinadas, ¿no? Porque esto, si no, se convierte en una manta corta donde si te tapas la cabeza te destapas los pies y al revés, ¿no? Y seguramente, pues, se tiene que construir más, se tiene que limitar de forma muy, muy, muy radical o muy dura la compra especulativa, es decir, tiene que haber un cambio de paradigma, es decir, la vivienda no puede ser un negocio, no se puede ir al mercado de la vivienda a ganar dinero, a invertir en vivienda para ganar dinero, eso las administraciones lo tienen que frenar, porque es que si no, el ahorro de gente que tiene dinero, ¿no?, o de empresas, de fondos, se acaba apalancando ahí. Hay que limitar la compra de vivienda por parte de no residentes en las ciudades. Y después, medidas como las que quiere tomar Donostia y que también se están hablando, por ejemplo, en Barcelona, referidas a las locales comerciales, pues yo creo que son muy interesantes, ¿no?
9: Es decir, más viejo que la pana.
0: Sí, pero alguien tiene que hacerlo, es decir, pero este sentido común. Es decir, no tiene ningún sentido que una notaría, un despacho de abogados, pues esté en un piso pudiendo estar en un local comercial que a veces pues está vacío, y una de las posibilidades que hay, por ejemplo, se quiere hacer aquí en Barcelona, es pues regular también los precios de alquiler de esos locales comerciales, toparlos, para que esos autónomos, ¿no?, sea un despacho de abogados o sea un dentista, pues les salga a cuenta dejar el piso y bajar a locales comerciales, pues que en estos momentos están vacíos en los barrios, y porque eso también mejora el tejido de nuestros barrios, ¿no? Y después la idea de partir pisos, eso ya se está haciendo y yo creo que se debería incentivar más, porque al final, lógicamente, somos críticos, es decir, a nadie le parece bien un piso para una persona o para una pareja de 30 metros cuadrados, pero se puede vivir dignamente en un piso de 50 o 60 metros cuadrados, y eso pasa por partir los grandes pisos, porque ahora nos encontramos en que por nuestro cambio social, pues los pisos con una sola persona están a punto de ser mayoría en España, es decir, el tipo de vivienda que más habrá en España es donde vive una sola persona. ¿Por qué? Porque cuando nos hacemos mayores, es decir, vivimos más años, y cuando nos hacemos mayores queremos vivir en casa y envejecer en casa, si acaso, pues con una persona que venga a ayudarnos. Porque cuando alguien se divorcia no vuelve a casa de sus padres. Normalmente se queda a vivir solo. Antes, en muchas casas había dos y tres generaciones familiares. Ahora vemos cómo no. Hay muchas parejas que ya no tienen hijos. Por lo tanto, la sociedad está cambiando, y es evidente, pues, que pisos para una pareja o para una persona de 90, 100 o 120 metros cuadrados, pues han dejado de tener sentido. Y entonces, si se incentivan esos pisos más adecuados, pues, a nuestra realidad social, creo que también es mejor. Pero como decía, las medidas tienen que ser integrales y tienen que ser coordinadas entre las administraciones.
2: Bueno, esta tarde hemos sabido que Asuntos Internos de la Ertzaintza ha abierto una investigación interna para esclarecer una supuesta agresión a un menor. ¿Qué pasó? ¿Qué ha pasado exactamente, Alex Peral?
10: Sí, como dices, la Jefatura de Asuntos Internos de la Ertzaintza ha abierto una investigación para esclarecer una presunta agresión a un menor cuando circulaba en patinete eléctrico en Ermua. Al parecer, la actuación policial se inició cuando los agentes se cruzaron con el menor que circulaba en patinete sentido contrario, le dieron el alto y al hacer caso omiso de las indicaciones comenzó una persecución y fue, tras interceptarlo, cuando se produjo la supuesta agresión por parte de uno de los agentes. La Ertzaintza procedió a la apertura de un procedimiento por desobediencia contra el menor, así como a una multa de tráfico por circular en sentido contrario. Los hechos ocurrieron el pasado 5 de julio, día en el que la familia del menor acudió a la Ertzaintza de Eibar para verificar dichos hechos relatados. Finalmente, la familia no interpuso ninguna denuncia, aunque Asuntos Internos ya ha abierto una investigación para esclarecer lo sucedido.
2: Homenaje en Irona, Nagore Lafaje, 18 años después de su asesinato el día de San Fermín en Iruña, el caso que empezó a poner en el centro del debate el consentimiento de la mujer. Olaya Oyarzún.
9: Sí, sentido homenaje a la joven irundarra Nagore Lafaje, acto en el que han querido recordar aquel asesinato machista que conmocionó a la ciudad con Asun Casasola, la madre de la víctima, reivindicando nuevamente el no a la violencia machista.
11: Que no haya más Nagores, que nos tengan en cuenta, que las mujeres tenemos que disfrutar igual que ellos y nada más, que seamos todos iguales y que seamos felices y que las fiestas sean fiestas para todos.
9: Acto en el que ha estado arropada por vecinas y vecinos de la localidad, que hoy se han mostrado también muy afectados recordando aquel asesinato.
12: Pero yo creo que para todos en general es una fecha que se marca en el calendario, ¿no? y que se recuerda siempre.
13: Fue bastante duro por el hecho en sí, y es una persona tan joven, y ese hecho fue horroroso, asqueroso.
14: Pues con tristeza y con mucha contención por la injusticia, ¿no? Porque ves que han pasado tantos años y se sigue todavía recordando con mucha injusticia.
9: Hoy Irún recuerda a Nagore con un firme alegato frente a la violencia machista.
2: Hoy se cumplen también 10 años de la violación de la manada, una violación grupal que impulsó, por presión social, importantes cambios legislativos. Natalia Serrano.
15: 10 años después, sí se reconoce la transformación. Teresa Sáez es técnica de igualdad, Cira García, magistrada de violencia contra la mujer.
16: Las calles se llenaban y como además eran esos gritos que era lo que estaba en juego, ¿no? Yo sí te creo, hermana.
17: Un cambio efectivamente social, un cambio legislativo importante, ¿no?
15: Cambio legislativo necesario en el tortuoso proceso judicial por la violación grupal de 5 hombres a una chica de 18 años. La audiencia de Pamplona primero y el Superior de Justicia de Navarra después solo condenaron por abuso, no por agresión sexual.
17: Finalmente el Tribunal Supremo entendió que una mujer estuviera en un habitáculo pequeño con 5 hombres, pues era un espacio suficientemente intimidatorio para entender que lo que había habido ahí era una agresión sexual y no un abuso sexual.
15: Por todo ello llegó la ley del solo sí es sí, que puso en el centro el consentimiento de la mujer y que suprime el abuso por agresión sexual si no lo hay. 10 años después, ahora, ¿qué falta?
17: La definición del consentimiento pone el consentimiento en el foco, en el debate jurídico, pero lógicamente no elimina todos los problemas interpretativos y de valoración de la prueba que se hacen en los juicios.
15: Así que falta formación de todos los jueces para evitar interpretaciones particulares, como en este caso, en el que un juez de la Audiencia de Navarra, en su voto particular, llegó a interpretar que las grabaciones de la violación eran de Holgorio.
16: Que esa formación que se ha desarrollado en estos 10 años sea obligatoria, porque no lo es, y hay jueces y juezas que la aplican, que es obligado por ley, y la aplican, pero otros y otras no.
15: Y falta, como recoge la Ley Integral de la Libertad Sexual, apoyo administrativo y ayudas a las víctimas.
2: La violación de la manada hace 10 años y 8 años antes del asesinato de Nagore Lafaje han ayudado, Juan, a construir una conciencia social sobre el consentimiento de la mujer.
8: Sí, yo me acuerdo perfectamente del voto particular del juez Ricardo Harf González, ¿no?, que negaba que hubiera un abuso sexual, como fue la sentencia que luego afortunadamente el Tribunal Supremo decidió que fuera una agresión sexual, ¿no? Y reconocer el trabajo enorme de la madre Nagore Lafaje en todos estos 18 años. A mí me llama muchísimo la atención el tiempo transcurrido en todo esto, ¿no? Y el miedo que seguimos teniendo en que las mujeres sean también objeto de agresión sexual en unas fiestas tan impresionantes como son las de San Fermines, pero dadas a todo tipo de desfases y que sigue estando ahí. Yo creo que hemos avanzado muchísimo, pero creo que aquella sentencia a la manada fue importantísima desgraciadamente, precisamente por el voto particular de aquel juez que puso en la contradicción de los elementos que nos parecían bochornosos de aquel suceso y que todavía había unas resistencias a asumir lo que era una violación en toda regla y que derivó en aquel movimiento del no es no, que es fundamental en el avance de derechos de la ciudadanía, especialmente las mujeres, y de que esperemos que vayamos y sigamos avanzando.
2: Aquella fue una sentencia muy dolorosa por lo que decretaba y también, sobre todo, por lo que decía, aquello del jolgorio fue, desde luego, muy, muy hiriente, no solamente para las víctimas de una agresión sexual, para todas las mujeres en general, Ferran.
0: Sí, yo creo que a la familia de Nagore, a sus amigos, nada ni nadie les compensa el dolor, ¿no? Desde el año 2008, ¿no? Pero lo que pasó después con la manada, ¿no? A veces, cuando pasan cosas de estas, siempre nos planteamos, ¿va a servir de algo, no? ¿Va a mover alguna cosa? Pues yo creo que en este caso, ¿no? Tanto todo lo que pasó, toda la instrucción, después esa sentencia, ¿no? Con esos votos particulares, esos recursos, pero sí que sirvió de algo, ¿no? Porque puso encima de la mesa la importancia del consentimiento, ¿no? Y esa ley del sí es sí. Y se produjeron avances, porque al final, pues las realidades que no nos gustan, pues también se pueden construir y se pueden cambiar y pueden evolucionar. Y yo creo que no voy a poner la mano en el fuego porque tenemos también pues la situación que tenemos, ¿no? Aún con los derechos de las mujeres. Pero yo creo que casos como el de la manada pues están, digamos, más perseguidos o hay menos comprensión hacia quien comete este tipo de abusos o quien no respeta o observa el consentimiento de las mujeres en las relaciones, ¿no? Por lo tanto, creo que algo sí que se ha avanzado y podemos estar un poco satisfechos.
2: Pablo.
6: Sí, yo creo que se ha avanzado, pero creo que también ha habido retrocesos. La aplicación y la ejecución de la ley del solo sí es sí y todos los fallos relativos a esa ley pues generaron inseguridad jurídica y dudas que incluso provocó, ¿no? Pues que para posibles víctimas, para las víctimas y las posibles, bueno, pues incluso posibles dudas, ¿no? De quienes hubieran sufrido esas agresiones ante lo que después vino. Y luego yo creo que es culpa de la política, es decir, yo creo que el caso de la manada generó un efecto inmenso en la sociedad, en la opinión pública, además abanderada por mujeres, no solo por ellas, acompañadas con hombres, pero las calles se llenaron. Yo estuve en una de las protestas frente al Ministerio de Justicia en el que había rabia y en el que había el decir ya basta, esto no se puede consentir, ¿no? Pero además yendo además a casos, bueno, pues de que tú cuando hablas con tu hermana, con tu prima, con tu allegada, pues que han sentido momentos de miedo, que en determinados bares, en locales, etcétera, etcétera, pues han vivido un momento de agresión, un conato de agresión, y eso al final lo hemos tenido en el día a día, y todo eso se canalizó en un grito de rabia. La política quiso actuar en consecuencia, pero no lo hicieron bien con respecto a la ley del solo sí es sí, ¿no?
8: Pero tú o
6: no
8: estabas ahí, Pablo.
6: Y luego hay otro problema y concluyo ya, y es que en la clase política se ha perdido la unidad política. Y yo creo que al final, ahora estoy poniendo el foco en Vox, en la formación de Santiago Abascal, cuando hay un asesinato machista y tú no quieres salir en la foto, cuando hay una agresión machista y tú la minimizas o la relativizas, cuando tú hablas de denuncias falsas, etcétera, etcétera, pues sí, yo estoy... ¿Hemos avanzado como sociedad? Hemos avanzado como sociedad, hemos logrado además criterio, ¿no? Tomar conciencia de determinadas cuestiones, pero creo que en la institucionalidad y en la política también se han dado algunos retrocesos y a mí me preocupan algunos datos de encuestas que nos dicen que en los jóvenes hay cierta regresión ante los pasos avanzados.
2: Bueno, nos vamos a situar en San Fermines porque tenemos 5 minutos y vamos a abordar uno de los temas que siempre salen en San Fermines. Hoy primer encierro, también primera corrida y el eterno debate sobre los toros. Markel Bringas.
18: Arratsaldeon, varios centenares de personas se han congregado esta tarde en la plaza consistorial de Pamplona para clamar contra la tauromaquia y la tortura animal. Bajo el lema Zuzenketarik ez, el reclamo se ha centrado en pedir a la corporación municipal que reabra el debate sobre el futuro de las corridas de toros, una callejera que cada año coincide con la primera corrida de San Fermines. Varios ciudadanos nos han dado su opinión favorable sobre los toros.
19: Entre comillas, lo más típico de todos los San Fermines, los toros, el encierro, la corrida y demás, y lo bueno que saca el dinero alquilar la residencia de ancianos de Pamplona.
20: Pues yo estoy parcialmente a favor, sobre todo por el tema cultural, porque ya sin entrar ya en temas animalistas y tal, ya es que es cultura. Si quita los toros a los Sanfermines, no sería lo que es hoy en día. Pero yo creo que aquí en Pamplona la mayoría de gente sí que estamos a favor.
21: Los toros son lo más importante de aquí. Además, los toros viven mejor que nosotros.
18: En la callejera, como no podía ser de otra manera, grito unánime contra la tauromaquia.
22: Es intentar que algún día se acaben las corridas y que dejen de matar a los pobres toros tal y como lo hacen ahora.
23: Estoy en contra del maltrato animal y de la tortura animal. Como en todos los sitios, habrá que adaptarse a las fiestas de otra forma.
24: Sí, es lo que deseamos, que Pamplona es antitaurina y que tiene que acabar ya a estas alturas de la vida el maltrato animal.
18: El debate sobre el futuro de los Sanfermines está servido.
2: Bueno, pues el debate prácticamente de siempre, Ferran.
0: Hombre, las fiestas, antes lo hablábamos, ¿no? Las fiestas y todo, nuestra sociedad, puede evolucionar. Antes había fiestas donde se arrancaba la cabeza a un ganso o a una gallina o se tiraba un burro de un campanario aquí en Cataluña. Y se dejaron de hacer, ¿no? Y ahora se hace con un burro de goma. Bueno, pues seguramente no es tan auténtico, pero me parece más civilizado, digamos, ¿no? Yo entiendo la tradición, ya sé que hay algunas partes del Estado donde hay mucha tradición taurina, pero los toros son tortura animal y encima es una tortura animal con la que se hace negocio. Entonces, me parece que desde el punto de vista ético y del respeto al derecho de los animales, admite poca discusión.
8: Pero es un... O sea, los Sanfermines y los toros y el encierro son indisolubles, ¿no? Entonces, en Euskadi tenemos experiencias sobre el planteamiento de referéndums respecto a los toros, a las ocumuturras, a las corridas, etcétera. Y bueno, forman parte de la tradición, de la misma forma que tiene sentido los encierros de Sanfermines, no se entienden si los toros. Yo, si me parece muy oportuno lo que dices, Ferran, pero entonces pues serían otra cosa, ¿no? O no serían, ¿no? Y yo recuerdo...
0: Sí, pero tú puedes plantearte que una cosa puede ser un encierro, ¿no? Y la otra, una corrida de toros, que es un espectáculo de tortura animal puro y duro.
8: Vale, bien, pero ¿y qué es el encierro? ¿El traslado de los toros de los toriles?
0: Bueno, es estresarlos y ponerlos bastante nerviosos, vale, pero no es lo mismo.
8: Pero plantéalo en San Fermín, pues plantéalo en Iruña, pues plantéalo. En Euskadi se ha hecho, ¿no? Se han hecho referéndums sobre los toros, en Cestona, recuerdo precisamente, gobernado por Euskal Herria Beldu, referéndum respecto a Sokomoturra bai edo ez, pues mayoritariamente sí, porque no se entiende la fiesta sin eso. Y a partir de ahí, bueno, pues sí, pero hay una liturgia, hay una tradición y las fiestas responden a eso. Y consultas al pueblo y dice que sí. Y recientemente, hace un mes menos, en Eibar. Pues bueno, pues es lo que hay.
2: ¿Algo que añadir, Pablo?
1: A ver, a mí el comentario, con todos los respetos a todo el mundo y menos hasta ahora con ganas de polemizar, pero eso de que el toro vive mejor que nosotros, hombre, pues no sé yo si es un argumento de peso, ¿no? Lo decía uno de los entrevistados. A ver, para mí la prueba del algodón en esto es si las plazas de toros están teniendo más o menos afluencia, es decir, si los toros, que yo puedo estar de acuerdo en que a mí personalmente gustarme no me gustan, pero hay que testar si está bajando la afluencia o no. Yo creo que no. Y así es muy complicado abrir un debate de estas dimensiones, ¿no? Cuando llenas plazas, etcétera, etcétera.
2: Pues aquí tenemos que dejarlo. Juan Muñoz, Ferran Casas, Pablo Montesinos, Eskerri Casco, Gabón.
8: Miguel Esker, Gabón.
1: Un abrazo muy fuerte.
2: A ustedes también. Muchísimas gracias por su confianza, como siempre. Mañana volvemos. A volver.

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1: Las noticias de las 9, Gabón. Marine Le Pen ha anunciado que se presentará como candidata a las elecciones presidenciales de 2027. Recordemos que el Tribunal de Apelación de París ha rebajado su condena por malversación de fondos, aunque deberá llevar un dispositivo electrónico en el tobillo o en la muñeca. Le Pen señaló que no haría campaña con una pulsera telemática y hace menos de una hora ha afirmado que se presentará como candidata y que lo hará sin pulsera tras presentar un recurso de casación. En caso el sindicato ELA ha anunciado que a partir de septiembre solo utilizará el euskera en la negociación de los 27 convenios sectoriales actualmente en proceso en Euskadi Navarra. ELA ha reclamado al Consejo de Relaciones Laborales recursos para negociar en euskera y es que el sindicato señala que entre casi 1.500 convenios analizados, solo el 17% incorporan medidas para garantizar los derechos lingüísticos. Esta tarde ha estado aquí en Gambara, en Radio Euskadi, Peio Igeregi, responsable de negociación colectiva de ELA.
2: Que el euskera es absolutamente marginal, que no hay medidas para normalizar el uso del euskera en el mundo del trabajo y entendemos que eso es consecuencia, entre otras cosas, de que tampoco se negocia en euskera. En los convenios colectivos no contienen euskera porque las negociaciones tampoco se hacen en euskera.
1: Vamos con más cosas. La Ertzaintza ha abierto una investigación interna para esclarecer la presunta agresión de un agente a un menor. Javier San Martín.
3: El suceso habría tenido lugar en Ermua el pasado domingo. La actuación se inició como un incidente de seguridad vial cuando al parecer los agentes se cruzaron con una persona que circulaba en patinete eléctrico en sentido contrario. A pesar de darle indicaciones para que se detuviera, hizo caso omiso de las mismas, por lo que tuvo que ser interceptado momento en el que presuntamente se habría producido la agresión. Al menor se le abrió un expediente por actuar contra la ley de seguridad ciudadana y además se le denunció por poner en peligro la seguridad vial. La familia del menor acudió a la Ertzaintza de Eibar para verificar los hechos relatados por el menor con respecto a la agresión y la jefa de operaciones les ofreció la opción de interponer una denuncia. Aunque finalmente la familia no lo consideró oportuno, la jefatura de asuntos internos de la Ertzaintza, tras tener conocimiento de lo ocurrido, ha abierto una investigación para esclarecer los hechos.
1: Y les contamos también que la Ertzaintza ha detenido en Hondarribia a un hombre de 76 años, presunto autor de varios abusos sexuales a peregrinas en el Camino de Santiago a su paso por la localidad guipuzcoana. El arrestado entablaba conversación con mujeres que se encontraban realizando el camino solas y las besaba en contra de su voluntad. La semana pasada la Ertzaintza recogió una denuncia de una peregrina extranjera y tras la investigación se ha podido conocer que desde el mes de junio al menos otras 7 mujeres podrían haber sufrido abusos similares en la misma zona por una persona de similares características. Y el gobierno vasco destinará más de 1 millón de euros a apoyar la actividad de las AMPAs, asociaciones de alumnado y otras entidades educativas. Las ayudas servirán para financiar actividades formativas, complementarias y extraescolares. También servirá para suplir los gastos que tienen este tipo de asociaciones. Eso sí, para que estas entidades puedan optar a esas bonificaciones, su actividad deberá estar alineada con el proyecto educativo de cada centro. Escuchamos a la portavoz María Ubarretxena.
4: Funtzak jasotzen dituzten jarduketak bat etorri beharko dute ikastetxe bakoitzaren hezkuntza proiektuarekin eta hezkuntza lehentasunak sustatzen lagundu beharko dute. 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
1: Y abrimos también página deportiva. Jon Hernández, Gabón, cuéntanos.
5: Gabón, Leixuri Bay, al final Argentina ha ganado por 3-2 a Egipto y ha conseguido así el pase a los cuartos de final del Mundial. Remontada memorable del albiceleste con goles del Cuti Romero, Messi y Enzo Fernández. Escuchamos muy emocionado al seleccionador Scaloni.
6: No puedo levantar la mirada, lo siento. Estoy muy emocionado. Qué grupo de jugadores, hermano.
5: Casi no podía ni hablar. Scaloni, el rival de Argentina, saldrá del duelo que comienza en aproximadamente una hora, a las 10 de la noche, en Vancouver, ese Suiza-Colombia.
1: Es que ricasco, John. Así terminamos. Más noticias a las 10. Pueden seguir informados a través de la aplicación Orain. Gerarte.

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ritmo de la ciudad debe seguir a los humanos, no a los coches. Carlos Moreno, urbanista. Gabón, el urbanista Carlos Moreno es el creador de uno de los conceptos fundamentales en urbanismo sostenible, la ciudad de los 15 minutos, una idea que recupera algo que en muchos sitios se ha perdido, la idea del barrio que, recorrido a pie, proporciona los servicios esenciales. Tras más de medio siglo de ciudades en continua expansión, surge la necesidad de buscar soluciones que hagan estos espacios más amables para las personas. Y esto tiene que ver con disponer de servicios cercanos, tiene que ver con la forma en la que nos movemos y también con la adaptación al cambio climático. Hoy vamos a conocer cómo puede una ciudad respirar mejor gracias a elementos como jardines de lluvia, cómo proteger los bosques urbanos y qué soluciones puede aportar el urbanismo a cuestiones como las olas de calor o la mejora de la movilidad. Comenzamos.

0: Arantzazu Luzarraga Iturrioz es doctora en arquitectura y paisajista, profesora en la Escuela Técnica Superior de Arquitectura de la Euskal Herriko Universitatea y miembro del grupo de investigación Ecopol, centrado en la transición ecológica. Tenemos ante nosotras una charla, creemos que variada e interesante, sobre el diseño urbano que responde a las necesidades sociales y medioambientales de la ciudadanía. Un debate que vamos a aprovechar para incidir sobre todo en los recursos que brinda la naturaleza a nuestras ciudades, aunque a veces la tengamos un poco arrinconada o incluso bastante olvidada. Gabón Arantzazu.
1: Gabón.
0: ¿Cuáles son los grandes retos, a tu juicio, a los que tienen que hacer frente las ciudades en la actualidad?
1: Bueno, la ciudad por sí misma siempre ha sido un lugar atractivo porque brinda oportunidades que para gente que igual no las tendría en otro lugar. Sin embargo, no solo debido a la densidad, porque la densidad a veces puede ser algo positivo. Lo que pasa últimamente es que, bueno, tenemos, esto lo estamos viendo en toda Europa. El otro día hablaba con una amiga de Londres que echaba en falta las persianas. Porque, claro, este es un elemento que aquí tenemos y a veces a la gente no le gusta su estética, pero estamos viendo estos días cómo cumple una función, ¿no? Entonces el calor es uno de los retos que estamos afrontando. Unido a esto, tener como unas infraestructuras que no sean solo infraestructuras como las que han sido hasta ahora, de servicios de luz, agua, etcétera, que ya todos damos por sentado, sino que estamos detectando unas carencias en cuanto a arbolado, sombra, lugares en los que poder reunirse con la gente, que yo creo que constituyen un reto, ¿no?
0: Ajá. ¿En qué consiste el proyecto Oasis Urbanos que desarrollas junto a Juan Sadaba en el grupo Ecopol?
1: Este pequeño proyecto que nació como un proyecto universidad de empresa, en el que trabajamos con una empresa que hace mobiliario urbano. Lo que hemos hecho es diseñar un elemento que combina un jardín de lluvia y mobiliario urbano para poder crear un lugar donde se puede estar. Y un jardín de lluvia no es más que una pequeña depresión en el territorio, o sea, bueno, en cualquier lugar, ¿eh? O sea, en un pequeño jardín, solo hace falta que haya un poco de pendiente, en la que, bueno, vamos a crear un lugar donde vamos a plantar unas especies nativas, si es posible, que lo que van a hacer ahí es depurar ese agua que se recoge. En la ciudad serían aguas provenientes pues de pluviales, o sea, de lluvias, también aguas que en otro lugar, pues bueno, por haber unos pavimentos impermeables o asfalto, las escorrentías las van llevando muy rápido. Entonces, lo que hacemos en el jardín de lluvia es parar esa lluvia ese agua. ¿Sí? Y lo que hacemos es un poco laminarla, o sea, que se quede ahí un rato y luego se va limpiando. Y luego se devuelve al terreno. Y con eso, pues, hacemos un poco lo que haría un trozo de tierra en su hábitat natural, pero que muchas veces en las ciudades, pues, no le dejamos hacerlo.
0: Y esto se acompaña de un mobiliario urbano diseñado para crear este oasis urbano.
1: Pensamos que era una buena combinación poder llevar estos elementos como de jardines de lluvia, que normalmente se hacen sin ningún diseño, o sea, se hacen, bueno, pues porque hay unas necesidades de drenaje, etcétera. Se tienen en cuenta factores pues como que aumente la biodiversidad, que haya como unos servicios ecológicos, pero nosotros veíamos ahí una oportunidad también para que la gente se reuniera en torno a ellos en un lugar en el que, bueno, vamos a tener una temperatura más agradable, vamos a tener cierta humedad, vamos a estar un poco a la sombra y ahí pues podemos tener una conversación o podemos también pues instalar pues una fuente, etcétera, como otro tipo de mobiliario urbano, ¿no?
0: Te he oído decir en alguna ocasión que la ciudad necesita volver a respirar. ¿Estos jardines de lluvia son como respiraderos?
1: En efecto, son respiraderos que combinados con, o sea, soluciones basadas en la naturaleza, como pueden ser los jardines de lluvia, también puede ser como, bueno, otro tipo de infraestructuras verdes, ¿no? Como arbolado de mayor porte, etcétera. Al final ayudan un poco a mitigar el efecto este que denominamos también, que se oye mucho, de isla de calor, porque el problema que tenemos en las ciudades es que, como tenemos tanto asfalto, el asfalto es oscuro, entonces durante el día absorbe el calor y luego lo irradia. Por otra parte, tenemos como nuestras ciudades que son bastante densas, pues la edificación hace que las corrientes de aire tampoco puedan darse de una forma muy buena. Y todo esto hace que a las noches no baja tanto la temperatura y como no tenemos elementos vegetales, pues no tenemos evapotranspiración y eso lleva a que a las noches no descansemos, ¿no? y bueno, todo lo que lleva consigo este fenómeno.
0: Estos oasis urbanos son un ejemplo de soluciones basadas en la naturaleza para aumentar el bienestar en las ciudades, lo que nos comentabas. En este sentido, ¿en qué consiste la regla 330-300?
1: Bueno, esto es una regla que acuñó un investigador holandés y lo que dice es que todos desde nuestro lugar de trabajo, desde nuestra escuela o desde nuestra casa, tenemos que ver tres árboles maduros. Tenemos que tener también un 30% de copa de árboles en nuestros barrios y a menos de 300 metros de nuestra casa tenemos que tener un espacio público verde de calidad. Mm. En eso consiste esta regla, que es, bueno, es bastante simple y bueno, no sería muy difícil de llevar a cabo, pero parece muchas veces que las, bueno, las actuaciones que se desarrollan pues van precisamente en dirección contraria. Ajá.
0: En este sentido, permíteme que introduzca en nuestra charla una investigación que se ha publicado recientemente en una revista centrada en el tema del cambio climático, que explica por qué los bosques urbanos, las zonas verdes, se encuentran entre las soluciones basadas en la naturaleza más eficaces de las que podemos disponer en las ciudades y cómo actuar para incorporarlos como dicen, una infraestructura crítica, y hacen mucho hincapié, como escucharemos, en este concepto, que son infraestructuras críticas. Es un estudio internacional dirigido por la Universidad de Bangor en Reino Unido, una institución a la que pertenece una persona con quien hemos charlado. Es un investigador mexicano, Manuel Esperón, es especialista en ecología urbana y, lo dicho, con él hemos charlado sobre diferentes cuestiones que quería introducir en esta conversación contigo. La primera, por ejemplo, estas zonas objetos de estudio, ¿qué son exactamente?
2: Toda la vegetación, árboles, arbustos, plantas, hierbas, que están dentro de los límites de la ciudad o del área urbana. Es eso lo que define a un bosque urbano. Aunque normalmente la gente se enfoca más en los árboles, yo personalmente creo que es importante considerar toda forma, todas las plantas, porque en cierto nivel toda la vegetación sostiene y mantiene y provee de beneficios, parques o árboles que están plantados en las calles. Estos requieren que sean podados, que tengan cuidado con los cables que llevan la luz. Entonces se requiere mucho más atención. Pero hay corrientes actuales que incluso fomentan dejar espacios verdes, ciertos espacios verdes en la ciudad, crezca como quiere y lo dejan de una manera muy natural.
0: Y estos son los servicios que presta la naturaleza cuando la introducimos en las ciudades.
2: La mitigación del calor urbano y la mitigación del cambio climático al reducir las temperaturas.
0: Introducimos en las ciudades.
2: La mitigación del calor urbano y la mitigación de

0: las áreas en las que no hay vegetación. Entonces, uno muy importante es la reducción de calor. También hay el carbono, el secuestro de carbono, que también es muy importante para mitigar los efectos del cambio climático. Reducen los contaminantes del aire. Muchos contaminantes se absorben en las hojas de los árboles, lo que también es muy beneficioso en ciudades donde hay tráfico. También reducen el ruido. Y dentro de los beneficios que también proveen, pero que no son necesariamente ecosistémicos, vemos, por ejemplo, muchos beneficios en la salud. Los espacios urbanos ayudan a mejorar la salud mental y física, proveyendo espacios para la recreación, espacios sociales en los que la gente puede juntarse y puede interactuar, conexiones con la naturaleza.
1: Bien, pues vamos ya con las conclusiones de esta investigación desarrollada por Manuel Esperón y un amplio equipo internacional que ha identificado cuatro ejes de actuación para situar los bosques urbanos como objetivo prioritario en las ciudades.
0: Invertir en los bosques urbanos como infraestructura que es crítica y esencial. Esto quiere decir que aunque las ciudades están haciendo muchos esfuerzos y están haciendo un buen trabajo en incrementar el número de árboles, el número de áreas verdes en las ciudades, seguimos todavía, desafortunadamente, en esta idea o en esta mentalidad de que los árboles son, o los bosques urbanos es algo bueno o algo que sería agradable tener. Se siente como que es más aspiracional, es algo que como una buena intención, como si nos gustaría tener árboles, queremos tener árboles y estamos haciendo lo posible por tener más árboles. Pero esa no es la mentalidad que nos va a llevar a tener ciudades que van a sobrevivir el cambio climático en los siguientes 50 años. Y ese es la primera recomendación, que debemos de movernos de los árboles son buenos o queremos tener árboles necesitamos tener árboles. Tienen que ser una infraestructura esencial y crítica, en la misma manera en la que las ciudades ven el transporte, la seguridad, el agua, que tienen presupuestos, tienen reglas, tienen legislaciones, tienen leyes que los protegen. De igual manera tenemos que ver los árboles urbanos. Tienen que ser infraestructura esencial y de la misma manera requieren fondos, requieren inversión, requieren recursos, requieren legislaciones, leyes que los protejan, normas que permitan que sigan aumentando y que se sigan manteniendo. Ese sería el primer eje. El segundo es aumentar la resiliencia a través de la evidencia, del manejo y del aprendimiento continuo. Este punto es más relacionado con la investigación. Yo soy un investigador en la universidad, entonces este es como el en donde veo que mi investigación es muy importante. Porque a pesar de que las ciudades saben muy bien los árboles que necesitan plantar, los lugares, hay mucha información sobre lo que ha funcionado en el pasado. Porque desde luego las ciudades no están plantando árboles que van a fallar o que van a morirse. Lo mismo con los viveros. Ellos producen plantas que saben que están funcionando o que han funcionado en el pasado. Pero el problema es que con el cambio climático no sabemos qué es lo que va a pasar y no sabemos si lo que está funcionando hoy o lo que funcionó ayer es lo que va a funcionar mañana. Entonces necesitamos más investigación para identificar esas especies que son las que van a ser las más adaptables, las más tolerantes a las futuras condiciones climáticas. Y necesitamos monitorear esas especies. No es suficiente con decir vamos a plantar 5 millones de árboles, como muchas campañas lo actualmente hacen. Necesitamos plantar esos árboles, pero asegurar que esos arbolitos que estamos plantando van a sobrevivir en los siguientes 10, 20 años. Porque no es lo mismo plantar un árbol que asegurar su sobrevivencia. Y algo que es muy importante, es muy importante recordar. Las ciudades no plantan árboles grandes, plantan pequeños arbolitos y los dejan a la mejor de sus suertes. Y eso es un problema, porque todos los beneficios que estábamos comentando y que comenté que vienen de los árboles, vienen principalmente de los árboles que son muy grandes, de los árboles maduros y que llevan más de 20 años en

0: proveyendo esos beneficios. Si no logramos que esos arbolitos que estamos plantando hoy lleguen a ser esos árboles grandes, va a ser muy problemático en el futuro, porque vamos a seguir plantando y plantando árboles jóvenes que van a seguir muriendo sin darles la oportunidad de llegar a ser esos árboles grandes. Y los árboles que ya son maduros y que son grandes seguirán envejeciendo hasta un punto en el que tendrán que ser removidos por seguridad o porque ya son muy grandes. Entonces tenemos que tener cuidado de que esa línea de esa cohorte de edades en la ciudad es tan importante. Necesitamos árboles jóvenes, árboles semimaduros y árboles maduros. Y ese es el segundo eje donde tenemos que buscar evidencia e investigación para el manejo de la resiliencia y para el manejo para fortalecer la resiliencia a través del continuo aprendizaje. El siguiente eje es la entrega o el buscar la equidad y el acceso a todas las comunidades. Esto también es bien importante porque se sabe muy bien que en muchas ciudades, si no es que en la mayoría, hay la distribución del espacio verde no es igual a través de la ciudad. Las áreas que tienen más recursos, que tienen más dinero, que tienen las comunidades más ricas, son las que tienen generalmente la mejor parte del bosque urbano. Tienen más árboles, tienen más parques, tienen mejores condiciones, tienen incluso mejor salud. Mientras que las áreas que tienen menos recursos, que son más pobres, que tienen más inmigrantes, son las áreas que tienen menos árboles. Y desafortunadamente esas áreas son también las que tienen mayor exposición al cambio climático. Son más cálidas, tienen más sequía. Entonces tenemos esta desigualdad en la distribución del espacio verde que afecta y que está impactando directamente a los miembros de las comunidades que son más vulnerables. Entonces debemos de buscar a través del diseño y del manejo del bosque urbano que sea también igualitario, que todos los residentes de una ciudad tengan la misma oportunidad de disfrutar el espacio verde. Y el cuarto y último eje es incluir a los bosques urbanos en las legislaturas y de cambio climático y de la biodiversidad. Y esto quiere decir que tenemos que impulsar a los bosques urbanos a que tengan ese nivel en la legislatura que necesitamos para que sean propiamente protegidos y resguardados. Y tenemos que incluirlos en las conversaciones, por ejemplo, en la COP, en los protocolos de biodiversidad, en las pláticas que hay entre gobiernos, en las pláticas, por ejemplo, de las Naciones Unidas, tenemos que empezar a incluir el bosque urbano como una necesidad que necesitamos traer en las conversaciones. Se necesita darle el nivel adecuado para su protección, porque si nos quedamos sin bosques urbanos, va a ser un serio problema.
1: Arantzazu, decía Manuel Esperón que pensar en los bosques urbanos, en estas zonas naturales, en las ciudades, es algo más que un adorno en un momento dado, que es una necesidad, un componente crítico de las ciudades. Y es curioso porque en algún momento menciona que se considera una buena aspiración, pero que parece que nos conformamos con lo que tenemos. ¿Qué te parece esta idea de que estamos ante una infraestructura esencial y crítica?
2: Pues no puedo estar más de acuerdo. Yo creo que efectivamente, como bien dices, no creo que haya nadie que diga que no quiere tener una ciudad con áreas verdes. Es verdad que este tipo de infraestructuras, bueno, pues quizá no se hayan considerado críticas. Tampoco es tan verdad porque, o sea, por ejemplo, los cinturones verdes, en el caso que tenemos en Vitoria, que en Vitoria la llamamos Anillo Verde, pero bueno, viene del inglés este de Green Belt, pues fueron elementos urbanos que ya en el planeamiento, desde las ciudades jardín de Ebenezer Howard a finales del siglo XIX, pues en el planeamiento se tenían en cuenta como un lugar del que, bueno, tanto para ocio como para producción, por ejemplo, de alimentos era necesario en la ciudad, y también ayudaba a controlar la expansión, ¿no? Entonces, porque bien sabemos, también en Vitoria, porque sí es como muy plano, ¿no? Es una ciudad que podía haber crecido muchísimo. Y sin embargo, este tipo de actuaciones, que la primera fue en Londres también en los años 40 del siglo pasado, pues ya se tenían en cuenta no como un diseño de un parque aislado, sino como verdaderamente algo que era un elemento fundamental en la configuración de la ciudad, ¿no? Y entonces yo creo que con que retomemos un poco eso, pues sí. Suficiente.
1: Sí, sí. También merece la pena detenernos en algo que has mencionado tú. Decías, cuando hablabas de la regla 330-300, hablabas de ver desde nuestra ventana o desde nuestro lugar de trabajo, escuela, etcétera, tres árboles y has dicho maduros. Y ha mencionado Manuel Esperón este concepto que a mí me ha encantado porque yo he visto muchos de estos. Pequeños arbolitos que se dejan a su suerte. La importancia de los árboles maduros.
2: Así es, los árboles maduros, y bueno, todos hemos visto desgraciadamente, fuera por enfermedades, etcétera, como ha habido como una sustitución de los árboles maduros en nuestras ciudades a la hora de, bueno, en mi barrio está sucediendo una vez más.
1: De Deusto.
2: Sí, sí. Bueno, a ver, tenemos que tener en cuenta que si sí, nadie quiere como que le entren las hojas en los árboles, de los árboles en la ventana, etcétera, pero si verdaderamente queremos que el árbol sea un organismo vivo que está aportando servicios ecosistémicos, que pueda, o sea, ni siquiera tiene que estar solo, porque para que aumente la biodiversidad, pues debería haber como otras franjas de vegetación, como de sotobosque o de arbusto, etcétera, que le estuvieran acompañando. Entonces, claro, un árbol, para que pueda hacer su función, pues necesita un desarrollo, ¿no? Necesita un desarrollo radicular, necesita un desarrollo de copa, necesita una estructura que le permita crecer, como bien has dicho, pues no como un triste palitroque.
1: Hablaba Manuel Esperón de la investigación aplicada al urbanismo, de situarla como punto de partida de, en un momento dado, de decisiones urbanísticas. La investigación que se realiza en torno a cuestiones como las que trabajáis en el Grupo Ecopol, ¿tú crees que llegan fácilmente a las administraciones?
2: Yo creo que depende de la administración. Por ejemplo, en el último proyecto financiado por el ministerio en el que estuve, que estábamos analizando, bueno, a nivel de planeamiento, el seguimiento que se estaba haciendo en las comunidades autónomas de las infraestructuras verdes, etcétera, y el Ayuntamiento de Pamplona nos ayudó muchísimo. Y es una ciudad que, bueno, ha hecho como una apuesta fuerte porque, bueno, tienen un plan que se llama Ciudad Bosque, tienen también un plan de infraestructura verde y azul bastante, bueno, no es novedoso, porque quiero decir, ¿no? O sea, son cuestiones que, no sé, yo llevo trabajando, tampoco soy tan mayor, pero casi 20 años. Uh-huh. Y yo creo que, o sea, hay administraciones que lo están haciendo. Vitoria lo ha hecho durante muchos años con el Centro de Estudios Ambientales muy bien y es un referente a nivel mundial. Yo creo que sí que llega a las administraciones. Otra cosa es que las administraciones luego, pues muchas veces también son conscientes de cómo gestionan sus propios servicios, ¿no? La cuestión no es plantar un arbolito, la cuestión es el cuidado, ¿no? Y entonces, uh-huh. También es algo que, no sé, yo por ejemplo en Estados Unidos lo veía, allí la administración no hace mucho, pero bueno, los vecinos hacen, ¿no? Entonces vas en una calle y la gente, cada uno, pues frente de su casa, ha plantado varios árboles. Entonces esto a mí, me acuerdo una vez me decía una persona en Madrid que se dedicaban como al intercambio de semillas, etcétera, bueno, hay ciudades en las que está prohibido plantar frutales. Es un delito porque, claro, pues también las frutas luego hay que gestionarlas, si se caen, se pudren, uh-huh. Huele mal, etcétera. Pero yo creo que tenemos que tener, porque no todo está en manos de la administración. Y esto es algo que muchas veces, ¿no?, decimos, ah, sí, claro, es que la administración no hace nada. Yo creo que los, como ciudadanos, también tenemos una responsabilidad que tenemos que, ¿no?, llevar a cabo. Y bueno, siempre acompañados, ¿no?, de la administración, pero
1: espacios verdes igualitarios para toda la sociedad es otro punto también que se ha destacado, porque sí que es cierto que hay zonas quizás más desatendidas en este sentido, ¿no? En todas las ciudades siempre hay barrios que concentran más zonas verdes y barrios que menos, ¿no? cuanto más en la periferia seguramente. Bueno, depende, porque en Vitoria, por ejemplo, es que Vitoria es un ejemplo fantástico de ciudad que introduce la naturaleza, claro.
2: Sí, pero también en los 90 toda esa periferia de Vitoria era un lugar horrible. Entonces había ahí unas lagunas que se habían desecado y, bueno, también, pues eso, ¿no? Era una periferia que se había dejado ahí como dejada. Y bueno, pues se supo aprovechar eso como una virtud, ¿no? Allá donde nadie haya puesto la atención o haya hecho nada, pues se puede hacer algo. Sí que es verdad que las actuaciones más, no sé, como estéticas, ¿no? Pues se pueden llevar a cabo en el centro de la ciudad o incluso cuando, bueno, queremos controlar las emisiones, pues quizás solo lo hacemos en el centro de la ciudad sin tener en cuenta que estamos saturando, por ejemplo, otros barrios o estamos creando cierta desigualdad en la gente que pueda pagar un aparcamiento ahí y el que no pueda. Pero bueno, también por esto mismo que comentábamos antes de la intervención de los vecinos, pues hay lugares en los que quizá la administración no haya trabajado tanto, pero bueno, pues gracias a lo que hayan hecho los vecinos, me estoy acordando ahora, por ejemplo, también es en Pamplona, pero hubo un concurso en la Plaza de Santa Ana, que es un lugar en el casco histórico, que tenía un patio de manzana también desatendido. Entonces los vecinos lo cuidaban, hicieron unos huertos urbanos, hicieron un espacio para ellos público y luego se ha hecho, bueno, ha estado operativo durante muchísimos años y ahora se ha hecho un concurso de arquitectura precisamente, bueno, para recuperar ese espacio y que siga siendo un refugio climático, ¿no? Que es lo que se había conseguido que fuera con la gestión vecinal.
1: Uh-huh. Hablando de Pamplona, porque es una de las ciudades que menciona Manuel Esperón como ejemplo de buena incorporación de la naturaleza, mencionaba las supermanzanas de Barcelona también, que es un ejemplo ya muy estudiado. Pero bueno, la primera opción que citaba era Singapur, una ciudad joven creada en torno a espacios naturales muy bien integrados. Claro, esto nos plantea la diferencia marcada que hay entre ciudades nuevas, pues podemos en Asia seguramente tener mil ejemplos, y ciudades antiguas como las que hay en Europa, con cascos urbanos más cerrados. Las soluciones relacionadas con la naturaleza o la implementación de nuevos espacios naturales cuesta un poquito más cuando estamos hablando de ciudades más antiguas.
2: Bueno, yo creo que, a ver, quizá el caso de Singapur es muy singular porque, bueno, es una isla, entonces tienen muy poco territorio, tienen un riesgo de inundabilidad bastante significativo y tienen que saber gestionar todo eso de una forma eficaz. Además, bueno, tiene que atraer a muchísima gente de fuera, ¿no? Tiene también unos presupuestos, bueno, considerables. Pero respecto a que hay una ciudad consolidada anterior, no tiene por qué ser una objeción, un problema, ¿no? Por ejemplo, París, que es una ciudad enorme, ¿no? Y con muchísima historia, pues no sé el porcentaje, pero yo creo que para 2040 quiere retirar el 40% del asfalto que tiene. Entonces lo único que van a hacer es volver a un pavimento permeable, que es lo que había aquí en las ciudades hasta hace, bueno, relativamente poco, ¿no? O sea, podemos usar como terrizos o soluciones que no sean, nos tenemos que acostumbrar quizá a que haya un poco de arena, un poco de tierra, que nos vayamos a manchar los zapatos de vez en cuando, pero también esto es una cosa que yo veía en los parques infantiles de Madrid, que eran como todos de arena, incluso en el centro, ¿no? Y aquí, en cambio, ¿no? Pues tenemos estas gomas infectas que tienen como una temperatura altísima, que sabemos que son unos plásticos que se están degradando y al final, incluso para desarrollar como tu sistema inmune, pues está bien que estés en la arena y en la tierra, ¿no?
1: Bueno, es que hay un estudio al respecto, fíjate, me alegro de que lo saques. En Finlandia lo han hecho, sí, la importancia que tiene que los areneros infantiles permitan entrar en contacto con microbios de la tierra, fíjate, hasta eso se ha estudiado ya. Hablando del calor, que es un tema, bueno, pues ubicuo estos últimos días, estas últimas semanas, en los últimos veranos ayuntamientos, como los de las capitales vascas, pero bueno, muchos más también, han dado a conocer la red de refugios climáticos de la que dispone la ciudadanía para escapar del calor sofocante. Por explicarlo bien, ¿qué es un refugio climático? ¿Qué condiciones debe reunir?
2: Sí, bueno, el asunto es que podamos tener una temperatura que no supere un umbral en el que estamos incómodos. También, bueno, que sea un lugar público. Bueno, estoy aquí ya un poco porque muchos, bueno, sabemos que muchos de los refugios climáticos son lugares igual de propiedad privada, pero de uso público. Y bueno, a fin de cuentas es un lugar donde poder descansar y estar un poco sin que nos dé una insolación. Es verdad que, bueno, pues todos los ayuntamientos están sacando como una lista de sus refugios climáticos. En Bilbao tenemos muchísimos, la mitad de ellos son espacios interiores. Cosa que yo creo que también es un poco sintomática, ¿no? Quizá deberíamos aumentar el número de espacios exteriores, perdón, que puedan uh-huh. considerarse refugio climático. Y bueno, pues son una infraestructura, como bien dices, también indispensable en estos días y estas semanas.
1: Sí, es que no tengo ahora en mente el dato, pero hay muchas mediciones de temperatura de una zona muy arbolada, incluso con estanques o con zonas de agua, con respecto a la zona asfaltada que puede haber a 400 metros o a 500 metros, y es que son varios grados de temperatura, ¿no?, la diferencia.
2: Sí, muchísimo. Como hemos dicho antes, el asfalto, bueno, lo que hace es como chupa el calor, ¿no? Ahí tiene una inercia térmica que se acumula, y luego cuando la temperatura va bajando, por ejemplo, hacia la noche, pues lo emite, ¿no? Y entonces, pues el problema es eso, que no conseguimos bajar la temperatura porque tenemos algo que nos está de nuevo irradiando ese calor. Y respecto a esto, me estoy acordando que justo el otro día me dijo mi suegro, que es de Pamplona, me dice, solo se puede estar en la iglesia, y te dije, claro, es que hay espacios interiores, ¿no? Que sí. Bueno, también, bueno, debido a su inercia térmica, ¿no? Tenemos unos sillares o unas paredes como que tienen un espesor determinado, y también, bueno, pues nos ayudan un poco a aislarnos. La pena es que no podamos conseguir eso en espacios exteriores.
1: Sí, sí, sí. Pero tendrían que ser, claro, árboles muy maduros, con mucha copa y mucha densidad de vegetación para conseguir bajar la temperatura, ¿no?
2: Sí, o sea, la densidad es importante, como hemos dicho también, el porte es importante, uh-huh, o sea, que no nos valen unos árboles que casi son como...
1: Los palitroques que decías.
2: Sí, de mi altura. Y bueno, también la orientación, ¿no? O sea, atender un poco a que cuando diseñamos un espacio público, pues tengamos, bueno, que antes también esto está cambiando un poco. O sea, antes todos queríamos como la luz del suroeste, últimamente nos damos cuenta que todo el mundo camina por las paredes norte porque es la única en la que tenemos sombra, ¿no? Y podemos acceder de un lugar a otro.
1: Sí, sí, lo de la orientación de los edificios daría para otra charla, porque claro, estamos orientados para el invierno, más que para estos veranos. Hablemos ahora, si te parece, Arantxa, de la ciudad de los 15 minutos, un modelo en el que las personas pueden satisfacer sus necesidades esenciales a menos de 15 minutos a pie o en bicicleta. Esta es la definición, ¿no? ¿Qué ha aportado este concepto al urbanismo? Y sobre todo pensando en la cuestión de la movilidad, que si la adaptación al cambio climático es un tema capital, la movilidad sigue siéndolo también, porque además se retroalimenta. Cuantos más coches metemos en la ciudad, más se calienta también.
2: Así es. Este es un concepto que, bueno, acuñó Carlos Moreno. Él es un urbanista que trabaja, bueno, ahora sobre todo con el Ayuntamiento de París. Y este concepto de la ciudad de los 15 minutos... Bueno, también, ¿no? Que es como la ciudad de la escala de un barrio, ¿no? En la que puedes tener tu ocio, tu trabajo, tu educación, salud y comercio y vivienda en un radio, como bien has dicho, de unos 15 minutos.
1: Vamos a mencionar ahora un estudio internacional liderado por la Universidad de Deusto y que se acaba de publicar también, que identifica cómo imaginamos en Europa la movilidad del futuro. Y es que da algunas ideas muy curiosas. La mayoría de la ciudadanía plantea que su vida cotidiana a menos de 15 minutos de casa es perfecto. O sea, es como un ideal interesante. Pero al mismo tiempo se reconoce que para trabajar fundamentalmente se sigue dependiendo del coche. Es un trabajo, según nos ha comentado uno de sus autores, Cruz Borges, a quien escucharemos enseguida, que quería estudiar precisamente esta discrepancia entre un marco teórico a principio chulo, el de la ciudad de los 15 minutos, y las preferencias reales de la ciudadanía, porque para determinados servicios han salido como disonancias, ¿no? En este sentido, pues se sigue considerando el trabajo como algo alejado para lo que hace falta utilizar transporte privado a menudo, quizás porque es evidente que hay que desplazarse a donde sea si hace falta, porque lo importante y primordial es trabajar. Bueno, eso es evidente. Luego el análisis permite identificar tres grandes perfiles de movilidad: quienes se desplazan caminando siempre que es posible, quienes combinan los desplazamientos a pie con el uso habitual del coche, y personas que dependen principalmente del coche privado, del vehículo privado o del transporte público para sus desplazamientos. Y vamos con uno de los datos curiosos que nos señalaba Cruz Borges sobre lo que plantea uno de estos tres grupos en relación con determinados servicios.
3: Había uno que era claramente queremos ir a pie, ¿vale? Y otro que era claramente necesitamos transporte público o vehículo privado, pero hay un grupo intermedio de cosas que si están cerca voy a pie y si están un poquito más lejos pues voy en coche. Y en esa dualidad, los dos que me sorprendieron más fueron los colegios y los centros de salud. Esperábamos que esos dos fueran de los que estuvieran a pie y sin embargo están como en la frontera. Son los que uno espera tener caminando, ¿no? O tenerlos cerca, ¿vale? Pero a lo mejor estás también, igual que antes, dispuesto a ir un poquito más lejos. Y esos eran unos que nos sorprendieron un poco. Nos sorprendió menos fue, por ejemplo, los centros comerciales. Porque ahí sí que se veía como una dualidad, ¿no? O sea, había gente que sí que los volvía a estar en ese grupo de 15 minutos o voy caminando o voy en coche, ¿vale? Que es un poco los supermercados que están abriéndose ahora, ¿no? Superficies medianas dentro de los barrios y demás. Y sin embargo, luego había otro grupúsculo de gente que quería ir a los grandes centros comerciales y demás. Entonces veíamos esas dualidades, o sea, en un siguiente artículo que estamos preparando queremos intentar investigar cuáles son las diferencias, ¿no?, que hay entre cada uno de estos grupos, vamos a llamarlo así. Pero sin embargo, por ejemplo, una de las cosas que sí que era sorprendente era que, por ejemplo, comercio local de proximidad, ese que vas caminando, no estaba. ¿Qué es lo que ha pasado? ¿Que ha desaparecido del imaginario colectivo? ¿Qué ha pasado aquí? Luego, cuando ves a gente o entrevistas a gente que vive en una ciudad de los 15 minutos, ¿vale? Muy realista, ¿no? Que va trabajando a pie, que puede hacer ir al supermercado, todo esto, que hace toda la vida a pie, ellos te dicen que no lo cambiarían por nada del mundo. Entonces, es como, no sé qué está pasando aquí. ¿Por qué la gente que vive en ella es como que ve el paraíso, pero el resto no se da cuenta de eso, ¿no? Es una cosa rara.
1: A él le parecía, pues sí, extraño, ¿no? Que la ciudad de los 15 minutos sea apreciada por quienes la disfrutan, que para otras personas sea una aspiración interesante, pero que luego en su día a día pues no funcionen así. Quizás por una inercia generacional, pues puede ser, porque sí que menciona que la gente más joven va por otros derroteros.
3: Estudiando otras fuentes, sale la nueva generación, las generaciones Z sí que valoran esto bastante más, el transporte a pie y tener las cosas cerca. Nosotros no somos, con la muestra que tenemos no tenemos resolución para poder ver esto. Pero eso sí que está saliendo. O sea, esta gente está intentando, o sea, estas nuevas juventudes están un poco volviendo a recuperar, ¿vale? Y sí que hay ciertos estamentos públicos que están apostando muy fuerte por este tipo de cuestiones y se han dado cuenta de que si uno quiere arreglar la movilidad dentro de su ciudad, es que tienes que arreglar el trabajo, es que no te queda otra cosa. Es que el 50-70% de tus viajes se hacen por esto. El caso de Pontevedra, que es uno de estos casos que patronizó todo el centro y que todo el mundo se debió de echar a la cabeza, y ahora, por lo visto, yo estuve este año en Pontevedra y fue como, esto es una maravilla. Y hablas con todo el mundo y dices, esto es una maravilla, pero hubo un rechazo social bestial a la peatonalización, ¿no? Entonces, y luego está, por ejemplo, Bilbao, no es porque, o sea, por mi acento sabes que no soy, claramente no soy de aquí, pero Bilbao, por ejemplo, una cruzada muy fuerte en este contexto, y las tres o cuatro preguntas que yo le he hecho a taxistas, a no sé cuánto, no sé qué, que aprovecho así de forma subrepticia, está la gente como muy quemada. Cuando luego, por ejemplo, cuando hablas con la gente que vive en el casco viejo, nadie quiere salirse de allí. O sea, es una maravilla, todo el mundo dice que es lo mejor de lo mejor. O sea, hay esa disonancia de hemos perdido el barrio, no nos hemos dado cuenta de que hemos perdido el barrio, pero cuando volvemos al barrio nos parece súper genial. Y es como, espérate, o sea, ¿dónde está el momento en el que hemos perdido todo esto, ¿no? O sea, hemos perdido este concepto de barrio, la ciudad de los 15 minutos no está en la imaginación de la gente, ¿vale? Y no sale en estos trabajos.
1: Bueno, pues la verdad es que es un dato como muy elocuente, ¿no? Nos parece interesante como concepto, pero luego no lo practicamos. Estamos asistiendo a la decadencia del concepto de barrio como lugar de prestación de servicios.
2: Sí, y es una pena. Sucede en muchos ámbitos, ¿no? El más visible es el del comercio, ¿no? O sea, cómo van cambiando el tipo de comercio. Yo también creía que, bueno, era en cierta manera debido al comercio online, ¿no? Que hay gente que ahora pues compra determinadas cosas online, entonces al final lo único que compra en el barrio pues son los productos, o sea, de supermercado, o se hace servicios como de uñas o de bazares. Pero bueno, yo creo que va más allá, ¿no? O sea, cuando quitas, por ejemplo, un servicio en un centro de salud que tiene un servicio de 24 horas y lo dejas solo hasta las 8 y dices, bueno, pues si no, que vayan al hospital, pues bueno, también es algo que estás como quitando al barrio, ¿no? Cuando quitas, no sé, bueno, no quitas, pero desaparece una, no sé, escuela de música porque no han podido hacer frente en la cooperativa entre ellos, pues también, y al final los barrios, como bien dices, pues ya no podemos hacer todo en el barrio. O sea, los de Deusto antes decíamos ir a Bilbao, ¿no? O sea, cruzar el puente sí. Era como, ¿no?, algo que hacías, no sé, esporádicamente. Yo, bueno, ahora lo he hecho, pero tampoco, ¿no? Muchas veces puedo seguir manteniéndome en el barrio, excepto cuando voy a trabajar, porque lamentablemente trabajo en Donosti, entonces tengo que coger el autobús.
1: Bueno, es lo que hablaba él, ¿no? Que el tema del trabajo es muy complejo. Porque, claro, ¿cómo solucionas? ¿Cómo consigues que la gente trabaje a 15 minutos? Pues es...
2: Es complejo.
1: Es muy complejo.
2: Hay opciones de combinar, ¿no? Como el teletrabajo con desplazamientos. Sí que es verdad que, bueno, también depende del tipo de trabajo que desarrollemos, ¿no? Y luego lo que decías que es un poco la conciencia de la movilidad. Yo muchas veces me doy cuenta, no tanto en el autobús Bilbao-Donosti, porque se tienen como más usuarios, pero en otros transportes públicos, que yo utilizo como mucho el transporte público y trenes, y voy a Madrid en autobús porque me gusta más y también yo creo que, bueno, es más sensato. Lo utilizan más las personas jóvenes y las personas mayores, ¿no? Entonces tenemos como unos usuarios que bien o ya no disponen de un vehículo propio. O, en el caso de los jóvenes, no es que no dispongan, sino que muchas veces hay generaciones nuevas que no tienen esta cosa que existía antes de que la libertad venía cuando te sacabas el carnet de conducir,
1: ya,
2: ¿no? O sea, confían mucho más, bueno, también porque la red de transporte público ahora es infinitamente mejor, ¿no? Uh-huh. Pero aún así, yo veo, por ejemplo, pues yo lo comento con mucha gente, ah, no, y vas en autobús, y ay, pero qué rollo, ¿no? Tal, y digo, pues no, porque ese rato pues lo aprovecho para otras cosas, ¿no?
1: Eso es.
2: O para no hacer nada, ¿no? Y tengo a mi hermano que últimamente dice que cuando va, pues eso, como en un avión, en un tren o en esto, y creo que, no sé, tiene un nombre este fenómeno, ¿eh? Porque también lo hacen los jóvenes. Realmente no hacen nada, o sea, desconectan el teléfono y están un tiempo de no hacer nada, que tampoco viene mal.
1: No viene nada mal. Podríamos también hacerlo bajo un árbol, pero bueno, si no podemos prescindir de ese tiempo y tenemos que hacerlo en un transporte público, pues también. Y mencionaba Cruz Borges el tema de la peatonalización. Bilbao es una ciudad que ha peatonalizado en los últimos años pues muchas calles y de hecho creo que recuerdo haber visto una estadística que decía que en proporción por habitantes era de las ciudades con más zona peatonal, pero no siempre le gusta a todo el mundo esta historia.
2: No. No, o sea, también, bueno, esto elimina aparcamientos de residentes. Yo creo que no es tanto tampoco, quizá, bueno, algunas peatonalizaciones no gustan, pero o sea, sustituir el vehículo por una terraza, la gente tampoco, ¿no?
1: Ya, o sea, no, el problema, claro, con la peatonalización ha venido la gentrificación.
2: Sí.
1: De hecho, hablaba Cruz del casco viejo de Bilbao, pues yo conozco gente que vive en el casco viejo de Bilbao, está encantado con que todo sea peatonal, por supuesto, pero que todo sean tiendas de turrones y, no sé si debería decirlo, y de imanes, pero bueno, es un poco en lo que se ha convertido también muchos de nuestros lugares céntricos, ¿no?
2: Sí,
1: para turistas, vamos, básicamente.
2: Bueno, está el fenómeno de la terracización, o como le queramos llamar, que eso hace que incluso haya vecinos, yo conozco gente que vivía en Ledesma y se ha ido, se ha marchado porque, porque ya es insoportable tener como un murmullo día y noche que no se acaba nunca. Y respecto al casco viejo, pues mi tío vive en el casco viejo de toda la vida y el problema que tienen es, aparte de todas estas tiendas de objetos raros y turrones, que nadie entiende por qué vendemos turrones y tanta tarta de queso, pues... no pueden, o sea, los transportistas de, o sea, el frutero no puede meter el coche más que ahora cada vez en un periodo como, o sea, no, le dejan 2 horas al día u hora y media. Entonces, no puede recibir todos sus productos, o sea, no puede dar el servicio en su comercio. ¿Y por qué? Pues porque hay unas hordas de personas que están así como yendo muy despacito y lo mismo que pasan por ahí, pues luego llegan al mercado de la Ribera y tampoco es muy difícil ya ir a comprar porque bueno, pues también tienes gente que va allí como de antropólogo, o sea, van allí a sacar fotos y no a comprar nada.
1: La peatonalización, que bueno, puede seguir avanzando todavía, yo creo que sí, que margen de seguir quitando coches de las ciudades hay. No es una medida especialmente, mencionaba Cruz a los taxistas, pues no es una medida especialmente apreciada por muchas personas que trabajan sobre todo con coches, con furgonetas, pero bueno, a los vecinos les suele gustar bastante. Y bueno, estamos hablando de un montón de cosas con Arantzazu Luzarraga, que es paisajista, profesora en la Escuela Técnica de Arquitectura de la EHU. Y quería aprovechar también este rato para hablar contigo de la historia del paisaje, de la historia de nuestro territorio, de un proyecto que se llama Ostutako Paisaiak, Paisajes Robados, que nos habla también de cómo la tecnología, la industria ha dejado su huella en nuestro territorio y forma parte ya del paisaje. ¿En qué consiste este proyecto?
2: Bueno, pues, me hace gracia. Es un proyecto de hace unos años y es un proyecto muy personal. Que
1: aquí sacamos de todo.
2: Ya. Que, bueno, partía de esta palabra en euskera, que es ostu, que significa vizcaíno, ¿no? O sea, significa tanto robar como esconder. Entonces, bueno, a partir de ahí yo realicé una cartografía que, bueno, gracias a la Fundación Café Luyar, que me dieron una beca de investigación para ello. Y esto fue, pues, también un poco serendipia. Yo estaba en una playa ahí en Getxo, al hilo de unas investigaciones que estaba haciendo, unos cables submarinos, etcétera, en Sopelana. Me di un paseo por allí y dije, uy, esta arena como tan negra, ¿por qué está tan negra esta arena? Y entonces ya, pues bueno, empecé un poco a estudiar y vi que, bueno, Alejandro Cearreta, que es un geólogo y profesor de la EHU, bueno, una eminencia que también es del grupo que se dedica a los estudios del antropoceno a nivel mundial, pues bueno, me entrevisté con él, me explicó un poco en qué consistía y a partir de ahí, pues bueno, lo que hice un poco fue visibilizar este hecho que... no sé, nos ha configurado de cierta forma porque hicimos como una extracción del hierro durante muchos años y eso configuró nuestro paisaje, configuró nuestra idiosincrasia. Luego hubo que quemar esos minerales porque ya no eran tan puros y entonces los altos hornos pues produjeron cierta escoria de fundición que se supone que tenía que haberse, bueno, depositado muy lejos en el mar. La verdad es que, bueno, los gangles abrían así como las compuertas mientras salían en la ría y ya para cuando llegaban donde tenían que llegar, pues ya estaban vacíos. Entonces las olas, bueno, pues trajeron eso de vuelta a la playa y tenemos ahí como no sé si llamarlo residuo, como una evidencia material de cuál ha sido nuestra historia. Y un poco lo que hice fue poner eso en valor, ¿no? Y visibilizarlo y hacer un mapa que pudiera mostrar todo este tipo de relaciones invisibles que habían configurado el territorio. Y luego hice una deriva también con unos amigos, muy divertida, y bueno, pues hicimos este proceso.
1: Hay una página web que se puede, en la que
2: sí,
1: se pueden ver
2: ya
1: los
2: hay
1: resultados.
2: Como un artículo también científico, sí, muy sí. Esto y tal.
1: Ostutako Paisaiak. Bueno, Arantzazu, nos tenemos que ir despidiendo después de una charla amplia en la que hemos hablado de tropecientas cosas, incluido las uñas y el turrón, que son los comercios de moda en nuestras ciudades. ¿Cómo contribuimos a una ciudad más sostenible y más amable? Vamos a ponernos un poco serias y pensar en la, bueno, en la responsabilidad individual de cada persona. ¿Cómo podemos contribuir a que vivamos en sitios, pues eso, más sostenibles, más medioambientalmente más amables y sobre todo más agradables para la vida, más saludables también?
2: Sí, pues un poco con todo esto que hemos ido comentando, ¿no? Si hacemos la compra de nuestro día a día e incluso de otro tipo de objetos, ¿no? O sea, podemos comprar los zapatos, la ropa, podemos arreglar las cosas, por ejemplo, que es algo que ya se está perdiendo, ¿no? Pues cambiar la pila al reloj en lugar de comprarte un reloj nuevo, parece como obvio, pero no siempre, ¿no? Entonces, yo creo que en la responsabilidad de cada uno, no sé, mis hijos van andando a la escuela. Yo hoy normalmente hubiese venido aquí caminando, hacía sí. tanto calor que he tenido que coger el metro, pero me refiero que sí. O sea, que con que cada uno seamos conscientes, no sé, yo siempre digo, yo las personas más ecológicas que he conocido pues eran igual mis abuelas, ¿no? Que retornaban las botellas, ¿no? Ahora tenemos un sistema de reciclar vidrio y dices, estamos rompiendo las botellas cada vez que las vamos a reciclar en lugar de devolverlas y que luego no podamos reutilizarlas. O sea, hay muchísimas cosas que son muy pequeñas y que podemos hacer en nuestro día a día para mejorar.
1: Ajá. Bueno, pues las ciudades que son para bien y mal y para mal, con sus ventajas y sus inconvenientes, los lugares en los que vivimos la mayoría de la población en Euskadi, en Europa y en el mundo, por supuesto. Arantzazu Luzarraga, eskerrik asko.
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1: Las noticias de las 10, Gabón. La portavoz del gobierno vasco, María Ubarretxena, asegura que las negociaciones con el gobierno español para llevar a cabo el traspaso de las competencias siguen estancadas. Hay contacto, sí, pero sin éxito, ya que según LACUA, la respuesta desde Madrid está siendo a todo no. Los dos gobiernos trabajan principalmente en un bloque de transferencias relacionado con la seguridad social y a día de hoy la reunión bilateral entre Pradales y Sánchez prevista para este verano no tiene fecha.
2: No vamos a tirar la toalla, a trabajo no nos gana nadie y nosotros seguiremos persistiendo. Pero sí es verdad que hace falta que la otra parte se siente a negociar, porque si no se quiere sentar a negociar y va a ser a todo que no, no hay negociación posible.
1: Irún ha vuelto a homenajear a Nagore Laffage, la chica asesinada hace justo 18 años en San Fermín. Fue uno de los casos que empezó a poner en el centro del debate sobre el consentimiento de la mujer. Y hoy el pueblo entero, con su madre Asun Casasola al frente, ha salido a la calle para homenajearla y recordar al resto de mujeres que no están solas. Escuchamos a la madre.
3: Que no haya más Nagores, que las mujeres tenemos que disfrutar igual que ellos y que seamos todos iguales y que seamos felices y que las fiestas sean fiestas para todos.
1: Y si ayer conocíamos la compraventa del Buesa Arena de Gasteiz entre el grupo Baskonia Alavés y la Diputación de Álava, hoy quien ha alzado la voz ha sido la oposición. Pues bien, la venta del pabellón cuenta con el respaldo de la mayoría de ellos. EH Bildu y PP apoyan la operación si el precio es justo y el proceso transparente. Y solo está en contra el grupo de Elkarrekin. Escuchamos a los tres portavoces en declaraciones hoy en Radio Vitoria.
4: Así a priori, bueno, puede parecer una buena idea, pero es verdad que hay dudas. ¿Cuánto se va a abonar? ¿Cuánto va a costar?
5: Yo creo que el quid de la cuestión está en que eso, que es un patrimonio de la Diputación, se defienda. Lo que vayan a ser las tasaciones, en principio no suena bien. Yo creo que eso es muy positivo para Vitoria y para Álava, ¿no?
6: Pelotazo absoluto. Esto es una operación inmobiliaria especulativa y aparte entendemos que para que el Geta sea un negocio.
1: Y los sindicatos ELA y LAF han convocado para este próximo 15 de julio una huelga en los supermercados. De hecho, ambos sindicatos llaman a los trabajadores de las grandes cadenas de alimentación a parar ese día para frenar la intención de la patronal de distribución, que quiere cambiar los convenios provinciales vascos por acuerdos estatales de empresa que son de peores condiciones. Marije Fernández es responsable de ELA.
7: Porque los salarios serían más bajos, la jornada sería mayor, no tienen complementos en las bajas y demás. Entonces, que firmen lo que quieran a nivel estatal, pero que a nosotras, a las trabajadoras de Vizcaya, Guipúzcoa, Álava y Nafarroa, nos dejen fuera de ese ámbito funcional. Nosotras queremos que se nos sigan aplicando las condiciones de aquí.
1: En carreteras, sin problemas para circular a esta hora, es todo. Más noticias en una hora. 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

0: ¿Sigues escribiendo tu diario o esto lo haces solo cuando estás fuera?
1: No, el diario lo escribo no todos los días, aunque tenga el nombre de diario, pero sí, es algo que encima me da mucha paz. Escribo en los momentos en los que estoy solo, pero para mí es tan importante como desayunar o cenar o beber agua.
0: Los tienes bien guardados, ¿no?
1: Sí, los tengo bajo llave, las tengo en el estudio.
0: ¿Los tienes bajo llave?
1: Bajo llave, porque es algo de los que, mira, en un momento dado tuve que tener un estudio, porque bueno, ya sabes que el saber no ocupa lugar, pero la fotografía, al no ser saber, pues ocupa mucho sitio, ¿no? Pero, y decía, y si yo perdiera ahora todos los negativos y todas las fotos que he estado sacando en estos años, porque siempre he tenido un poco síndrome de impostor con mi trabajo, ¿no? Como me lo paso tan bien y es tanto, tan mío, ¿no? Mi forma de, mi trabajo, que es mi forma de vida, decía, si algo me desapareciera, o sea, me echaría los trastos a la cabeza.
0: Me muero, ¿no?
1: Me muero exactamente. Entonces decía, bueno, y en el estudio puse un armario bajo llave, bajo otra llave, con una alarma, no porque por miedo que me lo robaran, porque esas fotos y esos diarios en manos de otros no tienen ningún valor, ¿no? Bueno, tendrían algún precio, pues tendrían pues el precio del propio papel, pero valor para mí es incalculable.
0: ¿Te acuerdas cuándo empezaste a escribirlos?
1: Pues sí, mira, de hecho cuando hice ese viaje iniciático, que yo creo que casi todos los periodistas que nos dedicamos a este tipo de periodismo, hice un viaje con 19 años recién cumplidos a los campamentos del Sahara, que aquello fue...
0: ¡Qué jovencito, por favor!
1: Pues sí, no tenía ni una cana. Ahora imagínate, ahora parezco, me saco una foto en espejo y parece una foto en blanco y negro en verano, ¿sabes? Entonces, y con 19 años, a la vuelta dije, y todas estas cosas se me van a olvidar. Tengo un montón de fotos y se me van a olvidar. Y empecé a escribir. Y hoy en día, como te he dicho antes, o sea, no todos los días. La gente piensa que nuestro oficio es, bueno, todos los días como si fuera una película de Hollywood. Pero creo que mi trabajo, siendo yo como soy, me lleva mucho a la introspección. Entonces no quiero perder esos sentimientos y esas maneras de pensar que me vienen en esos sitios y en esos momentos. Y más que un diario de hoy he comido tal, he sentido esto, es más preguntas que me hago. De hecho, mi madre me regaló un libro de Chillida, que aunque soy mucho más de Oteiza que de Chillida, pero me gustó mucho y me gustó mucho el formato que tenía y me ha influido mucho. Entonces, bueno, pues no es un diario, pero sí es un diario más que va contando mi cambio, porque ahora veo las primeras hojas y digo, wow, cómo he cambiado desde ese primer Randoni que empecé a escribir esto con un bolígrafo Bic.
0: ¿Eres mucho de apuntar las cosas?
1: Sí. De hecho, antes lo apuntaba todo en el móvil y ahora voy intentando dejar el móvil solamente para trabajos profesionales y viajo siempre con una pluma pequeña, pluma. Antes utilizaba bolígrafo, ahora utilizo pluma y un papel. Y muchas veces digo, ostras, esta frase la apunto. Y muchas veces me encuentro con un montón de papeles. Mi madre, pues muchas veces cuando voy a su casa me dice, déjame que te limpie en un momento esa sudadera. Y digo, no, que es que tengo un montón de cosas y que no. Me dice, ¿pero qué me estás guardando con 43 años? Y digo, nada, pero son apuntes míos.
0: La entrevista de hoy también la tenías apuntada, ¿no? Bien apuntada.
1: Sí, y encima con pluma y en papel.
0: Qué bonito.
1: Como merece.
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0: Se dice que una imagen vale más que mil palabras, pero si esa imagen va acompañada de esas mil palabras y esas palabras contextualizan la foto y nos cuentan la historia que hay detrás de lo que estamos viendo, la experiencia es completa. En cierta manera, esto es lo que le gusta al invitado de hoy: contarnos la realidad a través de imágenes, pero a la vez hablarnos de esas historias humanas que hay detrás de ellas, contarnos quién es el de la imagen y en qué situación está. Así entiende el fotoperiodismo Andoni Berriochoa, más conocido como Andoni Lubaki. El fotoperiodismo es un género periodístico esencial que utiliza imágenes para narrar, documentar y contextualizar noticias y eventos, actuando como un puente visual entre los sucesos y el público. Se dice que se caracteriza por la búsqueda de la verdad, la inmediatez y la ética, con un alto impacto emocional que busca informar y generar conciencia. Pero poco se habla de lo difícil que es hacer este trabajo y de las dificultades de todo tipo que tienen que atravesar estos compañeros. Y claro, esto pasa factura. Hoy nosotros seremos los que nos pongamos detrás de la cámara y empezaremos a sacar fotos a diferentes etapas de la vida de Andoni Lubaki. Y claro, con su ayuda intentaremos contextualizar lo que estamos viendo. Esperemos que no se nos desenfoque mucho esta conversación. Un guieto arri de noi. ¿Me dejas compartir contigo un recuerdo que tengo? Mira, ¿sabes que hace 21 años, me hablabas de aquel niño saharaui llamado, creo que era Saleh o Salem, ahí...
1: Saleh. ¡Wow! ¡Wow! Sí, me acuerdo, sí. Supe de él hace 2 años, no le ha ido muy bien la vida, y bueno, a su familia tampoco, ha tenido bastantes altibajos y todo, pero sí, me acuerdo, Saleh. Aquel niño del que, bueno, no hemos tenido el contacto que nos hubiera gustado tener por circunstancias de la vida, pero yo tengo un recuerdo muy bueno porque fue el que me abrió, digamos, esa puerta a todo lo que después he vivido y he tenido la experiencia de vivir, ¿no? Esos son como esas carreteras grandes que hay, y de repente pues un pequeño desliz te lleva por una carretera a otra carretera más grande. Pues yo creo que la excusa de traer a ese niño que se llamaba Saleh, que ya no es tan niño, que tiene 35 años, pues fue una bendición en mi vida.
0: Sí, fue el primer niño que acogisteis en vuestra casa, de Urche,
1: sí,
0: ¿verdad?
1: Así es, ¿no? Y creo que el único, porque a partir de entonces vinieron monitores ya de mi edad, con lo cual también he ido haciendo amigos ya más acordes con mi edad, pero sí.
0: Me acuerdo cómo contabas lo alucinado que estaba este niño, Saleh, viendo que salía agua del baño sin parar.
1: Quería llevarse el grifo al lado de la... Decía que quería dejarse el grifo en la mesilla, para que así no tuviera que levantarse a por agua, que le parecía aquello milagroso. Y ya cuando se marchaba nos decía: ¿y por qué no me habéis metido el grifo en la maleta? Me habéis metido un montón de ropa, diciendo: allí no necesitamos tanta ropa. Y sí, se quería llevar el grifo, y mi padre, intentando explicarle con un dibujo, mi padre, como si fuera, como es entrenador de baloncesto, pues le hacía un croquis así más parecido a una planilla de baloncesto, de que no, aquello no funcionaba cuando uno quería y donde quería.
0: Desde el 2003 has estado muy comprometido con el pueblo saharaui, con los campamentos de población refugiada saharaui y el Sáhara Occidental. También has pasado algunas temporadas allí. ¿Qué recuerdos te vienen a la cabeza?
1: Mira, pues recuerdos muchos. De hecho, ahora estoy escribiendo un libro para una editorial. Todavía no lo puedo decir, pero la editorial, pero he tenido que reabrir todos esos diarios en los que iba apuntando cosas que incluso yo, que tengo buena memoria, se me habían olvidado los nombres, las experiencias, no tanto las experiencias, sino como esos pequeños matices que van adornando y van al final enriqueciendo un relato, y los he vuelto a vivir. Llevo, bueno, pues desde agosto, diría yo, revisando diarios, pasándolos al ordenador para tenerlos un poquito más ordenados, con un montón de post-it, cambiándolos de sitio, poniendo un poco en orden todos esas vivencias que he ido apuntando. Y gracias a Dios también, como buena tía siempre digo gracias a Dios, pero gracias a Dios los he ido apuntando. Imagínate que hubiera perdido todas todas esas experiencias, todas esas vidas. Bueno,
0: qué pena hubiera sido, ¿verdad?
1: Pues sí, pues sí, mira, todavía
0: pérdida grande, la
1: va, pues sí, ahí me acuerdo, me estoy acordando ahora de las fotos que he perdido por no haber hecho las copias de seguridad en condiciones cuando estaba afuera, y todavía me siguen doliendo, no por no haberlos mandado a la agencia, pero más que nada por la gente que aparecía ahí, que yo me acuerdo más o menos cómo era la cara, pero los perdí junto con un montón de notas que entonces, claro, escribía todo en digital, y todavía hoy en día me tiro de los pelos.
0: En el 2026 se van a cumplir 50 años de la creación de la República Árabe Saharaui Democrática. No es tan mejor, ¿verdad?
1: Yo opino, estoy escribiendo artículos sobre ese tema, creo que están diplomáticamente peor que nunca y militarmente peor que nunca. Lo siento a los saharauis que me estén escuchando, de los que tengo muy buenos amigos, pero la caída de Maduro, la inestabilidad en Rusia, Venezuela, Argelia, la incursión y la entrada de armamento militar israelí, turco, drones, etcétera, en el campo de batalla, bueno, pues les ha hecho tener que replantearse muchas cosas, tanto en el campo de batalla como en el aspecto diplomático, ¿no? Bueno, pues que el Trump se levante y propugne que diga directamente, saltándose a la torera, todas las leyes internacionales que hay, diciendo que, bueno, que apoya a Marruecos en la soberanía en el Sáhara, y que luego Pedro Sánchez le diga, bueno, pues les ha hecho tener que plantearse muchísimas cosas, y hay que ver que también es un ejército, una población que no tiene mucha maniobrabilidad por las circunstancias en las que están, y están en un momento muy, muy, muy difícil. Pero diría también que los saharauis son un pueblo que saben, digamos, dan lo mejor de sí cuando peor les van las cosas. Un amigo militar me decía que había muchas nuevas, bueno, que los jóvenes estaban alistando, y que eso tenía una parte buena y que también tenía una parte mala, diciendo, porque desde hace 50 años seguimos gastando la vida de nuestros habitantes. Son buenos soldados, pero no queremos más soldados, queremos volver a nuestra tierra.
0: Por aquella época, Andoni, participas activamente con la asociación de tu pueblo natal que traía a niños saharauis a Euskadi a pasar el verano, ¿no? Sí. ¿Sigues activo en esa asociación, o es que el día no te da para todo?
1: A ver, el día no me da para todo ni para nada. Entonces, pero bueno, cuando empecé yo a colaborar con esas ONGs, todavía no había empezado a militar en el fotoperiodismo, que me gusta utilizar la palabra militar, porque hoy en día, bueno, tal y como están las circunstancias, pues yo creo que se milita más que se trabaja. Y entonces, bueno, pues mi militancia la he desviado un poquito más hacia informar de una manera no objetiva, porque la objetividad no existe en el periodismo, pero sí de la manera más honesta y más leal hacia el propio informar de una manera no objetiva, porque la objetividad no existe en el periodismo.

0: dispuestas a acoger a niños.
1: Eso es lo que estoy leyendo. Estuve hablando con un saharaui que vive en Vitoria y me decía, según la población ha ido teniendo los niños y las niñas en sus familias más tarde, es decir, se han convertido en familias más tarde, porque antes, bueno, con 25, 26, 30 años, una pareja ya tenía uno o dos hijos. Hoy en día, en cambio, todo ese proceso, bueno, pues se va retrasando cada vez más, con 38, 39. Y dice que los niños que vienen todavía siguen yendo a familias que tienen más de 55 años, que son muy pocas las familias jóvenes que acogen a niños saharauis. Y que es eso, en eso es lo que tienen que esforzar.

0: Como nos has contado, tú has hecho muchos amigos por aquella parte del mundo y muestra de ello, os invitaron a una boda en Tinduf.
1: Uf, ya estás tocando. Sí, pues eso fue en el año 2005, nos invitaron.
0: Y tuvisteis una idea brillante.
1: Ah, de esas ideas maravillosas que salen a altas horas de la madrugada.
0: Efectivamente, sí. Lo cuentas tú, ¿verdad? ¿Qué idea tuviste?
1: Ay, bueno, nos invitaron a una boda en Tinduf, que iba a ser a finales de agosto. Que, bueno, pues que para ir a una boda, que no sé, no me acuerdo exactamente, que no nos podían dar el visado, tal, entonces, pero nos dijo el amigo Abnu, que si me está oyendo seguramente que sí, bueno, les mando un abrazo desde aquí, nos dijo, bueno, pero podéis venir por Mauritania. Y dijimos, bueno, y le comenté, era un día de Reyes, estábamos de juerga, y mi hermano era camarero del Gasteche, y le dije, oye, ¿te apetece venir en agosto a la boda de Abnu? Y mi hermano, pues como bien sabio y bien que es, dijo, vale. Y ahí ya empezamos, bueno, pues a maquinarlo todo. Y claro, mi abuela nos decía, ¿pero cómo vais a ir vosotros a Tinduf si no sabéis llegar de Zumárraga a Beizama? Si os vais a perder en el camino y tal. Y entonces ya fue que sí, pues por nosotros, ¿sabes? Por no decir otra cosa, pero... Y poco a poco, bueno, luego total, que la boda se suspendió y dijimos, bueno, ya que estamos, pues vamos ahí. Y decidimos irnos a Bamako, luego, bueno, estuvimos en Burkina Faso, fue un viaje iniciático.
0: Un Land Rover. Esto era lo bonito.
1: Y sigue, ¿no? Funcionando,
0: y
1: Ari,
0: sigue funcionando.
1: Y sigue funcionando. Me dijeron que encima sigue con la misma matrícula en Burkina Faso, San Sebastián 7090L. Que unos de Vergara me dijeron, joder, hemos ido a Burkina Faso y nos ha venido un chico que tiene vuestra furgoneta, que encima estaba pintado por todos los del Gasteche, de Urrecho y Zumárraga, que empezaron a pintar, déjame echar una firma. Y decimos, total, como se va a quedar ahí, pues no nos importaba mucho. Y me decía, pues imagínate nuestro estupor, que bajaron hace 3 años, porque ahora, bueno, la cosa está un poco complicada en Burkina Faso, en el aeropuerto de Ouagadougou, y les vino un Land Rover matrícula San Sebastián a recogerlos. Pues imagínate la sorpresa. Pues sigue funcionando.

0: Oye, Iñaki y tú viajasteis juntos, os llevabais bien en aquella época. Mira lo que respondía Iñaki cuando se le preguntaba por ti, mira.
1: Nea, nahi, agoita bosturtekoa, alperra.
2: Bai.
1: Eta, bueno, baino jatorra.
2: Jatorra.
1: Bidei bateako ba, lagun ona.
0: Bueno, tenías 25 años, Andoni.
2: Y... Al perra, se la voy a recordar ahora, pero espérate que luego a la tarde le tengo que ver y le se lo voy a recordar.
0: Vago, pero que eras majo, ¿eh? Decía.
2: Vago, porque él es de o sea, él es de ciencias y los que somos de letras siempre hemos tenido esa fama, no sé por qué. O sea, la gente de ciencias, os creéis que sois superiores y no, no.
0: En fin, oye, Andoni, ¿te acuerdas cómo veías el mundo entonces?
2: Gracias a los diarios que tengo escrito, algo sí. Algo sí, de hecho me acuerdo que escribí en un diario, porque no he podido encontrar esa grabación de aquel. Pero creo que en un momento dado dije, Senma, dirás, me preguntaste, ¿cuántos son 25 años? Dije, un cuarto de siglo.

0: Y esa misma noche escribí sobre lo que era tener para mí entonces un cuarto de siglo, y me veía, Gary Coates, créeme que me veía ya mayor.
1: Con 25 años.
0: Con 25 años, y ahora con 43 me siento más joven que nunca, que cuando tenía 25. Fíjate cómo
1: cambian las cosas, ¿verdad?
0: Y cómo es el tiempo de chicle.
1: Ya. Eres natural de Urretxu.
0: De eso es.
1: Pero por ti sí que podemos decir que eres un poco ciudadano del mundo. Yo me imagino que en casa tienes un mapamundi con chinchetas de colores.
0: Tengo varios atlas, no tengo...
1: ¡Oh, los atlas! Famosos Everest, aquellos.
0: ¡Ay, sí! Los sigo teniendo, y encima los sigo teniendo marcado donde estaban las fronteras y los frentes de la antigua Yugoslavia. De la guerra de Yugoslavia, los tengo todavía guardados. Y lo que sí me gustan son mucho los mapas. No tengo un mapa mundi así porque me parece tan cliché y yo odio tener. Pero, por ejemplo, cuando he viajado a desde Siria hasta Burkina Faso, estaba también en Mozambique, bueno, me suelo viajar, me gusta viajar con un mapa de papel en la mano, y tengo un montón de mapas de papel guardados. Y muchas veces digo, bueno, pues en el estudio donde estoy trabajando, bueno, pues me pongo delante este mapa. Y el último que he tenido puesto ha sido un mapa de cuando... Porque, como he dicho, bueno, los voy cambiando. Hay un mapa de cuando estuve en el Open Arms en el 2022, que fue cuando, Rusia invadió Ucrania. Y nosotros estábamos refugiados en Siracusa, porque había una tormenta en el Mediterráneo tremenda y nos tuvimos que meter a la bahía de Siracusa, ya cuando estábamos de regreso, y marqué exactamente dónde estuvimos durante 7 días, ahí guardados, y lo tengo delante. Sí, suelo ir cambiando los mapas. Bueno, pues hay gente que cambia los cuadros, pues yo cambio los mapas que tengo delante porque me inspiran.
1: Aquí me gustaría parar y recordar a la familia de tu bisabuelo, Eustaquio Berrio Ochoa. ¿Alguna vez has pensado que tu afición por la fotografía puede ser algo, vamos a decir, genético?
0: Mi madre y mi abuela decían que las casualidades en esta vida no existen. Y casualidad, voy a utilizar la palabra, dadme ese margen. Me enteré de que las fotos negativos de Eustaquio de la guerra del Rif, precisamente me enteré que esos negativos existían cuando estaba trabajando hace 10 años en el Rif.
1: Estamos hablando de los años 20 del siglo pasado.
0: Exactamente, pero no teníamos constancia de que esos negativos existieran.
1: Hasta ahora,
0: hasta el 2016. Y casualidad, yo estaba trabajando en el Rif, en las revueltas que hubo en la primavera bereber, que se llamó. Bueno, pues aquí ya tuve, ahí tuve buen olfato y dije, aquí se va a liar, y cogí mi viejo 205, porque claro, viajar con un coche nuevo y con electrónica, pues como Gary, como que no nos va. Y nos cogimos, entre un amigo y yo, el 205 y nos fuimos ahí al Rif, y bueno, ahí estuvimos en la mitad de todas las refriegas que hubo, protestas, etcétera. Y estando ahí me llamaron diciendo, bueno, pues que habían aparecido esos negativos.
1: Porque estos no estaban en manos de tu familia, ¿no?
0: No, estaban en manos. La historia es muy larga, pero estaba en manos de otra...
1: De otra familia.
0: De otra familia. Y ya, bueno, pues cuando tuve los negativos en la mano, gracias a esta familia que se ha mantenido durante más de 100 años, claro, alucinaba. Era como, wow. Claro, yo encima como fotógrafo viendo los mismos sitios que había visitado a mi bisabuelo 100 años antes, y empecé a investigar un poquito y bueno, me he encontrado una película de Hollywood prácticamente.
1: Qué bonito.
0: Pues sí, ves, hay que guardar las cosas, los diarios en papel y los negativos en celuloide.
1: Está claro, está claro. Oye, tu primera cámara fue una Petri de tu padre.
0: Sí.
1: Cuando tenías 5 o 6 años.
0: Bueno, mi primera cámara fue una Petri, que me lo dejaba mi padre, y luego ya en la comunión de ese...
1: Qué típico.
0: ¿Verdad? Era o bicicleta o cámara. Y bueno, yo quería las dos, pero bueno, pues la cámara como que ocupaba menos sitio, entonces... Y me regalaron una Berlisa de Indiana Jones.
2: Indy, mi amigo. Indy. Vámonos de aquí.
3: Bien. Nos iremos todos.
1: Oh.
0: Exactamente. Y hace poco en esa época de la pandemia, en lo que estaba ordenado, se tenía que ordenar de nuevo, mi madre encontró la cámara y me la dio. Y la tengo colgada en un marco en casa, como diciendo, esta fue mi primera cámara en 1989.
1: 89, año 89.
0: Y todavía funciona. Y me gustaría mucho meterle algún día un carrete, revelarlo yo y hacer algo. Porque todavía tengo fotos guardadas en casa de mi padre, de fotos hechas con esa vieja cámara, que era una cámara de plástico horrorosa. Yeah. Pero es tan horrorosa que es bellísima.
1: Yeah. Uh-huh. Pero a ti, luego, el gusanillo de hacer fotoperiodismo, ¿cuándo te entra? ¿Te entra a qué edad, más o menos? Bueno. ¿Cuándo empiezas a darle vueltas a la cabeza y decir, oye, pues a mí esto me mola?
0: 2010, abril.
1: Uh-huh. Lo tienes clarísimo, ¿no?
0: Sí.
1: Esto está muy bien apuntado en algún diario tuyo.
0: Me fui a la Sáhara con unos amigos y me acuerdo a los campamentos de refugiados y me acuerdo que, bueno, pues estabais sacando fotos en el Sáhara sin ton ni son, digamos, hasta que en una manifestación, bueno, pues un compañero mío pisó una mina y yo era el que más cerca estaba y, bueno, pues tuve que ayudarle, luego lo dejé con los de la ambulancia de la ONU que estaba, saqué fotos, aquello me impactó porque, claro, era una pierna que estaba totalmente reventada. Y poco a poco, luego regresé, me dijo un amigo, llama a unos periódicos, publiqué en ciertos periódicos, me di también de bruces un poquito con lo que era, no sé si utilizar la palabra, el realpolitik del periodismo, porque unos me compraban las fotos, pero luego no los iban a publicar, pero los mantenían ahí. Per secula seculorum.
1: En el congelador, ¿no?
0: En el congelador, en algún momento los utilizaremos, te pagamos, pero no puedes utilizarlos hasta que los publiquemos y 3 meses más tarde, lo que se llama un embargo. Entonces, bueno, y me di cuenta y dije, ostras, pues esto de viajar, porque, bueno, parte de ese dinero que conseguí se lo di a mi compañero, pues para que pudiera hacerse una buena operación del muñón que quedó. Y entonces yo vi ahí no un filón de dinero, pero sí un filón de vida. Uh-huh. Y bueno, al ser 2010 me ofrecieron un trabajo buscando agua en la mitad del desierto y ahí que me fui y seguí sacando fotos, esas fotos las volví a publicar y pues reventaron las primaveras árabes y con una mano delante y otra detrás, pues me fui a Libia. Y ahí así que empecé ya pues a colaborar con las grandes agencias, a meter un poco el morro en lo que es la industria del fotoperiodismo, porque es industria, no lo olvidemos, es un negocio de una industria enorme. Y bueno, pues hasta hoy.
1: ¿Aquí te conviertes, en esta época te conviertes en Andoni Lubaki?
0: En 2010 fue, porque Andoni Lubaki viene de una historia larga también que viví en el Sáhara liberado, en la parte que controla el Polisario, de un... bueno, eso, todas mis historias empiezan con otras historias también y este era un hombre pues
1: tu vida está llena de historias,
0: sí,
1: Andoni.
0: Sí,
1: está llenísima,
0: sí,
1: de historias.
0: Sí, así está. Hablas igual que mi madre, Gary, pues ya. Ay, bueno.
1: Soy más joven que tu madre.
0: Sí, sí, sí.
1: Esto me preocupa.
0: Y entonces, bueno, pues conocí a un bueno, durante, para nuestros oyentes, bueno, en el 2009-2010 hubo una crisis con refugiados y migrantes que venían del sur de África, y también de la parte de Liberia, Sierra Leona, Ghana, Togo, Benín, Nigeria, y cruzaban el desierto. En un momento de estos, bueno, pues las mafias les dejaban cerca de lo que es el muro de defensa marroquí y les dejaban en la mitad de un campo minado y no podían salir de ahí, con lo cual el Polisario, bueno, pues fue, desminó y lo sacaron de allí. Y muchos, bueno, seguían su camino hacia el norte. Otros lo eran cogidos por el ejército argelino, otros por los marroquíes también que los habían cogido anteriormente. Y algunos, bueno, pues decidieron darse la vuelta y otros, dos o tres, se quedaron allí. Entonces, pues, uno de ellos montó un pequeño negocio de un restaurante, entre comillas, bien grandes, porque, bueno, cazaba conejos, cazaba animales salvajes en la mitad del desierto y los ofrecía, bueno, pues a los soldados del Polisario que pasaban por ahí. Y empecé a hablar porque me pareció una historia tan fascinante y me dijo, ¿y cómo es tu apellido? Y le dije, Berriochoa. Y lo dijo tan bien Gary que parecía que era de Elorrio, ese gané. Y le dije, ¿y el tuyo? Me dijo, Lubaki. Y dije, ah, Lubaki. Y dijo, tú también lo has dicho muy bien. Y dicen, pues mira, nos intercambiamos los apellidos. Me dijo, venga, vale, perfecto. Y entonces los saharauis me empezaron a llamar Lubaki, Lubaki, Lubaki, Lubaki, y me quedé con Lubaki.
1: Sí, sí, te has quedado con Lubaki que...
0: Mi madre me tiene en el móvil como Andoni Lubaki, o sea, eso ya
1: no
0: es...
1: No me
0: ya...
1: extraña, no me extraña, hasta yo te tengo como Andoni Lubaki. Sí, sí, cuesta recordar tu apellido original, ¿eh? La verdad, sí. Que para nosotros también eres Andoni Lubaki.

0: Bueno, hemos escuchado a Andoni Lubacki, Andoni Berriochoa, contándonos crónicas desde diversos medios y sitios.
1: Ligero retroceso del ejército de Moscú gracias a las acciones de los militares ucranianos en su empeño de cercar la ciudad de Severodonetsk. El fuego de la artillería de Moscú se concentra ahora en pueblos como Limán, que están siendo evacuados ya que es muy peligroso vivir allí como civil.
0: Siria, Kurdistán, Ucrania, Armenia, Argel, estos son algunos sitios que has vivido el conflicto en primera persona.
2: Siberx. Siberx Bakhmuta astua bezala ezagutzen da. 500-600 bat metotara daude Rusiar tropen posizioak eta militarrak etxeetan izkutatzen dira artilleria
0: egatik. ¿No? En primera persona, ¿eh? ¿Se pasa miedo, sí, Andoni?
3: Hombre, claro, si no pasara miedo estaría un loco. No, ahí vamos. Lo que pasa es que nuestro oficio exige que controles el miedo. El miedo te bloquea o el miedo te impide. Pero el miedo bien mantenido, yo creo que te lleva a sitios donde ganas siempre. Uh-huh. Sí.
0: En lugar de centrarte únicamente en esos horrores de la guerra, ¿te centraste o centraste tu atención en las personas que luchan por sobrevivir? Estamos hablando del año 2011, 2012, ahí ya se perfila un poquito por dónde quieres ir.
3: Sí, a mí me gusta utilizar una frase que es: yo viajo por el paisanaje y no por el paisaje. Es decir, a mí lo que me importan son las personas. Las personas son las que hacen historias y es el entorno quien les ayuda o les impide hacer esas historias. Entonces, soy un pésimo fotógrafo de paisajes porque a mí me falta el factor humano en todo aquello. Entonces, no creo que cuando alguien dice que se ha terminado un conflicto, el conflicto termine. Imagínate, todavía estamos hablando de los desaparecidos y de los fusilados en la Guerra Civil Española, que fue hace 100 años prácticamente, 90, sí, sí, ahora sí. Este año. Sí. Imagínate lo que hay todavía en Siria, imagínate todavía lo que... Bueno, en Ucrania sigue el conflicto, en Líbano, en Palestina. Son historias que van a estar generaciones y generaciones. Y me interesa mucho más lo que queda después de que se haya ido todo el polvo y secado el lodo. Esas historias que quedan ahí, suspendidas en el aire. Y eso es lo difícil de fotografiar. Fotografiar la no existencia, algo que no existe. Si pudiera, hay una frase muy cliché que una imagen vale más que mil palabras, pero si pudiera expresar de verdad un sentimiento como es el dolor o la pérdida con mil fotografías, yo me daba por satisfecho.
0: Uh-huh. Hay muchos recuerdos que serán difíciles de borrar de la memoria de uno, ¿verdad?
3: Bueno, sí. O sea, de hecho, es difícil que se borren de la memoria y más si todavía estoy revisando los diarios que escribo desde hace tiempo, ¿no? Yo creo que hay la memoria es algo muy flexible, que puede resultar doloroso y que puede resultar gratificante a la vez y en diferentes etapas. Entonces, sacar provecho de una mala experiencia es al final lo que te libra a la larga. Sigo teniendo muchas pesadillas. Hay veces que tengo episodios de un insomnio muy marcado, pero aún y todo, yo, por lo que he vivido, no cambiaría esta vida por nada, ni por más dinero, ni por nada, ni por todo el oro del mundo. Lo que sí me duele es gente que ha sufrido lo indecible, físicamente y moralmente y psicológicamente, por las decisiones que yo he tenido que tomar. Eso es lo único que me pesa a mí. El dolor que yo he sufrido, el insomnio que yo tengo, a mí me pesa a mí, pero no me duele. Me duele y me pesa muchísimo lo que han tenido que sufrir y lo que siguen sufriendo otros por las decisiones, muchas veces muy inconscientes, de cuando empecé, pues, que han sufrido mucho por decisiones mías.

0: Contaste una vez que una de las cosas imborrables era el olor.
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0: Queda impregnado el olor también en la memoria de uno.
1: Puf, total. El olor es algo que me cuesta mucho quitar. O sea, de hecho, yo a un amigo que es psicólogo le decía, mira, mis peores pesadillas son cuando estoy en un sueño y empiezo a oler dentro del sueño a quemado. Me dice, sé que es muy difícil soñar con olores, pero yo cuando empiezo a soñar con esos olores, yo ya sé dentro del sueño que viene algo malo, es como una premonición. Me marca mucho, me ha marcado mucho y me sigue marcando. No, es sí, es el olor, porque como bien decía en la parte esa de la entrevista que me has puesto, yo cuando estoy sacando fotos en cuadro, miro, pero el olor se queda impregnado dentro de la nariz, en el olfato coge memoria, tiene memoria. Y luego cuando ya después de mandar las fotos, se me revuelve el estómago.

0: La tristeza también huele a algo, Andoni.
1: La carne quemada, yo y a metal. Mira, hace un par de semanas empecé a revisar un diario que tengo y me encontré con el diario que estaba escribiendo en Alepo. Yo tuve una experiencia muy, muy dura en Alepo.
0: Sí.
1: Y bueno, y me acuerdo que escribí eso sobre el olor. Sobre el olor de olor a metal, porque tuve que entrar a un hospital, el hospital de Dar Shifa, después de un bombardeo, que este año lo he ido a ver, estaba totalmente derruido, por supuesto, pero... Y me acuerdo de verle al jefe de médicos en la entrada principal, señalando con el dedo, con una cara de abatimiento tremenda, y el suelo lleno de sangre, y la sangre huele mucho a metal. Es no sé cómo... Es un olor muy metálico. Y ese olor, a mí ya, si tengo que ir al hospital o me tienen que sacar sangre para hacer algunos análisis, hay un ambiente metálico. No sé cómo explicarlo, porque no, no he conseguido todavía. Llevo intentando años y años ponerle nombre a eso y no puedo. No puedo. No he encontrado todavía ninguna palabra que pueda decir. Entonces, a mí ese olor me pone triste. Y el de la carne quemada también.
0: Y detrás de esos olores, además, Andoni, detrás de esas imágenes, hay personas.
1: En el 2014 estuve en la región prorrusa de Donetsk y también pude visitar gente que vivía en las catacumbas o en subterráneamente. Y este niño, bueno, nada más entré allí con mi cámara, me enseñó una de las mascotas que tenía, un conejo, y en un momento de calma se sentó delante de mí en estas butacas que parecen ser más de cine que de unas butacas que se pudieran poner en casa. Bueno, pues se durmió delante de mí acariciando el conejo que era su mascota. Con estas fotos me quiero decir que muchas veces las imágenes que nos llegan son solamente de una parte y que en la otra parte, en la región prorrusa, también hay civiles que desde entonces ya seguían sufriendo los bombardeos que hacían. Incluso siguen hoy en día sufriendo, pero lo que pasa es que no los vemos. En una guerra la primera víctima suele ser la verdad y muchas veces los propios intereses hacen que corten la verdad que aparece desde un lado. Entonces, estas columnas que aquí los he pensado mucho poneros al final porque explica un poquito cómo está la situación para los perdedores, que son los propios civiles.
0: Vaya dos frases. En una guerra la primera víctima suele ser la verdad y los perdedores siempre son los civiles.
1: Y es así. Y de hecho me he acordado que ese niño se llamaba Boris y murió hace 2 años en un bombardeo ucraniano.
0: Porque siempre has intentado mantener ese contacto con muchos de los protagonistas de tus fotos, ¿no? Esto ha sido una característica tuya.
1: Sí, eso es. Incluso con los fixers, que al final todos fixers, bueno, son los traductores que ayudan a los periodistas paracaidistas blanquitos que solemos ir allí, que sin ellos no somos absolutamente nada, y es una imagen como que da vergüenza decir en público que utilizamos fixers, pero es así, o sea, sin los fixers nosotros, los periodistas extranjeros y blanquitos de Occidente, no somos absolutamente nada, y desde aquí, bueno, reivindico la figura del fixer y al final siempre termino siendo amigo de ellos. Vuelvo a un país, a ese mismo país, porque me gusta volver. A los sitios hay que volver. La historia no termina, la historia sigue y sigue. Incluso después de muerto la historia sigue. Si no, no estaríamos sacando los huesos de las cunetas todavía. Y sí, es algo que me... Y entonces, bueno, pues intenté saber qué es lo que había sido del barrio de Kipski, etcétera.
0: Me dolió. Te impactó.
1: Claro. Es una,
0: bueno, se acostumbra, ¿no?
1: Fíjate qué historia más bonita, diciendo, sí, bueno, pues es un niño que acariciando a su mascota se durmió. Y la siguiente foto de él que veo es el mismo Boris, pero muerto ya en una camilla.
0: Sé, Andoni, que no te gustan las escalas, pero ¿cuál ha sido el peor momento para ti? ¿El momento cuando te secuestraron en Siria o cuál es uno de los peores, aunque sea?
1: ¿Te refieres a ver mi vida en riesgo? Pues que ha habido tantas, ¿sabes? Yo siempre diré que sí, es la última, porque es la que más impacto y en la que más huella todavía te deja. Pero haciendo un poquito de retrospectiva sobre lo que ha sido, pues de peligro para mí, sí.
0: El de Siria.
1: Sí, luego, bueno, hemos tenido experiencias con Diego Herrera, por ejemplo. La última fue que, bueno, nos disparó un avión ruso, impactó en la trinchera la bomba y no reventó. Lo veíamos ahí a unos metros y estaba metiéndose dentro de la tierra todavía y no reventó. Estaba, incluso los soldados que estaban con nosotros, que luego dos de ellos murieron, bueno, los mataron en Limam, nos decían, no nos había pasado eso nunca. Cuando dice que cuando vieron impacta, dijeron, ya está, aquí se termina nuestra vida. Uh-huh. Pero igual la parte más dura se me ha hecho, bueno, pues esta última vez que he estado. Bueno, yo pensando que sería una manera de sacarme la espina que tenía clavada ahí, porque bueno, tenía muchos interrogantes vitales de todo lo que pasó en el secuestro. Fui.
2: Sí, al mismo el secuestro, sitio. Haciendo un breve resumen, al final el final fue que murieron algunos compañeros tuyos y luego también la gente que os ayudó a salir de ese infierno, ¿no?
1: Sí, bueno, esto daría para un programa entero, pero bueno, resumiendo que este año he ido a los mismos sitios donde, porque yo tenía que volver a esos sitios.
2: Esto lo sentías, ¿no?
1: Claro, claro, es algo como, me preguntaba muchas veces, ¿volveré al mismo sitio donde me secuestraron? ¿Volveré al sitio donde me torturaron? ¿Volveré al sitio donde me pasó esto? Yo quería verlo a plena luz del día y en otro entorno para pensar, quitarme esa imagen de lúgubre, peligroso, de dolor y de tristeza que estaba lleno. Y bueno, fue una experiencia mala por el hecho de que he ido cerrando cabos que no me hubieran gustado que los hubiera cerrado así, porque bueno, me enteré que otras personas, más personas de las que yo pensaba, habían sufrido o habían muerto, etcétera. Entonces bueno, fue un cierre en falso que me provoca insomnio, que provoca un malestar. Uh-huh. Sí, pero como peligro, no sé qué peligro, cuál es más real. Yo no guardo una escala.
2: No, por eso he dicho al principio, ¿no?, que sé que no te gustan las escalas, ¿no?
1: ¿Sabes lo que pasa al final, Gary? Que creo que contando todas estas cosas, uno entra en el espectáculo, en el morbo. Uh-huh. Y podría haber tirado mucho más por ese lado, pero no. Porque lo que creo es que el periodista no tiene que ser protagonista. El periodista puede escribir en primera persona, puede hacer varios testigos, o sea, testimonios en primera persona, como he dicho, pero no, nunca puede ponerse como protagonista, como ahora, bueno, parece como que las redes sociales te empujan a que tú seas el protagonista, y al final es una imagen muy pornográfica que se da de la violencia, de la guerra, y creo que los que sabemos que militamos el fotoperiodismo tenemos que huir de esa pornografía que no le aporta nada ni a la historia ni a las víctimas.
2: La importancia de contar estas historias supera, sin duda alguna, con creces los riesgos. ¿Esto pasa factura luego, Andoni?
1: Pues claro, pasa factura. Yo estoy convencido que el insomnio que sufro ahora y el dolor, claro que pasa factura. Lo que pasa es que me gusta definirlo como ese plomo que se va sedimentando en la sangre y llega un momento en el que el cuerpo no puede filtrar todo ese plomo y se pone enfermo. Y un periodista, me acuerdo, bueno, en la primera experiencia mía en Libia me dijo, es mejor llorar aquí que no llorar cuando llegues a casa. Diciendo, hay que soltar la mierda aquí, hay que soltar, perdonando la palabra, pero hay que soltarlo todo aquí, intentar soltarlo y no facturar nuestra tristeza, me dijo así. Me lo dijo tal cual. Entonces, pero al final, bueno, uno, cuando eres joven te piensas que eres invencible y cuando eres mayor te gustaría recriminarle a ese joven que ciertas cosas no hizo, no que hiciera. Más que recriminarle por las cosas que hizo, fue más recriminar por las cosas que no hizo. Y no solamente de experiencias vitales, sino de recuerdos o cosas que se trae. Entonces, claro, pasa factura y a todos nos pasa. Lo que pasa es que, bueno, llega un momento en el que el cerebro te hace clic y bueno, y pasa luego lo que pasa.
2: ¿Y cómo llevan todo esto los de casa? ¿Se van acostumbrando poco a poco?
1: Ay, deberías hacer una entrevista a mi madre. Yo las cosas que me pasa siempre le digo a mi madre, ama, te voy a mentir y mucho te voy a mentir. Me dice, no quiero saber absolutamente nada. De hecho, ahora he tenido un accidente en bici y me decía, jo, lo que no te pasa fuera te pasa aquí. Digo, es que lo que pasa es que no te enteras de las cosas que me pasan cuando estoy fuera. Entonces, un poco el saco de las hostias es mi hermano en ese sentido, que le tengo que dar, bueno, un fuerte abrazo. Más de una vez se lo doy, ¿eh? Porque siempre que estoy en algún momento así complicado, le llamo a mi hermano, le mando un audio. Le digo, estoy así, Iñaki, estoy bien jodido, se puede complicar más la cosa, próxima conexión, a tal día, tal hora. Y entonces, claro, mi hermano pues se queda siempre en tensión, intentando aguantar el secreto. Hay veces que no ha podido, pero otras veces, bueno, es buen enlace, diría, es buen enlace, mi hermano.
2: Oye, última parada, Beirut, ¿verdad?
1: Sí, Beirut. Estuve ahí unos meses, bueno, pues está la zona... Está interesante como desde un punto de vista periodístico.
2: Mira, hace algunos años contabas esto sobre la situación que teníais los corresponsales o fotoperiodistas en diferentes conflictos.
3: Hombre, hacerse freelance, cuando uno empieza no hay otra. O sea, nadie, no te va a venir un periódico y te va a decir, oye, tú, yo sé que te gusta este tipo de noticias, ¿quieres ir? Te pago. No, pues freelance, o sea, no... conozco a muy poca gente que tenga contrato hoy en día. ¿Y por qué? Pues por vocación, por pura vocación, y porque queremos estar ahí y queremos hacer ese trabajo. No hay otra, porque con la miseria que nos pagan y lo mal que nos tratan, más de uno se ha dado la vuelta y no, con el dinero que nos pagan es difícil incluso mantener una vida digna aquí. O sea, el mes que podemos llegar a los 1.000 euros nos damos con un canto en los dientes. Así de claro.
2: ¿Han cambiado las cosas, Andoni?
1: Que va, te iba a comentar que el año pasado en Damasco estábamos cenando varios corresponsales, todos éramos autónomos y entró uno que era de AP con contrato y nos sacamos un selfie con él, como si fuera un unicornio, ¿sabes? Entonces como... Y le dije, oye, por favor, dame la tarjeta de visita que esto no se lo van a creer. Y ahí tengo un abrazo para mi amigo Andrea.
2: Tus fotografías se han publicado en importantes publicaciones internacionales como The New York Times, The Guardian, Le Monde, y se han exhibido también en galerías de todo el mundo. Y has sido finalista del premio Pulitzer en dos ocasiones, lo que demuestra la calidad y el impacto de tu trabajo. En el apartado de premios ganaste el premio de fotografía de noticias de última hora.
1: Picture of the Year, sí.
2: Eso es, que reconoce el fotoperiodismo excepcional en momentos de crisis, y el premio Atlante de fotoperiodismo Best in Show. Y también...
4: Ha ganado el premio de fotoperiodismo Chris Hondros. Las fotografías galardonadas son de la guerra de Siria. Las hizo en la ciudad de Alepo y han sido presentadas a concurso por la conocida agencia estadounidense Associated Press.
5: Pozik nago, sari hori irabazi dudalako, baina era berean triste puntxu bat ere badauketan lagunak edo... galdu ditu dalako eta bai, beti gelditzen da horrelako berun zati hori barruan.
2: Premios con sabor agridulce.
1: Pues sí, y si te das cuenta todavía, bueno, todavía no, he utilizado otra vez la palabra beruna, plomo. Mm. Es algo que me... es una palabra que, bueno, expresa muy bien lo que siento, sí. No sé, no, los premios, mira, el premio es levantarme y poder seguir viviendo de esto, sí, honestamente.
2: Sí, punto. Yo me imagino que el mejor premio será que tus fotos impacten en quienes las vean, ¿no?
1: Hombre, claro, si pudiera cambiar el curso de la historia a mejor, aunque sea de una persona, con una de mis fotos, yo ya me doy con un canto en los dientes. Espero que bueno, pues todavía la foto que pueda decir orgulloso de que ha cambiado la vida, ¿no? Ya una generación, cambiar el curso de la historia, que me parecen frases demasiado grandilocuentes, que pueda cambiar a mejor la vida de una persona, yo ya me daría por satisfecho. Quemaría todas mis fotos, no diarios, ¿eh? Pero sí fotos por poder mejorar la vida de una persona.

0: Si te pregunto qué necesita una foto para que sea buena, bueno, no me lo respondas. Tú mismo te vas a responder.
1: Y aplicar lo que decía el gran fotógrafo Henri Cartier-Bresson, que una buena foto es aquella foto en la que cuando la sacas, tu mente, tus ojos y tu corazón están en la misma línea. Me gustaría que los espectadores sintieran lo que yo sentí en ese momento, ya que las técnicas que aplico en el momento también están pensadas para poder hacer más que ver, hacer sentir.
0: Esto es lo que se denomina como punctum.
2: Ahí estamos ya ahí tocando, sí, que mira, Cartier-Bresson, y lo de punctum era lo de Roland Barthes, una foto en su libro, un libro maravilloso. Punctum es algo que tú no le puedes poner nombre, pero es una foto que te toca. Di unos cursos hace unos años en Vitoria a gente inmigrante, bueno, en riesgo de exclusión social, y les di un ejercicio. Y el ejercicio consistía en cosas que te gustan y que no te gustan. Es más que nada un ejercicio para que tú te plantees, utilizando la herramienta, la fotografía como herramienta, de lo que tienes delante. Porque siempre tendremos a sacar las fotos, en nuestra mayoría, pues de cosas que nos gustan. Y las que no, las sacamos como para denunciar que eso está pasando. Pero yo quería que ellos cogieran la cámara. Entonces yo le dije, ya, pero esto no es una cosa. Le dije a un nigeriano, dije, ya, pero esto no es una cosa. Y me dijo, sí, pero no tenía espacio en la cámara. Y este es mi amigo y se marchaba hoy. Y yo quería tener una foto suya. Y para mí fue una lección vital. O sea, desde entonces yo les digo, no, o cosas o personas. Digo, entonces, es una herramienta, como he dicho antes, es una herramienta que nos ayuda muchísimo.
0: ¿Tus colores preferidos? Blanco y negro.
2: Creo que el color es un adjetivo que te puede ayudar o que te puede estropear mucho una foto. Con lo cual, una foto en blanco y negro te fijas muchísimo más en lo que es el mensaje, el gesto. El blanco y negro te exige un nivel de abstracción, porque el mundo no es en blanco y negro. Y aprender ver un mundo que es en color y codificarlo en blanco y negro cuesta mucho. Pero bueno, siempre utilizo el humor ese diciendo, es que una pantalla calibrada cuesta mucho, no tengo un problema con el color,
0: está
2: imprimir
0: bien,
2: en color es más
0: bien,
2: caro y
0: está
2: tal.
0: Bien,
2: bueno.
0: Está bien el punto ese. ¿Primeros planos o planos más abiertos?
2: Todos los planos, cualquiera, pero con un 35 milímetros o un 28. Puedo acercarme con el de 35 o me puedo alejar, pero todos los planos son válidos.
0: Pues yo te voy a decir una cosa, que te agradezco muchísimo que nos hayas contado parte de tu vida con todos los colores del Pantone y que nos hayas dejado acercarnos a planos muy cortos. Es que recasco, Andoni,
2: es que
0: a Sarka Ondibat, ¿eh?
2: Mi es que a placer, Vanilla, y bye.

En el álbum de la vida de Andoni Lubacki hay muchísimas más fotos, pero lo tendremos que dejar para otro día. Siempre es un placer charlar con un compañero que vive el oficio de informar desde la zona cero y, sobre todo, que humaniza lo que está viendo. Entre tanto ruido, se agradece. 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
1: Las noticias de las 11. Gabón. El sindicato ELA reclama al Consejo de Relaciones Laborales recursos para negociar en euskera y ha anunciado que a partir de septiembre utilizará exclusivamente dicha lengua en la negociación de 27 convenios sectoriales para encontrar un proceso en Euskadi y Navarra. La medida llega tras señalar que de prácticamente 1.500 convenios analizados, apenas un 17% incorporan medidas para garantizar los derechos lingüísticos. Pello Igeregui es responsable de Euskera en ELA, ha estado esta tarde en Gamara de Radio Euskadi.
2: Que el euskera es absolutamente marginal, que no hay medidas para normalizar el uso del euskera en el mundo del trabajo, y entendemos que eso es consecuencia, entre otras cosas, de que tampoco se negocia en euskera. En los convenios colectivos no contienen euskera porque las negociaciones tampoco se hacen en euskera.
1: El nuevo informe del Ministerio sobre Consumo alerta de que la vivienda se ha convertido en uno de los principales motores de la desigualdad en España. Según el texto, un inquilino dispone de una renta media de 21.000 euros al año, mientras que quienes tienen dos o más viviendas en alquiler alcanzan los 80.000 euros. El informe advierte también que el aumento del precio de la vivienda obliga a destinar cada vez más ingresos al alquiler, dificultando el ahorro para comprar una casa. Además, el 10% de la población más rica concentra ya el 42% de la riqueza residencial del país. Más cuestiones. Con el lío de los exámenes de euskera de la PAU todavía en el aire, el gobierno vasco ha entrado a valorar la última reunión entre el Ejecutivo y la EHU. El consejero de Universidades, Pérez Iglesias, ha querido reafirmar que no ponen en duda la profesionalidad de los correctores, aunque eso no implica poder introducir cambios en el sistema. De hecho, ha puesto como ejemplo el modelo de Reino Unido, donde se hace una corrección fraccionada de los exámenes.
3: Cada corrector o correctora corrige un cacho del examen, de manera que no es una única persona la que corrige todo el examen. Hay alternativas que me imagino que se podrán valorar. No ponemos en cuestión la profesionalidad de las personas que corrigen. Lo tenemos muy claro y por eso lo afirmo con esta rotundidad.
1: Y hoy se cumple una década de aquella agresión grupal por parte de 5 hombres hacia una chica de 18 años en Sanfermines. Muchos la recordarán como la agresión de la manada, un acontecimiento que supuso cambios legislativos necesarios como la ley del sí es sí, donde puso en el centro el consentimiento de la mujer. Ahora, 10 años más tarde, se reconoce la transformación, pero pese a ello, hay que seguir luchando y mucho para lograr que las mujeres puedan disfrutar plenamente de cualquier ámbito festivo sin miedo. Irache Álvarez, de la Plataforma contra la Violencia Machista, Saloa Basabe, concejala de Igualdad de Iruña.
4: Y a partir de ahí lo que nos toca a nosotras, que es preparar la respuesta ciudadana que se dio, coordinarnos tanto con la institución como con las peñas, Gora Iruña y el resto de agentes sociales.
5: Urtero, bueno, saiatzen gara, baliabide hoiek hobetzen, beti ere emakumearen babesa eta emakumearen interesak erdigunean jarri.
1: Y abrimos página deportiva porque el Athletic ha hecho oficial hace unos minutos el traspaso de Ivón Sánchez al Cádiz. El cachorro, que ya debutó la temporada pasada con el primer equipo, deja por tanto Lezama y será jugador del Cádiz. Los rojiblancos se guardan una opción de recompra. También les contamos que el último partido de octavos de final de este Mundial se encuentra al descanso con el Colombia 0, Suiza 0. En carretera, sin problemas para circular a esta hora. Es todo, más noticias en una hora. 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Gero arte.

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Ramón, de nuevo llega la noche. Tras un intenso día 7 de julio, San Fermín, lo sabemos. Para quienes estamos fuera de esa órbita, de esa fiesta pamplonica y navarra también, esta es la hora del encuentro en la radio con modos más tranquilos que los que imperan en las calles de Iruña. Cuando el calor del día se desvanece y la noche de verano llega, tenemos una invitación, esta invitación que llega todas las noches a Radio Euskadi, de bajar el ritmo, de acompañar durante la próxima hora hasta la medianoche con música diferente, con espacio para poder respirar despacio, con historias que abrazan y también con la calma de la radio, para hacerte compañía, como siempre. Ponte cómodo. Toma un té, por ejemplo. Puedes tejer. Ojo, cuidado, porque hoy también hablaremos mucho de tejer. Puedes leer o simplemente escuchar. Estar escuchando, escucha plena incluso. Esta noche es para disfrutar sin prisas y sin el ruido exterior.

Y vamos a empezar escuchando con atención este sonido, el sonido de una artista, una cantante y compositora independiente de soul y dirty blues. Ella se llama Kills, o Finding Kills, como queráis. Ahora es más conocida con solo ese nombre último de Kills. Originaria de Pittsburgh, en Pensilvania, ella está afincada en Atlanta, en Georgia, y es conocida por su sonido sensual de inspiración clásica y una poderosa, poderosísima voz. Cuenta con más de 500.000 oyentes mensuales en Spotify, que se dice rápido. Kills es una artista musical, como decimos, independiente, de esa mezcla entre el jazz, el pop, el soul y una estética muy, pero que muy personal.

Hay quien ve en la imagen de esta mujer de Kills a Amy Winehouse de repente que aparece. Otras personas dicen que suena a una nueva Janis Joplin del siglo XXI, poniendo en duda incluso de que se trata de una persona real, insinuando que puede ser el resultado de una creación hecha por la inteligencia artificial. Pero el caso es que además de sus vídeos, de su web, también encontramos conciertos y directos, apariciones reales, giras de conciertos que ella realizó en el año 2023. En total fueron 52 conciertos y ahora se encuentra también girando por todo el mundo. Voz de soul, un blues así sucio, dirty, como dicen los americanos. Una voz única, fuerte, que se distingue. Una voz potente y un estilo visual que deja entrever una influencia clásica que le está valiendo una importante popularidad como artista independiente. Aquí llega la mezcla del soul, del rhythm and blues, del jazz, del blues. Es como una esperanza también de ver que se hacen cosas diferentes. En este 2026, ella, Kills, ha lanzado un disco, un trabajo al que ha titulado Dirty Blues Spring, es la princesa del Dirty Blues, y encontramos canciones como este Call Me, Llámame, realizando además actuaciones o vídeos en directo en un cañón, supuestamente, aunque el sonido es bastante limpio. Este es el tema, Call Me, Llámame.

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1: ¿Y tú cómo duermes, Sergio? Le podríamos hacer ya esta pregunta a nuestro invitado, es un viejo conocido y quiere compartir cómo duerme. La verdad es que creo que es bastante discreto en este tipo de cosas privadas, pero pues, te vamos a intentar sacar la información, Sergio. Vamos a ver cómo afronta esta hora nocturna Sergio H. López Pastor, escritor, alma motor de Literaria Kalean, que además está, bueno, pues de promoción de su trabajo relacionado con la Iglesia, con el trabajo de la Iglesia de la Sagrada Familia de Barcelona y de todo el entramado de Gaudí. Sergio Hernández, de Literaria Kalean, Caixo Gabón.
2: Caixo Gabón.
1: ¿Qué tal estás?
2: Muy bien.
1: La primera pregunta tiene que ser ¿qué tal estás? Poco nos preguntamos ¿qué tal estás?
2: La última vez que pregunté esto a alguien me dijo de bien a muy bien. Y yo creo que me voy a quedar con eso también.
1: ¿Así,
2: sí,
1: eh?
2: Sí, me gustó esa respuesta. Y yo creo que...
1: A estas horas de la noche entiendo que hacemos un poquito de balance también del día. ¿Cenas pronto? ¿A qué hora cenas? ¿Con quién cenas? ¿Qué cenas?
2: Bueno, sí, ceno a las 9 de la noche. Y normalmente, a ver, aproximadamente... Y nada, pues ceno, pues intento, pues no sé, lo que suele haber, unos huevos fritos, un...
1: Ya, pero suele estar ya está programado lo que vais a cenar, ya tenéis pensado qué va a ser, o abrir la nevera y ¡hala!, lo que surja.
2: La segunda, una improvisación que hay por ahí.
1: Hay personas que acuden a la inteligencia artificial para decir, tengo en la nevera un par de huevos, una lata de espárragos, ¿qué puedo hacer? Pues una tortilla, evidente, ¿no?
2: Pues yo haría todo lo contrario, seguramente. Y me guiaría más por el instinto y lo que tengo, seguramente.
1: Ya. ¿Alargas los días? ¿Te gusta alargarlo, acostarte tarde? ¿O ya llega un momento en el que, bueno, pues tu cuerpo te pide cama?
2: Sí, yo suelo alargar. Me gusta además mucho... saber las fases de la luna. Fíjate que seré uno muy friki en ese sentido, pero es verdad que me gusta, no sé, saberlo, porque sé que es algo que no lo tiene todo el mundo y bueno, pues sí, me gusta. Mira, pues estamos en luna llena, está creciendo.
1: Y sales a verla.
2: Claro.
1: A intentar verla cuando no está nublado, claro.
2: Eso es, claro. Ajá. Me gusta mucho. Sí, yo soy animal nocturno más.
1: Te influye, la luna te influye, entonces. ¿Eres un lunático?
2: Soy lunático, seguramente sí, sí. Sí, es verdad, luna llena me cuesta más dormir. No sé por qué.
1: ¿Esa es una de tus rutinas nocturnas o haces otro tipo de rutinas antes de meterte a la cama? Algo que sea sistemático, ¿eh? O sea que, bueno, pues mirar la luna, pero ¿algo más?
2: No, claro, yo eso es cenar y luego pues sofá y ver un poco de televisión y demás y quizá leer también, tocar móvil porque al final eso es impepinable. Y bueno, pues es pues eso, a ratos pues sales y ves un poco esa luna, ¿no?
1: Y nada, disfrutar de la noche. Si entramos en tu habitación, ¿la ventana cómo suele estar?
2: Bueno, abierta. Bueno, está cerrada, pero quiero decir sin persianas ni nada. Está.
1: Nada. Uh-huh. Hay personas que no soportan tener nada abierto, prefieren una oscuridad total, la ventana bien cerrada, que no les entre ningún bicho, ningún ruido, ningún nada.
2: Yo todo lo contrario, yo quiero que a medida que amanezca el sol, pues bueno, pues yo además duermo más ahí, es cierto que me gusta más, ¿no? Remolonear, está salido el sol y tal, y bueno, estoy ahí.
1: O sea, el primer rayo de sol no te pilla, no te despierta, no te saca de la cama.
2: Por norma general, no.
1: Ya. ¿Y cómo duermes? ¿Con pijama, sin pijama, en calzoncillos, con una camiseta de publicidad?
2: No, con pijama, siempre.
1: Pijama, pijama, largo, pijama tradicional. Sí. Pijama, pijama, vamos, que no duermes con calzoncillo y una camiseta, no, pijama.
2: Pijama, eso es. Yo creo que todas las navidades siempre cae algún pijama.
1: Ah, entonces, bueno, pues entonces hay que darle vida, ¿no?
2: Le das vida, eso es.
1: ¿Y en la mesilla qué tienes, Sergio?
2: Mesilla, pues tengo, pues eso, la luz y la lámpara, quiero decir, y tengo un reloj despertador que funciona solo como que me da la temperatura, nada más. Está la pila como... pues bueno, se ha ido deteriorando y solo funciona así.
1: Solo te da la temperatura. ¿Y qué temperatura suele ser la temperatura agradable para ti para dormir?
2: Yo suelo decir que en invierno con 13 grados está bien para dormir, bien ahí abrigadito con un, pues eso, con las mantas y
1: tanto,
2: todo eso.
1: Que bien abrigadito.
2: Y luego para verano, pues con soportable se puede soportar hasta los 20 grados, así. Digo.
1: Uh-huh. Ahí interfiere también mucho con que te tapes, claro.
2: Claro, eso es. Luego, imagínate, ha pasado estos veranos que hemos pasado tórridos, que ha subido la temperatura a 29 grados y es horrible, ya...
1: Ya ni pijama.
2: Ya ni pijama, ya estás.
1: Nos quitamos hasta la pijama, hasta el
2: claro,
1: pijama, ¿no?
2: Estás ahí. Es tórrido, tórrido y al final pues te...

0: Mira, si seguimos mirando un poquito tu habitación, la habitación tiene una iluminación especial, tienes cuidado de que esa luz no interfiera, aunque estés incluso, por ejemplo, igual leyendo tú y tu pareja no esté ya dormida, ¿lleváis los mismos ritmos para dormir, leer o estar despertaros?
1: Sí, normalmente solemos tener los mismos ritmos. Sí que es verdad que no leemos en la habitación, sino en el sofá. Y luego la habitación, o sea, la luz de la mañana, no, o sea, la luz no da de pleno hasta pues 12, una de mediodía, ¿no? Digamos, la mañana no incide el sol.
0: Y cuando te metes a la cama, ¿tienes algún tipo de distracción en el sentido de poder oír, por ejemplo, a la radio, poder ponerte un podcast, tener algo que te sugiera ruidos de la naturaleza, por ejemplo, para hacer un poco de meditación o no?
1: No solemos solo ir a la cama, pues eso, a dormir, no tenemos ni televisión ni nada, o sea que vamos directamente. Que hay veces que no puedes dormir, pues bueno, pues sales un poco y o sigues leyendo o tal, y tal.
0: Pero no lo haces en la cama. No, a la cama es para dormir.
1: Para dormir, eso es.
0: ¿Y haces balance? ¿Tu cabeza, cuando está ahí con los ojos cerrados, te sigue martilleando como agua?
1: Sí, normalmente sí, la verdad, porque sobre todo cuando pues estás con el trabajo y tal, y con algún proyecto, ¿no? Y tienes ahí, y le vas dando vuelta, y yo suelo tener pues boli y papel, ¿no? Y a nada que tenga ahí, a nada que lo apuntes, pues ya descansas un poco y ya coges ese sueño, ¿no? Tan ansiado.
0: ¿Y al día siguiente entiendes esas notas?
1: Sí.
0: Porque algunas veces escribimos cosas que no tienen nada que ver con la realidad o no sabes lo que te has querido decir, aunque en el momento de escribirlo lo tenías clarísimo.
1: Sí, luego además agradezco de haberlo hecho, ¿no? El hecho de tenerlo ahí. Ah, pues mira, pues se me había olvidado y lo tengo aquí, ¿no? Es algo que...
0: Qué bueno.
1: Es un hábito chulo.
0: Es un bueno. Te cuidas, te quieres, te hablas bien cuando estás en la cama o te enfadas contigo mismo por algunas cosas que hayas podido hacer, si haces balance del día, digo.
1: No, yo intento tener una conversación positiva conmigo mismo. Yo creo que es necesario y cada vez más, ¿no? Sí que es verdad que yo soy tengo muy claro que las ideas que uno mismo se pone en la cabeza son las que le hace moverse hacia un lugar y hacia otro. Si está lloviendo y dices, vaya fatalidad y tal, resulta que... Puedes pensar, pues bueno, esto viene bien para el campo y para las flores y los árboles van a ser más verdes, yo qué sé, ¿no?
0: ¡Qué buena!
1: Es verdad, es que yo creo que es importante eso, ¿no?
0: Sí. ¿Descansas bien? ¿O cómo vamos de descanso y de dormir?
1: Por norma general, sí, como un lirón. Yo soy, es verdad que trasnochador, pero luego tampoco, no soy muy madrugador, ¿no? No tengo el inquisidor sonido del despertador. Tengo la fortuna de vivir de esa forma.
0: Ay,
1: ¿no?
0: Amigo.
1: Y me suelo despertar y, pues eso, remolonear y decir, bueno, voy a despertarme.
0: Va siendo hora. Te voy a preguntar la hora que va siendo, pero bueno, va siendo hora. ¿Te despiertas bien, con humor, con buen humor, buena disponibilidad, o eres de los que no se puede hablar contigo en un ratito?
1: Hay que dejarme un tiempo. Un tiempo sí que es verdad que tengo un hábito que yo creo que es muy saludable también, que hago un poco ejercicio ya en el colchón, intento hacer abdominales, fíjate. Hago lunes, martes, miércoles y jueves, sábado y domingo, o sea, viernes, sábado y domingo, ¿no? Y nada, pero que son...
0: Bueno, un poquito de estiramientos también, ¿no? Un poquito de activar la musculatura, ¿no?
1: Activar un poquito.
0: Ya. ¿Y desayunas?
1: Desayuno. No me gusta desayunar, pero desayuno. Toda la vida he estado desayunando. Mi madre siempre decía, hay que desayunar, venga, se desayuna. La pareja ahora hay que desayunar y tal.
0: Ya sabes que ahora se lleva mucho lo del ayuno. Pues igual podrías agarrarte a eso, si no te gusta desayunar, lo digo.
1: Sí, pero creo que, no sé, como que tiene más... que no tiene tantos beneficios, ¿no? Yo creo que igual sí, ¿eh? Pero bueno, no sé, es un hábito, un condicionamiento que lo tengo ahí. Y pese a que no me gusta, lo hago.
0: Lo haces.
1: Y no sé.
0: Y te va bien.
1: Un hábito.
0: Sergio Hernández, Escarricasco, por contarnos todo esto. Escarricasco, ¿cómo?
1: Vale, Suri, Escarricasco.

0: Y para la conversación me gustaría hablar de ganchillo como forma de bajar revoluciones, ¿eh? Como siempre, ese es el objetivo de este programa. El crochet o ganchillo es una técnica para tejer hilo o lana utilizando una sola aguja con un gancho en el extremo. Es ideal para crear desde ropa y mantas hasta peluches en miniatura, esos amigurumis. Y se diferencia del tejido tradicional porque solo se trabaja con un punto activo a la vez. La palabra crochet proviene del francés antiguo, que es un diminutivo de croche, que a su vez deriva del germánico croc, que significa literalmente gancho o ganchillo. En español, la Real Academia Española, la RAE, recomienda usar el término ganchillo como equivalente principal. Lo diferenciamos de otra técnica de tejer como el tricot, que utiliza dos agujas, y el crochet trabaja con un solo punto a la vez. Como decíamos antes, hay otras técnicas también que hacen varios puntos, pero bueno, en principio solo es sobre un punto. El proceso consiste en enlazar un bucle de hilo sobre otro mediante el gancho, creando cadenas y distintas estructuras. Y para comenzar en el mundo del ganchillo solo necesitaríamos conocer unos pocos elementos clave, como son las herramientas, evidente, es decir, necesitamos un ganchillo y también necesitamos hilo o lana. En la técnica, todo proyecto comienza con un nudo corredizo, una cadena base, y a partir de ahí se entrelazan bucles mediante puntos fundamentales, como por ejemplo, bueno, los más sencillos, el punto bajo, el punto medio alto, el punto alto. Aunque también podemos empezar con un anillo mágico, ojo, pero eso ya sería otra cosa. Hoy en día existen infinitos recursos gratuitos para aprender puntadas, leer patrones y encontrar inspiración para tus próximos diseños, pero también existen personas como nuestra invitada, grandes maestras, que comparten sus conocimientos con otras personas interesadas en esta técnica y que además lo hacen a través de talleres que después son más un punto de encuentro que otra cosa. Ella es Idoia Andueza, ya se encuentra en nuestros estudios de Miramón. Idoia, Kaixo, Gabón, ¿qué tal?
1: Buenas.
0: ¿Qué tal estás?
1: Muy bien. Muy
0: ¿descansada?
1: Bien,
0: bien. Sí, a punto de descansar más.
1: A punto de descansar, ya aparcado por hoy también, sí. Ajá.
0: Tus manos entiendo que las tienes ya desocupadas. Hemos dejado la labor. ¿Dónde guardas la labor ahora mismo?
1: Pues ahora lo estoy dejando en el taller. Estoy ahí, lo dejo aparte y estoy intentando separar un poquito casa de ganchillo, porque lo mío también era casi como un poquito obsesión.
0: O sea, ¿no lo llevas encima? ¿No lo llevas en el bolso?
1: Lo llevo en la mochila cuando salgo de casa. Sí. Lo llevo en la mochila cuando salgo de casa, pero ahora por las noches en casa estoy de descanso.
0: Vale.
1: De descanso.
0: También hay que
1: estoy
0: descansar.
1: Todo el día, es que estoy todo el día tejiendo.
0: Hay que descansar también físicamente las manos, sí, porque es un gran trabajo hacer
1: mucho.
0: Ganchillo.
1: Totalmente.
0: ¿Solo te dedicas a ganchillo?
1: Sí, ahora mismo sí. Desde hace cinco años.
0: ¿Y cómo así? ¿Cómo llegaste
1: porque
0: a tanta dedicación?
1: Yo trabajaba en el mundo informático antes, o sea que ha sido un cambio bastante radical.
0: O sea, has cambiado un teclado por un ganchillo.
1: Sí, por los hilos.
0: ¿Y cómo fue?
1: Pues al final fue un poco por estrés y por temas de... Andaba muy pasada de rosca y dejé mi trabajo. La verdad es que hacía mucho ganchillo de antes y ya había empezado a dar talleres y cosas. Que empecé hace como 10 años. Pero no pensé directamente en dedicarme al ganchillo. O sea, no ha sido como una decisión de decir, dejo mi trabajo para dedicarme al ganchillo. No, o sea, dejé mi trabajo y luego me salieron oportunidades. Me fui llevando. O sea, era como que, como algo natural.
0: Sí, como sería tirarme el hilo.
1: Sí, totalmente.
0: Tirarme del hilo, ¿no?
1: Totalmente. Me fui llevando y salió el corazón con una tienda, luego más clases y... Hasta ahora que tengo mi propio taller en Donosti y estoy encantada.
0: Para eso también hay que tener un arte especial. ¿No cualquiera puede hacer ganchillo o no? ¿Tú crees que sí que podemos hacer?
1: Sí, cualquiera puede hacer ganchillo. Sí. No, yo creo que no requiere así una habilidad especial. Ya. Es una técnica muy agradecida. Yo creo que es muy agradecida.
0: Y muy vistosa.
1: Sí, muchísimo.
0: Y ahora da la sensación, no sé si son las redes sociales, como que está muy de moda.
1: Está muy de moda.
0: Sí, ¿no?
1: Yo creo que está más visible que antes. O sea, yo creo que de moda siempre ha estado, porque siempre ha habido muchísima gente que tejía. Lo que pasa es que ahora lo vemos.
0: Ya.
1: Yo creo que hay más espacios en los que es más visible y yo creo que se ve más que antes.
0: Antes se hacía mucho, quizá porque teníamos más tiempo libre, no nos dedicábamos tanto a las pantallas,
1: sí,
0: o estas actividades que tenemos, pero ahora lo estamos publicando ahí, ¿eh? Cuando una persona te dice, ay, tú haces ganchillo, como si fueras una...
1: Sí, haces una tapetes.
0: Oye, pues hacer tapetes también tiene su misterio.
1: También tiene. No vamos a desmerecer el trabajo. algo de esas artistas que hacían todo.
0: Y sí, seguramente quien más quien menos tenemos un tapete hecho por mi mamá o por quien sea y lo cuidamos como si fuera de oro. O por lo menos debiéramos hacerlo. Debiéramos hacerlo, porque las técnicas son muy variadas, pero siempre empezamos con un nudo.
1: Sí. Los puntos básicos es, vamos, la base, y con eso se puede hacer muchísimas cosas.
0: ¿Cómo empezaríamos? Si de repente alguien se te acercara y decía, oye, Idoia, que es que yo quiero empezar con esto.
1: Desde cero.
0: Como en toda actividad, da la sensación de que si no sabes, te da como vergüencita meterte en este mundo, ¿no?
1: Sí, o esto no es para mí, a mí estas cosas no se me dan bien. Uh-huh. Eso es lo típico cuando se comienza. Lo que pasa que es verdad que el ganchillo es muy agradecido porque es una técnica que en muy poquito tiempo puedes hacer cosas muy bonitas.
0: Ya.
1: No requiere como muchos meses de práctica ni nada. Uh-huh. Entonces, en muy poquito tiempo, la gente que empieza de cero, pues si empiezan en el curso septiembre-octubre, para Navidad están tejiendo ya regalitos, muñecos, incluso una toquilla para casera. Entonces, se viene muy arriba rápido y está guay porque es como muy gratificante.
0: Ahí es donde las amigas
1: se enganchan.
0: Los amigos dicen, oh no, que viene esta con sus nuevas creaciones, ¿no?
1: No, al revés, empiezan a pedirte. Es de, oye, ¿ya qué haces?
0: ¿Y cuál sería el kit básico? ¿Con qué tendríamos que partir?
1: Pues empezaríamos con la lana de algodón, yo recomendaría, para un hilo de algodón, más exactamente, para que aguanta mejor los tirones de las principiantes, que siempre tendemos a apretar un montón, que no sea ni muy fino ni muy grueso, y colores ni blanco ni negro, que no se ve.
0: El negro es muy traicionero.
1: El negro es muy complicado, para apretar no se recomienda.
0: No, para nada, es curioso. Y luego una buena calidad de lana o de hilo,
1: para empezar realmente tampoco hace falta un requisito muy exigente. Luego ya depende de lo que quieras hacer, sí, pero para empezar y para practicar tampoco hace falta. Sí, muchas herramientas, vamos, cosas
0: y
1: básicas.
0: Y los ganchillos, que decimos también.
1: Sí.
0: ¿Con un número normal, con uno
1: con
0: tendríamos suficiente?
1: Un 4, 3.5 para empezar, ni muy fino ni muy grueso. Yo creo que estaría bien, así un 3.5, 4 para empezar está bien.
0: Ya, ¿y qué hacemos?
1: Pues cadenetas.
0: Tenemos el hilo.
1: Cadenetas, sí. Empezamos por la cadeneta y puntos básicos. Luego solemos hacer alguna carterita, así con esas piezas así básicas, alguna carterita así para empezar y practicar los puntos y luego ya metemos más al SEO.
0: ¿Merece la pena invertir en un buen gancho, en un buen hilo? ¿Merece la pena porque luego nos va a facilitar mucho, porque vamos a hacer más de corrido, nos va a quedar más bonito?
1: Sí, o sea, sobre todo la aguja de ganchillo, sí, recomiendo. Sí que al principio, pues bueno, para probar, si quieres ver, si no tienes muy claro, ¿no?, si es lo tuyo o simplemente me va a quedar la cadeneta de inicio, pues ahí con cualquier aguja vale. Pero luego el ganchillo sí que se nota diferencia.
0: Ya.
1: Luego también dura mucho más, ¿eh? Porque a veces la gente también dice, bueno, el precio, que son mucho más caras, evidentemente, pero bueno, yo tengo agujas que me compré hace 10 años y las sigo usando y he tejido muchísimo con ellas, eso, que al final amortizas.
0: Sí,
1: si te gusta, amortizas.
0: Que hay que invertir también.
1: Y te facilita, sí, te facilita.
0: Yo te voy a plantear una cuestión que me pasa a mí personalmente. ¿Qué hacemos las zurdas?
1: Las zurdas, sí, tengo muchas alumnas zurdas también.
0: Va por vosotros, chicas.
1: Sí. No, yo aprendí un poco también a replicar los movimientos. Evidentemente, yo mi zurda es muy zurda, o sea, mi zurda es muy útil.
0: Como la nuestra, diestra es muy diestra.
1: Total. O sea, hay gente que igual es más ambidiestra, yo no, pero bueno, sí que los movimientos soy capaz de replicar. Luego depende también de cada zurda, ¿eh? Hay gente que luego ella misma, aunque te vea el movimiento con la derecha, lo replica súper bien con la izquierda. Y gente que necesita verlo más, que entonces ahí, pues bueno, cojo mi ganchillo con la zurda y aunque sea para enseñarle el movimiento, lo hacemos. Pero hay también, ¿eh?, recursos para... Sí, también
0: pocos,
1: se puede aprender.
0: Hay pocos. ¿Eh?
1: Hay mucho menos. Incluso alguna vez me ha venido alguna alumna que le han dicho que en clases que no le daban porque era zurda.
0: Ya.
1: Eso sí que me han dicho también, me pareció
0: en pleno siglo XXI,
1: ¿verdad? Es como, perdona.
0: Así, pero te voy a decir una cosa, si entramos ya en el mundo de los patrones, que también existen patrones
1: también,
0: de ganchillo,
1: sí.
0: Todos son para diestros.
1: Sí.
0: Siempre tenemos que pensar cómo hacerlo al revés.
1: Sí.
0: Y eso, al final, algunas veces nos lleva a muchos errores en esos patrones.
1: Sí, porque hay cosas que la dirección también importa.
0: O sea, tanto es como escribir de derecha a izquierda o de izquierda a derecha.
1: Sí.
0: O seguir la vuelta en un sentido o en otro sentido, ¿no?
1: Lo bueno es que cada vez también hay más diseñadoras y más gente zurda que también hace tutoriales específicos y así, que también te ayuda un poco a la hora de replicar movimientos lo puedes ver mejor a tu, en la dirección buena para vosotras, claro.
0: Ya. Yo, desde luego, ahí rompo un ganchillo,
1: sí,
0: por
1: totalmente,
0: todas,
1: totalmente.
0: Porque lo tenemos que conseguir. Al final, también es verdad que algunas veces nos queda todo como revirado,
1: todo revirado, sí.
0: Pero bueno, pues gracias a nuestra gran capacidad espacial,
1: eso es.
0: Lo conseguimos.
1: Tenéis ahí el remedio.
0: En concreto, yo creo que este tipo de actividades, y vamos a hablar en concreto del ganchillo, pero puede ser cualquier manualidad, lo que nos aporta mentalmente es algo que tú quieres poner en valor sí o sí.
1: ¿Qué es lo que
0: nos da?
1: Pues desconectar la cabeza. Yo me metí de cabeza a tope en el ganchillo cuando tuve momentos de estrés, tuve una baja por estrés en el trabajo, y ahí fue, a mí me ayudó muchísimo, muchísimo, porque al final tienes unos trabajos, bueno, aunque no tengas trabajo mental, en mi caso fue porque tenía trabajos como muy mentales, y no tienes un interruptor para apagar la cabeza cuando sales.
0: Ya. Yeah.
1: Entonces, estar aquí contando puntos y en tu mundo de amigurumis, de muñequitos o de cualquier otro proyecto que sea, te metes, te absorbe la labor. Entonces, estás ese rato que estás tejiendo, estás con la cabeza a eso y eso te ayuda un montón.
0: Ese rato que estás tejiendo se puede traducir en horas que estás tejiendo. Muchas horas, ¿no?
1: Sí.
0: Y además te engancha. Al final dices,
1: muchísimo,
0: un poquito más.
1: Porque es que te sientes muy a gusto. Se siente bien. O sea, es algo que al final no simplemente es recuperar la atención, que es algo como muy básico, pero lo tenemos muy perdido ahora mismo. El estar a lo que estás, ¿no? El estar un ratito haciendo una única cosa, que qué raro es ahora. Uh-huh. Estás viendo la tele y estás haciendo 50 cosas a la vez.
0: Bueno, pero también puedes ver la tele.
1: Ganchillo,
0: o
1: también.
0: Bueno, o sí, escuchando al final lo que haces es escuchar.
1: Al principio igual no, luego sí.
0: Escuchas la tele más que...
1: Lo que porque... no se puede es ver con subtítulos, pero la serie las ponemos de fondo totalmente. Y los podcasts también, muchísimo.
0: ¿Este podría ser tu entorno idílico? ¿Ponerte algo para escuchar y a la vez estar haciendo algo manual?
1: Para mí, absolutamente, sí. Uh-huh. Sí, tengo mucho así.
0: Es curioso porque estamos haciendo nudos, pero estamos deshaciendo muchos nudos
1: también,
0: mentales.
1: También.
0: Me gusta mucho la frase, una de las frases que me planteabas antes de nuestro encuentro, que dices... Se puede descansar haciendo.
1: Sí. Es que es verdad, porque a veces parece como que descansa simplemente, ¿no? Me siento y consumo contenido de cosas que me vienen de fuera. Y no. O sea, haciendo, pues te puedes sentir después mucho más descansada que cuando estás sin hacerla, en teoría. Sí.
0: No tenemos que olvidar, además, que esta es una actividad ancestral, que se lleva haciendo desde tiempos inmemorables.
1: Sí.
0: Siempre lo asociamos a mujeres y a mujeres de edad, pero cada vez hay... Yo creo que más hombres y jóvenes que apuestan por este tipo de actividades.
1: Sí,
0: hay que descubrirlo, claro.
1: Sí, aquí han ayudado mucho las redes sociales, porque nos traen referentes. Antes siempre como tejeres parece que es de la abuela, lo que hace la abuela.
0: Ya.
1: Y lo tienes muy asociado ahí, y a las mujeres sobre todo. Yo creo que ahí también... Yo he tenido ya algún alumno chico incluso en las clases de continuas, que en los talleres puntuales son muy minoría, de todas formas siguen siendo.
0: Ya.
1: Pero se van animando cada vez más, porque también ven más hombres tejiendo. Entonces también hay más gente ya que tiene gente que tiene redes potentes con muchos seguidores que son chicos también. Y bueno, yo creo que al final es difícil querer hacer algo que nunca has visto.
0: Sí, pero hay que atreverse.
1: Sí,
0: si te llama la atención, hay que atreverse.
1: Sí.
0: Os invitamos a que os atreváis.
1: Totalmente.
0: En las redes, ahora que mencionabas las redes, también hemos visto reels o vídeos de profesores de ingeniería que recomiendan a los ingenieros que hagan este tipo de actividades para descansar también esa mente. Bueno, tú sabrás también. Si
1: yo ahí lo digo,
0: hay mucha
1: informática en ganchillo. Mucha. Sí. Sí. Tejiendo y bueno, también diseñando, claro, porque al final ganchillo es matemática pura, los patrones, vamos.
0: Claro. Sí. ¿Tú crees que hay más costumbre hacerlo en otros países, más nórdicos? ¿Quién no recuerda a aquella diputada en el Parlamento haciendo sus patucos?
1: Yo creo que en el mundo del punto, en las dos agujas que se dice, sí que igual los países nórdicos están más. Pero el ganchillo no es tanto de los países. No. Ahí yo creo que en el mundo del ganchillo, sobre todo a la hora de tutoriales, en YouTube y todo esto, yo creo que hay mucha más en Sudamérica, por ejemplo, que hay mucha tradición también textil, y ellas han ido más avanzadas, yo creo, con el mundo del YouTube y así, que a nivel, por ejemplo, de nosotras que tejemos mucho, pero no lo compartimos tanto, al menos no online, ahora sí. Pero hace 10 años, por ejemplo, la mayoría hemos aprendido todas a jalas el hilo y así como expresiones, pues eso, de Perú, de Chile, de otros países.
0: Que te quede prolijo.
1: Sí. Sí,
0: es una palabra que me gusta mucho.
1: Sí,
0: que quede prolijo.
1: Sí.
0: Y es que además me lo imagino, por favor, que quede prolijo.
1: Sí.
0: Es difícil,
1: hay mucha tradición.
0: Que nos quede prolijo. ¿Con qué podríamos empezar? ¿Cuál sería lo básico? Ya sé que cuando tejes, por ejemplo, a dos agujas, bueno, hacemos bufandas, porque eso es venga, dale, que tenemos, ¿no? Pero en ganchillo...
1: Yo en ganchillo recomiendo carteritas y bolsos, porque son proyectos fáciles, ahí no hay tallas, no tienes que preocuparte de que te quede un tamaño concreto, si te queda un poco más pequeño, un poco más largo, no pasa nada. Y si hay también diferencias de puntos, que es lo al principio es lo que va a pasar, porque nadie empieza y que te quede todo súper perfecto, eso no pasa, más que los reels de Instagram, pero en el mundo real eso no es así.
0: Sí.
1: Y son proyectos además más pequeñitos, que también está bien empezar por algo corto, para que luego, porque siempre quieres hacer luego cosas distintas.
0: Ya, y empezamos a hacer cosas para los demás, ¿o ya es hora de que empecemos a hacer para nosotras?
1: Yo siempre les animo mucho, porque tengo todas siempre para regalar, siempre para otras. Me ha pedido mi hija, me ha pedido mi nieta, y yo, me parece fenomenal, pero peteje para ti, eso es.
0: Claro.
1: Ahí les insisto también mucho, porque sí, les hace ilusión hacer para las demás, se olvidan de ellas. Pero bueno, ya van también se van haciendo cosas para ellas cada vez más.
0: Tú decías antes hacer carteritas, pero se pueden hacer...
1: De todo.
0: ¿Quién hace? Una colcha. Sí. Esas colchas que tenían nuestras abuelas, perdón, pero es que es así, ¿no? Y además nos llaman muchísimo la atención, ¿no? Y además, si nos detenemos, cogemos esa colcha y la leemos los puntos, es cuando dices, ¡buah! ¿Cuántas horas ha tenido que meter mi mamá o mi birramama o quien sea, mi tía, pero nos gustan.
1: Sí, bueno, hay de todo, todavía se siguen haciendo, ¿eh? Sí. Se siguen haciendo, sí. Yo creo que al que hace, luego cuando haces lo valoras más.
0: Ya.
1: Igual cuando no lo conoces, que no eres tan consciente del trabajo que hay detrás de todo eso, pues igual eres menos consciente que cuando ya empiezas a ganchillar, que dices, jolín,
0: hombre,
1: aquí
0: ahí,
1: hay mucho trabajo.
0: Si saltas de escalón y lo haces para vender, porque también hay muchas personas que de repente dicen, bueno, también, ya está bien de regalar tanto tiempo de mi vida, que me viene muy bien para la cabeza, pero vamos a sacarle un poco de rendimiento. Ahí, las horas que se meten con el precio que tienen, o la venta o que puedas poner, ahí entramos en un...
1: Sí, ahí es.
0: En un territorio muy
1: resbaladizo, ¿eh? mucho. Yo tejo también algunas cosas para vender, lo que pasa que hay cosas que a mí no me compensan. También es verdad que hay mucha gente que realmente vende sin necesidad de ser rentable. Y entonces también se está tirando un poquito los precios de la artesanía.
0: Vamos a la baja.
1: Sí, claro, porque están vendiendo en Wallapop por 20 euros cosas que llevan muchísimas horas de trabajo. Y eso al final no es bueno para nadie.
0: ¿Existen máquinas que te hacen ganchillo?
1: El ganchillo no se puede replicar. No. El ganchillo no se puede replicar. Hay cosas que hacen parecido, pero no es igual, así como otros tejidos. Y el ganchillo, de momento no nos pueden replicar exactamente lo que hacemos.
0: ¿Tú haces tipo granis? O sea, este tipo de cuadraditos que identificamos enseguida con el ganchillo.
1: Sí, me encantan, soy muy fan de esos clásicos también. Sí.
0: Ahí lo difícil es encontrar, para mí, por lo menos, una combinación de colores que te quede bonito.
1: Sí,
0: ahí es donde te vuelves loca.
1: Sí, soy un poco friki de los colores, ¿eh? Me encanta, hago muchas paletas, sí, me gusta mucho.
0: ¿Haces esas paletas que son redondas como si fuera un pantón de...
1: Yo las hago con... Al final yo tengo en el taller tengo todos los conos de colores así puestos. Entonces yo cuando veo los colores es cuando empiezas tu cabeza a juntar unos con otros.
0: Ya.
1: Pero no, yo tengo que ver los colores. Es cuando más...
0: Pero es difícil luego, ¿eh? Plasmarlo hasta que no haces uno. Por lo menos un granito.
1: Sí.
0: Que digas, ay, mira qué bien este bonito. Sí. En el centro, luego el siguiente.
1: A mí me gusta jugar con los contrastes. Ya tengo un poco como mis pautas de... Sí, en degradados, en claroscuros, colores de contraste. Ya tengo un poquito ya mis truquis, para que queden así combinaciones chulas.
0: Esas combinaciones chulas, pero también se puede hacer en liso.
1: Yo no sé por qué también
0: hay como una especie de pelea entre las que hacen punto, tejen, y las que hacemos ganchillo, o se puede ser mixto.
1: Se puede ser mixto.
0: Ah, me dejas
1: se puede
0: más
1: ser
0: tranquila.
1: Mixto. Se puede ser mixto y también te diré que no hay ninguna obligación de hacer ninguna de las dos cosas a la vez. O sea, te puede gustar solo el ganchillo o solo el punto, porque a mí me pasa... que me han preguntado un montón de veces, que es como, con todo lo que tejes, con todo lo que sabes, ¿cómo no haces punto? Como si fueras el segundo. Que no es una evolución, o sea, el punto no es una evolución del ganchillo, el ganchillo ya es una técnica buena en sí misma, yo la reivindico, que por algo es lo mío, y que es, hay muchísima gente que teje las dos cosas, porque son técnicas muy distintas, entonces bueno, pues hay quien disfruta de una, de otra, o de las dos.
0: Ya, pero
1: no es incompatible.
0: Que serían compatibles, e incluso serían complementarias.
1: Sí,
0: ¿no? ¿Se pueden llegar a tener
1: más complementarias, porque son técnicas muy distintas.
0: Ya.
1: Y hay cosas que en punto se pueden hacer y que en ganchillo no, y al revés.
0: Ya.
1: O sea, creo que son cosas que sí. Yo te diría complementarias.
0: Podríamos tener incluso dos proyectos abiertos, uno de ganchillo y otro de punto, ¿no?
1: Sí.
0: Un ratito de punto y un ganchillo.
1: Eso es. ¿No? Sí. Vale, el ratito que te apetezca. Yo siempre tengo más de uno también arrancado.
0: Sí.
1: ¿Eh?
0: ¿Y cuántos proyectos tienes sin acabar?
1: Yo me pongo... tengo empezados... Me puse un tope de 3 proyectos. No me dejo empezar más. porque se me fue de las manos.
0: Hay que ser
1: se
0: un
1: me
0: poco
1: fue de las manos.
0: Disciplinada en
1: es
0: eso
1: que
0: también.
1: Es que cuando empieza nos venimos arriba, lo queremos hacer todo. Ya. Y a mí me pasó una vez recogiendo de estas que haces un poco limpieza general, yo no sé cuántas bolsas encontré por casa, que digo, madre mía. Además es que había cosas que no sabía ni que había empezado.
0: Ya.
1: O sea, no es que no me acordaba que hubiera empezado eso, es que digo, ¿esto qué es?
0: Ya.
1: Este trozo de ovillo que era.
0: El problema es que cuando coges uno de esos proyectos, además si es antiguo, y dices, bueno, pues lo voy a terminar, no te acuerdas,
1: no te acuerdas
0: de nada.
1: O sea, no
0: sabes dónde
1: yo estás. Me puse un tope. A ver, uno solo no, porque sí que es verdad que siempre tengo alguno como de experiencia. A mí me gusta mucho aprender.
0: Ajá.
1: Yo llevo casi 20 años haciendo, pero me da igual, yo sigo. O sea, siempre tengo alguno en modo experimento.
0: Uh-huh.
1: Y luego alguno de pedidos y de cosas así. Y luego también tengo uno de que lo llamo de echar puntos, de los de no pensar. Que
0: ya.
1: Este es para ver la serie o para cuando estás por ahí también fuera, que no quieres... No te hace falta mucha concentración, pues así.
0: Entonces,
1: para mí uno es poco.
0: Ya.
1: Pero ocurre, hay que acotar. Hay
0: ocurre
1: que acotar.
0: También que cuando empiezas con un proyecto lo quieres terminar porque lo quieres ver.
1: Sí.
0: Y
1: sí,
0: te entra esa ansiedad de correr, que las manos no corren tanto.
1: No van al mismo ritmo que la cabeza.
0: Eso nos enseña también a parar.
1: Sí.
0: Que es que era uno de los objetivos de hablar
1: totalmente,
0: de esta técnica, ¿no? De
1: sí.
0: parar. O sea,
1: sí.
0: llegar a casa, por ejemplo, y ponerte un ratito a hacer este tipo de actividades nos limpia un poco la mente.
1: Te baja revoluciones, sí.
0: Ajá. El mundo, de todas formas, el mundo del creativo, el crochet o del ganchillo, es extensísimo. Podemos empezar haciendo cositas para bebés, como para nosotras, como para
1: todo.
0: Casa.
1: Amigurumis, de decoración, de ropa.
0: Eso de los amigurumis.
1: Los amigurumis son mis favoritos.
0: Sí. Ahí
1: me
0: sí que
1: encantan.
0: Tienes que tener buena vista, por lo menos.
1: Eso sí que te hacen practicar la paciencia.
0: Porque no avanza. Eso no avanza.
1: Al principio cuesta. Luego te enamoran.
0: ¿Cuál es el que más te gusta? No sé, ¿qué son animalitos siempre?
1: Yo siempre animalitos.
0: Siempre animalitos.
1: Sí, porque yo tengo un poco así, siempre me ha gustado mucho el anime, el rollo kawaii, entonces también lo llevo un poco al amigurumi, más que las muñecas, mire.
0: Bueno, al final, bueno, el nombre por lo menos parece que viene desde
1: sí, sí,
0: desde
1: bueno,
0: allí,
1: de hecho
0: ¿no?
1: yo cuando arranqué lo que había eran, yo cuando aprendí, lo único que había eran eso, eran gráficos de revistas japonesas de ganchillo, que es un poco el origen de donde viene. Luego con internet, vamos, desplegado al mundo y nos enamoramos todas, pero sí.
0: Ahí el gancho es muy chiquitín.
1: Más pequeño. Bueno, también puedes hacer amigurumis grandes con agujas grandes.
0: No, pero no quedan bien, no quedan.
1: Sí, para practicar, no es. Sí, para empezar. Yo hago unas macetas muy divertidas, que tienen así con carita y de todo. Y esas quedan súper simpáticas y para empezar está bien. Lo que tiene que ser es más pequeño el ganchillo que el hilo, eso sí, para que no se le vea la tripilla.
0: Ya, para que quede precavido.
1: Claro, el relleno, si no se le escapan ahí.
0: Y luego hay que ponerle ojitos.
1: Bueno, cuando le pones la carita y es como, ¡ay, qué cosa más mona!
0: Y lo he hecho yo. Importante es eso que dices,
1: lo he hecho yo.
0: A base de cadenetas, puntos bajos, varetas y todo lo que...
1: te parece increíble que con el hilo puedas hacer esas cosas.
0: Sí, con un palito y un hilo.
1: ¿Verdad?
0: Y venga y dale.
1: Y todo lo que sale, dale.
0: Eso, en la parte creativa, en la parte social también, es un trabajo importante lo que crees que está ahí.
1: Sí,
0: hacer
1: cada vez es
0: tribu
1: más
0: casi, ¿no?
1: Sí, totalmente. Se hace una comunidad muy bonita.
0: ¿Tú lo ves en tus clases? ¿Das talleres?
1: Yo doy talleres, en las clases se crean en ambientes buenísimos. Se hacen unas cuchipandi, vienes el momentito, es como, bueno, el rato de la semana que te reservas para ti y te juntas con gente que hace lo mismo que tú y el ambiente es buenísimo.
0: ¿Y eso, o sea, al final qué es? ¿Para aprender? ¿Para juntarnos? Para
1: yo creo un poco de todo.
0: ¿Para estar
1: así
0: todo
1: que...
0: el curso o para encontrar personas afines a tus gustos, a lo que
1: yo
0: tú...?
1: Yo doy talleres puntuales, pero luego hay clases semanales.
0: Sí.
1: Y ahí es sobre todo donde más te conoces, porque en un taller puntual de 2 horas, pues tampoco te da para mucho.
0: Ya.
1: Pero las clases semanales, que nos juntamos pues todas las semanas un día, ahí sí que se crea mucho grupo. Y hay gente que viene, bueno, principalmente para aprender, pero luego hay gente que sí, que yo creo que... Pero hay gente que viene de hace muchos años y que también tiene ese puntito de rato.
0: ¿Y siguen yendo?
1: Sí.
0: O sea, simplemente por juntarse, porque ya...
1: Bueno, y también
0: aprendemos
1: siempre,
0: más.
1: Siempre aprendemos y también porque me encargo un poco de la parte que no te apetece de calcularme los puntos, de revísame esto, de cómo
0: por
1: voy,
0: favor,
1: de esto.
0: Idea, que no avanza
1: claro,
0: esto, que
1: y esta cosa
0: liado,
1: rara
0: ¿no?
1: que me ha salido aquí, ¿por qué es? Pues mira, es por esto y lo vemos. Y bueno, siempre es un poco... Tener una guía siempre te facilita las cosas.
0: Personas
1: es mi intención, por lo menos.
0: Que van al gimnasio.
1: Facilita el aprendizaje.
0: Hay personas que van al gimnasio y otros que van a talleres,
1: eso es,
0: ¿no?
1: Eso
0: cada uno
1: es.
0: Tiene que buscar su hobby.
1: Y es una forma de reservarte ese espacio para ti, porque si no, luego a veces en casa la vida pasa y las agendas que llevamos todos es complicado.
0: Y la labor se queda en una esquina.
1: Sí.
0: ¿Qué tipo de personas acuden? ¿Cuál sería el perfil tipo?
1: Tengo de todo. De todo. Sí que, a ver, por horarios, evidentemente, por las mañanas pues tengo más jubiladas, pues, porque son las que tienen más disponibilidad. Pero luego en los grupos de tarde, de todo. También, cada vez hay gente más joven también.
0: Ya. ¿Y niños? Sí. ¿Podríamos empezar con los niños?
1: Niños hay, pero yo no doy. Ya. Yo doy talleres a adultos. Pero, me gusta más. Pero
0: sí que es verdad que es una actividad que, por ejemplo, con vistas un poco al verano y que no sabemos qué hacer con ellos y que se nos aburren, pues es muy sencillo y bien económico. Un ganchillo y un hilo, ¿no?
1: Sí.
0: Y adelante. Yo creo que los niños tienen mucha curiosidad, también son capaces de aprender a hacer esto, ¿no?
1: Sí.
0: Vamos a animar.
1: Sin ninguna duda. Yo lo que pasa es que yo me dedico más al mundo adulto porque creo que hay como menos actividades también sociales para gente adulta.
0: Ya.
1: O sea, hay en centros de jubilados sí, pero esa franja, ¿no? Que dices, a ver, ya no soy joven, te quitan la pero todavía me quedan muchos años. Esa franja de edad no hay tantas actividades para juntarse, para hacer así cosas creativas. Cada vez hay más, ¿eh? Pero, pero yo creo que a mí me gusta más un poquito ahí en esa franja, estoy yo como más cómoda. Sí.
0: Ya. Pero bueno, en ese trato familiar con los pequeños de casa, con las pequeñas de casa, intentarlo por lo menos. Que no sea una actividad quizá que muchas veces enseña a mamá, porque les dejamos con Aitite, con la mamá y aprenden ahí porque ya no saben qué hacer con los niños que están ahí haciendo ruido, ¿no?
1: Sí.
0: En fin, bueno, ido ya, pues te encontramos en las redes, por cierto, que no lo hemos mencionado, pero sí que tienes tu propio perfil, ¿verdad?
1: Sí, tengo.
0: Y ahí nos informas de todas tus actividades, si es que de repente queremos apuntarnos a este tipo de talleres puntuales o de largo recorrido, ¿no?
1: Sí, de las dos cosas.
0: Entramos como un poquito como invitadas, como impostoras, pero supongo que nos acogéis, ¿no?
1: Totalmente, sí.
0: En la zona de Donosti. Sí. Terminamos con una canción que nos propones, muy brillante, muy bonita para esta noche, ¿no?
1: Sí, me encajaba muy bien, es una canción que me gusta mucho, la escucho hace muchos años y me encajaba además un poco con la idea de esto, ¿verdad?
0: El título nos lleva, ¿eh?
1: Es que es así, ¿verdad?
0: Soul Witch Body, o sea que el alma que encuentra este cuerpo,
1: es,
0: ¿no?
1: Es.
0: ¿Sueles escuchar música mientras tejes?
1: Sí, escucho mucho.
0: está muy bien. Ido y Andueza, eskerrik asko por compartir todo esto con nosotros esta noche. Eskerrik asko, Gabón.
1: Muchas gracias. Ajá.

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1: Las noticias de las 12, Gabón. La Diputación de Guipúzcoa ha convocado una nueva OPE con 281 plazas, donde más de la mitad irán destinadas a puestos de administración. La institución foral continúa así con el proceso de renovación de su plantilla, ya que en tan solo una década cerca de 1.000 trabajadores de la Diputación se jubilarán. Los primeros exámenes no comenzarán hasta enero de 2027, salvo en el caso de los técnicos de grado medio de apoyo a campañas de la renta, que se celebrarán a finales de este año. Irune Berasaluze, portavoz de la Diputación.
2: La Diputación continúa inmersa en un proceso de renovación de plantilla que no tiene precedentes en esta institución, porque durante los próximos años va a ser necesario incorporar de manera estable nuevos profesionales para poder garantizar la continuidad del conocimiento, afrontar el relevo generacional y, por supuesto, seguir prestando servicios públicos de calidad a la ciudadanía guipuzcoana.
1: La Capitanía Marítima de Bilbao ha puesto el foco en las motos de agua, que cada vez se ven más por la ría. El año pasado, las incidencias relacionadas con estas embarcaciones ligeras se incrementaron más de un 10% en el territorio vizcaíno. Por ello, este año se ha puesto en marcha una campaña especial dirigida a quienes navegan en ellas para pedirles sensatez. Y es que su rapidez o la forma en que se mueven por el agua, el paso del agua genera problemas en estas embarcaciones y en otras tantas que comparten la ría. Y algunas piden ya un límite de velocidad. Pachi García, capitán marítimo de Bilbao.
3: Apelo a la responsabilidad. No es el Far West. O sea, normas hay que cumplirlas. Bueno, pues que les gusta un exhibicionismo. Mira cómo corro, mira cómo voy. Bueno, pues para eso están los servicios marítimos policiales, para que nos denuncien y nosotros tramitemos esas denuncias.
1: En Hondarribia, la Ertzaintza ha detenido a un hombre de 76 años como presunto autor de abusos sexuales hacia dos mujeres que se encontraban la semana pasada realizando el Camino de Santiago. Al parecer, el hombre las besó y abrazó sin su consentimiento, y ante esta situación, la Ertzaintza ha abierto una investigación y ha podido conocer que desde junio al menos otras 7 mujeres podrían haber sufrido abusos similares en la misma zona y cometidos por una persona de parecidas características físicas. El detenido ha sido trasladado a dependencias policiales a la espera de ser puesto a disposición judicial. Y en clave internacional, la ultraderechista Marine Le Pen ha anunciado que se presentará a las elecciones presidenciales de 2027 después de que el Tribunal de Apelación de París haya rebajado su pena por malversación de fondos a 3 años de prisión, de los que solo debe cumplir uno y con tobillera. Corresponsal en París, Xavier Ormazabal.
4: Recordamos que hoy la justicia, en segunda instancia, la ha hallado culpable por haber malversado fondos del Parlamento Europeo hacia dentro de su partido, el Reagrupamiento Nacional, pero le ha bajado la pena de inhabilitación, lo que le permitía presentarse. Pero la justicia le ha impuesto llevar un brazalete electrónico durante un año, lo que le condiciona y mucho los movimientos. Marine Le Pen había dicho en varias ocasiones que no pensaba hacer campaña con brazalete, pero acaba de anunciar que parece que le importa menos esa situación. Ha anunciado, eso sí, que va a poner un recurso en casación en el Supremo para quitárselo, pero este proceso podía demorarse y llegar justo 2-3 meses antes de las elecciones. Así que habrá que ver el proceso, pero Marine Le Pen, la líder de la ultraderecha francesa, anuncia que se va a presentar a ser presidenta de Francia en las elecciones de abril del año que viene.
1: Eskerrik asko, Xavier. Y de vuelta a casa, el calor ha sido nuevamente protagonista, no tanto como ayer en Vizcaya y Guipúzcoa. De hecho, nos han llegado los 40 grados en estos dos territorios, aunque en el interior sigue continuado el calor sofocante. En varios puntos de Álava se han alcanzado los 40 y en Navarra incluso se han superado. Para mañana, el Departamento de Seguridad ha activado el aviso amarillo. Vamos, por tanto, a conocer el pronóstico del tiempo para este miércoles. Paloma Gil, ¿qué tal, Gabón?
5: Gabón, acabaremos este día con un descenso de la temperatura, se va a notar sobre todo en la mitad sur. A medida que vaya entrando el viento norte, ayudará a que baje la temperatura. Las mínimas hoy van a bajar hasta los 16-17 grados, en la vertiente cantábrica un poco más templadas, de nuevo entre los 18-20 grados. El miércoles en la vertiente cantábrica, sobre todo cerca de la costa, el viento será del noroeste desde primeras horas. Esto va a mantener unas temperaturas parecidas a las de hoy, con máximas en el entorno de los 25 grados. A medida que avance la mañana, mañana. El viento se fijará del noroeste, también en el interior de la vertiente cantábrica, y además en cuanto a las temperaturas máximas subirán hasta los 30 grados en el interior de Vizcaya y Guipúzcoa. También pueden aparecer algunas nubes bajas. Sin embargo, de nuevo en Álava, centro y sur de Navarra, las temperaturas máximas volverán a quedar por encima de los 35 grados. En el sur de Álava o de Navarra incluso se alcanzarán o superarán los 38 grados. Durante la tarde se van a desarrollar nubes de evolución, se pueden producir algunos chubascos acompañados de tormenta. Atención al viento, que en áreas de tormenta podría intensificarse bastante. El miércoles las tormentas empezarán a desarrollarse desde primeras horas de la tarde.
1: Eskerrik asko, Paloma. Es todo. Más noticias en una hora. 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

0: Ya está en los estudios de Radio Vitoria María Ubarrechena, es portavoz del Gobierno Vasco y consejera de Gobernanza, Administración Digital y Autogobierno. Salburu, ¿cómo está? Bienvenida.
1: Egun on guztioi, ¿y qué tal estáis?
0: Bueno, por empezar por lo más inmediato, ¿qué le ha parecido ese análisis que ha realizado la EHU a los exámenes de la PAU y que nos dieron a conocer ayer?
1: Bueno, pues yo creo que está bien realizar análisis y poner de manifiesto, bueno, pues una realidad que se ha dado a conocer y yo creo, bueno, pues que ahora estará analizando también para realizar mejoras para las futuras pruebas de acceso que haya que hacer a la universidad. Yo sé que hay una colaboración con nuestras consejerías, con universidades, con educación, y lo que está de manifiesto es que, bueno, hay un sistema que tiene garantías, un sistema que funciona, que es mejorable como todo, y estoy segura, bueno, pues que seguirán dando pasos para ir mejorando poco a poco.
0: ¿Entienden la judicialización del euskera con estos datos que ha ofrecido la EHU?
1: Bueno, a mí me gustaría que dejáramos al margen el euskera. El euskera, como siempre decimos, necesita más apoyos, más consensos que disensos, no necesita desde luego polémicas, y yo creo que es algo que deberíamos de preservar y deberíamos de dejar fuera de este tipo de polémicas. El euskera es nuestra lengua, es una lengua oficial, muy querida, parte de nuestra cultura, parte de nuestra identidad, y lo que nos hace falta es que cada vez más gente se aproxime al euskera, que aprenda euskera, que intente hablar euskera. De ahí nace la dinámica Jauziagara, que está llevando a cabo el departamento de la vicelendakari Ibone Bengoetxea, y ese tiene que ser camino. Yo creo que tenemos que dejar el euskera fuera de polémicas y tiene que ser algo muy nuestro, que nos una, algo positivo.
0: La semana pasada el lendakari, en un desayuno informativo, confesó que esas negociaciones sobre las nuevas transferencias, entre las que se incluye el traspaso a la Seguridad Social, no van bien. ¿Cómo van exactamente? ¿No hay avances?
1: Pues no van bien, no hay avances o no ha habido avances. Las últimas reuniones que mantuvimos en Madrid, pues desde luego no fueron como nosotros esperábamos, porque nosotros, bueno, pues ya sabemos que son materias difíciles, pero también hemos conseguido cerrar acuerdos en materias difíciles, como ha podido ser en materia aeroportuaria o también en materias de seguridad social, como las prestaciones no contributivas o las contributivas de desempleo del SEPE. Es decir, bueno, ya habíamos avanzado en esas transferencias que se dicen a sí mismas difíciles y que es verdad que son complicadas, pero ya habíamos ido dando pasos y, por tanto, bueno, pues la parte vasca, como siempre, vamos con muchísimas propuestas muy trabajadas, porque somos gente seria, que nos gusta hacer el trabajo bien hecho, que nos gusta además ir por alternativas, con propuestas razonables, bien pensadas, bien analizadas, y la verdad es que, bueno, pues las últimas reuniones que tuvimos allí fue un no rotundo, pero es que tampoco hubo por la otra parte ninguna contrapropuesta a las propuestas que nosotros habíamos hecho, y una negociación trata de eso, ¿no? Yo pongo algo sobre la mesa, si la otra parte no lo ve, pues que ponga otra cosa o que haga las modificaciones pertinentes y vamos a seguir hablando, pero si nos plantamos con un no a todo y no ofrezco alternativas, pues eso al final, como decía el propio Lendakari, eso es un frontón y eso no es una negociación. Nosotros queremos que se negocie como se ha negociado hasta ahora, y bueno, todavía falta tiempo para la bilateral, que se debe de celebrar a finales de este mes. Nos quedan en muy pocos días, muy pocas semanas, tenemos que acelerar, y lo que sí le pedimos a la otra parte es que, por favor, bueno, pues que emprendan, ¿no?, esa fase negociadora, como digo yo, que no sea el no a todo, sino que se aporten posibilidades, soluciones y propuestas encima de la mesa que se puedan analizar.
0: ¿Pero se encuentran un muro técnico o un muro político, o ambos?
1: Ambos, porque a ver, lo técnico está muy bien y la complejidad técnica siempre está ahí, obviamente, pero como siempre decimos, con voluntad política y el trabajo de los técnicos y de los equipos, esas dificultades técnicas siempre se pueden soliviantar, siempre. Y así lo ha demostrado los acuerdos que hemos conseguido hasta ahora. Llevamos 40 años negociando el Estatuto de Guernica, un montón de materias ya negociadas. Esta legislatura hemos logrado ya 12 transferencias, si no me equivoco, con las últimas dos que ya plasmamos en Comisión Mixta de Transferencias. Como digo, hemos conseguido materias difíciles y de calado que al principio y en muchas negociaciones cuando empezamos siempre es no. Y siempre es no porque la ley no deja, porque hay dificultades técnicas, siempre se ponen los mismos obstáculos, pero luego vemos que se pueden salvar si realmente hay voluntad política, siempre se puede encontrar el camino. Y eso es lo que nos toca hacer a los políticos, porque digo yo que si no viviríamos en una tecnocracia, entonces nos vamos todos a nuestra casa. Tendremos también que hacer alguna labor. Por tanto, bueno, los políticos estamos para que haya voluntad política y para que esas dificultades técnicas se puedan salvar. Y le pedimos a la otra parte que se siente a negociar y que negocie, que no diga que no a todo, porque decir no a todo no es negociar.
0: El Partido Socialista de Euskadi dice que si esa transferencia de la seguridad social se hace en los términos que plantea el gobierno, el sistema quebraría. Eso podría ocurrir. Entiendo que usted no comparte ese análisis que hace el Partido Socialista de Euskadi.
1: Bueno, el análisis que hacemos en el seno del gobierno, la propuesta que se ha llevado a Madrid, es compartida por el equipo de gobierno. El equipo de gobierno sabe perfectamente cuáles son las materias que se han llevado a Madrid en estos momentos por parte de la seguridad social, porque la seguridad social es una materia muy amplia que tiene diferentes aspectos y diferentes elementos, y hay que ir paso por paso y, como digo, de una manera seria, de una manera escalonada y de una manera razonable. Y en estos momentos lo que se había puesto encima de la mesa y lo que está encima de la mesa son las prestaciones contributivas familiares, porque las no contributivas ya las hemos transferido, por tanto, para cerrar el círculo, las contributivas familiares, las de incapacidad temporal y las mutuas colaboradoras. En este momento estamos hablando de eso. Y se ciñe a eso las negociaciones que estamos llevando a cabo ahora mismo. Y este planteamiento es sobradamente conocido y compartido por el gobierno vasco y el equipo del gobierno vasco.
0: Y a día de hoy no hay una reunión prevista o no hay fecha para esa reunión entre el Lehendakari y el presidente del gobierno, esa bilateral.
1: Bueno, la fecha siempre la comunican públicamente, Moncloa con Lehendakaritza, y esta vez, si realmente se dan las condiciones para que finalmente se celebre, pues serán Moncloa y Lehendakaritza quienes comuniquen la fecha.
0: Bueno, ¿qué le parece al gobierno vasco que haya dos empresas interesadas en tubos reunidos?
1: Bueno, pues parece muy positivo, pero como dice el Sailburu Jauregui, bueno, todavía es pronto. Tenemos un proceso concursal, hay un administrador concursal que está dando pasos, que está hablando con los acreedores, y lo que tenemos es, bueno, ciertas empresas que han manifestado un interés. Por tanto, todavía estamos hablando de un interés manifiesto, que ya eso es una noticia buena, es una noticia positiva, pero bueno, vamos a ser cautelosos y vamos a ir viendo cómo se van dando los pasos.
0: ¿Están ustedes siendo un interlocutor en esta operación o en estas operaciones que podrían darse?
1: No, nosotros, a ver, como gobierno vasco siempre hemos dicho que, por supuesto, la opción que el gobierno vasco apoye será una opción que garantice el arraigo de la empresa aquí, el empleo y un proyecto industrial de futuro sólido. Esos son los criterios que se han venido aplicando en todas las operaciones en las que ha participado el gobierno y que ha apoyado el gobierno vasco, y lo mismo, ¿no? Es lo que queremos para todos reunidos. Que se garantice un proyecto industrial sólido y de futuro con arraigo en Euskadi que mantenga el empleo. Pues bueno, vamos a ver si se mantienen y se cumplen esos criterios que el gobierno vasco pone.
0: ¿Estas dos empresas podrían cumplir con esos criterios?
1: Bueno, yo creo que podrían cumplir, pero como dice el Sailburu Jauregui, vamos a ser cautelosos. De momento lo que hay es un interés manifiesto de ambas empresas, pero bueno, tenemos un proceso concursal y todavía está en fase concursal, y es el administrador concursal el que tiene que ir dando esos pasos y hablando con los acreedores. Por tanto, vamos a ir viendo paso a paso cómo va transcurriendo.
0: El gobierno vasco ha participado en otras operaciones como Talgo o Ayesa, ¿no? ¿Se plantea o se podría plantear en este momento también acercarse a tubos reunidos, ser parte de la empresa, si se mantienen estas condiciones y bajo estas empresas que hemos mencionado?
1: No vamos a acelerar acontecimientos. Los procesos concursales tienen su complejidad. Como digo, vemos con muy buenos ojos que haya empresas que hayan manifestado un interés, pero ese interés después se tiene que plasmar en que realmente haya una oferta. Por tanto, vamos a ir poco a poco y vamos a ir viendo cómo se va desarrollando.
0: ¿Les preocupa que lleguemos a un escenario en el que tenga que venderse por unidades productivas la empresa?
1: No vamos a hacer elucubraciones. Como digo, vamos a ir paso por paso. En este momento, administrador concursal tomará sus decisiones, está hablando con los acreedores, nosotros estamos monitorizando el proceso. Hay interés, en principio, de dos empresas que vemos con buenos ojos. Vamos a ir viendo, pero vamos a ser cautelosos. No vamos a hacer elucubraciones.
0: Y seguimos sin noticias de la SEPI y de esa reestructuración de la deuda, que también es importante para el futuro de esta empresa.
1: También es importante y es básico, porque como el propio Sailburu suele decir, como no haya una reestructuración de la deuda, va a ser muy difícil que realmente después ese interés de estas empresas pues se pueda convertir en una oferta real. Siempre hemos dicho que es muy importante que se pueda reestructurar la deuda y vamos a pensar que va a ser así.
0: ¿Les preocupa la conflictividad laboral que hemos vivido en esta zona de Araba y que pueda condicionar la llegada de inversores?
1: La conflictividad laboral, bueno, cuando hay paz social siempre es más fácil que haya inversores y que alguien se quiera animar a poder llevar una empresa adelante. Eso es cierto.
0: ¿Está satisfecho el gobierno vasco con ese acuerdo que ha alcanzado Talgo con Renfe para flexibilizar la multa, ¿no? por el retraso de esos trenes abril?
1: Sí, yo creo que es una buena noticia. Y estamos viendo, ¿no?, cómo el proyecto de Talgo pues se va afianzando. Se hizo una gran apuesta que fue un culebrón de muchísimos meses con un final muy feliz para Euskadi, una empresa euskaldun con arraigo aquí, con mantenimiento de empleo, y ahora pues esto también es una buena noticia en ese camino, ¿no?, porque vemos que Talgo pues despega y despega de una manera importante.
0: Lo que ha ocurrido también es que Talgo se ha quedado fuera de esa fabricación de trenes de alta velocidad. Es una cosa que el presidente de la compañía, Jainaga, decía que no entendería que no se considerasen las soluciones alavesas como las mejores, ¿no? ¿El gobierno entiende que no se haga partícipe a una empresa como Talgo en esta construcción de trenes de alta velocidad?
1: Bueno, yo desconozco cuáles han sido los motivos del concurso, porque bueno, los concursos pues tienen sus dificultades. Pero a mí lo que me gustaría es poner el acento en lo positivo. Año y pico veíamos Talgo en un proceso de poner el acento en lo positivo.

0: sigue sin posicionarse sobre Ezkio Itxaso o Vitoria Gasteiz?
1: Sí, porque como siempre hemos dicho, hasta que no sepamos cuáles son los resultados que se obtengan de las catas que en principio se debían de haber hecho pero que todavía no se han realizado, pues no contamos con la información necesaria como para poder tomar una decisión. Además, es una decisión que tiene que ser conjunta entre Gobierno Vasco, Gobierno de Navarra y Gobierno del Estado. Va a ser una decisión conjunta entre tres gobiernos, por dónde tiene que ser, y para ello hay que ser rigurosos, hay que analizar todas las opciones, y para poder ser rigurosos y analizar todas las opciones de la mejor manera posible, era necesario que se realizaran las catas, que todavía no están realizadas. El secretario de Estado de Transportes dijo que iban a estar para esta primavera, no ha sido así, ahora da otra fecha. Bueno, vamos a esperemos que la nueva fecha se cumpla, pero la verdad es que llevamos un retraso importante, y lo que Euskadi necesita, independientemente de si el tren de alta velocidad pasa por Vitoria o pasa por Ezkio Itxaso, lo que Euskadi necesita es que el tren de alta velocidad llegue ya, porque somos de las únicas comunidades autónomas que no tenemos la alta velocidad, y eso nos va a catapultar, nos va a posicionar y vamos a ganar muchísima competitividad con la alta velocidad, y llevamos ya muchísimos años de retraso, por lo que nosotros desde el Gobierno Vasco lo que siempre le pedimos al Estado es celeridad en este tema, celeridad, porque como digo, independientemente de por dónde venga, lo que Euskadi necesita es alta velocidad ya.
0: ¿Se justifican los retrasos en esta decisión?
1: Bueno, el Ministerio siempre manifiesta las dificultades que ha tenido para realizar las catas y pues nos las tendremos que creer, pero es verdad que llevamos un retraso importante.
0: ¿Usted cree que esos informes pueden decir algo diferente a lo que conocemos hasta ahora? ¿Que la opción medioambientalmente más sostenible y económicamente es la de Vitoria? ¿Usted cree que esos informes pueden decir algo distinto?
1: Pues yo, como siempre, no voy a hacer elucubraciones. Me gusta ser rigurosa, soy muy de estudios, de números, de papeles y de análisis, y prefiero tener toda la información y realmente, bueno, pues ver con datos. Creo en las decisiones basadas en datos.
0: Hablemos también sobre esa transferencia de aeropuertos, pero le pregunto si usted cree o el gobierno cree que el aeropuerto de Foronda se ha quedado pequeño, que está comprometido su futuro si no se va a una nueva terminal, que es algo que sostiene el diputado general de Álava.
1: Bueno, el gobierno vasco lo que tiene claro es que va a hacer una apuesta importante por el aeropuerto de Foronda, y en nuestras conversaciones y negociaciones con el Estado eso ha estado encima de la mesa. Nuestra apuesta por Foronda, porque vemos que Euskadi tiene en su competitividad un elemento clave con el aeropuerto de Foronda a nivel logístico, industrial, también de pasajeros. También puede jugar un papel importante en vuelos transoceánicos, y Foronda tiene un papel, o puede tener un papel, que en estos momentos no tiene. Y el gobierno vasco quiere apostar por Foronda. Y por eso, bueno, pues en las negociaciones aeroportuarias lo que se ha incluido es un sandbox específico para el aeropuerto de Foronda, que es una especie de espacio regulado de una manera diferente, que la ley nos permite realizar una especie de excepción regulatoria que pueda ser utilizado como banco de pruebas, bueno, pues para poder llevar a cabo otro tipo de proyectos. Por tanto, bueno, pues en las propuestas que se han llevado a cabo ahora también para incorporarlas al nuevo Aldora 3, que era parte de las negociaciones que habíamos tenido con el Estado y que queríamos incluir sí o sí, era el sandbox de Foronda, irán también, bueno, pues nuevas inversiones para Foronda, porque como digo, sí vemos que es un aeropuerto muy estratégico para Euskadi y que Foronda puede tener un papel muy específico, mucho más allá del papel que tiene ahora. Por tanto, compartimos la visión que pueda tener el diputado general de Álava.
0: En ese órgano que se ha creado entre el Gobierno Vasco y AENA, ¿hasta qué punto ustedes tienen mando en él? ¿O es un foro de escucha?
1: Bueno, pues tenemos, podemos, por ejemplo, realizar el plan estratégico de nuestros tres aeropuertos. Antes no podíamos decir absolutamente nada. Uh-huh. Tenemos que partir de que lo que antes teníamos era cero. Cero. patatero. Y ahora, bueno, pues el gobierno vasco va a poder realizar el plan estratégico para los tres aeropuertos, porque para nosotros tenemos tres aeropuertos, pero tenemos que tener una visión de país, ¿no? De Euskadi con los tres incluidos. Y después la propuesta de Eldora, que antes, bueno, pues la realizaba AENA, la presentaba AENA, la aprobaba AENA y después la aprobaba el Consejo de Ministros y una vez que se aprobaba, pues a los demás se nos

0: formaba, vamos a decir, bueno, pues ahora, antes que AENA incluso realice la propuesta del DORA, que es donde se proponen pues los planes directores, todas las inversiones que se van a hacer en los aeropuertos, pues Euskadi va a poder hacer su propuesta antes de que el DORA se realice, para que AENA lo tome en consideración, lo incluya dentro del DORA. Después de que el DORA esté realizado, vuelve otra vez a Euskadi para que le demos el visto bueno, realicemos un informe a esa propuesta del DORA, y después ya se aprobaría en Consejo de Ministros de en el Consejo de Administración de AENA y iría al Consejo de Ministros. Por tanto, hombre, yo creo que Euskadi va a tener un papel muy relevante que antes no tenía. Antes teníamos cero y ahora vamos a tener un papel muy relevante, porque al margen de poder realizar el plan estratégico de nuestros tres aeropuertos, vamos a poder también incidir en el DORA, y antes no teníamos absolutamente nada que decir. Ha sido una pelea dura este acuerdo. Yo lo reconozco, ha sido una pelea dura. Hemos tenido a AENA de frente en todo momento, muy reticente a que nosotros pudiéramos decir algo. Y también me imagino, porque en estos momentos el Estado está negociando también con Canarias, pues Canarias también quiere participar en el sistema aeroportuario, Cataluña quiere participar en el sistema aeroportuario, y yo creo que ha sido también duro porque veían que si desde Euskadi lográbamos dar algún paso en poder decidir sobre nuestros aeropuertos, sabían que iba a haber otras comunidades autónomas que iban a pedirlo después. Bueno, a Euskadi muchas veces le toca hacer de avanzadilla. Sabemos que ese es nuestro papel, pero lo hacemos con orgullo porque nosotros queremos decidir sobre los asuntos que nos competen, que son nuestros y que son estratégicos para nosotros.
1: ¿Y siguen sin tener el gobierno vasco información sobre el centro de refugiados Arana? Estamos a las puertas de que se abra. ¿Siguen sin tener información sobre exactamente qué perfiles va a haber en ese centro, cómo se tiene que gestionar, o en colaboración con el gobierno vasco, cómo ha de ser esa gestión?
0: Bueno, desconozco los detalles, pero como siempre decimos, el centro de refugiados de Arana pues no es el modelo que desde Euskadi desde luego estamos impulsando. El modelo de integración que impulsamos no es el modelo que se propone en el centro Arana, y nosotros creemos, bueno, pues en un modelo más pequeño, con una trayectoria mucho más integradora, mucho más personalizada, que se está llevando a cabo en todos los territorios, y siempre hemos dicho que no es el modelo de Euskadi y no es el modelo que aquí estamos impulsando.
1: ¿Qué les ha parecido el proceso de regularización de migrantes? ¿Cómo se ha gestionado?
0: Bueno, pues quizá si hubieran pedido colaboración a las comunidades autónomas y hubiéramos tenido más información, nosotros seguramente pues desde Euskadi hubiéramos podido ayudar muchísimo más de lo que se nos ha dejado, porque realmente pues no hemos tenido información y no se ha abierto esa puerta a esa colaboración para poder llevar este proceso adelante como nosotros hubiéramos querido. Lo ha querido hacer el Estado únicamente sin ayuda de las comunidades, y creo que eso ha sido un gran error, porque yo creo que le podíamos haber hecho mucho mejor. Pero ahora, bueno, el reto que tenemos es no solo la regularización de estas personas, que nos parece bien y nos parece correcto, porque el propio Lehendakari también decía, teníamos muchísimas personas en Lanbide, incluso aquí en Euskadi, nosotros formando a personas que después no podían incorporarse a un trabajo por no contar con la acreditación necesaria para ello, y estábamos formando a personas que después no podían incorporarse de una manera reglada al mercado laboral, y por tanto es una buena noticia. Pero ahora vamos a tener el reto de no solamente es regularizar, sino es integrar. Y la integración es muy importante.
1: Vizcaya ha anunciado un plan fiscal para atraer talento, mantener el arraigo, y por lo que nos cuentan, Álava también lo está preparando y a finales de año estará listo. No sé si estamos viviendo una guerra fiscal entre territorios.
0: No, en absoluto. El órgano se reunió y dio visto bueno al proyecto que presentaba Vizcaya. Y como el propio consejero Danyu de Hacienda siempre ha comunicado, cada territorio tiene sus tempos, tiene su idiosincrasia, su realidad, y armonización no significa que los tres territorios tengan que tener absolutamente todo igual. Cada uno tiene sus tiempos. Sé que Gipuzkoa también está ultimando cambios y una propuesta, y bueno, hay que darles también margen a cada territorio para que pueda hacer sus propuestas dentro de esa armonización fiscal. Todo lo que sea atraer talento a nosotros nos parece fenomenal.
1: Le quiero preguntar por el edificio de Arcas, una de las cuestiones que usted gestiona en la consejería. Hablamos de ese espacio espacio Susenean, que ahora mismo está en Ramiro de Maeztu y que ha de mudarse a su nuevo espacio, que es Arca. ¿En qué fase está ahora mismo el proceso?
0: Pues el proceso, en estos momentos estamos para adjudicar ya enseguida las obras en el concurso, para que, bueno, pues veremos cuál es la empresa que gana el concurso y adjudiquemos las obras, y por tanto yo espero que se formalice el contrato que se tenga que formalizar y se realice todo el papeleo del contrato y podamos comenzar ya por fin las obras a finales de este año. Ha sido un poco como la obra del Escorial, nos ha costado mucho, muchos
1: ¿qué ha
0: permisos
1: ocurrido?
0: Bueno, pues que es un edificio singular, como todo el mundo conoce, y al ser un edificio singular, pues hemos tenido que cambiar el proyecto en más de una ocasión, porque había cambiado también el plan, el PGU, el plan de urbanismo, eso es, del ayuntamiento, y eso nos ha obligado a hacer ciertas modificaciones al propio proyecto, que ha devenido en un retraso, pero las obras comienzan ya, y lo importante es que va a ser un edificio donde va a albergar no solo Susenean, sino también todo el resto de departamentos que el gobierno tenía pues diseminados, los va a aunar en un solo edificio, lo que va a ser pues mucho más cercano y mucho más fácil para las gestiones que tenga que realizar la ciudadanía, y sobre todo que volvemos al centro, ¿no? Y que vamos a estar en pleno centro con muchísimos departamentos, y eso finalmente pues también genera movimiento alrededor del edificio, en los negocios, en la hostelería, y movimiento de personas, y creo que eso para Vitoria-Gasteiz va a ser muy positivo.
1: María Ubarretxena, portavoz del Gobierno Vasco, consejera de Gobernanza, Administración Digital y Autogobierno. Gracias y buenos días.
0: Eskerrik asko zuei.

0: son muchas las formas que tenemos de poder conocer a las personas que viven en nuestro entorno más cercano, en nuestro barrio. Puede ser coincidir a diario en el mismo punto, a la misma hora. Seguro que hay personas que nos escuchan que dicen, después de varios encuentros seguidos, aunque no te conozcas, Naroa, te saludas, te miras y llega un momento, a mí me pasa todos los días cuando llego aquí, me encuentro con una chica que es una vecina del barrio y nos miramos y nos saludamos todos los días, ya nos sonreímos.
1: ¿Cuántas veces? ¿No? Ya, es que llegará ese momento, claro. ¿Cuántas veces, Alejandra, hemos comentado esa misma situación de, pues, de coincidir en el mismo punto todos los días?
0: ¿A ti también te pasa?
1: Sí, me pasa, pero hasta bueno, a mí me obnubila la sonrisa con la que me mira el chico con el que me todas las mañanas me cruzo y nos saludamos, porque es una alegría.
0: Sí.
1: Dices, no te conoces de nada. Y ahí va a empezar una conversación.
0: Esa sonrisa.
1: Es maravilloso.
0: Estar así el día, ¿no? Encontrándote con gente que no conoces y te sonríes. Es
1: pues
0: bonito.
1: Esto que acabas de comentar, esto que estamos comentando ahora mismo, es tan solo uno de los ejemplos. Bueno, es un ejemplo de muchos, es algo que se hace desde hace 4 años en el barrio de La Cua Sansomendi. Hablamos de la iniciativa Maikideak. Es un programa que fomenta el encuentro vecinal y que además todo tipo de colectivos apoyan, pues como el Bizan Sansomendi, el Programa de Educación de Calle para Jóvenes, la Asociación Vecinal Kale Artean y el Centro Socioeducativo Prelaboral Huetos. El objetivo, lo decíamos, está clarísimo, es fomentar el encuentro vecinal y que a través de ese encuentro vecinos, vecinas de todo tipo, de raza, clase, edad, se conozcan y entablen una relación.
0: Nos ha encantado esta iniciativa, así que nos vamos hasta Sansomendi, porque además el último encuentro, Maikideak, de este curso va a tener lugar mañana miércoles. Edurne Martínez es técnica del Bizan de Sansomendi. ¿Qué tal, Edurne? Buenos días.
2: Buenos días.
0: Y también nos acompaña Loli Pérez, ella es usuaria del Bizan y participante en los encuentros de Maikideak. Loli, hola, buenos días, Egunon.
3: Sí, buenos días, Edurne.
0: Bueno,
3: yo estoy aquí en la calle, mira.
0: Te oímos. Estamos aquí, Alejandra y Naroa, en Radio Victoria, Loli, para hablar contigo. Pero antes, si nos permites, vamos a hacerle una preguntita a Edurne. ¿De dónde surge la idea de crear estos encuentros tan bonitos, tan importantes para la zona, para el barrio, que además, si no me equivoco, empiezan en 2022, ¿no, Edurne?
2: Eso es. En 2022 decidimos hacer el Bizin Laguna, que es una iniciativa de SEAR, que es a nivel nacional, que juntan una familia de aquí con una familia de otro sitio y comparten una comida con ingredientes de diferentes lugares y la comida típica de cada sitio, de cada familia. Entonces decidimos hacerlo a nivel barrio. En vez de que sea una familia con otra familia en una casa, lo hicimos en una asociación de vecinos con familias de todos y de todas edades. Fue tal el éxito y de convocatoria que dijimos, bueno, esto aquí tenemos una cosa que tenemos que repetir, no puede quedarse una sola vez al año. Ahí entró la formación antirrumores del ayuntamiento, que estuvimos ahí todos los técnicos, nos pareció muy interesante el juntar las dos cosas, ¿no? El cómo el antirrumores, ¿por qué se generan los rumores? Pues muchas veces por desconocimiento de otras personas y porque lo que no conocemos nos da miedo. Entonces, una oportunidad de conocernos es a organizar encuentros. Siempre son en torno a una mesa, en torno a una merienda, en torno a una comida, y cada participante aporta algo de merendar o de comer. Antes hacemos alguna actividad, hacemos juegos, la última ha sido una batucada también que vino Kalimba, que colaboró con nosotros. Además luego hay esas asociaciones que colaboren con nosotros porque se enteran de todo esto, igual que vosotros nos llamáis, ellos dicen, oye, nosotros también queremos ir, ¿podemos ir? Pues claro, está abierto a todo el mundo. Y colabora con nosotros la Asociación Colombia Euskadi, que fue maravilloso también. Y mañana, ¿qué tenemos? Pues mañana tenemos una cosa nueva que no hemos hecho nunca, y es un cine al aire libre. Un cine al aire libre para todas las personas de Sansomendi, de la Coa 05, hoy de quien quiera en la ciudad, porque es abierta a todo el mundo, que es el IPI Sansomendi de primaria, que está en Martín Susaeta, ahí está cerca de, pegando a la senda Valentín de Foronda, que está tonal, es un centro educativo de primaria que nos podemos usar y que también forma parte de esta red, porque muchos niños o familias son también de esos centros educativos. Y ahí vamos a ver la película de Cómo entrenar a tu dragón, de Lee Motion, de esa, de con personas reales. Va a ser impresionante en pantalla grande.
0: Oye, qué bien. Vamos a hablar un poquito con Loli, que yo creo que nos está escuchando. Loli, ¿cuándo empiezas tú a participar en este proyecto, en Maikideak? Y no sé cómo te enteras, qué es lo que hace que digas, venga, que me voy a animar. ¿Cómo empieza todo, Loli?
3: Pues mira, yo empiezo que el día que me jubilé, pues ya empecé a ir al Bizan, de ahí de Sansomendi, y bueno, pues me he metido ahí en muchas cosas, en los viajes, en todo. Vamos todos los lunes a Activa tu Barrio, voy también a la lectura los martes, bueno, vamos a las playas, a los viajes, a todo. Y luego, pues Edurne, que es majísima, pues empezó con esto también y ya hemos hecho, no sé si ya son 3 o 4 años, aquí en el polideportivo, la comida esta, que es pues gente de todas las razas. Y, no sé cómo decir eso, sí. Eso, y muy bien, de verdad, porque es que cada persona lleva pues una comida de su país, de su sitio, entonces vas conociendo gente y comidas y de todo, y muy bien.
1: Y Loli, ¿te ha pasado eso de, después de coincidir en una de estas jornadas de Mike y Deac, después encontrarte a esas personas en la calle, pararte y decir, hombre, ¿qué tal estás? ¿Cómo te va? ¿Qué fue de esto? ¿Qué de aquello? ¿Vas a ir a la siguiente de Mike y Deac? ¿Eso te ha ocurrido? ¿Te has encontrado con esas personas que por primera vez las has conocido ahí?
3: Sí, por supuesto que sí, más de una, claro, de verdad. Estamos haciendo cosas increíbles y luego es que tenemos una persona que, bueno...
0: Edurne.
3: No es porque lo diga yo, sí, es porque sí. Me está escuchando.
0: Bueno, pero
3: es
0: que... le queréis un montón, no hay más que oírte, Loli.
3: Sí.
0: Edurne, el objetivo está cumplido, ¿no? Escuchándole a Loli, quiero decir, vais a continuar,
2: luego, además,
0: pero esto para
2: cuando
0: mejorar,
2: Loli,
0: ¿no?
2: Cuando va Loli, ya saben que hay leche frita y están encantados, porque les hace, si hay ilusión, que vaya Loli porque suele llevar eso. Y que luego hablando con otra señora, porque nosotros hacemos eso y luego no sabemos lo que pasa en el mundo, ¿no? Es en esos encuentros informales en la calle. Pero una vez hablando con otra señora, con Ángela, me decía, sí, pues ya he quedado con Asia, con una verdad que va también, que le paso la ropa de mi nieto para su hijo, porque ya como ya no tenemos a nadie más que en Asia, pues ella lo utiliza y ya. Pues fíjate, un lazo formado bonito y encima pues que hace que el barrio sea un sitio mejor para vivir.
1: Y son encuentros intergeneracionales, entiendo, ¿no? Porque, como decíamos
2: claro.
1: Al inicio, también está el programa de educación de calle para jóvenes.
2: Son todas las cosas, procedencias, edades, generaciones, familias, religiones, hay de todo. Además, estamos aprendiendo también muchas cosas de otras religiones, de cómo el Ramadán condiciona también los encuentros, a veces también, de cómo ellos comen otras cosas, de su cultura, y nos van enseñando, sí.
0: Edurne, sé que te tienes que ir, pero permíteme que te haga también esta pregunta, porque... estamos viendo que hay muchas personas que están asentadas en el barrio, como Loli, como el resto de vecinos y vecinas de todas las generaciones, pero también tenéis vecinos nuevos que han venido de otros lugares, incluso otras religiones. A veces hay, bueno, pues ciertas barreras, ¿no? Pues por temor o por desconocimiento. Esas personas también, ¿cómo se integran? ¿Cómo dan el paso de ir a esa comida popular? ¿Cómo haces ese trabajo, quizás soterrado? No sé si a través de las iniciativas en los centros cívicos, a través de los visa, en el caso de las personas de 60 en adelante, ¿cómo lo hacéis?
2: Es verdad que el programa de educación de calle tiene mucho que ver. Al final el trato con las personas, el boca a boca es lo que convence a las personas, porque un cartel no te dice nada, pero cuando te cuentan que pues he estado en este sitio, no lo hemos pasado muy bien y vente que no sé qué, pues es cuando resulta. Y ellos, el programa de educación de calle, tratan con niños y familias, y de ahí es cuando las familias, sobre todo las madres, te digo, porque sí, las mujeres somos las más participativas.
0: Son el gancho,
2: han
0: ¿no?
2: acercado...
0: Sí,
2: se han acercado y han vuelto y vuelven a todas. Y nosotros nos encontramos por la calle y nos damos unos abrazos y todo porque son maravillosas. Y nos enseñan muchas cosas, nos han enseñado la ceremonia del té. Es que es verdad que los hombres no aparecen tanto, ¿eh?
0: Sí. Eso lo vemos en las calles, en los parques también, ¿no? Bueno,
2: sí.
0: Esto también lo seguimos viendo sin que haya venido nadie de otros países, también en nuestra sociedad, aunque las cosas van evolucionando, pero es verdad que ha sido, bueno, pues algo que hemos tenido muy arraigado, ¿no? Durante tantos y tantos años. Edurne, te despedimos, ¿no? Porque
1: sí,
0: te tienes
1: entiendo
0: que
1: entiendo eso sí, que en septiembre vuelve Mike y Deac, ¿no? Mañana, última sesión de este curso, con ese cine al aire libre en Ipi Sansomendi Primaria a las 9:30 de la noche, pero en septiembre vuelve.
2: Podemos hacer 3 o 4 acciones al año.
1: Uh-huh.
2: Entonces, no sé si será en septiembre, va a ser que no, porque en septiembre es una fiesta de San Fomendi.
1: Claro.
2: Que hacemos un bingo para todas las edades, que también va mucha gente de Maikidea, que también es eso, ¿no? El Maikidea que es una oportunidad para que la gente participe también en otras cosas, se entere de otras cosas,
1: claro.
2: Que vea que es parte de toda esta red,
1: uh-huh.
2: que sepa que también es importante. Y sí, volveremos ya a planificar en septiembre, pero la siguiente acción será en octubre, noviembre, por ahí, seguramente.
1: Ajá.
2: Y seguiremos porque es muy satisfactorio. Una vez que nos quedamos con las mujeres para hacer algo de mujeres, Y ahí se vio, por ejemplo, la necesidad de crear un grupo de mujeres en el barrio, porque las mujeres entre nosotras hablamos de diferente manera y nos entendemos de otra manera. Y hay historias que merecen la pena escuchar y que necesitamos escuchar.
0: Oye, pues si nos invitáis, Edurne, estaremos encantadas en Radio Vitoria de escuchar esas historias y de continuar en contacto con Mike Ideac, Lacua Sansomini. Dos segundos, Edurne, ¿esto se hace en otros barrios o solo sí. es en el vuestro?
2: Nuestro programa solo se hace en el nuestro. En otros barrios sí quizás tengan otras líneas de actuación y otras. Seguro también que hacen otras cosas, ¿eh? Y además con Visan siempre modulamos cosas así. Uh-huh. Pero este programa nos parece muy enriquecedor.
0: Mucho.
2: Porque es que ha surgido de manera natural, de manera de una necesidad que había en el barrio sí. y que está muy bien. Que nos juntemos uh-huh. y luego nos veamos por las calles, sí. nos saludemos, nos abracemos, nos contemos las cosas, porque eso hace que el barrio sea mucho más amigable.
0: Más rico y más diverso. Edurne Martínez, técnica del Visan de Sansomendi, Soriona por la iniciativa y que sigáis también. Un abrazo, feliz verano.
2: Es que ricasco, lo mismo Alejandra y Noroa.
0: Abor. Bueno, Loli, usuaria del Visan, participante de los encuentros Mike Ideac, si hay personas que te están escuchando en tu barrio y dicen, oye, yo no he ido nunca a esto, ¿qué les dirías? Loli, ¿qué mensaje te gustaría decirles?
3: Pues nada, que se animen, que de verdad nos lo pasamos muy bien, conocemos gente nueva y muy bien. Así que se anime la gente a participar.
4: Y que tú además llevas leche frita y que está riquísima, ¿no?
3: Sí, sí. Bueno, pues un día a ver si venís vosotras y la probáis.
0: Oye, encantadísimas estaríamos. Loli Pérez, un abrazo y qué labor hace los Visan, ¿eh? Qué maravilla, de verdad que sí, siempre le decimos
3: de verdad, este programa. Sí.
0: Loli, que vaya todo bien, feliz
3: bueno,
0: verano.
3: Bueno, un beso y muchas gracias.
0: Otro para ti,
3: vale, adiós. Adiós, Edurne, adiós.
0: Qué de cosas bonitas pasan en esta ciudad de Aroa y también en Álava. Bueno, que tenemos una red que se va tejiendo cada vez más amplia uh-huh. y con cosas
4: muy importantes detrás. Qué importante es esa red que se teje y todas esas personas, esos encuentros que se dan, de manera fortuita o no, y cómo avanzan las relaciones también en ese sentido. Claro, y cómo se rompe el desconocimiento.
0: Y la convivencia, que podemos convivir y enriquecernos de muchas cosas. 10 minutos para las 11, vamos a cocinar. Hoy careta de cerdo en Aroa.
4: Pues estupendo.
0: Riquísimo, se lo contamos ahora mismo. Una pausa y continuamos. 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

0: Bueno, el calor que pasa en las cocinas se lo contamos muchas veces, y en otras profesiones, personas que nos pueden estar escuchando que también trabajan en la calle o en algunas fábricas, bueno, y que están pasándolo mal estos días, les mandamos un fuerte abrazo. Está por aquí Víctor de Sucalqui. ¿Qué tal, Víctor?
1: Buenos días, muy bien.
0: Hoy día libre, por lo tanto, mejor, ¿verdad?
1: Hoy a disfrutar.
0: Hoy sí, porque ayer pasasteis
1: una tarde curiosa,
0: ¿no?
1: Sí.
0: Por decir algo suave. Bueno, tenemos un premio estupendo este mes de julio. Nos gusta mucho la comida sofisticada, Víctor, pero también la comida casera, de calidad. Producto kilómetro cero, son Sucalqui, lo bordáis.
1: Eso, sí, los pucheros de casa
0: es
1: lo mejor.
0: Es que lo apreciamos un montón. Bueno, pues eso también nos lo ofrecen en el restaurante Iradier, que es un espacio en la calle Pío XII, número 4, que merece la pena visitar, porque tiene cocina de la mama, de puchero, almuerzos también, menú del día casero y muy rico. Y hoy nos vas a hacer feliz a los amantes de la casquería. Nos vas a poner careta de cerdo.
1: Sí, un poquito de careta para hacer fácil en casa, y al final no es tanta complicación, que muchas veces nos da miedo, ¿no? Muchas veces nos da miedo coger, depende qué partes... en este caso del cerdo, y no es tan complicado.
0: Estábamos tranquilos porque sabemos que siempre pone recetas que no son difíciles para que podamos hacer cualquiera en casa. Bueno, ya saben que nos pueden mandar sus mensajes. ¿Tienen alguna pregunta para Víctor? Bueno, a lo mejor han preparado un platito y lo quieren compartir, alguna receta, no sé, fresca estos días, una petición de un plato que quieren que les demos. Bueno, pues todo nos lo pueden hacer llegar al 656-787180, y el premio es un ventilador. Ahí lo dejo. Este mes es un ventilador. De Bacomat. Bueno, pues vamos a nuestra carnicería de barrio, ¿no?
1: Eso es, vamos a la carnicería, le pedimos, luego ahí podemos pedirle lo que más nos guste, la careta entera, con orejas, solo la careta, solo el morro, ahí ya.
0: Yo no quiero elegir, yo quiero todo.
1: Yo soy partidario de la careta entera. Y para hacer en casa, la manera más sencillita, vamos a poner una cazuela con abundante agua, sal, pimienta, laurel si nos gusta. Y vamos a poner el agua a hervir, y cuando esté casi hirviendo, metemos la careta y unos 30 minutitos. Que notemos que esté blanda, pero que esté todavía un poquito dura.
0: Sin tapar.
1: Sin tapar, sin hacer olla.
0: ¿A fuego?
1: Yo, que se mantenga el hervor, pero que tampoco esté hirviendo muy fuerte. Pues en una vitro de... ¿7? De las que hay ahora del 10, pues eso, 6-7,
0: vale.
1: Que se mantenga el hervor. Cuando ya ha pasado media horita, 35 minutos, la vamos a sacar... Y la vamos a meter a la nevera hasta el día siguiente, que esté bien fría.
0: Pero una vez que se ha enfriado.
1: Sí, la sacamos del fuego, que se enfríe un poquito, y cuando ya esté, que no esté caliente del todo, la metemos a la nevera y que esté fría de nevera. Y al día siguiente la vamos a secar bien, si le queda algún resto de agua, la podemos trocear, la podemos meter entera, la vamos a meter en el horno, asar, horno 180, 190 grados, Yo la suelo meter 5 o 10 minutos por el lado de la carne, digamos, y luego le doy la vuelta y por el lado de la piel, untándole un poquito de aceite, y ahí ya otros 20, 25 minutos hasta que quede bien dorada y crujiente.
0: ¡Qué rica!
1: Hoy en día la podemos trocear, echarle un poco con un flis-flis de aceite y en la freidora de aire. También 20, 25 minutos, la freidora a tope, 180, 190, 200, lo que nos dé la freidora. Y también se queda súper rica la...
0: ¿La partes una vez que está ya cocinada, crujiente?
1: Una vez que está cocinada... No, la parto cuando la saco de la nevera.
0: Ah, la has partido antes.
1: Eso es.
0: Porque si no se nos va a destrozar el crujiente,
1: eso,
0: ¿no?
1: De no ser que la vayas a hornear que la vayas a hacer en el horno entera, la partimos antes y así además consigues más superficie crujiente.
0: Claro.
1: Cuantos más pequeños sean los cachos, más superficie crujiente hay.
0: Uh-huh.
1: Otra opción, que ahora en verano hay que intentar evitarla, con la careta entera ya cocida y fría, a la parrilla. Untamos un poquitín de aceite y a la parrilla, a la brasa,
0: barbacoa,
1: y
0: ¿no?
1: Pues ahí estupendo.
0: A disfrutar.
1: Pero eso, ahora en verano tenemos que tener mucho cuidado.
0: Sí, con el fuego.
1: Eso es. Luego tenemos otra manera de hacerlo. En vez de hacerla cocida en agua, podemos hacerla tipo, como se suele decir, con el salmón, al papillot, hacerla en su propio jugo.
0: ¿Con un papel
1: plata? Eso es, vamos a poner un par de trozos de papel de plata grandes. Yo suelo poner también un papel de horno para que no esté la carne directamente en contacto con el papel de plata.
0: Uh-huh.
1: Y ahí, esta vez sí que vamos a sazonar y adobar la careta con lo que queramos. Sal, pimentón, pimentón dulce, picante. Ahí ya imaginación y gusto de cada uno. Vamos a tapar bien la careta, que no se salga el vapor que crea, y la vamos a tener a 180 grados unos 40 minutos en el horno.
0: Uh-huh.
1: Después destapamos y otra vez 15-20 minutos hasta que se dore bien. Ahí hacemos todo el trabajo en el horno, no manchamos más que la,
0: sí, es fácil,
1: más que la bandeja, y queda diferente, queda muy parecida, pero al final es otra textura diferente.
0: Oye, Víctor, pues qué bien, dos por uno, ¿eh?
1: Sí,
0: oye,
1: sí, sí.
0: Creo que gusta la casquería, porque por aquí veo un montón de mensajitos. Rosa dice, Egunon, cómo me gusta la casquería, callos, patas de cerdo careta, gracias por la receta. Bueno, ¿cómo hacer torreznos? Quiere saber Marta, quiere la receta. Yo no sé si un día los dimos, no recuerdo ya muy bien.
1: No sé, apuntamos.
0: Apuntamos, por si acaso, si no recordamos la receta. Sí, Charo dice, qué rica la careta de cerdo, lo probaré algún día que esté más fresco.
1: Sí, ahora, es verdad, cuando da pereza el horno ahora.
0: Sí. Yo suelo hacer careta, la tengo con sal durante 2 días, nos dice Candelas, luego la pongo en papel de aluminio al fuego bajo, dándole vueltas muy a menudo durante un ratito y queda súper tierna.
1: Probaremos también.
0: También, otra opción. Maite dice, buenos días, no me imagino a alguien de menos de 35 años cocinando careta. La casquería no es algo que los jóvenes consuman, no saben lo que se pierde. Bueno, Maite, yo creo que hay de todo, ¿eh?
1: Nos sorprenderíamos. Nosotros en el restaurante cada vez tenemos más gente joven que se anima.
0: Por ejemplo, vuestra oreja. ¿No?
1: La oreja que hacemos en Sukalki.
0: La piden muchos jóvenes también.
1: Tiene mucho éxito. Un brick que tenemos de manitas con foie.
0: También.
1: También.
0: Es verdaderamente que igual cocinar, no sé si cocinan los jóvenes.
1: No, pero se lo comen fuera
0: pero
1: de casa.
0: Pero sí. Bueno, y que no se pierda, ¿no? Estas y otras recetas que da muchísima pena. Buenos días, ¿se puede hacer la receta en freidora de aire? Te dice Joseba, sin problema, ¿no?
1: Sí, a ver, yo hacerla entera desde hacer el papillón no he hecho, pero también al final la freidora de aire, lo hemos dicho más de una vez, es un horno pequeño.
0: Es igual.
1: Eso es. Entonces, lo único que igual la careta en vez de entera va a tener que ser en trozos, depende del tamaño de su freidora.
0: Sí, sí. Te dicen por aquí, dice Pili, ¿qué receta más apetecible? ¿Pero no se escalda?
1: Yo no la suelo cuando la hago cocida, no. En el horno depende. Luego también es la confianza que tengas en el carnicero, lo limpio, ¿no? Que esté, no es igual que unas patitas o unos callos. La careta suele venir más limpia. Yo la careta no la escaldo. Cuando son solo orejas o patitas, callos, sí que la escaldo.
0: Pedimos que nos lo haga, deje limpito y así eso nos quitamos luego trabajo. Agus dice, suelo hacer orejas y manos. Bueno, pues a ver si nos enviáis fotografías cuando tengáis esos platos preparados. Iris dice, bueno, me parece muy rica la receta y no parece difícil, la intentaré hacer. Pues yo creo que es verdad, nos has animado, no tiene mucha dificultad. Hay un mensaje de sonoro que no puedo escuchar en este momento, Máximo, pero veo tu fotografía y yo creo que es un plato perfecto para hoy. Es una ensalada, tiene huevo duro, tiene bonito, tiene tomate, me parece que hay cebolleta, pues es que hoy en día lo que prima...
1: Hoy toca comer frío.
0: Algo fresquito, la oreja anotamos la receta y la hacemos cualquier día de estos, ¿eh? Porque no la vamos a dejar de hacer, que nos ha parecido muy sencilla.
1: Sí.
0: Y ya saben que si no les ha dado tiempo a escuchar cómo preparar esta careta de cerdo, o la oreja, o las manitas, o cualquier otra de las propuestas que nos hacen desde Sukalki, tienen la oportunidad de consultarlas todas en nuestra plataforma de audio Gure Audio A. Víctor, buen día.
1: Igualmente.
0: Mañana te espero por aquí, sí, muchas gracias.
1: A vosotros.
0: Agur.

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1: Las noticias de la una, Gabón. En Agore Lafaje fue la joven de Irún asesinada en Pamplona el día de San Fermín y ayer homenajeada en un acto emotivo en la localidad guipuzcoana que contó con la presencia de su madre, Asun Casasola, que no ha dejado de reivindicar la memoria de su hija desde que el médico José Diego Llanes la mató, como decimos, hace 18 años. Seis días después del acto multitudinario de Iruña, en recuerdo de esta joven, ayer se llevó a cabo el homenaje en la Casa de las Mujeres de Irún para rendir tributo a esta víctima de la violencia machista. Tenía 20 años, recordamos, estudiaba enfermería. Escuchamos a la madre de Nagore, Asun Casasola.
2: Que no haya más Nagores, que las mujeres tenemos que disfrutar igual que ellos y que seamos todos iguales y que seamos felices y que las fiestas sean fiestas para todos.
1: Otro asunto, la consejera de Gobernanza, María Ubarrechena, asegura que existe un muro político y técnico para el traspaso de las competencias pendientes al Estatuto de Gernika. El gobierno de Pedro Sánchez le ha dado un no rotundo y si contra propuestas algunas de las transferencias que faltan. Ubarrechena reconocía en Radio Euskadi que las negociaciones no van bien.
3: Pues no, no van bien, no hay avances o no ha habido avances. Las últimas reuniones que mantuvimos en Madrid, pues desde luego no fueron como nosotros esperábamos.
1: Y a día de hoy, decía Ubarrechena, la reunión bilateral entre Pradales y Pedro Sánchez, prevista para este verano, no tiene fecha.
3: No vamos a tirar la toalla, a trabajo no nos gana nadie y nosotros seguiremos persistiendo. Pero sí es verdad que hace falta que la otra parte se siente a negociar, porque si no se quiere sentar a negociar y va a ser a todo que no, no hay negociación posible.
1: Otro asunto, los sindicatos de la ILAF han convocado para este próximo día 15 de julio una huelga en los supermercados. De hecho, ambos sindicatos llaman a los trabajadores y trabajadoras de las grandes cadenas de alimentación a parar ese día para frenar la intención de la patronal de distribución, que quiere cambiar los convenios provinciales vascos por acuerdos estatales de empresa con peores condiciones. Marije Fernández es responsable de ELA.
4: Porque los salarios serían más bajos, la jornada sería mayor, no tienen complementos en las bajas y demás. Entonces, que firmen lo que quieran a nivel estatal, pero que a nosotras, a las trabajadoras de Vizcaya, Guipúzcoa, Álava y Nafarroa, nos dejen fuera de ese ámbito funcional. Nosotras queremos que se nos sigan aplicando las condiciones de aquí.
1: Y por otra parte, el sindicato LAF ha anunciado que a partir de septiembre solo utilizará el euskera en la negociación de los 27 convenios sectoriales actualmente en proceso en Euskadi y Navarra. Él ha reclamado al Consejo de Relaciones Laborales recursos para negociar en euskera, y es que el sindicato señala que entre casi 1.500 convenios analizados, solo el 17% incorporan medidas para garantizar los derechos lingüísticos. Ayer en Gambara de Radio Euskadi de noche, aquí en Radio Euskadi, Pello Igeregui, responsable de negociación en colectiva de la, hablaba de este asunto.
5: Que el euskera es absolutamente marginal, que no hay medidas para normalizar el uso del euskera en el mundo del trabajo, y entendemos que eso es consecuencia, entre otras cosas, de que tampoco se negocia en euskera. En los convenios colectivos no contienen euskera porque las negociaciones tampoco se hacen en euskera.
1: Y en el exterior, volvemos a Oriente Medio, ya que el mando central del ejército de Estados Unidos ha anunciado el lanzamiento de fuertes ataques contra Irán en respuesta a las agresiones iraníes contra buques en el estrecho de Hormuz, en un aumento de tensiones en torno a esta estratégica vía marítima. Las fuerzas del mando central unido han comenzado a lanzar una serie de fuertes ataques contra Irán para imponer un alto coste, dice el ejército estadounidense, por atacar y poner en peligro a buques comerciales tripulados por civiles inocentes en una vía marítima internacional. En ese mismo comunicado señala que estas acciones son una respuesta a las agresiones iraníes contra tres embarcaciones comerciales en concreto que transitaban por el estrecho de Hormuz. Desde Irán, varios medios oficiales informan ya de explosiones y columnas de humo en la ciudad de Bandar Abbas, la isla de Kerch y la localidad de Sirik, todas ellas situadas en el sur del país. En cuanto a la primera, capital de provincia, el director de puertos de Irán dice que el humo negro que se ve detrás del mercado de pescado de esa ciudad, Bandar Abbas, se debe a que los proyectiles estadounidenses han impactado en un muelle pesquero y que han provocado un incendio en varios barcos pesqueros públicos. Esa misma cadena, la cadena iraní de televisión, informa minutos después de una serie de explosiones en los citados lugares, con concretamente ha cifrado en entre 6 y 7 las detonaciones escuchadas en esas tres localidades, tanto Bandar Abbas como Kerch como Sirik. Veremos a ver qué es lo que ocurre en las próximas horas. Es todo. Más noticias a las 2. Hasta entonces, la actualidad en orain.eus.

¿Qué tal? Bueno, muy buenos días. Poder desarrollar una vida completa en el medio rural a la vez, además de vivir en este entorno, de poder trabajar en él, bueno, pues es un objetivo de cuadrillas, de juntas administrativas y de habitantes de la zona rural. Los pueblos alaveses cuentan con oportunidades para ellos, solo hay que verlas y ponerlas en práctica. Parece fácil, pero no siempre lo es. Por eso, la Federación de Asociaciones de Desarrollo Rural de Álava, Arabalanda, ha reconocido 6 proyectos emprendedores que llevaban menos de 36 meses ejerciendo su actividad. Ha sido la primera convocatoria de estos llamados Arabalanda Sariak, que son premios que tienen un clarísimo objetivo. Quieren fomentar y visibilizar a todas esas personas emprendedoras que de manera callada están trabajando en nuestros pueblos. En los próximos minutos vamos a conocer algunas de esas iniciativas que han llegado al entorno rural a la vez y vamos a ver por qué han tenido esos premios.

0: La posibilidad de poder tener una vida completa en la zona rural de Araba pasa por afianzar el talento en los pueblos y también conseguir el compromiso y la innovación de personas emprendedoras y microempresas que generan también, Araba, ¿qué tal? Egunon.
1: Egunon, gustio.
0: Actividad económica.
1: Así es, la federación que acoge todas las asociaciones de desarrollo rural de las comarcas alavesas vio la necesidad de premiar y de reconocer esos proyectos, pues que de alguna manera se han hecho un hueco en nuestros pueblos y que están contribuyendo a mantener vivos los entornos rurales alaveses. Son 6 las iniciativas premiadas: en Lautada, Burgelur; en Gorbeialdea, Artica Artillea; en Rioja Alavesa, Aroma de Abeja; en Añana, Brotes y Patas SLU; en Izqui se ha premiado Arbor Access Araba; y en Ayaraldea, Malaca Delicias. Además de eso, también se han producido 2 reconocimientos especiales: al Camping de Angosto, en Añana, reconocimiento a la trayectoria empresarial, y a Belén Echevarría, en Gorbeialdea, ha recibido el reconocimiento referido al liderazgo de las mujeres.
0: Pues vamos a conocer algunas de las iniciativas premiadas y también la importancia que tienen en sus pueblos, en el día a día, en el entorno rural. Vamos a saludar a la presidenta de la Federación de Asociaciones de Desarrollo Rural de Álava, también de la ADR Zaballana y Araldea, Maite Martínez. ¿Qué tal? Egunon.
2: Egunon, muy bien.
0: También nos acompañan algunas de las personas premiadas. Sheila García es creadora de Malaca Delicias. Hola, Sheila, bienvenida.
3: Hola.
0: Egunon. Y tenemos por aquí a Jazz Miller de Arbor Access Araba. Hola, Jazz.
4: Egunon.
0: Y bueno, pues enseguida saludaremos también a alguna invitada más. Maite, ¿de dónde surge la idea de crear estos premios? ¿De dónde parte la idea?
3: Sí, como bien habéis dicho, nace de la Federación de Asociaciones de Desarrollo Rural de Araba, Arabalanda. En ella participamos las 6 ADRs que están en el territorio y, bueno, asesoramos de primera mano a aquellas personas que quieren emprender en el medio rural. Hay mucho movimiento habitualmente y es cierto que sí se detecta que probablemente hay poca visibilidad sobre estos proyectos. Y bueno, veíamos que había una necesidad de ponerlos en valor, de visibilizarlos y de animar también un poquito en ese aspecto al resto.
0: A seguir, ¿no?
3: Sí, eso es.
1: Has dicho que hay mucho movimiento en las ADRs. Sí. ¿Asesoráis a muchas personas que quieren emprender? Es decir, muchas personas acuden a vosotras con el objetivo de emprender, con ideas y con la intención de afianzarse en los entornos rurales.
3: Sí, es habitual. Anualmente salen convocatorias de ayudas también y ahí, bueno, solemos asesorarles y apoyarles en ese aspecto. Pero sí, es bastante habitual que haya movimiento. Lo que es cierto es que probablemente es lo que comentaba anteriormente, que tienen menos visibilidad y se escucha mucho menos el desarrollo y las nuevas puestas en marcha.
1: En el caso de Arabalanda Sariak, una de las condiciones que pusisteis de cara a que se presentaran, bueno, pues las diferentes iniciativas que podía haber, sí, en Araba, era que tuviesen menos de 3 años de vida, entiendo.
3: Eso
1: ¿Por
3: es.
1: Qué esos 3 años? ¿Es porque donde más proyectos se podían concentrar?
3: No, simplemente había que acotarlo de alguna manera y se quería dar un poquito peso a las personas emprendedoras. Entonces, aquellos proyectos que fuesen relativamente jóvenes, se puso una fecha de 3 años, pero principalmente era por eso, por poder premiar a aquellos que comienzan su andadura.
0: Maite, no sé si os han sorprendido el número de proyectos que se han presentado, porque ¿cuántos han sido?
3: Sí, está muy bien. Han sido 33 proyectos los que se han presentado y la verdad es que sí nos ha sorprendido y bueno, pues encantados en ese aspecto. Esperemos que el resto de años se sigan animando más porque lo que comentábamos, realmente proyectos hay muchos más en el territorio.
0: ¿Mujeres y hombres? ¿Qué cifras tenéis?
3: Pues en esta convocatoria se han presentado 19 de los proyectos, han sido promovidos o bien por mujeres o participados por ellas. Por lo tanto, la presencia de mujeres en este aspecto ha sido muy elevada.
1: ¿Y el ámbito, sí, en el que trabajan todos estos proyectos ha sido diverso, de todo tipo, o se ha centrado quizá en ámbitos muy concretos?
3: No, es bastante amplio. Tenemos proyectos en el ámbito de la alimentación, de la hostelería, del comercio local, del marketing, de la cultura, hay artesanía también, en el ámbito de la salud y del bienestar, servicios técnicos como el que aborda Jazz. Ha habido, bueno, mucha variedad.
0: Ahora vamos a hablar con ellos también, pero claro, ellos son muy jóvenes, los dos. Uh-huh. ¿Cuál es el perfil de todas estas personas, Maite, que están detrás de estos proyectos. No sé si son emprendedores, emprendedoras, nada que ver con lo que habían hecho hasta este momento. Son personas que han vivido siempre en un pueblo o han llegado para emprender.
3: Hay perfiles de todo tipo, sí. No creo que haya una regla única. Hay personas que han venido de otros lugares, han venido con ideas nuevas. Hay mucha gente que vivía en estos pueblos y sigue apostando por vivir en ellos, por mantener, al margen de vivir en ellos, mantener una actividad económica diferente probablemente a lo que se ha estado haciendo hasta ahora, pero generando actividad y vida en ellos.
1: Cuando hablamos de personas que vienen de otros lugares, nos referimos de ciudades, de grandes urbes, también está viendo...
0: Sí. Bueno, Jazz, vamos a Izki, porque Arbor Access Araba se centra en la poda, en altura y a través de cuerdas. ¿Este tipo de técnicas son cada vez más necesarias en el territorio, Jazz? ¿Cómo se te ocurre? ¿Por qué emprendes esta...?
2: Pues bueno, Arbor Access Araba nace de 10 años de experiencia en trabajos en altura, de los cuales 7 de acceso por cuerda, trabajos verticales, y entonces veo que es una opción que puede funcionar aquí en la zona y veo que tampoco hay mucha competencia, no hay servicios que ofrezcan en este tipo de servicio de arbolicultura, ¿no?
1: Cuando hablamos de trabajos verticales, ¿qué tipo de trabajos son?
0: Cuéntanos, que no sabemos nada de esto.
1: Porque claro, tú ahora te estás centrando lo que es ya en la poda, entiendo.
2: Sí.
1: Pero
2: bueno, la cosa es eso, ¿no? El acceso por cuerdas, trabajos verticales, se puede hacer un montón de diferentes tipos de servicios, ¿no? El sector eólico, construcción, industria, lo que sea. Uh-huh. Y eso es un poco mi trayectoria de experiencia y ahora quiero adentrarme en la arbolicultura, que es un poco pues, la biología del árbol, el respeto hacia el arbolado, que es nuestro patrimonio, ¿no?
0: Desde luego.
2: Y veo que es un servicio que podría ofrecer mucho.
1: Siguiendo desde el desconocimiento de la arbolicultura y la poda vertical, quiero decir, tú te cuelgas de la cuerda en la parte de arriba del árbol, ¿esto es así?
2: Pues hay muchos diferentes métodos, ¿no? Dependiendo de cada situación y cada árbol, ¿no? Porque cambia. Pero sí, es acceso mediante cuerdas, pero depende de cada situación, claro.
0: Vértigo no tienes, ¿no?
2: No.
1: ¿Y es un trabajo que lo puedes hacer solo o tienes que tener un equipo de trabajo?
2: No, tiene que haber mínimo dos personas y que sean cualificadas y que tengan experiencia como para...
0: Tú ya tenías formación en esto, ¿no?
2: Sí.
0: Decías.
2: Pues eso, 7 años de experiencia, ¿no? Y en los últimos 5 años llevo siendo técnico de IRATA, que es una certificación internacional de acceso por cuerdas, donde cualquier persona de todo el mundo trabaja en las mismas normas, digamos, ¿no? Y hay como 3 niveles y entonces pues es una formación continua.
1: ¿Y hay mucho trabajo ahora?
2: Sí, hay más trabajo fuera de aquí, me tengo que ir fuera a trabajar, pero...
1: ¿Cuando dices fuera, qué es fuera?
2: O sea, ahora mismo estoy trabajando en Holanda, en el campo de fútbol del Ajax, en Ámsterdam. Pero sí, eso, pues que de diferentes proyectos, puede ser en el sector eólico, pero me gustaría enfocarlo más a donde vivo, aquí en la zona de la montaña alavesa y poder sacar un futuro aquí.
0: Pues a ver si es posible, claro que sí, pues te estás yendo a Holanda, seguro que aquí también trabajo. ¿Este reconocimiento qué ha supuesto para ti, Jazz?
2: Pues mucha ilusión, ¿no? Y que pues está guay que apoyen a los pequeños negocios o pequeños proyectos que... Pues a veces es muy difícil, ¿no? Sacar una cosa así adelante.
0: Pues sí, desde luego, y con la juventud que tenéis, como también la tiene Sheila, que de los árboles nos vamos a ir a la cocina, a la repostería. Bueno, cambiamos de tercio, pero vamos a seguro empezar a salivar, porque Sheila, eres la creadora de Malaca Delicias. ¿Cómo son tus productos, Sheila? ¿Cómo empieza todo? ¿Siempre te ha gustado esto de los dulces, la repostería? De repente un día, no sé si hiciste muchos bizcochos en la pandemia como todo el mundo, y dijiste, bueno, aquí, ¿cómo empieza todo?
4: No, la verdad que, bueno, pues es algo que siempre me ha gustado desde pequeña, el encender el horno o el hacer la comida para mis abuelos. Sí que es verdad que yo hasta el año pasado me dedicaba al sector de la metalúrgica.
0: Madre mía, qué
4: cambio. He estado siempre, pues eso, estudié para una empresa y, bueno, pues siempre he estado en el entorno del metal, del cobre, y siempre he estado pues metida en un pabellón, ¿no? Esto de la repostería siempre era como un hobby, ¿no? Y bueno, pues sí que en 2025, pues ya después de mi cabeza dar muchas vueltas, sí que decidí como que necesitaba un parón, que necesitaba darle otro giro a mi vida. Y sí que estuve pues tocando diferentes ofertas de trabajo, pero bueno, ninguna me llenaba como yo quería que me llenase, ¿no? Entonces, en septiembre así, pues bueno, unos del pueblo de Alao me hicieron la propuesta de ir a una feria a participar con mis dulces. Y fue como, yo, sin no sé, ¿sabes? Era como, se me va a ir de las manos, ¿no? Pero no lo pensé dos veces y fue como, pa'lante, tú puedes. Y así empezó Malaca Delicias.
0: ¿Pero dulces que hacías en tu casa?
4: Sí.
0: Y claro, los vecinos sí, ya sabían, claro, y dijeron, claro, esta chica...
1: El conejillo de India serían los vecinos de al lado, igual, ¿no?
0: Yo también quisiera ser, ¿eh? Conejillo de India, ¿no?
1: Pero estamos hablando de una repostería bastante elaborada, quiero decir, al nivel decorativo y todo eso, cualquiera que se pueda meter en tu Instagram de Malaca Delicias verá que es una estética elaborada.
4: Sí, al final cuidamos mucho también en mi casa, siempre hemos sido como mucho de cuidar los detalles, ¿no? De hacerlo, uh-huh, pues de lo casero, ¿no? De lo tradicional, y eso cuidamos mucho. Al final queremos dar la mejor calidad. Al final nosotros también tenemos una granja de vacas de leche, entonces bueno, la mantequilla que usamos también viene un poco de ahí, entonces nos llena un poco de orgullo también el que el producto, el max que producimos, o sea, que consumimos sea casero, de kilómetro cero, pues bueno, eso también es algo que añade un valor añadido. Max que producimos, o sea, que consumimos sea casero, de kilómetro cero, pues bueno,

0: al final haciendo bien las cosas, trabajando constante y haciendo pues que el cliente reciba lo mejor.
1: Oye, Maite, decía ya, claro, porque lo de Sheila es como muy tangible, ¿no? Vamos, compramos ese postre, lo podemos disfrutar en una celebración hoy mismo en casa, pero, por ejemplo, casos como el de Jazz, ¿no?, que está intentando abrir camino y le están llamando de otros lugares, fíjate, está trabajando para el Ajax en Holanda, ¿no?, para el equipo de fútbol. ¿Cómo canalizáis también los casos que quizá no son tan fáciles, ¿no?, fáciles entre comillas, o tan de voy, compro la tarta y me la llevo a mi casa, como el caso de Jazz? ¿Cómo gestionáis esto desde las ADRs?
0: No, nosotros lo que hacemos desde las ADRs es también colaborar con otras entidades. En este caso solemos colaborar muy estrechamente con ASI Fundación, y dependiendo qué tipología de proyecto, porque son muy variados como hemos comentado, pues tenemos asistencia y apoyo en diferentes ámbitos. Y es lo que ofrecemos a las personas que pasan por las ADRs.
1: Hay que conseguir que este chico trabaje en Alhama, ¿no?
0: Sí. Poco a poco, yo entiendo que...
1: Y otros,
0: sí,
1: poco
0: ese es el objetivo.
1: Claro que sí.
2: Que además está en un lugar en el que precisamente, bueno, pues eso que hace también es de gran importancia, ¿no?
0: Eso es.
1: Bueno, y tanto que sí, que tenemos que cuidar mucho nuestros árboles, y más con esta crisis climática, que ayer aprendí, vino un experto y me dijo que lo del cambio ya no, que estábamos hablando lo regular, que teníamos que hablar ya de crisis. Nos vamos a ir hasta... Asientes con la cabeza, ya bien lo sabes. Nos vamos hasta el Burgo, porque tenemos al otro lado del teléfono a una de las responsables de otro negocio, Burgelur. Ella es Nagore Beltrán de Heredia. Nagore, ¿qué tal? Egunon.
3: Egunon.
1: ¿Qué tal, Nagore? Abriste hace poco, ¿no? ¿Qué tipo de negocio tenéis? Pues, ¿y qué hizo que os animáis en esta nueva etapa? Cuéntanos.
3: Vale, pues mira, llevamos, nada, 2 meses, vamos a hacer 3 meses el 17 de julio con nuestra tienda abierta. Es una tienda de producto ecológico, de producto también local. Se prioriza que el producto sea ecológico o de cercanía. Y bueno, se puede encontrar un poquito de todo, pues desde fresco, seco, legumbre, quesos, lácteos, conservas, bueno, un poquito de todo.
2: Nagore, ¿qué acogida ha tenido?
3: Ah, bueno, y lo que nos llevó.
1: Sí, lo que os llevó.
2: Sí, eso es. Uh-huh. ¿Qué os llevó a abrirlo?
3: Sí, bueno, pues bueno, tanto Itxaso como yo vivimos en Ozaeta, ahí hay un pequeño economato de también con producto ecológico y de cercanía, y bueno, somos consumidoras de producto ecológico pues desde hace tiempo. Uh-huh. Y nos dedicábamos a la hostelería y estábamos dándole vueltas pues a cambiar, ¿no? Un poco, darle un poco giro a nuestra vida para conciliar mejor en casa con los niños y así. Y bueno, estuvimos dándole vueltas a un negocio tipo tienda o reparto a domicilio de cosas ecológicas y demás en La Llanada, porque solo conocemos que haya el de Ozaeta, y estuvimos mirando pues en Durancia, en Agurain, locales. Uh-huh. Y entre tantas pues nos enteramos que el Ayuntamiento de Burgelu licitó a concurso este proyecto, este local, para hacer algo parecido a lo que teníamos nosotras pensado, y dijimos, bueno, pues nos puede cuadrar, vamos a licitar. Claro. Y nos lo adjudicaron en marzo. Sí, y nos vino como pues muy bien.
2: Nagore, ¿cómo ha sido la acogida, no solo en Burgelu, en el resto de La Llanada? ¿Qué acogida ha tenido Burgelur?
3: Pues ahí vamos, poquito a poco, pero súper bien. Tanto la gente de Burgelu, del municipio del Burgo, como de Dulanchi, que estamos a 2 kilómetros, gente de Agurain, también nos conocía gente que antes nos dedicábamos a la hostelería, y bueno, pues ya vamos a ir, y, claro. Y bueno, y la verdad es que cada vez viene más gente a visitarnos. Hemos incluido, que estaba en nuestra mente, hacer un reparto a domicilio. Ahora lo gestionamos mediante el WhatsApp. En un futuro estamos trabajando con una herramienta, con una aplicación y una página web para que la gente pueda hacer una compra online. Y bueno, y cada vez son más los que se interesan y nos llaman. ¿Y qué tengo que hacer para que me mandéis el vídeo? ¿Y cómo puedo hacer para hacer el pedido? O hay gente que prefiere venir a la tienda, ver las cosas y comprarlas aquí mismo.
1: La gente lo aprecia un montón, desde luego.
3: Es muy bonito.
1: Sí. Y desde luego, a los tres os ve muy satisfechos, muy satisfechas, contentos con... No es fácil tampoco, ¿no? No vamos a poner todo de color de rosa, porque emprender a veces en solitario, Sheila, Jazz, Nagore... no es sencillo, pero del 1 al 10 satisfacción en este momento. Claro, ¿cuánto tiempo lleváis, Sheila? ¿Tú cuánto? ¿Un año?
4: No, menos. Siete meses.
1: Dos meses Nagore, ¿yas?
5: Yo con este proyecto pues medio año así.
1: Vamos, estáis recién aterrizados. O sea, madre mía. Este es el momento también difícil de arrancar, pero aún así bien, ¿no? Sí.

0: Es
1: positivo,
0: una motivación muy grande para seguir adelante.
2: Claro que sí, estos premios, bueno.
3: Y al final poder sacar un proyecto que tú quieres, poder sacarlo adelante, y luego este tipo de ayudas que, como la que recibimos ayer, pues siempre te dan este empujoncito que necesitas, ¿no?, al principio.
2: Sí, y estáis haciendo lo que os gusta, que
3: con
2: esto
3: mucha ilusión.
2: Vale oro en la vida de cualquier persona que nos pueda estar escuchando. Sí, decir, me dedico a lo que me gusta, es un auténtico privilegio. ¿Pero qué supone todo esto, Maite, para la zona rural? ¿Qué suponen estos proyectos, estos tres que hemos conocido, ahora hablaremos de algún otro, para la zona rural? Porque siempre decimos en Vitoria, ¿no?, cuando el comercio local sale en este programa, que son muchas las ocasiones en las que hablamos de eso, de la importancia del comercio local en una ciudad como Vitoria, pero en las localidades alavesas, ¿qué suponen también los proyectos, las iniciativas, el emprender?
4: Son vitales. Un pueblo, si no hay una actividad económica, no tiene una vida real, ¿no? Entonces, tener de cerca la oportunidad de tener esto, este tipo de servicios, de productos, de personas que día a día al final arriesgan, valientemente además, porque hoy en día en ningún ámbito es fácil emprender, bien en un urbano, pero tampoco en el ámbito rural, y realmente hacen que estos pueblos sean atractivos para vivir y para...
2: Claro.
4: Para trabajar
2: y para
4: mantener población,
2: sí.
4: Es decir,
2: y eso en Alava hace mucha
4: vital,
2: falta, ¿no?
4: Claro.
2: Los pueblos son muy pequeños. Nagore, creo que te vamos a despedir, pero le vas a mandar un beso de nuestra parte a Itxaso Martínez Vargas, que es tu compañera, también gestionando Burgelur,
3: sí,
2: en el Burgo.
3: Quería estar aquí, pero no ha podido venir, así que.
2: Bueno,
3: vale, perfecto.
2: La ha representado estupendamente bien. Nagore Beltrán de Heredia, de Burgelur, es que ricasco, Soriona, y que vaya todo muy bien. Hasta otro día. Nos vemos en Burgo, habrá que hacer una vueltecita a comprar algunos productos, ¿no? También.
5: Pues otro lugar que también tiene una pinta estupenda, por cierto,
2: sí.
5: que es muy recomendable. Sí,
2: hay
5: sí.
2: más, Naroa, tenemos algunos.
5: Hay más,
2: proyectos.
5: Por ejemplo, porque claro, hemos dicho que son 6 las iniciativas premiadas, además de los 2 reconocimientos especiales, hemos estado con 3, pero nos faltan otros 3. Maite, vamos por Brotes y Patas SLEU en Añana. Uh-huh. ¿Qué tipo de proyecto es? Porque es algo curioso.
4: Sí, en este caso tenemos a Nekane Díaz Andújar, que es la emprendedora, y ella lo que ha creado es un espacio que fusiona el ecoturismo, la educación ambiental, y la permacultura y el arte experimental.
5: Uh-huh. Además, con el jardín botánico también creo que hay una participación activa de las personas que van a visitarlo, ¿no?
4: Sí, exactamente. Ella hace talleres para que acuda allí la gente y, bueno, tiene diferentes ofertas. Por un lado, en el jardín botánico ofrece una experiencia multidisciplinar donde el visitante no es un mero espectador, sino que participa activamente. Fusiona ese jardín botánico con el arte, ya que integra diferentes técnicas artísticas, y después tiene un aula viva de permacultura también.
5: En Gorbeialdea,
4: sí.
5: No sabemos qué hacer con la lana de la oveja.
2: Sabemos,
5: y
2: sí.
5: Vino Sonia Compañón
2: sí,
5: y dijo, arte y cartilla.
2: Esto es muy bonito también. ¿Cómo usan la lana en este caso, Maite?
4: Sí, bueno, la verdad es que hay que verlo. Hay que verlo porque yo creo que probablemente lo que nos imaginamos que haces no tendrá nada que ver con lo que realmente hace.
2: Seguro.
4: Ayer tuvimos la oportunidad de ver alguna de sus piezas porque las llevó.
2: Usa para la decoración, ¿verdad?
4: Sí, principalmente son objetos de decoración, pueden ser cuadros y diferentes piezas hechas todas artesanalmente, sin utilización de maquinaria, y la verdad es que es increíble a qué nivel de detalle puede hacer, puede dibujar utilizando pues diferentes mechones y tonos de la lana, que además utiliza principalmente lana de oveja hacha de la zona.
2: Yo he tenido la oportunidad de verlo y es una auténtica
4: belleza. Sí,
5: además está elaborado sin maquinaria, todo a mano además.
2: Hablábamos de la importancia de los árboles, pero también las abejas, sabemos que son fundamentales, y también hay otro proyecto aquí, ¿no?
5: Eso es, hace un par de meses, Alejandra, recordarás, tuvimos a Ander Abaitua, de Aroma de Abeja, pues porque también había sido reconocido por el Basque Culinary Center como uno de los 200 talentos del año, y aquí nos estuvo contando precisamente la importancia de las abejas, de cómo tratarlas y de cómo trabajar con ellas. Uh-huh. Si te parece, Maite, después de Ander,
4: sí,
5: cuéntanos esos 2 reconocimientos especiales, que
4: sí,
5: es el Camping de Angosto,
4: es,
5: y ese reconocimiento especial a Belén Echevarría.
4: Eso es. Ha habido 2 reconocimientos especiales en este caso, porque los anteriormente mencionados, aparte del reconocimiento, también iban unidos a un premio económico de 1.000 euros. Y en este caso, los 2 reconocimientos vienen a la trayectoria empresarial que ha ido al Camping de Angosto, porque bueno, probablemente todos lo conozcamos.
2: Bueno, ¿cuántos años lleva?
4: Pues desde el 98 directamente.
2: ¿Quién lo ha vivido alguna vez?
4: Sí, sí. Es un camping, bueno, pues aparte de estar funcionando muy bien, es un camping de primera categoría al que dan empleo además a más de 50 personas, y que más allá de su propia actividad económica, consolida o se ha consolidado como un espacio de encuentro en la comarca. Por lo tanto, que es el típico proyecto que bueno, que enraiza en el medio rural y que bueno, pues es absolutamente vamos, increíble tenerlo en el territorio.
2: Y Belén Echevarría, cuéntanos, ¿quién es?
4: Y Belén Echevarría es una ganadera y pastora de Chagüen. Bueno, comenzó su actividad bueno, aprendiendo de sus padres en la Chabola de Gorbea. Y une, sobre todo, bueno, compagina la gestión de la explotación con una destacada implicación en otro tipo de entidades del sector. Ha trabajado siempre en la defensa de los intereses de los productores y productoras, la promoción de la raza lacha y, bueno, es una persona muy destacada en ese aspecto en el sector.
5: Este primer certamen, vamos a decir, de Arabalanda, ¿sería?
4: Sí.
5: Perdón.
4: Sí.
5: ¿Va a traer más Arabalanda Sariak, más certámenes?
4: Ojalá que sí, desde luego yo creo que la acogida ha sido muy buena, nosotras estamos también muy contentas con ella, muy agradecidas porque gracias a la colaboración de Fundación Vital, Gobierno Vasco y Diputación Foral de Álava hemos podido sacar adelante estos proyectos y esperemos que el año que viene y los siguientes podamos seguir con esta acción porque, bueno, lo he dicho inicialmente, creo que se necesita visibilizar estos proyectos.
5: Seila, Yas, ¿en algún momento se os ha ocurrido a vosotros emprender en la ciudad, salir del entorno rural, por quizá pensar que va a haber más oportunidades o que quizá las complicaciones no van a ser tantas? ¿O siempre habéis tenido clarísimo que vuestro proyecto tenía que estar donde está?
1: Yo sí que he tenido claro que mi proyecto tenía que venir de mis raíces, de mi sitio, ¿no? Que es el caserío ahí en Retes de Llanteno, y no he pensado nunca en venir a la ciudad porque no creo que sea más difícil ni más fácil, ¿no? Creo que al final nosotros nos lo tenemos que trabajar. El caserío siempre ha sido como muy arraigado a aquel valle, entonces, bueno, pues...
2: Nos tenemos que acercar un día, ¿eh? A Retes de Llanteno. Yas, tú tampoco te ves
0: lo
2: aquí.
0: Mismo, yo estoy muy a gusto en el pueblo y aportar lo que podamos ahí en la zona
2: si
0: rural,
2: es que
0: pues
2: ve.
0: Siempre es bien.
2: Sí, si os ve, quedáis un poquito de envidia, ¿eh? A los que somos muy urbanitas, a veces nos hacéis reflexionar diciendo hay que ir más a los pueblos de Álava. Bueno, pues enhorabuena por la iniciativa de grabar. Yo creo que habrá una segunda edición, tiene que haberlo, ¿no?
4: Esperemos que sí, desde luego trabajaremos por ello.
2: ¿Cuánto es el premio? 1.000 eurillos.
4: Han sido 1.000 euros para los 6 emprendimientos presentados, eso es.
2: Bueno, pues sí. A ver si ampliamos la cuantía y a ver si continuáis con un futuro prometedor que hace mucha falta también, claro, pues hay gente joven que trabaja, que lo hace muy bien y que aporta mucho a la comunidad, ¿no? Que
4: sí.
2: También hay mucho detrás. Jas Miller, gracias, que tengas
0: gracias
2: una vida bonita. También te lo deseo a ti, Seila García, que nos sigas endulzando, ¿no? Que,
1: eso es.
2: Que está muy bien. Ahora voy a curiosear un poquito más en tu cuenta de Instagram. Tú, por cierto, ¿cómo te localizamos, Jas? Que no te hemos preguntado.
0: Pues de momento estoy trabajando en hacer una página web.
2: Sí.
0: Y
2: bueno, pues cuando la tengas nos lo cuentas.
5: A través de la ADR igual, ¿no?
0: Sí.
2: Fenomenal.
1: Sí,
2: Maite Martínez.
0: Crowdfunding
2: también, sí. Bueno, y pues hay muchas iniciativas y salen adelante,
5: luego.
2: Con esas aportaciones de cada persona que quiera colaborar con un proyecto, ¿por qué no? Maite Martínez, también enhorabuena y que vaya todo bien.
4: Muchas gracias.
2: Hasta pronto.
0: Gracias, Casco.
4: Y Esker.

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1: 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Ha dicho que me va a dar $3,000 por quedarme una semana con él.
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4: 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Me parece que no se puede dejar de estarlo. 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Pero el amor de verdad es el motor del mundo. Si no, el mundo se detiene.
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7: Hoy hablamos de un género musical que no llega al siglo de vida. 60 años no es nada, y que tras su declive ha seguido nutriendo otras músicas, aunque la salsa, como el rock o el jazz, yo creo que nunca muere. Nació en la mixtura de ritmos caribeños, africanos y boricuas en La Habana, Puerto Rico y Nueva York. Emigrantes puertorriqueños, cubanos, dominicanos, colombianos y gentes de todo Sudamérica extrajeron de la cumbia, del danzón, el afrojazz, el son, el merengue, la bomba, la plena, la bachata, el mambo, la rumba y de todas las variedades en torno al cha-cha-cha, un nuevo sonido que amplía el vigor y la esencia de la clave cubana, la síncopa como rasgo auténtico. Y son muchos los creadores a los que se les reconoce el mérito de haber iniciado la salsa en Estados Unidos de América, aunque es verdad que existieron focos de irrigación en todo el Caribe que de forma paralela lanzaron al mundo un ritmo inconfundible. Una música naroa que junta lo oculto con lo popular, como escribió Alejo Carpentier.
8: Y entre ellos hay uno muy especial llamado Rubén Blades. El 17 de julio será una de las piezas fuertes del cartel de este año del Festival de Jazz de Vitoria-Gasteiz en el escenario de Mendizorroza. El día antes, el 16, cumplirá 78 años. Compositor, intérprete, licenciado en Derecho por la Universidad de Harvard, ganador de varios premios de cuento literario en su juventud, aspirante a la presidencia de su país, Panamá, ministro de Turismo durante 5 años del país al que lleva acosando por su estrecho, Estados Unidos, durante más de 100, y actor de cine, una faceta quizá menos conocida de su trabajo, mediante la que ha llegado a actuar en más de 35 películas. Seguro que algunas de estas le resultan conocidas: La sombra del diablo, El color de la noche o Moveder Blues. Entre los directores que le han dirigido en alguna de sus películas se encuentran Spike Lee, Robert Redford, Ridley Scott o Robert Rodriguez. Rubén Blades es un artista polifacético, un hombre renacentista que ha sido capaz de llevar su carisma y su creatividad a varias de las artes más populares que conocemos, y entre ellas la salsa.

0: poner los pies seguro este ratito de radio. Jaba Chepizarroso, ¿qué tal? Egunon.
1: Egunon, Alejandra y Naroa. Muy buenos días.
0: Rubén Blades, que estuvo en Vitoria en el 2011, en el 17, y vuelve al Festival de Jazz este año. José Martí, libertador cubano, tenía claro cuáles eran sus dos patrias, ¿no? Cuba y la noche, la tierra que tanto amaba, y la noche, el momento en el que la fiesta y la música se hacen presentes en medio de la oscuridad. Jabo, el tiempo del jaleo, de la bullanga, de la descarga improvisada, algo que aúna las músicas del jazz y la salsa de su ejecución. Y nos vas a hablar hoy de la salsa intelectual.
1: Sí, le llaman así a la salsa de la que es protagonista y creador Rubén Blades, le llaman, pues eso, salsa consciente o salsa intelectual. Y nos vamos a acercar a su estructura a partir de un par de temas musicales.
0: O sea, vas a despiezar la música, sí, de Rubén Blades para entender... ¿Por qué le llamamos a esa intelectual?
1: Sí, sobre todo, ¿qué partes tiene, ¿no? Porque viene de la salsa tradicional, pero él sí que aporta rasgos distintivos a sus temas, que trataremos de explicarlos. Son canciones muy, muy conocidas.
0: Mucho.
2: Son dos canciones que vienen de ese primer disco, él se mete de lleno en esa industria musical, ¿no?
1: Sí, es un disco asombroso, es del año 78, se titula Siembra. Está editado por la disquera Fania, que es un disco mítico en cuanto a la música salsa. Y ahí se juntan dos grandes creadores, que uno es Rubén Blades y otro es Willy Colón, que es trombonista, y los dos...
0: Todos los grandes de la salsa, ¿eh? Willy Colón.
1: Sí, es otro de los que están ahí, ¿no? Como siempre. Un faro ahí en ese momento tan creativo. Y la verdad es que es un disco porque en esa época lo que funcionaba en las discotecas, la salsa estaba decayendo, funcionaba la música disco.
0: Esto me llama la atención porque, claro, yo no me daba cuenta de esto, pero para entender esto que dices, yo creo que es mejor que pongamos el siguiente tema que has escogido, Jabo, Plástico, y claro, la salsa como que no, que primaba, por ejemplo, los billys, ahora nos lo cuentas.

0: A ver, esta introducción, Javo, es muy... Claro,
1: es desconcertante,
0: sorpresiva,
1: ¿no? Porque es otro
2: bueno,
1: género.
2: Es que nadie diría que es de Blades, para empezar, ¿no? Eso, igual, sí, ni, directamente.
1: Ni que es salsa, ¿no?
2: Claro, bueno, es que es salsa.
1: Ahora,
2: ¡anda!
1: Ahora arranca.
0: Ahora sí.
2: Es muy curioso, ¿eh?
1: Sí.
2: Cómo empieza, cómo confunde o cómo se está riendo del momento.
0: Parece los billis. A mí me tapan los ojos,
1: eso
0: y los
1: es.
0: Son los billis.
1: Es una ironía, porque en esa época la que funcionaba, como he dicho antes, es esa música disco y la salsa estaba desplazándose de los escenarios de las discotecas. Yo creo que Rubén Blades aquí, con esta intro, que es esa primera parte, que todos sus temas tienen una intro especial, lo que trata de es ironizar, es decir, funciona la música disco, pero nosotros vamos a lo nuestro y vamos a reivindicar la salsa.
0: Hay una obra maestra que es Pedro Navaja, yo creo que es el sello, el emblema de este artista, de Rubén Blades, y unos efectos de ciudad, sirena, de policía, que en todo el mundo seguro que va a reconocer.

0: Has querido seleccionar este fragmento, sí. Javo, porque es
1: la intro, es la primera parte, ¿no? Estamos hablando un poco de la estructura y
0: de las sirenas de fondo.
2: Sí.
1: Eso es, incluso se oye a alguien hablando a otra persona. Hay una cosa muy interesante, Rubén Blades, es era un apasionado del cine y del cómic.
0: También.
1: Entonces, cuando escuchas esta canción, eres capaz de visualizar casi como si vieras en una pantalla de cine lo que está sucediendo en esta historia, ¿no?, de Pedro Navaja, tan conocida.
2: Estas son las introducciones que hemos escuchado, esta de Pedro Navaja, la anterior de Plástico, pero después de la introducción, en ese esqueleto, en esa estructura de las canciones de Rubén Blades, ¿qué es lo que viene?
1: Ahí hay una segunda parte que es lo que se llama y se conoce como la crónica, la fábula. La mayor parte de las canciones de Blades cuentan una historia de un personaje, de un arquetipo, que, bueno, que es reconocible. O sea, todo el mundo que escucha esta canción ha conocido a alguien parecido, y sobre todo en esa época. Y nos viene a contar esta parte, pues eso, todos los quehaceres y las idas y venidas y los problemas y las tragedias de estos personajes.
0: Vamos a escuchar el inicio de esta parte de Plástico.

0: Ay, cómo hemos bailado esta canción, Javo, sí, qué buenos, ¿no?, recuerdos.
1: De esas que cuando se agitan sudan.
2: Una chica
1: Chanel.
2: Plástica.
1: Chanel number three.
3: Number three.
1: No, three, dice, pero es...
3: Three.
0: Pero hay una crítica aquí.
1: Hay una crítica, claro, habla del mundo que incluso podría ser aplicable a nuestra época, ¿no? Sí. Ese mundo falso de plástico.
3: Totalmente.
1: En el que todo son apariencias. En esta primera parte de la historia habla de una chica y luego hablará de un chico y luego del encuentro de estos dos, ¿no?
3: La superficialidad.
0: Hemos oído el principio de Pedro Navaja, pero... Oye, ya que estamos hoy conociendo las tripas de las composiciones de Pedro Navaja, vamos a ver el inicio de la parte de la crónica de Pedro Navaja, a ver qué dice.
4: ¡Abelino, ven acá! Por la esquina del viejo barrio lo vi pasar, con el tumbao que tienen los guapos al caminar. Las manos siempre en los bolsillos de su gabán, pa' que no sepan en cuál de ellas lleva el puñal. Usa un sombrero de ala ancha de medio lado y zapatillas...
0: Bueno, la jerga, las palabras, los giros, los refranes, sí, el Spanglish, que también utiliza.
1: Eso es, se ha oído ahí de fondo lo de... Abelino, ven acá.
3: Sí.
1: Y ya ese ambiente de ciudad, lo que decíamos también de esa influencia del cine, del cómic. Estamos escuchando y estamos viendo los planos de esa película, los detalles, el sombrero, luego el diente de oro que alumbra toda la avenida. Es decir, ahí...
3: Va escena a escena, contando todo cómo va ocurriendo y qué es lo que tenemos que ver, además,
1: eso es,
3: ¿no? Después de esa introducción de tanto de plástico como de Pedro Navaja, estamos ya en la parte de la fábula, lo que está contando, pero... ¿Qué siguiente parte llega?
1: Claro, una vez que acaba la historia, entra lo que llamo un intermedio, un puente musical en el que se apropian de la canción los músicos, y es lo que preparará luego la otra parte de la que hablaremos.
0: Pues vamos con esa transición, la primera, la de plástico.

0: maravilloso.
1: Sí.
0: Este, que suena así.
1: Sí.
0: Yo me veo con la guayabera ya, ¿eh?
1: Sí, ya nos estamos vistiendo para bailar.
0: Bueno, tú has venido muy ad hoc, ¿eh? Para sí, la ocasión, sí. Los tonos y todo, claros.
1: Claro.
0: Cuéntanos, Javo, sí.
1: Este puente musical es un puente, es decir, es la entrada, el acceso a lo que llaman los cubanos, la descarga, ¿no? El momento final de la canción, el momento en el que el baile llega al punto climático y los bailarines, pues, tanto como los músicos, improvisan y crean figuras nuevas, tanto desde los instrumentos como desde sus cuerpos ahí, buscando la sabrosura, el goce y el momentazo último, ¿no?, de la canción.
2: O sea que llegamos ya, entonces,
1: estamos
2: al momentazo último, al
1: acercándonos al montuno.
0: Venga, pues vamos allá.

0: montuno o el pregón, que es lo mismo, el origen guajiro cubano de esta parte está en la esencia de los temas musicales de Blades.
1: Claro, está en el son, está en algo que es el repentismo. Bueno, aquí es como el bercholarismo, es una controversia, es una lucha entre, bueno, una lucha verbal entre dos personas a partir de una composición clásica que es la décima, la Spinella, que es una estrofa determinada, y a partir de toda este origen surge este encuentro, esta llamada entre el coro, que le oímos que está repitiendo un estribillo, y luego le responde Blades, incorporando nuevas variedades en torno al tema principal, que es del que habla la crónica y el que cuenta la canción.
0: Tenemos que oír también el pregón o el montuno de Pedro Navaja, a ver cómo nos lo presenta.

0: ¿No nos has contado por qué se llama Montuno?
1: Montuno tiene que ver con, pues claro, lo que hemos hablado antes de la controversia y de el repentismo cubano. También tiene un origen muy curioso de los soneros, de los guajiros, de las zonas montañosas de Cuba, que tienen ese momento en el que hay alguien que responde a otro y hay como una voz y una llamada, que es la que reproduce aquí en este estilo musical Blades, con ese coro que está contando y cantando cosas, mientras Blades va incorporando respuestas que en ocasiones en los directos son improvisadas.
0: Claro, las está soltando, ¿no?
1: Sí, suelta y de repente lo que ha dicho, I like to live in America, que es una ironía total, o sea, es decir, sí, somos emigrantes, pero...
0: Bueno, él además ha estado en la política al más alto nivel y no ha apuntado sin hilo en sus composiciones, ¿no? Ha aprovechado también...
1: Además ha sido siempre, Alejandra, muy crítico, muy en crítico. Algún momento con algún problema, ¿eh? Sus letras son, yo creo que...
0: ilustran... ¿No ha sido tibio?
1: No, para nada.
2: Y en las canciones está claro que tampoco lo es, con lo cual estábamos llegando al final, estábamos en ese Montuno y llegamos al final.
1: A la moña.
0: Eso. ¿La moña o
1: la
0: cola?
1: Moña, vaya nombre. La moña es como el remate, la cola.
0: El último acto, la última parte de las canciones.
1: El momento ahí en
0: salsa,
1: el que ya,
0: ¿no?,
1: estamos sudando y decimos, uff, 7 minutos ya de baile.
0: Y supongo que aquí también hay improvisación, respuestas rápidas, solos, en torno a la melodía.
1: Improvisación entre todos. Sí, coros, intérprete.
0: Y éxtasis.
1: Sí.
0: Pues como tenemos dos comparaciones, la de Pedro Navaja y la de Plástico, venga, vamos a escuchar lo siguiente y vamos viendo con qué acabamos.

0: Las tenemos que rescatar en casa, ¿eh? Porque no las podemos poner enteras y claro, nos da mucha pena matarlas así de esta manera. Acabamos con las palabras de Leonardo Padura, las que dedica Rubén Blades, Jabo.
1: Sí, la que hemos escuchado justo ese final en el que habla de la unión latinoamericana, ¿no? Que es un sueño largamente perseguido y como aparece en todos los países, ¿no? Claro, eso está cantado en 1978 y anticipa muchísimas cosas que se están haciendo ahora, ¿no?
0: Bad Bunny ha inventado algo, pero no todo, ¿no?
1: Homenajeó esta canción y esta apelación a los países latinoamericanos en...
0: Bueno, mira la Super Bowl, ¿no? También
1: sí,
0: como,
1: la Super Bowl.
0: Como trascendió también esas imágenes. Bueno, siempre nos gusta terminar con algo que nos va a leer Jabo. Y bueno, no sé si me dejó un audio y medio. Creo que nos faltaba alguno. No, vamos ya con el final, ¿no?
2: Sí, con
0: esta canción final.

0: Javo, adelante.
1: Toda una obra avala para Rubén el título de el hombre más racional de la salsa y su lugar privilegiado como uno de los cronistas inaplazables del espíritu latinoamericano de nuestros tiempos. El camino, largo y tortuoso, tampoco ha sido fácil. Su música, mezcla de ritmos caribeños, jazz y rock, llena de inflexiones cariocas y tempos de guaguancó, debió superar el timbre fácil y contagioso de la salsa a la medida rescatada del viejo repertorio cubano y demostrar que la música es un organismo vivo y que la salsa, dentro de esa vitalidad, era y es la expresión de una circunstancia en la cual, junto a la fiesta, viven el desarraigo y el dolor. Rubén Blades era, es y seguirá siendo un artista comprometido con su tiempo y con su gente. Alguien que quería llegar y llegó a donde nadie había llegado nunca.

0: que él.
1: Pues en muy poquitos días, el 17 de julio, estará por aquí Rubén Blades y escucharemos sus canciones desde otro prisma, ¿eh? Hoy hemos entrado, yo creo que, en la mente de Rubén Blades y nos has hecho una descripción musical cinematográfica muy bonita. Hemos aprendido lo que es la salsa consciente de Rubén Blades en este capítulo de Universo H. Javo H. Pizarros, hasta la próxima.

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1: Las noticias de las dos. Gabón, la Diputación Foral de Guipúzcoa ha convocado una nueva OPE con 281 plazas. Más de la mitad irán destinadas a puestos de administración. La institución foral continúa así con el proceso de renovación de su plantilla, ya que en tan solo una década cerca de 1.000 trabajadores de la Diputación se jubilarán. Los primeros exámenes no comenzarán hasta enero de 2027, salvo en el caso de los técnicos de grado medio de apoyo a campañas de la renta que se celebrarán a finales de este año. Irune Vera Saluz es portavoz de la Diputación Foral de Guipúzcoa.
2: La Diputación continúa inmersa en un proceso de renovación de plantilla que no tiene precedentes en esta institución, porque durante los próximos años va a ser necesario incorporar de manera estable nuevos profesionales para poder garantizar la continuidad del conocimiento, afrontar el relevo generacional y, por supuesto, seguir prestando servicios públicos de calidad a la ciudadanía guipuzcoana.
1: Y el Consejo de Gobierno ha aprobado una concesión a la patronal vasca Confebask de 50.000 euros para impulsar un programa de apoyo a la incorporación laboral de personas migrantes en las empresas vascas. Se pretende ayudar a las empresas, sobre todo a las pequeñas y medianas, en el conocimiento de la regulación de extranjería y darles también asesoramiento jurídico y técnico individualizado. Se quiere forjar además puentes o mecanismos de conexión entre la oferta y la demanda de empleo. La subvención se extiende hasta finales de este año. Escuchamos de nuevo a María Ubarrechina, portavoz del Gobierno vasco.
3: Con esta dotación, Confebask ofrecerá a las pymes vascas asesoramiento jurídico y herramientas prácticas para la contratación de personas extranjeras, así como mecanismos que faciliten la conexión entre la oferta y la demanda en el empleo. El programa identificará también las barreras y las buenas prácticas que sirvan de referencia para futuras políticas públicas.
1: Y por otra parte, el Ejecutivo Paradales destinará más de 1 millón de euros a apoyar las actividades de las AMPAs, asociaciones de madres y padres, las asociaciones de alumnado y otras entidades educativas. Las ayudas servirán para financiar actividades formativas, complementarias y extraescolares. También servirán para suplir los gastos que tienen este tipo de asociaciones. Eso sí, para que estas entidades puedan optar a esas bonificaciones, su actividad deberá estar ligada con el proyecto educativo de cada centro.
3: Funtzak jasotzen dituzten jarduketak bat etorri beharko dute ikastetxe bakoitzaren hezkuntza proiektuarekin eta hezkuntza lehentasunak sustatzen lagundu beharko dute. Hala nola, bizikidetza positiboa, ikasleen ongizate emozionala eta kirol eta aisialdi jarduetan euskara aintzat hartzen zein erabiltzea besteak beste.
1: Y tras la polémica por las correcciones de los exámenes de euskera de la PAU y los ceros que salieron, el consejero de Universidades, Juan Ignacio Pérez Iglesias, ha señalado que no ponen en duda la profesionalidad de los correctores, aunque eso no implica que no se pueda introducir cambios en el sistema. De hecho, el consejero ponía como ejemplo el modelo de Reino Unido, donde se hace una corrección fraccionada de los exámenes.
4: Cada corrector o correctora corrige un cacho del examen, de manera que no es una única persona la que corrige todo el examen. Hay alternativas que me imagino que se podrán valorar. No ponemos en cuestión la profesionalidad de las personas que corrigen. Lo tenemos muy claro y por eso lo afirmo con esta rotundidad.
1: En Madrid, el Gobierno Central ha dado un nuevo paso de cara a presentar los presupuestos para 2027 con la aprobación ayer en Consejo de Ministros del techo de gasto y la senda de déficit. El límite del gasto sube hasta los 226.000 millones de euros, una cifra récord, según decía el ministro de Hacienda, Arcadi España, quien pedía el apoyo de los grupos.
5: Techo de gasto récord que permitirá blindar el estado del bienestar y cumplir los compromisos fiscales. Pido en la reflexión a los grupos políticos para que dejen de lado los intereses partidistas y miren hacia el bien común, que miren hacia los presupuestos que presentaremos y serán los presupuestos que necesita nuestro país.
1: Apoyos que por el momento no están cerrados. Desde el Partido Popular miran este proceso con recelo. Dicen que el gobierno de Pedro Sánchez no tiene intención real de aprobar los presupuestos y que es un teatro para poder convocar elecciones cuando el Congreso rechace